0: españoles que estuviesen de alguna forma con un control político del gobierno, es decir, que nombrando incluso consejeros que naturalmente que lo va a contar sobre el ministro de turno. Eso por un lado, o sea, un poco la colonización también, que no les daba estar con la...
1: presidentes, por ejemplo, de Telefónica.
0: No, presidente de Telefónica, Marc Mutra, que decir, bueno, es que es un hombre de tal...
1: Consejeros y presidentes.
0: Es un hombre que viene del PSC, como todos sabemos, que estuvo vinculado al Ayuntamiento de Barcelona, con puestos de diversa responsabilidad, pero en el ámbito político, y prácticamente que tuvo alguna participación en alguna startup cuando dejó lo del ayuntamiento, y prácticamente su primer puesto importante fue que ni más ni menos que presidente de Indra. Y después de ese aprendizaje en Indra de 3 o 4 años, le nombran presidente de Telefónica, evidentemente por una cuestión absolutamente política, ¿no? Con una institución, desde luego, absolutamente... muy poco estimable, ¿no? Del que fue el anterior presidente, de Álvarez Pallete, que le cesaron en el despacho de Manuel de la Rosa, director de la Oficina Económica del Gobierno, con el señor Ángel Simón, que era delegado de la Caixa, que era consejero, perdón, de la Caixa, que luego cesado en la Caixa, y allí mismo le dijeron que se tenía que ir, o sea, el presidente de una empresa privada que le cesan en la Moncloa, con el director de la Oficina Económica del Gobierno, y nombran desde allí a Marc Mutra. ¿Por qué? Porque es un pago al PSC y porque es uno de los nuestros, ¿no? Independientemente, yo no tengo nada contra el señor Mutra, al que no conozco, he trabajado en esa empresa 12 años, he sido director de las relaciones institucionales de Telefónica y conozco muy bien la empresa, ¿no? He estado en Telefónica I+D y no sé qué. Bueno, es una pena que una empresa de ese nivel haya acabado como haya acabado, y desde luego ha habido bastante siempre intervención política. Por ejemplo, el nombramiento de Javier de Paz, que era el presidente de las Juventudes Socialistas, que luego le nombró Zapatero en Mercasa, y lleva 20 años, incluso con el PP siguió también siendo consejero y de los consejeros importantes, y ahora ni más ni menos que es el presidente de Movistar Plus. O sea, Movistar Plus, que son los canales de televisión que ven todos los españoles, y me imagino que puede conformar la oferta que según le interese al gobierno. Es decir, que hay un grado de intervención. Yo no digo que haya personas que son estimables, por ejemplo, Miguel Sebastián, que es un catedrático de economía, que ha sido ministro, ha sido director del Servicio de Estudios del BBVA, aunque estuvo luego erróneamente con Zapatero en el gobierno, pues puede ser perfectamente, naturalmente, pues consejero de Indra, como es, y alguna persona que veo que también que es del PSOE, pero que es gente que tiene han hecho vida profesional al margen de la política. Pero me parece que esto de la colonización por parte de un gobierno, es decir, que quiere controlar toda la vida pública en España, no solamente las instituciones políticas, sino también tener el brazo puesto en el sector privado, que me parece absolutamente aberrante, y al final, pues empresas que eran muy buenas como Telefónica, pues fíjate cómo acabó la primera empresa del país en el año 2000 cuando andábamos por allí, y ahora me parece que en capitalización bursátil debe ser la novena o la undécima, no sé.
2: Entonces,
3: que el Estado español, participe en empresas estratégicas en España, me parece bien. A mí me parece que es algo que es oportuno cuando hay un interés general, evidentemente, superior.
1: Ah, perdón.
3: La cuestión es si las personas que luego conforman los consejos de administración, es decir, que las personas que luego con ese capital, que es de todos los españoles, que se invierte en una determinada empresa, precisamente para tener cierto control en empresas estratégicas dentro de nuestro territorio nacional, si son las personas idóneas porque tienen la formación o la experiencia en la materia. Y lo que nos dice la experiencia, y no solamente de este gobierno, sino también de los anteriores, es que no, que prima muchísimo más el carné, la vinculación política, sí, antes que realmente estudiar los asuntos en profundidad y dar soluciones que quieren todos los españoles. Y además, precisamente esas personas que luego el gobierno o los diferentes gobiernos nombran, tampoco sabemos muy bien ante quién rinden cuentas, evidentemente una parte dentro del Consejo de Administración, pero no delante de todos los españoles. Y yo creo que ese es un tema que sí que conviene subrayar. Pero que haya empresas públicas en España, a mí me parece muy necesario. Y que haya empresas participadas por el Estado, me parece también muy importante. Incluso también la prohibición de que determinadas empresas que tienen una trayectoria importante, estratégica, no sean compradas no decir en su totalidad, que evidentemente no, pero incluso una buena parte de sus acciones por empresas extranjeras o por capital extranjero también me parece importante. Pero yendo al tema de la colocación de personas, y yo creo que es lo que al principio estábamos tratando, es que realmente no se sabe cuántas personas en las diferentes administraciones, es decir, la estatal, es decir, la nacional, las autonómicas y las locales, están colocados a dedo y que no han pasado ningún concurso oposición, ninguna oposición y que, por tanto, no han concurrido como el resto de personas que sí que acceden con gran esfuerzo al sector público de acuerdo con los principios de igualdad, mérito y capacidad. Y esto sí que me parece que hay que denunciarlo, tanto, por supuesto, como decía antes Arturo, si es en determinadas empresas, como también lo que es en el propio núcleo de las diferentes administraciones en España.
1: Creo que el equipo de José Ramón y compañía hablaba de unos 800.000.
2: ¿No? Sí.
1: Y ahora se llaman enchufetas, pero se le llaman de otra manera.
2: Sí, bueno, y es que además hay en España tenemos un problema de administración paralela. Es decir, tenemos organismos y empresas públicas o semipúblicas o empresas con participación, empresas mixtas. Hay un mix gigantesco. De hecho, estamos trabajando en desenmarañarlo. Estamos con ello porque es muy, muy, muy interesante. De hecho, es estrictamente necesario para poder hacer un presupuesto base cero, como decía Arturo antes, hacer una auditoría de organismos en este país para saber realmente todo lo que tenemos, para ver de todo lo que hay que cortar. Es decir, que en el Ayuntamiento de Socuéllamos haya una agencia tributaria del Ayuntamiento. Es un supuesto, no lo puedo afirmar. No tiene ningún sentido si hay un concejal de Hacienda. Es decir, el concejal de Hacienda se tiene que hacer cargo de esa gestión y que esa gestión, no hace falta un director en esa agencia, ni hace falta una estructura societaria en esa agencia, ni hace falta, porque no es necesario.
1: Ni coche, ni chofer,
2: es que
1: ni
2: porque si no, que no haya concejalía. Pisito.
3: Es que posiblemente, Ignacio, es que ni sea necesario precisamente ni ese observatorio,
2: correcto,
3: ni esa fundación,
2: correcto,
3: ni ese determinado
2: correcto
3: organismo. Ya no digo todo el personal.
2: Pero lo primero es identificarlos para poder hacerlo. Mira, solo dos puntualizaciones muy breves a lo que se ha dicho, que estoy bastante de acuerdo. Una de las últimas noticias estrella de nuestro señor presidente ha sido hacer un fondo que se llama España Crece para amenazar al IBEX de esto. Es decir, como se te ocurra hacer cosas, yo voy a cogerte un trozo de la empresa y lo compro porque las empresas estratégicas las voy a comprar. Es decir, tengo una intención política en la gestión de los fondos públicos para hacerme con capital en las empresas privadas de este país que yo considero que son así. Y luego, la segunda es la degradación absoluta de la gestión de Telefónica, como tú bien has indicado, que Payete estaba metido en un proceso de crecimiento de la compañía, dando unos números espectaculares, y a lo que se está dedicando el señor Murtra es a vender las filiales internacionales a precio de derribo, cuando eran filiales operativas y que estaban funcionando. Entonces, bueno, esa es la situación de lo que está pasando, y es terrible.
4: Tenemos que cambiar de asunto, señores. Sí. Hablemos ahora del antivirus. Ya lo saben, hay un octavo caso confirmado por la Organización Mundial de la Salud. Tres personas han perdido ya la vida a bordo de este crucero, en el que los pasajeros pasan además la mayor parte del tiempo confinados en su camarote. Veamos cuál es la información que manejamos hasta el momento, qué es este antivirus, cómo se contagia y cuáles son sus efectos secundarios.
5: Poco contagioso, pero con una peligrosidad muy alta. Así es el antivirus, el virus que amenaza con poner en jaque al sistema sanitario mundial.
6: Es un virus que puede ser mortal, ¿eh? O sea, en los sintomáticos, los que empiezan con el cuadro de tos, fiebre, dolor de cabeza, una tercera parte se puede morir. Esto es mucho.
5: ¿Pero qué es exactamente? Es una infección zoonótica, es decir, que se puede transmitir de animales a humanos. Solo durante el pasado año, el antivirus mostró un aumento de casos con una tasa del 30% de letalidad en Sudamérica, siendo Argentina y Chile los países peor parados. En nuestro país se habló por primera vez de esta infección en 2022, cuando investigadores descubrieron su presencia en roedores localizados en Castilla y León. Eso sí, sin registrarse hasta la fecha ninguna transmisión a humanos en nuestro territorio.
4: Un crucero, Natalia Fernández, y esto es información de última hora que se dirige a Canarias, pero estamos pendientes de lo que decide finalmente el Gobierno después de la petición muy clara de esta mañana de Fernando Clavijo. Eso es, de momento continúa paralizado en aguas de Cabo Verde, pero esta misma mañana Sanidad ha anunciado que Tenerife será ese centro neurálgico en el que se va a desembarcar y en el que se va a atender en el Hospital de la Candelaria a todos estos pacientes de esta embarcación. De momento, desde el Gobierno canario aseguran que es una decisión adoptada de manera unilateral por parte del Gobierno central y que no han recibido

0: Ningún tipo de información ni de comunicación. Fernando Clavijo, el presidente de la Comunidad Canaria, así lo anunciaba esta misma mañana.
1: Ni me consultan, ni me explican, ni me dan información al respecto, ni sabemos a qué criterio técnico obedece ese cambio de postura del gobierno de España. No lo sabemos. Entonces, como comprenderán, de esta circunstancia, nosotros, yo le he transmitido el malestar al presidente Sánchez, le he pedido por favor hablar con él, no sabemos nada. Entonces, como comprenderá, esta actitud del gobierno de España, desde luego, deja mucho, mucho que desear, no nos ofrece ninguna tranquilidad ni garantía, y yo, obviamente, no voy a poner en peligro la seguridad de la población canaria.
0: En las últimas horas han evacuado a 3 personas en estado crítico, aunque eso sí han sido trasladadas directamente hasta los Países Bajos. Una de esas personas, uno de esos pacientes en estado crítico, es precisamente el médico del crucero, aunque bien es cierto que han confirmado que en las últimas horas estaba recibiendo cierta mejoría. Eso sí, desde la OMS confirman hasta 8 casos dentro de este crucero y de momento no dan ningún tipo de información del protocolo que se va a llevar a cabo con el resto de tripulación y de pasajeros.
2: Gracias, Natalia. Pues pendientes de esa rueda de prensa desde el Palacio de la Moncloa, como decimos, para ver qué es lo que decide finalmente el Gobierno central después de esa decisión unilateral, denuncia Clavijo, de que el crucero finalmente vaya a Canarias.
3: Es interesante lo de Clavijo porque acaba de aplicarlo de prioridad nacional directamente.
2: Pues sí.
3: Es importante eso de que vayan asumiendo la gente lo que el personal de la calle quiere y los políticos no acaban de pillar. A ver, hay cosas muy, muy curiosas y no sé cómo acabará, pero, por ejemplo, es chocante que en la reunión que se ha tomado esa decisión en el gabinete de crisis, el presidente de Canarias no es que no estuviera invitado, sino que no ha sido ni nada, ¿no? Y claro, puede ser que Canarias diga que se meta en el barco donde les quepa, lo cual hay varias maneras de decirlo. Una es directamente y la otra es que nadie atienda al barco, es decir, el hospital, para que entre gente al hospital habrá que vaciarlo. Y para que atraque en un puerto habrá que poner al personal del puerto a ayudar a todo eso. Con no tener en ningún sitio a nadie, te metes en el barco. Es curioso, ¿eh? O sea, esa oferta de España es curiosa porque probablemente yo preguntando a gente que trabaja en epidemiología, casi lo más importante era meter médicos en el barco más que meter el barco donde están los médicos, ¿eh? Y porque en donde estaba está en un sitio muy tranquilito. Eso sin llegar a la historia de que parece que Cabo Verde tiene una islita pequeña delante que en su historia había sido usada ya en su momento para el tema de infecciones. Con lo cual no era mala zona montar ahí una cosa rápida porque tiene la ventaja de que no está con ninguna población al lado, sino que en medio había una cosa que se llama mar, que suele impedir según qué tipo de transmisiones con bastante facilidad. Pero claro, todo eso, suponer que alguien piensa, es difícil. Yo pienso que el gobierno de España lo que quiere es promoción internacional de que aquí somos los más humanitarios, me refiero al jefe, al resto da igual lo que piensen, el jefe es el más humanitario y evidentemente el que se basa en el famoso derecho internacional, que no se sabe en el mar cómo funciona, pero parece que tiene que ver bastante con la nacionalidad del armador, ¿eh? No con el que pasaba por ahí, pero en fin, esto es un... Porque si el derecho internacional es el que esté más cerca, se llama Cabo Verde. Sí. Si es la nacionalidad del armador, se llama Holanda. Entonces no se sabe qué pinta España, pero como derecho internacional, cada uno se lo inventa como quiere, porque no parece que esté escrito en muchos sitios. Pues nada, viva la Virgen, que está muy bien.
4: Yo creo que todos los españoles lo que queremos es información, explicaciones y coordinación. Y es precisamente lo que el presidente de Canarias ha dicho, que el Gobierno de España no le ha dado ni información, claro, ni explicaciones y, por supuesto, cero coordinación. Por lo tanto, esa es la coyuntura y todos estamos pensando en la época del coronavirus. Y pregunto, ¿hubo información, tiempo y hora? Todo lo contrario. ¿Os acordáis de Fernando Simón? Entre otros muchísimos ejemplos. Es verdad que no es directamente Gobierno de la Nación, aunque sí presionado por el Gobierno de la Nación.
5: Ahí sigue, ¿eh?
4: Ahí sigue, por eso. Explicaciones pocas y mal. Decretos de alarma inconstitucionales, ilegales y sin devolver el dinero que debían haber devuelto a todos los españoles como consecuencia de determinadas multas. Es decir, que nos podemos ver en otra parecida o igual. No lo sé, porque yo no soy experto en salud. O sea, soy un absoluto lego en esto. Tengo un desconocimiento muy profundo. Pero lo que sí que tengo claro es que como haya el más mínimo riesgo de contagio...
3: Riesgo siempre hay.
4: Pues... Pues claro. Entonces, o sea, entiendo que se perfectamente en pandemia... la postura de un presidente que no es de mi formación política, que quiera proteger a su pueblo.
3: Claro, claro, ahí no tiene nada él. Y si le metes un barco con un virus, pues hombre, hay opción. Si no hay barco ni hay virus, no hay ninguna opción. Eso está claro. Hombre, con lo cual, riesgo siempre hay. Que se pueda convertir en pandemia...
4: ¿Y está dispuesto a asumirlo el gobierno de España?
3: Sí, claro.
4: ¿Está dispuesto a asumirlo?
3: En Canarias. El gobierno de España...
4: Pero la gente
5: que no
4: también
5: son ellos,
4: vuelos.
5: Que no son ellos.
3: Sí, bueno, pero en Canarias... Pero sí, pero la Moncloa lo cierra muy bien, ¿eh? ¿Cuántos del gobierno pillaron el COVID? Así, con dificultades y problemas. ¿Cuántos sabemos que hicieron trampa? Algunos para ponerse la vacuna antes de hora y otros para decir que se la habían puesto y no se la pusieron nunca porque no se fiaban. Hubo bueno, de todo.
2: El que ha reaparecido en estas últimas horas ha sido Fernando Simón, que dice que en principio, atención porque es importante el matiz, en España existen mecanismos para no preocuparnos.
6: Y yo no creo que vaya a suponer un riesgo para España en absoluto. El antivirus se transmite de una manera muy concreta, por contacto con secreciones de roedores. La transmisión de persona a persona se conoce, puede pasar, pero no es muy frecuente y es difícil. Y por lo tanto, si el barco no tiene casos porque han sido evacuados o van a ser evacuados, no deberíamos de preocuparnos.
3: Los que saben más de España.
5: Hombre, nunca.
2: Fíjense ustedes de Fernando
3: Simón. Se está olvidando la cepa fundamental, la peligrosa, que la ha contado Soriano, el médico que ha salido antes, que yo había adelantado, porque no porque yo sepa, sino porque me he informado, que es la cepa de los Andes, se llama de los Andes, y es la que se contagia persona a persona. Sí. Y que probablemente es la que está llegando en este barco. ¿Por qué? Porque algunos de los que están en este barco pasaron por los Andes antes. Y es más plausible que pase eso que no que el barco esté plagado de ratas que están meando en las esquinas.
7: Hombre,
3: porque en general un barco de lujo, yeah. En general, lo de las ratas también. No suele ser habitual. Suelen mirarlo bastante. Digo yo, vamos. Es que lo mismo que nos culturas de 5 estrellas.
5: Es que ahí lo que está diciendo Josep María es muy certero. Es decir, aquí nos han contado la historia de que esto no se transmite de humano a humano y ya hasta el capitán del barco lo ha contraído. Es decir, entonces, hombre, vamos
3: médico,
5: a ser,
3: creo, ¿no?
5: a darle un prisma a esta cuestión también desde el punto de vista humano y ético. Es decir, si nosotros de pronto nos metemos en un crucero que no tenemos que nada que ver para disfrutar de la vida y tal, y de pronto nos encontramos con que viene una cepa de estas características y aunque no la hayamos cogido, estamos dentro del barco, hombre, es muy normal reclamar auxilio, ¿no? Claro, sí, sí. Y en la medida de lo posible, desde el punto de vista de lo que es un poco el ejercicio de la responsabilidad moral, pues es importante, o sea, habría que hacer algo, lo que pasa es que parece que tendría menos riesgo convenientemente equipados enviar a un equipo de médicos, ¿no? En el caso de que llegasen acerca de las Canarias, que examinase uno a uno a cada uno de las personas que están allí y evidentemente los que no tengan ningún síntoma ni tal, no sé qué sea, aunque sí. Es verdad que lo han podido contraer y se no, puede no, manifestar claro, más claro, tarde.
3: Ahí tienes el tema del periodo de incubación
5: y
3: de que hay unos, ahora no me sale el nombre, no sé. Pero que en el SIDA está muy claro,
5: pero meterlos,
3: hay un momento en que no se nota nada.
5: Pero parece que es menos invasivo que vaya allí pues una asistencia médica y que de alguna forma monten ahí una especie de operativo a traerlos a todos
3: a
5: un hospital y
3: una cuarentena.
5: Claro. Una
2: sí.
5: Cuarentena.
2: El periodo de incubación es entre 2 y 4 semanas.
5: Sí,
2: ¿no?
5: sí.
7: Es que además
3: es mucho,
7: es muy variable.
3: Mucho, eso parecen las encuestas de Tezanos, ¿eh? 2 o 4
5: pero
3: semanas.
5: Algo,
3: lo digo porque es doblar la incubación. Entonces, lo veo muy poco científico doblar la incubación. Porque, por ejemplo, es como si te dicen que un niño de una madre son de 9 a 18 meses. Dices, oiga, que falla algo, ¿eh? Multiplicar por 2 esto, a mí me suena que no tienen muy claro cuál es el periodo de incubación.
5: Ya. No sé, es que tampoco podemos decir más porque no, es un tema...
3: Porque es que es un rango muy amplio.
5: Sí, sí, pero lo que está claro es que se transmite humano a humano ya, y que hay gente que viene de un sitio completamente distinto a otro que lo han contraído porque
3: claro,
5: se han contagiado.
3: O sea, ahí tendrías que meter como mínimo a analizar qué tipo de gente tienes y puedes tener 3. Los que tengan el bicho.
5: Ya.
3: Los, y el resto, No, tienes que tener dos, los que tengan el problema y los que no lo tengan. Y los que no lo tengan no sabes si no lo tienen, porque no lo tienen, o no lo tienen porque no, se ha manifestado y está en periodo de latencia. Eso, la palabra es latencia del virus. Entonces, claro, eso, si hay un periodo, si fuera verdad que son de 2 a 4 semanas, has dicho no, pues habría que poner una cuarentena de 4 semanas, no arriesgar a dos. ¿Dónde los metes? Pues los puedes meter desde cada uno en su camarote. Pero también hay un problema, que si según por dónde vaya el virus, si viene por la instalación, porque este barco después no se puede poner en circulación al día siguiente. ¿Eh? Yeah. A este barco hay que meterle euros o dólares a punta pala para dejarlo niquelado, porque no sabes dónde puñetas está el virus. También es verdad que los virus se mueren con el tiempo, si no tienen transmisor.
5: Yeah.
3: ¿Eh? Pero bueno, eso tiene que estar muy calculado y saber qué virus se trata, si se muere solo, si hay que meterle radiaciones.
7: En todo lo que estás hablando, Francas, estás hablando de que hace falta tomarlo desde un punto de vista profesional.
3: Totalmente.
7: Claro.
3: Totalmente.
7: Y además.
3: Y de político nada.
7: En coordinación de todos, como bien ha dicho mi tocayo hace un momento.
3: Totalmente.
7: En coordinación entre todas las administraciones. Y de eso adolecemos absolutamente cada vez que se levanta la situación.
3: Claro, es que alguno el problema que tenía es que decía con el nivel de eficacia, no de los médicos españoles, sino de la intromisión política frente a las cosas españoles, ¿quién nos asegura que el legado a Canarias bajen bien? O sea, bajen conforme tendrían que bajar. Pues claro, si bajan así, como vamos tú y yo, la hemos liado. Se meten en el hospital con otra gente.
5: Que la gente lo coge por inhalación de la orina de los ratones. Es decir,
3: eso la cepa normal, no la de los Andes, que la de los Andes va por otra vía.
5: Va por otra vía.
2: En fin, estamos muy pendientes de qué es lo que finalmente decide el gobierno de España. Rueda de prensa prevista a 1:15, es 1:30, todavía no tenemos más detalles. Ya saben que en Moncloa los tiempos, las cosas de Palacio...
3: Telediario, ¿no?
2: Sí,
3: hay que llegar al telediario
2: justito. En fin, nos vamos a ir a la última pausa de publicidad. Antes, contarles cómo Barbacid, por cierto, ha renunciado a todos los posibles beneficios de su terapia contra el cáncer de páncreas y se ha desvinculado de la empresa. El jefe de oncología del grupo experimental del Centro Nacional de Investigaciones Oncológicas ha anunciado que renuncia a todos esos beneficios del tratamiento experimental con el que logró curar los tumores

Ciencias de Estados Unidos retirase ese estudio por un conflicto de intereses que no se había declarado previamente. En fin, última pausa de publicidad del día y a la vuelta. Seguimos pendientes del gobierno y hablamos un poquito más de economía y de la campaña de las elecciones andaluzas.

0: Ya estamos de vuelta en Dando Caña y hoy nos acompaña Laura Varella, que es asesora energética en Comunidad Solar, una compañía española que está desarrollando soluciones para ayudar a hogares y empresas a reducir su factura eléctrica y ganar independencia frente al mercado energético. Además, lo hace en un momento clave, tras la aprobación de una nueva medida que reduce el IVA de la energía del 21 al 10% en algunos modelos y amplía el radio de autoconsumo colectivo de 2 a 5 kilómetros. Muy buenas tardes, ¿qué tal?
1: Hola, buenas tardes, muy bien. ¿Vosotros?
0: Empecemos primero por esa noticia de actualidad. ¿Qué supone esta bajada del IVA al 10% en la energía?
1: Pues es una gran noticia porque impacta directamente en el bolsillo. En nuestro caso, este 10% de IVA aplica al autoconsumo remoto, lo que hace que el ahorro sea aún mayor desde el primer día. Al final, hablamos de pagar menos por la energía sin cambiar de hábitos de consumo de energía.
0: Bueno, también se ha aprobado la ampliación del radio del autoconsumo a 5 kilómetros. ¿Por qué es tan importante este cambio?
1: Pues es clave para las comunidades energéticas. Este cambio que aplica este modelo permite que muchas más personas puedan beneficiarse, incluso si no están tan cerca de la instalación. En la práctica, abre la puerta a que mucha más gente acceda a la energía compartida.
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0: 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Muchísimas gracias por estar con nosotros en directo.
1: Muchas gracias. Saludo.
0: Vamos con la campaña electoral de las andaluzas del próximo 17 de mayo. Continúan los diferentes actos y mítines de todos estos días. Uno de ellos, el que protagonizaba ayer Santiago Abascal junto a Manuel Gavira en Dos Hermanas, en Sevilla.
2: Lo que tenemos que conseguir es que en el gobierno de Andalucía y en los gobiernos regionales de toda España y en el gobierno de nuestra patria haya gente sin miedo, gente valiente que se atreva a responder a nuestra prioridad nacional absoluta, que es echar a Pedro Sánchez inmediatamente y poner a los españoles en el primer lugar de la acción de los políticos de España.
0: Bueno, veamos qué es lo que dice el CIS andaluz e interpelo ahora directamente para conocer el análisis de Arturo Moreno de esta encuesta, que es el que sabe de la mesa, no dudo que el resto no, pero es el nuestro analista de cabecera de las encuestas. ¿Ganaría el Partido Popular estas elecciones entre la mayoría absoluta de 55? Podría quedar incluso por debajo, entre los 53 y los 56 asientos en el Parlamento andaluz. Por detrás estarían los del Partido Socialista de María Jesús Montero, que estaría con entre 25 y 27 escaños. Los de Vox subirían hasta casi rozar los 20. Y al parecer también Juanma Moreno Bonilla, es algo que también se dice en algún estudio, triunfa entre el voto femenino, que es algo que no deja de sorprenderme, sobre todo por toda la polémica con el cribado de cáncer de mama, al margen de la cuestión de la inmigración ilegal. Arturo.
3: Bueno, ya sabes, Alba, que la política está llena de galanes, con lo cual tampoco te extrañe que Juanma Moreno esté en Andalucía cortejando a multitud de señoras, ¿no? Bueno, vamos a ver, yo creo que es una persona que tiene, que se ha labrado una buena imagen de un centrista casi en estado puro, casi

Y es de esa, es ese PP de la primera etapa de Aznar, donde estaba, yo creo que uno que ha sido una figura determinante para él, que es Javier Arenas, ¿no? Que ha sido, no digo que su padrino político, pero desde luego tiene muchas de las cosas que tenía Javier, ¿no? El PP está jugando una carta que a mí también, desde el punto de vista político, tampoco es la que más me guste, es decir, se presenta como un partido transversal, ¿no? Y aquí yo creo que estamos en un momento en España que hay que ser de todo menos transversal, ¿no? Es decir, porque al final, si transversal significa el ir o sea, intentar captar todos los votos, pues significa que posiblemente caes en la indiferencia ideológica. Es difícil distinguirte ideológicamente de los otros porque te has metido en el magma intentando agrupar el máximo número de votos. Y eso es un arma de doble filo, es decir, porque también desde el punto de vista luego de la definición de los grandes problemas de Andalucía, que primero es la sanidad, el segundo es la vivienda, el tercero está relacionado con el paro, pues es importante tomar partido por las cosas, ¿no? Entonces, una imagen excesivamente institucional es decir, que parece que cualquier cosa que se mueve, es decir, un debate, tal, esto pone en peligro la estabilidad de Andalucía, la institucionalidad y todo eso, al final es muy peligroso, porque la gente lo que quiere son soluciones. Es decir, la campaña, y entrando ya en el tema de las encuestas, la campaña como yo la veo, pues mira, la veo absolutamente, que la veo muy desvaída, con muy poco, o sea, no ha captado el interés ni siquiera tampoco de los medios de comunicación, que, hombre, que alguna cosa sale. No se sabe cuáles son los grandes mensajes de los partidos políticos, porque, por ejemplo, yo creo que el tema de la sanidad, pues el tema de la sanidad es una bandera de la izquierda en estos momentos, básicamente, aunque Vox también ha dicho alguna cosa, pero es un tema de que yo creo donde no va a haber votos, es decir, porque todo el mundo sabe que el problema de la sanidad es un problema global que está relacionado con un tema donde sí puede haber votos, que es la inmigración. La inmigración y el asunto y la prioridad nacional. Yo creo que esos dos temas sí que la gente los entiende, es decir, porque la sanidad, que los problemas que se están produciendo con las listas de espera es en muchos casos por un aumento de la población que no se corresponde porque no hay dinero y porque los recursos son limitados con una sobreoferta, ¿no? Y entonces, claro, pues empieza a plantearse el tema de la prioridad nacional, es decir, un señor español de todas las generaciones, que ha cotizado 40 años, y que resulta que a lo mejor que le dicen, póngase usted a la cola y tiene que esperar, porque las listas de espera ya son 850.000 personas en toda España, y además de esperando una operación, pues 100.000. Es decir, le digan, póngase a la cola, no, porque es que resulta que ha habido un residente que le acaban de dar la nacionalidad y que lleva en España 3 años, y entonces que tiene prioridad, como están en igualdad de condiciones, que es lo que defiende Juan Moreno y otros, de que los derechos son para todos los mismos, sí, los derechos son para todos los mismos, o sea, sí se pueden financiar los servicios públicos, pero si no se pueden financiar los servicios públicos, evidentemente habrá que establecer algún criterio. Póngase usted a la cola porque acaba de llegar uno aquí que antes no cotizaba la seguridad social, ni pagaba impuestos, ni nada, no sé qué, y le acaban de regularizar. Y ha pedido la cita antes que usted y usted se espera. Pues eso es lo que se va a producir, esos son los casos concretos que habrá que explicar en la campaña a la gente de lo que significa la prioridad nacional, porque mucha gente, o sea, cuando hablas con ella, te dice, hombre, que la no discriminación, no pongamos tal, no sé qué, hay que explicar qué significa la prioridad nacional con casos concretos, de gente que ya se está viendo en los hospitales y en otros en servicios de dependencia, en otros sitios, se está viendo ya. Quiero decir, Andalucía es la comunidad, evidentemente, con más paro de España. La pobreza extrema, o sea, el riesgo de pobreza y tal, no sé qué, no sé cuántos, eso es tal, es el 34% de la población, son 10 puntos más que la media nacional, el 34,7. La economía sumergida es el 17,8, es con Canarias la que más tiene. En Cádiz, por ejemplo, también, hablando del paro, el 21% de la población, cuando la última EPA es el 10,78 en toda España. ¿Qué más datos podía dar? Es decir, es una comunidad que indudablemente

0: tiene cosas buenas, fundamentalmente es que tiene una agricultura que también está en peligro, que agrointensiva y que da de comer a mucha gente, que es importante, pero también donde hay poco valor añadido para el agricultor y para el trabajador, porque realmente donde se está produciendo los márgenes de beneficio son en las cadenas de distribución, y eso habrá que analizarlo, y el turismo, que es una actividad que, bueno, pues que tampoco es Silicon Valley, es decir, es muy importante para Extremadura, tiene todas las condiciones y tal, pero hay que... El único proyecto que me parece interesante verdaderamente en Andalucía es lo que ha hecho que Paco de la Torre en Málaga, ¿no? Un centro de innovación cultural con una capacidad urbanística pues muy impresionante, etcétera. Es decir, necesitamos proyectos que aporten mayor valor añadido y que transformen la sociedad porque se paguen salarios que más altos. Entonces, ¿cómo veo yo el final? Pues que Juanma Moreno es muy posible que saque la mayoría absoluta, pero es verdad que le pueden faltar dos o tres escaños. Vox, pues ya digo, a mi juicio tendría que centrar la campaña mucho en los temas de inmigración, seguridad y la prioridad nacional, y luego centrarse, porque es que están las encuestas. Antes de todo esto decían que, o sea, un poco después de la pequeña bajada de Vox y tal, no sé qué, no sé cuántos, que ahora parece que está recuperando, decía las encuestas que Vox podía dar el sorpaso al PSOE en Almería, en Cádiz, en Huelva y en Málaga. Ahí es donde están los votos. Y quizá Jaén, o sea, en el sentido de que tienes en Jaén una cosa que es quizá la comunidad con menos habitantes, que no sé si con Huelva, de Andalucía, y entonces el esfuerzo que puedas hacer desde el punto de vista electoral, que al final, que básicamente el esfuerzo está concentrado en Abascal, pues a lo mejor es más rentable en Jaén que en otras. Tal. Pero esos cuatro sitios donde están viviendo el tema de la inmigración, en Almería ya lo sabemos todos, pero en el resto de localidades costeras, que también, pues ahí es donde hay que incidir. Es decir, tú no puedes aplicar el mismo esfuerzo en todas las provincias de una comunidad autónoma. Tienes que ir a donde más rédito puedes sacar, y me parece que son esas cuatro, y centrar bien el mensaje, ¿no?
1: Bueno.
2: Matices muy rápidos. A ver, Juanma Moreno nace del alcalde de Málaga,
0: sí,
2: que políticamente, de hecho, es concejal de Málaga.
0: Y de Arriola.
2: Y de Arriola y su mujer.
0: Y su mujer, Icelia.
2: Icelia, pero sobre todo viene a Madrid.
0: Pero luego
2: cuando viene a Madrid y se va a Génova, que está bastantes años en Génova.
0: Es presidente de Nueva Generación.
2: Y toda la historia. Eso, el apoyo es directamente de Arenas.
0: Arenas.
2: Y el que le mantiene en Madrid y en Génova, donde podía haber desaparecido en cualquier momento,
0: sí,
2: es Arenas, porque Arenas se va a Andalucía y deja un poco a Juanma Moreno para que le guarde la, claro, silla, sí, o le guarde el entorno, ¿no? A ver, tú has dicho, que y supongo que tienes razón, vamos, que los grandes temas que están jugando en Andalucía son sanidad, vivienda y paro,
0: sí,
2: por este orden. Claro, los tres tienen que ver con la regularización.
0: Claro.
2: Es decir, en el momento que se regularice, la sanidad ni te cuento, la vivienda todo es contienda de campaña, y el paro, pues nada, a trabajar en negro, porque si hay uno que trabaja por 2 euros, no te van a pagar a ti 5, con lo cual tenemos un problema grave, ¿no? Juanma Moreno tiene una ventaja que se identifica muy bien con Andalucía, porque Andalucía es muy de mentalidad socialista, claro, por los años que ha vivido del sufragio, de la ayuda.
0: Y él ha mantenido el statu quo.
2: Claro, y él lo que ha hecho es no tocar nada de eso, o sea, no da ningún miedo a eso. Y podría tener un problema, que el PSOE le presentara un candidato con cara y ojos, pero claro, le han mandado a la chica esta, y entonces eso es un regalo. Yo creo que tiene un pacto secreto con Pedro Sánchez, con Moreno, o con la mujer, o con,
0: sí,
2: la chica.
1: Enseguida hablamos
2: ahí, no sé,
1: de ello,
2: algo
1: abrimos
2: ahí,
1: espacio, sí, antes para el Club de Amigos. Paula Cruzado, ¿qué tal? ¿Cómo estás?
3: Pues muy bien, muy buenos días a todas aquellas personas, bueno, pues que nos escuchan día a día, que nos siguen día a día y sobre todo nos hacen ver lo importantes que somos, Alba, porque aunque no nos lo creamos, que nos lo tenemos que creer día a día, somos muy importantes porque somos un medio de comunicación que da la batalla cultural, que habla de la prioridad nacional, que habla de lo que verdaderamente a los ciudadanos, a todos nos interesa, porque otros medios de comunicación lo único que hacen son cortinas de humo. No, no, esto es importante, no, hay que sacar otro fuego. ¿Esto le hace daño a los jóvenes? No, vamos a darle la vuelta. Pero al final aquí, Alba, hablamos en serio, hablamos de las preocupaciones de los que nos preocupan día a día a todos los españoles. Intentamos dar soluciones y sobre todo, Alba, nos sentimos acompañados, nos sentimos unidos, nos sentimos identificados, sabemos que no estamos solos y para eso es el Club de Amigos. Así que desde aquí te quiero dar las gracias a todas aquellas personas que nos acompañaron la semana pasada, que estuvimos en Sevilla el martes, que la verdad es que fue, bueno, un gran acto del Club de Amigos, sobre todo de todas aquellas personas que nos acompañaron. Así que desde aquí darles las gracias, decirles que volveremos muy pronto, pero que volveremos. Y nada, y sobre todo decirles que no están solos, que están con nosotros, que están con el Toro Televisión y con Radio Libertad, pero para que nosotros podamos seguir defendiendo lo que defendemos, sobre todo hablando de nuestros principios, de nuestros valores, siendo cada vez más fuerte y alzando cada vez más alto la voz. Les necesitamos, necesitamos a ustedes, haciéndose socios del Club de Amigos del Toro Televisión, que sé que muchísimas personas son socias, pero solo decirles que necesitamos un poquito más. Necesitamos pues, a más gente que nos ayude, a más gente que alce la voz con nosotros. 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Así que desde aquí les animo a que llamen al teléfono del Club de Amigos, a que nos ayuden a dar la batalla juntos, sobre todo nosotros desde aquí, desde nuestros análisis políticos del día a día a lo largo de todo el día, y ustedes ayudándonos a seguir hacia adelante y hacer de este medio de comunicación una auténtica realidad como lo que es. También informarles de las próximas actividades del Club de Amigos. 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Y luego vamos a hablar, porque hablando de cultura y de batalla cultural, nosotros hacemos y reivindicamos la historia de España tal y como es, no como nos la quieren hacer creer, y el miércoles 27 de mayo estará con nosotros Miguel Reseco hablándonos de una de las batallas más importantes de la Reconquista, que fue la de las Navas de Tolosa. 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
1: Pues que llamen cuanto antes, Paula.
3: Gracias a vos.
1: Interesantísimas esas actividades, ¿eh?
3: Pues ahí vamos, poco a poco, haciendo la familia del club más grande, que es muy importante, Alba.
1: Desde luego que sí. 91-616-2464 o clubdeamigos@clubdeamigos.org. Un placer, como siempre.
3: Igualmente.
1: Bueno, últimos 9-10 minutos, supongo que los Ignacios, la banda lateral de los Ignacios que han coincidido sentados, querrá comentar la cuestión de las andaluzas, pero antes me gustaría comentarles dos informaciones que aparecen hoy en los diferentes medios de comunicación. Una de ellas es la que nos encontramos en El Español, porque desde luego resulta más que sorprendente que en la situación actual del mercado laboral esto tenga algún tipo de explicación. España marca las normas. Los desempleados, que agoten el paro recibirán una ayuda de hasta 1.600 euros al mes. A mí esto, Ignacio Vasco me lo tiene que explicar, porque la verdad es que me desconcierta muchísimo, al igual que los patriados, los integrantes de la flotilla, porque el gobierno va a pagarles a todos ellos la repatriación de activistas, pero sin embargo no se plantea el ampliar este tipo de cobertura económica, por así decirlo, a otro tipo de emergencias. Recordarán que no hace mucho tiempo hubo una joven que se encontraba de vacaciones con su familia en Tailandia y que solicitaba que el gobierno se hiciera cargo del traslado médico a nuestro país, y se le rechazó. Para los activistas de la flotilla, sí, esos mismos a los que se les han encontrado incluso preservativos a bordo. En fin, Vasco.
4: Es que es complicado esto. Mira, sí. como decía la abuela de mi mujer, que en paz descanse, si sabría, diría. Es casi imposible entender. O sea, vamos a ver, en la estructura de las prestaciones por desempleo hay prestaciones, las prestaciones son contributivas, es decir, tú ganas un derecho de desempleo, porque

0: trabajas durante un determinado tiempo y entonces hay unos cálculos que dicen que la base reguladora diaria es de un porcentaje de tu base reguladora diaria, es decir, lo que has ganado, lo que has durante el tiempo, has ganado un derecho y ese derecho se te paga durante un tiempo, que el máximo en España son 2 años. Entonces, a partir de ahí, ya son subsidios, ya son prestaciones no contributivas, ya no es que alargue el paro, es que te voy a dar un subsidio por otras circunstancias, por otras situaciones.
1: Pero de 1.600, bueno, es que... si el paro no llega a 1.600 casi a nadie.
0: Bueno, también el paro tiene una cosa, tiene un cambio que implementó el PP y que se ha mantenido, que tiene que ver con que la base sobre la que se calcula la seguridad social que debes pagar como parado, porque tú sigues contribuyendo a la seguridad social, se calcula sobre tu base real de trabajo. No se calcula sobre la base de lo que cobras en este momento, sino que se calcula sobre tu base real de trabajo. Entonces, la cantidad neta que tú cobras se ve minorada porque siempre la base con la que has trabajado al menos es un 70% superior a la base. No sé si me estoy liando un poco técnicamente, pero creo que se entiende.
1: Bueno, pero al final el paro, la media de paro, no está en 1.600 euros.
0: No, en absoluto.
1: Con lo cual sería alucinante que cuando se te acabe el paro te dé más dinero que con el paro.
0: Es que hay subsidios para mayores de 52 años, que digo yo que es una edad en la que todavía se puede trabajar, que tú los puedes ir encajando si has trabajado durante un tiempo antes, que los puedes encajar casi hasta la jubilación.
1: ¿No? Pero no de 1.600.
0: No, en absoluto. Estas pagas no contributivas se cargan el gasto público y son una discrecionalidad absurda. Primero hay que ver el detalle de esa norma para ver cuál es, porque ya no es que estés aumentando el paro, es que las cosas hay que llamarlas por su nombre. Esto es una paguita. Esto es una paguita que voy a dar, o una pagaza, efectivamente, que puedo pagar por las circunstancias que sea. Pero esto, evidentemente, no es para el común, evidentemente, no es una ampliación del paro, porque el paro es otra cosa, porque, repito, el paro es contributivo, es decir, yo me he ganado un derecho porque he trabajado hasta un máximo de un tiempo.
1: Sería superior al salario mínimo, eso de 1.600.
0: Sí, sí. Bueno, ha hecho el cálculo Arturo hace un rato, que es básicamente lo que cobra de neto una persona que gana alrededor de 30 a 35.000 euros en este país.
1: No tiene ningún sentido.
0: O sea, es que el neto de una nómina, es que nos ponemos a hablar de cosas, pero es que el neto de una nómina de 1.600 euros, para eso hace falta tener un bruto en este país alrededor de 30.000 euros.
2: Ya, sí.
0: Es una auténtica salvajada. La carga impositiva que tenemos, el esfuerzo fiscal que soportamos. No hablo de presión fiscal, hablo de esfuerzo fiscal, que es de lo que se debería hablar. Es decir, de cuánto se paga per cápita. Entonces, todas estas cosas que están preparadas no para ayudar al tejido productivo, sino para cargárselo, porque desincentivas el trabajo. Como una persona que va a cobrar 1.600 euros se va a poner a buscar trabajo, es que no tiene ningún sentido.
2: Ningún sentido.
0: Entonces, bueno, pues es otro problema más en esta economía en la que nos estamos encontrando. Puedo decir dos muy breves.
3: Dos muy breves
0: de Andalucía. Una, está descontado que gana Juanma Moreno, ¿verdad? O sea, el concepto de esto, ya no hablamos de batalla política, ya hablamos del feudo en el que el PSOE ha ganado durante tantos años, descontamos todos que gana Juanma Moreno por un escaso margen para tener la mayoría absoluta.
3: Y que no se confíen, que luego ya vimos lo que ha pasado en otro...
0: No digo mayoría absoluta, digo que gana. Damos por descontado que gana. Y dos, la suma de PP y Vox... En todas las encuestas está entre 70 y 75 diputados de un total de 109 en Andalucía. El cambio sociológico es palmario. O sea, hay un cambio real en qué vota la gente en este país y hay que entenderlo y los políticos tienen que entenderlo también.
3: 2 minutos, Oces.
4: Sí, no, muy de acuerdo. A ver, nosotros siempre las encuestas las miramos con muchísima distancia, porque en muchas ocasiones nos han puesto muy bajos
1: para
4: dirigir el voto, y en otras ocasiones muy, muy alto, y solo las casas de encuestas, de tal manera que luego se genera cierta desazón, personas que a lo mejor pensaban que íbamos a tener un techo muy, muy, muy superior al real. Aquí lo que se está decidiendo en estas elecciones del 17 de mayo en Andalucía es básicamente si todavía el PP cuenta con una mayoría absoluta, o si esa mayoría se puede condicionar por la presencia de Vox y de tal manera podamos traer todo lo que se ha acordado en los acuerdos de Extremadura y en Aragón, también ponerlos encima de la mesa en una negociación con el Partido Popular. Porque la izquierda no tiene ninguna posibilidad de ganar las elecciones. Por tanto, es o la inanidad, es decir, seguir sentado sin hacer nada y cambiar nada de la herencia socialista como ha hecho el Partido Popular en estos últimos años, o la presencia de Vox y un cambio profundo. Por ejemplo, poniendo encima de la mesa la prioridad nacional en las ayudas sociales y en la vivienda, tan sumamente importante. Bajar muchos más impuestos. Acabar con el despilfarro de dinero público, por ejemplo, en chiringuitazos, como también pasa en Andalucía. Hacer un combate a determinadas leyes ideológicas que todavía siguen vigentes de la izquierda en Andalucía. Y esto es de lo que va realmente la batalla del próximo 17 de mayo. Es decir, si continuar como estamos o poner encima de la mesa algo tan elemental, tan de sentido común, como es la prioridad de los españoles en un territorio nacional, en este caso en una región como es Andalucía. Y esto es de lo que va.
1: Lo curioso es que las declaraciones de Juanma Moreno, desde que han salido los pactos, son un poco distanciarse de la posibilidad de un pacto con Vox. Con lo cual, el día siguiente, estamos en lo de siempre. Si te van llamando de todo, pues llega un momento que dices, no, no va a ser fácil que hablemos, ¿eh?
4: O sea, señora. La prioridad nacional también implica, como no puede ser de otra manera, un rechazo total y absoluto a cualquier política de reparto de la inmigración en España.
1: Ya.
4: O de abrir las fronteras, como también parece que quiere el Partido Popular. Es decir, si al final lo que queremos es priorizar a los españoles, no podemos seguir trayendo y trayendo gente, porque eso tiene unas consecuencias nefastas, por supuesto, en el empleo, por supuesto, en la vivienda.
3: No hay tiempo para más, señores. Gracias a todos por acompañarnos, gracias a todos ustedes por estar ahí. Que pasen un feliz día y que descansen. Hasta mañana.

0: 7 de la mañana, 6 de la mañana en Canarias. 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

0: Hola, ¿qué tal? El único país del bloque del Este donde la transición desde un Estado socialista a uno de mercado implicó la ejecución de sus líderes fue Rumanía. El día de Navidad de 1989, Nicolae Ceaușescu y su esposa Elena fueron ahorcados. Un tribunal militar los halló culpables de los delitos de genocidio, daños a la economía nacional y abuso del poder en la ejecución de acciones militares contra el pueblo rumano. Fue el fin del régimen comunista y de una revolución que dejó desde la caída de Ceaușescu hasta la toma de poder del Frente de Salvación Nacional más de 1.000 muertos. En el programa de hoy repasamos los últimos días del brutal dictador que gobernó Rumanía durante 21 años.
1: Como en otros países vecinos, en 1989, una buena parte de la sociedad rumana se encontraba en desacuerdo con el gobierno comunista de Ceaușescu. Sin embargo, había una cuestión que hacía diferente el caso de Rumanía. La República Balcánica no había iniciado nunca el proceso de desestalinización del régimen político. Las medidas impuestas por Ceaușescu en el campo de la economía, como la construcción de grandes obras y un plan de austeridad que debía favorecer la capacidad de Rumanía para liquidar su deuda, fueron, según los expertos, los factores que contribuyeron al incremento de la pobreza. Paralelamente, la policía secreta Securitate se hizo cada vez más presente. Rumanía se convirtió en un estado policial.
2: A diferencia de otros líderes de los países miembros del Pacto de Varsovia, Ceaușescu no era demasiado prosoviético y había optado por una política exterior independiente. Cuando el presidente de la URSS, Mikhail Gorbachev, hablaba de reformas, el líder rumano se inclinaba más por el estilo de los dictadores comunistas de Asia Oriental, como Kim Il-sung en Corea del Norte, caracterizados por una política de línea dura y por el culto a su personalidad. Poco antes de la caída del muro de Berlín, el entonces presidente rumano ignoraba que su posición como último líder socialista de la vieja guardia en Europa Oriental estaba amenazada.
1: La revuelta comenzó en Timișoara, al oeste de Rumanía. El 16 de diciembre del 89, una manifestación partió desde la catedral ortodoxa de la ciudad en respuesta a un intento del gobierno de desahuciar al pastor luterano Laszlo Tokés. Había criticado el régimen de Ceaușescu en un medio internacional. En el artículo acusaba al gobierno rumano de propiciar el odio racial. Los simpatizantes del religioso se concentraron en las inmediaciones de su vivienda con el propósito de evitar su desalojo. Enseguida comenzaron a vocear consignas anticomunistas, lo que provocó la intervención de la policía local. Para entonces, el motivo original de la revuelta popular había quedado en un segundo plano.
2: Los manifestantes intentaron prender fuego a la sede del Comité del Partido Comunista Rumano y al día siguiente tomaron el edificio. Destruyeron documentos oficiales, propaganda política, textos escritos por Ceaușescu y otros símbolos del régimen socialista. Y por segunda ocasión, la multitud intentó incendiar el edificio. Entonces se enfrentaron con el ejército, que había recibido órdenes de un comando de alto nivel, presumiblemente del presidente Ceaușescu. Su participación implicó que Timișoara se convirtiera en un polvorín. Tanquetas y vehículos blindados bloquearon los accesos a la ciudad, mientras desde el cielo los helicópteros del ejército rumano vigilaban los acontecimientos.
1: La mañana del 18 de diciembre, el centro de la ciudad había sido ocupado por soldados y agentes de la Securitate. El alcalde convocó una manifestación con el propósito de condenar los actos vandálicos el día anterior. Además, decretó la ley marcial, con lo que quedaron prohibidas las reuniones de más de dos personas. Desafiando el decreto, un grupo de 30 jóvenes se concentraron en la catedral de Timișoara, donde izaron y ondearon la bandera de la Revolución Rumana. Los manifestantes fueron atacados por las fuerzas del orden, algunos de ellos murieron y sus cadáveres fueron ultrajados en la Plaza de la Victoria. Al día siguiente, 100.000 obreros se asentaron en la misma plaza y emitieron protestas en contra del régimen socialista.
0: En noviembre de 1989, Ceaușescu visitó a su homólogo ruso Mikhail Gorbachev, que lo invitó a dejar el poder. El presidente rumano simplemente rehusó hacerlo, pero la cuestión de una posible renuncia de Ceaușescu tomó nuevos aires el 17 de diciembre, cuando reunió al Consejo Político Ejecutivo de su partido para tomar medidas sobre las manifestaciones en Timișoara. Algunas páginas de la minuta de la reunión desaparecieron, incluidas aquellas donde supuestamente se había registrado la discusión sobre su renuncia. Tras un breve viaje a Irán, Ceaușescu regresó a Rumanía para encontrar que el conflicto se había complicado más. A las 7 de la noche de esa jornada emitió un discurso por televisión en el que calificó de enemigos a los participantes en las manifestaciones de Timișoara.
1: La mañana del 21 de diciembre encabezó una asamblea para condenar la disidencia de Timișoara. Ubicado en uno de los balcones del Comité Central del Partido Comunista en Bucarest, Ceaușescu habló de los beneficios de la Revolución Socialista. Sin embargo, la multitud rechazó su discurso y vitoreó a los disidentes ante un Ceaușescu anodadado. El presidente intentó tranquilizar a la multitud sin conseguirlo. Los opuestos al régimen tomaron las calles de la ciudad, ocupando prácticamente todo el centro de la capital. La multitud fue atacada por francotiradores desde varios edificios de la ciudad y cercada en las calles por vehículos blindados y tanquetas. La medianoche del 21 de diciembre fueron finalmente sometidos por las fuerzas del gobierno.
2: El día 22 amaneció con nuevas manifestaciones de grupos opositores, en esta ocasión trabajadores de las zonas industriales de la ciudad que se dirigían hacia el centro de Bucarest. Las barricadas que la policía había instaurado resultaron insuficientes para contenerlos. Agentes de seguridad pública entraron en escena, pero casi todos para unirse a la protesta. La radio local anunciaba el establecimiento de la ley marcial y la prohibición de reuniones de más de 5 personas. A pesar de esto, miles ya se encontraban en las calles de Bucarest. Ceaușescu intentó dirigirse a la multitud desde uno de los balcones de la sede del Comité Central del PCR, pero solo obtuvo el rechazo de la población. Esa mañana, el ministro de Defensa se suicidó después de ser acusado de traición por el presidente. Su sustituto, sin el consentimiento de Ceaușescu, ordenó a las tropas desplegadas que volvieran a los cuarteles y animó al dictador a abandonar en helicóptero una ciudad que había salido de su control.
1: Tras la huida de Ceaușescu, la gente concentrada en la plaza del Palacio de Bucarest estalló en celebraciones. A continuación sobrevino la ocupación de la sede del Partido Comunista. La gente destruyó escritos, retratos oficiales del líder rumano y lanzó libros por las ventanas del edificio. Mientras tanto, el presidente se dirigía acompañado por su esposa a Targoviște. En la localidad cercana abandonaron el helicóptero puesto que se había cerrado el espacio aéreo rumano. Los Ceaușescu llegaron a Targoviște a bordo de un automóvil. Decidieron refugiarse en un edificio cercano a una planta siderúrgica. Un ingeniero que trabajaba en el lugar llamó a la policía y poco tiempo después, Nicolae y Elena Ceaușescu fueron capturados y conducidos al cuartel militar. Cuando llegaron, el dictador y su esposa fueron informados de que estaban oficialmente presos.

0: El 25 de diciembre de 1989, tanto Nicolai como Elena fueron juzgados y condenados a muerte. La sentencia fue emitida por un tribunal creado ex profeso para procesarlos por cargos como genocidio por más de 60.000 víctimas. Una de las pruebas principales fue el descubrimiento de unas fosas clandestinas en Timisoara unos días antes. También los procesaron por daño a la economía nacional, enriquecimiento injustificable y uso de las Fuerzas Armadas en acciones contra civiles. En el juicio, Ceaușescu respondió con frecuencia a sus interlocutores que no reconocía la autoridad de esa corte y que solo declararía ante la Gran Asamblea Nacional, que había sido abolida. Ese mismo día fueron fusilados en Tagoviste. Las primeras imágenes de los cadáveres de Elena y Nicolae fueron difundidas días después.
1: Ion Iliescu, antiguo miembro disidente del Partido Comunista Rumano y uno de los personajes más representativos del movimiento que derrocó a Ceaușescu, fue elegido líder del Frente de Salvación Nacional. La formación política se encargó del gobierno del país después del abandono del poder por parte del dictador. El nuevo partido estaba conformado en su mayoría por miembros de la segunda línea del PCR. Inmediatamente asumieron el control de las instituciones estatales, incluidos los medios de comunicación. En esta posición de poder lanzaron virulentos ataques contra los opositores al nuevo régimen, especialmente contra los antiguos partidos liberales y demócratas, estos que habían permanecido en la clandestinidad desde la instauración de la República Popular en 1947.
0: El Frente de Salvación Nacional estaba compuesto por representantes de diversos sectores de la sociedad rumana, pero la presencia de los antiguos miembros del Partido Comunista fue copando los principales espacios del poder. Una prueba de ello es que en mayo de 1990, en las primeras elecciones de la era postcomunista de Rumanía, Ion Iliescu fue elegido presidente con el 85% de los sufragios. Y es que el FSN dejó casi sin espacios mediáticos a los partidos de la oposición. Por este motivo, la cita con las urnas fue tildada de antidemocrática tanto por la oposición como por los medios extranjeros. Lo cierto es que Iliescu y sus sucesores han sido acusados de hacer poco para reformar el país. La corrupción sigue siendo un problema en Rumanía, una nación que aún lucha por salir de la pobreza. Esto es todo por hoy. Ya saben que les esperamos aquí en una próxima edición de ¿Qué fue del siglo XX? No nos falten.

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1: Muy buenas noches, señoras, caballeros, bienvenidos al Gato al Agua. ¿Sabe usted que estuvo aquí hace unos días una comisión del Parlamento Europeo? De estas comisiones que van por visitando países y tal, y haciendo informes, etcétera. Aquí había cierta expectativa con el informe que esta comisión pudiera hacer, porque venía a examinar el funcionamiento del Estado de Derecho en España, que todo el mundo sabe que funciona muy mal. Bien, se ha publicado ya su informe, y su informe, ¿se acuerda usted aquello de Gila, de alguien ha matado a alguien y no miro a nadie? Es exactamente eso lo que ha hecho el informe del Parlamento Europeo, porque lo que dice es que el Parlamento está anulado, cosa que ya sabíamos y que es verdad, que el funcionamiento de la justicia está demasiado interferido por el poder político, cosa que es verdad y que también sabíamos, y junto a otras constataciones que también son verdad y también todos sabemos, viene a concluir lo siguiente, que es que hay mucha polarización. Vamos a ver. O sea, hay mucha polarización precisamente porque el Poder Judicial está interferido por el Poder Político, porque el Parlamento está anulado, etcétera, etcétera, etcétera. Por eso hay polarización. Y hay polarización porque hay un gobierno que ha hecho todo eso y que lo ha hecho exprofeso. Entonces, claro, Vox se ha enfadado muchísimo con este informe y de hecho no lo ha... Creo que es la Comisión de Libertades, creo que se llamaba el grupo que ha, bueno, no ha querido firmarlo. Ha protestado y es lógico. Al final, aquí sigue flotando en el ambiente una pregunta que venimos repitiendo varios días porque es de lo más llamativo. ¿Por qué Bruselas le tolera todo a este tirano? Y ayer aportaba yo la respuesta de mi amigo Carlos Ruiz y Miguel, porque este tirano le tolera todo a Bruselas. Y nos desmantela y aquí todos están felices. Porque lo dice Bruselas. Bueno, habrá que ir pensando en esto. La penúltima era el recurso, evidentemente en fraude, claro, a los fondos europeos para tapar el agujero de las pensiones, porque es verdad que el Estado está quebrado. Y dice Bruselas primero que, bueno, hombre, muy bien no está, y luego dice que, bueno, ya, pero tampoco es tan grave que... ¿Cómo? Es alucinante, ¿cómo que no es tan grave? O sea, le han dado dinero a este señor, supuestamente para estimular la economía después de la crisis del coronavirus. No ha sido capaz de gastárselo o no ha querido en lo que tenía que hacer, que era fundamentalmente ayudar a las pequeñas y medianas empresas, que ese era el objetivo, acuérdese usted. Lo que ha hecho ha sido guardárselo y utilizarlo para tapar el agujero de las pensiones, que entre otras cosas, por su incapacidad para sacar unos presupuestos adelante, no ha sido capaz de prever. Y no pasa nada. Y este tío puede hacer lo que le da la gana. Así que a lo mejor hay que empezar a mirar al mismo tiempo a Bruselas, a Marruecos, a nuestros campos desmantelados y a las empresas que aquí están llevándoselo crudo mientras nosotros seguimos mirando, por ejemplo, a la guerra civil. De verdad que no podíamos caer más bajo, pero día tras día lo hacemos. ...21:48, 20:48 en Canarias... ...la que está cayendo por ahí fuera... ...es la Mundial y nosotros vamos a ir contándole... ...todo lo poco a poco que podamos... ...para empezar intentando entenderlo... ...nosotros mismos, titulares. Bueno, sin sorpresas... ...Sánchez ha convertido el virus... ...el antivirus este... ...en un arma política, como era lógico... ...desde por la mañana estaba el gobierno diciendo... ...estamos en contacto con las autoridades canarias... ...y las autoridades canarias decían... ...aquí no ha llamado nadie... ...seguían pasando las horas... ...el gobierno seguía diciendo lo mismo... ...y en Canarias también... ...nadie se ha puesto en contacto... ...con las autoridades canarias para decirle... ...que os mandamos un barco... ...lleno de gente infectada... Tampoco ha avisado nadie a la Comunidad de Madrid de que vienen 14 personas contagiadas al Hospital Militar Gómez Ulla. ¿Por qué hace esto el gobierno? Pues para lo de siempre, para crear crisis, para crear una guerra política con el Partido Popular, que es quien gestiona esas comunidades. En fin, hoy hablaremos, en este asunto que tiene dos vertientes, hablaremos con dos personas. Una, un virólogo de enorme reputación internacional, que es el doctor Vicente Soriano. Vamos hablar exactamente de qué es el hantavirus este, en qué consiste y cuál es su grado real de peligrosidad, cosa que hemos de saber. Y dos, hablaremos con Nicasio Galván, el portavoz de Vox en el Parlamento Canario, para que nos cuente allí qué se dice, porque lo último es que hay dos hospitales públicos, los dos saturados y sin camas. Y esta tarde estaban, creo que es en Tenerife, desalojando a toda velocidad un ala para poder meter allí gente sin saber dónde meter a los que han desalojado. En fin, un desastre. Bueno, hoy por otra parte hemos conocido algo que nos tenía a todos en un ay, que era ver qué hacía el fiscal anticorrupción en cuanto a la petición de pena para Aldama después de las presiones de la Fiscalía General del Estado para que no le pidiera más rebajas de condena. Aquí la cuestión era la siguiente. El gobierno está aterrado y muy enfadado además con la posibilidad de que Aldama siga cantando. Si se pide una rebaja de pena para Aldama que haga que no entre en la cárcel, Aldama seguirá cantando. Por tanto, ¿qué había que hacer? Que entre en prisión como sea. Bueno, pues después de escuchar al fiscal anticorrupción, parece que va a seguir beneficiándose de algo que, por otra parte, es la norma, ¿eh? Es lo correcto. Es decir, al colaborador, al arrepentido, se le premia, claro, porque ha denunciado una organización criminal. A estas horas, o al menos hace unos pocos minutos, estaba todavía hablando Ábalos, que hoy ha encontrado su verdadera beta dramática y está dilatándose mucho, dilatándose verbalmente, quiero decir, el otro no lo sé. Marta Castro está allí y en cuanto salga del Supremo vendrá aquí a esta mesa para contarnos la sesión. Luego atentos al escándalo de escándalos, porque el gobierno ha decretado el secreto sobre los documentos de la regularización masiva de inmigrantes, que esto ya es lo último. Es decir, si hasta ahora dudábamos de los documentos que nos aportaban, ahora ya directamente no vamos a ver ninguno. No vaya a ser que... Bueno, es un auténtico escandalazo, se puede usted imaginar, en particular en lo que concierne a antecedentes penales y policiales, porque lo que sí que conocemos son las denuncias, además públicas, en redes sociales y tal, de policías que te cuentan que me ha venido un tío que dice que lleva aquí 10 años, estuvo aquí hace 10 años, robó, se marchó a Francia y ha vuelto para pedirme la regularización y resulta que viene con un certificado de vulnerabilidad que le hemos dado a nosotros. Es todo un auténtico disparate. Estamos pendientes de poder contactar con Samuel Vázquez para que nos hable sobre esta cuestión. Va a estar complicado por la campaña electoral, que es lo que tiene España, que todo el mundo está en campaña electoral siempre. Pero bueno, en todo caso, sí que contaremos lo fundamental de esto, que es una auténtica... Es un insulto a la gente. ¿Qué cree usted que le diga? En fin, lo veremos. ¿Quiere usted más alegrías? Bueno, pues esta ideica del gobierno de eliminar la cuestión del síndrome de alienación parental. Vamos a ver, usted sabe perfectamente que la cuestión de los niños se utiliza habitualmente en los pleitos de divorcio como instrumento de guerra. Sabe usted también que ha habido un cierto tipo de madres que el lenguaje político de la izquierda ha llamado madres protectoras, que básicamente lo que hacen es secuestrar a los niños para que no puedan ver a los padres. Bien, hay penas ya con eso. Ha habido casos juzgados. Bueno, ahora el gobierno lo que pretende es que la palabra de la madre en cualquier caso sea verdad y la del padre en cualquier caso sea mentira. Y esto que no dependa de un juez, sino del gobierno o de sus redes, lo cual es una auténtica salvajada. Y además es un tema particularmente delicado, lo veremos. Y por poner un poco de humor, aunque sea negro en el programa, vamos a ver si llegamos a tiempo de hablar un poquito de María Jesús Montero, porque es que está repartiendo dinero de una manera, ha anunciado un bono para consumo, no sé qué, para la gente, 350 euros para que la gente, no sé, pues se compre Doritos y eso, yo qué sé. Es tremendo, porque al mismo tiempo acaban de encontrarle a su número 3 un coche de 100.000 euros. Yo no sabía que hubiera coches de 100.000 euros, tengo que decirle, pero en fin, además de la casa llena de billetes, a la ministra de Hacienda. Es una cosa alucinante. Bueno, lo veremos. Lo veremos en compañía de nuestros contertulios de esta noche. Don Borja Montoro, ¿cómo estás?
2: Muy bien, buenas noches. Bien, bien. Un poco intranquilo, no por el virus, sino por Fernando Simón, que es el que me da terror,
1: es
2: de verdad.
1: Bueno.
2: Ya me he comprado un par de EPIs, unas bengalas, linterna, ¿sí?, papel higiénico, tengo de todo.
1: Y
2: en cuanto habló, dije...
1: No sabes lo peor. Y ya ha añadido que tranquilidad.
2: Entonces estamos listos. Estamos
1: jodidos.
2: Estamos
1: ya,
2: tardando.
1: O sea, sí.
2: Estamos tardando. Vamos a ser los últimos en llegar al supermercado, efectivamente. Sí.
1: Borja, bienvenido, buenas noches.
2: Buenas noches.
1: Don Carlos Astiz, ¿cómo estás?
3: Hombre, pues tan preocupado y yo creo que constatando que a Sánchez le importa un bledo poner en riesgo a los canarios, al conjunto de los españoles, con tal de que tenga un rato más de seguir para seguir robando en la Moncloa. Yo creo que todo el rollo del antivirus, es decir, hacer que los enfermos y los que pueden estar contagiados sigan tres días más, en lugar de no sé, sacarlos de allí, desde Cabo Verde, desde su aeropuerto internacional, que tengan que estar tres días más en medio del mar, en el barco infectado, que además vengan a Canarias y los canarios tengan que soportar que las cuarentenas o similares en unos servicios públicos de salud ya muy, muy colapsados. Y encima, y traer aquí, además, a Madrid sin avisar a nadie. Es decir, es todo un despropósito que lo único que encubre es el deseo desesperado del Gobierno y de Sánchez de ocultar su corruptela haciendo que hablemos de otra cosa, aunque sea crear una crisis sanitaria, ¿no? Es decir, su moralidad no tiene límites. Su inmoralidad.
1: Su inmoralidad, efectivamente. Sí, sí. Carlos, bienvenido, buenas noches. Bueno, en un programa tan jurídico como el de hoy es un auténtico privilegio contar esta noche con Marcela Arigía. ¿Cómo estás?
4: Muy bien, buenas noches, José Javier. Encantada de estar aquí.
1: Vas a tener trabajo hoy, porque hay...
4: Me parece bien.
1: Empezando por este asunto, porque el gobierno está con la cosa de es que la OMS, los tratados internacionales obligan a España. Es mentira también. Aquí hay, en fin. Bueno, Marcela, bienvenida, buenas noches. Gracias. Nosotros, enseguida está con nosotros Marta Castro, pero antes... ¿Se acuerda usted que el otro día teníamos aquí a una sociedad, una empresa... que estaba especializándose en cuestiones de seguros para médicos? Si algo hemos visto a lo largo del último par de años es que el estatuto del médico en España ha cambiado a toda velocidad. Bueno, podríamos decir en realidad que desde la pandemia, pero yo creo que la gente ha sido consciente, sobre todo empezando por los propios médicos, en el último par de años, lo cual obliga a replantearse muchas de las cosas que hay en torno a la profesión. A replanteárselo ellos, los médicos, claro. Desde fórmulas de contacto profesional, hacia dónde orientas tu medicina, ¿dónde estás? Bueno, pues ahora hay una firma que precisamente apunta a eso, es decir, vamos a crear un punto de contacto y que no sea, como decir, un LinkedIn, que sea una cosa con más cuerpo también. Se llama Globalty y su CEO se llama Iván Núñez. Muy buenas noches, ¿cómo estás?
5: Muy buenas noches, José Javier. Muchísimas gracias. Es un placer estar aquí con vosotros. El momento está caliente y la verdad es que en salud, vamos, no podríamos acabar todos los temas hoy.
1: Efectivamente, en salud en particular. Hemos estado estos días examinando la posición exacta del médico en España, del conjunto del sistema sanitario, cada vez más complicada. Además, con un gobierno que no escucha, es francamente difícil entender todo lo que está pasando en torno a la profesión. Y vosotros sacáis un cartel de, mira, que estoy aquí.
5: Bueno, nosotros lo que hicimos en un grupo de profesionales, yo soy médico, trabajo hace muchos años en la pública, en la sanidad privada, que son muy, digamos, encajan muy bien, son muy compatibles y yo creo que se ayudan. Y bueno, igual que hay tantos problemas en otras cosas, aquí hay gente que ha dicho que el sistema sanitario está roto en nuestro país y también en muchos del entorno. Entonces, hay limitación de recursos, limitación de profesionales, limitaciones económicas, complejidad de acceso, inequidad, y bueno, podríamos estar así toda la noche, además de un clima que, bueno, ya lo habéis reflejado vosotros antes. Entonces se nos ocurrió, bueno, pues vamos a trabajar en equipo, un grupo. Vamos a crear un proyecto. Esto es un ecosistema digital que se ha desarrollado por expertos, sobre todo de salud, pero también hay ingeniería, economía. Y es básicamente, imaginad unas páginas amarillas en salud. No hablo solo de médicos, hablo de cualquier especialista que trabaje en esto, nutricionistas, psicólogos, enfermeras, coaches, etcétera. Y bueno, pues se pueden colocar ahí libremente y ofrecer sus servicios online, presenciales, a domicilio. Hay profesionales, ya más de 500 trabajando aquí, hay ya 40 centros y hospitales, y bueno, la idea es bueno, pues facilitar el acceso y aportar cosas que el sistema hoy no nos aporta a los pacientes, o pues la España vaciada, o no tenemos tiempo de hacer cosas, y si necesitas algo especial, pues un oncocoach o cosas que en el sistema público, que es nuestro tesoro, yo Yo creo que es algo que tenemos que defender con uñas y dientes. No lo tiene. La sanidad privada, que es un complemento. Ya sabéis que el gasto sanitario en España es más o menos 9.5 del PIB, que no está mal. Esto, que nuestro PIB no es grande, pues probablemente supera los 140.000 billones. Billions, ¿no? 140.000 millones de euros. Y de estos, el 7% del PIB es público y el resto es privado. Entonces, esto lo que busca es llenar espacios que no existen y que los profesionales puedan dar su servicio libremente y que los pacientes o los clientes puedan acceder a cosas que no podrían acceder de otra
1: manera. Es decir, que es un producto pensado, digamos, desde los profesionales, pero para, en realidad, toda la sociedad.
5: Es un
1: para cualquier persona.
5: Bueno, sí, sí.
1: Es decir, yo soy un... Pongamos un ejemplo. Te tenemos próximamente a Tomelloso aquí en el programa. Bueno, yo soy un señor que vive en Tomelloso. Necesito una asistencia sanitaria urgente. Y además, cosas que en el pueblo no me van, por muy noble que sea la vida de Tomelloso, no me van a solucionar. Digo, que tengo un problema, ¿qué hago? Me voy a Globalty.
5: Pues te vas a Globalty. Esto funciona en app, en las stores, está en web. Uno puede entrar gratis y es como Uber. Si quieres un servicio, pues tú pagas al profesional. Y imagínate una segunda opinión porque tienes un problema muy grave. Aquí están los mejores. Una segunda opinión pues con un catedrático, un jefe de servicio muy bueno, te van a operar. O necesitas un seguimiento, o te has ido de vacaciones a la playa, lejos, para olvidarte el panorama este que tenemos tan complejo. Y entonces pues tienes un problema dermatológico, te pica un bicho... O te caes. A veces en algunos de estos sitios la sanidad es difícil acceder a ella, sí. Es cara. Te diría que a lo mejor no tiene las garantías, entonces tú puedes contactar con tu médico online, si tienes un problema, imagínate si tu madre vive fuera de Madrid y tú estás aquí todo el día trabajando porque tienes una responsabilidad muy importante en la televisión y quieres que lo vea el cardiólogo, puedes estar los dos en la consulta online o puedes mandar un traumatólogo a que vea a tu hijo que se ha caído en el colegio a casa. La idea es que esto ahora no tiene límites con la tecnología, con la inteligencia artificial, cada vez podemos hacer más cosas. Y esto es que hay que aprovecharlo.
1: ¿Por qué hacéis tanto hincapié en una medicina más predictiva y menos reactiva?
5: Pues hacemos hincapié... en realidad esto no es una cosa de GlobalC, del ecosistema digital nuestro este. Es un sistema de a dónde va la salud y la medicina, porque todos sabéis que es mucho más favorable prevenir el problema que curarlo. Es decir, es mucho más... Es rentable que tú vigiles en tu casa la tubería que tienes y que la mantengas a que no hagas ningún cuidado, se rompa y te inunde toda la planta de abajo, ¿no? ¿Qué es más caro? ¿Qué es más fácil de resolver? Entonces, ahora, con las últimas tecnologías, cada vez somos más capaces de predecir, de individualizar, de catalogar los riesgos, de hacer medicina, ya digo, individual, ajustada al genoma. Hay tecnologías alucinantes. Yo con esto de la IA, todos estos avances que estamos viendo en los últimos años, es que si ven las curvas de desarrollo, yo creo que esto se ve en todas las disciplinas, son alucinantes, ¿no? Decía uno... Esto es una frase que es de William Campbell, que es un autor de ciencia ficción, el que acuñó el término del ciberespacio. Pues dice que el futuro ya está aquí, lo que ocurre es que no ha llegado, no se distribuye de forma igualitaria. Ya. Y esto es literalmente lo que está sucediendo por distintos motivos. Así que lo que nosotros queremos es un poco aportar a los profesionales una herramienta para poder dar servicio, porque es que no hay médicos, es muy difícil encontrar enfermeras. Esto en el hospital lo veo todos los días, se van las enfermeras de cardiología, pues encontrar personal cualificado es muy difícil ahora. Y cada vez somos más población, cada vez tenemos más necesidades, cada vez somos más mayores. Ya sabéis que la OMS dice que la población por encima de 65 años en las próximas décadas va a hacer un doble,
1: sí.
5: Se va a duplicar a nivel global, entonces tenemos que hacer algo, hay que tomar medidas y ahora tenemos la tecnología y tenemos los recursos, es que cada vez podemos hacer más cosas y esto es intentar hacer un uso inteligente de lo que tenemos.
1: Es interesante, de tal forma que nosotros entonces tenemos, en tanto que usuarios, pacientes, yo, por ejemplo, un sitio al que acudir, no todos. Me cuesta nada, es decir, me bajo la app y o entro en la web, luego ya el servicio ya me pondré de acuerdo, ¿no? Con lo que
5: sí, ¿qué? Con lo que, bueno, con lo esto que es como necesitar.
1: Y desde el punto de vista del otro, del profesional, ya sea médico, ya sea enfermero, un practicante, esto es la típica cosa que un sitio donde tú puedes ofrecer tu servicio. ¿Y qué te llaman?
5: O sea, la idea de esto es que tú puedes entrar sin pagar nada, y si lo necesitas, pues lo contratas, eliges el profesional que quieres, ahí que cada uno pone sus precios libremente, eso no se controla, es todo muy libre ahí. Entonces, claro, hay profesionales pues como en derecho, como que unos cobran más, otros menos, y tú eliges. En general, la gente es muy razonable, si lo ves. Pero si además eres capaz de dar un servicio en salud, pues porque eres médico, eres enfermero o eres psicólogo, o eres coach o eres entrenador. Salud y bienestar estamos hablando. Pues se pone el currículum, se ajusta de manera muy estricta a la regulación española, o sea que aquí pues los médicos, psicólogos, etcétera, tenemos unos requisitos legales para ejercer en España.
1: Eso te iba a preguntar, sí, claro, porque aquí hay que sobre seguro, claro.
5: Claro, hombre, evidentemente, pues no lo sé, un coach, los hay que tienen muchísimos estudios, pero, por ejemplo, no hay una colegiación de eso. Entonces, esto, se publica el perfil de cada profesional una vez que se ha analizado, y entonces, pues esto, pues cada paciente o cada cliente, porque no son pacientes siempre. Ahora la tendencia es a buscar más cosas antes de enfermarte, que te entrenen, que te hagan una dieta, hay muchos programas anti-aging, hay un montón de cosas que podemos hacer.
1: Y también entra dentro del abanico de servicio de Globalty, todo eso también.
5: Todo, todo. Entonces, pues esto es ver un poco las necesidades que tienes. Tienes un pediatra, pues el niño se pone malo, lo que busca es dar un servicio integral, pues analíticas, un estudio genético, pues todo por expertos de cada campo.
1: Yo me pongo en el lugar del espectador y diré, la verdad es que la idea está francamente bien.
5: Es que si lo necesitas ahora...
1: ¿Quién me garantiza a mí que si luego la cosa sale mal, aquí qué pasa?
5: Bueno, la primera parte son profesionales validados. La segunda, luego hay una herramienta, ¿no? Porque tú valoras cómo ha sido el servicio del profesional. Cada uno tiene nombre y apellidos y cada... No sé, vamos, yo intento tratar a mis pacientes lo mejor que puedo.
1: O sea, que es transparente el proceso.
5: Y segundo, luego hay una atención al cliente, que si un profesional pues abusa, hace alguna cosa, pues aparte de las vías legales que tienes, igual que tú vas al ambulatorio, ¿ves? Si te tratan mal, que no tienen por qué, pues...

Pero bueno, esto es una cosa voluntaria y lo que busca es que cada uno pueda, pues yo tengo una tarde, pues aquí me compensa porque voy a poner unas tarifas que yo considero justas y en vez de ver 35 pacientes cada 4 minutos, que apenas te da tiempo a decirles hola,

0: Últimos años de vida a veces no tienen una calidad que querríamos. Y esto estamos viendo que se está trasladando en las series más antiguas con respecto a la actualidad. Y es sorprendente, pues sí, nos vamos a morir más tarde, pero vamos a estar muy mal. Entonces, a partir de ahora, tenemos que empezar a cuidarnos y hay algunas medidas que no son tan caras. Probablemente comer sano, dieta mediterránea.
1: Estaba pensando exactamente
0: y hacer
1: eso,
0: deporte,
1: claro,
0: y hacer
1: ¿cómo
0: deporte?
1: Me oriento yo con alguien de quien me pueda fiar sobre cómo me pongo la dieta? Pues me voy a Global Tea y busco. Bueno, nutricionistas, sí, porque también habrá, claro, porque
0: ahí, desde luego, aquí los hay muy buenos.
1: Realmente la buena idea de Global Tea es que no es solo una guía de médicos a la que llamar cuando te has roto un pie.
0: En Global Tea hay ONGs, hay investigación, nosotros venimos del mundo académico, de la universidad, entonces hay distintos enfoques en Global Tea que se pueden, vamos, te lo puedes bajar ya. Pero sí, hay un poco profesionales de todo. Es que dirías, bueno, pues es que dieta para nefrópatas o nutricionistas que tratan pacientes oncológicos, ¿no? De verdad. Y yo creo que esto, lo que buscamos es marcar una diferencia y mejorar la asistencia sanitaria.
1: Y por parte del paciente o del usuario, si quieres, lo que buscamos todos, que es una personalización en el...
0: Claro. Claro, entonces hemos intentado pues buscar gente muy buena, hacer una plataforma que está creciendo mucho, que es libre, porque ya digo que no busca en realidad ganar dinero de los profesionales, lo que busca es que esto sea sostenible en algunas pequeñas líneas, pero crecer y dar herramientas a todos. Se han hecho alianzas con distintos grupos, pues a distintos niveles, pues Asociación de Médicos Privados Unipromel, las aseguradoras médicas como Uniteco, que nos ayudan a los profesionales sanitarios, empresas de inteligencia artificial para proyectos que hoy no nos va a dar tiempo, pero como Data Quantum o Faiself con gemelo digital. Entonces, es que se pueden hacer muchas cosas, vamos a ir línea a línea haciendo... poquito a poco lo que podamos, y por eso yo agradezco tanto poder estar aquí para compartir con todos, ¿no?
1: Y el nacimiento de estas cosas está francamente bien, porque al final son respuestas espontáneas, pero muy bien pensadas a los problemas objetivos del colapso sanitario, etcétera. Pues mire, Global Tea, les recuerdo, si ustedes, cualquier fracción de una profesión sanitaria, sea preventiva, sea tal, pero son médicos, practicantes, en fin, perdón, que soy de la escuela, del plan antiguo, pero también todo lo previo, ¿no?, vinculado con la salud, pues aquí tiene un lugar donde decir, pues yo puedo dedicar una tarde a atender gente. Y si usted necesita ser atendido porque tiene un problema de dieta, porque, pues ahí tiene donde buscar a alguien que le pueda atender, y además lo va a elegir usted. De esto se trata.
0: Lo va a elegir y se lo van a dar pronto. Me quiero hacer una resonancia en el Hospital del Rosario, que os suena, porque está aquí cerca. Una resonancia, lo que necesitéis. Eso estamos.
1: Iván, ya gracias mil. Global, y seguiremos hablando sobre todo el tema ese de la inteligencia artificial y todo eso me interesa mucho. A ver cómo lo... Es que hay que estar a la que salta. Gracias mil, de verdad. Nos vamos a la publicidad y a la vuelta con Marta Castro vamos a ver qué ha pasado hoy en el Supremo.

22-18, 21-18 en Canarias. Dos cositas. Una, recuerde usted que este fin de semana tenemos sesiones en Valencia. El viernes, presentación en Lorrat Penat, en Trinquete de Caballeros, de mi último libro, Reiniciar España. ¿De qué va? Pues vaya usted allí y se enterará. Pero básicamente, tenemos el país al punto de morir. Hay que empezar desde el principio, desde cero otra vez. Reiniciarlo como un ordenador. ¿Cómo? Ah, pues de eso precisamente hablamos en un acto que presentará, y es un auténtico privilegio, Carlos Flores. Y al día siguiente, en la Feria del Libro perdón, de Valencia, desde las 12 menos cuarto, pues firmando libros en la caseta de firmas con la esfera de los libros, en la Feria de Valencia, en la Feria del Libro, viernes y sábado. Otro sí digo. Tenemos que anunciar una ya, al final espero que no salga nada mal. Tenemos entrevista el viernes noche en Usares con Éric Zemmour, escritor, periodista, presidente del movimiento Reconquista en Francia, candidato a las presidenciales, una de las voces más, en fin, tonantes y preclaras del pensamiento.

0: pensamiento conservador y identitario en Europa, que ha pasado por el gato. Así que la entrevista seguramente la podremos ver el viernes noche, si no falla nada en el montaje de traducción, y ya le digo yo que va a estar fantástica. Y además nos vamos al Supremo, porque acaba de llegar tal cual. Marta Castro, muy buenas noches, ¿cómo estás?
1: Hola, buenas noches.
0: Que se ha dilatado Ábalos.
1: Sí, han tenido el uso de la última palabra y han hecho uso de ella, a pesar de que es algo inusual, valga la redundancia, pero en este caso han ejercido ese derecho y hemos estado hasta hace 10 minutos.
0: La noticia del día ha estado en el informe del fiscal, no sé si aparece ese informe, pero bueno, luego me corregirá Marta con dulzura, que por una parte dice que no ha accedido a las presiones de la fiscal general del Estado, luego la propia fiscal ha dicho, yo no presiono a nadie, bueno, bien, vale, y por otra parte ha dicho, y es muy interesante, y a ver cómo encaja la cosa, que Sánchez no era el número uno de esta trama. Y estas son cosas que vale la pena discutir, porque aquí hay movimientos que creo que solo vamos a poder entender después. De momento, como resumen informativo, el que nos brinda Marina Neila.
2: Visto para sentencia. Después de interminables sesiones, el juicio por el caso Mascarillas ha llegado a su fin y comienza la espera decisiva, hasta que se conozca el veredicto final, previsiblemente antes de verano. Tal y como se esperaba, la Fiscalía mantiene su petición de penas para los tres acusados.
3: En lo sustancial, en cuanto a los delitos, las penas para cada uno de los acusados, no hay ninguna modificación.
2: 24 años de cárcel para Ábalos, 19 años y medio para Koldo y 7 años de prisión para Aldama. Para el fiscal hay muchas pruebas y muy sólidas que señalan la culpabilidad de los investigados.
3: Una prueba de cargo abundantísima, en verdad demoledora, en la que a veces basta la mera lectura de esos WhatsApps, de esas cadenas de WhatsApp, para darse cuenta de la comisión de tales delitos.
2: En sus conclusiones finales en el juicio, el jefe de la Fiscalía Anticorrupción, Alejandro Luzón, no pide la rebaja de pena para Aldama, tal y como solicitó la fiscal general del Estado, Teresa Peramato, y desmiente las palabras del comisionista. Asegura que el presidente del Gobierno, Pedro Sánchez, no fue el número uno de la trama de corrupción.
3: No se trata de establecer un número uno, un número dos, un número tres, y desde luego no lo era, no era el número uno el presidente del Gobierno, como con notable desahogo le atribuye ese papel Víctor de Aldama.
2: Aunque dice que la confesión de Aldama no es la decisiva, asegura que ha servido para avanzar en la investigación y por eso ve posible disminuir la pena, como pide la acusación popular.
3: La declaración de Aldama no es la determinante, la decisiva para la acreditación de algunas de estas conductas, especialmente de aquellas en las que él no ha participado, pero lo ha sido para avanzar en muchos aspectos de la investigación. Por eso es posible, como hace la acusación popular, apreciar la atenuante como muy cualificada.
2: Entre tanto, Koldo García ha presentado al Tribunal Supremo 14 justificantes de pago en metálico, de más de 13.000 euros, que su defensa dice que proceden del PSOE.
0: Aquí hay muchas cosas que están debajo de la superficie. Pero bueno, la que ha estado allí amarrada al duro banco ha sido Marta todos estos días.
1: Sí, hombre, pero para mí, bueno, es un esfuerzo, pero también es un privilegio y un honor, desde luego, representar a Vox dentro de las acusaciones populares, estar otra vez, porque también, estuve en el proceso representando también a Vox, ayudando al equipo, y ahora en otro juicio histórico, porque no todos los días está un ex ministro del PSOE, otro que haya pasado por la cárcel, un secretario general del PSOE, su asesor. Creo que estamos en una época que es tristemente interesante jurídicamente, histórica, y quiero agradecer, pues primero, la confianza que se ha depositado en el equipo jurídico, en Vox, en mí personalmente, y luego agradecer el inmenso trabajo de los miembros de la UCO, que han estado brillantísimos, y por supuesto, pues aunque con alguna discrepancia fiscal, el fiscal, los informes, desde luego el comportamiento de la sala, y creo que gracias por dejarme expresar pues este agradecimiento y este orgullo, y para mí un privilegio haber estado y haber participado, como seguiremos participando en otros, que eso no acaba aquí la cosa.
0: Sí, verdad, que tenéis no abiertos un montón de frentes.
1: No, los agradecidos, tienen Vox para rato.
0: Claro, los agradecidos somos nosotros, porque contar cada vez que quieres con un testimonio de primera mano que ha estado allí, eso es importantísimo. Vamos a ver muy rápidamente, luego seguro que Borja, Marcela y Carlos quieren preguntar muchas cosas. Yo solo, en realidad solo una. Al final, por más que la fiscal general lo haya negado esta mañana así de aquella manera, parece evidente que ha habido un intento de presionar a Luzón para que bajo ningún concepto, vamos a ver, para que Aldama entrara en la cárcel ya.
1: Sí, desde luego.
0: Que no.
1: Sí, yo creo que se ha evidenciado en estos días, cada día y cada movimiento, cada declaración provocaba unos movimientos. Aquí ha habido movimientos en el seno del PSOE, en la relación con los imputados, con los investigados. Se veía como había una guerra soterrada, incluso la han puesto de manifiesto en el día de hoy, en las conclusiones, incluso los abogados, como el mensaje era también mensaje al PSOE de nos habéis dejado abandonados y aquí hay mucha tela de que cortar. Hay otra lucha interna de la propia trama organizada criminal entre, pero es que el arrepentido tira contra nosotros, pues ahora nosotros tratamos de fastidiarte el acuerdo por tu colaboración. Y luego, claro, están los movimientos de qué se va a pedir por parte de Fiscalía cuando sabemos que de quién depende esta Fiscalía General. Entonces, estoy segurísima que las presiones las ha habido y me parece que ha sido, de todas maneras, una posición, la de Alejandro Luzón, magnífica en cuanto a que ha sido coherente en el informe, coherente en lo que ha visto, aunque discrepo con él en lo de que no hubiese el uno, no fuese Sánchez, desde luego creo que ahí no ha estado acertado y porque creo que hay esa presunción que se están valorando y circunstancias periféricas que también apuntan a que esto no acaba en Ábalos y en Koldo, que eso acaba en una corrupción transversal en la que muchos otros ministros están ya están saliendo.
0: Y este ha levantado hoy la mano, Luzón, y de repente ha estallado contra los mofletes de Francina y de Ángel Víctor Torres.
1: Exactamente.
0: Así por la buena.
1: Y no solo ellos han salido de puntillas porque excede el marco legal que podemos actuar en este procedimiento. Por eso hay otros procedimientos en curso. Claro. Y recibiremos, estaremos ya, hay cuestiones avanzadas que no han subido al Supremo y que se siguen investigando y que están en la Audiencia Nacional y hay hallazgos que estamos esperando que se levante el secreto y la investigación de la UCO que continúa. Entonces, eso podría no haber sido todo lo acertado, pero en lo demás el fiscal ha tenido una intervención magnífica, en la que destaco como resumen, no se puede normalizar una actuación corrupta que además está desde las instituciones. Ya creo que ese mensaje transformado en las evidencias y en las pruebas, creo que es brutal, lo compartimos todos, creemos justamente eso. Estamos ante algo inédito y gravísimo, y no se puede asumir, una sociedad no puede asumir que la corrupción esté instaurada en nuestras instituciones.
0: Pues Marcela, Borja, Carlos, por el orden que queráis.
4: Yo una cosa muy rápida, es decir, una cosa que le quiero preguntar a Marta, es hasta qué punto, qué mecanismos pueden utilizar las terminales, digamos, jurídicas del gobierno para desmantelar todo esto. Porque a mí me parece que ya no tenemos un Estado de Derecho. La sensación que da es que Luzón se ha autoinmolado, yo creo, peleando contra su jefa directa. Y lo que querría saber es, como experta jurista, qué mecanismos puede tener el gobierno y sus terminales jurídicas para desmontar todo esto y que los supuestos culpables no terminen pagando. Es decir, supongo que puede indultar a Ábalos, que puede indultar a Koldo. Es decir, ¿hay otros mecanismos que dejen todo esto en agua de borrajas?
1: Bueno, el principal, desde luego, es una separación.
4: Perdona mi desconfianza absoluta en los mecanismos del supuesto Estado de Derecho, pero creo que la mafia ya tiene terminales más que suficientes para dejar todo esto en nada.
1: Sí, pues esa desconfianza que tú muestras es uno de los mayores perjuicios que podían causar en esta sociedad, que es la desconfianza en las instituciones, la desconfianza del ciudadano en que funcione el sistema. Y aquí el último bastión, desde luego, es el Poder Judicial, es el Supremo donde estamos. Y yo creo que lo que lo salva son que en la mayoría de los profesionales que integran Fiscalía y la mayoría de los magistrados hay grandes luchadores valientes que lo que cumplen es con su deber y de verdad esos son los que como estamos viendo, y debemos confiar en que funciona y que van a ser los que van a tratar de impedir, con la ley en la mano, que puedan poder neutralizar. Ellos, lo malo es que, como el contrapeso, ellos tienen muchísima poder para Fiscalía General, la colonización de las instituciones, Fiscalía General, tienen el Tribunal Constitucional copado y que además totalmente dirigido por Conde Pumpido. Tenemos el Consejo General del Poder Judicial y un sistema de nombramientos que no se adecúa mucho a promover esa independencia judicial, y un sistema de pactos con un bipartidismo con PP y PSOE que tampoco ayuda a que pueda ejercerse de verdad una independencia del Poder Judicial, que tendría que ser, pues, entre otras cosas, elegidos por los propios operadores jurídicos. Entonces, ¿qué van a hacer? Pues todos lo vamos viendo. Lo primero que ha hecho Bolaños ha sido una querella contra uno de los magistrados que estaba en las declaraciones públicas. La verdad es que denigran bastante la posición, no solo de un ministro, sino que el propio ministro de Justicia sea el que esté poniendo en duda las actuaciones del ministerio. Eso lo llevamos viendo desde que salió la primera actuación relevante, que no olvidéis que es la de Begoña Gómez, es la esposa del presidente del gobierno. Entonces, la utilización de Fiscalía, porque aquí hemos tenido suerte que Fiscalía está acusando y haciendo una labor impecable, pero es que Fiscalía está recurriendo las investigaciones desde el minuto uno en el caso Begoña, y no tenemos Fiscalía acusando en el caso del hermano. Entonces, ¿qué tenemos a la vista? Pues además de la ristra de amparos por derechos fundamentales que posiblemente estén preparando ya, si para el caso de la eventual sentencia condenatoria, pues la llegar al Tribunal Constitucional, posibles recursos también al Tribunal Europeo de Derechos Fundamentales. Bueno, lo hemos visto antes ya el recorrido, y los indultos o una nueva ley que de amparo, de esta manera, como la ley de amnistía.
0: La ley Coldo, una ley específica para la ley Coldo.
1: Sí, no, ya. Creo que seguramente que ya la tienen en el cajón.
0: Seguramente. Marcela Borja.
5: Bueno, a mí me gustaría que nos contases, Marta, ya que has estado en varias de las sesiones, si ha pesado más o crees que va a pesar más en el fallo de la sentencia, pues las declaraciones como la de Aldama o las de otras personas o la documental. Y luego también me gustaría saber qué sensación has tenido hoy tras las conclusiones para la eventual sentencia, si va a ser un fallo más duro o crees que va a ser algo más matizado.
1: Bueno, yo creo que, bueno, aunque ya tenemos la doctrina de que la posibilidad de una condena con presunción, o sea, a base de presunciones y de circunstancias, aquí lo que se ha conseguido con la declaración de Aldama, sobre todo, es entender el contexto de todas las piezas de puzzle, porque hay muchísimos hechos que lo que da la visión de conjunto ha sido, yo desde mi punto de vista, ha sido la declaración de Aldama, y sí, ahí es su gran colaboración, el entender y el dar el contexto, porque la realidad es que gracias a que hay una prueba documental y unas evidencias muy sólidas recopiladas por la UCO, en las que además la cadena de custodia está perfectamente presignada, se ha hecho un buen análisis de todos los audios de la serie, el trabajo ha sido inmenso, eso es lo que ofrece mucha seguridad, que no sea solo las declaraciones, que lo que hacen es acabar corroborando y dando pues el contexto y la fortaleza a esas evidencias, porque la evidencia independiente, cada una de ellas, pues puede originar, pues no solo distorsión, sino pueden no ser
0: entendidas. Es que esto me lo han sacado de contexto, no, es que claro, el contexto.
1: Claro, entonces ya, eso es lo que hace. Mi sensación ya fue, me has preguntado sobre qué sensación al final, si la sentencia va a ser dura o no. Bueno, yo creo que en la medida en la que el Supremo tiene que valorar, se ha abierto una horquilla, la verdad es que muy interesante, en cuanto a que el tribunal pueda moderar cada una de las participaciones. Ya sabes que es muy importante la determinación o la personificación, ¿no?, la personalización, mejor dicho, de todos en concreto de los hechos. Entonces, les va a dar

0: una amplitud suficiente como para apreciar, pues supongo que el tribunal habrá varias sensibilidades, habrá hechos que les parezcan que están mejor probados, otros que pueda quedar en el aire, porque claro, no está toda la investigación. No me sorprendería que hubiese alguna cuestión que considerasen que no está del todo probado y estamos en el ámbito penal, pero me parece que la contundencia viene por las pruebas, no por la apreciación del tribunal. Yo creo que ahí lo mejor que harán, sin duda alguna, será un análisis riguroso, preciso y que es lo que esperamos, que sea inatacable para que es una sentencia que no tenga incontestable, vamos.
1: Borja.
2: Mi duda principalmente iba en el sentido de lo mismo que ha planteado Carlos al principio, es lo inatacable de la sentencia. Conociendo a esta colección de trileros, etc., lo que me da miedo es lo que viene ahora después. Yo creo que la vista se ha llevado muy bien y además creo que la han hecho de un modo exquisito, precisamente previendo la posibilidad de que luego haya recursos de amparo por vulneración de derechos fundamentales, etc. Y creo que se les ha dejado hablar con toda la libertad y el tiempo que han querido, han tomado la palabra. Y todo ese tipo de espectáculo que hemos visto un poco de comedia o de salsa rosa. Sí. Y ha sido un poco precisamente para decir que jamás se nos puede atacar diciendo que es que no han tenido tiempo para defenderse.
0: La verdad es que
2: pero a pesar de todo, conociendo como conocemos el percal y viendo efectivamente el sistema en el que estamos viviendo, al que seguimos llamando democracia, pero que cada vez lo es menos, y Estado de Derecho sobre todo, lo que me da miedo es eso, y verlo saber. Y además cada día creo que lo van a hacer con más descaro. Quiero decir que ya llega un momento en que, a pesar de todas las garantías que podamos tener, y en eso sí me da miedo ver ahora qué es lo que va a venir. Por otra parte, ha quedado la sensación de que tienen más información todavía Koldo y Ábalos, que todavía tienen información en la manga que pueden hacer, porque esa es su carta de alguna manera. Es decir, a partir de este momento, en el momento en que ya reciben una sentencia, para que todo esto de lo que estamos hablando se produzca, para que puedan de alguna manera exigir, ahora vais a trabajar para sacarnos de aquí cuanto antes, tienen que tener alguna carta en la manga todavía para decir, es que si no, saco lo que tengo todavía.
0: Claro, yo creo que justo es lo que he contado antes, esa guerra interna. Es que recordad que lo que ha salido aquí, las chistorras y los billetes de 500, poca cosa queda. Lo que queda es que eso ha acabado en Ferraz. Había varias preguntas en el aire, que incluso en las conclusiones decía uno, yo creo que fue la abogada de la propia de Koldo, que decía, bueno, pero ¿y dónde están? Y yo decía, pues ir a Ferraz, a ver dónde están, si llego ahí. O sea, creo que es verdad que ha habido mucho espectáculo, que la estrategia también de ellos ha sido, incluso hasta la última palabra, ha sido un poco generar empatía y generar cierta, pues, teatralización, ¿no? Que habrán considerado que esa es la mejor estrategia. Pero sí que yo también tengo la sensación de que ellos tienen, a quien afectaría sería el PSOE, ojalá se encuentren en la situación, y yo creo que están muy cerca, porque no es fácil estar en la cárcel y llevan unos cuantos meses. Y también no podemos olvidar al Dama. También yo ahí creo que es verdad que hay que apreciar muchísimo la colaboración que él ha prestado y que está prestando. Y eso tiene que, lo explicó muy bien el fiscal, estaríamos ante una ley del silencio en la que nadie, si no se premiase, no habría una investigación con un miembro interno, y eso pues es de sentido común, que eso facilita y ayuda, y yo creo que ese es el camino. Yo creo que hay todavía mucho por salir, y hemos visto cosas, siempre lo llevo diciendo mucho tiempo, ¿verdad? Que siempre he dicho, es que esto es la punta del iceberg, y tanto, es que estamos hablando incluso de la horquilla temporal, ya no solo es contrato mascarillas año 20, es que nos estamos yendo atrás, estamos ya hablando del 18, que es cuando entran en el gobierno, y estamos incluso un poco más atrás, que es cuando Pedro Sánchez manipula las primarias del PSOE.
2: Ya no lo discute
0: nadie. Y aparece ya su modus operandi dentro de incluso la organización.
2: Y frente a eso, la declaración última del fiscal de Luzón, que ha actuado muy bien, y usted lo ha dicho y todo y tal, pero es un poco innecesaria, porque una cosa es decir, de lo que tenemos sobre la mesa hoy en día, ahora mismo no podemos derivar necesariamente que el número uno sea Sánchez, eso es una cosa, y otra cosa es negar tajantemente que lo sea, es como una, está sentenciando una cosa que es definitiva, está afirmando categóricamente que no lo es, y hombre, tampoco lo sabe usted.
0: Sí.
2: Una cosa es la presunción de inocencia, y decir, mientras no tengamos pruebas no podemos decir eso con certeza, y otra cosa es decir claramente, no, esto no es así.
1: Además es ridículo pensar que tú eres el presidente del gobierno y de ese gobierno o del partido, es decir, los secretarios de organización están metidos hasta las cejas en miles de millones, bueno, y tú no sabías nada.
2: Aparte, es que no solo eso, en un coche,
1: decir, aquí un espacio estaba, hablamos
2: de dos metros
1: de la cuestión
2: cuadrados,
1: mascarillas.
2: Decir, que es esa gente con la que viajaban.
1: Televisión Española quiere decir que habla solo del caso mascarillas, no es el caso de la corrupción del PSOE. Pero además es que en ese caso, en el caso mascarillas y el caso del COVID y similares, Illa, Armengol, Torres, todos estaban metidos en el ajo, sí. Todos están en contratos oscuros.
0: Bueno, ya salió en la Audiencia Nacional, que es el origen de esto, ya conseguimos sacar, y eso vamos, nos lo podemos atribuir en Vox, desde luego, la existencia de una comisión interministerial. Eso salió en la primera denuncia que hicimos, una querella de cuando Ingesa gestionaba, Ministerio de Sanidad, estaba gestionando la primera compra de respiradores, mascarillas, 13 contratos que los hemos tenido, está parado ahí el asunto y que han querido archivar y que estamos tratando de que por lo menos estén unidos con el resto de la investigación, porque es que antes después Illa fue mandado a Cataluña como candidato porque estaba metido en esa comisión interministerial. Ya se ha reconocido, incluso por los imputados, que eso existe, que existió. Y no es el gabinete de crisis, sino que existió esa comisión donde se decidía a quién se asignaban todos los negocios. Entonces, sobre el uno, y ya aquí acabo, es que en esta misma causa que ha subido parte de las actuaciones de la Audiencia Nacional, hay mensajes de WhatsApp. Hemos estado hablando de Delsi, es que hay mensajes de WhatsApp que decían, el uno lo conoce, es que hay mensajes que pone Pedro Sánchez, y Pedro Sánchez decía, bien, que viene, estaba al corriente, o sea, no se entiende la actuación de Ábalos y Koldo, no se entiende su sentimiento de impunidad si no lo sabe el jefe, que no era Koldo, el jefe, o sea, ni Ábalos. El jefe para Koldo era Ábalos, pero para Ábalos había otro gran jefe.
3: Y a mí, aún así, dentro del, en el contexto de la vista, de lo poco hemos podido ver, tú estabas allí, yo no, pero cuando yo he oído decir a Luzón eso, la imagen que me ha venido a la cabeza ha sido la de una enorme nube de tinta de calamar. ¿Sabes? O sea, voy a tapar algo con esto.
0: Es que sí.
2: Es que es una
0: puede
2: una
0: ser,
2: postilla un
0: puede
2: poco
0: ser.
3: Por eso, por lo innecesario.
0: Es que puede ser precisamente esa forma, el informe de Luzón, el resto, encaja perfectamente con. No hacía falta haber nombrado, ni siquiera haber valorado eso, porque excedía del marco. Entonces. Puede ser que eso es precisamente pues para que no pongan su cabeza en una bandeja a la nueva fiscal general.
3: ¿Te imaginas a Francina Armengol disfrazada de Salomé? Bueno, es una cosa terrorífica.
2: Y una última cosa, antes de despedirnos. Muchas gracias a Vox por la intervención y todo. ¿Y sabemos si el Partido Popular algún día tiene intención de hacer algo más que esperar a que cuando se dicte sentencia atribuirse las victorias y salir en todos sus medios afines diciendo qué bien lo hemos hecho cuando no han movido un dedo en esta causa?
0: Sí, pues, hombre, a mí lo que peor considero es, ya sabéis que yo mantengo la desunificación de las acusaciones populares, es lo que me toca a mí. Creo que tenemos libertad y no tener que estar en unas acusaciones populares que nos está representando el PP, las continuas referencias, por ejemplo, que hacía en los letrados de la defensa, tratando de politizar el asunto, porque Vox nunca ha tratado de politizarlo, porque la actuación del PP podía mal entenderse. Entonces, yo ahí prefiero que cada uno actúe por libre, que cada uno... Además, es que muchas, a pesar de que nosotros hemos apoyado por el buen fin del proceso, incluso en la acusación, pero técnicamente tenemos nuestras diferencias. Yo, vemos, en Vox estamos más de acuerdo con la acusación que ha hecho la Fiscalía en cuanto a los delitos que se incorporan, que la acusación en algunas cuestiones ya son... Ya son diferencias jurídicas, como puede ser pues la prevaricación o sí. incrementar más el tráfico de influencias con todas las circunstancias, pero que nos hubiese gustado, y eso me hubiese gustado, que hubiesen sido muchísimo más receptivos y muchísimo más facilitadores de lo que tiene que ser una acusación coordinada. Aquí se me van a enfadar algunos, pero como es la pura realidad, y se lo digo yo también directamente todos los días, que oye, que aquí estamos y trabajamos... Y desde luego es para sacar a la luz todo lo que hay, no para atribuirnos méritos, que si los tenemos, bienvenidos son, desde luego, pero es para sacar a la luz todo. Trabajamos con otras acusaciones también.
3: ¿La sentencia cuándo? ¿14? ¿De mayo? ¿12 de mayo? ¿13 de mayo? Que es el 13 de mayo, sí, ¿no? Es la Virgen de Fátima, ¿no?
0: Bueno, muy pronto, no sé, ¿no? Eso sería prontísimo, creo. Creo sí, que se van a tomar algún...
3: ¿Dos semanas?
0: Un poco
3: ¿Un
0: más.
3: ¿Un mes?
0: Un poco, sí. Yo creo que de aquí antes, al verano, quizá, antes ¿no? De verano, antes del verano. Ojalá. No sé si expreso una realidad o un deseo, pero...
3: Marta Castro, gracias, mi bueno, por gracias estar esta noche y a descansar, porque ya mañana no hay sesión.
0: No, de Supremo no.
3: Bueno, ya te quedan
0: tendremos otras ¿verdad? Cosillas por ahí.
3: Gracias mil, de verdad. Nosotros nos vamos a la publicidad. A la vuelta, enseguida, vamos con el antivirus. Hablamos con el virólogo, el doctor Vicente Soriano, que está esperando y le agradecemos infinito que aguante ahí. De verdad, mil perdones, pero es que la noche está como está. Y es muy importante que escuchemos lo que él nos tiene que decir sobre esta nueva amenaza pandémica. Publi, y lo vemos. ...22:52 en Canarias... ...a Canarias nos vamos enseguida... ...pero antes hay que pasar por el virus... ...y lo primero de todo... ...saludar ya a don Vicente Soriano... ...al que pedimos mil perdones por el retraso en la conexión... ...pero chico Vicente, está la noche... Que no veas... ...mil gracias por estar esta noche con nosotros... ...Vicente Soriano, virólogo, usted le recordará seguramente... ...aparte de que la ha visto ya toda España estos días en diferentes medios... ...desde los tiempos del coronavirus, claro... ...hay poca gente que pueda hablar de los virus como si viviera con ellos... ...y Vicente Soriano es que precisamente vive con ellos... ...y el antivirus además que lo has explicado como nadie... ...hay que decir, yo te pediría para empezar que repitas... ...la explicación que hoy te hemos visto en diferentes medios... ...porque no puede quedar más claro.
4: Hola, buenas noches Javier, encantado de estar aquí... ...bueno, pues lo primero es decir que el antivirus... ...ese nombre tan raro... pues es un virus ARN que de alguna manera se parece al coronavirus del COVID, pero todo son similitudes muy bajas. O sea, este es un virus muy poco transmisible. Básicamente hay dos formas, una en Europa y Asia que afecta al riñón, está presente desde hace siglos, y otra forma que está en América y que sobre todo afecta al pulmón. Hay muy pocos casos anuales, por ejemplo, en Argentina hay unos 50-100 casos anuales. Tiene la particularidad de que la neumonía que produce es muy grave, o sea, se mueren alrededor de una cuarta parte, una tercera parte de los pacientes que tienen síntomas. Luego hay una proporción que no tienen síntomas y que la mortalidad es mucho más baja. Básicamente, no los diagnosticamos, pasan desapercibidos. Es una zoonosis, la infección por antivirus. Eso quiere decir que el reservorio son animales, en concreto mamíferos pequeños y en concreto ratas. Entonces, en Asia, por ejemplo, pues se estima que un 5% de las ratas podrían estar infectadas crónicamente por este virus. En las ratas no produce enfermedad, son portadoras. Entonces, estas ratas eliminan el virus en las heces y en la orina. Entonces, allí donde se depositan, porque hay ratas, cuando se secan esos excrementos, en lugares cerrados se producen aerosoles. Entonces, si entran humanos y la habitación está cerrada, como ocurre en invierno en Ushuaia, donde partió el barco, sí. En Argentina, en el sur de Argentina, uno lo inhala y se produce una concentración alta de partículas y se produce una pulmonía. Entonces, los síntomas no aparecen muy pronto, como en el coronavirus, aparecen al cabo de semanas, 15 días, 3 semanas, un mes. Entonces, se produce esta neumonía, no hay antivirales ni hay vacuna y el paciente se pone muy mal. Tiene que ingresar en cuidados intensivos porque si no, la mortalidad es de una tercera parte. Entonces, la transmisión entre humanos es muy baja. O sea, básicamente solo lo cogemos de los excrementos que están en lugares cerrados donde ha habido ratas. Pero justamente en América Latina, la variante Andes de este antivirus, se han descrito casos de contagio entre humanos. Básicamente gente que vive muy próxima en lugares cerrados. Por ejemplo, lo que ha pasado en el barco es que en el camarote, pues el señor que lo cogió lo transmitió a su mujer. Y luego el alemán que también se murió, el tercer caso, pues también tenía una relación estrecha con ellos. Entonces, bueno, esto es una situación un poco, la verdad es que atípica, ¿no? En un crucero que no es de turismo, que es expedicionario, pues gente mayor y ha ocurrido eso. Probablemente el caso índice lo cogió en Ushuaia, en el sur de Argentina, y se incubó mientras estaba en el crucero, lo pasó a su mujer, luego al amigo que tenía en alemán, y esto es lo que ha ocurrido, ¿no? No tiene nada que ver con el COVID, ¿sí? Nada, pero es una cosa muy llamativa desde el punto de vista clínico, ¿no? Yo creo que ese es el resumen.
3: Perfecto, no, está perfecta. Claro, lo que pasa es que nos suscita bastantes dudas. Uno, hombre, un barco es un sitio muy grande y este crucero, ciertamente no era uno de estos cruceros de lujo del Mediterráneo, había estado por la Antártida, es decir, pero es un sitio con mucho espacio, tienen que haber vivido muy juntos y por otra parte parece que hay muchos contagiados, muchos relativamente. Con esta gente, ¿sacarlos fuera tiene algún sentido? ¿No sería mejor tratarlos allí mismo o lo que los más mayores conocemos como cuarentena de los barcos antiguamente?
4: Es una buena consideración, Javier. Yo creo que la sensación es que dado que el virus se transmite muy poco, lo apropiado es lo que hizo ayer la OMS y el Ministerio de Sanidad, que es hacer una evaluación de los cerca de 150 pasajeros que hay entre tripulantes, que son 50 y pico y 70 pasajeros, ver quiénes pueden tener fiebre, dicen que tienen tos, dolor de cabeza, los síntomas que son como una gripe, quiénes han podido estar en contacto muy próximo con los que han fallecido. Básicamente, fíjate que es el paciente, su mujer y luego uno que convivía muy estrechamente con ellos, que era un amigo de ellos, ¿no? Entonces, y los dos tripulantes, que son dos señoras, dos chicas, que atendían muy próximamente y que probablemente estuvieron en la habitación de ellos. Entonces, hay que evaluar a todos estos 150 pacientes. Una cuarentena parece lo adecuado. La pregunta es si en el barco, o quizás si el barco va a ir a Canarias, pues en Canarias. Mi opinión es que lo lógico es que sea en Canarias. Tú imagínate si estuvieras en un barco durante un mes y dices que se han muerto tres, pues lo que quieres es salir del barco, lógicamente, ¿no? Epidemiológicamente, hombre, tiene interés el poder estudiar un poco con calma qué ha pasado ahí, ¿no? O sea, las bodegas del barco, o sea, poder saber qué ha ocurrido. Eso es informativo para todos. Claro. Entonces, lo lógico es que hay una cuarentena y que se haga en Tenerife, se haga lo de la prueba de la nariz, este es un virus respiratorio, ¿no? La PCR famoso del COVID, por repetirlo, pero para antivirus. También en la sangre, es el diagnóstico molecular. Y cuando han pasado 15 días de la exposición, tenemos el diagnóstico serológico, que son los anticuerpos. Pero para eso hay que dar un poco de margen. Entonces, lo lógico es que la cuarentena sea de unos pocos días para descartar casos que tienen síntomas y que la PCR sea negativa. Y luego, como hay pasajeros de muchas nacionalidades, pues que se hagan cargo de ellos sus respectivos países. Los 14 españoles, pues parece que van a ir al Gómez Ulla, sí, que es un hospital que está habilitado para eso en Madrid. Lo recordamos del ébola, y también del COVID al principio, y se puede hacer perfectamente. O sea, yo creo que no hay riesgo epidémico, pero las cosas se tienen que hacer bien. Entonces, la problemática médica yo creo que está mínimamente bien orientada Y lo que ocurre es que, bueno, pues esto produce un ruido mediático político del que yo no quiero hablar.
3: Ya, no, pero sin embargo, seguí una cuestión, no te preguntaré sobre su vertiente política, pero sí sobre su vertiente sanitaria y qué es lo que tiene a la gente muy enfadada en Canarias. Enseguida iremos con ellos, por cierto. Y es, vamos a ver, el barco es holandés y estaba en Cabo Verde. O sea, anda que no hay países por medio para dejarlos, ¿por qué no los mandan aquí? Y creo que tienen razón en hacerse la pregunta.
4: Javier, yo creo que al ser holandés, pues nosotros somos de la Unión Europea, que es España. Marruecos no ha querido pues atender al vuelo este que había con problemas técnicos, ¿no? Creo que parece que era, pues, al menos el aislamiento de uno de los pacientes que iba. Yo creo que se puede medio entender, si tú quieres, ¿no? Y bueno, pues la disposición de España, pues es porque es miembro de la Unión Europea, ¿no? Y quizás tenemos más medios, los hospitales que hay en Canarias, que a lo mejor los que puede haber entre medio en África, ¿no? Pues incluido Marruecos, ¿no?
3: Bueno, y ahora la última pregunta, que es más mediática que técnica, es decir, que puedes contestarla directamente diciendo yo ahí no me puedo mojar, pero bueno. ¿Hasta qué punto hay que estar alarmado?
4: Mi opinión, Javier, es que no hay que estar alarmado. O sea, esto es una cosa que saldrá en los libros de medicina como la crisis, pues, del crucero por antivirus. Fíjate, el antivirus produce, por ejemplo, en los Balcanes, en Europa, en las preguntas del MIR de medicina, se pregunta cuál es el agente de la nefropatía epidémica. Y es un antivirus, ¿no? Es la variante que ha circulado en Europa, que se llama Pumala y que es conocida desde hace tiempo. Entonces, es un virus raro, ARN, que produce casos muy graves y por eso se estudia en medicina, pero no da para más, ¿no? Entonces yo quiero pensar que lo que ocurrirá con estas noticias que ahora estamos discutiendo es que de aquí 3 semanas no se hablará.
3: Vicente Soriano, gracias mil de verdad por estar con nosotros, por esperar hasta tan tarde, sobre todo mil perdones por el retraso, para aclarar todas estas cuestiones. Un abrazo muy fuerte, gracias mil de verdad.
4: Gracias a vosotros.
3: Bueno, esta es la parte científica, digamos, del asunto, ¿no? Digámoslo, la parte científica del asunto. Ahora bien, luego está la parte política, que es todo el lío que se ha montado, muy particularmente en torno a la gestión del gobierno Sánchez del asunto. Y a su forma tan particular de coger cualquier cosa que pase y utilizarla como un arma arrojadiza allá donde pueda hacer más daño a otros, ya sea la comunidad canaria, ya sea Madrid. Vamos a ver un breve resumen de cómo está ahora mismo la situación desde ese punto de vista, desde el punto de vista político. Nos lo cuenta Marina Neila y enseguida tendremos la última hora sobre esta misma vertiente hablando con Nicasio Galván.
5: El crucero de la discordia. El buque de lujo infectado con antivirus llegará a Tenerife el sábado después de que Cabo Verde se negara a que atracara en sus puertos.
6: Una vez ha concluido la evacuación de todas las personas sintomáticas en Cabo Verde, el barco va a continuar rumbo a Canarias, donde espera arribar en el plazo de 3 días al puerto secundario de Granadilla de Abona, que está a 10 minutos del aeropuerto sur de Tenerife. El proceso de auxilio y repatriación se llevará a cabo en Canarias. No va a suponer ningún riesgo. La Organización Mundial de la Salud considera que Canarias y que España reúne las condiciones.
5: La OMS ha elevado a 8 el número de infectados, añadiéndose así un nuevo caso en Zúrich. Y se investiga otro en Francia. Esta crisis sanitaria deja ya 3 muertos. Las 3 personas con síntomas han sido trasladadas a Países Bajos. Los españoles a bordo serán examinados en Madrid.
6: Los españoles que están a bordo, que como digo son 13 pasajeros y un tripulante, serán evaluados, serán examinados cuando lleguen a Canarias y serán trasladados en avión militar a la base militar de Torrejón y de ahí al Hospital Militar Gómez Ulla de Madrid, donde permanecerán atendidos, examinados y permanecerán en cuarentena todo aquel tiempo que sea necesario.
5: Esta toma de decisiones a contrarreloj ha provocado un importante choque entre Moncloa y el gobierno canario. El presidente de Canarias denuncia que le han apartado de la toma de decisiones y pide información y transparencia.
7: No hemos tenido ningún contacto. Nos hubiese gustado que el gabinete o el propio presidente nos hubiese permitido asistir a la reunión de coordinación. La ministra no me ha devuelto ninguna llamada. El pueblo canario se merece un respeto, se merece información, transparencia y lealtad institucional. Y aquellos que ahora mismo están en una situación dramática dentro de ese buque, se merece también que las autoridades intervengan de manera ágil.
5: Además, Clavijo no está de acuerdo con la decisión de que Canarias reciba el crucero con antivirus.
7: ¿Por qué no los evacúan directamente desde Cabo Verde, que es donde están? ¿Por qué haces que esos pasajeros, que supuestamente están sanos y no hay contagio, estén 3 días navegando hasta Canarias para hacer lo mismo, enviar aviones para repatriarlos o enviarlos a sus países?
5: Fernando Clavijo pide al presidente del Gobierno una reunión urgente para que considere esta decisión, porque no ve garantizadas las condiciones de seguridad.
3: Bueno, un día vamos a grabar un tomas falsas de esos, por ejemplo, grabando a Carlos Astiz mientras se metió uno de estos vídeos, porque estaba enteramente soliviantado. Pero yo te pediría que repitieras lo que has dicho, porque es lo que está pensando cualquier español normal en este momento.
1: Vamos a ver, yo creo que es bastante evidente que si hay gente que está contagiada en el buque, y el buque lo cerramos, que es donde han cogido, donde supuestamente han respirado los aerosoles, el contacto estrecho, y los obligamos a estar 3 días de navegación hasta llegar a Canarias, cuando en Sudáfrica hay hospitales de muy buen nivel, en Senegal también, y se ahorran todo ese espacio de tiempo en el que están respirando inevitablemente, porque no saben cuál es la fuente del contagio, y los traen aquí, ¿para qué? Porque bueno, aquí un gobierno que está encantado con que se hable de esto, para no hablar de su corrupción. Es decir, hoy todos los telediarios estaban hablando en las televisiones 20, 30 minutos del asunto este. Es decir, le ha venido de lujo. Es decir, en lugar de la sentencia, en lugar de la corrupción del gobierno, en lugar de los miles de millones que nos roban, en lugar del desastre que supone tener la mafia en el gobierno, vamos a hablar del antivirus, vamos a alertar a la gente, a alarmarla. Incluso si es posible que tengamos algún enfermo, pues nos vendrá de lujo para ocultar realmente la corrupción y hablar de otra cosa. Es decir, yo creo que esta es la parte más sucia de un gobierno que ya es sucio de por sí, ¿no?
3: Y parte sucia ha sido particularmente esto de la coordinación. O sea, es ese tipo de coordinación que consiste en decirle a toda la gente, mirad cómo me coordino. Eso, no sé quién me recuerda. Es exactamente eso. Bueno, pero claro, en Canarias hay gente. Claro, de allí. El gobierno con frecuencia lo olvida, por cierto, muchos españoles también, pero allí hay ciudadanos. ¿Esto qué es? ¿Y por qué a nosotros? Y además mintiendo, porque nos han dicho a todos que están coordinándose y no es verdad. Nicasio Galván, muy buenas noches.
8: Hola, buenas noches, ¿cómo están?
3: Pues estoy deseando saber qué ambiente se respira allí, porque tú hablas con gente de Canarias y tenemos varios espectadores que nos mandan mensajes y tal, y la gente está que fuma en pipa.
8: Hombre, si me aparece aquí, recordemos todos a Fernando Simón diciendo que no pasa nada. Eso significa, ¿no?, de lo que dijo en el caso. Y segundo, sale la ministra de Sanidad diciendo que tampoco pasa nada, pues la gente pues echa las manos a la cabeza. Luego comento, sale un portavoz del gobierno de Canarias diciendo que le han comentado por parte del gobierno de España que el número de infectados puede ser bajo, pero no se descarta que puedan ser muchos los que lleguen a Canarias infectados. Pues claro, entonces la desinformación y la falta de transparencia total. Y uno pregunta por la calle, pues la gente está nerviosa, muchos de ellos pues con miedo, ¿no? Porque ya le digo, un portavoz del gobierno de Canarias no sepa, son muchos, son pocos, no hay esta comunicación. La falta de confianza que hay en este gobierno, que obviamente ha demostrado que no se puede confiar en él, tal y como reaccionó en la pandemia pasada de COVID, lo que está pasando ahora, ya le digo, la desconfianza y la desafortunada de la profesión cardíaca es total.
3: Tenemos problemas de sonido porque te estamos escuchando como si hubiera un cable submarino o algo. Mira tú por dónde. Pero vamos a ver, el gobierno de España, ¿ha hablado o no con el gobierno autonómico canario? Porque el gobierno de España dice que sí y el gobierno autonómico dice que no.
8: Bueno, aquí lo que ha trascendido ahora en las últimas noticias es que un portavoz del gobierno de Canarias ha dicho que en la reunión le han comentado que pueden llegar pocos casos, pero que también pueden llegar muchos casos a Canarias en el barco.
3: O sea, que sí que ha habido una comunicación, pero digamos que no en el nivel de presidente a presidente, ni de ministro o ministra a presidente, sino llamémosle técnico, en fin, bueno, vale.
8: Pero, bueno, como técnico, yo ya le digo, es que si a mí dicen que el número de infectados pueden ser bajos, pero a la vez, cuando lleguen aquí, puede haber muchos, y eso es lo que se deja encima de la mesa, pues ya le digo, la incertidumbre es total. Ahora mismo tenemos el aeropuerto de Gran Canaria en Gando, un avión con 2 infectados, que por problemas técnicos en el sistema eléctrico de soporte vital, Marruecos se ha negado a que aterricen en su territorio y están en el aeropuerto de Gran Canaria esas dos personas esperando que un avión para que los pueda seguir trasladando camino de donde, del destino que fuera. Pero ya le digo, la información es totalmente nula, no se sabe nada y ya le digo, en la calle pues se respira esa incertidumbre por esa falta de transparencia, ¿no? Vemos el oportunismo del gobierno de España, que lo que quiere es quedar bien frente a la OMS o frente a Europa, pero de solidaridad nada. Hemos visto cómo se ha comportado pues con españoles que han estado abandonados en el extranjero, sí. Y donde no ha habido ningún tipo de solidaridad, como con el caso de Ángeles Agudo o Juan Manuel Serradillo, que los han dejado abandonados y ahora, para marcarse, digamos, un tanto, pues hace esto de una manera totalmente

0: a oscura y de falta de transparencia. Hemos escuchado recientemente, bueno, en su programa, Vicente Soriano, donde ha explicado las cosas, pues como deberían de explicarse. Pues hace falta eso y explicar qué es lo que va a pasar, qué es lo que va a pasar con esas personas a partir del lunes, si van a trasladarse o no van a trasladarse. Y ya le digo, falta comunicación. Y el gobierno de Canarias, pues que no se extrañe. Ya se lo hemos dicho cuando apoyaron la investidura de Pedro Sánchez, pero no se vuelva a este tema. Ya le avisamos desde Vox que en ese gobierno no se puede confiar. Y si el señor Sánchez tiene que sacrificar Canarias para marcarse un punto con Europa, lo va a hacer, ¿no?
1: Vale, entendido. Bueno, a ver, están llegando muchos mensajes. No sé si esta información tú la tienes ni casi o no, pero en fin, están llegando a todo esto. Lo digo para los espectadores así más puntillosos. Yo le tuteo porque ha pasado por esta mesa 3 o 4 veces ya, con lo cual es como, es de la familia, ¿va? Si tienes, te está llegando inf la información que a nosotros de movimientos en los hospitales, de desalojo de plantas concretas para atender gente, etcétera, allí en Canarias.
0: Sí, correcto. En el Hospital de la Candelaria ya se están moviendo y habilitando salas para atender a esas posibles personas que vengan aquí. El Hospital de la Candelaria está preparado, uno de los hospitales de España que tiene esa capacidad y ya lo están preparando, ¿no? Nos comenta pues los propios sanitarios que ya se están desalojando y reubicando pacientes para tener preparados esos lugares. Correcto.
1: Uf, pues seguiremos informando y que no pase nada, porque es lo único que se puede pedir, efectivamente.
0: Ya le digo, es que es la falta de transparencia de este gobierno y ya le digo, las personas que ponen al frente, que Fernando Simón diga que no pase nada, pues usted comprenderá, ¿no? Lo que pasa en Canarias cuando se oye a esta persona decir que todos tranquilos, que no pasa nada, pues es cuando se genera la preocupación,
1: Qué
0: claro.
1: barbaridad. Nicasio Gabán, mil gracias por estar con nosotros esta noche aquí en el Gato al Agua. Y me temo que hasta una próxima conexión, porque esto no va a acabar hoy ni mañana, me parece a mí.
0: Muchísimas gracias a ustedes.
1: Gracias, muy buenas noches. Nicasio Gabán, portavoz de Vox en el Parlamento Canario, presidente de Vox en Las Palmas, y que nos ha hecho el favor de ponerse esta noche a nuestra llamada para ver lo que está pasando aquí, no me extraña que esté así como está, que es indignante.
2: Que es
1: Es
2: indignante, es
1: indignante, o
2: que
1: sea, tienes.
2: Pedro Sánchez ha demostrado una vez más que le importa un bledo la seguridad de los canarios, la seguridad de los españoles, le importa un bledo los recursos que estemos dedicando a eso o a otras cosas que solo le vienen bien a él, y que le da lo mismo, le da igual. Es decir, la cuestión aquí es montar un aparato propagandístico, quedar como el gran líder mundial que ayuda a los del antivirus. Pero la realidad es que los está condenando. Si no se habían contagiado, van a tener 3 días más para contagiarse y a ver cuántos de ellos mueren o cuántos de ellos resultan lesionados gravemente. Me parece una demostración más de que este es un gobierno peligroso, que Pedro Sánchez no tiene escrúpulos ninguno y que además le da lo mismo. Es decir, mientras sea mantenerse en el poder, seguir la mafia en el gobierno y ocultando la corrupción lo más que pueda, el otro le da lo mismo.
1: Yo, sí, Borja, quería preguntar una cosa técnica a Marcela, que no sé si que es compleja, porque vamos, el gobierno en principio ha arguido que, por cierto, Argüello, ha sido una asociación fonética, acaba de decir que nuestras democracias están agotándose su reserva ética. No ha dicho etílica, ha dicho ética. Bueno, vale, el gobierno ha arguido que no podía decirle que no a la OMS. Parece que en realidad técnicamente miente una vez más.
2: Y Marruecos sí.
1: O sea
3: Efectivamente, o
1: que.
3: sea, la Organización Mundial de la Salud emite recomendaciones y coordina situaciones de estas internacionalmente y establece unos protocolos que los países pueden acoger o no acoger. O sea, no hay una normativa que implique aplicar una recomendación de la Organización Mundial de la Salud en ningún país del mundo, vamos.
1: O sea, ningún tratado internacional te obliga a asumir una obligación, perdón por la redundancia, que pueda suponer un daño objetivo para tus
3: Ni
1: nacionales.
3: siquiera son obligaciones, son recomendaciones.
1: Entendido.
3: O sea
1: Vale.
3: que
1: Esto es muy importante
3: esto es
1: subrayarlo, ¿eh?
3: otra excusa más. Yo estoy muy de acuerdo en todo lo que ha manifestado Carlos, porque tenemos un gobierno criminal, tenemos un gobierno autoritario, tenemos un gobierno que le importa muy poco a las personas, efectivamente, y que no sabe gestionar o no quieren gestionar las crisis, pero no quieren gestionar las crisis sanitarias, no quieren gestionar las crisis ferroviarias, no quieren gestionar las crisis de catástrofes naturales. No quieren o no saben gestionar absolutamente nada. Total, en conclusión, estamos en permanente peligro. Y luego creo que aquí también hay, dentro de esta crisis sanitaria, o no sé cómo sucederá, pero ahora veíamos unos titulares alarmantes, ¿no? En Antena 3 que ponía, bueno,
1: Virus mortal
3: virus
1: hacia.
3: mortal y tal. Bueno, pues
1: Yeah.
3: mientras metan el miedo.

0: con esta autoridad que a ellos les encanta, pues siguen controlando a la población, como nos hicieron efectivamente con el COVID. Y luego también me parecía muy, muy importante lo que subrayaba
1: Nicasio,
0: el tema de la opacidad, ¿no? O sea, aquí no hay transparencia absolutamente de nada, nunca sabemos qué gestiona ni cómo lo gestiona el gobierno y frente a eso siempre hay una propaganda institucional. Y por último, efectivamente, yo no he visto las noticias, pero claro, esto les sirve para mover el foco. Ya lo apuntaba Carlos al inicio del programa. Mientras hable del antivirus, del virus, de cualquier otra cosa, pues nos habla de toda la corruptela del gobierno, que hoy es Ábalos, pero que tenemos a su mujer, que tenemos al hermano, que...
2: Claro, o sea... Ciertamente. ¿Cómo lo ves, Borja?
3: Claro, es que sí, yo estoy completamente de acuerdo también y todas las intervenciones han sido brillantes y Carlos lo ha marcado muy bien. Y Marcela también, tal. Lo único que yo intentaría precisar es la terminología, porque aquí seguimos hablando de un gobierno y todo esto es una ficción, no tenemos un gobierno, yeah. Es que no tenemos un gobierno. El problema es que estamos jugando, esto es más fácil, claro, hay análisis jurídicos, políticos, sociológicos, médicos, etcétera, todos son análisis. Yo, como mi vida profesional, a lo que me dedico es al mundo de la ficción, porque me dedico a hacer películas, a mí me resulta mucho más sencillo comprender qué es lo que pasa, porque es mucho más parecido a un guión, donde cada cual juega un papel y entonces todo es falso.
2: Sí, sí,
3: es mucho
2: sí,
3: más
2: sí,
3: fácil
2: sí,
3: comprenderlo sí, sí. Cuando uno dice, imagínate, vamos a intentar generar una ficción en la cual una banda de malhechores se hace con una nación. Entonces, tal, y fabricas los personajes y te sale clavado lo que tenemos delante de las narices. El problema es que seguimos hablando de cosas que no existen. Seguimos hablando de un gobierno y no hay un gobierno. Eso, un gobierno, porque lo que nosotros llamamos un gobierno, cuando una persona dice un gobierno, tienes dentro de la cabeza lo que es el gobierno de una nación occidental, etc. No hay nada que se parezca a eso ahora mismo en España. Nada, cero. No es eso. No, de hecho, no están haciendo ese papel. Es que en esta película que estamos viviendo no hacen ese papel. No es eso. A mí... La realidad se me antoja mucho más a una banda de malhechores que toma unas instituciones y se disfraza de algo. Entonces son disfraces, es todo un juego de
2: y contrata roles. 500 guionistas
3: la prensa,
2: para que
3: la mitad de la prensa que tenemos en España no es prensa.
2: Está bien.
3: Entonces, está quiero bien, decir, estamos jugando con unas barajas que tienen un nombre y que nominalmente se llaman de una determinada manera, pero que no es eso. Entonces, todo es una ficción. Esto tampoco es, o va a ser, o necesariamente tiene que ser una alarma mundial o una pandemia, el propio virólogo lo ha dicho. No tiene nada que ver con el COVID, etcétera. Pero todo, de todas maneras, no se está... La prioridad en esta situación no se está pensando en la salud de los ciudadanos, que es lo que normalmente tendría que hacer un gobierno, unas autoridades sanitarias, algo. No es eso, es que no se rigen por ese principio. No se rigen por ese principio. Ellos se rigen por el principio que les corresponde conforme al papel que realmente, de lo que son realmente. Entonces, en la ficción en la que estamos viviendo, hay una banda cuya obsesión no es, les importa un pepino la salud de la... ¿Cómo les va a importar si ellos se rigen por lo que es su objetivo principal? Todo protagonista tiene un objetivo principal y va dirigido a él. Y el objetivo principal, evidentemente, no tiene nada que ver con la salud de los españoles, ni con la protección de los españoles, ni nuestra seguridad, ni nuestro bienestar, ni nada que tenga que ver con ellos.
2: Y si usted piensa que Borja Montoro está exagerando, espérese a ver el siguiente tema de nuestro sumario, que es el decreto de secreto sobre los documentos de la regularización de inmigrantes. O sea, es que no podríamos haberlo imaginado de otra manera. Vamos a la publi y a la vuelta a este nuevo giro de guión.

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1: Otro tipo de...
2: 23-24, 22-24 en Canarias. Y sobre el gigantesco disparate que estamos viviendo, con un gobierno que objetivamente trabaja contra el interés general del común de los españoles, se añade este asunto de declarar secreto los trámites de la regularización de inmigrantes. ¿Se puede usted imaginar lo que es esto? Bueno, ahora mismo me consta que hay al menos dos partidos políticos, creo que más, pero es que con Alianza Catalana no he podido hablar, pero Pepe y Vox sé que sí, buscando la forma de denunciar esto. Ventaja. Cuantas más irregularidades acumulen, más fácil será el día de mañana, si existe un mañana en España, desarticular todo esto y desmontarlo. Pero mientras tanto el daño puede ser terrorífico. Bueno, no se entere usted del asunto este porque estaba pendiente de lo de Begoña, ¿no? Seguro que era por eso. Iago Soler nos lo cuenta.
3: Moncloa declara como secreto reservado los documentos sobre las regularizaciones masivas. Es la respuesta a la reclamación del PP sobre la nueva ley. Concretamente, el Ministerio del Interior, que dirige Marlaska, no informa de las evaluaciones de riesgos o documentos internos elaborados por la Comisaría General de Información. Desde el Gobierno afirman que no tienen constancia de estos informes. Y todo esto llega tras semanas de advertencia por parte de las autoridades por esta regularización masiva. Fuentes policiales consultadas por El Toro Televisión señalan que la situación es alarmante ante la incapacidad de las autoridades para comprobar los antecedentes penales. Estos testimonios afirman que desde los juzgados les advierten de un aumento sin control en el número de denuncias sobre pérdidas de documentación, destacando la de los ciudadanos pakistaníes. En la vertiente diplomática subrayan la escasa colaboración con las embajadas y consulados, lo que impide resolver preguntas sobre antecedentes penales. Fuentes de los Mossos denuncian a esta televisión que desde Francia llegan a diario autobuses con marroquíes que estuvieron detenidos en España hace años y que vuelven alegando que ya cumplieron la pena. El problema, París no coteja los centenares de antecedentes diarios. También señalan que, ante la avalancha de solicitudes, actualmente trabaja en el cuerpo de extranjería personal extra que nunca ha tenido contacto con esta unidad y que podría tener errores, por ejemplo, al verificar un documento falso.
2: Vamos a ver, yo aquí pido el comodín del abogado, la abogada. Vamos a ver, tenemos una medida que se ha adoptado en principio fuera del marco que debería respetar, que es el de la Ley Orgánica de Extranjería. Más, cuya ejecución se ha encargado a organismos paralelos de la Administración, perdón, paralelos no, ajenos a la Administración, paralelos al Estado. Son ONGs y demás, incluso a universitarios de la Universidad de Barcelona, como denunciaba el otro día Julia Calvet. Y encima, con declaración de secreto sobre documentos que debían ser públicos, como coño, un certificado de penales. ¿Esto es todo ilegal?
4: Bueno, es que lo más grave aquí el asunto, sin perjuicio del incumplimiento de la ley permanente, ahora con esta nueva regularización y anteriormente, lo más grave de todo esto es esa ausencia de conocimiento de los antecedentes penales, de la población. Entonces, es que eso es gravísimo y eso realmente pone sobre la mesa un problema en España que va a ser duradero durante muchos años. O sea, para mí eso es lo más grave. Obviamente no se ha cumplido, pero tampoco se venía cumpliendo. O sea, choca frontalmente con la antigua ley de extranjería que la última modificación me parece que fue en el 2005, si no me equivoco, por el Partido Popular. Y bueno, pues esto, a ver, es un plan, realmente es un plan. Sí. Si es que, y cuanto más gente metan y cuanto más conflicto haya en la calle, es mejor para los gobiernos, que no se les puede llamar gobiernos, para los dirigentes que tenemos autoritarios, es mejor y ya está. Porque la pregunta es, si tan positiva es la inmigración, ¿no? Para ellos dicen que es muy positiva y que tenemos que abrir nuestras puertas a todas estas personas, ¿por qué lo hacen opaco? ¿No? Yo sí creo que algo es positivo, no lo haría opaco, transparencia total y le contaría a todo el mundo la realidad. Y lo hacen opaco porque hasta en sus propios socios de gobierno tienen confrontación con este tema, por eso no quieren debate público, porque los propios votantes del Partido Socialista, que hay varias

0: encuestas de este tipo, tampoco están de acuerdo con la regularización masiva. La realidad es que menos las élites estas, que no se van a encontrar a ninguno de estos problemas, ni inseguridad, ni colapso en la sanidad, ni no poder acceder a servicios públicos, como ellos no se van a encontrar eso, les da igual. Pero la realidad es que hay muchos españoles que sí nos lo vamos a encontrar.
1: En el metro, que está lleno de malinches, que es una cosa muy loable, muy buena, parece ser, para alguno. Pero sí, efectivamente, a mí, con todo y con, siendo lo grave que es, a mí lo que verdaderamente me ha parecido más grave de la noticia de hoy es descubrir que el gobierno puede decretar su secreto sobre lo que le dé la gana. Eso me parece mucho más grave. Quiero decir que es un instrumento que yo no sabía que el gobierno tiene. Y no sé hasta qué punto es posible no. Porque cuando hay preguntas jurídicas me siento un poco ofendido porque nunca me preguntas a mí.
2: ¿Sabes qué? Yo no, pero
1: es evidente que no tienes la más mínima confianza.
2: Pero yo tampoco. Este gobierno está, me da la impresión, abusando de cosas que es que a nadie se le había ocurrido antes.
0: Decir. O sea, el tema del secreto es evidente,
2: como la ley de nietos, por ejemplo.
0: Puede ir por una justificación de seguridad.
1: ¿Cuál es la justificación? Porque tiene que dar alguna razón.
0: ¿Por qué? Porque es que meter a toda esta gente afecta a la seguridad nacional. O sea, por ejemplo, se me ocurre un ejemplo, no lo sé cuál es el motivo, pero...
1: Sí, pero en ese caso entonces tendrían que decir específicamente en qué materia, porque dicen, bueno, pues es que es en materia terrorista, es que tenemos información muy sensible, porque se le repite, pero alguien tiene que estar al tanto, y sobre todo tendrá que haber una autoridad que esté por encima o controlando al gobierno, porque el gobierno no puede hacer arbitrariamente lo que le dé la santa gana.
2: Pues no hay.
1: Pues resulta que sí puede. Y entonces a mí esto me parece espantoso, porque a todo esto le seguimos llamando un poder del Estado controlado por los ciudadanos.
0: Hay un partido que puede presentar una moción y todavía no lo ha hecho, por ejemplo. Es una solución para acabar con la tiranía esta que tenemos.
3: A eso iba yo.
1: Estamos esperando.
3: A eso iba yo. Es decir, efectivamente, porque esto no es solamente una compra de votos, ¿no? Compra de votantes, de modificar el censo electoral para perpetuarte en el poder y ocultar y seguir robando y ocultar los crímenes que has cometido. Es también seguir el plan de Bruselas, porque Pedro Sánchez, a fin de cuentas, es el lamebotas de los gerifaltes de Bruselas, que pretenden fragmentar sociedades. Por eso la inmigración masiva tiene esa función, entre otras cosas, no solamente mano de obra barata, no solamente votantes sumisos, sino además también romper las sociedades con gente que tiene culturas distintas, costumbres diferentes, y que van a generar una inseguridad tal que es el caldo de cultivo fenomenal y perfecto para instaurar una dictadura. Es también una cosa muy importante, es la vulneración del Estado de Derecho. Es decir, hay una cuestión que yo creo que es clara, ¿no? Es decir, cuando tenemos una situación en la que hay una dictadura, hay una mafia que se ocupa de destruir, de ir desmontando el Estado de Derecho, lo que debería hacer la oposición es empezar a decir que aquí no hay normalidad democrática. Es decir, por eso me parece que Feijóo, que debe estar esperando... Es decir,
2: el país donde el fiscal general del Estado ha sido condenado y es un delincuente, y dice que alguien ha matado a alguien y no miró a nadie, y que si es que hay polarización, y que si hay una degradación del Estado de Derecho, digo, coño, haz algo, joder, que a Orbán por poco le montáis una invasión de charros armadas en Budapest. Pues aquí no. Entonces, ahí yo
0: la
2: creo que
0: la concepción básica de Estado de Derecho en España, ya no hay Estado de Derecho desde hace mucho. Y lo puedo afirmar porque la propia definición, entre otras cosas, establece una rígida separación de poderes que en España hace mucho que no hay. En el momento que el Poder Ejecutivo metió la mano en el Poder Judicial, eso se ha quebrado por completo. En el momento que, lo hemos comentado antes cuando estaba Marta, en el momento en el que un presidente de gobierno se atreve a decir en una televisión con ironía o la pregunta retórica de quién depende la Fiscalía, no hay Estado de Derecho. Y lo peor es que los fiscales, bueno, que hay muchos decentes, que yo no estoy manchando el cuerpo entero, pero que no hayan salido a la calle masivamente, porque es que esto es...
1: Menos mal que constitucionalmente tenemos una institución que tiene atribuido los
2: que arbitra
1: poderes
2: que arbitra y modera, efectivamente.
1: Estado, sí, señor. El funcionamiento de los poderes del Estado, eso tranquiliza mucho, ¿verdad?
2: ¿Usted no que usted en la cuenta de quién es? Bueno, pues como tenemos que hacer una pausa para la publi y hay unos minutitos, vaya usted pensando, que arbitra y modera, que arbitra y modera... Que arbitra y modera, que quién será Publi, que arbitra y modera. ¿Quién arbitra y modera?

23-41, 22-41 en las Islas Canarias. Hay una cosa que es imprescindible tener en cuenta para entender lo que está pasando. Y es que la estrategia del poder, muy acusadamente en la izquierda, no solo en ella, pero muy acusadamente en la izquierda, consiste fundamentalmente en generar la mayor fragmentación social.

0: para gobernarnos mejor. Y me parece que, ¿cómo va a ser posible si velan por nosotros? Usted sigue viviendo en los mundos de Yupi si quiere, pero la realidad, lo que estamos viendo alrededor es esto. Si no nos explica nada de lo que está pasando. Bueno, digo que esto es particularmente señalado en la izquierda porque además forma parte de su estrategia, de su nueva estrategia después de que decidiera traicionar al proletariado, ¿verdad?, para crearse nuevos agentes revolucionarios, inventándoselos por todas partes y haciéndolos funcionar. Los inmigrantes, las lesbianas, los no sé cuántos, tal, las mujeres. ¿Cómo lo hace? Generando permanentemente motivos de debate social hostil y, por supuesto, creando, por consiguiente, hostilidad entre hombres y mujeres. Y si no la hay, te la inventas. Y si la hay, la exageras. En los casos de divorcio, evidentemente, lo hay por la custodia de los hijos, que es un clásico, en fin. Bueno, y es un tema delicadísimo, muy complicado, en el que un juez lo tiene difícil, tiene que entrar, tiene que estudiar, y parece que al gobierno le parece que lo estudia demasiado, que aquí no hay más cera que la que arde, y que Juan arriba somos todos, y todas y todes. Y anunciaba el otro día la señora Rego, que solo se la conoce por su capacidad para agitar, una medida que desde el punto de vista de los derechos personales, ojo, porque te puede meter a un agente paragubernamental decidiendo cosas que en principio solo un juez debería decidir. Mónica Fuster nos lo cuenta.
1: Se prohíbe el falso síndrome de alienación parental.
2: Así anunciaba la ministra de Juventud e Infancia la ampliación de la Ley de Protección Integral frente a la violencia.
1: Plantea mecanismos claros, concretos, para erradicar la violencia que sufren o que puedan sufrir niños y niñas en nuestro país, tanto a nivel institucional, y esto es importante, como a nivel de los entornos socioafectivos.
2: Con esta reforma, Sira Rego declara falso el síndrome de alienación parental, lo que complicará las concesiones de custodia compartida, que en la última década parece favorecer ligeramente más a los hombres. La cuestión es, ¿está reconocido científicamente este síndrome? Desde 2022 no aparece como tal en la clasificación internacional de las enfermedades de la OMS. Lo que sí aparece es un listado de problemas relacionales en la niñez que algunos expertos han atribuido a este síndrome. En lo que sí hay consenso generalizado es en que la manipulación y desacreditación de un progenitor por parte del otro provoca dificultades emocionales en los niños. De hecho, el síndrome no distingue padres de madres, aunque se aprecia una ligera tendencia en mujeres. Psicólogos alertan de señales en el comportamiento de los menores como evitar pasar el tiempo con el otro progenitor, miedo, uso de frases y expresiones peyorativas sobre la expareja y pide explicaciones de comportamientos que solo conciernen a los padres, entre otros rasgos. Como consecuencia, el menor puede desarrollar conductas de evitación o trastornos de ansiedad, además de dependencia emocional y trastornos del sueño. No es la primera vez que la custodia compartida ocupa el debate. El caso de Juana Rivas, condenada en 2018 por sustraer a sus hijos de su padre, fue el detonante para que feministas saliesen a la calle para defender a la acusada. Sin embargo, nunca se han demostrado los malos tratos de su expareja. Esta reforma a la ley de infancia favorece considerablemente a las mujeres en custodia de los menores, cuando a quien debería favorecer es a los niños. De momento, el proyecto aún debe ser aprobado por las Cortes.
0: ¿Y dónde está el problema? Pues que como lo firma quien lo firma, todo parece indicar que esto viene auspiciado por el mismo núcleo de bueno, eso que se llama madres hiperprotectoras. Se acuerda el caso de la señora aquella, que finalmente su ex marido o expareja, no lo sé, era periodista del Mundo, fue quien lo denunció. Era un secuestro lo que había hecho esa señora. Claro, la línea es complicadísima. La línea es muy delgada. Las situaciones son cada una de su padre y de su madre. Entonces esto, en fin, yo aquí entiendo que haya opciones para todos los gustos, Marcela.
3: Mira, yo creo que esa es la clave, José Javier. Yo llevo muchos asuntos de familia y soy defensora de la custodia compartida en general para padres, ambos, madre y padre, que quieran ocuparse de sus hijos. Pero la realidad es que tras la reforma en el año 2005 de Zapatero, que introdujo en el artículo 92 del Código Civil la custodia compartida como algo lo más beneficioso para los menores, siempre y cuando no hubiera violencia de género, etc., se ha estado dictando por dos tribunales, y esto lo digo abiertamente porque es así, sistemáticamente custodia compartida sin atender a las circunstancias de cada caso. Y ahora decíais en el vídeo que este sistema parece favorecer más a los padres. Al padre, ¿no? Al progenitor masculino. Bueno, pues yo creo que eso es lo que se ha olvidado en el derecho de familia en los últimos años, que aquí no se trata ni de beneficiar al padre ni beneficiar a la madre, se trata de beneficiar a los niños. Y cuando las cosas se aplican como churros sin evaluar en la situación concreta de cada caso, y no estoy hablando de violencia de género ni de nada, en general, pues claro, surgen cosas en la vida cotidiana de los menores que complican mucho su evolución, y esto también ha habido un aumento enorme de niños en edades muy tempranas, en psicólogos, en terapias, etcétera, por problemas de estos, las decisiones que llega a tomar un juez con las pernoctas de los menores, con dividir una semana de repente el miércoles, una cosa muy típica, ¿no?, que semanas alternas y el miércoles duermes en casa del progenitor. Eso genera unos trastornos en los niños complicados. O sea, que vemos los abogados como cuando hay una sentencia de custodia compartida, a los X años estamos con una modificación de medidas porque el niño no se ha adaptado, no tal, o sea, que esto también es una realidad que pasa. Entonces yo creo que se ha desplazado esa necesidad de que el juez evalúe a los menores a tomar por decisión una cosa que inicialmente es buena, es bueno que los niños tengan un padre, tengan una madre y le vean el mayor tiempo posible a ambos, pero yo creo que eso se ha generalizado sin atender muchas veces al caso en concreto. Ahora bien, la posible ley está. Hombre, pues cuando pones en una balanza a la madre por encima del padre, pues eso no es correcto, y es lo que sistemáticamente hace este gobierno, como ha pasado con la ley del sí es sí, o como por ejemplo ha pasado con que no se trate de igual manera a un hombre o a una mujer en el ámbito penal, cuando hay ni siquiera una condena, con la mera denuncia, ¿no? Entonces, bueno, yo creo estos temas son complicados, que el juez, en su labor de dar a cada uno lo suyo, que eso es hacer justicia, tiene que evaluar cada caso en concreto, y que en España esto ha llevado una deriva que ahora cada vez está cambiando más, porque se ve que los niños están afectados y qué tal. Luego, ahora el tema este del síndrome de alienación parental, pues a mí me parece un desgraciado la madre o padre que se dedique permanentemente a hablar del contrario para influenciar a su hijo, pero eso, o sea, eso no es cuestión de un tema de custodia, eso es de alguien que no está bien de la cabeza, porque ahí también estás educando a tu hijo, le estás educando en el odio, en el resentimiento, en el tal, ¿no? Y nosotros debemos ser ejemplos de nuestros hijos. Pero el otro tema creo que es bastante complejo, y que en España lo veo, en los juzgados se ha aplicado por sistema esto y no ha sido tan beneficioso como creíamos.
0: Entiendo. Carlos, ¿cómo ves?
4: Sí, yo creo que a este gobierno, a esta mafia, no le interesa lo más mínimo los niños, les da igual. Lo que le interesa es romper las familias, romper las parejas, porque eso es su estructura, ese es su objetivo político y su objetivo social. Hay que tener en cuenta que este es el gobierno de las menores tuteladas, de las menores tuteladas prostituidas, de las menores tuteladas abusadas, del robo sistemático de niños a familias vulnerables que no pueden defenderse y que les quitan el niño, porque además es un gran negocio quitar a los niños y ponerlos bajo la tutela pública con dinero público. Yo creo que esto hay que tenerlo en cuenta, claro. La ruptura de la familia, romper la familia, es una parte de esa destrucción social de la que hablaba antes, y es parte del mismo programa. Es decir, que cuando esta gente se dedica a fomentar hombres contra mujeres, ese enfrentamiento, lo que están buscando no es potenciar al parte débil, vale, da lo mismo, las mujeres, porque si realmente las mujeres les interesasen, harían cosas mucho más eficaces. Es decir, de lo que se trata es de romper esa familia. ¿Por qué? Porque si tú rompes la familia, estás rompiendo la sociedad. En cuanto tienes a elementos, a individuos desgajados, que no tienen esos referentes familiares, que no tienen esos referentes culturales o religiosos, realmente los estás haciendo débiles, y al ser más débiles son más proclives a aceptar la tutela decisiva del Estado, el control totalitario de la sociedad. Ese es el modelo que tienen ellos, es un modelo cubano en el que los niños son de los pioneros y son del Estado. Es ese punto en el que la sociedad está cada vez más inerme, porque está cada vez más fragmentada, y eso es la Agenda 2030, de nuevo, y Lamento repetirlo tan a menudo, pero es que es lo único que explica todos estos movimientos y hacia dónde vamos, ¿no?
5: Totalmente de acuerdo, una vez más. Y luego es muy sorprendente. Es una norma tal y como se expresa la señora ministro cuando dice se prohíbe, a partir de ese momento dice, se prohíbe la depresión. Queda prohibido, ya no, es que es decir, no sé, síndrome está recogido, pero cuando una persona, cuando algo lleva el nombre de síndrome es porque hay algo que se ha estudiado y dices que, caramba, esto afecta a las criaturas, no es una cosa fácil ver que tus padres se separan, etcétera, y en ese tipo, y no todas las separaciones son amistosas, como sabemos, etcétera. Entonces, el objetivo principal sería ocuparse efectivamente de cuál es el bien principal, qué podemos hacer para que estas criaturas, que a las que les ha tocado vivir algo que no les correspondía en normalidad, de qué manera lo podemos hacer más llevadero. Y cada circunstancia será diferente. Circunstancias en las que funcionará muy bien el acuerdo entre uno y otro, ahora tú, unos días contigo, otros con otro, y eso hay familias que sí lo pueden hacer, y hay familias en las que eso a lo mejor no funciona, hay familias en las que por las circunstancias de uno de los dos cónyuges o excónyuges, resulta que ahora lo mejor es que los niños estén con la madre o los niños estén con el padre, pero no se puede dictaminar por ley. Y luego, sobre todo, lo que no se puede dictaminar por ley es que desaparece un problema mental de las criaturas. Entonces, eso no es usted quien para determinarlo, vamos, eso es absurdo. Entonces, no, es que me molesta que exista esto, porque esto va en contra de lo que yo quiero imponer. Lo que yo quiero imponer es pues, mi juanarribismo natural. Porque eso es lo que dice Carlos, que así consigo romper las familias y seguir fastidiando más y seguir generando y provocando más esa ruptura que quiero que exista en todos los ámbitos de la sociedad. Los hombres y las mujeres peleados, los jóvenes y los mayores peleados, estos peleados con nosotros, los ateos y los agnósticos y los creyentes peleados. Tenemos que estar todos peleados porque eso es lo que vive este gobierno.
3: Bueno, es que yo creo que los padres que piensan en los niños, por muchas diferencias que tengan, no se pelean. Porque si está por encima de ti el bienestar de tu hijo, por mucho que no entiendas a la persona que tienes a tu lado o no,
5: pero no podemos dejar al albur de la voluntad de los padres. La ley tiene que proteger a los niños, sean sus padres.
3: Sí, pero que me refiero que esas fricciones vienen al final de personas que están pensando en su propio, vamos, egocéntricas. Y luego hay dos cosas importantes que has mencionado. Por un lado, el tema del síndrome. Eso pasa, eso yo lo he visto en sede judicial. No sé si se le tiene que llamar síndrome o no, pero vamos, los informes psicosociales, que hay psicólogos dedicados en materia de familia, en los juzgados de familia, para esto expresamente deducen súper rápido si a una madre o un padre está manipulando a un niño, si tal, o sea, eso, los expertos en cuestión de segundos con un niño jugando e interviniendo, o sea, y también hay momentos solos y luego con los ambos progenitores, con uno por separado y por otro, lo descubren enseguida, o sea, que no es una cosa que, y el juez lo valora, pues dentro de su sana crítica, o sea, yo he visto informes psicosociales que hablan de compartida y el juez no darla y viceversa, que hablan de custodia de uno de los dos progenitores y luego el juez da el compartida.
5: Pero esta, entonces,
3: ¿no?
5: La normativa lo que viene es a decirle al juez, usted ya no puede valorar eso.
3: Este síndrome en concreto, pues no. Como si no
5: pudiera. Pues ahora que yo le pondría otro nombre.
3: Bueno, y que los psicólogos lo hacen.
5: No estamos jugando a nominalismo, o sea, ponerle nombre a las cosas. Pues mañana vienes y dices, no, si es que yo no estoy aplicando, que llegue un juez y determine, esto no es el síndrome de alienación parental, esto es el síndrome de falta de sueño, llámalo X, pero evidentemente delante de ti tienes unas circunstancias a las que le pones otro
3: nombre. Es una manipulación a un menor, ¿no? Estar diciéndole eso todos los días.
6: Absolutamente.
3: Y luego ya, por último, ya muy brevemente, también se hablaba del interrogatorio a menores de 12 años, ¿no? En sede judicial. No hay ninguna norma que establezca una edad, cuando eres menor de edad, para que un juez te pueda interrogar, con lo cual queda el arbitrio del juez, pero normalmente se usa esa edad de los 12 años porque entienden que tienen la madurez suficiente. Pero hay niños hoy en día mucho más pequeños que tienen la madurez suficiente también como para que se les interrogue. Yo estuve en un juicio, era sustracción internacional de menores porque era parecido a lo de Juana Riba y tal, y con un juez muy, muy polémico, particular de Madrid, en el que en concreto entrevistó al chaval de 5 años y el niño dijo, yo quiero estar con mi mamá y quiero estar con mi papá, y se le vio perfectamente que no tenía ningún problema con uno y otro, y así falló el juez. O sea que bueno, eso a mí también me parece bien, que dentro de niños maduros y sin que los niños tomen las decisiones, porque las deben de tomar o el juez o los padres, se les pueda entrevistar. No me parece mal, porque un niño de 10 años puede ser lo suficientemente maduro como uno de 12. O sea, no.
4: Sí, pero yo, estando de acuerdo con todo lo que decís, insisto, es decir, este gobierno no tiene ningún interés en que se resuelva el problema con los niños, no le interesa nada a los niños, excepto como negocio o como un elemento de división social. De decir, si nosotros protegemos a, igual que a las mujeres. Y realmente no ha habido nunca, yo creo, tantas mujeres maltratadas. Realmente no han conseguido más que enfrentar aún más hombres contra mujeres, porque ese era el objetivo. El objetivo no era ayudar a las pobrecillas, a empoderarlas, ¿no? Es decir, el objetivo es convertirlas en víctimas, que soy yo como Estado el que te puede proteger, rompo la pareja, rompo tus capacidades para defenderte sola o para utilizar los mecanismos legales que la sociedad democrática te ofrece y yo te coloco aquí bajo el manto, porque eso me da a mí una capacidad de fragmentar la sociedad y de ser el adalid de un voto cautivo que va a estar siempre conmigo, ¿no? Y además lo construyo con los medios de comunicación al servicio y cómplices de todo este montaje, precisamente ese discurso de ¡ay, pobrecita! Y menos mal que tenemos al partido y menos mal que tenemos al Estado y al Gobierno que nos protege, cuando realmente está haciendo todo lo contrario.
3: Eso estoy totalmente de acuerdo, perdón, pero la realidad es que jurídicamente es un tema muy, muy importante y los abogados jugamos con las leyes que hay, nos gusten o no nos gusten, ¿no? Entonces, esa es una realidad y en el ámbito de derecho familia yo creo que España podría mejorar mucho. O sea...
5: Pero precisamente porque es una cuestión que es verdaderamente importante y precisamente porque hay muchas personas que conocen la importancia y le dan el valor, a pesar de que el gobierno no se lo dé, cuando te enfrentas a una banda de malhechores, a una banda de trileros que juega a nominalismo, pues yo digo lo mismo, hay que jugar a nominalismo. No hemos jugado a nominalismo aquí en España, que tenemos a los representantes políticos de la banda terrorista principal de la historia de España y que se ha legalizado periódicamente porque sencillamente ha cambiado de nombre, porque aquí se ha legalizado a un grupo que se llamaba Batasuna, y entonces pasado mañana se llama Herri Batasuna y ya ahora es legal otra vez. Y luego se llama Bildu y vuelve a ser... Quiero decir, y son los mismos, pero aquí hemos cambiado. Entonces ahora resulta que te presentan una cosa que dice, se prohíbe esto, vale, muy bien, se prohíbe eso. Aplicamos otra cosa, inventemos un nombre. Alguien que tenga que discurra bien y que sepa inventarse un nombre, digo, no, a partir de mañana se va a aplicar esta cosa. Y que te vengan a perseguir y te digan, no, es que están ustedes. Digo, no, yo me atengo a la ley. No estoy aplicando el síndrome de... Porque yo lo he oído al ministro decir que lo que aplicaba era la prohibición del síndrome de alienación parental. Pues no se aplica ese, se aplica otro. Y santas pascuas. Es así como hay que actuar con este tipo de personas. Es lo que yo creo que hay que hacer, ¿eh?
0: Señores, se acabó. Que nos van a dar la hora.
5: Y no nos da tiempo ni hablar de... Tenías a Montero, que íbamos a...
0: Íbamos a hablar de María Jesús Montero, que ahora regala un bono.
3: Y de sus gestos.
0: María a la gente, Montero, regala un bono.
5: Decía, el que le escribe, ¿cómo es? Los discursos a María Jesús Montero, que le pone proselitismo, yo que sé, este tipo de cosas, dice, es el de Vox.
0: Borja Montoro, Carlos Astiz, Marcela Regía, mil gracias a los tres por estar aquí. Y a Vicente Soriano, y a Marta Castro, y a Nicasio Galván, y a los que no han podido entrar, que también teníamos, en fin. Y gracias a Parrado. Gracias a Parrado. El Bayern de Múnich va a jugar la final con el Arsenal.
5: Ah, fallado, ganado el Bayern al Paris Saint-Germain.
0: Hay disturbios en París en este momento porque el Paris Saint-Germain, bueno...
5: Si hubiese igual. Ganado habría disturbios. Igual.
0: ¿Qué he dicho? El Paris Saint-Germain. El PSG quiere decir eso, joder. Claro. Gane o pierda, da igual. Porque es la... ¡Hala, venga, Parrado! Adiós. Bueno, chao.
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0: Pulso económico, que vamos a ver cómo le ha ido al IBEX. Lo primero de todo, 2,47% de subida, 18.100, recuperamos los 18.100, exactamente 18.104,3, con algunos valores que tienen un alza muy decidida. Arcelor, 8,3 arriba, IAG, 6,48 arriba, ACS, 4,93, sigue el right alcista de ACS. Y en el lado del rojo, hablaremos de Robi, porque se ha desplomado en bolsa, 16,02 abajo. Repsol, bueno, las petroleras, si hay acuerdo de paz, pues el inversor lo tiene en cuenta, 4,45 de caída. Solaria, 1,76. Todo este vuelco de las bolsas internacionales por la idea, más o menos lejana, eso cada uno que lo juzgue como crea oportuno, esperar y ver, pero de que pueda haber un acuerdo que acabe o que ponga el límite a este conflicto entre Estados Unidos e Irán, cosa que, por cierto, pues está por ver, porque por ahora está la cosa un poco verde. Les voy a adelantar a continuación algunos titulares de nuestra tertulia de análisis económico, la que mantenemos aquí cada tarde con los mejores expertos, para que a ustedes no se les escape un detalle. Bueno, pues al hilo de ese acuerdo de paz, pues ya saben que hoy en las bolsas hay tantas ganas de que eso termine, que las bolsas se han disparado. El petróleo, al tiempo, pues ha caído un 6%, el IBEX ha rebotado por ese posible acuerdo de paz entre Irán y Estados Unidos, un día de cal y otro de arena. Hoy tocaba el bueno, el lado de la cal. Y hablaremos de Indra, el conflicto de Indra, siempre en su penúltimo episodio. Los escribanos han vendido el 14,3% que tenían de Indra, salen de la compañía y ahora el siguiente episodio de esta serie es la fusión consentida con acuerdo de la SEPI, que no va a perder su condición de primer accionista, y por el camino 950 millones de plusvalía para los escribanos. Bien, dicho esto, les presento ya a nuestros invitados hoy. Don Antonio Banda, CEO de Phil Capital. Muy buenas tardes.
1: Hola, buenas tardes.
0: ¿Todo bien?
1: Sí, muy bien.
0: Me alegra mucho. Don Antonio Castelo.
2: Muy buenas.
0: Gracias por estar aquí, que ya sé que está usted de duelo por el Atleti.
2: No, yo no estoy de duelo. Yo estoy muy contento por haber llegado a unas semifinales de Champions, que hay otros que se han quedado por el camino.
0: Eso es verdad.
2: Y con presupuesto mucho más grandes.
0: Analista de mercados en eBroker. Bueno, empezamos con la bolsa. ¿Cómo han visto la sesión? ¿Qué les ha parecido a ustedes?
2: Bueno, el movimiento de hoy se ha apoyado en el mismo catalizador que en otras ocasiones, ¿no? La expectativa de distensión entre Estados Unidos e Irán y la consiguiente bajada del precio del petróleo. Y esto, pues, bueno, mejorado de inmediato por la percepción, pues lo habitual, sobre inflación, ya no vamos a tener inflación, sobre el consumo, sobre los márgenes empresariales y demás. Fíjate que ha salido un dato bastante malo en Europa, que ha sido el PMI, un dato malísimo.
0: Y lo han ignorado completamente.
2: Completamente, o sea, no ha pasado absolutamente nada. Entonces, bueno, pues al final lo de siempre, ¿no? Es lo que vemos habitualmente, estos vaivenes del mercado. Yo creo que tenemos que seguir pensando en un futuro incierto, porque el tema de Irán no está solucionado. Y aunque se solucionase, o sea, va a tardar mucho tiempo el petróleo en volver a los precios que estaba antes de, que recordemos que estaban en el entorno de 60, 70 euros, dólares, perdón, al principio
0: el
2: de
0: barril.
2: El barril a principio de año, y estamos, bueno, pues más cerca de 100 que otra cosa. Y que no pase nada de nuevo, sí, porque se volverá para arriba. Sí, ¿no?
0: Desde luego. Banda.
1: Bueno, sí, la sesión de hoy vuelve a estar marcada por lo mismo, ¿no? Que en madrugada europea sale Trump diciendo que, bueno, se ha acabado la guerra, que nos quedan 3 días, que todo está ya más o menos apalabrado, que estos tíos se rinden, que nosotros ganamos por goleada, y que vuelve a pasar otra cosa, que es que, bueno, volverá todo a su sitio. Luego ya hay respuestas, aparecen los distintos países que van a intermediar, aparece también el embajador iraní en China. Trump va la semana que viene a China a esa reunión para ver qué. O sea, geopolítica pura, y olvídate de las bolsas, porque no hay nadie que descuente nada referido a compañías, a crecimiento económico. Solamente se habla de esta situación de Irán y cómo vamos a salir. Yo creo que Trump sigue estando en una situación que él quiere salir como sea, pero no encuentra la salida y le va a costar. Entonces, pues bueno, seguiremos con esta volatilidad y sobre todo con los altibajos, que no hay forma de cambiar.
0: Bueno, si les parece, nos metemos directamente en las noticias que tienen que ver con la economía española. En primer lugar, el presidente de CaixaBank. Tomás Muniesa. Dice que en las últimas semanas se empieza a notar una disminución en la demanda del crédito a empresas, y eso tiene un nombre, en economía.
2: Vamos a ver, a mí me parece un comentario muy relevante y bastante creíble, precisamente porque viene de una de las entidades que mejor pulso deben de tener del tejido empresarial español, ¿no? Y el mensaje además encaja bastante bien con el contexto macro que estamos viendo. Comentábamos antes el tema del PMI en Europa, ¿no? Entonces, aquí cuando las empresas perciben más incertidumbre y que las cosas tienen menos visibilidad, pues se para. Y esto además no es solamente una impresión de CaixaBank, porque yo cuando leí esta mañana la noticia, un poco en el desarrollo, ha salido hace unos días, el día 28 de abril, una encuesta de préstamos bancarios del Banco de España del primer trimestre de 2026, que dice que la oferta de crédito se endureció y la demanda se redujo de forma generalizada. Es decir, ya no solamente lo dice Caixa, lo está diciendo también el Banco de España en este caso, ¿no? Entonces, bueno, a ver, yo creo que de momento pues es algo que estamos empezando a ver, que está ahí, pero desde luego hay que seguir, porque evidentemente hemos visto un primer trimestre, unos resultados relativamente buenos, que todavía no ha tenido mucha incidencia toda la situación de Irán, pero vamos a ver qué es lo que pasa más adelante.
1: Venga. Sí, él habla de la demanda que es el lado contrario a él, a donde está él, ¿no? O sea, que habla que no ve a las empresas demandando crédito.
2: No me vienen a pedir dinero.
1: O sea, que hay que ver un poco cómo se plantean estos a la hora de ofertar créditos a empresas. Yo he visto que, y lo has comentado ahora mismo, se han incrementado las condiciones brutalmente por parte de los bancos para hacer oferta de producto a compañías. ¿Qué ocurre? Que no quieren tener ahora mismo líneas abiertas con empresas que puedan tener una situación fuera de lo normal. Es decir, han incrementado brutalmente las garantías que tienes que presentar para acudir o que te den un crédito. Eso, claro que para la demanda, pero es un problema de que efectivamente los bancos quieren cerrar las puertas a sus clientes y no quieren y no se ven capaces de abrir para que esto sea una oportunidad para las empresas, porque la situación es de oportunidad, ¿no? La situación es que, efectivamente, tal como estamos económicamente y ante la situación del incremento del valor del precio del petróleo, la reducción del consumo, nos encontramos en una situación que, a pesar de este momento, tenemos ahora mismo a la bolsa americana en sus máximos históricos. Entonces, es una contradicción la situación económica de las distintas economías basadas en que vamos a tener problemas, con que las empresas están viendo que su valor está en máximos, sobre todo ya hablando de las empresas tecnológicas, de las bases de datos, de los incrementos de chips por la necesidad de todo lo que está vinculado a los datos, la inteligencia, todo eso nos sitúa en un entorno nuevo. ¿Qué hacen los bancos? Pues sí, efectivamente, se quedan ahí pensando que ya veremos. Los bancos no quieren ser los primeros en todo eso. Están esperando a ver cómo está la situación para...
2: A mí me preocupa. Es verdad que hay gente que dice, bueno, esto le puede dar una cierta estabilidad, sí, o inestabilidad, porque luego también vemos cómo frecuentemente se cambian las reglas del juego sobre la marcha, ¿no? Y bueno, y esto, pues... A mí, digamos, como un defensor del libre mercado, pues me preocupa.
0: Como inversor me aleja de la bolsa.
2: Bueno, totalmente, claro. O sea, no sé, luego vamos a hablar, creo, de Indra, ¿no?
0: Sí, pues ahora.
2: Una vez más vamos a hablar de Indra. O sea,
0: ahora, vamos a hablar una vez más de Indra y lo vamos a hacer ahora mismo. Los Escribano han vendido su 14,3% de Indra, algo a lo que venían forzados por sus negociaciones con Moncloa. De ello se derivan unas bonitas plusvalías para los hermanos Escribano, 950 millones de euros, y ahora al siguiente episodio, que es si se garantiza que la SEPI va a ser el primer accionista, pues todos contentos y la fusión se realizará dejando un dinerito también en manos de los Escribano.
1: Bueno, este cuento de Indra es interminable, porque al final estamos viendo que han consentido la entrada de los Escribano en Indra sin tener el dinero para invertir y obteniendo una plusvalía de 900 millones sobre una base que es inversión cero, o sea que eso es ganancia infinita. Ya,
0: un crédito a 0%.
1: Es increíble.
2: Bueno, con un colar, un producto derivado que, en fin...
1: Y nada más, que no tiene sentido. Pero luego, también de noche, deciden que tienen que venderlo, que yo no sé ahí esa decisión, porque nos enteramos a las 8 de la noche, que debe ser que les llamó el presidente del gobierno a los dos hermanos, a Moncloa, y le dijo, oye, esto hay que liquidarlo hoy. Salieron tranquilamente con la posición liquidada. Al día siguiente nos enteramos que ahora esto se puede jugar con una adquisición por parte de Indra del grupo, porque ya no están ellos como participación. Pero también a la vez salen noticias de la propia Moncloa diciendo que Moncloa no cuenta de ninguna manera con que Indra compre a la compañía. Es que, ¿cómo un analista que no sea español puede analizar esta situación? Es imposible. No puede un inversor internacional venir y comprar Indra, que cotiza en el mercado y donde hay una gran parte de accionistas minoritarios. ¿Cómo va a valorar esto? Es imposible, o sea que es absolutamente ridículo pensar que nuestra bolsa es, en el caso de Indra, es representativa del valor de la compañía.
2: Sí, dicen, bueno, ahora la situación se despeja bastante, está muy bien, pero ahora lo que se dice es, bueno, vamos a comprar el grupo Escribano, porque al final Indra sigue teniendo el problema que seguía teniendo desde el principio, que tenía desde

0: el principio, que no tiene músculo industrial para fabricar todos esos contratos que se les ha dado, ¿no? Y además, el Grupo Escribano, además de tener ese músculo industrial, tiene una serie de licencias de software y de hardware que tiene necesidad Indra de ellas para poder poner en marcha este tipo de atender este tipo de pedidos. Entonces, volvemos otra vez a la casilla de salida. ¿Qué vale el Grupo Escribano? Ya hemos visto 1.500, 2.000, 2.500, ¿cuánto vale? ¿Dónde vamos a sacar el dinero? ¿En qué condiciones se va a comprar? ¿Van a volver a mandar otra vez los Escribano, aunque con menos porcentaje?
1: Lo que pues dice por ahí va la cosa.
0: Ya, claro, sí, por supuesto. Es que eso es lo que realmente va a pasar, porque claro, o sea, Indra no va a comprar el Grupo Escribano poniendo dinerito, sino poniendo papelitos, o sea, con lo cual los Escribano van a volver a tener su participación en Indra, pero claro, ¿a qué precio, a qué niveles? ¿Cómo pueden apretar para decir, sí, yo me vuelvo por aquí, pero si quieres mi conocimiento, mi know-how, me lo vas a pagar por aquí o por allí, ¿no? O sea, es absolutamente imposible para un analista hacer una valoración, vamos, ni aproximada.
1: Ni sentarse a hacerla. Bueno, hablemos del gran desplome hoy en bolsa de los laboratorios Rovi, que han caído algo más de un 16%. Ha caído la línea de beneficios, hay un recorte de las previsiones y eso, pues, al inversor no le ha gustado y ha castigado duramente, severísimamente a Rovi.
2: Sí, yo creo que el mercado no esperaba este resultado, le ha cogido un poco de sorpresa, sí que se esperaba un ligero recorte, no en línea, pero sí que lo que ha hecho el grupo al presentar los resultados es poner un poco las cartas boca arriba de la situación y esperar, sobre todo, y trasladar al mercado una expectativa de mejora para los próximos 3 años, ¿no? Que es lo que ha hecho en la presentación de resultados. El mercado, lo que pasa es que tampoco se lo ha creído, ¿no? Porque es un poco falta de información, falta de coherencia con la información que se dio de cierre de año, con la perspectiva de este año. Entonces, pues bueno, el mercado ha reconocido claramente que no le gusta cómo transmite y que no se ha puesto ni ha hecho los deberes sobre su actividad y la comunicación de esa actividad.
0: A ver, en mi época de analista financiero, de analista bursátil, a mí lo que me daba rabia especialmente era cuando una compañía te presentaba una guía, te presentaba unos presupuestos y luego te los cambiaba tan radicalmente como ha hecho Rovi esta vez, ¿no? Esto, o sea, da mucho por saco, fastidia, molesta mucho, y entonces eso se paga efectivamente. Y yo creo que el mercado lo que ha hecho hoy ha sido eso, o sea, ha sido disparar ahí, porque bueno, al final, si tú dices, bueno, tengo unos resultados trimestrales parciales que pueden ser mejores, peores, bueno, vale, pero tú no puedes dar hace 3 meses una guía y ahora decir, no, mire, de la guía que le dije hace 3 meses, olvídese, porque además ni se va a aproximar, pues lo va a pagar.
1: Pues sí, hablemos de Repsol. Venía disparada, un 10% de aumento en 6 sesiones, hoy cae un 4,45, porque si todo va de cara a un acuerdo, pues el petróleo volverá a los precios en los que estaba y por lo tanto eso hace que la percepción del inversor sobre Repsol decaiga.
2: Sí, Repsol está marcada fundamentalmente por la evolución del precio del petróleo y lo que hemos hablado al principio, con la volatilidad que tiene el precio, con la incapacidad de sacar a Repsol más información de la que tienes de referencia de la evolución del precio del petróleo, pues vamos a tener a la compañía con una volatilidad que va a estar vinculada al precio del petróleo y no a lo que la compañía pueda hacer, que yo creo que llevamos hablando unos cuantos meses de Repsol y están haciendo bien su trabajo, ¿no? Pero claro, cuando tienes una incorporación que es el efecto precio del petróleo y lo que va a pasarte en los próximos meses en función de la capacidad que tengas de almacenamiento y compra de ese petróleo a distintos precios, pues no es sorprendente que ahora mismo haya poco que ver en la compañía y mucho que ver en que el movimiento está vinculado 100% al precio del petróleo.
1: ¿Estamos
0: sí,
1: de acuerdo?
0: Sí, completamente. O sea, Repsol está actuando como auténtico termómetro instantáneo del precio del crudo en la bolsa y al final lo que dice Antonio. Y es un poco una pena, ¿no? Bueno, lo que va de año creo que tiene de subida acumulada un 20 y tantos%, porque Repsol está haciendo bien las cosas. Repsol, a diferencia de lo que hemos visto antes con Rovi, ha hecho una guía para el próximo año con el petróleo entre 60 y 65 dólares barril. Fíjate dónde está. O sea, todo lo que esté por encima es tracatrá. Entonces, el mercado vale, o sea, eso sí, por eso ha subido tanto, eso lo estima, es positivo, pero claro, lógicamente, si el petróleo te cae un 8%, pues que Repsol caiga un 4%.
1: lo mínimo que podía pasar, desde luego. Bueno, a Fluidra. Fluidra gana 46 millones hasta marzo, un 4,6% menos. Repite ingresos, 564 millones durante el primer trimestre. ¿Cómo veis Fluidra?
2: Bueno, es una compañía de pequeña capitalización, donde al final, pues bueno, las entradas y salidas y lo que es volumen diario de operaciones, pues cuando sale una noticia como los resultados, pues ayuda un poco a que, a pesar de que el resultado no ha sido como se esperaba, la compañía tampoco está cayendo fundamentalmente. O sea que lo que hay que ver es más las expectativas a medio largo plazo y que sí que efectivamente está cumpliendo más o menos esa guía que tenía de presentar resultados. Además sabemos que Fluidra sus el segundo y tercer trimestre son sus trimestres buenos, ¿no? Que este es un poco de preparación para lo que viene después.
0: Sí, los resultados yo creo que bueno, están bien, o sea, no hay mucho que decir. Ha habido una cosa que a mí me ha gustado y es que ha bajado la deuda neta, ¿no? Ha bajado a 1.278 millones y deja el apalancamiento en 2,6 veces, que de donde venía está bien, ¿no? Entonces, es como dice Antonio, o sea, yo creo que vamos a tener todavía varios trimestres para ver si consolida ese movimiento y bueno, pues irá bien en ese sentido.
1: Bueno, hablemos de una compañía coreana, de Samsung, por dos razones. La primera es que ha escalado un 14%, ha superado por primera vez la capitalización de $1 billón y sobre todo que los herederos, que por cierto se llaman Lee, de la gran compañía Samsung de electrónica, pues están pagando $8.100 millones de impuestos de sucesiones en Corea. Esto es extraordinario todo.
0: Bueno, a ver, es una empresa que está muy fuerte en bolsa y en negocio. Esa fortaleza viene sobre todo por todo lo relacionado con inteligencia artificial, chips y demás. Está muy bien, ¿no? Pero tiene un problema que he leído hoy también, como he leído la noticia, yo creo como todo el mundo del titular, y dice, vamos a ver, ¿sabes que están haciendo ahí una huelga? Además venía una foto en prensa que yo os recomiendo que veáis, porque esta gente, o sea, no hace las huelgas como aquí tirando cosas, no, se sientan todos en fila con sus cartelitos y tal, dejan paso, pues tiene que pasar algún vehículo de emergencia y tal. Entonces, bueno, estoy protestando por una cosa que también aquí en Europa nos resultaría curiosa, ¿no? La competencia de esta gente allí, que es una empresa que se llama... no lo tengo, perdona. Bueno,
1: La competencia
0: está pagando el 10% del beneficio que está obteniendo con estos chips y tal. Entonces estos dicen que, oiga, como yo soy más grande, más bueno y llevo más tiempo, quiero el 15%, ¿no? Y por eso le están haciendo la huelga, ¿no?
2: Sí, yo creo que, o sea, Samsung para la bolsa coreana es una referencia. Sí que, como muchas de las empresas coreanas son familiares, entonces todo este entorno nos resulta muy lejano, pero lo que sí es cercano es que la compañía vende teléfonos a las puertas. Entonces, pues es una buena situación para evitar toda la tecnología china y meterte en la coreana, bueno, que está también muy desarrollada.
1: Teléfonos y de todo.
2: Sí, de todo.
1: De todo. Es un chaebol. El imperio industrial coreano se basa en grandes compañías muy protegidas por el Estado y con una gran relación con él. Y hacen cosas, claro, un país donde la gente vive para trabajar. Esa es la conclusión. Bueno, no tenemos tiempo para más. Lo dejamos aquí. Eso sí, tengo tiempo para agradecer a estos dos caballeros su presencia en el programa y sobre todo sus opiniones. Como a ustedes, les agradezco vivamente su interés por Pulso Económico. Pero eso tiene premio a la vuelta de publicidad, la redacción abierta.

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0: Son las 7:30 de la tarde, una hora menos en las Islas Canarias. Sean muy bienvenidos a la redacción abierta aquí en El Toro Televisión, donde ya estamos listos para contaros la actualidad, para opinar sobre ella y para enmarcarla y que sea digestible, que no es fácil. Todo eso lo hacemos aquí con dos principios que nos autoimponemos, la valentía y el rigor, y dentro de un ambiente general de libertades. Aquí los que vienen se explican por ellos y no por las directrices o consignas que les puedan enviar de un determinado partido político. Ese es el premio para vosotros de este programa y de esta cadena. Bueno, ya sabéis que hay tambores de acuerdo de paz que parece que pueden poner fin al conflicto. Luego hablaremos de ello, pero en cualquier caso, hay quien lo duda, ¿eh? Hay quien lo duda. Las bolsas han reaccionado eufóricas, esto es cierto, pero el Parlamento iraní dice que el acuerdo o los puntos del acuerdo que les manda Estados Unidos a ellos les parecen una especie de carta a los Reyes Magos. Allí, o en inglés se diría un wishful thinking, pues un wishful thinking. Hoy vamos a empezar hablando de los consejeros en las empresas públicas y lo vamos a hacer con doña Safira Cantos, que es directora general de la Fundación Hay Derecho, que hoy ha emitido un informe que ellos llaman el dedómetro y que creo que va a ser muy clarificador para todos ustedes. Doña Safira Cantos, muy buenas tardes, gracias por dedicarnos unos minutos.
1: Buenas tardes.
0: Vamos a ver, ¿me cuenta así a grosso modo el contenido del informe de la Fundación?
1: Sí, pues el dedómetro es un informe que realizamos desde la Fundación Hay Derecho para evaluar el perfil de las personas que son designadas en empresas con interés público. ¿De qué empresas estamos hablando? Pues venimos evaluando desde hace varios años a las empresas públicas, examinamos el perfil en términos de preparación, experiencia, formación y otros parámetros. Y ahora hemos dado el salto a no solamente evaluar las empresas públicas, sino aquellas empresas que, siendo privadas, tienen participación del Estado a través de la SEPI.
0: Y ahí supongo que hemos visto cosas muy escandalosas, desde el caso ya paradigmático de que alguien nombrara a Koldo García, consejero, a Koldo García Izaguirre, famoso estos días, consejero en Renfe, a todos los cambios derivados de deshacerse de consejeros independientes cuando hay una operación del gobierno sobre alguna empresa que, aun siendo IBEX, pues demuestran una cierta colonización y una capacidad para colocar.
1: Eso es lo más grave, efectivamente, que las empresas públicas

0: Los suyos, los míos y los de quienes nos escuchan, se estén utilizando precisamente como botín de colocación de personas afines. El caso de Coldo que cita es un caso extremo, pero lo grave es que esto pueda pasar. ¿Por qué? Porque no existen requisitos para ser nombrados ni en los consejos de administración de empresas públicas, ni tampoco, ni siquiera para dirigir una empresa pública en España. No existe ningún tipo de requisito. Por eso lo que reclamamos, una de las cosas que reclamamos, es que haya procesos de selección, requisitos objetivos mínimos y procesos abiertos, transparentes y competitivos, y que las personas estén por su perfil y luego sean cesadas o no en función de su desempeño, y todo eso con absoluta rendición de cuentas.
1: Hoy decía, no lo digo yo, lo decía el fiscal Luzón en el caso de las mascarillas. Dice, hombre, es que estamos ante un sector público que acaba siendo un siervo del poder político sin que haya ninguna denuncia de por medio de los que son funcionarios hacia lo que es una especie de invasión al gusto del ministro o del gobierno o de las dos al mismo tiempo.
0: Pues mire, verá, es que justamente es uno de los problemas, porque efectivamente no es casualidad que se utilicen muchas veces para casos de corrupción las empresas públicas, porque son más flexibles en su estructura y en su no regulación jurídica que lo que es la administración tradicional donde están los funcionarios. En las empresas públicas es personal laboral. Y muchas veces quienes han dado la voz de alerta sobre casos de corrupción o malas prácticas, lo que se han encontrado es con el despido. Y esto es lo que no es en absoluto admisible. En todo caso, también en aquellos supuestos en que los funcionarios, abogados del Estado u otros servidores públicos tienen conocimiento de este tipo de prácticas, pues evidentemente tienen que ejercer su responsabilidad y dar la voz de alarma. Por eso también una de las cosas en las que trabajamos es en que haya mejores garantías para preservar de represalias a quienes se informan de corrupción.
1: ¿Ustedes desde la Fundación Hay Derecho hacen alguna especie de prontuario orientativo de por dónde podría ir una relación más estable, menos política de esos consejeros en empresas públicas o en empresas pues, particulares, pero participadas por el gobierno?
0: Lo hacemos, sí, y ahora le diré algunas medidas. Y además esto hay que tener en cuenta que es muy importante no solamente para que no sean colonizadas políticamente las empresas, sino también porque cuando se colonizan políticamente lo que acaba habiendo es muchísima rotación. A nadie se le escapa que es imposible, por ejemplo, dirigir estratégicamente empresas clave como Renfe o Adif si lo que tienen son 8 presidentes ejecutivos en un periodo de 20 años. Eso es insostenible, incompatible con poder llevar a cabo algún plan estratégico que esté pensando en el interés general y, al fin de cuentas, en lo que conviene a los ciudadanos. Por eso, para minimizar estos niveles de corrupción o esta obediencia debida a quien te nombra, ¿no? No solamente es porque te nombran, sino saber por qué te van a cesar o no, es igual de importante. Hablamos de la necesidad de que haya requisitos objetivos, de que haya justificación en los nombramientos, motivación, de que haya procesos competitivos y abiertos y que además estén también justificados los ceses. Y debo decir que además esto es una anomalía en países de nuestro entorno. No es habitual, no ocurre en otros sitios como España, como ocurre en España, por ejemplo, en Italia, en Francia o en Portugal, por citar algunos vecinos, el hecho de que cada vez que haya no solamente un cambio de gobierno, sino simplemente un cambio en el equilibrio de los poderes políticos en un ministerio o en la correa de transmisión del partido, lo que se produzcan son ceses en la cúpula de las empresas públicas.
1: ¿Y alguna recomendación para los inversores de empresas privadas pero participadas por el Estado? Porque aquí, claro, el accionista es el que manda y al accionista pues le da igual, mira el dividendo y el resto como que le viene a dar igual, pero ni se exige pues cierta claridad y cierto reparto pues entre consejeros que se merezcan estar en posiciones de gobierno, ni se espera que haya ninguna aportación de esos consejeros, que eso viene a ser lo peor, porque hay consejeros que están allí a la expectativa de cobrar a final de mes.
0: Y lo peor es que además esta fama también intoxica de alguna manera o perjudica a aquellos que sí que tienen buen perfil, porque debemos decir que también hemos encontrado personas con un perfil de cualificación apropiado para el desempeño de la función, pero claro, al final pues se puede expandir, ¿no?, la desconfianza de manera justificada porque en otros casos no se produce. Es fundamental cuando hablamos de consejos de administración que haya formación específica en buen gobierno, porque al final son las personas que tienen que ver.

0: velar por las decisiones estratégicas de la empresa, que tienen que evitar que se produzcan conflictos de interés. Hemos asistido recientemente a casos espeluznantes, como el conflicto de interés en Indra por la situación de la fusión o la operación Indra-Escribano, por citar un ejemplo. Y sí que se debe exigir, dentro del seno de los propios consejos de administración, pues se debería presionar más también para que todos los que entran a los consejos cumplan los requisitos mínimos de idoneidad. Tenemos consejeros que son independientes, que están más sometidos a una serie de criterios, y luego los consejeros dominicales, ¿no?, que son designados por accionistas con influencia para poder hacer estos nombramientos. Pero, en todo caso, una vez uno es nombrado, debe de velar por los intereses de la empresa, y más cuando las empresas son empresas cotizadas como el IBEX, que, como decía, pueden afectar a los intereses de cualquier accionista, y por tanto que se garantice que efectivamente quienes se sientan a la silla del Consejo de Administración estén velando realmente por el interés de la empresa, y en el caso de los consejeros designados por la SEPI, además tengan muy presente el interés público.
1: Un consejo que voy a lanzar yo, a ver si usted está de acuerdo conmigo, a lo mejor no. A los pequeños inversores, huyan de aquellas empresas que, aunque hayan sido históricas en el IBEX, el cambio de su presidente o de algunos consejeros se realiza en Moncloa y no lo realiza la propia compañía. ¿Eso le parece a usted un consejo adecuado?
0: Sin duda, y de hecho en algunos de esos cambios que ha habido en los últimos meses ha sido muy sorprendente cómo los informes de idoneidad han sido emitidos de manera express en un fin de semana. Es realmente inaudito, o que haya conflictos de interés que hayan sido resueltos con comisiones ad hoc cuyo funcionamiento era opaco. De hecho, desde la Fundación Hay Derecho, en uno de los casos que mencionábamos, el caso de Indra, por ejemplo, nos tuvimos que erigir como accionistas minoritarios para poder ejercer acciones de vigilancia y solicitar formalmente una investigación a la Comisión Nacional de Mercado de Valores.
1: Tampoco parece que la Comisión Nacional de Mercado de Valores esté libre de esta sospecha, porque, en fin, vimos la OPA BBVA Sabadell, o la OPA frustrada BBVA sobre Sabadell, y aquello fue no lento, exasperantemente lento y falto de criterio distinto del que imponía el Ministerio de Economía.
0: Esto que dices es muy importante, porque efectivamente un punto capital es que precisamente los organismos supervisores, los organismos reguladores y las autoridades independientes son los primeros que necesitamos que estén libres de politización, y que las personas que las dirigen estén por mandatos con un periodo objetivo de tiempo, con un mandato determinado, y que rindan cuenta no en Moncloa, sino ante el Parlamento. Y precisamente por eso también las analizamos en nuestro dedómetro estatal, no solamente a las empresas públicas, sino a estos organismos. Y estos son los primeros en los que nos tenemos que fijar los ciudadanos, porque son al final la vigilancia que puede ejercer de contrapeso a los abusos que se puedan realizar desde el Ejecutivo.
1: Pues muchas felicidades por este informe, por su trabajo, que es un signo de que hay sociedad civil, y eso siempre es motivo de alegría para los que estamos viendo esto desde la barrera, porque tiene uno la sensación de que esto de la colonización va a ser muy complicado si no le ponemos coto, y ahora está absolutamente incendiado. En fin, doña Safira Cantos, un placer enorme tenerla en el programa, se lo agradezco mucho.
0: Gracias, buena tarde.
1: Hasta pronto. Bueno, yo empecé hablándoles del acuerdo de paz en Oriente Medio. El acuerdo de paz en Oriente Medio, pues a pesar de que en los mercados se lo hayan querido creer, pues está, bueno, pues alejado de las certezas, en el terreno de la incertidumbre. Irán ha estudiado o está estudiando la propuesta que han recibido del gobierno de la administración norteamericana, de la administración Trump. Presidente de Estados Unidos dice que esto va a ser cosa de 3 días y que si no, pues habrá nuevos bombardeos. Han enviado un documento de 14 puntos que el Parlamento iraní considera que es una lista de deseos, más que otra cosa. Así es que la posibilidad de acuerdo está bastante lejana, a mi modo de ver. Al mismo tiempo, dice Israel que ellos desconocían que Estados Unidos estuvieran cerca de un acuerdo de paz con Irán. Eso es también raro y sospechoso. Y algunos países van tomando medidas como si este conflicto fuera a ir para largo. Es el caso de Francia, que ha decidido enviar su portaaviones estrella, el Charles de Gaulle, al estrecho de Hormuz para preparar una posible operación de escolta a los mercantes. Es un paso que va en contra de la lógica que Donald Trump está imponiendo a sus tropas, que está a punto, dice, de que en cuanto se firme esto, desmontar todo lo que se había organizado con tres portaaviones norteamericanos que están en la zona, etcétera, etcétera, etcétera. Bien, pues esto sigue más o menos igual, ha caído el precio del petróleo ante la posibilidad de este acuerdo, pero mañana, si esto no prospera o pasado, pues tendremos alzas petroleras, de las cuales pues tendremos que hacer, como siempre, referencia para que ustedes las sepan poner en su justo punto. Voy a contarles algo muy curioso que está sucediendo en Portugal. El gobierno portugués necesita pues remontar unas capacidades de su ejército que no tiene. Y para ello se han organizado en una campaña que se llama Defender Portugal. ¿Una campaña para qué? Para atraer jóvenes voluntarios con los que nutrir a futuros el ejército luso. La oferta es lo llamativo, les ofrecen 439 euros al mes durante el periodo de instrucción y un carné de conducir gratuito. Lo cual, pues a lo mejor, en estos tiempos de dificultad, es un arreglo para algunos jóvenes que no les importe formar parte del ejército portugués. Bien, y ya saben ustedes que vivimos desde hace... Esto es muy sospechoso, les voy a hablar del crucero, sí, no me queda más remedio. Pero vamos a ver, ¿no les parece un poco raro que esto del crucero se intensifique la información, la amenaza del crucero, siendo que el gobierno dice que no es tan grave, que la situación tal y no sé qué? Bueno, pero todo esto es raro que coincida con el final del caso a Ábalos, a Koldo, a Aldama, un momento difícil para el gobierno. Y esto me lleva a una sospecha. Yo lo dejo aquí sobre la mesa como una sospecha que tiene un ciudadano que paga impuestos. Ustedes podrían tener la misma. Seguro que hay muchos que tienen esta sospecha. ¿No será que es Pedro Sánchez el que ha dado un paso adelante ante la Organización Mundial de la Salud para que el famoso crucero con los infectados y el peligroso virus a bordo y todo esto, pues vaya a Canarias? No hubiera sido... El gobierno ha cambiado esa posición el día de las conclusiones del juicio por las mascarillas, ¿eh? Estaba en que no, que esto pues que se quede en Cabo Verde o que vaya el barco directamente, como es bandera holandesa, pues a puertos holandeses y que ahí ya decidirán qué es lo que hay que hacer y no. Y de repente les ha venido la inspiración, hombre, esto nos viene bien, ¿eh? Que la gente hable de esto nos viene muy bien, así deja de hablar de lo otro, esto es fantástico. Además es algo solidario, humanitario, hay que dar atención. El puerto canario, los puertos canarios no están precisamente cerca de Cabo Verde, ¿eh? Pero bueno, en cualquier caso, da la sensación de que alguien muy arriba en el poder en España, de nombre Pedro y de apellido Sánchez, está que se frota las manos con esto del crucero, con las diferencias, estúpidas diferencias con el gobierno de Canarias. El presidente canario, Clavijo, ha estado todo el día haciendo declaraciones para arriba y para abajo, diciendo que es que a ellos no les informa el gobierno, que han decidido que el barco tenga que recalar en Tenerife, que el esfuerzo de evacuación se va a tener que hacer en Canarias, y el gobierno pues en que no, nosotros hemos informado de todo muy correctamente. Da la sensación de un terco improvisación, una terca improvisación que nos recuerda a muchos lo que pasó con la COVID. No, esto es cosa de uno o dos, los infectados, no, esto no, y al final 160.000 muertos, ¿eh? Bien, pues esa sensación tiene uno cuando cuenta esto del crucero. Yo soy poco partidario, es verdad que la gente que va en ese barco pues está viviendo un drama personal tremendo, es verdad que ya son 6 los muertos, es verdad que el virus, antivirus, tiene... Bueno, ayer les contábamos aquí que tiene un 40% de mortalidad para aquellos que contraen el virus. Hoy decía la ministra del ramo en España, por llamarla algo, Mónica García, decía que no, que es del 50%, aún peor me lo pone. Así es que, ¿por qué tienen que ser los puertos de Canarias los que reciban al barco? ¿Y por qué se tienen que llevar a los posibles infectados a los puertos canarios? Esa es una pregunta que, lógicamente, la presión popular está haciendo que Clavijo, el presidente de Canarias, pues alcance unos niveles de rebote con el gobierno de Sánchez que yo no había visto nunca. Siempre habían sido unos dóciles compañeros de viaje. Pero mira tú por dónde esto hace que la gente reflexione y que diga, no, no, el mochuelo a mí no me lo cuelgues, ¿no? Lógico. Y mi sospecha es que ha sido el gobierno español el que se ha ofrecido a la OMS para que sea en puertos de Canarias donde se resuelva la cuestión humanitaria del barco. ¿Está bien o está mal? Pues está bien si es humanitario, bueno, pero está mal si esto se hace interesadamente, como piensan todos los que, como yo, somos mal pensados, ¿verdad? Esto seguramente hará que se le dedique un gran espacio en los medios de comunicación y que esto... Bueno, pues sepan ustedes que a mí personalmente me parece una cortina de humo típica del gobierno Pedro Sánchez, que cuando pasa algo o cuando no les conviene por motivos, por ejemplo, estamos en campaña electoral en Andalucía, cuando no conviene algo, pues lo que hacemos es levantar conflictos imaginarios y provocar situaciones a veces un tanto esperpénticas como las que se están dando entre el gobierno de España y el de Canarias con esto de el crucero con 6 muertos ya por el antivirus y todos los que pagaron un dinero, un buen dinero por hacer este viaje en el crucero y todo eso, pues confinados en sus camarotes, porque claro, el peligro es muy, muy serio. El peligro, como dicen todos, entre el 40 o el 50% de mortalidad, así que contraes el antivirus. Vamos a ver a continuación lo más relevante de la jornada en este asunto y yo prometo por mi parte no volver a hablar de él, por si acaso es una cortina de humo organizada desde la Moncloa.
2: El crucero de la discordia. El buque de lujo infectado con antivirus llegará a Tenerife el sábado después de que Cabo Verde se negara a que atracara en sus puertos.
3: Una vez ha concluido la evacuación de todas las personas sintomáticas en Cabo Verde, el barco va a continuar rumbo a Canarias, donde espera arribar en el plazo de 3 días al puerto secundario de Granadilla de Abona, que está a 10 minutos del aeropuerto sur de Tenerife. El proceso de auxilio y repatriación se llevará a cabo en Canarias. No va a suponer ningún riesgo. La Organización Mundial de la Salud considera que Canarias y que España reúne las condiciones.
2: La OMS ha elevado a 8 el número de infectados, añadiéndose así un nuevo caso en Zúrich. Y se investiga otro en Francia. Esta crisis sanitaria deja ya 3 muertos. Las 3 personas con síntomas han sido trasladadas a Países Bajos. Los españoles a bordo serán examinados en Madrid.
3: Los españoles que están a bordo, que como digo son 13 pasajeros y un tripulante, serán evaluados, serán examinados cuando lleguen a Canarias y serán trasladados en avión militar a la base militar de Torrejón y de ahí al Hospital Militar Gómez Ulla de Madrid, donde permanecerán atendidos, examinados y permanecerán en cuarentena todo aquel tiempo que sea necesario.
2: Esta toma de decisiones a contrarreloj ha provocado un importante choque entre Moncloa y el gobierno canario. El presidente de Canarias denuncia que le han apartado de la toma de decisiones y pide información y transparencia.
4: No hemos tenido ningún contacto. Nos hubiese gustado que el gabinete o el propio presidente nos hubiese permitido asistir a la reunión de coordinación. La ministra no me ha devuelto ninguna llamada. El pueblo canario se merece un respeto, se merece información, transparencia y lealtad institucional. Y aquellos que ahora mismo están en una situación dramática dentro de ese buque, se merece también que las autoridades intervengan de manera ágil.
2: Además, Clavijo no está de acuerdo con la decisión de que Canarias reciba el crucero con antivirus.
4: ¿Por qué no los evacúan directamente desde Cabo Verde, que es donde están? ¿Por qué haces que esos pasajeros, que supuestamente están sanos y no hay contagio, estén 3 días navegando hasta Canarias para hacer lo mismo, enviar aviones para repatriarlos o enviarlos a sus países?
2: Fernando Clavijo pide al presidente del gobierno una reunión urgente para que considere esta decisión, porque no ve garantizadas las condiciones de seguridad.
1: La última de estas campañas de humo o campañas para eludir que la gente esté pendiente de lo que tiene que estar, que es la corrupción en su país, recordarán que fue aquel seguimiento extraordinario de la flotilla con Ada Colau que iba a Gaza. ¿Se acordarán, no? Bueno, pues esto suena a lo mismo. Y aquí, cuando estas campañas se organizan, hay algunos que lo tiran todo, lo dejan todo para ponerse al frente de cosas que, en fin, que siempre habla el que menos puede. Ayer os contaba cómo Fernando Simón, el doctor Simón de Infausto Recuerdo,

0: en aquello de la COVID, pues decía que, bueno, pues lo que suele decir él, esto será cosa de uno o dos fallecidos, pero esto nada. Bueno, eso ayer. Hoy otro, también de los que menos puede hablar, el que era ministro de Sanidad entonces y ahora es presidente de la Generalitat, Salvador Illa. ¿Qué va a decir Salvador Illa? Pues que nadie tiene por qué asustarse del hantavirus. Palabra de Illa, el hombre que cerró la lista de 162.000 españoles muertos por la COVID. ¿Ahora se cree que es una autoridad en materia sanitaria pública o cómo? Vamos a escuchar a Illa.
1: Conozco bien cómo funciona el CAES, conozco bien cómo funciona la salud pública y no nos hemos de espantar de actuar, siempre de la mano de la ciencia para resolver estas situaciones. Envío un mensaje de serenidad, de confianza y de apoyo a las decisiones que se están tomando.
0: Bueno, hablemos de drogas porque este es un elemento central de nuestra vida hoy y a futuros. Si no le damos la vuelta al tema de la droga, este país va a acabar teniendo un problema de seguridad relevante. ¿Por qué? Pues porque aquí cada vez son más los que viven de este cuento, unos plantando en el pueblo, otros bajando fardos en el estrecho, otros haciéndose la barba de oro, comprando y vendiendo drogas por doquier. Y esto parece la ONU de las organizaciones del narcotráfico que utilizan nuestro país, que hacen negocios aquí, porque las leyes son muy laxas, las condenas son muy cortas, las cárceles son educadas, la policía y los juzgados también. Incluso si tienes suerte, entras y sales del juzgado con una imputación que ya, si acaso dentro de unos años le llamaremos para ser juzgado, esas cosas que tienen que cambiar, porque de lo contrario, pues acabaremos teniendo que parte, alguna parte de nuestro país acaba siendo pues acaba cayendo de manos de las narcobandas del tráfico de drogas y mandan más ellos en esa zona que la Guardia Civil y la Policía juntas y, por supuesto, los juzgados. Para eso necesitamos incremento de las penas, castigos ejemplares, juzgados especializados, medios a la Guardia Civil y a la Policía para combatir este fenómeno, que es reversible. Ahora, como nadie se queja, como los partidos políticos, pues están con este tema que a veces entran, pero muy tímidamente, pues nadie tiene un programa político que diga, no, no, oye, os prometo, españoles, que si me votáis, esto va a cambiar de la noche al día con estas 5, 6 o 10 propuestas. Aquí estamos para ayudar, para presentaros, para convenceros de que aquí tenemos un problema. Os vamos exhibiendo ejemplos diarios de lo que pasa en esta materia. Pero si algún partido político necesita consejo, gratuitamente les ofrecemos un prontuario, 12 puntos clave para que esto, el problema de la droga, empiece a retroceder en España, que ya iba siendo hora. Hoy, nuestro recorrido, hoy estamos muy centrados en Madrid. Mira, estas cosas, pues ya sabéis que yo siempre os cuento que están en todas partes los problemas con la droga, pero bueno, hoy estamos muy centrados en Madrid porque ha tocado que sea así. Y para daros, muchas veces también hemos contado aquí que la droga es un problema, pero que además los delitos por tráfico de drogas suelen conllevar otros de otros tráficos y no precisamente agradables. Hoy han desarticulado un chalet en Madrid y han liberado a 18 mujeres prostituidas y drogadas. Esto es la imagen de la operación policial que veis, y ahí hemos visto cómo, además de vender droga, pues aquí había un negocio de prostitución y de punto de venta de drogas, y que esas mujeres prostituidas, pues en parte estaban sometidas por mecanismos de dependencia relacionados con la droga, y además pues, pues no ejercían pues el oficio más viejo del mundo de forma libre o de forma voluntaria, sino que lo hacían pues bajo amenazas y, en fin, de una manera muy desagradable, que siendo que, como decía el gran Ábalos, como soy socialista, soy feminista, pues yo todavía no he escuchado a ninguna organización feminista que diga, oye, esto que pasa en España es indecente, que es lo que es. Bueno, y el pequeño manejo de la droga, eso que percibís en vuestro barrio, en vuestro pueblo, Bueno, pues hoy también tenemos un representante de ese manejo en un barrio madrileño que es el de Puente Vallecas. Ahí ha sido detenido un vecino en una operación de la Policía Municipal y de la Policía Nacional porque regentaba un narcopiso en el que pues, todo lo que se hacía allí era permitir pues, el terminal final de la organización de droga que permite el lucro, que permite el beneficio, que es lo que en realidad hace que este negocio sea tan floreciente y que no haya barrio en España en el que no haya uno o varios narcopisos. Bueno, otra de las cosas que tenemos que eliminar por la seguridad de los vecinos y para que sus hijos no se eduquen en esto, que es la pocilga a la que nos ha llevado la droga. 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Es igual, lo podéis seguir perfectamente. Eso sí, en las dos circunstancias hay que reservar un espacio para el que quiera venir o para el que quiera seguirlo online. Así es que ahora depende de vosotros que os atreváis a cabalgar con la primera novela moderna de la historia de la literatura, El Quijote.
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Son las 8:05 jóvenes minutos. 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

0: 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Bueno, dicho lo cual, pues lo primero será presentar a nuestros invitados, como lógicamente procede. Don David Gómez, abogado, ¿cómo estamos?
1: Pues muy bien, sí, con el foco siempre en el Supremo, pues no salimos de allí, de la Plaza de las Salesas, no salimos de ese entorno, el Supremo, la Audiencia Nacional, llevamos dos meses
0: que no... Hemos estado pensando cambiar el nombre del programa y ponerle el Juzgado Abierto.
1: O Juzgado de Guardia.
0: Juzgado Abierto, porque, en fin, sí, es verdad, tiene usted razón, pero ¿qué sería de nosotros sin los buenos juzgados y sus sentencias? Don José Ramírez, muy buenas tardes.
2: Buenas tardes.
0: Diputado de Vox en el Congreso, ¿todo bien?
2: Muy bien, bueno, mañana tenemos una sesión en el Congreso de una comparecencia de Álvarez, que va a aprovechar para hacer publicidad acerca de la flotilla esta, que no sabemos si va a llegar a Creta o a dónde va a llegar.
3: Flotilla maravilla.
2: Y bueno, y por lo demás, muy contento de ver cómo va la campaña en Andalucía.
0: Don Roberto Granda, muy buenas tardes.
4: Buenas tardes.
0: ¿Cómo estamos, amigo?
4: Bien, me venía
0: riendo. Periodista, analista político.
4: Me venía riendo ahora porque puso Adrián Barbón, insigne presidente del Principado, un tuit reivindicando Bartolomé de las Casas en cuanto a la... Digo yo, hay que ser borrico para en pleno 2026 algo que está ya de sobra desmantelado por la historiografía seria, reivindicar la leyenda negra a estas alturas. Señor, vayas a estudiar. O sea, es que
0: bueno,
4: no se puede ser más tonto.
0: Borrico él y borrico los que le votan.
4: También, vamos a ver. Por supuesto.
0: Vamos con el tema estrella. El tema estrella es que ha quedado visto para la sentencia el asunto de las mascarillas con muchos detalles que no os podéis perder. El fiscal Luzón, el fiscal anticorrupción, se ha medio desmarcado de las órdenes presuntas. Ella dice que no, que ella está de acuerdo con la rebaja de penas y tal, de su jefa, Teresa Peramato, conocida en el mundo de los fiscales como la fiscal jefe general del Estado, Teresa por Pedro Mato. Bueno, ya veremos. La cosa es que se ha salido con la suya la petición de pena para Aldama es de 7 años, lo que pretendía el Gobierno y lo que pretendía la señora Peramato, pero atención con los alegatos de Luzón, que ha estado muy bien sobre... La idea de que, oiga, miren, tenemos un cáncer que es la corrupción. Y si no premiamos a los que salen de las organizaciones de mafia corrupta, si no les premiamos con su ayuda a la justicia, la premiamos con una significativa reducción de penas, mal vamos porque no acabaremos con esa lacra. Y luego, pues, mil cosas. Es verdad que ha habido alguna concesión a sus jefes por parte de Alejandro Luzón, como esa de decir que no, que no, que Pedro Sánchez el número uno, que va, eso fue un enorme desahogo que tuvo Aldama y se ha quedado tan ancho. Luego ha habido otra cosa interesante, porque así que se cierra el procedimiento, los abogados van llevando las últimas pruebas, esto usted nos lo puede contar mejor que yo, y Koldo ha entregado 14 justificantes de haber cobrado gastos en chistorras, en metálico, gastos de socialistas del PSOE pagados al propio Koldo. Ha podido llevar 14. Supongo que esto será una aportación indubitada de que ahí se manejaba dinero negro. Vamos a ver el resumen.
5: Visto para sentencia. Después de interminables sesiones, el juicio por el caso Mascarillas ha llegado a su fin y comienza la espera decisiva, hasta que se conozca el veredicto final, previsiblemente antes de verano. Tal y como se esperaba, la Fiscalía mantiene su petición de penas para los tres acusados.
6: En lo sustancial, en cuanto a los delitos, las penas para cada uno de los acusados, no hay ninguna modificación.
5: 24 años de cárcel para Ábalos, 19 años y medio para Koldo y 7 años de prisión para Aldama. Para el fiscal hay muchas pruebas y muy sólidas que señalan la culpabilidad de los investigados.
6: Una prueba de cargo abundantísima, en verdad demoledora, en la que a veces basta la mera lectura de esos WhatsApps, de esas cadenas de WhatsApp, para darse cuenta de la comisión de tales delitos.
5: En sus conclusiones finales en el juicio, el jefe de la Fiscalía Anticorrupción, Alejandro Luzón, no pide la rebaja de pena para Aldama, tal y como solicitó la fiscal general del Estado, Teresa alcaldesa Pera Mato y desmiente las palabras del comisionista. Asegura que el presidente del gobierno, Pedro Sánchez, no fue el número uno de la trama de corrupción.
6: No se trata de establecer un número uno, un número dos, un número tres, y desde luego no lo era, no era el número uno el presidente del gobierno, como con notable desahogo le atribuye ese papel Víctor de Aldama.
5: Aunque dice que la confesión de Aldama no es la decisiva, asegura que ha servido para avanzar en la investigación y por eso ve posible disminuir la pena, como pide la acusación popular.
6: La declaración de Aldama no es la determinante, la decisiva para la acreditación de algunas de estas conductas, especialmente de aquellas en las que él no ha participado, pero lo ha sido para avanzar en muchos aspectos de la investigación. Por eso es posible, como hace la acusación popular, apreciar la atenuante como muy cualificada.
5: Entre tanto, Koldo García ha presentado al Tribunal Supremo 14 justificantes de pago en metálico, de más de 13.000 euros, que su defensa dice que proceden del PSOE.
0: Don David Gómez.
1: Vamos a empezar por el final. Es decir, hay que ser de género tonto, recibir dinero y hacer un recibo. Es decir, eso es ese de género de ser idiota. ¿Cómo hace usted un recibo si recibe dinero en efectivo, además de, en fin, de dudosa procedencia? Bueno, 14, ¿no? Hemos dicho que ha presentado.
0: 14.
1: Y los que le faltan, que seguramente tenga alguno más. Y luego, con respecto al fiscal. Es decir, el fiscal es verdad que no ha pedido la rebaja, pero ha dejado la puerta abierta, la ha dejado diciendo, bueno, con un atenuante específico, ¿no? Es decir, de colaboración, como diciendo, bueno, yo no lo puedo hacer, o bueno, parece que no lo puedo hacer, pero ustedes sí pueden acuñar en ese punto. Y hay una cosa muy interesante que viene a decir el fiscal, que la prueba es abrumadora, ¿eh? O sea, ojo, porque lo que hemos visto en televisión y lo que hemos visto en las declaraciones de los testigos y de los acusados, no sería nada si no hubiera prueba documental detrás. Recordemos que estamos en España, ¿eh? Es decir, en España no estamos en Estados Unidos, no es derecho anglosajón, donde la palabra de alguien en un juzgado si me permite la expresión, va a misa, ¿no? Es decir, es una cosa sagrada. Sin embargo, aquí no, se puede mentir, se puede hacer de todo. Sin embargo, estamos en un sistema judicial que es meramente documental, es decir, con prueba documental, con prueba física, y de eso parece, según dice, bueno, nosotros, claro, no lo hemos podido ver, pero por lo que dice el fiscal, que es muy abundante. O sea, con lo cual, vaya, por mucho que hayan hablado allí del ghosting y de estas cosas y del salseo, que viene muy bien para los programas del corazón,
4: claro.
1: Por mucho que han hablado de eso, el trasfondo de toda esta historia no es lo que hemos escuchado de piquito a los testigos y a los acusados, sino toda la documentación y prueba que se ha desplegado en sentido de incriminar o de imputar una serie de delitos a una serie de personas, ¿no? Más allá del informe de la UCO, lógicamente.
0: Es sumamente relevante para el futuro de este país lo que se ha visto hoy en el Supremo. Lo que dice el fiscal anticorrupción tiene toda la razón. Dice, oiga, tenemos un problema que es la corrupción. Si no premiamos al arrepentido, por aquí lo que consolidaremos es la ley de la omertad, la ley del silencio para todos.
2: Bueno, de hecho, en la pasada legislatura tuvimos varias propuestas para adaptar la normativa europea de defensa de los confidentes, que hay una norma europea que había que adaptar en España, y recuerdo que en diferentes ocasiones el PSOE rechazó aquella norma y bueno, lo que terminó llevando era casi de risa, ¿no? Entonces, el PSOE tiene muy claro que ese tipo de normas le van a perjudicar, le han perjudicado desde hace mucho tiempo, y ha hecho todo lo posible por retrasar su aplicación y por... recuerdo en uno de los casos en los que sacaron precisamente a una diputada del PSOE de Córdoba para defender que se rechazara la propuesta de Ciudadanos. Nosotros también la llevamos, pero quien primero la lleva en aquella legislatura fue Ciudadanos, que por supuesto también la rechazaron. Y el PSOE tiene muy claro en contra de quién se redacta una norma de ese tipo. Ellos tienen casos de corrupción, pero a punta pala, una barbaridad, y el hecho de premiar a los confidentes es algo que ellos saben que puede poner en peligro la misma existencia del PSOE.
0: A mí me ha llamado mucho la atención, entre lo mucho que ha contado el fiscal Luzón, que hoy era su día grande, en la presentación del informe final, ha dicho una cosa muy relevante, dice, y cuidado con las empresas públicas, cuidado con el mundo de lo público. Porque si se asienta el principio de que al que denuncia la corrupción se le castiga, se le margina o no se le dan beneficios fiscales, si es que ha participado en ella, beneficios fiscales he dicho y debiera haber dicho judiciales, pues lo que estamos haciendo es que el sector público en su conjunto se acaba convirtiendo en un instrumento servil del gobierno de turno o del ministro de turno. Estaba haciendo alusión, y es evidente, a lo de Jessica y su formidable capacidad de cambiar de empresa pública así que convenía y de no trabajar en ninguna de ellas, ¿no? ¿Dónde están los sindicatos? No lo ha llegado a decir Luzón, pero se le oía pensar. ¿Dónde están los tribunales de contratación? Estos que reciben cartas de recomendación de Begoña Gómez, ¿dónde es qué? ¿No hay ninguno que tenga la decencia de denunciarlo? ¿O qué es lo que temen?
4: Es que, Roberto, termina el juicio, ya está visto para sentencia, y yo lo agradezco porque realmente estaba un poco ya cansado de ver a estos dos tíos descojonándose, con perdón, en el Tribunal Supremo, a Koldo y a Ábalos, con el desfile de sobrinas, contando sus historietas de golfería, de si yo contrataba a esta. Luego todo esto que he montado de que si Ábalos estaba enamorado. Al final todos lo hacen por amor. Sánchez también estaba profundamente enamorado cuando se fue 5 días de reflexión, escribió aquella carta a la ciudadanía. Este igual. Y claro, nos puede causar cierta gracia el personaje en sí, hasta que te pones a reflexionar. El tío este era ministro de Transportes y está las infraestructuras como están. Ha habido más de 40 muertos en accidentes por dejar las líneas desabastecidas. Y además es que han robado y han impedido que las comunidades autónomas adquirieran mascarillas porque ellos tenían todo el monopolio, por así decirlo, de la trama de mascarillas. Entonces ya no te hace tanta gracia. Luego está el tema de Aldama. No olvidemos, sí, se le puede ofrecer una rebaja de pena y demás, pero que Aldama es un delincuente confeso, porque él ha confesado.
0: Entonces, bueno, de hecho es muy relevante que se autoimputa.
4: Claro, fue detenido por la UCO, por la Guardia Civil. No hay que tampoco elevarlo a la categoría de héroe. Ya sé que andan con el tipo de desocupa o lo lleva a Espinosa, a los Monteros, a Saraos, pero es un delincuente, quiero decir, forma parte de la trama. Otra cosa es que a él le interese cantar y presentar pruebas y estar en contra de los otros, de su propia trama, para verse beneficiado de alguna manera. Pero bueno, no olvidemos quiénes son.
0: Lo que está claro es que queda visto para sentencia, que la sentencia se va a producir en breve plazo. Que lo tienen claro, pero claro, claro, como pocas veces. Y ha habido otro elemento muy interesante en el día de hoy. José Antonio Choclán, que es el abogado de Aldama y que tiene un pasado brillante en diferentes lugares, cumbre de la justicia en España, pues dice que, atención, porque si se cercena la rebaja penal para los arrepentidos, pues esto puede cambiar las cosas, pero es que si no se hace, la suerte penal de Francina Armengol y de Ángel Víctor Torres va a ser más o menos la de Ábalos y Koldo. Vamos a escucharle.
3: Y se decía que se le había injuriado al señor Ábalos, al señor Koldo García, al señor Santos Cerdán y al señor Torres. La suerte del señor Ábalos y del don Koldo García ya se conoce. La suerte del Santos Cerdán también se conoce. Y próximamente, en la causa especial, se conocerá la suerte del señor Torres y de la señora Armengol.
0: Esto es una bomba nuclear.
2: Bueno, uno de los penalistas más importantes de España está diciendo que la tercera autoridad del Estado muy probablemente tenga un futuro judicial muy negro. Claro, en un país normal esto sería una bomba absoluta y abriría periódicos. En España pongo otra de gambas y ya está. O sea, es que por desgracia nos hemos acostumbrado a todo, pero tiene razón en que evidentemente era una persona que estaba centralizando compras, que estaban centralizando el reparto de esas mascarillas y que las autoridades de varias comunidades han quedado muy retratadas y que además se sabe que las almacenaron un material defectuoso, caducado, que no servía para nada, en fin.
0: Pagado
2: unos precios estratosféricos. Entonces, desde luego que son personas que deben pagar por esto.
4: Es que es un nivel de corrupción sistémico tan grande que nos acaba colapsando porque te apabulla. Es decir, es como que no tienes tiempo a digerirlo, como cuando comes demasiado y tú, bueno, a ver qué digestión hago de esto, porque más de lo que puedo yo tragar, algunos que lo hacen. Bueno,
0: esto es que a ti te llaman el rey del cachopo por algo.
4: Sí, claro, sí, no, yo también tengo buena saca. El caso, al final crea una sensación de impunidad y de que la ciudadanía es inmune, porque dices tú, bueno, otra más, y ya casi como que te pierdes. los que llevamos un poco el hilo y seguimos casos de corrupción, no, más o menos podemos hilar y colocar cada uno en su sitio, pero la ciudadanía que lo ve ya casi como el que mira a llover y dice, bueno, otra más, y sobre todo la sensación de que nunca pasa nada. Sí, vale, sí, va al Supremo, sí, vale, el número uno, sí, acaban de decir que la presidenta del Congreso está metida en tal, que Pedro Sánchez estaba en el Mercedes, ¿no?, o en el Peugeot. Da igual, o sea, hay una sensación de que no puede, mientras tenga el apoyo de PNV, Bildu y demás, y no haya una moción de censura y una posición seria que se ponga, o que el PP, que es dentro de la oposición, los que más diputados tienen, digan hasta aquí y vamos a sacar una moción de censura y vamos a pactar a ver si alguien nos sigue y que cada uno se retrate, pues es como que Sánchez, su única idea es permanecer en el poder, porque el futuro judicial lo tiene negro, pero él tiene esa idea en su cabeza, yo creo que ha perdido a veces el contacto con la realidad, dice, yo quiero seguir hasta el final de la década. A final de la década, no olvidemos que estamos en 2026. O sea, sí. Y si pudiera, más. O sea, él cuando fue a visitar a Xi Jinping, yo creo que lo mira con envidia y dice, esta gente lleva en el mismo puesto desde 1949.
0: Es que es de los míos.
4: Claro.
0: David Gómez.
1: Bueno, no perdamos de vista lo que ha dicho el abogado del Lama. Es que, por centrar un poquito el foco y ponerle a la gente que nos está viendo desde casa, es decir, no es un abogado cualquiera. Es decir, estamos hablando de alguien con mucha categoría profesional. Es decir, no es un fruto de un calentón, o sea, no es un fruto del típico calentón que podemos tener otros abogados en sala en el informe final o cuando estamos haciendo alegaciones. Esto está muy medido, sabe perfectamente lo que dice, y va al hilo de lo que el Lama siempre ha dicho, de las pruebas que tiene, ¿no? Va al hilo. Y hasta ahora, por mucho que se empeñe algunos medios de comunicación en desprestigiar
0: el gobierno entero.
1: Y el gobierno entero en desprestigiar un poco pues, la figura de Aldama, efectivamente no le vamos a endiosar, pero es cierto que todo lo que ha dicho hasta la fecha lo ha contrastado con documentación y con pruebas. Luego, yo me lo haría ver, o sea, yo me haría ver esa, en fin, ese comentario que lanza un abogado en su alegato final. Bueno, pues que tenemos todavía, hay toro por lidiar, o sea,
0: nada,
1: que
0: todo bulos, vamos a sacar unos cruceros más con virus diferentes que volteen el litoral español, lo que convenga para que esto no suponga un problema entre el votante y Pedro Sánchez. Esa es la sensación que tengo yo. Vamos a hacer una pausa de publicidad, apenas 2 minutos.

0: 7 de la mañana, 6 de la mañana en Canarias. 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

0: Y muchos se preguntarán, ¿y de Begoña Gómez qué? Pues tenemos noticias de Begoña Gómez porque el juez instructor Juan Carlos Peinado ha decidido rechazar todos los recursos de los imputados o de las imputadas e imputados en este caso. Algunos de ellos son escritos hirientes, irónicos contra el instructor, cosa que yo no le recomendaría a ningún abogado, pero aquí es la temeridad misma la que, en fin, una que quiere que la comparen la asesora Cristina Álvarez, que la comparen con la que tenía Ana Botella, que se iba con ella de compras. Es una cosa demencial. Eso sí, la última palabra ahora está en manos de la Audiencia Nacional, porque el instructor está convencido de que esto lo tiene que ver un jurado popular.
1: Nuevo giro de guión en el caso de Begoña Gómez, aunque sin grandes cambios a la vista. El juez Peinado ha rechazado archivar el caso, una decisión que ha ratificado tras rechazar los recursos presentados por la esposa de Pedro Sánchez, la asesora de esta, y por el empresario Juan Carlos Barrabés. La propia Cristina Álvarez, asesora de Begoña Gómez, ha negado los delitos que se le imputan a través de un escrito en el que destacan extractos como este, en el que apunta directamente a la esposa de Rajoy y a los asistentes que iban de compras con ella, más concretamente a ese que se ve en la fotografía, a Jaime de los Santos, actual diputado del Partido Popular, un ejemplo que la mujer de Pedro Sánchez ya habría presentado en un informe pericial previo. Álvarez también hace alusión a los dos asistentes contratados con dinero público para cuidar al padre de Rajoy, o a otros dos asistentes, en este caso a los de Ana Botella, mujer de Aznar, por haber participado en la boda de su hija o acompañarla a hacer el Camino de Santiago. Mención especial también para los asesores de las mujeres de Felipe González o de Adolfo Suárez. Asegura que el único objetivo es criminalizar una costumbre para la que no existe ninguna norma. Ejemplos escrito que de poco ha servido para el juez Peinado, encargado de investigar a Begoña Gómez, porque lo ha rechazado y, es más, ha ratificado la idea de ser juzgados por un jurado popular, ya que los delitos de tráfico de influencias y malversación, asegura, han de sentenciarse con 9 ciudadanos legos en derecho. Además, en el auto del juez de instrucción ha vuelto a aludir, como ya hiciese el pasado mes de abril, a Fernando VII, para referirse al gobierno actual como un régimen absolutista. Ahora la última palabra la tendrá la Audiencia Provincial, aunque ya en junio del pasado año avaló la imputación del asistente al considerar que había pruebas suficientes para su investigación.
0: David Gómez.
2: Bueno, primero un consejo para abogados noveles. Cuando uno hace un escrito, el escrito no le hace contra el juez, sino contra el fondo del asunto.
0: Si puede.
2: Y si puede, y contra, en fin, la argumentación que hace el juez, ¿no? Entonces, no sirve un escrito para atacar, ¿sabes? Yo no lo haría nunca, pero no, ni para atacar a un juez, ni para atacar al abogado contrario. Es decir, el abogado contrario es nuestro enemigo. O sea, el abogado contrario es el que defiende a su cliente, obviamente. Entonces, dicho esto, y ahora, ¿por qué rechaza, desde mi punto de vista, el juez esos recursos y esas comparaciones absurdas con asistentes? Sí. Porque no es lo mismo ir a la compra que hacer negocios. Es así de sencillo. Una cosa es ir a la compra y que habrá sido un hecho puntual que hacer negocios. La figura del asistente, cuando todas las mujeres de presidentes de gobierno han tenido asistentes, están precisamente para ayudarles en su día a día. Es decir, pero no en hacer negocios, no están en su día a día institucional. Obviamente, no quiero defender esto, pero entiendo que si una mujer de presidente tiene que ir a hacer la compra porque tiene un acto oficial y tiene que vestirse, en fin, de una forma determinada, pues hombre, a mí eso no me parece mal. Desde mi punto de vista, decir que vaya, porque para eso están. Ahora, de ahí a hablar con empresas, hacer negocios con empresas, llamadas con empresas, cerrar reuniones,
0: reclamar pagos.
2: Reclamar pagos, va un mundo, ¿eh? Va un mundo. O sea, vamos, eso totalmente. Bien. Entonces, ¿las mujeres de los presidentes del gobierno tienen que tener asistentes? Desde mi punto de vista, sí, porque entran en un mundo que desconocen y, por lo tanto, necesitan gente que les ayude en su tarea. No tienen un papel institucional, todos lo sabemos, ¿no? Pero sí que es cierto que tienen que acompañar al presidente en algún momento determinado.
0: Roberto.
3: No tiene punto de comparación y además son comparaciones ridículas. Habló de Rajoy, que el padre estaba enfermo, o sea, pero es que ha retrocedido hasta Adolfo Suárez. Se podía haber retrocedido ya hasta Franco, si quería. Carmen Polo, cuando llegaba a Oviedo, que era de allí, cerraba las joyerías para ella y decía, aquí, esto. Era un buen ejemplo que voy a poner. Es ridículo y además lo que a mí me preocupa es qué se va a sacar de la chistera Pedro Sánchez para tapar lo de Begoña, que va para adelante, como se dice comúnmente. Begoña va para adelante. Entonces, algo va a sacar. Ahora nos tienen entretenidos con el crucero del nuevo virus que está por Canarias, ¿no? Que dijo Sánchez, llámalo para allí y sácame a Fernando Simón, que la gente, claro, ve a Fernando Simón y te vienen recuerdos de yabús tremendos.
0: Peor, ¿no? Los peores.
3: Y dice, que hay otro coronavirus, hay otro virus. Entonces, algo se sacará de la chistera cuando esto va a seguir avanzando y Pedro Sánchez pues, va a ver que la mujer que no la va a salvar nadie, ¿no? Porque yo creo que lo tiene muy complicado con todas las imputaciones y todas las pruebas que hay.
4: Hombre, es evidente que esto no tiene ya un objetivo procesal, o sea, esto tiene un objetivo de relaciones públicas, un objetivo de salvar la imagen de Begoña Gómez ante la opinión pública, ante la parte de la opinión pública susceptible de aceptar este tipo de salvajadas, este tipo de idioteces que el gobierno nos echa todos los días. Pero es evidente que no tienen ningún objetivo judicial, que saben que esto va para adelante y saben que lo único que pueden hacer para intentar disminuir el golpe desde un punto de vista político es desacreditar a ese juez e intentar sacar las cosas adelante más adelante. Eso sí, tenemos que tener en cuenta que este hombre es perfectamente capaz dentro de un año en decirnos esa señora de la que usted me habla y no acordarse de que la madre de sus hijos esté en la cárcel o haya tenido la condena que sea, ¿no? Porque a este hombre le hemos visto también. O sea, que es que su mujer está en estos momentos procesada. Su mando derecha, su primera mano derecha está procesada también y está a punto de recibir una pena de décadas de cárcel. Su siguiente mano derecha también está procesado. Lo he dicho muchas veces en este programa, el grupo que rodea a Pedro Sánchez y el propio Pedro Sánchez es un grupo de delincuentes y es un grupo de criminales. Mm. Y es una situación que yo creo que no se ha dado en ningún país desarrollado nunca. Un grado de corrupción que no importe, digamos, a efectos políticos como la que hemos llegado aquí en España.
3: Es que el Tribunal Supremo los está definiendo como organización criminal. O sea, sí. Cuando decimos organización criminal PSOE, no es una forma de hablar. El círculo que tiene alrededor y todo de mangantes, y luego que es una organización con tentáculos transnacionales. Porque claro, si hablamos del cartel de los soles, Venezuela, Delphi, etcétera.
4: Sí, sí, pero que es que va... Santiago Abascal, Antena 3, dice que eso es una mafia y dice, ¿no cree usted que se ha pasado que eso? Y dices, pero oiga, usted está pendiente de las noticias, de los tribunales que hay, que es que lo raro es que usted no diga que es una mafia.
2: Se puede decir, es un grupo de amigos que se dedican a meter la mano en el sombrero eso para sacar dinero.
0: Pero con mucha eficacia.
2: ¿Ya está?
0: Bueno, hablemos de Zapatero. Esto es un presunto delito, hay que hablar así, si no te la buscas, de tráfico de influencias, pero como la Catedral de Burgos. Resulta que él se encargaba de producir o de gestionar reuniones con Beatriz Corredor para aquellos empresarios que le pagaban a su amigo Julito, este con el que se veía en el Pardo. Bueno, hay unas comunicaciones incautadas por la UDEF de la Policía Nacional que demuestran que el expresidente socialista abrió las puertas de instituciones y de compañías controladas por el gobierno de Pedro Sánchez a los clientes de esta compañía tan relevante que se llamaba Análisis Relevante Martínez, Sociedad Limitada. Roberta.
3: Es que Zapatero está metido en todo donde haya chanchullos. Si damos hacia atrás el origen de Sánchez, como una película cuando dicen ¿cuál es el origen del villano? No, es que este tiene una raíz, no se hizo malo de repente. Pues ahí está Zapatero. Y además Zapatero es donde empezó, yo creo, el desmoronamiento de España tal y como la conocemos ahora, porque la España de los años 2000, los años 90, donde nosotros nos criamos, esa España ya no existe. Y además, yo leí algo que decían, hay gente empeñada en que la izquierda es ignorante pero bien intencionada, cuando en realidad es mala, hay gente que es realmente mala, que tiene mala idea. Yo creo que eso nos pasó también con Zapatero, que pensamos que era ignorante pero bien intencionado, que era una especie de, se le apodaba Bambi y demás, y en realidad era malvado. O se hizo malo después, no lo sé, el poder lo corrompió, no creo, yo creo que ya venía corrupto de casa, ¿no? Pero todos los tejemanejes que hace, que se están viendo, el hecho de haber ayudado, decir, no, yo intervine o medié con los presos de Venezuela, no, tú ayudaste a meterlos en el calabozo y a que no salieran. Luego, solo empezaron a sacar presos de la cárcel cuando los Delta Force se llevaron a Maduro esposado y se cargaron a toda la guardia de cubanos ahí. Ahí empezaron a salir los presos de la cárcel, no por intermediación de Zapatero. Zapatero lo que ayudaba era a que el régimen se siguiera ahí. O sea, él quería la permanencia del régimen, que Maduro se perpetuara, por así decirlo. Entonces es un tipo siniestro realmente.
4: Bueno, es que la conexión del PSOE con los gobiernos venezolanos de las últimas décadas es evidente muy probablemente es uno de los han sido uno de los financiadores principales de las campañas del PSOE. ¿Os acordáis de aquel individuo al que recomienda Zapatero como embajador en Venezuela y que recibió 30 millones de euros para...
5: Raúl Morodo.
4: Raúl Morodo, pues... a partir de ahí, cualquier cosa que te encuentres, cualquier cosa que veas, te la puedes creer. Es que este hombre, evidentemente, ha servido como ministro de Asuntos Exteriores in pectore de Pedro Sánchez para asuntos muy feos, para asuntos pues como la financiación de la campaña de Pedro Sánchez para llegar a dirigir la Internacional Socialista, que nos ha dado momentos tan, tan preciosos como el PRI diciendo que abandona aquello porque ya es demasiado corrupto. El PRI. ¿Vale?
5: Sí, sí, sí.
4: Entonces, cuando estamos hablando ya de récords mundiales de corrupción, o sea, es una cosa que ahora, no tenemos más remedio que reírnos un poco por no llorar, pero es una situación muy preocupante.
2: Fíjate, de todos los presidentes que ha habido, este era el que apuntaba a decir, bueno, este no, como que no haría estas cosas, ¿no?
4: Sí.
2: Parecía como que el resto lo podían hacer, es curioso, el resto no lo han hecho y este lo hace, ¿no? Como lo llamaban al principio, como el Bambi, ¿no? Es decir, en castellano diríamos, fíjate de la Virgen y no corras. Es decir, pues este es el símil perfecto de Zapatero. Porque es que está en todos los saraos. Es decir, cuando vemos a otros expresidentes de gobierno que hablan, pueden hablar de política nacional, de política internacional, pero no se meten a medrar en asuntos raros, oscuros. Sin embargo, él se lanza al charco y además se lanza como el buenín, ¿no? Como el buenín. Yo estoy aquí para ayudar, ¿no? Estoy aquí para ayudar, te lo vende así, pero seguro.

seguramente por detrás, presuntamente, también hará negocios, ¿no? O arrimará las cosas a sus intereses. Entonces, es una cosa muy curiosa, es digno de estudio, ¿no? Porque alguien que ha gobernado España de una forma absolutamente atropellada, que, bueno, pues que ahora se dedique a la consultoría de no sabemos qué, es decir, pues yo es que se lo prohibiría. O sea, yo, si una, de mí, yo se lo

0: Se llama Análisis Relevante Martínez, Social. Fíjate. Y Vital.
1: De hecho, la crisis del 2008 en España se alargó más de la cuenta y tuvo un índice, como pasó con el coronavirus, que también tuvimos una gestión tremenda, porque el tipo se negaba a decir que había crisis, decía que estábamos en la Champions League de la economía.
2: No, es que con Maduro se ha negado 200.000 veces a decir que es una dictadura.
1: Claro, sí, sí, hombre, claro.
2: Hay declaraciones de él.
3: Es una narcodictadura.
2: Sale por la tangente, se mete en otros líos. O sea, nunca era claro, jamás ha sido claro con eso. Cuando a nivel internacional todo el mundo lo decía, él, vamos, poco menos que Maduro era un señor absolutamente demócrata y que los venezolanos vivían en el país de la piruleta.
0: Se va la dura circunstancia de que Europa le prohíbe pisar suelo español a una serie de venezolanos, entre ellos Delcy Rodríguez, y el gobierno de Pedro Sánchez protege esa llegada, protege esa relación. A una hora la quieren traer el 4 y 5 de noviembre a una especie de cumbre iberoamericana y están pidiéndole por favor a la Unión Europea que levante la prohibición a Delcy, que es una cosa absolutamente de aurora boreal. Bueno, hablemos de María Jesús Montero. Yo seguro que os interesa más porque como es candidata, luego hablaremos de sus propuestas, pero antes que eso, está al caer, mañana creo que le llega al juez Santiago Pedraz, un nuevo informe de la UCO que refuerza los indicios de delito en la llamada trama de la SEPI. La trama de la SEPI pues tiene como protagonista a un tal Vicente Fernández, que ya está imputadísimo en lo juzgado por no sé qué asuntos que negociaba en nombre de la SEPI, y fuera de la SEPI también seguía conspirando y organizándole la vida a la SEPI, y en todo lo que esto pueda afectar a María Jesús Montero. Se da la circunstancia de que el informe llega justo cuando está a punto de vencer el secreto de sumario. Así es que puede ser que la semana que viene tengamos una buena aportación de lo que pasaba en la SEPI y de cómo salpicó a la vicepresidenta María Jesús Montero. De momento lo que os puedo ir adelantando es que la policía ha pillado al número 3 de Montero usando un coche de 100.000 euros que estaba a nombre del entramado que investiga anticorrupción. O sea que esto es un poco verde y con asas, ¿no?
2: Sí, o blanco y en botella, vamos.
0: No, blanco, blanquísimo. El coche era negro, pero bueno, sí, es así. Y ahí, esto es la vida anterior de María Jesús Montero, esta señora que parece una carátula de los Rolling Stones, porque en los mítines lo que más hace es enseñar la lengua, con un gesto rarísimo, ¿no? Parece la carátula de los discos de los Rollins. Bien, ha encontrado el filón, y el filón es ofrecer paguitas, una vez más, en Andalucía, en su tierra, María Jesús ofreciendo paguitas.
4: Y la primera prioridad será proteger el bolsillo de los ciudadanos andaluces, con un cheque poder adquisitivo de entre 150 y 350 euros, que se va a recibir de forma automática para familias de rentas medias y rentas bajas, con una ayuda reforzada para hogares vulnerables y con un complemento específico para quienes viven en un municipio pequeño.
0: Ella no es muy de números, por eso seguramente si os estáis estrujando el coco en casa buscando la diferencia entre 350 euros y 350 euros pues, y no la encontráis, pues es María Jesús Montero.
3: Bueno, María Jesús Montero es una muy mala candidata a la que han mandado a Andalucía después de haber gestionado el tema este del cupo catalán o del futuro cupo catalán.
1: Sí.
3: Es una malísima candidata porque ha estado en muchos casos de corrupción muy importantes y es una malísima candidata porque es una malísima candidata.
0: Desde los seres. Es muy difícil expresarse, pero
3: es que además esta pobre mujer, con todos los problemas que tiene, pues hoy ha tenido a Mínguez, a la portavoz del PSOE, de la dirección federal del PSOE, diciendo que los andaluces que se van a levantar del sofá y van a dar un paso adelante.
0: Electrizado.
3: Y claro, le han dicho de todo, lo de que, oiga, está usted llamando a los andaluces, está usted insultando a los andaluces, pues como siempre han hecho desde el PSC. Y dices, yo de verdad que pensaba que el PSOE iba a resistir porque el suelo que tienen en Andalucía es sólido, pero con la de cabezazos que se está dando esta pobre mujer contra el suelo, es capaz de abrir un hueco.
0: O sea, una sima. Bueno, una sima. Las últimas encuestas les dan 25-27, o sea que eso es una sima.
3: Hombre, eso viniendo de un

0: partido que se ha tirado décadas con mayorías absolutas una detrás de otra, es una cima, desde luego, es estar lejos de la mitad, lejos de la mitad que el Partido Popular, y estar muy cerca de que nosotros le rebasemos. O sea, es un grave problema.
1: A Sánchez le debe gustar quemar candidatos, porque no se me ocurre candidata peor que esta señora histriónica, que en el Congreso siempre aplaude de esa forma tan ostentosa y tan llamativa, pero no por eso, sino por el historial que tiene, por el historial que tiene en Andalucía, que ya de por sí el PSOE andaluz tiene 40 años ahí de cacicato y de robar hasta el dinero de los parados, y del historial que tiene dentro del Ejecutivo y dentro del Gobierno de Pedro Sánchez, y como ministra de Hacienda, o sea, y como vicepresidenta, y negociando el cupo catalán. O sea, que andaluz con sentido mínimo de lo que es de la economía y de la territorialidad, dice, sí, esta que le ha dado un trato de favor, un trato fiscal a los catalanes utilizando el dinero de todos, me parece que es la adecuada para que presida nuestra región, que ya ha sufrido casi 40 años de socialismo. Pues vamos a volver a otra. O sea, es una candidata terrible, como hemos dicho, pero además yo creo que lo deben ver hasta en el propio PSOE. Y de esto, no, vamos a presentar una candidata joven, que rejuvenezca el partido, alguien fresco, todo lo contrario.
2: Pero alguien que no conozca la diferencia entre 350 euros y 350 euros, no es fácil encontrarlo, ¿eh?
3: Desde luego que no. Pero fíjate, mire, no hay cosa peor en un político que actuar, que impostar. O sea, en comunicación política lo mejor es lo natural. Y te tiene que salir. Y si tú te crees tu discurso porque lo vives y lo tienes dentro, lo transmites. Y si no te lo crees, por mucho que actúes, no lo transmites. Y ella, María Jesús, es un ejemplo clarísimo de cómo hiperactúa. Es decir, cómo hiperactúa. Y esto pues no la beneficia nada, en absoluto. Pero dicho esto, claro, es decir, Andalucía ha cambiado mucho desde que está Juanma Moreno. Mucho ha cambiado. Para bien, la han puesto en el mapa. Ha cambiado todo radicalmente en todas las provincias andaluzas.
0: Y entonces, claro,
3: ahora la gente, bueno, yo creo que sí, ahora la gente ve lo que tenía antes y lo que tiene ahora. Entonces, yo creo que los andaluces van a valorar ¿hasta dónde ha llegado Andalucía? ¿Que se puede hacer más? Seguramente sí, pero que ha cambiado radicalmente desde cuando gobernaba el PSOE y ahora, vamos, eso no hay ninguna duda.
0: Bueno, el problema es que cuando no te quieres meter en líos, que es casi el leitmotiv de la campaña del Partido Popular en Andalucía, terminas dejando las estructuras que había creado el PSOE. Entonces, si tú me dices que manteniendo a la mujer de espadas, a la del World Perfect, en la administración de la Junta de Andalucía, y que hemos cambiado todo, aunque sigan los mismos enchufados allí, aunque sigan, es muy difícil de sostener. Tú no puedes contratar a los médicos que te hacen falta si tú sigues teniendo a todos los enchufados del PSOE allí comiendo. Tú no puedes contratar todos los profesores que puedes necesitar de apoyo, porque cada vez hay más niños con necesidades especiales, si tú estás pagando todavía toda la estructura del PSOE y la que tú mismo estás montando. Entonces, yo creo que hay cosas que en Andalucía están mejor que hace 8 años, pero que hay muchísimas, pero muchísimas, que se han dejado como están y que son una auténtica afrenta para los andaluces.
3: Eso lleva razón, pero digo que todo es mejorable.
2: Bueno, veremos dentro de nada, veremos cuál es el resultado, el que vale de verdad. Las encuestas no valen para nada. Aquí el resultado que cuenta es el del día después de las elecciones. Sí, vamos a recalar en un asunto muy divertido, porque han aparecido los sindicatos, me temo, ahí en esto de los ERES, ¿no? Aparecieron y salió un tal Juan Lanzas de la UGT que decía que su madre decía, mi hijo es que tiene dinero para pasar una vaca. Bueno, pues eso no solo pasaba en Andalucía. Vamos a la UGT en Madrid. La Fiscalía pide 8 años de cárcel a una chica, hija de la que fue el azote de Ayuso, Carmen López. Esta chica no se llama Carmen López, esta chica se llama, a ver, Maika Tomás. Bueno, pues esta chica depredaba las cuentas del sindicato y por eso pues la Fiscalía le pide 8 años de cárcel. ¿Y para qué utilizaba el dinero depredado, que casi son 3 millones de euros? Pues los utilizaba para viajes a Miami, a Maldivas, a Dubái, a París. Se pagaba las cirugías estéticas con el dinero de los compañeros del Medal y algunas que otras fiestas. Roberto, esto te lo traía pensando en ti.
1: son destinos que no son tampoco viajes culturales. Quiero decir, hay zonas que solamente se van mucho las influencers.
3: Sí, yo pensé que en Miami sí, que había cultura y estas cosas, ¿no?
2: Sobre todo Maldivas está de museos así.
1: Y Dubái, las que van... Bueno, es que los sindicatos son pozos sin fondo de corrupción y además yo creo que a los trabajadores ayudan poquísimo o nada. Y además que están sobornados, están pagados por el gobierno de turno para que estén callados. ¿Cómo está el paro ahora mismo? ¿Cuál es la situación laboral de la mayoría de comunidades autónomas y del país? ¿Cómo están los precios? Están callados, no han hecho una sola manifestación, una sola huelga. Están esperando, ¿no? Como una, creo que era el Perich que tenía una viñeta, es que yo lo leo de antiguo, ya sé que es más de mi época atrás, que decía, está la cosa fatal, menos que ganas de que gobierne la derecha pasaría a la calle, ¿no? O algo así. Pues esto es parecido.

0: El día en 30 minutos, el fiscal Luzón ha cumplido. Pide 7 años para Víctor de Aldama, pero su alegato ha sido un verdadero misil sobre la línea de flotación de todos los que quieren coartar en el futuro la figura de los arrepentidos para denunciar episodios de corrupción. Ha dicho Luzón que sin ellos se asentaría una peligrosa ley del silencio y que va a ser muy difícil sin ellos acotar el virus de la corrupción política que asola a nuestro país. El fiscal Luzón se ha mostrado, eso sí, abierto, partidario a que se rebaje la pena en al menos un grado al arrepentido Víctor de Aldama.
1: El fiscal Alejandro Luzón ha enviado un mensaje contra la colonización de las empresas públicas convertidas en siervos de las órdenes del gobierno o del ministro José Luis Ábalos, como es el caso. Destaca también que el abogado de Aldama, José Antonio Choclán, haya dejado claro que si no se silencia a quienes tiran de la manta, el futuro de Francina Armengol y de Ángel Víctor Torres será parecido al de Ábalos y Koldo.
2: Visto para sentencia. Después de interminables sesiones, el juicio por el caso Mascarillas ha llegado a su fin y comienza la espera decisiva, hasta que se conozca el veredicto final, previsiblemente antes de verano. Tal y como se esperaba, la Fiscalía mantiene su petición de penas para los 3 acusados.
3: En lo sustancial, en cuanto a los delitos, las penas para cada uno de los acusados, no hay ninguna modificación.
2: 24 años de cárcel para Ábalos, 19 años y medio para Koldo y 7 años de prisión para Aldama. Para el fiscal hay muchas pruebas y muy sólidas que señalan la culpabilidad de los investigados.
3: Una prueba de cargo abundantísima, en verdad demoledora, en la que a veces basta la mera lectura de esos WhatsApps, de esas cadenas de WhatsApp, para darse cuenta de la comisión de tales delitos.
2: En sus conclusiones finales en el juicio, el jefe de la Fiscalía Anticorrupción, Alejandro Luzón, no pide la rebaja de pena para Aldama, tal y como solicitó la fiscal general del Estado, Teresa Peramato, y desmiente las palabras del comisionista. Asegura que el presidente del gobierno, Pedro Sánchez, no fue el número uno de la trama de corrupción.
3: No se trata de establecer un número uno, un número dos, un número tres, y desde luego no lo era, no era el número uno el presidente del gobierno, como con notable desahogo le atribuye ese papel Víctor de Aldama.
2: Aunque dice que la confesión de Aldama no es la decisiva, asegura que ha servido para avanzar en la investigación y por eso ve posible disminuir la pena, como pide la acusación popular.
3: La declaración de Aldama no es la determinante, la decisiva para la acreditación de algunas de estas conductas, especialmente de aquellas en las que él no ha participado, pero lo ha sido para avanzar en muchos aspectos de la investigación. Por eso es posible, como hace la acusación popular, apreciar la atenuante como muy cualificada.
2: Entre tanto, Koldo García ha presentado al Tribunal Supremo 14 justificantes de pago en metálico, de más de 13.000 euros, que su defensa dice que proceden del PSOE.
1: Y durante el informe final, el fiscal Alejandro Luzón ha advertido de la

0: Gravedad de los hechos juzgados, que asegura se enmarcan en una corrupción orgánica, organizada y continuada. Subraya que este tipo de prácticas disminuyen la confianza de los ciudadanos en las instituciones democráticas y defiende la necesidad de una reacción contundente.
1: De que con esta corrupción política organizada, nada menos que desde un ministerio del Gobierno de España, está disminuyendo la confianza de los ciudadanos en unas instituciones de esta, democráticas que estos delincuentes pervierten poniéndolas a su servicio. La corrupción política está carcomiendo nuestro sistema democrático y solo una reacción contundente contra ella puede frenarlas.
2: José Antonio Choclán, el abogado de Aldama, ha considerado probados los pagos a Ábalos y a Koldo, para los que dice la suerte está echada. Y ha añadido algo muy interesante. Dice que si no se cierra la puerta al papel de los arrepentidos a la hora de cuestionar la corrupción y su colaboración con la justicia, la suerte de Francina Armengol y del actual ministro Ángel Víctor Torres también parece que va a estar echada.
3: Y se decía que se le había injuriado al señor Ábalos, al señor Koldo García, al señor Santos Cerdá y al señor Torres. La suerte del señor Ábalos y del don Koldo García ya se conoce. La suerte del Santos Cerdá también se conoce. Y próximamente, en la causa especial, se conocerá la suerte del señor Torres y de la señora Armengol.
2: El caso Mascarillas está visto para sentencia y se ha producido en el día de hoy lo que ya les anunciábamos ayer. El fiscal anticorrupción pide 7 años para Víctor de Aldama, el arrepentido, como quería su superiora jerárquica Teresa Peramato y el gobierno. Pero en su informe el fiscal Luzón ha mantenido que él avala que se premie la cooperación de Aldama con la justicia porque lo contrario sería promover la omertá, la ley del silencio. El fiscal anticorrupción cree que como poco habría que rebajar la pena a Aldama en un grado. Incluso le parece idóneo lo que pretenden las acusaciones populares, que es rebajárselo en 2 grados. En fin, si queremos luchar contra la corrupción política, eso tiene que ver con que la justicia, pues lógicamente, deposite su confianza, premie la figura del delator por encima de la consideración de si tiene la justicia escrúpulos por él más o menos grandes. Luzón se ha metido en faena y ha destacado la parasitación, dice, de las empresas públicas convertidas en una especie de corte servil dispuesta a cumplir las órdenes justas o injustas que vengan del gobierno. Asumir eso con naturalidad, como es obvio, significa un reproche a Jessica, la sobrina de la que se sentía enamorado el exministro Ábalos. Es un guiño a que los funcionarios de este país reaccionen. Este guiño de Luzón ha sido pues hacia el gobierno y hacia su jefa jerárquica, descartar que Pedro Sánchez ocupara el primer escalón de la trama corrupta. Dice ahora el fiscal Luzón que eso fue un notable desahogo de Aldama. Ese lugar, dice, correspondía a Ábalos, porque era de Ábalos de quien dependían las decisiones y, por lo tanto, pues él está en el número uno de la trama. Aldama tampoco se va de rositas. Luzón le sitúa en el papel de el gran corruptor de la trama, en beneficio, dice, propio, pero también de terceros.
0: Y Zapatero vuelve a situarse en el centro de la polémica por el uso de su red de contactos tras abandonar la Moncloa. El expresidente del Gobierno habría gestionado diversas reuniones para que los clientes de su socio y amigo, Julio Martínez, pudieran sentarse con altos cargos del Gobierno de Pedro Sánchez. Entre los contactos facilitados destaca el encuentro con la actual presidenta de Red Eléctrica, con Beatriz Corredor, que casualmente fue ministra de Vivienda durante 2 años del mandato de José Luis Rodríguez Zapatero.
2: Y el juez que instruye el caso de Begoña Gómez se reitera en enviar el asunto de la esposa del presidente a un juicio por jurado, un jurado popular. Hoy, Juan Carlos Peinado ha rechazado todos los recursos presentados por los imputados en la causa. Algunos de estos recursos se referían irónicamente a expresiones o decisiones y comentarios del instructor. Ahora la última palabra

0: La tiene la Audiencia de Madrid.
1: Nuevo giro de guión en el caso de Begoña Gómez, aunque sin grandes cambios a la vista. El juez Peinado ha rechazado archivar el caso, una decisión que ha ratificado tras rechazar los recursos presentados por la esposa de Pedro Sánchez, la asesora de esta, y por el empresario Juan Carlos Barrabés. La propia Cristina Álvarez, asesora de Begoña Gómez, ha negado los delitos que se le imputan a través de un escrito en el que destacan extractos como este, en el que apunta directamente a la esposa de Rajoy y a los asistentes que iban de compras con ella, más concretamente a ese que se ve en la fotografía, a Jaime de los Santos, actual diputado del Partido Popular, un ejemplo que la mujer de Pedro Sánchez ya habría presentado en un informe pericial previo. Álvarez también hace alusión a los dos asistentes contratados con dinero público para cuidar al padre de Rajoy, o a otros dos asistentes, en este caso a los de Ana Botella, mujer de Aznar, por haber participado en la boda de su hija o acompañarla a hacer el Camino de Santiago. Mención especial también para los asesores de las mujeres de Felipe González o de Adolfo Suárez. Asegura que el único objetivo es criminalizar una costumbre para la que no existe ninguna norma. Ejemplos escrito que de poco ha servido para el juez Peinado, encargado de investigar a Begoña Gómez porque lo ha rechazado. Y es más, ha ratificado la idea de ser juzgados por un jurado popular, ya que los delitos de tráfico de influencias y malversación, asegura, han de sentenciarse con 9 ciudadanos legos en derecho. Además, en el auto del juez de instrucción ha vuelto a aludir, como ya hiciese el pasado mes de abril, a Fernando VII, para referirse al gobierno actual como un régimen absolutista. Ahora la última palabra la tendrá la Audiencia Provincial, aunque ya en junio del pasado año avaló la imputación del asistente al considerar que había pruebas suficientes para su investigación.
0: Y la policía ha cazado al que fuera número 3 de María Jesús Montero en el ministerio con un coche de 100.000 euros que está a nombre de una de las compañías del entramado que está investigando anticorrupción. Hoy el debate nos ofrecía imágenes de José Antonio Marco San Juan, el que fuera 3 de María Jesús Montero en el Ministerio de Hacienda, en el interior de un vehículo de alta gama que figura a nombre de una de las sociedades integradas en el circuito empresarial que se investiga por parte de la Fiscalía Anticorrupción. Al mismo tiempo, un informe de la OCU refuerza los indicios de delito en la trama de la SEPI que salpica a María Jesús Montero. El juez de este asunto, Santiago Pedraz, de la Audiencia Nacional, está a punto de recibir este informe de la OCU cuando llega el punto en el que vence el secreto de sumario que él mismo decretó sobre estas pesquisas judiciales.
2: Ya 10 días de las elecciones en Andalucía y con las encuestas en su contra, María Jesús Montero sigue haciendo promesas. La candidata socialista ha planteado en las últimas horas un cheque que ha bautizado como cheque poder adquisitivo, en el que se incluirán ayudas de entre 150 y 350 euros por hogar. Unas ayudas que asegura irán dirigidas a rentas medias y bajas para que puedan hacer frente al encarecimiento de la energía y de la cesta de la compra. Dice Montero que esta sería su primera medida si se convierte en presidenta de la Junta.
0: Bueno, la Fiscalía pide 8 años de cárcel por robar fondos del sindicato UGT para la hija de una antigua diputada del PSOE en Madrid, que por cierto fue el azote de Ayuso, Carmen López. La hija, Maika Tomás, se enfrenta además al requerimiento de devolver casi 3 millones de euros que birló en la organización sindical socialista. Estos fondos sindicales fueron utilizados para financiar un tren de vida caracterizado por el lujo. Incluía viajes a Miami, Maldivas, Dubái o París, pagos de cirugías estéticas y una cantidad no menor de fiestas.
2: Y el crucero de lujo afectado por antivirus ya ha zarpado de Cabo Verde y pone rumbo a las Islas Canarias. Previsiblemente llegará el próximo sábado al puerto de Granadilla de Abona, en Tenerife. El ayuntamiento del municipio ha pedido transparencia y garantías sanitarias. Cuando el crucero llegue a las islas, los pasajeros extranjeros serán repatriados desde allí a sus respectivos países y los 14 españoles serán trasladados a Madrid, donde harán cuarentena en el Hospital Gómez Ulla. Fernando Clavijo había rechazado que el crucero hiciera escala en Canarias, sin embargo, ha acabado cediendo. Critica, eso sí, la falta de coordinación y advierte de riesgos para la seguridad sanitaria en las islas.
3: El crucero de la discordia. El buque de lujo infectado con antivirus llegará a Tenerife el sábado después de que Cabo Verde se negara a que atracara en sus puertos.
4: Una vez ha concluido la evacuación de todas las personas sintomáticas en Cabo Verde,

0: El barco va a continuar rumbo a Canarias, donde espera arribar en el plazo de 3 días al puerto secundario de Granadilla de Abona, que está a 10 minutos del aeropuerto sur de Tenerife. El proceso de auxilio y repatriación se llevará a cabo en Canarias. No va a suponer ningún riesgo. La Organización Mundial de la Salud considera que Canarias y que España reúne las condiciones.
1: La OMS ha elevado a 8 el número de infectados, añadiéndose así un nuevo caso en Zúrich. Y se investiga otro en Francia. Esta crisis sanitaria deja ya 3 muertos. Las 3 personas con síntomas han sido trasladadas a Países Bajos. Los españoles a bordo serán examinados en Madrid.
0: Los españoles que están a bordo, que como digo son 13 pasajeros y un tripulante, serán evaluados, serán examinados cuando lleguen a Canarias y serán trasladados en avión militar a la base militar de Torrejón y de ahí al Hospital Militar Gómez Ulla de Madrid, donde permanecerán atendidos, examinados y permanecerán en cuarentena todo aquel tiempo que sea necesario.
1: Esta toma de decisiones a contrarreloj ha provocado un importante choque entre Moncloa y el gobierno canario. El presidente de Canarias denuncia que le han apartado de la toma de decisiones y pide información y transparencia.
2: No hemos tenido ningún contacto. Nos hubiese gustado que el gabinete o el propio presidente nos hubiese permitido asistir a la reunión de coordinación. La ministra no me ha devuelto ninguna llamada. El pueblo canario se merece un respeto, se merece información, transparencia y lealtad institucional. Y aquellos que ahora mismo están en una situación dramática dentro de ese buque, se merece también que las autoridades intervengan de manera ágil.
1: Además, Clavijo no está de acuerdo con la decisión de que Canarias reciba el crucero con antivirus.
2: ¿Por qué no los evacúan directamente desde Cabo Verde, que es donde están? ¿Por qué haces que esos pasajeros, que supuestamente están sanos y no hay contagio, estén 3 días navegando hasta Canarias para hacer lo mismo, enviar aviones para repatriarlos o enviarlos a sus países?
1: Fernando Clavijo pide al presidente del gobierno una reunión urgente para que considere esta decisión, porque no ve garantizadas las condiciones de seguridad.
3: El gobierno ha activado los mismos resortes que con el COVID. Primero fue el doctor Simón, Fernando Simón, el que salía a decirnos tranquilos que esto no es peligroso. Y hoy es Salvador Illa, el actual presidente de la Generalitat y antiguo ministro de Sanidad, el que también viene a decirnos que no tenemos que asustarnos, que hemos de actuar siempre de la mano de la ciencia para resolver, dice, estas situaciones.
4: Conozco bien cómo funciona el CAES, conozco bien cómo funciona la salud pública y no nos hemos de espantar de actuar, siempre de la mano de la ciencia para resolver estas situaciones. Envío un mensaje de serenidad, de confianza y de apoyo a las decisiones que se están tomando.
5: Y aunque desde el gobierno canario critican la falta de coordinación y de información por parte del gobierno central, desde el Ejecutivo de Sánchez defienden la transparencia con la que dicen están actuando. Yolanda Díaz incluso ha lanzado un mensaje de tranquilidad.
6: El gobierno está actuando con plena transparencia, con coordinación y con responsabilidad. Con plena coordinación con los organismos internacionales, la OMS, la Organización Mundial de la Salud, que fue la que se puso en contacto con el Gobierno de España, que hay un contacto permanente con el presidente de Canarias, permanente desde ayer.
7: Lo primero que quiero es mandar un mensaje de tranquilidad a los ciudadanos y ciudadanas de nuestro país, de tranquilidad y de serenidad. Digo porque sé que me consta que hay muchas personas que ahora mismo tienen miedo y que están alertadas. Por lo tanto, todo el cariño a la ciudadanía y tranquilidad que el Gobierno de España está actuando en colaboración además con la Organización Mundial de la Salud y, por tanto, tranquilidad.
5: Sin embargo, desde el Partido Popular se quejan de la falta de comunicación del Gobierno, piden más transparencia y exigen que la ministra de Sanidad, Mónica García, no gestione el antivirus.
8: Nos preocupa muchísimo que la persona que tiene que ponerse al frente de esta crisis es la ministra de Sanidad. No confiamos en la capacidad de gestión de la ministra de Sanidad.
3: Y en la página internacional, Irán está estudiando la última de las propuestas de paz que ha recibido de la administración Trump. El presidente Trump ha dicho que si no lo aprueban, pues habrá nuevos bombardeos. Se trata de un documento de 14 puntos que el Parlamento iraní considera como una lista de deseos que es imposible cumplir. Israel dice que desconocía que estuvieran cerca de un acuerdo de paz con Irán y Francia ha decidido enviar a su portaaviones Charles de Gaulle al estrecho de Hormuz para preparar una posible operación de escolta de mercantes.
5: Y bajo el lema Defender Portugal, la coalición conservadora de gobierno ha propuesto un programa de voluntariado militar para

0: jóvenes de entre 18 a 23 años. Es un programa de entrenamiento de 3 a 6 semanas a cambio de beneficios como 400 euros, sacarse el carnet de conducir de forma gratuita o facilidades a la hora de acceder a las Fuerzas Armadas, fuerzas y Servicio de Seguridad o Bomberos.
1: Gloria, ¿qué conocemos de la agenda del Papa en su viaje ya próximo a España?
0: Pues, Orcajo, conocemos que su visita comenzará el 6 de junio, que contará de 6 días de duración y tendrán 21 actos y dará 17 discursos, entre ellos ya confirmado en el Congreso de los Diputados. También visitará la cárcel de Brians 1 en Barcelona y el puerto de Arguineguín en Gran Canaria.
1: Y hasta aquí el día en 30 minutos. Les deseamos una feliz noche a todos, especialmente a los que continúan con la señal del Toro Televisión.
0: Y les dejamos ahora con Tiempos Modernos. Buenas noches.

0: Nos vemos el rato al año.
1: Mañana 6 de la mañana en Canarias, en este jueves 7 de mayo de 2026. ¿Qué tal están? ¿Ya se han levantado? ¿No? Venga, hombre, arriba. Vamos a desayunar juntos mientras repasamos la actualidad de la jornada. Bienvenidos a Mañanas de Libertad.
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0: A partir de las 8:30 tendremos nuestra tertulia de lujo hoy con don Jaime de Berenguer y don Asís Timmermans. El programa de hoy es posible gracias a un socio lucense, don Manolo López Fernández, socio desde el 7 de febrero de 2021. Muchísimas gracias, don Manolo, porque con su ayuda podemos llegar cada día a más gente. 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Buenos días, doña Carmen Carbonell. ¿Qué tal está usted?
1: ¿Qué tal, don Luis? Muy buenos días a todos. Pues yo estoy muy pendiente de lo que ha pasado en ese famoso juicio, el del llamado caso Mascarillas. Ya saben ustedes que ha terminado de momento ese juicio tras la exposición de conclusiones finales y el último turno de palabra de los acusados, en los que han podido decir, pues, como se suele decir, ¿no?, el alegato final, lo que opinan de todo este procedimiento. Y por ahí van los tiros de la pregunta que lanzamos hoy en la libre encuesta. ¿Cree que José Luis Ábalos y Koldo García serán finalmente condenados? Damos cuatro opciones. Si no, no lo sé y no me importa. Don Luis, tengo que decirle que este ha sido uno de los juicios más mediáticos y que hemos visto todo tipo de declaraciones, a cual más sórdida. Es uno de esos juicios en los que uno se queda pensando en manos de quién estamos, ¿no? Y sobre todo digo, en manos de quién estamos actualmente, porque es verdad que ellos estaban antes en el ministerio, pero es que los que están ahora son los mismos, con otros nombres, pero me da la sensación de que el modus operandi presuntamente sigue siendo muy parecido en el Ministerio de Transportes.
0: Bueno, pues ahí queda hecha esa invitación a la participación. ¿Cree usted que condenarán a Koldo y a Ábalos? A Ábalos y a Koldo. Bueno, participen a través de YouTube o de Twitter. Mientras tanto, vamos con las noticias de las 7, que abrimos con la última hora del buque con antivirus que camina, perdón, que navega hacia Canarias.
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1: Comenzamos el repaso a las noticias, como les contamos, hablándoles del crucero Undius afectado por el brote de antivirus que navega ya rumbo a Canarias, donde llegará previsiblemente este domingo al puerto de Granadilla de Abona, en Tenerife. A bordo permanecen los pasajeros confinados tras detectarse 8 casos, 3 de los cuales, como saben, han sido mortales. Los viajeros serán sometidos a un control sanitario y posteriormente los extranjeros serán repatriados a sus respectivos países, mientras que los 14 españoles serán trasladados directamente a Madrid para guardar una nueva cuarentena en el Hospital Militar Gómez Ulla. Como saben, la situación se ha complicado en las últimas horas porque 23 pasajeros abandonaron el barco en una escala anterior en la isla de Santa Elena, en mitad del Atlántico, sin pasar la debida cuarentena. Ahora la Organización Mundial de la Salud ha confirmado que está intentando localizarlos después de que uno de ellos haya sido ingresado en un hospital de Suiza con síntomas compatibles con la infección por este virus. El gobierno de Pedro Sánchez defiende la llegada del buque a Canarias por razones humanitarias. Por su parte, el Ministerio de Sanidad insiste en que el riesgo para la población es bajo y que todo operativo se va a realizar sin contacto y con las máximas medidas de seguridad.
0: Bueno, vamos a ver, ¿qué sabemos hasta ahora del antivirus? Trato de resumírselo. El antivirus, pues, es un virus del tipo de parecido al COVID, que en Argentina y en Chile pues causa al año pues un centenar de infecciones en Argentina y unas 70 en Chile. Normalmente es un virus que se transmite de roedores a humanos, pero no entre humanos. Y bueno, pues hay casos anualmente en ambos países, Argentina y Chile, pero no llega a ningún lado, es decir, no se transforma nunca en una epidemia porque no hay contagio entre humanos, salvo una cepa muy concreta, que es la denominada cepa de los Andes, donde sí que hay contagio de humano a humano. A diferencia del COVID, a diferencia de la gripe, el antivirus, incluso esa cepa de los Andes, tiene un nivel de transmisibilidad muy bajo. Muy bajo quiere decir que, aunque hay contagio entre humanos, pues es difícil ese contagio. Tiene que haber un contacto bastante estrecho. ¿Qué quiere decir bastante estrecho? Pues, por ejemplo, unidades familiares viviendo en la misma casa, gente en un entorno cerrado y muy lleno de personas, tipo un buque crucero, tipo un avión, tipo un vagón de metro, etcétera, etcétera, etcétera. Y aún así, pues hombre, no se produce un contagio masivo. Cada persona infectada, pues contagia a lo mejor a otra, como mucho. Con lo cual, las posibilidades de que se transforme en una pandemia son escasas, salvo que hubiera alguna mutación en alguna cepa que lo hiciera más transmisible. A cambio de ser poco transmisible, lo que sí es bastante letal. Muere una de cada tres personas contagiadas, más o menos, que es por lo que es peligroso. Como les decía, este año en Argentina, en lo que vamos de año, pues ha habido decenas de casos más al norte de donde surgió el foco de este. Pero esos casos han sido de las cepas normales, igual que los casos que ha habido en Chile, es decir, no de la cepa de los Andes, que es la que se contagia entre humanos. ¿Cuántos casos ha habido? ¿Ha habido casos de la cepa de los Andes en Argentina o Chile? Pues que yo haya podido localizar, solo ha habido un único brote de antivirus cepa de los Andes en Argentina este año, que ha sido en una ciudad que se llama Chubut, que está pues como 1.700 kilómetros al norte de donde salió el crucero. Este crucero salió el día 1 de abril de Ushuaia, que está en la Tierra del Fuego, en el extremo sur de Argentina, e iba camino de Holanda, pasando por Cabo Verde, Canarias, etc. ¿Cómo surge este caso del antivirus en el buque? Pues resulta que había una pareja de, vamos, un matrimonio o pareja holandesa que estuvo recorriendo Chile y Argentina, los Andes, en las semanas previas a la salida del buque. Este es el matrimonio origen del brote. Esta pareja sube el 1 de abril al buque y resulta que el marido ya estaba infectado. Suben el 1 de abril, el buque zarpa con aproximadamente 270 personas a bordo y el 6 de abril empieza a manifestar síntomas de que se encuentra mal el señor, lo cual quiere decir, dado el tiempo de incubación del antivirus, que es, por término medio, 18 días, y nunca menos de 7, pues quiere decir que subió al buque ya infectado. Probablemente se infectó con algún contacto con un roedor o con excrementos u orina de un roedor infectado. Suben al buque el 1 de abril, el 6 de abril se pone malo, el 11 de abril muere. Y ahí pues el capitán intenta tranquilizar a los pasajeros, tranquilos, esto no es contagioso, patatín patatán. Pero resulta que empieza a haber más gente que se siente mal. El buque atraca en Santa Elena, la isla de Santa Elena, donde estuvo Napoleón. Y eso lo hace el día 26 de abril, me parece. Y un total de como 23 personas bajan del barco en Santa Elena, deciden cancelar el viaje. Debe de ser que decían, en fin, no voy a estar aquí en un barco lleno de enfermos. Aunque solamente había unos poquitos contagiados. Bueno, ¿y a dónde se van esas personas? Pues agarran un vuelo desde Santa Elena a Sudáfrica y de Sudáfrica van a sus países de origen, eran de distintos países. Al llegar a Sudáfrica uno de los pasajeros pues se desploma en el aeropuerto de Sudáfrica. Estaba contagiado y es uno de los fallecidos por el brote. Otro matrimonio suizo va a Suiza y resulta que se detecta que el marido está contagiado, aunque ese no ha muerto, está hospitalizado. Bueno, entonces ahora las autoridades andan rastreando contactos por todas partes, los que fueron en el mismo vuelo a Sudáfrica, los que cogieron el vuelo a Suiza, los estadounidenses están rastreando contactos en al menos 3 estados, los franceses están rastreando también el contacto de otro de los pasajeros, de otro de los enfermos. Bueno, un follón de rastreo de contactos que, bueno, se hace por precaución. En principio no hay motivos para alarmarse, pero vamos, el virus es contagioso entre humanos, ya se ha confirmado por análisis genético que efectivamente es la cepa de los Andes, por tanto, contagio entre humanos es posible, transmisibilidad baja, pero en entornos cerrados sube la posibilidad de transmisión, y letalidad pues alta. Aproximadamente uno de cada 3 de los que se contagian fallecen. Y esa es la situación en estos momentos con respecto a esa gente que salió de Santa Elena abandonando el crucero anticipadamente y que se esparció por el mundo esparciendo virus. Afortunadamente parece que de momento no ha habido ninguna especie de contagio masivo y que no ha habido todavía que se hayan detectado contagios secundarios, es decir, que alguno de los que saliera haya contagiado a su vez a otros que no tengan nada que ver con el barco. ¿Dónde está el barco en estos momentos? Pues en estos momentos está viajando hacia Canarias. Las autoridades de Cabo Verde se negaron a dejar atracar el barco y llegados a ese punto, pues el sitio más próximo era Canarias. Marruecos está como 1000 kilómetros más allá de Canarias con respecto a Cabo Verde. ¿Qué se ha hecho con algunos de los pasajeros infectados? Pues evacuarlos desde el buque, desde Cabo Verde. Marruecos se ha negado a dejar que el avión que los transportaba a Holanda, esos enfermos, le aterrizara en territorio marroquí. Resulta que el avión tiene que aterrizar porque es que tiene rota una de las cabinas de aislamiento. Tiene una burbuja para aislar a los enfermos. Bueno, pues resulta que una está mal. Entonces querían aterrizar en Marruecos para sustituirla. Los marroquíes han dicho que ellos, nada, que en su país no entra nadie. Prioridad nacional. Con lo cual, pues el avión pidió permiso para aterrizar en Canarias y sustituir la burbuja de aislamiento. Ya les dije yo que lo del antivirus no me preocupa demasiado por las características. Es un virus muy letal, pero poco transmisible. Por tanto, pues no deberíamos estar ante el inicio de ningún tipo de pandemia. Pero claro, eso en condiciones normales. Cuando tenemos a anormales dirigiendo las cosas, pues entonces nos encontramos, por ejemplo, pues que tenemos burbujas de aislamiento que no aíslan nada. Entonces, claro, ya en esas condiciones, pues por supuesto que puede transmitirse el virus a los que vayan en el avión. En fin, llegará el buque. Bueno, el avión ha aterrizado ya en Canarias y el buque, con el resto de los pasajeros, 140 y tantos, llegará a Canarias el domingo. Por lo que acabo de ver en las redes, ya hay convocada manifestación para hoy a las 6:30 de la tarde, creo que es en Gran Canaria, en Las Palmas, contra la decisión de permitir atracar al buque. Bueno, yo repito lo que dije ayer. Si tuviéramos un gobierno normal, no tendría ningún problema en que ese buque atracara en nuestras costas. Por lo dicho, no se trata de un virus tan transmisible como para que, tomando las precauciones adecuadas, pueda convertirse en una amenaza grave. Pero, claro, con Sánchez pues todo es posible. Ayer preguntaba, ¿es usted partidario? Preguntábamos en la libre encuesta, ¿es usted partidario de dejar atracar el buque en Canarias? Sí, no. Y yo por primera vez en una encuesta que yo mismo redacté, pues contesté, no lo sé. Y no lo sé porque no sé quién va a tener que tomar las decisiones sobre qué hacer o qué no hacer. No sé si esas decisiones van a estar en manos de alguna señora de la vida colocada por alguno del PSOE en algún puesto de algún organismo público. No lo sé. No sé si quién va a tomar las decisiones es un perfecto incompetente del Partido Socialista o de Sumar o de cualquier otro grupúsculo nacionalista amigo de Sánchez, al quien han colocado ahí como parte de la cuota política para la formación de gobierno. No lo sé. Ahora, el hecho de que ayer viéramos la jornada final, los alegatos finales en el juicio de Ábalos, pues también es una coincidencia temporal curiosa, porque claro, hemos revivido durante estas semanas qué pasó con la pandemia. Luego hablaremos de ello un poquito más, pero mientras que la gente moría a decenas de miles, el Partido Socialista se dedicaba a colocar pilinguis, a meter amigotes, a repartirse comisiones y a traficar con material sanitario y a encerrarnos a todos. Con lo cual, pues uno no puede evitar la sospecha de que en este mismo momento, a las 7 y 18 de la mañana del jueves 7 de mayo de 2026, mientras el buque se dirige hacia Canarias, debe de haber unos 437 socialistas en toda España tratando de imaginar cómo pueden hacer caja con el tema del antivirus. Lo siento, no se puede evitar esa sospecha. Y claro, cuando tienes a gente en el gobierno que lo que se plantea en todo momento es cómo hacer caja, pues lógicamente esa gente lo último que intentará será acabar con las crisis, porque si acaba con las crisis, entonces las posibilidades de hacer caja desaparecen, ¿verdad? Bueno, ya saben ustedes que hay un juez del que lleva el caso del director adjunto operativo denunciado por agresión sexual, a quien le han rebuscado en su pasado a ver si podían encontrar algo con lo que presionarle y han sacado unas declaraciones sobre el tema de las leyes de género, donde el juez dice cosas bastante sensatas, critica las leyes de género, señala sus deficiencias, cosas que perjudican a las mujeres, cosas que benefician a mujeres que hacen un uso torticero de las leyes, y bueno, pues le han linchado en las redes sociales, y el juez lo que ha hecho ha sido presentar al Consejo General del Poder Judicial un alegato explicándose y diciéndome, por supuesto, se ratifican todas las declaraciones de carácter público que ha hecho en todo momento, donde por supuesto no decía ninguna estupidez.
1: El juez David Mamán Benchimol, instructor del conocido como caso del DAO de la policía, ha respondido ante el Consejo General del Poder Judicial al expediente abierto por sus declaraciones en una charla que dio en el Colegio de Abogados de Madrid. En un escrito de 11 páginas, el magistrado se reafirma en sus palabras y deja claro que no se retracta de sus manifestaciones, salvo de una expresión concreta que califica de vulgar y por la que pide perdón. El juez sostiene que estas declaraciones se realizaron en una conferencia no remunerada, fuera del ejercicio de su función jurisdiccional y que fueron críticas a la legislación de violencia de género, no ataques personales. Denuncia además un intento de coartar su libertad de expresión y muestra su profunda decepción por las declaraciones de la delegada del Gobierno para la violencia de género, las de Carmen Martínez Perza, que ha pedido directamente la apertura de un expediente sin haber hablado siquiera previamente con este magistrado. El magistrado afirma además que existen disfunciones entre el sistema legal actual y defiende que no todas las denuncias tienen encaje penal, algo que conocen bien los profesionales del sector. Ahora será el Consejo General del Poder Judicial quien decida si archiva la denuncia o abre un procedimiento sancionador.
0: Bueno, pues el asunto es muy sencillo. Como es el juez que lleva el tema del director adjunto operativo, y como no debe de ser un juez comprable o presionable, pues entonces intentan por todos los medios, sacando de quicio, sacando de contexto, declaraciones de hace muchos meses en una intervención en el Colegio de Abogados de Madrid, de este juez, para tratar de forzar que se le dimita o tratar de forzar que se le sustituya. Espero que el Consejo General del Poder Judicial salga en amparo de este juez, que es lo que corresponde. Bueno, ayer hablábamos de lo de Ayuso en México, defendiendo las figuras de Isabel la Católica, Hernán Cortés, etcétera, etcétera, defendiendo la labor que España hizo durante el descubrimiento y la conquista de América. Y pues todo eso ya dije que me parece estupendo y me parece muy necesario que se hagan esas cosas. Pero le señalaba ayer a doña Isabel Díaz Ayuso que una cosa es que uno reivindique la hispanidad y que uno reivindique la suerte que tenemos en España de que tenemos una fuente de migración, de inmigración, que es perfectamente integrable, porque llega ya integrada. No, si no al 100%, al 98%. Y una cosa es eso, y otra cosa distinta, que cerremos los ojos a dos problemas que eso trae. Primero, por supuesto, en España todo el mundo es bienvenido, pero el que venga a aportar, el que venga a beneficiarse de ayudas sociales sin dar un palo al agua, pues hombre, no. Bastantes indeseables tenemos en España viviendo del cuento como para importar otros 85 millones de ellos. Y luego, otra cosa. Aunque la gente que viene de determinados sitios de Hispanoamérica, pues culturalmente, religiosamente, lingüísticamente, vienen integrados, socialmente, pues casi del todo también, porque es que son simplemente españoles con acentos curiosos y con alguna costumbre así, pues, bueno, distinta y por eso atractiva, pues también es verdad que algunos vienen de algunos países donde la violencia es más prevalente que aquí. Y si eso lo unimos a los que vienen de otras culturas, pues bastante menos respetuosas de los derechos de los demás, tipo gente que viene de países islámicos, gente que viene del África subsahariana, bueno, pues entonces nos encontramos aquí con un cóctel que puede conducir, si no se gestiona bien, a una explosión de criminalidad, que es lo que estamos viviendo. Y en Madrid, sin que el gobierno madrileño haga nada al respecto, pues vamos camino de Barcelona. ¿Saben ustedes cuántos apuñalamientos ha habido en Madrid, solo en Madrid, en lo que va de año? Pues uno al día. Cada día que pasa, un nuevo apuñalamiento. Escuchen.
1: Los problemas de inseguridad en Madrid se agravan cada vez más. Atención a las cifras, que son, como les decimos, cada vez más preocupantes. En lo que va de año 2026, la capital acumula ya 130 heridos por arma blanca, además de dos fallecidos. A esto se suman cuatro incidentes con armas de fuego y otro muerto, según los datos de SAMUR Protección Civil. Los apuñalamientos han dejado de ser hechos aislados, se están repitiendo en diferentes distritos de la ciudad. Las quejas de los vecinos han motivado que se exija una reunión institucional a alto nivel para coordinar un plan integral con medidas policiales, sociales y sanitarias. El Ayuntamiento de Madrid acusa al Gobierno central de reaccionar tarde, convocando una reunión este viernes con la delegación del Gobierno, mientras que sigue creciendo la inseguridad ciudadana.
0: ¿Es responsable el Gobierno de la Comunidad de Madrid del aumento de la inseguridad? Hombre, la mayor parte de la responsabilidad corresponde al gobierno central. Pero el gobierno de la Comunidad de Madrid también tiene su parte de responsabilidad. Por ejemplo, ¿podía la señora Díaz Ayuso abandonar un poco esa prepotencia que en ocasiones la caracteriza y que le lleva a rechazar iniciativas simplemente porque las propone Vox que serían absolutamente necesarias. Por ejemplo, el tema de pruebas de edad a los supuestos menas que llegan a este país. Por ejemplo, el adoptar una postura más firme en la expulsión de personas con vínculos u orientaciones delincuenciales. Isabel Díaz Ayuso, cuando ha querido enfrentarse al gobierno central con temas, se ha enfrentado a cara de perro, incluso pues aquello ha originado en los tribunales batallas. ¿Recuerdan ustedes durante el COVID cómo el gobierno central impuso a Madrid un estado de alarma específico porque el gobierno de Madrid se negaba a cumplir órdenes? Oiga, pues a lo mejor resulta que es que hay que negarse a cumplir determinadas órdenes, digo yo. O eso solo valía para abrir los bares en pandemia. Que me pareció muy bien que el gobierno de Madrid se negara a acatar órdenes, pero a lo mejor resulta que otras órdenes en el tema de la inmigración también habría que desacatarlas, no lo sé, doña Isabel. Y sobre todo, no se puede dar exclusivamente la visión rosa del asunto. Está muy bien poner en valor lo que la inmigración tiene de bueno, la inmigración hispana, que es muchísimo, pero hombre, hay que atacar también los problemas derivados, no ya solo el de la inseguridad, sino, por ejemplo, cada vez es más imposible en Madrid encontrar un piso donde vivir. Por ejemplo, cada vez está peor la atención sanitaria en Madrid. No sé, a lo mejor también hay que hablar de esos problemas, creo. Bueno, teníamos otras dos noticias, pero como estoy tan pesado y como lo del antivirus estaba tan interesante y había que hacerles a ustedes un resumen, pues vamos a dejarlas para un bloque informativo posterior. Vamos con la noticia de interés general del Banco de Santander con don Eric Gutiérrez.
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0: galardón concurrían este año 48 candidaturas procedentes de 20 países, según anunció el presidente del jurado, el director del Museo del Prado, Miguel Falomir, en declaraciones. Hayao Miyazaki y Sao Takahata, creador además de las populares series Heidi y Marco, junto a Toshio Suzuki, fundaron el estudio el 15 de junio de 1985. Desde entonces, Estudio Ghibli ha producido más de una veintena de largometrajes, muchos de ellos convertidos en referentes internacionales del cine de animación, como la oscarizada El viaje de Chihiro.
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5: Siete treinta minutos, 6:30 en las Islas Canarias. Don Eric Gutiérrez, ¿qué tal?
6: Muy buenos días, don Luis, muy bien.
5: Vamos con las noticias de las 7:30.
6: Vamos.
5: ¿De qué nos va a hablar luego a las 10:10 en Deportes en Libertad?
6: Pues dos temitas muy interesantes, don Luis. Ya tenemos final de Champions, Arsenal contra Paris Saint-Germain. Los franceses se clasificaron ayer contra el Bayern de Múnich. Y hoy, el Rayo Vallecano, el equipo madrileño, se enfrenta al Estrasburgo para clasificarse a su primera final europea de su historia, de la Conference League. Ojalá puedan ganar. Recordemos que en el partido de ida consiguieron una victoria contra el equipo francés.
5: Bueno, pues a ver si hay suerte. Venga, vamos con las noticias de las 7:30.
0: El juez Juan Carlos Peinado ha rechazado los recursos presentados por los investigados Begoña Gómez, su exasesora en Moncloa Cristina Álvarez y el empresario Juan Carlos Barrabés. Al mismo tiempo, el magistrado mantiene el procesamiento y ha dado a las defensas un plazo de 5 días para presentar sus escritos de conclusiones. En la resolución fechada el pasado 5 de mayo, el titular del juzgado de instrucción número 41 de Madrid ratifica los argumentos ya expuestos en el auto del 11 de abril, en el que propuso procesar a la esposa del presidente del gobierno. Peinado subraya además que el principal delito investigado en la causa es el de tráfico de influencias. En este sentido, recuerda que la Audiencia Provincial de Madrid considera que este tipo penal puede responder al supuesto aprovechamiento de una estructura institucional de poder.
5: Bueno, pues rechazados los últimos recursos de Begoña Gómez et Ali y otros. Y pues Begoña tendrá que someterse a un juicio conjurado. A mí no se crean ustedes que me gusta esto mucho del juicio conjurado. Fundamentalmente porque no tengo nada claro cómo se elige a ese jurado. No me parece muy transparente el asunto, con lo cual me imagino que existe una posibilidad, espero que remota, de que terminen formando parte del jurado los viejecitos del vídeo aquel que se grabó hace tiempo, Sánchez jugando a la petanca con unos señores de edad avanzada que luego resulta que eran todos militantes socialistas, ¿no? Bueno, vamos a ver qué es lo que pasa. El juez Peinado, ya lo hemos comentado esta semana, además de haber concluido la instrucción, haber rechazado los recursos, haber mandado a juicio a Begoña Gómez y demás imputados, también ha hecho otra cosa, que es demandar a distintos medios de comunicación que se han dedicado a difundir datos personales, por ejemplo, viviendas, lo que dio origen después pues a que se empezara a detectar a gente rarita en el entorno de la vivienda señalada, es decir, el típico comportamiento mafioso, ¿no? Espero que le saquen hasta los higadillos a los periodistas que se han dedicado desde al menos 3 medios de comunicación a difundir los datos de Peinado. En fin, para mafia ya tenemos bastante en Moncloa como para que vengan aquí los refuerzos mediáticos. Solo una precisión al señor Peinado. Vuelve a insistir en el recurso donde desestima, digo, perdón, en el auto donde desestima el recurso de Begoña. Vuelve a insistir en su referencia a Fernando VII, diciendo: no puede ser esto aquí, como en la época.

0: época de Fernando VII, por favor. No, no, señor Peinado, de verdad. Estoy por verme esos medios de comunicación a los que usted ha demandado para ver dónde tiene usted esa vivienda para mandarle un ejemplar de mi libro Yo el difamado. No, Fernando VII no fue un mal rey. No, Fernando VII no traicionó a España, ni a su padre, ni al pueblo español. No, todo eso es mentira. Todo eso es propaganda progre del siglo XIX. Por favor, que mi libro de Yo el difamado lo desmonto recurriendo a las fuentes originales. No me invento nada. Simplemente me hago eco de lo que en su momento dejaron por escrito los protagonistas de los hechos. Fernando VII fue un buen rey. Quienes fueron un desastre, quienes fueron unos traidores a España y a los españoles, fueron su padre, Carlos IV, y Manuel Godoy, que por cierto, como se muestra en mi libro, es calcado a Pedro Sánchez.
1: Guapo, alto, atractivo, chuleta,
0: más bien cortito de mi inteligencia general y, por supuesto, dispuesto siempre a vender los intereses de España y la política exterior de española en aras de sus propios intereses. Entonces, por favor, señor Peinado, para otro auto compare usted a Pedro Sánchez con Manuel Godoy, no con Fernando VII, no le blanqueemos. Que parece usted Cayetano Álvarez de Toledo comparando a Pedro Sánchez con Trump, hombre, por el amor del cielo. ¡No! Fernando VII fue un patriota. Sánchez es un miserable traidor. No me lo compare. Bueno, ayer, pues, escándalo en las redes con una diputada del PSOE llamando indirectamente vagos a los andaluces.
2: Las declaraciones de la diputada del PSOE en el Congreso, Montse Mínguez, han provocado una fuerte polémica en redes sociales tras ser interpretadas como una alusión al tópico de los andaluces vagos. La dirigente socialista escribió en su cuenta: «Yo estoy convencida de que Andalucía se levantará del sofá», en respuesta a una usuaria que lamentaba una posible victoria electoral del PP en Andalucía. Mínguez, vinculada al PSC, también ha cargado duramente la campaña contra el presidente de la Junta de Andalucía, Juanma Moreno. En otra publicación criticó su gestión sanitaria afirmando: «Toneladas de papeles, ni una respuesta sobre cribados de cáncer de mama. Moreno Bonilla es puro marketing político». Las palabras de la diputada socialista provocaron la reacción del Partido Popular de Andalucía, que acusó a Mínguez de faltar al respeto a los andaluces.
0: Bueno, se lamentaba un socialista en las redes de: por Dios, es que como vuelva a ganar Moreno Bonilla, esto. Y le contesta esta Montse Mínguez: yo creo que Andalucía se levantará del sofá. Ah, ya sabéis, vagos andaluces, que estáis todo el día ahí en el sofá rascando los huevillos mientras veis la tele y esas cosas. Pero va a ganar el PSOE y vais a levantaros del sofá. ¿Pero ustedes se creen que esto puede ser? ¿Hasta qué punto de delirio han llegado los socialistas que ya hasta se permiten insultar al electorado al que le están pidiendo el voto el día 19 de mayo? Bueno, pues nada, espero que los andaluces el 19 de mayo se levanten en masa del sofá, de ese sofá de los vagos donde el PSOE dice que están sentados, y acudan a las urnas para pegarle al PSOE una patada en términos de papeletas electorales como no se recuerde en la historia. Mismo discurso de los supremacistas separatistas catalanes, el mismo discurso. Catalanes, aquí estamos sosteniendo a una marea de andaluces vagos. En fin, el tema de la inmigración ilegal descontrolada, pues tiene el problema de que cuando es masiva por descontrolada, es imposible integrar adecuadamente a la gente que viene. A la inmigración hispanoamericana, salvo en lo que respecta a esa tendencia a la violencia plasmada en la aparición de bandas y tal, y que hay que atajar cuanto antes, pues viene en general bastante integrada. No así la de otras culturas. Por ejemplo, la gente que viene del África subsahariana, que ha importado con ella pues una costumbre

0: que todos llevamos denunciando desde hace mucho tiempo, pero que curiosamente en la izquierda ha empezado a haber pues un movimiento para intentar blanquearlo. Me refiero a la mutilación genital femenina. Escuchen esta noticia.
1: El gobierno vasco ha admitido ante una pregunta de Vox 391 casos de posible mutilación genital en la región atendidos en el Servicio Vasco de Salud desde el año 2013. Nigeria lidera como principal país de procedencia de las víctimas con 102 casos, después está España, inmigrantes de segunda generación con 95, Mali con 43, Senegal con 27, Guinea con 26, entre otros. Por grupos de edad acumulados destaca de 0 a 13 años con 115 casos. Es más, en la mayoría de los casos las víctimas tienen entre esta edad, concretamente el 29,4%. En 2026 ya se han contabilizado 17 casos, 76 en 2025 y 68 en 2024, según la respuesta parlamentaria.
0: Bueno, 390 casos de mutilación genital femenina solo en el País Vasco, ojo. Dos observaciones. Primero, esta barbaridad de la mutilación genital femenina, como les decía, y pueden comprobar ustedes en mi timeline, porque en su momento hice una referencia a unas declaraciones inaceptables al respecto, últimamente está empezando a ser blanqueado en determinados ámbitos de la izquierda por eso de que, en fin, como es costumbre de los que llegan, pues entonces hay que respetarla. Pero esto es una barbaridad. Una barbaridad que ha sido denunciada desde hace décadas por todo el mundo y que de hecho ha dado lugar a muchas campañas y muchos estudios para intentar erradicar esta lacra. Bueno, pues ahora en España tenemos la lacra ya aquí, precisamente por cómo se está gestionando la inmigración irregular masiva. Un último apunte. Observen ustedes que los casos de mutilación genital femenina son casos que afectan en su gran mayoría a mujeres procedentes del África subsahariana, de la franja ecuatorial de África. Lo digo porque hay gente que pone lo de la mutilación genital femenina como ejemplo contra el Islam. No es una costumbre islámica. Es una costumbre procedente de las religiones animistas del centro de África. No tiene nada que ver con el Islam. En Marruecos no hay mutilación genital femenina. En Irán no hay mutilación genital femenina. Donde la hay es en países musulmanes de la franja subsahariana, que es de donde viene la costumbre. De hecho, en Etiopía, la mutilación genital femenina, pues la practican, por supuesto, los etíopes de religión musulmana, pero también los etíopes de religión cristiana. O sea, que no es una costumbre islámica, es una costumbre procedente de las religiones animistas preexistentes. Bueno, parece que hay buenas noticias desde el Estrecho de Hormuz. El acuerdo de paz en Irán podría ser inminente, podría firmarse en los próximos dos días. Escuchen.
1: El optimismo ante un posible acuerdo de paz en Oriente Medio impulsó los mercados y provocó una bajada del precio del petróleo ante la expectativa de una desescalada del conflicto. La decisión del presidente de Estados Unidos, Donald Trump, de paralizar el llamado Proyecto Salvación tras los avances en las conversaciones con Irán fue recibida de forma positiva por los mercados. También influyeron los mensajes de apoyo de Pakistán y el anuncio de China de aumentar su implicación para facilitar el fin de las hostilidades. El secretario de Estado estadounidense, Marco Rubio, aseguró que Washington da por concluida la fase ofensiva del conflicto, aunque advirtió de que el ejército sigue preparado. Añadió que la estabilidad en Líbano podría mantenerse pese a la oposición de Hezbollah. Por su parte, Irán confirmó que la propuesta estadounidense sigue en revisión, mientras que Trump advirtió de que Estados Unidos podría volver a bombardear si no se alcanza un acuerdo definitivo.
0: Bueno, pues en las últimas horas, ¿qué es lo que ha pasado? Ya les dije en estos últimos días que la operación de escolta naval de barcos de guerra americanos a cargueros atravesando el estrecho de Hormuz, es decir, forzando el bloqueo, había tenido un aspecto muy curioso, que era que Irán ha intentado por todos los medios parar esos buques y Estados Unidos ha repelido los ataques, pero no ha tomado represalias. Y ya les dije a ustedes ayer y antes de ayer que eso para mí era indicación de que las conversaciones iban bien y de que Estados Unidos no iba a dejar que esos incidentes echaran por tierra esas negociaciones. Y efectivamente parece que las negociaciones han terminado por alcanzar el punto de maduración adecuado. Estados Unidos ha entregado un plan de paz de 14 puntos a Irán, donde se incluye que Irán no podrá durante muchos años volver a intentar desarrollar ninguna arma atómica, y además entregará todo el uranio parcialmente enriquecido que hay en su territorio, con lo cual no podrá construir una bomba atómica ni podrá tratar de eludir los controles. El acuerdo se implementaría en tres fases: una apertura escalonada del estrecho de Hormuz y del Golfo de Omán, es decir, un levantamiento de los bloqueos mutuos en paralelo con el avance en el tema nuclear, luego terminar de cerrar lo del tema nuclear, y tercero, estabilizar la región con el compromiso de Irán de jamás volver a exportar terrorismo. No es un acuerdo fácil, fundamentalmente por la verificación del acuerdo. Estamos viendo, por lo que ha pasado en estos dos últimos días, que hay sectores en Irán que harán lo posible para dinamitar el acuerdo y para saltarse lo acordado. Pero bueno, no estamos hablando de que Irán esté negociando con empresas Manolo. Estamos hablando de que está negociando con el gobierno estadounidense de Donald Trump y que, por tanto, pues ningún acuerdo va a ser firmado por Estados Unidos si no se incluyen todas las garantías de verificación oportunas. Con lo cual podríamos estar ante el preludio de un nuevo Oriente Medio donde Irán dejará de ser un peligro para Israel, para el resto de sus vecinos, Irán dejará de exportar terrorismo e Irán dejará de ser una amenaza nuclear. Si eso es así, pues termina el despliegue americano en la zona y se cierra un capítulo que todos estamos deseando que se cierre. Y además se cerraría pues con la apertura total del estrecho de Hormuz y del Golfo de Omán. Irán podría reanudar su vida económica normal y el resto del mundo también podría reanudar el tránsito normal de buques por el estrecho, lo cual garantizaría el suministro de hidrocarburos en las condiciones que había antes de esta operación. Eso es lo que ha motivado que las bolsas suban, que el precio del petróleo baje. Estados Unidos le ha dado a Irán un plazo de 48 horas. Irán ha confirmado que tiene sobre la mesa la propuesta de paz americana y que la está estudiando, lo cual ya es mucho. Ya quiere decir que Irán pues está aceptando el marco, está aceptando algo fundamental. Hasta hace tres días Irán decía: no vamos a negociar nada mientras Estados Unidos mantenga su bloqueo del Golfo de Omán. Pues mira, al final han negociado. Y han negociado pues porque se les acaba el tiempo. Ayer, Estados Unidos, mientras negociaba con Irán las condiciones del acuerdo, le metió un pepinazo a un buque iraní sin ninguna contemplación. Irán intentó, aprovechando que era un momento cumbre de las negociaciones, debieron de decir: Estados Unidos no se atreverá a interceptar este barco nuestro. Y entonces mandó un petrolero a intentar atravesar el Golfo de Omán, un megapetrolero capaz de almacenar 2 millones de barriles de crudo, para tratar de atracarlo en las costas iraníes y poder almacenar ahí el petróleo que ya no pueden almacenar en ningún sitio porque están sus depósitos llenos. Bueno, pues Estados Unidos le dijo al megapetrolero, oye, que esto está cerrado. No le hicieron caso, y entonces Estados Unidos envió un helicóptero, le metió un pepinazo al timón, dejó al barco a la deriva, le obligó, vamos, y se incautó del barco para sacarlo fuera de la zona de exclusión. Irán, creo que debería ser consciente de que no está negociando, insisto, con chapuzas Manolo. Está negociando con el Estados Unidos de Donald Trump. Por tanto, pretender en medio de la negociación meter ahí un megapetrolero a ver si cuela, tío, por favor, parecéis del PSOE, no me fastidies. Bueno, en menos de 48 horas tendremos la respuesta. Si Irán acepta, se acabó el conflicto. Si Irán no acepta, pues entonces muy posiblemente veamos reanudación de las hostilidades. Les damos algún... bueno, reanudación de las hostilidades con todo lo que ello conlleva. Pero vamos, yo apostaría, no me jugaría toda mi fortuna, pero apostaría que Irán acepta. Más detalles sobre la intercepción ayer de un petrolero iraní por parte de Estados Unidos.
1: Las Fuerzas Armadas de Estados Unidos han interceptado un petrolero iraní en aguas del Golfo de Omán, en una operación en la que, según el Pentágono, el buque intentaba romper el bloqueo vigente sobre los puertos iraníes. El objetivo ha sido el petrolero Hasna, que se dirigía hacia Irán. Según las informaciones del Departamento de Defensa de Estados Unidos, antes de la intervención se emitieron varias advertencias sobre la supuesta violación del bloqueo. Al no ser atendidas, las fuerzas estadounidenses procedieron a inhabilitar el timón del barco. Posteriormente, un caza desplegado en la zona efectuó disparos de advertencia, según la versión oficial, para asegurar que la embarcación ya no se dirigiese hacia Irán. El Comando Central de Estados Unidos ha defendido que mantiene el control del bloqueo de los puertos iraníes contra buques que intenten entrar o salir de ellos y ha descrito la operación como una actuación profesional y con intensidad en cumplimiento de las directrices del presidente Donald Trump.
0: Observen ustedes que, bueno, pues si se está intentando saltar el bloqueo, Estados Unidos podría perfectamente haber metido un pepinazo en mitad del buque, haberlo hundido. No, Estados Unidos está siendo enormemente prudente en todas sus respuestas. Lo cual, por cierto, casa un poquito mal con esa imagen que trata de vender la progresía occidental de Donald Trump como un enloquecido que no sabe lo que hace. Para nada. Estados Unidos se está comportando con precisión quirúrgica en sus operaciones. Precisión quirúrgica en la detención de Maduro, precisión quirúrgica en lo que está pasando en Irán, por ejemplo, no respondiendo en estos dos días pasados a las provocaciones iraníes, precisamente para salvar la posibilidad de negociación. Ayer, pues interceptar el petrolero, pero tratando de minimizar los daños y de no causar ninguna víctima humana, etcétera, etcétera, etcétera. La tontería que dicen en los medios de comunicación occidentales progres, que son el 95% de los medios de comunicación, pues es que Donald Trump no tiene un plan, se mueve a impulsos. Para nada. Todo lo que ha hecho Estados Unidos tiene una lógica perfecta si uno mira hacia atrás. Por ejemplo, puestos a calibrar amenazas, y ya lo he comentado alguna otra vez en estos micrófonos, Irán era una amenaza mucho mayor que Venezuela, porque Irán estaba a pocas semanas de poder terminar de disponer de uranio enriquecido y empezar a fabricar una bomba nuclear. Con lo cual, lo lógico desde el punto de vista del mero análisis de amenazas era haber resuelto primero el tema iraní y luego después haberse encargado del tema venezolano. Sin embargo, Trump ha hecho las cosas al revés. Hizo primero lo de Venezuela y luego lo de Irán. ¿Por qué? Bueno, pues ya se lo he explicado a ustedes en alguna ocasión. Porque lo de Irán era previsible que pudiera desencadenar una crisis de suministro de hidrocarburos. Precisamente porque era previsible que Irán cerrara el estrecho de Hormuz. Con lo cual, ¿qué hace Estados Unidos? Pues resuelve primero lo de Venezuela, quita a Maduro de en medio, pone a Delcy como títere, toma el control del sector petrolero venezolano, garantiza que va a haber suministro de crudo desde Venezuela, que se suma al que suministra el propio Estados Unidos, y con eso atado, entonces es cuando va a por Irán. Bueno, hay países que hacen las cosas seriamente y luego hay otros países que efectivamente van improvisando día a día, por ejemplo los países europeos. Y luego están los periodistas progres, que no tienen ni idea de nada, pero eso sí, de la mañana a la noche se dedican a vender la idea de que Trump, por encima de todo, es un perfecto imbécil. Lo cual, por cierto, pues no les deja a ellos muy bien. ¿Cómo es posible que un perfecto imbécil, según vosotros, os haya humillado electoralmente y esté cambiando la geopolítica del mundo en medio de vuestros ataques de rabia? En fin, vamos con don Francisco Carrera para que nos cuente qué trae hoy la Gaceta en portada. Buenos días, don Francisco.
2: Sí, ¿qué tal? Saludos. Muy buenos días a los oyentes de Mañanas en Libertad. Vamos a repasar, como cada mañana, algunas de las noticias que conforman ya la portada de la Gaceta. Vamos a empezar por esta. Se agrava la crisis de seguridad en Madrid. La capital suma ya 130 heridos por arma blanca en lo que va de 2026. Más asuntos. Una información que firma nuestro compañero Unai Cano. Sustitución demográfica. Cuatro barrios de Madrid ya tienen una mayoría de población extranjera. Todos los datos, como siempre, en gaceta.es. Y Rafael Nieto firma esta otra información. Más de 200.000 inmigrantes ilegales han comenzado ya sus trámites para lograr la regularización en España. Por último, comentarles también otra noticia. El Parlamento Europeo protege la inmunidad de una eurodiputada del PP investigada por el uso indebido de fondos. Como siempre, les recomendamos nuestra sección de opinión hoy con Ichu Díaz, con Carlos Esteban y con Jaume Vives. Y en la viñeta de la Iberosfera, Santi Orue nos habla del gobierno de Moreno Bonilla, que gasta 4.500 euros al mes por cada mena, mientras que mueren 7.000 andaluces al año esperando ayudas. No se pierdan su viñeta, su particular visión de esta noticia. Esto por nuestra parte. Ya saben, más noticias como siempre en gaceta.es y en nuestras redes sociales. Les mandamos un saludo muy afectuoso. Que tengan un muy feliz jueves.
0: Muchísimas gracias, don Francisco Carrera, y gracias también, bueno, un saludo a todos los compañeros de La Gaceta. Vamos con una breve pausa publicitaria y después, pues, a las noticias de las 8. Ayer hubo sesión final del juicio contra Ábalos y Koldo, por el que les preguntamos hoy en la libre encuesta. Pero es que además vuelve el diario El Español a sacar otra exclusiva espectacular sobre las andanzas de Ábalos y Koldo. Pausa publicitaria y lo comentamos.

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0: 8 en punto de la mañana, 7 en punto en las Islas Canarias y vamos con las noticias de las 8 con doña Carmen Carbonell.
1: Actualizamos la información a esta hora de la mañana hablándoles del juicio del caso Mascarillas que termina tras la exposición de conclusiones finales y el último turno de palabra de los acusados. El fiscal jefe anticorrupción Alejandro Luzón ha explicado en su informe final que José Luis Ábalos, Koldo García y Víctor de Aldama formaron una organización criminal en la que el exministro decidía, Koldo ejecutaba y Aldama actuaba como elemento corruptor, pero rechaza que Pedro Sánchez fuera el número uno de la trama. Aunque la fiscalía no ha modificado oficialmente la petición de condena para Víctor de Aldama, Luzón defendió ante el Tribunal Supremo que cabría aplicar una atenuante muy cualificada por haber ayudado a abrir nuevas líneas de investigación. De hecho, el abogado de Víctor de Aldama apuntó a nombres que se han puesto encima de la mesa en este juicio. Le escuchamos.
2: Y se decía que se le había injuriado al señor Ábalos, al señor Koldo García, al señor Santos Cerdán y al señor Torres. La suerte del señor Ábalos y del don Koldo García ya se conoce. La suerte del Santos Cerdán también se conoce. Y próximamente, en la causa especial, se conocerá la suerte del señor Torres y de la señora Armengol.
1: En su última palabra, José Luis Ábalos denunció un proceso inquisitorial y Koldo García aseguró que se ofreció a colaborar mintiendo para explicar al gobierno. Escuchamos al exministro de Transportes, José Luis Ábalos.
3: Es mi última palabra en este proceso y, por lo tanto, pese al cansancio que uno tiene y que veo también que el ambiente ha ido al final bajando mucho emocionalmente, pues debo superar porque, como les digo, ya no tengo más palabra en este proceso y tengo que aprovechar porque, en definitiva, me juego la poca vida que me queda, que tampoco es demasiada. Yo siempre he querido colaborar, pero desde la defensa de mi inocencia, desde la percepción de cómo tengo yo esta causa. ¿Pero qué se entiende entonces por colaboración? Es confesión. Porque entonces, si se me junta el principio o la hipótesis de culpabilidad y la confesión como última fase del proceso, es que eso es un proceso inquisitorial. Yo, por ejemplo, cuando veo WhatsApps del grupo de WhatsApp de los cuatro mosqueteros y ahí dicen beneficios tanto, están pensando en repartir beneficios, pero yo en mi caso no tengo nada de beneficios. A mí se me dice, sin ninguna evidencia, que participo del cobro de 10.000 euros mensuales. 10.000 euros, qué barato que soy. 10.000 euros mensuales a repartir y por cualquier tipo de servicios. Se ha llegado a establecer como una serie de iguala. Ahora, no hay ninguna evidencia de que yo participe en ese reparto, salvo que el señor Almadama dice que ha llegado a dármelo en persona delante del señor Koldo para demostrarle al señor Aldama, el señor Koldo, que también lo repartía. ¿Pero quién se me puede imaginar eso?
1: El fallo del Tribunal Supremo se espera antes del verano y aunque haya terminado el juicio, la información sobre esta trama en diferentes medios de comunicación va a seguir publicándose.
0: Bueno, hoy saca el periódico El Español una exclusiva pues bastante espectacular. Ábalos, Koldo y el amigo chino de Zapatero con 6 prostitutas en el restaurante japonés Kabuki de Madrid, saltándose el toque de queda que había en Madrid en aquel momento. Estamos hablando de un restaurante carísimo. Por supuesto, imaginen que quién pagó, ustedes. El periódico El Español publica pues todo el contacto entre Koldo y la madama que suministraba las chicas contacto, pues que incluía que la madama le mandaba las fotos, oye, esta no se ve bien, mándame otra que se vea y tal, y pum, a ver, pues esas, ¿cuántas quieres? ¿Tres y más no sé quién y yo? ¿O cuatro y más no sé quién y yo? No, cuatro. Oye, que después se vayan con el amigo este de Zapatero, y que quede satisfecho, descuida. Me decían las chicas que 500, pero yo les he dicho que no más de 150, 200. Dice, que quede satisfecho y yo ya corresponderé bien, contesta Coldo. Estamos... Ah, bueno, a esa comida también iba el comandante de la Guardia Civil, Rubén Villalba, que era el contacto de toda esta trama, uno de los contactos de toda esta trama, dentro de la Guardia Civil. Bueno, ¿saben ustedes cuánta gente murió en España ese día por coronavirus? Pues casi 200 personas. Era el final más o menos de la tercera ola. Mientras morían en España 200 personas, estos tíos, estos del PSOE, estos de Sánchez, estaban haciendo negocios, reunidos con prostitutas, saltándose incluso el toque de queda del COVID. Aquella mañana, del 11 de marzo de 2021, el gobierno se reunió con las comunidades autónomas para pactar los confinamientos perimetrales de cara a las vacaciones de Semana Santa. Mientras que a ustedes, ¿recuerdan aquello? Mientras que a ustedes les decían que no podían salir de su comunidad y que, ojo, toque de queda. Y mientras pasaba todo eso, estos se saltaban el toque de queda como les daba la gana y se reunían con chicas de buen ver y de pago para cerrar negocietes. Esto es lo que tenemos. Por eso, me pone tan nervioso lo del crucero del antivirus. En condiciones normales no me causaría ningún problema, ninguna alarma, porque no hablamos de un virus ultra contagioso. Pero es que quien va a gestionar todo el tema son los mismos que estaban de putas y robando hasta el agua de los floreros en la pandemia anterior. Y en estos momentos, pues vamos, nadie puede evitar la sospecha de que hay 400 del Partido Socialista haciendo cábalas a ver cómo pueden hacer negocio con el antivirus. Y claro, tú no puedes hacer negocio con una crisis que se disipa. Para hacer negocio necesitas que las crisis se prolonguen. Eso es lo que me da miedo del crucero del antivirus. ¿Quién lo tiene que gestionar? Bueno, vamos con el resumen de lo del crucero.
1: Tal y como les contamos, el crucero Hondius llegará previsiblemente al domingo a Tenerife, donde se activará un operativo coordinado por el Ministerio del Interior, el Ministerio de Sanidad, la Organización Mundial de la Salud y la Unión Europea. El plan prevé que los pasajeros permanezcan en el barco hasta la llegada de los aviones de evacuación. Los ciudadanos extranjeros serán repatriados y los 14 españoles se van a trasladar al Hospital Militar Gómez Ulla de Madrid. El gobierno canario mantiene sus quejas por la ausencia de información y por no haber sido implicado en las conversaciones sobre este traslado. Y a través de la Organización Mundial de la Salud sabemos que ya ha aterrizado en Ámsterdam un vuelo con 3 casos sospechosos que fueron evacuados del barco, mientras que otro avión medicalizado tuvo que desviarse a Gran Canaria por una incidencia técnica tras ser rechazados por Marruecos. Y es que una de las burbujas de aislamiento dejó de funcionar y tuvo que ser reparada en España ante la negativa del gobierno marroquí de dejarles aterrizar. Como saben ahora, la Organización Mundial de la Salud rastrea además a 23 pasajeros que abandonaron el crucero hace 2 semanas en Santa Elena sin pasar la debida cuarentena.
0: Bueno, pues como les decía en el bloque de noticias de las 7, La cronología más o menos es un matrimonio holandés, está de gira por Chile, Argentina en las semanas previas al 1 de abril. En esa gira, vamos, en ese viaje turístico, el marido se contagia posiblemente a partir de un roedor, heces de rata, lo que sea, se contagia de una cepa concreta de hantavirus, que es la cepa de los Andes, que es la única que es transmisible entre humanos. Las demás cepas de hantavirus no se transmiten entre humanos. Esta sí, tiene un nivel de transmisibilidad bajo, pero en entornos cerrados, pues un buque, un avión, un vagón de metro, una casa, pues sí se puede transmitir. Se sube infectado al barco, todavía sin síntomas. Tarda más o menos, por término medio, unos 18 días en aparecer los síntomas. El periodo de incubación medio, pues es a partir de 7 días, la media 18. Bueno, el día 6 de abril, es decir, 6 días después de zarpar el buque, este hombre se pone malo. Por eso sabemos que subió infectado, porque son solo 6 días hasta que empezó a desarrollar síntomas. Y el día 11 muere. El hantavirus es muy poco contagioso, pero muy letal. Muere aproximadamente un tercio de las personas que lo contraen. Muere el 11 de abril. La tripulación del buque trata de tranquilizar a los pasajeros, tranquilos, que esto no es contagioso, pero se produce algún otro contagio. Y entonces, el 21 de abril, en Santa Elena, recala el buque y 23 pasajeros dicen que pasan de continuar con el vuelo y se piran vía Sudáfrica. En Sudáfrica, uno de los que se ha pirado resulta se desploma en el aeropuerto, también empieza con síntomas. A partir de ahí, pues las autoridades han empezado el rastreo de todos los que han ido en el avión. Otro que se había ido de Sudáfrica a Suiza, resulta que al llegar a Suiza se siente mal. A rastrear a los que han ido en el avión hasta Suiza. En estos momentos las autoridades suizas, holandesas, francesas, estadounidenses están rastreando contactos. No se ha certificado ningún contagio secundario. Es decir, todavía los que se pudieron haber contagiado en el buque, que se sepa, no han contagiado a nadie más. El barco llega a Cabo Verde. En Cabo Verde no le dejan atracar las autoridades, pero desde allí se evacúa a algunos enfermos hacia Holanda. El avión no le permite a Marruecos aterrizar porque el avión detecta que tiene una burbuja de aislamiento estropeada. Entonces quieren aterrizar en Marruecos para repararla, sustituirla. Las autoridades marroquíes no le han permitido al avión aterrizar, así que se le permitió en Canarias. Desde Canarias el avión ha salido ya hacia Holanda. Y mientras tanto, pues el buque ha recibido el permiso del gobierno español para dirigirse a Canarias y atracar allí, desde donde se repatriarán todos los pasajeros del buque a sus países de origen. Y en concreto, los españoles van a ser llevados todos a Madrid. Dice el gobierno que no se les va a obligar a un aislamiento. Pues no sé. No sé qué pretende el gobierno renunciando a un aislamiento. Digo yo que por precaución debería hacerse, al menos durante los 18 días que dura por término medio la aparición de síntomas, ¿no? Pero no sé. El caso, que va a llegar a Canarias el domingo, el buque, desde allí saldrán en avión los pasajeros hacia sus países de origen. Y pues lo dicho, en condiciones normales no me preocuparía, viendo quién gestiona esto y viendo cómo han sacado otra vez a la palestra al caradura de Fernando Simón, pues me echo a temblar. No sé, lo mismo acabamos como el Rosario de la Aurora, espero que no. Bueno, por cierto, tiene la jeta Fernando Simón de decir que bueno, que se va a mandar a repatriar en avión a los pasajeros porque no se puede tener encerradas a 147 personas. Y lo dice el tío que tuvo encerrados a 45 millones de españoles. Ya. Bueno, ya saben ustedes que los gibraltareños pues se ríen de los españoles. España tenía una oportunidad de oro con el Brexit para haber logrado la devolución de Gibraltar, el reconocimiento de la soberanía. De nuevo, políticos al servicio de sus intereses personales y de intereses extranjeros han desperdiciado la oportunidad. Y no es ya solo que los gibraltareños estén felices porque al final España haya cedido en todo para que puedan disfrutar de las ventajas de estar dentro de la Unión Europea, pero sin estar dentro de la Unión Europea y por supuesto sin reconocer la soberanía española sobre el Peñón, que está reconocida hasta por la ONU. No es solo que se rían de nosotros y estén felices los gibraltareños, que encima son unos guarros. Resulta que descargan directamente al mar las aguas residuales de Gibraltar sin ningún tratamiento previo. Escuchen.
1: Les hablamos ahora de una información que nos llega a través del periódico británico The Guardian. Gibraltar vierte todas sus aguas residuales sin tratar al mar Mediterráneo al carecer de una planta de tratamiento de residuos. Por tanto, los desechos de casi 40.000 personas y de empresas se descargan directamente al mar desde Europa Point, una zona teóricamente protegida. La cuestión es que ya en el año 2017, el Tribunal de Justicia de la Unión Europea declaró completamente ilegal esta práctica de tirar residuos sin depurar al mar. Pero tras el Brexit, la Comisión Europea perdió capacidad para actuar, por lo que la situación sigue enquistada. Organizaciones ambientales denuncian la presencia habitual de toallitas, plásticos y restos contaminantes entre las algas y las rocas. El gobierno de Gibraltar justifica la situación alegando dificultades técnicas por el uso de agua de mar en el alcantarillado y sostienen que parte de los residuos que aparecen en sus playas vienen directamente desde nuestro país.
0: Pues estamos en la historia de siempre. Con Franco, ese señor tan dictatorial, resulta que teníamos una política exterior que era la monda, dirigida por un señor que se llamaba Castiella. Franco era, evidentemente, un dictador anticomunista. Y no se recataba en decirlo. Y teníamos aquí bases americanas, ¿verdad? Y Franco, pues, en fin, mandó a la División Azul a luchar contra el comunismo en Rusia y todas esas cosas. Bueno, pues resulta que a la hora de conseguir, cuando se hacen los planes de descolonización en la ONU, que Gibraltar fuera declarado por la ONU territorio a descolonizar, Franco sacó adelante la propuesta con el apoyo del bloque soviético. Fíjense, el dictador anticomunista recibió el apoyo de los comunistas del bloque soviético para sacar adelante su propuesta de descolonización. ¿Quiénes votaron en contra? Estados Unidos, Inglaterra, los países occidentales. Franco, que era un dictador pro-occidental, como de lo que se trataba era del interés nacional español, le importó un bledo aliarse con el mismísimo diablo. Había que sacar adelante la propuesta de descolonización de Gibraltar, que nos diera la ONU la razón, porque la tenemos. Por supuesto que España buscó el apoyo de todo aquel que le podía apoyar, y se aprobó. Bueno, pues ahora tenemos a una panda de gobiernos que llevan genuflexos ante los intereses exteriores, pues desde hace 4 décadas. Ninguno de los gobiernos que ha pasado por la Moncloa, con la excepción quizá de Aznar en un cierto periodo, ha sido capaz de defender la política exterior española contra viento y marea. Ha sido capaz de defender los intereses nacionales contra viento y marea. Estamos ante gente que lleva regalando Gibraltar, pues eso, desde que Moratinos decidiera eliminar la verja. Y se nos ha puesto ocasiones a huevo para conseguir que por fin Reino Unido reconozca la soberanía española sobre Gibraltar. Y se han desperdiciado todas. Eso sí, ha habido gente haciendo negocio con empresas radicadas en Gibraltar, ¿verdad? Incluido algún ministro del Partido Popular, ¿verdad? Bueno, ya saben ustedes que el caso Epstein sigue su curso en Estados Unidos. Ya saben ustedes que ha habido pues casi una docena de gente que tenía cargos políticos hasta que salieron los papeles de Epstein. Y que a raíz de eso han tenido que presentar su dimisión y algunos de ellos ahora enfrentan problemas judiciales. Por cierto, todos esas personas que tenían cargos políticos, todas eran progres. Todas. Pero la investigación no ha cesado. Y sigue profundizándose en determinados aspectos de las investigaciones. Por ejemplo, lo del extrañísimo caso del suicidio de Epstein en su celda, sobre el que hay muchísimas dudas. Ahora un juez ha revelado una supuesta nota de suicidio de Epstein. Escuchen.
1: La justicia estadounidense ha ordenado la publicación de una presunta nota de suicidio de Jeffrey Epstein que habría permanecido oculta durante años. El documento manuscrito, sin fecha ni firma y cuya autenticidad no ha sido verificada oficialmente, apareció en expedientes judiciales vinculados a Nicholas Tartaglione, el excompañero de celda de Epstein y que estaba condenado por un cuádruple asesinato. Según el preso, la nota fue hallada en el año 2019, escondida dentro de un libro poco después del primer intento de suicidio atribuido a Jeffrey Epstein. El texto, al parecer, contiene frases como que le investigaron durante meses y no encontraron nada, aunque otras partes parecen completamente ilegibles. Las autoridades no han confirmado que el escrito sea realmente de Epstein, que en aquel momento negó tener pensamientos suicidas.
0: En fin, aparece una supuesta nota de Epstein sin fecha, sin firma. Parece sacado de una película mala de serie B. No se ha comprobado la autenticidad. Además, resulta que esto estaba en un expediente de otro preso y ha permanecido oculto 7 años. ¡Hombre! Y sale ahora que se ha puesto la lupa por parte de la justicia en los guardias, concretamente en una guardia que aquel día vigilaba la galería donde estaba la celda de Epstein y que curiosamente recibió una serie de transferencias monetarias sospechosas en las fechas anteriores al suicidio, y aquel día, media hora antes de la hora a la que supuestamente se encuentra el cadáver de Epstein, ella estaba buscando datos sobre Epstein en internet. Y nadie la investigó después del aparente suicidio de Epstein. Vamos, todo apesta. Pero bueno, ya saben ustedes que en el mundo progre todo es posible, incluso lo más inverosímil. Bueno, vamos con don Carlos Domínguez para que nos cuente qué trae hoy Voz Media en portada. Buenos días, don Carlos.
4: Muy buenos días, amigos. Hoy en Voz les informamos que ayer nos dejó una figura histórica de los medios. Ted Turner, fundador de CNN, falleció a los 87 años. Turner, quien creó la primera cadena de noticias 24 horas del mundo, padecía de demencia con cuerpos de Levy. El presidente Donald Trump lo despidió como uno de los grandes de todos los tiempos. En otras informaciones, en el tenis, amenaza de guerra antes del Roland Garros. Estrellas como Arina Sabalenka, Sinner, Alcaraz y Djokovic exigen mejores premios y una dotación económica más importante. Sabalenka advirtió que en algún momento habrá que recurrir al boicot si es la única solución. Para terminar, en tecnología, momento tenso en el juicio de Elon Musk contra OpenAI.

0: cofundador Greg Brockman declaró que pensaba que Musk iba a pegarle al recordar una fuerte discusión en 2017. Ya saben, amigos, que para ampliar estas informaciones y conocer otras noticias, pueden seguirnos a través de nuestras redes sociales y en nuestra página web voz.us.
1: Gracias, Carlos. Como saben, ahora nos vamos con la información meteorológica, la que nos trae Eric Gutiérrez. Y atención, porque viene un cambio de tiempo que va a refrescar las temperaturas, incluso que nos va a dejar algo de agua para este fin de semana. Después iremos una pausa publicitaria y, como saben, a continuación iremos con la tertulia de aquí, de Mañanas en Libertad. Hoy nos van a acompañar Asís Timmermans, Jaime de Berenguer y don Julio Ariza.
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3: En el día de hoy se prevé una jornada inestable en buena parte de España, con cielos nubosos y lluvias desde primeras horas en zonas del norte peninsular, el sureste y Baleares. En el resto del país el día comenzará con intervalos de nubes y claros, aunque la nubosidad irá aumentando hasta dejar chubascos y tormentas en gran parte del territorio. Las tormentas podrán ser fuertes y venir acompañadas de granizo y rachas intensas de viento, sobre todo en Baleares y en amplias zonas del norte, el este y el centro peninsular. En el entorno del Cabo de la Nao, en Alicante, podrían registrarse lluvias muy intensas y acumulaciones importantes de agua. También se esperan nevadas en el Pirineo por encima de los 2.000 metros y bancos de niebla en el norte y zonas montañosas del sureste. En Canarias predominarán los cielos nubosos con chubascos en las islas de mayor relieve, especialmente en La Palma. Las temperaturas bajarán en la costa mediterránea, el sureste y los archipiélagos, mientras que subirán en el noroeste y el norte peninsular.
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1: 8:30 minutos, 7:30 en las Islas Canarias. Y comenzamos nuestra tertulia de hoy. Don Jaime de Berenguer, ¿qué tal está usted?
2: Muy bien, buenos días.
1: Muy buenos días.
2: Optimista.
1: ¿Optimista?
2: Hasta dentro un rato.
1: Bueno, el otro día leía una reflexión. Un optimista es el que ve la botella medio llena. Un pesimista es el que la ve medio vacía. Y un físico es el que la ve completamente llena, la mitad de líquido y la mitad de aire, ¿no?
2: Bueno, de verdad.
1: Don Asís Timmermans, ¿qué tal está usted?
3: Hola, muy bien. Yo no soy ni optimista ni pesimista, yo soy...
1: Realista.
3: Sí, no sé, yo creo que hay que descansar de vez en cuando de la realidad y disfrutar la belleza, sea la literatura...
1: O sea, como Ábalos, dice usted.
3: Eso ha dicho Ábalos. No, a ver qué entiende usted con disfrutar la belleza. No,
1: a ver, ¿qué quiere decir? Belleza comprada,
2: como,
1: pero...
2: No, bueno, ¿qué quiere decir como Ábalos?
3: Madre mía.
1: Don Julio Ariza, ¿qué tal? Muy buenos días. Vamos a hacer una cosa. Empezamos con el barco del Antivirus, que navega en estos momentos hacia Canarias. He visto que ya ha salido una cuenta en Twitter, en X, que se llama Antivirus. Y entonces pone un enlace a una noticia donde Mónica García dice que van a ser llevados por avión desde Canarias a Madrid los 147 pasajeros del buque. Y entonces la cuenta esta, que se llama Antivirus en España, dice: hola, voy camino de Madrid. En fin, me mira don Julio diciendo: ¿dónde está la parte cómica de eso?
4: Estoy flipando. Sí. La verdad. Estaba tratando de encontrar algún precedente, porque seguramente no es la primera vez que hay un contagio, no sé si masivo, pero un contagio relativamente masivo en un ecosistema cerrado como es un crucero. No sé si ha pasado y tampoco sé cómo se ha abordado la situación, pero si sale de Ushuaia, de Argentina, va a Cabo Verde, es decir, que necesariamente seamos el chivo expiatorio al final de todo lo que ocurre en el mundo, no sé, es que, o sea, al final vienen a Canarias, pero si va a venir el Papa.
1: Sí, y se va a juntar un montón de gente en Canarias.
4: Sí, un montón. Entonces no acabo de ver la gracia del asunto, ¿no? ¿No hay otras soluciones?
3: Esto suena, y no frivolizo, ¿no?, pero a esos problemas matemáticos, ¿no? Un barco va de Buenos Aires a Cabo Verde. Explica por qué va a dónde va a terminar y por qué va a ser en Canarias. Es decir, lo que pasa es que yo no sé, don Julio, yo no sé si ustedes están de acuerdo. Hay una parte, digamos, virológica o médica que usted, don Luis, ha difundido esta mañana. Yo creo que está bien explicada, y hay una parte, llamémosle así, política y de gestión, que están mezcladas, ¿no? Entonces, aquí se reproducen patrones, o sea, se reproducen patrones en el sentido de que, bueno, hay un problema sanitario, independientemente de que sea propio o ajeno. Que, es decir, vale, hay 14 españoles, pero eso no lo convierte en un problema completamente español. Pero hay un elemento político, que es que la ministra de Sanidad, como el anterior ministro de Sanidad, no está ahí por motivos de gestión, de brillantez, de capacidad, no está ahí.
2: Al menos está en médico, ¿eh?
3: Al menos está en médico, sí, no es filósofo. Bueno, o sea, filósofo.
2: Bueno, sí.
3: Llaman filósofo cualquier cosa.
4: ¿Qué médico como Montero?

0: Claro, algo parecido. Bueno, no,
1: pero es, no por saber,
0: es anestesióloga y su
2: son carreras muy difíciles y muy duras.
0: Claro, pero sus hitos
2: y no la prueba cualquiera.
0: Sus hitos más conocidos en el mundo de la anestesiología consisten en haber estado de baja y sin embargo de alta en el Parlamento cobrando.
3: No, tiene otros hitos dentro del campo de la anestesiología, que es cuando pronuncia un discurso. También resulta de lo más anestésico. Duerme a las ovejas.
1: Y sobre todo cuando se le acabó la anestesia y dijo: se acabó lo que se daba.
2: Eso es peor que los de Luis.
1: No, bueno, por ahí no. Jaime, perdona.
2: Es tan malo que tiene hasta gracia.
1: Sana competencia.
0: Lo que pasa es que mi brillante introducción que se han encargado de frivolizar. No, es.
1: Perdona, ¿eh?
2: Entre ellos, se entiende.
0: El perdón se gana, no se solicita.
1: Tienes toda la razón.
0: Quiero decir que este es el problema, porque se convierte, como siempre, un problema de los miles que o de los cientos que tienen que gestionar cada día un gobierno, en una oportunidad política o de enriquecimiento para el gobierno, en este caso que sepamos política. Es decir, hay una situación determinada y entonces Mónica García maniobra de una forma que sabe que le puede beneficiar o que puede perjudicar a sus rivales políticos. Y en esa clave funciona, no funciona en clave sanitaria. ¿Qué ocurriría en un país normal en el que una administración esté profesionalizada? Independientemente de mi consideración sobre ella, la Comunidad de Madrid, la administración de la sanitaria de la Comunidad de Madrid está infinitamente más profesionalizada, por ejemplo, digo en su cúpula, por ejemplo, que la del gobierno central. Pero dicho esto, en una situación normal se habrían puesto inmediatamente en contacto las cúpulas de las administraciones y paralelamente habrían hablado los responsables técnicos a nivel de consejería y de ministerio y habrían organizado
2: pero eso no es político.
0: La situación y la información. Aquí no ha habido nada de esto porque aquí lo último son los enfermos o los españoles. Esto
2: ¿sabes
0: no
2: lo que ver lo que veo yo García. como persona de la calle normal y corriente, que hay una crisis sobre todo de confianza? Y me explico. Hombre, yo escucho a muchos virólogos, que son los que saben de esto, y especialistas de enfermedades contagiosas, y dicen que realmente no va a haber una pandemia, que es una cosa muy difícil de contagiar. Sí, y yo les creo. Pero ¿cuál es el problema? Que hablabais ahora hace un momento de Mónica García. Peor de Mónica García lo he visto yo en directo en el Parlamento, que no ha sido nada de lo que habéis dicho, sino en lo peor de la pandemia, sabotear el Cendal.
0: Sí.
2: Eso es lo peor que ha hecho. Una persona que en lo peor de la pandemia intentó perjudicar a todos los madrileños o a todos los españoles, porque había gente de toda España, con la única intención de fastidiar a Díaz Ayuso. Eso es lo peor. ¿Qué es lo que pasa? Que si a eso le unes todo lo que tenemos anteriormente, o sea, nuestra historia reciente, que todavía está en nuestra memoria, de lo que pasó en el coronavirus, claro, hay un problema de confianza, porque ¿cuántos especialistas nos dijeron que no pasaba nada? ¿Cuántos gabinetes de crisis que tenía el gobierno de expertos que luego era mentira, que no existió? Claro, entonces, tú con esos precedentes, a pesar de que yo soy un científico y creo profundamente en los especialistas que tiene la virología y las enfermedades infecciosas, ves que nuestros queridos y amorosos vecinos del sur no han dejado ni repostar al avión que venía de Países Bajos para llevarse a los enfermos. Ningún país, que es lo que veníamos a coincidir antes, lo que decías tú al principio, ¿cuál es la probabilidad de que un viaje entre Cabo Verde y Buenos Aires acabe en las Canarias? No han querido ninguno saber absolutamente nada de ellos. Han ido a por los enfermos en una zona militar, en un avión militar. Se lo llevan y los traen a Madrid, a un aeropuerto militar, y desde ahí se lo llevan a un hospital militar. Pues claro, dice, a pesar de tener yo toda la confianza en la ciencia y en la gente que sale, claro, después quitando Fernando Simón, que se supone también que es un científico, pues lo que yo veo es una crisis de confianza de la ciudadanía hacia el sistema, que yo creo que eso es lo peor.
3: Pero eso es lo que decía en las noticias. A mí el antivirus, en condiciones normales, no me daría miedo. ¿Por qué? Porque es muy letal, muere uno de cada tres de los que se contagia, pero es muy poco transmisible, es difícil de transmitir entre humanos, la cepa Andes, salvo en entornos muy cerrados y aún así con dificultades. Pero claro, son condiciones normales. Cuando nos gobiernan unos tíos que en la pandemia anterior estaban reunidos con 6 prostitutas el mismo día que decidían el perimetrado de las comunidades autónomas y encerrar a todo el mundo y tal.
0: Pero
3: y
0: fíjese, fíjese que lo que
2: sí,
0: voy
2: bueno,
0: a decir...
2: y que van buscando ya por ahí, perdóname un momento, así, a los que iban en el avión con la señora esta que se ha desplazado. Es decir, es verdad que debe ser muy difícil el contagio, sí, pero no es cero.
3: No, no es cero, pero fundamentalmente tiene una... ventaja, entre comillas, que es que en la fase preasintomática, hasta que el tío no desarrolla síntomas, no es contagioso. Solo es contagioso cuando ya el tío empieza a sentirse mal, con lo cual el rastreo y la contención son relativamente fáciles, en el sentido de que es localizar a los que han ido en el avión con no sé quién, y entonces decirle, si empieza usted a sentirse mal, en ese momento quédese donde esté y avise. Porque,
2: y que eso hay que hacerlo, es decir, tu obligación es mirar quién ha ido en ese vuelo y tenerlo controlado.
0: Pero fíjese, para por decir algo que quizá no se dice en otros lados, y esto no es muy popular, en mi opinión esa crisis de confianza no es suficientemente profunda. Me explico, es decir, claro, que salga Fernando Simón a hablar, claro, revela una anomalía profunda de un sistema que tiende al totalitarismo. Es decir, en este caso, en el caso de Fernando Simón, no hizo falta que Pedro Sánchez Calígula nombrara cónsul o responsable de emergencias a su caballo. Ya se lo encontró nombrado, creo recordar, que por el gobierno de Rajoy. Pero Fernando Simón es una persona, con perdón, ya iba a decir un equino, pero es una persona que tomó sus cuyas manifestaciones públicas fueron dirigidas exclusivamente a favorecer, a contentar a sus amos. Entonces fue capaz de no decir una cosa evidente que decía todo el mundo, que no se debía ir en ese momento a una manifestación masiva, y su hijo, si su hijo quisiera ir, ¿qué diría usted? No, yo no le diría nada, que él decida. Es decir, no se atrevió siquiera a decir las cosas básicas que cualquier médico diría. Se atrevió a criticar una mascarilla porque criticándola perjudicaba, o así lo creía, al gobierno de Ayuso.
2: Recordemos que es que llegaron a decir que era la de Madrid una mascarilla insolidaria.
0: Sí, sí, la mascarilla. Es decir, o sea, toda esta demagogia. Bueno, pero en mi opinión, claro, que se desconfíe de este señor. Es decir, el humor español te puede gustar o no gustar, pero cuando habló Fernando Simón ayer diciendo no, esto no es contagioso, en Twitter de repente lo que salió fue el lema, el chat, vamos a morir todos. Es decir, bueno, te puede hacer gracia o puede no hacerte gracia, pero lo que quiero decir es que la desconfianza en Fernando Simón es una cosa, casi se da por sentado que es el bufón que está ahí, pues no se sabe muy bien por qué, pero es que la desconfianza que no existe y que debería existir, y que el electorado español y la derecha española no acaba de entender, es que tenemos una administración capaz de tomar decisiones sanitarias para perjudicar a los españoles siempre que perjudique a un rival político. Las decisiones sanitarias, determinadas decisiones sanitarias que se tomaron en Madrid por el gobierno central respecto a Madrid fueron tomadas no por un comité de expertos, sino por un comité propagandístico, claro. Iván Redondo, el tipejo, con perdón, y exclusivamente para perjudicar al gobierno de la Comunidad de Madrid, aunque eso supusiera que se muriera más gente. Esto fue así, y esto no está preparado, voy a decir más, no está preparada la derecha española para aceptarlo. A la izquierda española es que le es igual, pero a la derecha española no está preparada para aceptar que un gobierno pueda tomar decisiones sabiendo que esas decisiones implican que va a morir más gente. Para no seguir hablando del virus pasado, sino del presente, estos elementos, iba a decir mutatis mutandis, estos elementos adaptados a la situación actual son los que se están dando. Es decir, hay un virus que tiene unas características determinadas, hay la difusión que se está haciendo, y en eso están haciendo usted bien, y no solo usted, en esta ocasión, las características del virus hay que explicarlas, la situación es la que es, pero las decisiones políticas que se están tomando o las decisiones de gestión no tienen nada que ver ni con el interés de los propios
1: miembros. Así es, esta mañana lo decía don sí. Luis, ¿no? El problema es la confianza que podemos tener en las personas que gestionan este asunto, ¿no? Que son las mismas que han estado detrás de que un policía nacional declarara, me parece que ayer o antes de ayer, que hasta el cuarto día en Valencia no movilizaron a la Policía Nacional, ¿no? decir, son personas que son capaces de tener esa, ese tono, esa tensión ética o esa falta de tensión ética o moral,

0: en la toma de decisiones de gobierno, lo cual te da una, te sí. produce una incertidumbre y una zozobra extraordinarias, porque son gente que no tienen límites.
1: Y además, perdona si me permites, en lo que estás diciendo, en cuerpos de prestigio y de profesionalidad, como puede ser la Policía Nacional y como puede ser la Guardia Civil, etcétera, los responsables políticos crean un sistema de incentivos que consigue, en muchísimos casos, poner en los puestos directivos a los peores, a los que tienden más a agradar el poder haciendo este tipo de cosas que estás describiendo. Entonces tienes un responsable policial en la cúpula que es capaz de tomar decisiones.
0: Y un comportamiento político que hace que la Policía Nacional, en no sé qué número, durante más de un año haya estado en silencio respecto a que solo al cuarto día fue movilizada. No hemos tenido una movilización en redes sociales, que ahora hubiera sido posible, sí. de miles de policías que hubieran salido a decir, oiga, esto es un crimen lo que están haciendo, no nos han movilizado, movilícennos. Claro. Es decir, hay una parte de la sociedad que vive sofocada, que vive temerosa. Que...
1: Y luego no sé si estás de acuerdo que esta rebelión o esta pequeña rebelión que debería producirse en los cuerpos que han sido pervertidos, como es la Policía Nacional y como es en parte partes de la Guardia Civil y por supuesto de otros cuerpos de la Administración. Esta protesta que debería suceder, a lo mejor en parte no sucede porque saben que los políticos de la oposición en general les van a dejar tirados. Es decir,
0: Así es.
1: Ahora mismo, si se dan cuenta, no quiero mezclar un tema con otro, pero tanto en la gestión sanitaria como en otras gestiones, y no hablemos de la justicia, que eso vendrá después, funciona porque está cogido con chinchetas. Es decir, esas chinchetas son las pocas personas, no solo honradas y competentes, sino valerosas, que se atreven a denunciar la realidad, aunque eso suponga que se les va a reprimir, a represaliar. Y esas personas, desgraciadamente, saben que no van a poder contar con la oposición ni en este momento ni cuando cambie el gobierno, si es que alguna vez cambia. Recuerdo que el 20 de enero del año del virus, el 20 de enero, meses antes, el responsable de salud en la Policía Nacional obligó a que tomó la decisión de que los miembros de la policía en fronteras llevaran mascarilla. Se le dijo que no lo hiciera, lo hizo pese a las órdenes contrarias de los responsables políticos, porque no querían que hubiera tal. Y cuando se decretó el cierre, ese responsable político, en ese mismo decreto de cierre, ese responsable técnico, perdón, el responsable de salud de la Policía Nacional, fue cesado fulminantemente.
0: Pero ¿cuál es el plan con el barco? Es decir, hay un barco que está en Cabo Verde, ¿no?
2: Bueno, está camino ya de Canarias y llegará el domingo.
0: Estaba en Cabo Verde, sí, cuando se detecta el problema. Sí. ¿Qué razón hay para que, si está en Cabo Verde, no asuma Cabo Verde el problema?
2: Cabo Verde dice que carece de los medios adecuados para poder garantizar el tratamiento correcto pero de los pasajeros del buque, pero claro, eso plantea una cuestión un poco rara, porque dice Mónica García que según llegue el buque a Canarias van a desembarcar a los pasajeros y los van a mandar para Madrid a todos. Y que solo van a hacer cuarentena si es voluntaria. Bueno, si lo que hay que hacer médicamente es eso, pues entonces lo puede hacer perfectamente Cabo Verde, ¿no? Los podría desembarcar y mandarlos por avión por el mundo.
1: Y además, si solo van a hacer cuarentena si es voluntaria, no les lleves a España.
2: Claro.
1: Yo le llevo a los españoles como mucho, pero no les lleves a España. No.
0: Pero entiendo que todavía no hay una decisión firme de que desembarquen, ¿o sí? ¿Ya la hay?
2: Pues
1: oficial,
2: no sé.
1: No, aquí... pero firme sí. Es mi impresión. ¿Sí?
0: O sea, que van a desembarcar en Santa Cruz de Tenerife.
2: Sí, sí, la idea es desembarcarlos en Santa Cruz de Tenerife, llevarlos en avión militar hasta un aeropuerto militar aquí en Madrid. Sí.
0: Y con protecciones y con todos los... ¿Parecerá eso el viaje a Marte?
2: No, no lo sabemos.
0: Más o menos, ¿o qué?
2: No lo sabemos. Y aquí es que está opinando hasta Margarita Robles sobre el asunto.
0: No se puede utilizar el barco como una enfermería en la práctica.
2: Sería
0: no salga,
2: lo suyo.
1: Claro. Sin entrar en temas sanitarios o técnicos, pero decía

0: Fernando Simón, que es una vergüenza que siga hablando en público, decía, claro, no se puede encerrar a la gente en un barco. Y claro, decía un marino ayer, dice, bueno, sí se puede, se llama cuarentena, y tanto se puede que hasta hay unas señales, unas banderas específicas en Marina en las que señalan que un barco está en cuarentena. Yo no digo que haya que
1: ponerlo en cuarentena. No solamente se puede, sino que eso se llama crucero. Sí, se encierra un montón de gente en un barco durante un tiempo, se llama crucero también.
0: Y encima creo
1: y luego
0: que pagan,
1: tienes una alternativa que yo la sugerí en Twitter, y es que contraten una serie de cayucos ahí muy cerquita de la costa y bajen en los cayucos y desembarquen en cualquier parte de España sin ningún problema. Van a ser recibidos por miembros de la Cruz Roja. Les van a dar un móvil y una mantita y los van a meter en un hotel.
0: Es que es posible que estén pasando cosas más graves en el sentido virológico.
1: Pero ha pasado. Yo he estado leyendo un poco la historia de crisis en cruceros. En un crucero es bastante habitual que haya contagios. Es decir, desde gripes, gente que entra en el crucero ya estaba, digamos, incubando el virus de la gripe, el norovirus, el sarampión, la legionela. Hay muchísimos virus que son susceptibles de contagios verdaderamente rápidos y tal. Eso ya está, ya se sabe, ya se conoce, ya ha ocurrido. El Diamond Princess tuvo 700 tíos con el COVID metidos dentro y yo creo que estaban en Japón o cerca de las costas de Japón. Ya ha habido casos en los que hay una experiencia de cómo se trata y cómo se trabaja eso. No sería ninguna tontería que alguien nos lo contara o que hubiera un experto que hubiera estado en un caso de contagios en un crucero y nos diga qué es lo que hay que hacer. No parece que desembarcarlos en un país donde no tenía nada que ver, han ido a propósito para desembarcar, y una vez desembarcados además no se queden en esa parte del país, sino que en un avión vayan a otra parte, a una de las ciudades más pobladas del mundo, vamos, de Europa, que es Madrid, tal, y no lo acabo de entender. O sea, nos ha caído la...
2: Lo que estamos hablando entonces es de un problema de qué nivel de conservadurismo en el tratamiento llevamos a cabo. Es decir, desde el más conservador, que sería dejarlos en el barco esperando a que cumplan la cuarentena, hasta el otro extremo, que es el diseminarlos por toda Europa, ¿no? Eso es lo que, claro, en esta situación es lo que más me llama la atención, porque por lo que están diciendo parece que lo que se está optando es por este último, ¿no? Es decir, lo llevamos ahí, luego que cada uno se vaya a su casa, ¿no?, y a su país, y los mandamos por Europa. Entonces, yo no digo que no sea, que esté dentro de las posibilidades médicas o científicas, pero lo que no sé es si merece la pena arriesgar tanto en esta situación. Igual tendrían que esperar, no lo sé, es que como no
1: yo,
2: soy médico...
1: Yo veo dos soluciones radicales. Una, esta que acabas de decir, que es radical, es decir, hacer que en toda Europa haya alguien susceptible de contagiar, y la otra es hundir el crucero con la gente dentro. Son las dos, digamos, opciones anotado por la otra radical, que es...
2: Sí, la cuestión es que ella explique
1: a pasear por Europa.
2: Por qué los manda a todos a casa y los meten en el barco.
0: Claro, pero
2: es una cuestión suya política.
0: Claro, es que es una cuestión
2: política. Si realmente
1: en realidad deberían planificar en qué metros hay y más afluencia.
2: Pues que los metan en
1: toda
2: la
1: Europa,
2: línea 1,
1: en la línea 1 de Madrid, en París.
0: Sí, ya lo hicieron cuando mandaron a toda la gente a manifestarse. El 8 de marzo
1: y para que se...
0: año, dijeron, ¿dónde se puede hacer más?
1: De verdad que...
0: Y además cuando se criticaba esa barbaridad, en la respuesta era, no.
1: ¿Pero hay alguien al mando? Es lo que uno se pregunta. ¿Hay alguien al mando de esto?
3: A mí lo que no... Sí, hay alguien al mando, se llama Sánchez. Lo que pasa es que en estos momentos...
1: Estamos jodidos.
3: Pues no podemos evitar la sospecha de que todas las cabezas pensantes del PSOE están concentradas en ver cómo pueden hacer caja con el antivirus.
1: Sí. Eso, sí. Caja, pero de dinero y de votos.
0: De dinero, sí, exactamente. Yo creo que
2: de
0: son,
2: votos, que es lo que da el
1: dinero. Y hay Andalucía dentro de una semana.
0: Yo creo que son departamentos especializados, es decir, el de caja y el de votos. No digo que no.
1: Bueno, eso están ahí en paralelo. Sí,
0: están paralelos, pero
1: es que si no hay votos, luego ya no podemos hacer
0: es
1: caja.
0: Es evidente que el departamento de caja y el departamento de votos del PSOE, de la PSOE, tienen un elemento común, un jefe común, que es Pedro Sánchez. Eso es evidente. Pero lo que quiero decir es que los problemas sanitarios que surjan o que se compliquen o no a raíz de esta situación serán tratados también.

0: desde un punto de vista político. ¿Qué tenemos que hacer para echarle la culpa a alguien o qué tenemos que hacer para rentabilizar políticamente la gran estupenda decisión de haber acabado con una crisis sanitaria?
1: Pero si le echaron la querían echar la culpa a Juanma Moreno. Estos son estos tipos,
0: sí, pero,
1: por eso es que no te estoy dando
0: claro,
1: la razón.
0: Claro, claro.
1: Es que no te puedes fiar,
0: claro, pero
1: es el problema.
0: En un país en el que gente bien pensante y culta, y no lo digo con ningún retintín, ante una tragedia tan terrible como las inundaciones de Valencia, en que ha habido todo tipo de causas provocadas, es decir, el no limpiar intencionadamente el barranco del Pollo, el hacer una serie de cosas, en un país que alguien dice tranquilamente que la culpa es del cambio climático y se queda tan pancho y un montón de gente de derecha y de izquierda traga, cualquier manipulación es posible. Y en este momento el cálculo que han hecho, pueden ganar o no, pero el cálculo que han hecho es: nosotros vamos a quedar muy bien porque vamos a resolver una crisis sanitaria mundial y España va a ser el líder no solo sanitario, sino
1: de solidaridad
0: mundial, y cuando venga el Papa va a decir que qué buenos somos, ¿vale? Y si algo sale mal, va a ser culpa de la gestión de las comunidades autónomas, que son las que tienen las competencias en materia sanitaria. Y luego, a partir de ahí, las decisiones que se toman, no digo que no se hayan comunicado o que no se haya informado de ellas a los responsables políticos, al presidente de Canarias o al presidente de la Comunidad de Madrid, etcétera. No digo eso, sino que es que no se han comunicado a los responsables sanitarios, a las personas que van a tener que tomar medidas ante una situación pues que por muy controlada que pueda ser, requiere conocimiento y medidas. Claro que Madrid y que España está preparada para afrontar situaciones así y mucho más complicadas, pero ese no es el tema. El tema es que usted no puede lanzar, es como decía Julio, han decidido mandar a todos a Madrid en avión, bueno, porque no se les ha ocurrido otra cosa. Podían, por ejemplo, dividir unos cuantos en cayucos, pero y luego de repente se te dicen que van a llevar a todos a Madrid, ¿eh? Eso no es voluntario, no han dicho que vayan a preguntarles si les llevan a Madrid, ¿no? Van a llevar a todos a Madrid y una vez allí, en la puerta del Gómez Zuia, me refiero, si quieren ustedes van a hacer una cuarentena tanto tiempo.
2: Sí, o sea, desde Canarias salen a sus países de origen y todos los españoles a Madrid, esos 14 españoles, y para el Gómez Zuia para hacer, si quieren, una cuarentena voluntaria.
0: Ya veremos.
2: Yo no lo entiendo.
0: Ya veremos si desde Canarias van a Madrid todos o van
3: falta,
0: a sus países.
3: Nos falta información. Y yo creo que aquí mismo, que son bastante malos gobernando y muy inútiles. Es decir, no tenemos un sistema, digamos, sanitario que te permita confiar en él. O sea, es que es todo la improvisación, la falta de... Si en todo el COVID nos mintieron diciendo que había un comité de expertos y no había...
0: Sí.
3: Y ahora hay comité de expertos para esta situación. Se han reunido cuatro o cinco personas para decidir, para analizar qué han hecho en otros cruceros anteriores, qué ha pasado. ¿Quién sabe de eso? Llamar y decir, oye, tú llevaste el Diamond Princess, ¿cómo lo hicisteis? ¿Qué pasó? ¿Qué tal? Y alguien que salga y lo explique tranquilamente, que haya un portavoz, porque la gente puede estar preocupada de verdad.
0: Claro, claro,
3: no saben de verdad qué grado de si es tan contagioso como dicen, si es un 20%, claro, un 30%, un 50%, qué grado de malignidad tiene. Es decir, una vez que lo coges, qué posibilidades tienes de morir, si es un 30%, un 5%, un 95%. Oiga, pues cuéntemelo de verdad, pero que me lo cuente alguien que sepa,
1: es
3: que no, que se haya informado bien,
1: que
3: tal.
1: Confianza.
3: Entonces, es
1: que
3: todo
1: sí,
3: lo que está
2: que no sea el tío que la vez anterior dijo que en España no habría más que algún caso aislado de coronavirus.
0: Claro, claro.
3: El otro día leía, por ejemplo, una de las cosas, no sé si tú lo viste, lo puse en Twitter y la gente lo ha leído. Había 40,000+ personas que lo han leído, que me pareció interesantísimo. Gibraltar no tiene sistema de depuración de aguas.
2: Sí, lo hemos comentado en las noticias hoy.
3: Ah, sí, están vertiendo, o sea, 40,000 personas que viven allí están vertiendo todo sin depurar al mar. ¿Tú te imaginas que alguien en un barco le trinquen haciendo eso? Hasta los barcos tienen la obligación de llevar un sistema de depuración. 40,000 tíos echando todo al lado de la costa española.
1: De la línea, señor de Algeciras.
2: Ah. O sea, al lado.
3: No, pregunto, no tienen, y seguramente no tienen ni un emisario. O sea, porque joder, hay ciudades que te meten un emisario a 5 kilómetros y eso por lo menos está a 5 kilómetros o a 10 millas o lo que fuera, ¿no? Pero es que... ¿Pero esto qué es? O sea, ¿qué está pasando?
2: Bueno, lo de Gibraltar es una caca desde hace mucho tiempo.
3: Ya, pero es que nadie... O sea, aquí tenemos que cuidar de ventilar... Hombre, por favor.
2: Bueno, hacemos una pausa publicitaria y... Sí. Vamos a hablar un poquito de Ábalos y más gente.
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0: 9 y 3 minutos, 8 y 3 en las Islas Canarias. Y vamos a hablar un poquito de el primero de los juicios por la macrotrama de corrupción del Partido Socialista, del que ayer eran los alegatos finales. Alegatos finales donde, bueno, pues se vivieron algunos momentos interesantes. Por ejemplo, pues las sinsorgueces que dijo Ábalos para intentar defenderse, que la verdad es que era una sarta tonterías, perdóneme usted, don José Luis. Eso de me siento perseguido, eso de que esperan, que colaboración, ¿qué significa confesión? Pues claro, tío, colaboración significa que si tú has estado participando en un crimen, confiesas tu parte y ayudas a que se empapele a los restantes. Eso exactamente es colaboración con la justicia. Si fueras inocente, pues claro, no necesitas colaborar. Pero es que la cantidad de cosas que te incriminan es excesiva hasta para ti. Dijo el abogado de Aldama que próximamente habrá noticias sobre Ángel Víctor Torres y sobre Francina Armengol, cosa que me llamó la atención, que eligiera ese foro para lanzar esa especie de advertencia. ¿Le parece a usted inaceptable?
1: Absolutamente. Se están jugando con nosotros. ¿Se tiene usted información? Póngala toda a disposición de los jueces ya. Ya.
0: Estoy,
1: o sea, no juegue usted con nosotros, hombre. ¿Qué pasa? ¿Que tienen que jugar para poder vender una exclusiva a este, otra pequeña exclusiva a este, una entrevista al otro? El propio fiscal diciendo eso. No, el propio abogado de Aldama diciendo que ahora vendrán Armengol y el otro. ¿Pero qué es esto? ¿Ustedes tienen eso? ¿Y sigue Armengol de presidenta de las Cortes?
0: No, se puede tomar por donde no quema, pensando en que hace referencia a que recientemente la UCO ha sacado un informe sobre Francina Armengol, precisamente, y ha sacado también sobre Ángel Víctor Torres datos, con lo cual, pensando bien, puede estarse refiriendo a eso, aunque yo creo que hacía referencia a que pronto, lo que usted dice, que pronto Aldama, a lo mejor...
1: Pues si lleva 10 meses, hombre, diciendo, y voy a entrar un sobre, y voy a ya contar esto, y contar el otro. Yo, de verdad, me parece una performance, insufrible.
2: De todas maneras,
1: solo
2: que lo curioso es que la lucha normal que se produce en un juzgado, que es entre las acusaciones y las defensas, ¿no? entre quienes quieren probar la culpabilidad y quienes alegan su inocencia, ha sido sustituida en este juzgado, o sea, ha sido sustituida y desplazada por una lucha mucho más tremenda y muy poco legítima, que es la lucha del gobierno por boicotear la acción de la justicia. ¿Cómo la ha intentado boicotear en este caso? Intentando meter en la cárcel, intentando inaplicar la ley con respecto a la persona que está delatando, colaborando, aportando información, aportando pruebas sobre la culpabilidad de varias personas ligadas al gobierno. Entonces, eso se ha trasladado al juzgado. Y, de hecho, ha tenido unos efectos que todavía no conocemos en su totalidad, porque las conclusiones finales del fiscal, en fin, pueden ser admirables en el sentido de que ha hecho unas consideraciones sobre la conveniencia, sobre la corrección de rebajar la prueba a quien está colaborando con la justicia, en este caso el señor Aldama, ¿no? Y además diciendo que, bueno, que es una persona que ha delinquido, que se ha autoincriminado y que, sin embargo, hay que premiar, como prevé la ley, su colaboración con la justicia. Pero a mí me gustaría saber en qué medida ha influido en el fiscal estas presiones hasta el punto que ha decidido absolver al presidente del gobierno. Y digo absolver entre comillas, porque un fiscal puede acusar, puede no acusar, no puede absolver a alguien. Y el fiscal, quizá para lanzar un mensaje o una imagen de equilibrio, ha dicho que, por supuesto, el jefe de esa banda, el número uno, no era don Pedro Sánchez. Bueno, yo creo que eso es otra de las cosas impropias y otra de las consecuencias, de las muchas consecuencias colaterales, de que un gobierno esté, por una parte, abiertamente boicoteando la acción de la justicia, intentando boicotear la aplicación de la ley al señor Aldama, y luego haciéndolo por otra parte, porque recordemos que ese gobierno o ese partido, que no son una cosa distinta, probablemente está relacionado con el viaje famoso, entre otros, de Leire Díaz a Extremadura a intentar buscar cosas con las que chantajear o con las que manejar a jueces que estaban juzgando al hermano de Pedro Sánchez. Y como las acciones para intimidar al juez Peinado, para evitar que siga intentando hacer justicia con la mujer del presidente del gobierno. Es decir, tenemos a un gobierno que abiertamente está intentando boicotear la acción de la justicia de todas las maneras posibles. Y resulta que la impartición de justicia en España, el Estado de Derecho, depende de tres o cuatro personas que están viéndose obligadas a actuar como héroes. Si Luzón ha hecho lo que ha hecho, es porque no le han podido chantajear con nada. Y esto, sí. esto es trágico.
3: Pero lo han intentado, ¿eh?
2: Claro.
3: Lo han intentado.
2: Claro.
3: Bueno,
2: pero ¿qué ha ocurrido en otros muchos casos? ¿Qué sabemos de otros muchos casos en los cuales se ha denunciado algún comportamiento gravísimo y no ha llegado absolutamente a nada? Porque alguien ha podido manejar a un juez, por ejemplo, cuando le ha llegado un tema, imagínese que el hijo, por ejemplo, del presidente del Tribunal Constitucional, en fin, ha tenido algún tipo de problema o cualquier otra cosa, ¿no? ¿Qué sabemos de un gobierno que no tiene escrúpulos a la hora de amenazar a jueces, de investigar su vida privada, de intentar chantajearles? ¿Qué sabemos de lo que ha pasado en montones de casos que no han salido a la luz?
3: Bueno, hoy publica El Español otra exclusiva, pues bastante espectacular, sobre las actividades de Ábalos y Koldo. Ábalos, Koldo, el comandante Villalba, que era el contacto de la trama en la Guardia Civil, y otro tío de nombre Chino, que resulta que era el amigo chino de Zapatero, y que es alguien a quien se negó la nacionalidad española en su momento porque el CNI dijo que era un espía chino, y que además fue socio de Pepiño Blanco en una empresa dependiente del lobby Acento. Estos cuatro tíos, el Chino, el Guardia Civil, Koldo, Ábalos, celebran una fiestuki en el restaurante Kabuki, uno de los más caros de Madrid, con seis prostitutas violando las normas de confinamiento en ese momento vigentes en Madrid. Y se publica en El Español todos los intercambios de WhatsApps entre Koldo y la madama para elegir a las chicas, basándose en las fotos que la mandama enviaba, sí. La negociación de los dineros que había que pagar a cada chica. Yeah. Se publican también las conversaciones entre Koldo.
1: Eso quien lo trae, El Español.
3: Sí.
1: ¿Y el dueño de Kabuki y el Metre, qué han dicho? Porque se beneficiaron de ese delito. Estaban cometiendo un delito.
3: Por consentir todo. Una reunión de más de cuatro personas en recinto cerrado que estaba prohibido.
1: En plena pandemia.
3: En plena pandemia,
1: con algún
3: sí.
1: comportamiento que la policía hubiera entrado allí y los hubiera llevado a todos para adentro, a la comisaría. ¿Y el dueño qué ha hecho? Porque cobró esa fiesta, ¿no? Y sabía lo que estaba pasando.
3: Me supongo. Y que sería algún reservadito, ¿no?
1: Y el Metre, no. Más que un reservadito.
2: Cobraron la comida, me imagino que cobraron la comida. No creo que tuvieran participación
1: en las chicas. Pero eran conscientes de que estaban cometiendo un acto ilegal,
2: una,
1: ¿no? Bueno,
2: concretamente una desobediencia a la autoridad, que es el motivo por el que se ha detenido a personas por no cumplir las normas de
1: por favor.
3: Sí, pero ¿eso qué hacemos? Pero el Metre no, el Metre es un trabajador al que le ordenan hacer algo, lo hace. Ahora, es una buena pregunta, el dueño de Kabuki tendrá algo que decir,
1: supongo,
3: ¿no?
1: Le llamarán, ¿no?, para preguntarle, ¿no?
3: Bueno,
1: igual que a las constructoras de todos los casos, Aldamas y compañía, ¿no?
3: Sí,
1: no ha aparecido ninguna, ¿no? No.
2: Acciona
1: todavía no ha ido
2: no solo se está violando esas normas, mediante una cena en un sitio, en fin, violando esas normas, etcétera, sino que se está pagando esa cena nuevamente.
3: ¿Con fondos públicos?
2: Y pagando las prostitutas con fondos públicos o con fondos...
1: Ah, encima. Se pagó con fondos.
3: Claro, a ver si se cree que lo pagaban ellos.
2: Hombre, o con fondos provenientes de mordidas.
3: De la corrupción.
2: De mordidas.
1: Madre mía.
2: ¿Quién paga eso? Koldo, que como sabe todo el mundo...
3: Manejaba el dinero negro de las mordidas.
1: Y todavía hace un alegato a Ábalos.
3: Sí.
1: Yo me hubiera metido debajo de la mesa.
3: Bueno, pero es que ese día, pongamos en contexto, ese día no solo estaban violando la orden de confinamiento que
1: como hizo Armengol, por cierto.
3: Como hizo Armengol. que limitaba a 4 personas las reuniones, por ejemplo, en restaurantes, y que además obligaba a terminar a las 11 porque había toque de queda, batatín, patatán. No solo estaba
1: obligando, Revilla también, por cierto.
3: Revilla también, y además fumándose un puro en un restaurante.
1: Sí, diciendo que no era suyo. Es muy mentiroso.
3: Bueno, no solo se violaba eso, sino que ese día murieron 166 personas por el COVID, elevando el total acumulado, según fuentes oficiales, a más de 72.000. Estábamos en el final de la tercera ola. Y esa misma mañana, en que estos estaban pues de juerga, el gobierno acababa de pactar con las comunidades autónomas el perimetrado de todas las comunidades de cara a Semana Santa. ¿Se acuerdan ustedes esa Semana Santa donde nos dijeron que no íbamos a poder salir de nuestra comunidad autónoma? Mientras que el gobierno estaba haciendo eso y mientras que la gente moría, pues eso, a centenares cada día, estos estaban gastándose el dinero robado a los españoles con pilinguis. Y luego, lo más gracioso es que estos son los que salen a hablar de feminismo. Los que se negociaban, los que se dedicaban a negociar a quién le mandaba la madama, intercambiando fotos, y qué precio había que pagar a cada chica.
2: Pero luego, además, es que esto no es un comportamiento aislado, es que recordemos que hay un tema ahí que se ha olvidado, es decir, que es el del Tito Berni, y que señala una continuidad en los comportamientos y una prueba de que ese tipo de comportamientos eran no solo conocidos, sino aceptados y tolerados dentro del PSOE, si no incentivados. O sea, estamos hablando de que poco antes estaban celebrando cenas en el restaurante este de Puerta de Alcalá, que no me acuerdo el nombre, el Ramsés, cenas opíparas que pagaban empresarios para conseguir determinados subvenciones, permisos, etcétera, etcétera, y que luego se celebraban tales permisos o tales solicitudes también en fiestas con pilinguis, ¿no? Y en esas cenas en el Ramsés parece que iban muchos diputados, algunos de los cuales, y no cito a nadie, son portavoces del PSOE en el Parlamento. Quiero decir, entonces, claro, cuando sucede lo de Ábalos, cuando sucede lo de Koldo, cuando sucede lo de Cerdán, cuando el portero de Puticlub, hombre de confianza de Pedro Sánchez, léanse ustedes, si lo aguantan, Manual de Resistencia de Pedro Sánchez. Quiero decir, cuando todos estos, una de las cosas que hacen con el dinero público es gastárselo en prostitutas, colocar a prostitutas en empresas públicas y pagarles pisos a sus prostitutas.
1: Lo cual pone en evidencia, perdóname,
2: sí, por favor, no.
1: ¿Sabes qué pone en evidencia? Que las mujeres del PSOE no tienen ninguna dignidad.
2: Porque si las mujeres
1: del PSOE tuvieran una mínima dignidad ante el comportamiento de sus caballeros, como les pasa a las de Podemos, ante ese comportamiento hubieran puesto el grito en el cielo y hubiera exigido muchas dimisiones, cosa que no han hecho. ¿Por qué? Pues porque se benefician de eso.
2: Porque son parte, sí.
1: Se benefician de ese ecosistema, porque ellas creen también que funcionando de una determinada manera pueden ir para arriba.
2: Es una
1: vergüenza de tal calibre que dices, no tenéis ninguna credibilidad y todavía os llamáis feministas. ¿Feministas de qué?
4: A mí, fíjate, de todo lo que estamos hablando, que me parece terrible, por supuesto, lo de las prostitutas, lo de saltarse la normativa de confinamiento. A mí lo que más me alarma de todo esto, que ya llegados a este punto, pues no es, casi hasta nos da un poco igual, es que rompen el principio del Estado de Derecho. Es decir, ellos hacen lo que les da la gana. O sea, hay dos niveles, estamos otra vez en el antiguo régimen, yo que soy el que manda, usted no sabe con quién está hablando y puedo permitirme todo lo que me da la gana. Y el artículo este de la Constitución que dice que todos los españoles somos iguales ante la ley, pues se lo pasan por el forro. Y eso lo que en el fondo está queriendo decir es que estamos en un sistema total, completo y absolutamente corrupto. O en el sistema o en los que están en el gobierno que están llevando ahora ese sistema. Porque igual el sistema, si te das con un agente decente, no pasa nada. Entonces, muy bien, entre comillas, muy bien, lo de las prostitutas, lo de me salto el no sé qué, pero estar en un gobierno que ya hace X años, porque este tío tenía una trayectoria, este tío se iba un parador, y lo que no sabremos nunca,
2: claro,
4: ¿no?
2: Claro, es lo que...
4: Mira, nosotros yo, que soy el que manda, que tengo el poder, voy a poder hacer lo que a ti no te permito. Y eso ya es absolutamente potestativo. Es decir, no obedece al Estado de Derecho. Hazlo a mí lo que me da la gana. Estoy por encima de la ley. Y además no me vas a poder hacer nada. Porque que me dice algo, lo sustituyo, sí, o lo destituyo. Al otro, lo no sé qué.
2: Y esto está en la cúpula, porque es que recordemos dos cosas o varias cosas. Primero, que algunas de las grabaciones y los eventos que estamos viendo sucedieron de forma nada más llegar al poder. O sea, ya estaban. ¿Por qué conocemos esos asuntos? Aparte de por las filtraciones que está realizando Koldo o lo que sea. Porque cuando conocemos lo del parador es porque se pasaron de coca. Y entonces empezaron a romper todo. Y eso creó ruido, creó llamadas, creó... O sea, conocemos aquellos sucesos en los cuales, digamos, se les ha ido la mano.
5: Se pasa a tres pueblos.
2: Se pasan tres pueblos y entonces ha provocado, etcétera. Pero no conocemos el comportamiento normal. Y luego una cosa que ayer decía, no mezclo temas, pero ayer decía de forma acertada el fiscal, que es que la organización criminal existía ya antes de la llegada al poder. Uh-huh. Es que ya existía, es decir, es que de hecho Cerdán ya era una persona que era el que monopolizaba, digamos, el tema de las contrataciones en el norte. Entonces, la primera vez que Aldama, que consta que Aldama le da una cantidad de dinero a Cerdán en aquel famoso bar, llama la atención porque le está dando una cantidad de dinero que aparentemente baja, 15.000 euros. A mí... Yo no todos los días gano 15.000 euros, pero digamos
5: hay gente que no lo gana en un año.
2: Hay gente que no lo gana en un año, pero digamos que para esta gentuza que se gastaba nuestro dinero en prostitutas, pues es poco dinero, ¿no? 15.000. ¿Por qué le da 15.000 euros? Porque no le está pagando una mordida. Le está dando un detalle. Le está pidiendo perdón porque es que resulta que han intervenido en la contratación de unas obras públicas del norte violando el monopolio que tiene Cerdán de esas mordidas. Entonces es como quien te invito a comer para un poco para pedirte disculpas, no te preocupes.
5: Y toma,
2: no
5: este lo detallito.
4: Un reloj de oro, ¿no?
2: Claro, exactamente. Y esto ya venía de antes. O sea, quiero decir, Ábalos ya se dedicaba a colocar a sus mujeres. Eso hasta el menos informado del mundo. Es decir, yo sabía, es que no me interesaba el detalle, pero sabía que Ábalos se dedicaba básicamente a colocar a sus ex en ONGs creadas al efecto, ¿no? Es decir, todo esto ya funcionaba antes. Lo que pasa es que cuando llegan al poder, de repente ven el cielo abierto y aumentan el negocio a lo bestia. Y ya cuando hay un virus que obliga a cerrar, bueno, que obliga no, que les permite declarar un estado de excepción y eliminar e intentar eliminar todo tipo de controles, claro, ahí toda esta gentuza ve la riqueza que no tiene más
4: del
2: que
4: poder absoluto.
2: Ven en el poder total. Absoluto y lo emplean. Entonces lo emplean en saquear, por supuesto, y lo emplean también, que vamos a estar encerrados.
4: Y no se han bajado.
2: Llama siete pilingues, trae un camión con pilingues que vamos a por ellas.
3: A mí, ¿sabe lo que más? Una de las cosas que más me indignan es el aspecto lingüístico. Porque, perdóneme, don Julio. Perdónenme, don Asís, perdónenme, don Jaime, perdónenme ustedes, lo que les voy a leer son textuales de una conversación entre Koldo y el que era el hombre de Koldo y de Aldama y de Ábalos en la Guardia Civil. Entonces, es una conversación subida de tono. Si hay niños escuchando, por favor, aparten los dos minutitos del... la radio, y si usted pues no le gusta que se usen palabras malsonantes, por favor también apague la radio dos minutitos. Y perdónenme por leer lo que se publica textualmente. Conversación entre el comandante de la Guardia Civil, que era el contacto de la trama en la Guardia Civil, y Koldo García. ¿Dónde voy? Dice el comandante. Con ella, vete donde sea. Perdón, me he adelantado. Dice Koldo García, la de mi izquierda, la de blanco, ¿se va contigo, sí o no? Dice el comandante. ¿Y otra? Dice, dime cuál ya, cabrón, la de la derecha, la tetas. Me quedo con la de tu izquierda. Ok, vete ya. ¿Dónde voy? Con ella, vete donde sea. Coge un hotel. Al lado del Ramsés hay uno. Y al cabo de minutito le dice, ¿todo bien? Y dice, sí, pero dice que solo un servicio. Aún así, perfecto. Esta conversación...
0: entre dos tíos de la trama de corrupción del PSOE, enmárquenla ustedes dentro de ese panorama donde esta gentuza progre se dedica a hacer que pierdan su trabajo e incluso meter en la cárcel a profesores en ciertos países por no querer utilizar los pronombres con los que dice el alumno que tiene que ser designado. Estos, los que luego hablan de ¿con qué te vas? Con la teta, estos mismos luego dicen, oiga, que no está usted utilizando ella correctamente.
1: ¿Y dónde están las mujeres del PSOE ante esa conversación?
0: Eso nos gustaría saber.
1: ¿No? ¿Sí? ¿Y dónde está? ¿Y por qué sigue Armengol un día más de presidenta del Congreso? ¿O Ángel Víctor Torres? Pero es que el PSOE es una cosa, hay que ponerle un lazo y cerrarlo ya.
0: Sí, sí.
1: Ya. O sea, y que haya una izquierda decente.
0: ¿Dónde está el PSOE de Andalucía? ¿Han escuchado ustedes, han visto ustedes lo del tuit de la Montse Mínguez, esta socialista, diciendo, Dios contestando Dios. A una militante o simpatizante que dice, es que como gane otra vez Moreno Bonilla allí, pues después de lo del cribado, esto es para echarse a llorar? Contestación de la Montse Mínguez. Dice, los andaluces estoy convencida de que se van a levantar del sofá. Como diciendo, estos vagos de las narices, seguro que van a ir a votar,
2: pero lo que quiero decir, es verdad, lo que está diciendo don Julio, es que no hay partido más sexista y discriminador de las mujeres que el PSOE. Es que esto hay que decirlo y repetirlo. Es que las políticas, las llamadas políticas de género y de lo que antes eran las de discriminación positiva, etcétera, son un inmenso negocio y una inmensa tapadera para una gentuza que lo único que quiere es el poder absoluto y utiliza el poder absoluto en todos los
1: ámbitos. Que Irene Montero era compi de Ábalos.
2: Claro.
1: Por Dios, estaba en el mismo gobierno.
2: Claro.
1: Era compi de Ábalos. Y la compi de Coldo y la compi de, claro, de todos estos. ¿Qué has dicho, Irene? Di algo, Irene. Anda, di algo. Vamos.
2: Irene Montero, que no es un tema sobre el que quiera hablar. Porque...
1: O Yone, la Yone esta, sí, que dice que tienen que ganar lo mismo los celadores que los médicos, porque son tan importantes unos como otros para la vida del paciente.
2: Por lo tanto,
1: Yone, di algo, Yone.
2: El celador debe operar al paciente igual que el médico.
1: Es una cosa, es decir, tienen pocas ideas pero confusas, macho.
2: Pero es igual una que otra, porque son parte del mismo gobierno, pero la Irene Montero, que tanta demagogia brutal hizo con el tema de la manada en Pamplona, ¿no?
1: Sí.
2: La cual, en fin, jurídicamente hay mucho que hablar en ese tema, pero tanta demagogia se hizo y tanta presión ilegítima se hizo. Oye, es que no ha dicho una sola palabra de las decenas de violaciones en masa que se han producido, de violaciones en grupo que se han producido desde entonces, pero cuyos protagonistas no eran un exlegionario, sino que eran personas
1: toda
2: provenientes
1: razón,
2: de países musulmanes.
1: Tienes toda la razón, pero vuelvo a insistir. Era compi de gobierno, sí, de Ábalos, ¿vale? Sí. Y de Sánchez. Que vivía de las saunas.
2: Claro.
1: ¿Y qué se hacía en las saunas? Utilizar a mujeres y a hombres, a veces menores, para prostituirlos a cambio de dinero negro.
2: Irene,
1: eres la compi, de Sánchez.
2: En el mejor de los casos, Sánchez.
1: Sí, joder.
2: En el mejor de los casos, Sánchez se ha beneficiado.
1: Belarra, vamos.
2: Claro, en el mejor de los casos, Sánchez se ha beneficiado de la prostitución.
1: Y si no, callaros de una puta vez.
4: Pero el problema de todo es que es mentira todo lo que, lamentablemente, es todo farfulla, es tramoya. Porque vamos a ver, ¿a quién de nosotros de aquí realmente no le quiere que las mujeres tengan los mismos derechos que los hombres? A ninguno. ¿A quién de nosotros le gustaría que nadie hubiera explotado? A ninguno de nosotros. ¿A quién le gustaría que el medio ambiente estuviera cuidado? A ninguno de nosotros. El problema es que ellos han moralizado,
2: claro,
4: lo que antes no tenía un discurso moral. Antes tú podías, mira, esto lo explicaba el otro día en clase. Yo hice mi tesis en el año 98, que por cierto fue premio extraordinario de tesis doctoral, sobre temas relacionados con el medio ambiente.
1: Qué chuleta, joder. Eres un chulo.
4: No, pero lo digo para que ahora que me lo puedo
1: eso
4: permitir.
1: Es.
4: Bueno, pues a
1: suma
4: lo que voy.
1: Con laude.
4: A lo que voy. Y era relacionado sobre el cuidado del medio ambiente. Hace no mucho, hace un par de años, me llegó una crítica por Twitter. Es decir, yo en aquel año, ya desde el año 94 que empecé mi tesis, estaba muy interesado en el cuidado de esas cosas, ¿no? me llegó un, estando de diputado de Vox, me llegó una este diciendo, ¿qué le ha pasado
1: de Vox,
4: a este?
1: No, de Vox, no.
4: A este.
1: ¿Eres diputado de Vox?
4: Fui diputado.
3: Sí, en la Asamblea de Madrid.
1: Ah, no lo sabía. Yo pensé que eras de Ciudadanos.
3: No, antes de eso fue de UPyD, no de Ciudadanos.
1: De UPyD, vale.
4: Pero sí. Concejal, bueno, a lo que voy a decir, ¿qué le ha pasado a este energúmeno para que ahora resulte que este tío que había hecho esto ahora sea, como era, un negacionista, un nazi? Pero a mí no me había pasado nada. El tiempo que había pasado entre la lectura de la tesis y el año, esos 10 años, es que la izquierda había moralizado lo que antes no era un problema moral. Es decir, tú te comprabas un coche porque necesitabas moverte y de repente comprarse un coche se había convertido en un criminal de clima. Entonces... Y eso es lo que ha hecho la izquierda, moralizar, que es lo que llamaba en el fondo este Pablo Iglesias, cuando decía hay que politizar el dolor, ¿no? Pues ha politizado lo que no era político. Entonces, ¿qué pasa? Que no creen en ello. Es una herramienta para ejercer el poder.
2: Los peligros de la moralidad de Pablo Mano.
4: Y nos han expulsado, de todo aquello que era común. Se lo han apropiado, pero no creen en ello. Pero les da lo mismo. Claro. Pero lo saben, lo peor de todo esto, que nosotros de alguna manera nos hemos dejado expulsar. Y es decir, les hemos ido dejando que se queden con el discurso de la mujer, con el discurso del medio ambiente, con el discurso de la pobreza, con el discurso de no sé qué.
1: Y los ahora, hemos dejado porque no hay medios.
2: Pero por eso
1: no, los medios de comunicación los tienen ellos.
4: No, pero no viene de ahora. Aquí esto no viene de largo. Y esto viene de largo, sino porque de alguna manera la derecha ha pensado que lo mejor que se podía hacer era gestionar la economía.
2: Sí, pero bueno, y aceptar
1: una parte de la derecha,
2: y aceptar ese maniqueísmo cuando el otro día el fiscal general, o sea, como
4: y era. Por cierto, sí, léanse los peligros de la
2: los de peligros la moralidad de Pablo Malo,
4: que ya lo he recomendado.
3: Bueno, pausa publicitaria, y antes hablábamos del tema del antivirus. He interrumpido a don Asís.
2: Es que
3: pues se fastidia usted, oiga.
2: Una cosa importante, por una vez quiero decir una cosa importante. Pero...
3: Usted siempre dice cosas importantes. No, la siempre, verdad pero... no lo escuchamos, pero por lo demás, pausa publicitaria. Y hablaban ustedes antes, fíjese si dicen cosas importantes, don Asís, de que esto.

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0: Les decía que todo era un caos.
1: Sí.
0: El gobierno canario dice que no autoriza que atraque el buque en Tenerife, el buque del antivirus, y que exige que fondee a una distancia segura del puerto. Por otro lado, Madrid dice que se ha enterado, el gobierno de Madrid dice que se ha enterado de que iban a traer aquí a los 14 madrileños para llevarlos al Gómezulla, 2 horas después de que el gobierno lo anunciara en rueda de prensa. Es decir, el gobierno, sin contar con el gobierno canario ni con el gobierno de Madrid, que son los que se supone que tienen que encargarse de los temas de salud, decide que trae el barco Canarias, que lleva a la gente en avión a Madrid, que allí les suelta. Bueno,
2: es que lo que decía, sí, que estos no están pensando ni en los enfermos, ni en la pandemia, ni nada. Ellos están, tienen su historia de marketing, que son los 400, me voy a callar lo que pienso de ellos, colaboradores del núcleo duro que tiene la Moncloa,
3: este
2: sinvergüenza, y que están ahí para pensar en el mal, es decir, para perpetuarse. Ellos les importa todos los criterios médicos, los criterios sanitarios, claro, los criterios humanitarios.
4: Fíjate, en menos de un folio se podría haber hecho un esquema de la situación que justificara, si es que tiene una explicación, que no lo sé, que justificara. Hay esta situación, están en Cabo Verde y por determinados motivos el único lugar donde puede ser tratado adecuadamente, donde puede ser recibidos y distribuidos, es Canarias y luego en España. Es decir, explicar esto en medio folio.
0: ¿Eh? No, y explicar, por ejemplo, por qué Cabo Verde se ha negado, por qué Marruecos se ha negado
4: efectivamente
0: a que aterrizara ahí el avión.
2: Pero afortunadamente, España, de verdad, no somos ni Cabo Verde, ni afortunadamente Marruecos. Y además me parece muy mal, aquí lo digo, que el gobierno de Canarias, porque aquí ya estamos jugando todos a lo mismo.

0: y ahora no te dejo atracar, que posiblemente no pueda hacerlo, pero él ya se está marcando el pegote. Coño, déjalos atracar, pero no, ten...
1: Un momento, yo creo que, perdone, si de mí dependiera yo diría, claro que sí, yo quiero dejarles atracar. Pero me da usted un plan estricto. ¿Cómo va a garantizar la seguridad? ¿O aquí no pone un pie nadie?
0: Exactamente. Es decir, claro, una cosa es que atraquen, pero tiene que tener detrás un plan de aislamiento, no sé qué, cuál. Y entonces.
2: Falta informes previos.
0: Ya, lo digo porque aquí el gobierno canario también está jugando ya. Lo mismo. Que es, esta es la tragedia
2: pero tú
0: de
2: has,
0: España tan
2: claro,
0: difícil.
2: Pero porque tú has. Pero porque desde que sucede esto, tú lo has puesto en ese plano. Tú, Mónica García, tu gobierno de España,
0: claro,
2: tú, Sánchez,
0: claro,
2: lo has puesto en ese plano.
0: Es lo que decías tú antes. Es que
2: claro,
0: es así. Sí,
2: lo has puesto en ese plano. No tiene nada que ver, es decir, hay una situación, se analiza médicamente y se toman unas decisiones médicas y logísticas, porque las decisiones médicas tienen una gran parte de logística en el tema hospitalario, de traslados, etcétera, etcétera. No, en vez de hacer eso, sencillamente se ha reunido el comité de expertos, es decir, los propagandistas de Moncloa, en decir, vamos a ver cómo, qué puede pasar. ¿Me puede venir bien asumir esto? ¿Qué puede pasar si sale bien? Yo me beneficio. ¿Qué puede pasar si sale mal o si las comunidades autónomas se niegan? Ellas,
0: claro,
2: ellas se perjudican
0: dicho,
2: porque quedan mal.
0: Lo tengo muy claro. Esto es antes de salir la Mónica ha dicho. Vamos a ver.
2: Claro.
0: A ver si podemos cabrear a Isabel Díaz Ayuso y que comete un error.
2: Por ejemplo,
0: vamos a coger y lo vamos a decir 2 horas antes, pero sin decirle nada a ellos para ver si se reacciona mal y dicen que aquí no.
2: Entonces
0: le vamos a llamar.
2: Entonces están
0: es que funcionan
2: médicos,
0: así.
2: Claro, están todos los médicos indignados. Está una de las joyas de la sanidad, por cierto, una de las joyas de la administración española, que viene de unas reformas concretas y una formación concreta que viene de hace muchas décadas. Pero una de las cosas buenas que funcionan en España, la formación de médicos y los hospitales, están destrozando y desincentivando la formación de médicos y la formación de profesionales sanitarios. Está Mónica García destrozando el sistema y a la vez que lo destroza están colapsándolo mediante la atención masiva a inmigrantes. Una persona que es capaz, como tú has dicho, de boicotear un hospital
0: políticamente
2: en plena pandemia. Bueno, pues esta mujer de repente ve en una crisis sanitaria en que han muerto ya 5 personas una oportunidad de que se olvide todo esto y de que además le catapulte a ella a algún tipo de puesto. Seguramente ese puesto soñado en la OMS, que en fin, por cierto, felicidades, Donald Trump, por abandonar la OMS.
0: Es que me los puedo estar imaginando. ¡Ay! Vamos a ver, esto se lo vamos a colar a Ayuso y que se coma a ellos los no sé qué. Y ahora los de Canarias, que como tampoco gobiernan ellos en Canarias, vamos a coger. Es que son así.
2: Claro,
0: pero esa es la tragedia nacional.
2: Y las mentes pensantes, y sobre todo los moderaditos, y lo digo de verdad, están discutiendo a estas horas, o estarán discutiendo el fin de semana, o estarán discutiendo tomándose una caña esta tarde sobre la solidaridad y sobre, hombre, hay que atender a los enfermos, hombre, hay
0: eso
2: que
0: es lo que van a vender.
2: Claro,
0: por eso
2: lo
0: le han puesto
2: vender,
0: ahí el ratón
2: no
0: a Ayuso a ver si pica,
2: claro,
0: o al de Canarias. ¿Qué creen que van a decir de lo de Canarias?
2: Claro,
0: este gobierno de Canarias insolidario.
2: Claro, pero lo que sigue sin entender gran parte de la derecha española es que las decisiones de un gobierno ante una crisis sanitaria o ante un problema sanitario se tomen prescindiendo de cualquier tipo de interés sanitario, de cualquier tipo de interés por la vida de ningún paciente. Se tomen exclusivamente por razones de propaganda política. Eso no lo aceptan. O sea, la derecha española todavía cree que las decisiones de Mónica García son decisiones sanitarias en vez de propagandísticas.
0: Me parece bien que no lo acepte.
3: A ver, pero vamos a ver, pero que nos han puesto, joder, además que vamos ya como los burros con las orejeras estas. Es decir, que están entrando cada día miles de personas de las que no controlamos ni su situación sanitaria. ¿Por qué creemos que hay sarampión de nuevo en España?
2: Claro.
3: Es un virus tremendo del que una persona mayor, por cierto, puede morir. Pero estamos mirando a 3 contagiados de antivirus en un crucero que está en Cabo Verde y que vive tal, y todos los que están entrando cada día, ¿por qué tenemos nuevas enfermedades que se habían erradicado en España y están en España de nuevo? ¿Quién está cuidando de eso?
2: Julio, tú no tienes ni idea de eso, como yo, porque no ves la fuente de información más fiable, que es la televisión. Cuando yo estuve hace poco en Bilbao, hace unas pocas semanas, vi un programa en la 4, cosa que obviamente yo no había puesto esa televisión, pero estaba puesta. Y entonces era cuando había salido una noticia, que era la que estás comentando, que se estaba constatando la reaparición del sarampión, y de España se suponía que era una zona libre de sarampión, etcétera, etcétera. Y evidentemente, no había ninguna duda, y ese era el dato, la reaparición del sarampión estaba ligada a la presencia de inmigrantes ilegales sin control sanitario ninguno. Lo cual es lo que es. Bueno, el programa de la 4 que vi, porque es la única vez que vi la 4 en las últimas semanas, se dedicaba a explicar por qué el movimiento, los antivacunas, estaban causando la aparición de enfermedades, y lo ligaba al sarampión. O sea, es decir, la desinformación por parte de la ideologización de los grandes medios es brutal. Oiga, que no pasa nada, no se va a ir matando inmigrantes en la calle ni encerrando, no, pero por supuesto que la inmigración ilegal, que la ausencia de control sanitario, de control de fronteras, pues hace que vengan una serie de enfermedades que se habían erradicado o que se habían controlado. Eso, si hasta eso niegas y te dedicas a hacer programas denunciando una realidad que es absolutamente minoritaria y que no tiene una influencia real en la sanidad española, que es la opinión de algunas personas en contra de determinadas vacunas o de la voluntariedad, lo que sea, y resulta que tú mezclas los temas y lo que consigues es que no se afronte un problema real, que es que hay una serie de enfermedades sin control por culpa de la política descontrolada de inmigración. Pues eso ¿quién tiene la culpa de esto? ¿Solo esa banda de delincuentes que nos gobierna? No, los medios de comunicación que colaboran con ellos.
3: 400 casos el año 2025 de sarampión en España. 400 casos.
2: Una sociedad que estaba libre de sarampión.
3: Estábamos libres de sarampión. Aquí no había sarampión. Y dicen que y cuando te cuentan la historia, cuentan lo que tú estás
2: claro,
3: diciendo.
2: Claro, cuentan cualquier
3: cosa. Es que no estaban vacunados. Dice, coño, no estaban vacunados también cuando estábamos libres de sarampión.
2: Claro. Claro, claro, claro.
3: ¿De verdad? ¿Pero qué me está usted contando? ¿Cree usted que soy completamente bobo?
2: Pero es que ya cualquier cosa si tú dices que esto es por la inmigración, porque hay inmigrantes sin control, es que tú ya eres un discriminador, un xenófobo, un no sé cuántos. Ya está bien, ya está bien.
1: Bueno, seguimos con el caos. Más noticias. El gobierno de España no ha trasladado el avión con el paciente con antivirus de Canarias a Málaga para evitar un conflicto institucional y electoral en Andalucía.
2: Madre mía, madre mía.
3: Por cierto, el gobierno de Canarias es coalición CCPP.
2: Sí, sí.
3: El PP tendrá algo que decir, ¿no?
1: Supongo, ¿no? Yo.
3: ¿Podrá decir algo el PP?
2: El PP tendrá que ponerse de acuerdo.
3: Yo le pido al PP que, por favor, nos diga algo. ¿De qué opina? Si tiene que desembarcar, no desembarcar. Llevarlos a Málaga. Llevarlos a Madrid.
0: Hombre, yo creo que digan.
3: A Barcelona seguro que no van y al País Vasco tampoco. Tranquilos, catalanes y vascos, que a vosotros no os lleva a llegar nada. Esto es para Madrid.
0: Bueno, si no les llevan ni siquiera las personas que vienen de fuera para distribuirlas por sus centros, o sea, hasta de eso están libres. Sí, vamos, yo espero que el PP diga que se haga lo que digan los profesionales, que es lo que hay que hacer, que ellos pongan los medios. Sí. Yo es lo que haría, vamos, ¿qué haría yo? Preguntarle a 7 tíos
3: más,
0: que sepan
3: menos,
0: de esto.
3: Ni más,
2: además,
3: ni menos.
2: Por cierto, es que yo no soy capaz de leer ni siquiera un...
0: Perdón, tíos y tías.
2: Sí, tías. No soy ni capaz de leer ni un tuit de Mónica García porque es que a las 7 palabras ya me causa náuseas, pero resulta que Mónica García había hecho un tuit cuando aquel famoso tema, cuando se repatrió al sacerdote, al misionero español, con ébola. Bueno, pues con dos narices habían hecho un tuit difundiendo un editorial, creo recordar, El País, me puedo equivocar, en la cual se decía que se estaba importando ébola. Y mientras se pretendía exportar o expulsar a inmigrantes ilegítimamente y lo que sea. Y esto era porque se había repatriado a un español, a un misionero español que murió. Son carroñeros a los cuales no les importa lo más mínimo la vida humana de una persona o de cientos de miles, como sucedió durante el 8M durante el virus.
3: ¿Qué tiempos estos en los que cuesta tanto trabajo demostrar lo evidente?
2: Sí. Y además en que la información está tan accesible y sin embargo nuestras

0: lo más mínimo la vida humana de una persona o de cientos de miles, como sucedió durante el 8M durante el virus.
1: ¿Qué tiempos estos en los que cuesta tanto trabajo demostrar lo evidente?
0: Sí. Y además en que la información está tan accesible y sin embargo nuestras

0: términos son que va a haber una apertura gradual de tanto del bloqueo de Irán al Estrecho de Hormuz como del bloqueo de Estados Unidos al Golfo de Omán, que en paralelo Irán aceptaría no desarrollar tecnología nuclear durante un periodo largo de años y aceptaría que Estados Unidos ingrese tropas para llevarse todo el uranio enriquecido parcialmente que Irán tiene en los depósitos esos perdidos en las montañas de Fudrow, Jodrow, yo qué sé.
1: ¿En las montañas?
0: En las montañas, en desiertos remotos y montañas lejanas. Y luego, en tercer lugar, lo de que Irán deje de desestabilizar patrocinando terrorismo.
1: Cada día que pasa le dan la razón a Trump. Verdaderamente sí. Irán era peligroso. Claro, que tenía mucha potencia.
2: Claro,
1: es decir, no era la cosa esa de Chichinabo. No.
2: La única... Fijaos,
1: la capacidad destructora que tenía Irán con ojivas, con cohetes, con bombas, con de todo tipo, de toda condición, de toda potencia. Hace dos días estaban bombardeando Dubái de nuevo.
2: Sí. Un alcance de hasta 4.000 kilómetros.
1: O sea que no sé, parece que tenía mucha razón haciendo una operación rápida Estados Unidos con Irán, ¿no?
2: Y no lo reconocerán, Julio, no lo reconocerá Occidente, pero la destrucción de gran parte de la capacidad balística iraní y de otros y otras capacidades balísticas y terroristas como las de Hezbollah ha sido un servicio impagable que se ha hecho a Occidente. Lo que pasa es que yo, si como tenemos muy poco tiempo, mi preocupación es que la resolución del asunto no es la más completa, sino la más urgente, porque la administración Trump tiene prisa por una resolución, aunque no sea definitiva. ¿Por qué? Pues porque las elecciones de medio mandato de noviembre están cercanas y tiene que haber una solución, aunque no sea la solución completa buscada.
0: Bueno, pues eso es lo que hay. Vamos a invocar a nuestros queridos compañeros del equipo para que nos traigan la opinión de los oyentes. En cuanto estén...
1: A Hormuz. Invocamos al principio del bien en Zoroastro. La religión persa. Sí, había un principio del bien, Hormuz,
0: y un principio del mal.
1: Y Arimán, que era el principio del mal.
0: ¿Mateísmo se llamaba?
1: Mateísmo. O Zoroastrismo.
0: Sí. O Zoroastrismo. Sí. Sí.
1: Hormuz, el principio del bien. Pero ganaba el bien, ¿eh? Allí ganaba el bien. Esperemos que aquí, aunque sea con el tiempo.
0: Yo creo, ¿no?, que sí.
1: Ya sabes cuál es la condición para ganar a cualquier juego.
0: ¿Cuál?
1: Seguir jugando.
3: Estadísticamente es la única manera.
1: Lo digo para que lo sepas. O sea, alguna vez pensé, no, yo nunca ganaré a mí, por ejemplo, al ajedrez.
3: ¿Qué le estaba diciendo? Pues por lo del Atleti.
1: No, claro, para el Atleti eso es. Que
3: cuando, decía, tarde o temprano sí, ganará la Copa Europa. Sí. O me ha dado mucha
0: ¿sabe
3: pena.
0: Usted lo del mono y la máquina de escribir y las obras de Shakespeare, ¿no?
4: Se ha emocionado Luis con este chiste.
2: Es mentira, pero lo que sí es verdad, lo que decía Ray Bradbury, que entre otras cosas, autor de innumerables.
0: ¿Cómo que es mentira?
2: Que un mono tecleando al azar infinitamente compondrá el Quijote en algún momento de la eternidad. Sí. Eso no es verdad. Nunca.
0: Eso es verdad.
2: No, porque las imposibilidades son absolutamente...
1: Yo el otro día estuve comprobando...
0: No son infinitas, perdón.
1: Tú sabes que en el Bernabéu, antes de empezar el partido, bueno, entonces leen la alineación, 18 jugadores, ¿vale? Y tardan 60 segundos. Ahora imagínate cuánto tardaría ese mismo locutor en leer los 18 jugadores, pero en todas las combinaciones posibles de esos 18 jugadores. En orden distinto.
2: Combinaciones, esto era de
3: 18.
1: No lo estuve calculando. 18.000
0: años. 18.000
1: años, sí. Tardaría en leer todas las combinaciones de esos 18.
0: O sea, más o menos el tiempo de Sánchez en el poder.
1: Lo que le puede quedar.
2: Ray Bradbury, maravilloso autor de Fahrenheit 451, de Crónicas Marcianas y de innumerables cuentos, decía que había que escribir un cuento al día, porque era imposible escribir un cuento todos los días y que alguno no fuera bueno.
3: Efectivamente.
0: Pensaré sobre lo que ha dicho de que es imposible lo de que el mono escriba. Imposible, no. En todo caso, quizá no sea obligatorio que exista la posibilidad.
1: Porque no, nadie hace el ejercicio de distinguir entre lo ilimitado y lo infinito. Cuando se haga ese ejercicio, cambian las cosas.
2: Esto es de nivel y no doy yo.
0: ¿En qué se distinguen?

0: La ignorancia y la indiferencia, dice, ni lo sé ni me importa.
1: Sabía, lo sabía.
0: Doña Carmen Carbonell, ¿qué dicen los oyentes?
2: He oído antes lo del Quijote y me he acordado de un curso maravilloso que tenemos nosotros en el Club de Amigos del Toro Televisión y de Radio Libertad, que se llama Locos por el Quijote. Aprovecho para recordarlo. Es hasta el 21 de mayo. Se pueden apuntar a las sesiones sueltas y yo siempre digo que hay que tener conocimiento sobre el Quijote. Sí. ¿Por qué? Pues porque es una obra magna de la literatura en español y tenemos que presumir de nuestro Quijote, claro que sí, que luego habrá otras obras, pero como nuestro
1: Mi homenaje
2: Quijote.
1: Al padre Ballarino Cánovas del Castillo, bajo cuya dirección leí el Quijote en COU.
2: Aquellos tiempos en los que había COU. Ya está usted desvelando un poco su edad, pero bueno, ahí lo dejo. Pregunta que lanzábamos esta mañana a la audiencia. ¿Cree usted que José Luis Ábalos y que Koldo García van a ser condenados? Dábamos cuatro opciones, sí, no lo sé. Y la opción de no me importa, don Luis. Hay un 1% de encuestados a los que no les importa este asunto. Me indigna que haya un 1% que apuesta por esta opción, pero hay un 80% que dice que sí. La abrumadora mayoría dice que Ábalos y que Koldo van a ser condenados. Hay un 12% que dice que no y hay un 7% que no lo sabe, que está a la espera porque el juicio ha quedado visto para sentencia.
3: Ya se han condenado ellos mismos.
1: Yo voy a decir, no voy a decir que no me importa, pero lo que me importa es lo que va a pasar con Aldama, que eso es lo fundamental, yo creo, de este juicio, en mi opinión.
3: ¿Por qué? ¿Qué va a pasar con Aldama?
1: Pues porque si Aldama entra en la cárcel, las causas, probablemente varias de las causas que hay tanto en la Audiencia Nacional como en dos juzgados de Madrid, se quedarán sin base.
0: Que se quedarán sin base. O a lo mejor lo contrario, ¿no?
1: No estoy muy seguro. Porque, desde luego, Aldama y Choclán, el abogado, dejarán de colaborar. Por ejemplo, en la aportación de pruebas en el tema de hidrocarburos o, por ejemplo, en la aportación de grabaciones sobre la influencia de Begoña Gómez en rescates de líneas aéreas.
0: Bueno, entonces eso quiere decir que tenía información y hasta el momento no la ha aportado, ¿no?
1: Sin ninguna duda.
0: A lo mejor si ingresa en la cárcel se le puede hacer la oferta de, y si ahora cantas absolutamente todo, el siguiente gobierno te intentará, no te preocupes.
1: Un juzgado no puede hacer eso.
0: No, pero los que van a...
1: ¿Usted confía en el próximo gobierno?
0: Si Vox es parte del mismo, sí. Y lo será.
1: Yo creo que Roma paga mal a los traidores.
0: No sé.
2: Voy con algunos comentarios, si os parece, de las publicaciones de YouTube. Una cosa que me da bastante miedo es esto que dice María Raimunda Martínez Sánchez, que dice, serán condenados, pero lo tienen todo pactado para salir pronto de la cárcel. Tomás Campbell dice que pruebas hay de sobra que explican la vida loca que han llevado sin control y riéndose de todos los españoles. Esto es realmente dramático. En Twitter, Octavio 531 dice, es mi ilusión de todos los días y espero que sea el principio de una cadena socialista interminable, que vayan todos siendo uno tras otro condenados. Antonio MHE dice que serán condenados, pero los indultará Feijóo. Esta película ya la he visto. Esto es lo que nos dicen en Twitter. Don Luis, tres comentarios muy breves del chat de YouTube. R. Sancillescas dice que Ábalos y Koldo van a ser condenados, pero ya se encargó ayer la abogada del PSOE de declarar que el juicio había sido inconstitucional. Y bueno, el Tribunal Constitucional se encargará del resto. Y sobre los nombres de otros políticos que han salido a colación, dice José María Luque Armesto que el Armengol se va a agarrar a un clavo ardiendo, la poca dignidad empieza en el pueblo español, que ha perdido ya todos los principios y valores. Y como le decía don Luis, termino con un comentario de Luis Miguel Ceballos Cortés, que dice, en España debería haber una cárcel especial solo para socialistas con prisión permanente.
0: Bueno, de verdad, la gente está a todo. Estoy viendo cómo alguien se está haciendo eco de un tuit del 11 de junio de 2022, de un perfil anónimo en Twitter, que decía, estamos hablando junio de 2022, el tuit decía, 2023 acaba el coronavirus, 2026 antivirus.
3: Santo Dios.
0: Sí, estamos rodeados. No, Julio, estamos rodeados.
3: Sí, sí.
0: Ay, gracias, doña Carmen Carbonell. Y pues nada, a ver si encontramos al tío que publicó esto en 2022 y le sometemos a tácticas de interrogatorio.
1: En 1984 la novela te explica la necesidad de las crisis permanentes para consolidar el poder.
0: Bueno, nada, quedan ustedes todos despedidos, liberados. Ala, a la calle. Don Jaime, don Asís, don Julio, doña Carmen,
1: usted es
0: gracias.
1: Como parte de mi familia que nunca se ha sabido despedir.
0: Yo no me sé despedir, bueno, ni me sé presentar.
3: Foro de Carmen Laforet.
0: Nada. Bueno, gracias a todos y a los oyentes que han participado. Ponemos punto final a la tertulia con don Paco Linares, que hoy nos quiere hablar pues de una táctica muy habitual en el terreno político y en el geopolítico: la negación plausible. Buenos días, don Paco.
4: Hola, gracias, saludos cordiales. Ciertamente, la negación plausible es un hecho que lo he visto en muchas películas y también en la realidad. La negación plausible es relativamente fácil para un funcionario o un político con cargo, responsabilidad, poder. Lo explico. La negación plausible es negar la implicación en un hecho de personas que ostentan cargos y ordenan o consienten que sus subordinados realicen acciones y que por motivos e inconvenientes niegan rotundamente y posteriormente su implicación en los hechos. Por ejemplo, vi una película donde después de la guerra de Vietnam habían quedado prisioneros del Vietcong un grupo de norteamericanos. Sus amigos y compañeros soldados deciden rescatarlos. Su superior les dice que no pueden ir porque la guerra había terminado, pero ante la insistencia de los 6 soldados que estaban dispuestos a liberarlos, termina cediendo y decide ayudarlos bajo las siguientes condiciones. Primero, os dejaremos armamento no reglamentario. Tendréis que ir sin uniforme y os llevarán en un helicóptero perfectamente equipado, pero sin ningún distintivo de las Fuerzas Armadas estadounidenses. Si fracasáis, ni nuestros políticos ni el ejército sabremos nada. Todo ha sido cosa vuestra. No teníamos noticia de nada. Repito, estaréis solo. Hasta aquí la película. La realidad, pongo un ejemplo. La intentona de invadir Cuba en la época de Kennedy en la Bahía de Cochinos, cubanos apoyados por Estados Unidos. Con lo cual yo me pregunto, ¿dejar a Aldama sin ningún tipo de compensación según la información pública de la Fiscalía? ¿O negar cualquier conocimiento de Sánchez sobre Ábalos, Coldo, su mujer o su hermano, etcétera, pueden ser ejemplos de negación plausible? Yo me lo pregunto, y no sé, pero a mí me huele muy mal la cosa. ¿Y a usted? Mañana más y mejor. Punto final.

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1: Bueno, tenemos con nosotros a alguien, pues, que es una amiga de toda la audiencia, porque la conocen ustedes desde hace 15 años, una cosa por el estilo.
2: Sí, o 20 casi, no sé.
1: Doña Maite Iradier, que es pues su oftalmóloga de confianza, con todos los colegas de IMO.

0: Instituto de Microcirugía Ocular del grupo Miranza. Buenos días, doña Maite.
1: Hola, buenos días, don Luis. Encantada de estar aquí con ustedes.
0: Pues es que
1: estoy como en mi casa.
0: Exactamente. Como están en su casa, pues todos nuestros oyentes que llevan tantísimos años poniéndose en manos de doña Maite Iradier y también se sienten en sus manos como en casa, ¿verdad?
1: Porque exactamente.
0: Es estar en manos amigas. Hoy hemos traído a doña Maite para hablar un poquito de las operaciones de miopía y de vista cansada. Además me he estado contando fuera del micrófono una cosa que ya me ha dejado empatado, ya hasta la inteligencia artificial ha llegado a este terreno. Bueno, ¿qué opciones existen actualmente para corregir la miopía, doña Maite?
1: Bueno, depende de la edad del paciente. Si es un paciente joven, de menos de 35 años, por ejemplo, pues hay lentes intraoculares y cirugía refractiva con láser. Son unas lentes intraoculares que se colocan por detrás del iris y no sustituyen al cristalino. Pero si el paciente tiene más de 50 años, la vista cansada, la miopía, el astigmatismo, la hipermetropía, se corrigen sustituyendo el cristalino por una lente intraocular, que ahora tenemos todo tipo de lentes intraoculares para corregir todos los defectos y adaptarse a las circunstancias del paciente, al tipo de ojo, al tipo de actividad que desarrolle, ya sea de trabajo o sea de deporte. Y entonces, ahora claro, ha irrumpido la inteligencia artificial también.
0: ¿Cómo?
1: En esto, pues para ayudarnos con un dispositivo de simulación. Entonces, bueno, nosotros claro sabemos qué lente hay que ponerle a cada paciente, pero imagínese si el paciente puede experimentar cómo va a ver con esa lente. Entonces se le ponen diferentes tipos de lentes para que el paciente elija con la que está más a gusto. Entonces eso nos da una seguridad total a la hora de elegir la lente del paciente.
0: Porque claro, dependiendo de la lente que se vea, pues entonces a lo mejor hay lentes que sirven para ver mejor a más distancia o a menos.
1: Claro, hay lentes. Lo que pasa es que ahora es eso que a veces te dicen los pacientes, no, es que a mi amigo le operaron y se quedó viendo reflejos y está muy incómodo. No, eso ya no ocurre. Las lentes han evolucionado muchísimo y se puede elegir una lente para cada tipo de paciente y no va a tener todos esos fenómenos que nosotros llamamos difotopsias, quiere decir que alteran la visión de alguna manera porque se ven halos o se ven reflejos. Eso no ocurre. Ocurre, bueno, la primera semana o los primeros 15 días y luego desaparece. Y el paciente ve, pues como me pasa a mí, que veo a todas las distancias.
0: Misma tiene...
1: Estoy operada con una lente intraocular maravillosa y sigo operando, viendo pacientes, haciendo toda mi vida normal sin necesidad de utilizar gafas. Y eso es, te da una gran autonomía, libertad para practicar deporte, para trabajar, para todo. Realmente, pues el tener la posibilidad de levantarse y no tener que echar mano de las gafas o de las lentes de contacto para poder deambular por la casa.
0: Ese fenómeno tan común de ir por la casa 2 horas buscando las gafas cuando las llevas puestas.
1: Claro, sí.
0: Bueno. ¿A partir de qué edad se recomienda la cirugía para la vista cansada, la miopía?
1: A partir de los 50 años. Hay una franja ahí de edad que está en terreno de nadie, entre los 40 y los 50, que si no te has operado con las técnicas de cirugía refractiva corneal, pues ya no. Es demasiado temprano para ponerse una lente intraocular con sustitución del cristalino. O sea que a partir de los 50 se pueden operar los defectos refractivos.
0: Sí, con lente intraocular. Antes de eso es mejor la cirugía refractiva
1: corneal. Porque
0: con
1: el paciente
0: láser.
1: No tiene vista cansada y con la cirugía refractiva corneal se corrige la visión de lejos, pero la de cerca no, porque el paciente todavía no tiene vista cansada.
0: Ah, vale, vale. O sea que antes de eso, antes de los 50, pues cirugía refractiva con láser. Después de los 50, pues una lente intraocular.
1: Intraocular que corrige la visión a todas las distancias.
0: Y que además es una intervención que no dura nada.
1: Nada,
0: ¿no?
1: Dura unos 10 minutos. Lo que más dura es la preparación del paciente en el quirófano, porque lo que hacemos es sedarlos un poquito para que estén tranquilos y no tengan una experiencia negativa. Pero es una cirugía que no duele y que a las 24 horas ya se ve prácticamente el 100%.
0: ¿Y qué le dicen a usted los muchísimos pacientes que usted ha tratado a lo largo del tiempo?
1: Pues la verdad que me dicen que por qué no se han operado antes. y todos, o sea, los pacientes están muy contentos, porque lo que hacemos es estudiarlos muy profundamente y si no está indicada la operación no la hacemos. Asegurarnos de que el paciente no tiene ninguna patología que pueda influir en la visión posoperatoria y sobre todo

0: Elegir bien la lente y ahora con este dispositivo de inteligencia artificial la podemos elegir con muchísima más seguridad.
1: Pues ya ven ustedes, la inteligencia artificial llega hasta las lentes intraoculares. Bueno, muchísimas gracias, doña Maite.
0: Muchísimas gracias a
1: Encantadísimo de
0: usted y a lo...
1: tenerla aquí. 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Gracias, doña Maite.
0: Muchísimas gracias, encantada como siempre.
1: Y hacemos una. Ah, no, vamos directamente a finalizar el programa hablando con don Adolfo Albistur. Buenos días, don Adolfo.
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1: Bueno, pues hasta aquí hemos llegado. Esperamos que hayan disfrutado ustedes con el programa. Esperamos haberles informado lo mejor posible sobre tantas cosas que están pasando hoy. Les espero mañana a las 7 de la mañana. Ahora les dejo con don Eric Gutiérrez, que va a encargar de informarles de todo lo que está pasando, pero en el terreno deportivo. Hasta mañana a las 7. Pórtense bien.
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Pues señores, ya tenemos final de Champions. Ya sabemos quién va a jugar ese partido del 30 de mayo. Supimos el martes por la noche que iba a ser el Arsenal uno de ellos, desgraciadamente para el Atlético de Madrid. Y sabemos después del partido de ayer que el PSG será el equipo que le acompañe. Empató a uno en Múnich el PSG e hizo valer esa ventaja por la mínima que consiguió en el Parque de los Príncipes con ese 5-4, con ese partidazo. No fue tan bueno el partido, evidentemente. Sí que hubo ocasiones. Creo que ese 1-1 final no refleja las ocasiones que hubo, pero no se materializaron como en el anterior partido. Luis Enrique lo vuelve a hacer, en este caso en Múnich, donde ganó la anterior Champions y se convierte en el segundo equipo desde que empezó el formato Champions

0: En llegar a la final después de ese Madrid que llegó tres finales seguidas y las ganó con Zidane, pues se convierte en otro equipo que consigue llegar a dos finales seguidas. Veremos si incluso ganar dos Champions seguidas. Es el favorito en estos momentos el equipo de Luis Enrique. Es cierto que el Bayern dominó el partido en cierto momento, pero claro, tuvo que empezar a remontar desde el inicio, porque en el minuto 3, Kvaratskheli, el extremo izquierdo georgiano, metió un muy buen pase para Ousmane Dembélé, que acabó metiendo el 0-1, que se llegó con él prácticamente hasta el final, hasta el minuto 94, cuando Harry Kane empató el partido. Gran partido de Kvaratskheli, otro gran partido del georgiano, que algunos hablan de, oye, ¿puede ganar el Balón de Oro un jugador que no va a ir al Mundial? Lo hablaremos en su momento cuando llegue el Mundial, pero bueno, ahí está. Como digo, a pesar de la insistencia del equipo de Luis Enrique, porque tuvo varias ocasiones, Neuer estuvo muy bien en el día de ayer, el partido se llegó al 93 con ese 0-1, y Harry Kane, tras un, bueno, se da la vuelta muy bien delante de Pacho, mete con la zurda un golazo a la escuadra que pone el empate final. Solo tenía un minuto más el Bayern para intentar empatarlo la eliminatoria y no lo consiguió. Escuchamos a Luis Enrique sobre lo que ha tenido que hacer su equipo para pasar esta eliminatoria.
1: Sí, la verdad que si piensas en lo que es venir a jugar un partido de este tipo, en este estadio, contra estos jugadores y de la manera que ellos juegan, que no han perdido más que tres partidos en toda la temporada, bueno, sabíamos de la dificultad, pero antes del partido nos hemos recordado que les habíamos ganado en París, pues ¿por qué no podemos ganarles aquí? Creo que hoy hemos dado un paso más en lo que es plantear un partido. No estamos muy acostumbrados a defender, pero hemos defendido como Los Ángeles y creo que realmente hemos merecido pasar.
0: Y tanto que defendieron como Los Ángeles. Es más, el MVP del partido es el central del PSG, Pacho, William Pacho, el ecuatoriano. Vamos ahora con la Conference, porque el Rayo puede hacer historia en el día de hoy. Afronta la vuelta de esas semifinales de Conference League contra Estrasburgo, en este caso en Francia, teniendo en cuenta que tiene una ventaja de 1-0 por el partido de ida que se jugó en Vallecas. El modesto conjunto madrileño está a 90 minutos, esperemos que sea 90, de clasificarse a su primera final europea. Impresionante, ya se ha clasificado a su primera semifinal europea, pues ahora a su final europea. Ojalá lo haga. Además, lo hace prácticamente con todos los efectivos. No, prácticamente no, siempre con todos los efectivos. Patecís es el único apercibido. El equipo de Gary O'Neill, el Estrasburgo, sí que tiene alguna baja, principalmente en Mega, que es uno de los jugadores clave del equipo, no va a estar. Hay que decir que los franceses se aferran a esa fortaleza que está siendo su feudo, donde han permanecido invictos en esta competición. 3 victorias y 3 empates. O sea que, oye, cuidado con este equipo francés. Escuchamos a Íñigo Pérez hablar sobre la mentalidad que tiene que tener el Rayo para ganar estas semifinales.
2: No, mi mensaje no voy a permitirme a mí mismo, ni lo voy a dirigir a mis jugadores, el... Hasta aquí es un orgullo, hasta aquí ya hemos disfrutado, con esto es suficiente, pase lo que pase, mañana estaremos contentos y esto queda para la historia, que es cierto, pero eso es un mensaje que le estamos mandando sin querer a nuestro cerebro y...
0: Pues esperemos que no le llegue al cerebro de los jugadores del Rayo Vallecano. En otros partidos del día, en la Conference League, el otro partido se juega Crystal Palace contra el Shakhtar Donetsk en Londres. Y en la Europa League, enfrentamiento de ingleses Aston Villa Nottingham Forest, en el que Nottingham va con ventaja. Y Friburgo Sporting de Braga, donde el equipo portugués va con ventaja. Esperemos que gane al Friburgo, porque así prácticamente nos aseguramos el quinto puesto en Champions la temporada que viene después de esa derrota del Bayern de Múnich. Seguimos con el fútbol español, porque hay lío en el Real Madrid. Ayer Marca sacó una noticia muy importante, porque parece ser que en el vestuario del Madrid hay muchos problemas. Valverde y Tchouaméni en un entrenamiento llegaron a las manos, y además se habla de que fue no solo una discusión, sino que hubo golpes reales, o sea que fue un enfrentamiento muy duro. Esto se suma a todos los rumores que ha habido con Mbappé, a todos los temas que ha habido con Vinicius esta temporada, a ese enfrentamiento entre Rüdiger y Carreras, que el propio Carreras hace nada, el día de ayer o antes de ayer, pues confirmó y dijo que sí, que había habido un enfrentamiento, que estaba todo arreglado, pero bueno, parece que entre ellos sí, pero entre el resto no. La verdad es que el clima de tensión en el Real Madrid cada vez va en aumento, teniendo en cuenta que este fin de semana, nos guste o no, se juega en la Liga en el Clásico. Si gana el Barcelona, estará la Liga decidida. Si empata, si no recuerdo mal, también tiene que ganar sí o sí el Real Madrid, y llega en un momento muy tenso por lo que están saliendo las últimas informaciones. Seguimos con el fútbol, en este caso con la selección, porque ayer De La Fuente presentó su libro La Vida Se Entrena Cada Día, para hablar un poquito pues de cómo ha llegado hasta dónde está, y evidentemente hubo en la rueda de prensa pues muchas preguntas referencia al Mundial que se juega a partir de junio de este año, donde la selección llega como una de las grandes favoritas, si no la gran favorita. Vamos a escuchar hablar a De La Fuente concretamente de este Mundial.
3: Pero es verdad que yo creo que la mejor noticia es que hemos tenido un grupo ya consolidado, fuerte, ya formado de 20, 22 jugadores y que los 3 o 4 siempre van a estar fluctuando, un poco variando, pues debido a estos problemas que se están produciendo, ¿no? De lesiones. Vamos a ver si ahora recupera, todavía queda tiempo y esperemos que se recupere la gente que está ahora de baja.
0: Yo creo que ha dicho lo que llevamos pensando todos muchos meses y muchas semanas. Hay 22, 23 jugadores ya que se sabe cuáles van a ser y hay 3, 4 huecos. Y todavía queda cierta competición y todavía se pueden rellenar. Habla también de las lesiones y vamos a escuchar hablar de las lesiones concretamente. Primero habla de Lamine y Nico, luego de Gaby y por último de Carvajal.
3: Nico está ya alcanzando su nivel, Lamine lo va a tener también, estoy convencido, Dios lo quiera. Y vamos a ver a otros grandes futbolistas seguro en este Mundial que van a demostrar el potencial que tiene futbolístico que tiene España. Gaby está en un momento ahora muy bueno, la mejor de las noticias es que también se ha recuperado, que está ya recuperado de las lesiones que ha tenido y está compitiendo fantásticamente bien en su club. Yo ya sabéis que hablo con los jugadores lesionados, curiosamente ayer hablé con él. Y sé lo que está pasando, no tiene una lesión, nada, no está grave, pero necesita tiempo para poner y alcanzar el nivel que tiene.
0: Esas últimas declaraciones son sobre el capitán del Real Madrid, Dani Carvajal. Veremos si acaba llegando. Pasamos ahora al baloncesto, porque el Valencia salvó el match ball. El Valencia Basket, que llegaba al partido de ayer con un 0-2, consiguió la victoria, imponerse en Grecia al Panathinaikos 87-91. Es cierto que además el marcador reflejaba, es un poco engañoso, ¿no? Porque el partido llegó a ir 43-62 para el equipo español, o sea que con 19 puntos de distancia. Es cierto que al final el equipo griego se acercó y provocó que estuviese más igualado de lo que a priori fue el partido. Hubo un momento muy tenso donde los dos entrenadores fueron expulsados, tanto el entrenador del Panathinaikos como Pedro Martínez, el entrenador del Valencia Basket, por tanta insistencia en las quejas del entrenador Ergin Ataman, el turco. Pues hubo un momento que Pedro Martínez se cansó, también entró en la cancha y salieron los dos expulsados. A destacar los 16 puntos de Jan Montero y los 14 de Cam Taylor, junto a los 16 de Branko Badio, que consiguieron pues eso, llevar la victoria al Valencia Basket. En otro partido del día, el Zalgiris ganó al Fenerbahce y se puso 1-2 en la eliminatoria. Por cierto, hoy el Real Madrid juega contra el Hapoel Tel Aviv para cerrar esa eliminatoria. Recordemos que están 2-1. Y cerramos hablando de Roma, de tenis, porque no fue un buen día para los españoles en el día de ayer. Jaume Munar cayó ante el italiano Matteo Arnaldi por 3-6, 6-3, 6-3. Pablo Carreño tampoco pudo con el chileno Alejandro Tabilo, que se impuso al español 6-2, 6-1. Y en el cuadro femenino, Jessica Bouzas también cedió contra Carolina Pliskova 4-6, 6-3, 7-5. No ha ido muy bien este inicio del torneo para los españoles. Es cierto que en clasificatorias fue un poco mejor, pero en el torneo oficial, que se diga, no está yendo tan bien. Por cierto, hoy juega Pablo Llamas, Roberto Bautista y Daniel Mérida. Tanto Rafa Jodar como Alejandro Davidovich jugarán en los próximos días. Espero que les vaya mejor. Ahora sí, hemos terminado las noticias y nos vamos a hablar con Pedro Pablo Parrado en su sección A Balón Parrado.
4: Buenos y deportivos días por la mañanita, amigos de Deportes en Libertad. Ya tenemos finalísima en Budapest de la Champions. No ha podido conseguirlo el Bayern, que era también un objetivo esta temporada. Sí lo ha conseguido otra vez el vigente campeón, que es el PSG, el equipo de Luis Enrique. Vaya dos equipos, están en otro mundo. Tremendos ataques ofensivamente hablando, de lo mejorcito que hay ahora mismo en el panorama futbolístico. Y luego está también, bueno, que hay dos entrenadores, curiosamente, en la finalísima españoles que se van a encontrar cara a cara. Luis Enrique en el equipo francés, en el PSG, y también Arteta en el equipo de Londres, en el Arsenal. Un partido curioso, y además lo más inteligente, para un buen entrenador. Saber que tenías una mínima ventaja después de los 9 goles vividos en el Parque de los Príncipes. ¿Qué había que hacer? Hacer un gol rápido. Y lo hizo Dembélé, a los pocos minutos. Eso obligó a un Bayern que tenía que remontar 2 goles. Llegó el empate al final, de Harry Kane, que siempre está ahí. Y bueno, pues consiguió empatar el partido, pero no darle la vuelta eliminatoria y estar en esta finalísima de la Champions, que era también lo que quería, como el Atlético de Madrid. Esa es la realidad. Pero son dos equipos que juegan muy bien, ofensivamente hablando, tiene grandes jugadores. Hoy Luis Díaz, el colombiano, fue sensacional en el, hay que decirlo así, en el Bayern. Y por otro lado, Olise y también los grandes jugadores que tiene el equipo alemán, que da la cara siempre y que indudablemente es un entrenador, Luis Enrique, que sabe estar atento a todo lo que pasa. Sabía que había que conseguir un buen resultado y consiguió un empate que le vale para estar en la finalísima de Budapest.

0: Pues estamos en la tertulia de hoy, mano a mano aquí, Gonzalo Sánchez Azcona.
1: ¿Qué tal, Eric?
0: A mi izquierda, rubio de confianza, ya saben que pueden confiar en él en casi todo, excepto opiniones futbolísticas, en el resto sí. Vamos con el partido de ayer, Bayern-PSG, que bueno, empata, pero se lleva la eliminatoria el PSG. ¿Qué te pareció el partido?
2: La verdad que no me lo esperaba así, o sea, pensaba que iba a parecerse un poquito más a lo que vimos en el partido de ida, no... con tantos goles, porque claro, al final 9 goles en un partido era, no sé, demasiado, pero sí que me esperaba un poquito más de goles, un poquito más de agresividad por parte de los dos equipos, viendo cómo fue el partido de ida y sobre todo pues que el Bayern tenía, ¿no?, que meter por lo menos un gol para empatarlo y ya pues de ahí, estando la eliminatoria igualada, pues otro choque de trenes, ¿no? Pero claro, creo que influyó mucho que el PSG pues metió un gol muy rápido. Entonces eso, yo creo que al Bayern le descuadró totalmente su plan, supongo que sería presionar muy arriba, intentar ir al ataque como fueron en París, y yo creo que le cambió también al PSG totalmente, es decir, vale, acabamos de meter un gol, ya no solo llevamos un gol de ventaja, sino llevamos dos, tranquilitos, atrás, a las contras, que es lo que hicieron, que para mí lo hicieron muy bien, no generaron muchísimo peligro en comparación con el partido de ida, pero las contras, era, o sea, balón a cabeza que el día era peligro, due peligro, o sea, es y que creo que cambia mucho el partido.
0: Yo, mira, te ponía aquí que qué cambio de un partido a otro. Y claro, es que muchas veces yo, cuando hay un gol en los primeros 5 minutos, me acuerdo de un partido del Atlético de Madrid, no recuerdo cuál fue, que hubo un gol al principio, no el de la final de Copa, no me acuerdo cuál fue, pero
2: igual puede ser contra el Madrid, ¿no?
0: Puede ser.
2: El Madrid iba ganando la eliminatoria, que fue 3-0, y metió el Atleti muy, muy prontito 2 goles en los dos, en los primeros 15 minutos.
0: No, así es esta temporada, pero da igual. Cuando hay un partido que meten gol en los primeros 5 minutos, yo siempre digo que hay un partido que nunca vimos, porque se planteaba un partido de los dos equipos que al meter un gol, en este caso en el minuto 3, pues ya no vamos a ver, no vamos a ver nunca. Evidentemente yo creo que hubiésemos visto un partido más de ida y vuelta si hubiese sido 0-0 desde el inicio, incluso si se hubiese puesto el Bayern por delante, pero claro, yo entiendo también a Luis Enrique decir, oye, vengo habiendo ganado, me pongo por delante en el minuto 3 con la primera jugada del partido, con un gran Kvaratskhelia que estuvo espectacular.
2: Para mí el mejor.
0: Para mí, no lo sé, es que Pacho también, para mí entre Pacho y Kvaratskhelia fueron los mejores del partido. Entonces claro, entiendo que se eche un poco atrás. Pero es que hay una cosa con el PSG, que dos cosas en mi opinión. Tienes un equipo que ataca espectacular, tanto en parado como en transición, pero es que además tienes una calidad defensiva impresionante.
2: Y faltaba a Kraft, que para mí es el mejor lateral derecho actualmente.
0: Efectivamente.
2: Y que jugó un jugador que es Sanemeri, que no es lateral derecho.
0: Ha jugado
2: alguna vez, pero no es. Es como Joao Neves también estuvo jugando
0: Valverde,
2: un tiempo.
0: O Valverde, por ejemplo.
2: Y para mí cumplió con creces, porque Luis Díaz...
0: Y fue el mejor del Bayern, además. O sea, se enfrentó al mejor del Bayern. Es que la calidad técnica defensiva que tiene el PSG es brutal. Y igual estamos hablando de... ¿Cuál es el mejor central del momento, Pacho? William Pacho.
2: Sí, bueno, a ver.
0: A nivel de esta temporada,
2: Para mí está ahí con Saliba. Es que a mí Saliba me parece muy, sí, pero... muy, muy bueno. Pero sí, sí, o sea, me refiero
0: ahí
2: igual.
0: Está, yo creo,
2: top 1, top 2, por ahí debe estar, sí, sí. Y creo que le falló mucho al Bayern. También que ayer hubo jugadores que estuvieron increíbles en el partido de ida que ayer no les vimos. O sea, por ejemplo, a mí faltó mucho Harry Kane ayer.
0: Mucho.
2: Creo que tenía que haber bajado mucho más a recibir, a crear juego, a abrir esos espacios que sí hizo en París. Faltó mucho Olise. Creo que
0: Nuno Mendes le defiende mucho mejor que en el partido de ida. Sí
2: creo que le, bueno, pero igual le ha pillado un poco el truco, ¿no? Al final es lo que tiene. Y creo que también al no bajar Kane, no se le crea ese espacio a Olise para tener pues esos huecos, y luego aparte que tampoco estaba en el uno contra uno bien, entonces creo que eso pues falló mucho.
0: A ver, es que el tema es que como en el primer partido había mucho más huecos ya generados por el PSG, por su forma de jugar, Kane lo tenía más sencillo, ¿no?, para bajar, para recibir, pero claro, es que aquí el PSG estaba un poquito más metido atrás, y es que esa línea de 4 junto a los 3 centrocampistas que estuvieron espectaculares, especialmente Vitinha y Joao Neves, también Fabián, que da ese pase a Kvaratskhelia para el primer gol, va, después hay una jugada de Kvaratskhelia impresionante y el gol de Dembélé, es que era muy difícil, pero tiene una cosa el PSG que a mí me encanta, que es que puede hacer ese repliegue tan defensivo en algunos momentos porque da igual. ¿Por qué? Porque da igual cuando eche el balón arriba, la autosuficiencia de los jugadores en ataque del PSG es tal que da igual que esté uno. Es que vimos la verdad ayer comparado, vimos contras de un jugador.
2: Sí, me acuerdo una
0: de
2: Kvaratskhelia, que se la quitan, bueno, no se la quitan, no, falla él el tiro, no llega a tirar bien en el área que podía haber sentenciado, creo que era igual, no sé si todavía
0: algo, yo creo,
2: iban 0-1 todavía el PSG y hubiera sido el 0-2. Y luego una que sale Barcola solo contra 3 y que casi se la lleva, que es como un sombrerito que al final se la quitan de milagro. O sea que sí, bueno, es que la calidad técnica que tienen todos los jugadores del PSG es increíble.
0: Sí, pero
2: y juegan todos en todas las posiciones. Si te das cuenta, cuando quita Dembélé, el que pasa delantero centro es Doué, Barcola a la banda, pero luego le quitan y juegan con un 4-4-2. Es que es increíble.
0: Es que Luis Enrique lo dice mucho, que les da mucha libertad a los jugadores para que jueguen un poco donde quieran, y vemos muchas situaciones en las que Doué aparece por izquierda, estando pegado a Kvaratskhelia, Doué aparece por centro. Yo creo que es el que más... se puede mover por el ataque, pero a veces en el centro del campo vemos como tanto Fabián como Vitinha como João Neves se intercambian las posiciones. Zaire Merí aparece en el centro cuando están Asraf y Nuno Mendes, un montón de veces aparecen como extremos, y eso es difícil de encontrar, y creo que el PSG lo tiene.
2: Sí, a ver, creo que influye mucho también que tienen un entrenador que sabe lo que quiere, sabe a lo que juega, en todos los equipos lo ha demostrado. Con el Fútbol Club Barcelona lo demostró, incluso con la selección, que ya te he comentado que a mí no es el periodo que más me ha gustado.
0: No, claro.
2: Creo que influyó mucho que no tenía los jugadores adecuados igual también para hacerlo. Y claro, con Pani, por ejemplo, pues ahí yo creo que peca un poco, ¿no? De que no tiene esa experiencia igual, de que no sabe ajustarse tanto
0: al
2: partido.
0: Y que te enfrentas al mejor equipo del mundo.
2: Y que para mí lo hizo bien, ¿eh? Porque creo que hizo ciertos cambios que dijo, bueno, ya no me queda para nada, pues al ataque, por ejemplo, metió a Jason Martínez, metió a Davis. Pero es que para mí le faltó garra ayer un poco al Bayern. Lo mismo que dijimos un poco del Atleti, ¿no? Que no achuchó. Creo que al Bayern le faltó un poquito. Achuchó, pero no todo lo que creo que tenía que haber achuchado para estar en su campo.
0: Yo te digo una cosa. Es que yo creo que es más por lo bien que estaba jugando el PSG que por demérito del Bayern en este caso. Porque había muchas jugadas que, por ejemplo, le llegaban a la banda a Luis Díaz, que estaba muy entonado, y a Ulisse, que no lo estaba tanto. Y es que no podían irse porque las ayudas del PSG eran impresionantes. Sobre todo al final. Incluso metió algunos cambios que también le beneficiaron al PSG, como decías, Barcola, que tuvo alguna ocasión, pero es que el banquillo del PSG es lo que tiene. Antes de terminar esta tertulia, quiero hablar un pelín del Rayo, que se juega hoy esa final, no del Rayito, como dicen algunos, no voy a decir lo que decía Íñigo Pérez, pero es el P-Rayo, ¿no? No estamos hablando del típico equipo de barrio, tal. No, oye, es un equipo español que está en semifinales de un torneo europeo.
2: Y es lo único que nos queda.
0: Y además va por delante. El Rayo, ¿qué esperas del partido de hoy? ¿Si crees que va a tener que salir a defenderse o vamos a ver un Rayo que ataque?
2: Creo que va a atacar porque al final la ventaja que tiene no es mucha, es solo un gol. Pero creo que no tiene que volverse loco. O sea, creo que al final tiene que intentar controlar. El Rayo hemos visto que es un equipo que le gusta jugar, que le gusta tener la posesión. Y creo que tiene que intentar hacer eso porque al final el Estrasburgo es el que va con la presión de tener que meter un gol. Y juegas fuera de casa y creo que eso es muy importante. Así que creo que debe atacar. Pero con cabeza, sin volverse loco.
0: Yo estoy convencido de que el Rayo lo normal es que reciba un gol, pues porque tiene mucho potencial ofensivo el Estrasburgo. Lo vimos en el primer partido, aunque no tuvieron muchas ocasiones, la calidad técnica en ataque se notó que estaba, y en su campo, como hemos visto, no ha perdido ningún partido. Yo creo que va a encajar el Rayo, pero tiene que entender que tiene que meter, como tú dices. Creo que tiene que atacar, vuelve a Álvaro García, que es jugador clave para ellos, y además suele ser clave en puntos clave de las temporadas.
2: Además, creo que es el máximo goleador del Rayo, si no me falla.
0: Sí.
2: O sea, en la historia
0: del Rayo. Ya ha metido goles clave para salvarse en algunos momentos. O sea que esa vuelta puede ser muy interesante. Yo espero que pase el Rayo y además creo que va a pasar el Rayo. Muchas gracias, Gonzalo.
2: A ti.
0: Mañana hablaremos de ese partido y de mucho más. Nos vemos mañana.
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3: Aníbal Barca fue el general cartaginés que puso a Roma contra las cuerdas con una maniobra nunca antes vista, con tal de no atacar.

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4: Muy buenas noches, señoras, caballeros, bienvenidos al Gato al Agua. ¿Sabe usted que estuvo aquí hace unos días una comisión del Parlamento Europeo? De estas comisiones que van por visitando países y tal, y haciendo informes, etcétera. Aquí había cierta expectativa con el informe que esta comisión pudiera hacer, porque venía a examinar el funcionamiento del Estado de Derecho en España, que todo el mundo sabe que funciona muy mal. Bien, se ha publicado ya su informe, y su informe, ¿se acuerda usted aquello de Gila, de alguien ha matado a alguien y no miro a nadie? Es exactamente eso lo que ha hecho el informe del Parlamento Europeo, porque lo que dice es que el Parlamento está anulado, cosa que ya sabíamos y que es verdad, que el funcionamiento de la justicia está demasiado interferido por el poder político, cosa que es verdad y que también sabíamos, y junto a otras constataciones que también son verdad y también todos sabemos, viene a concluir lo siguiente, que es que hay mucha polarización. Vamos a ver. O sea, hay mucha polarización precisamente porque el Poder Judicial está interferido por el Poder Político, porque el Parlamento está anulado, etcétera, etcétera, etcétera. Por eso hay polarización. Y hay polarización porque hay un gobierno que ha hecho todo eso y que lo ha hecho exprofeso. Entonces, claro, Vox se ha enfadado muchísimo con este informe y de hecho no lo ha... Creo que es la Comisión de Libertades, creo que se llamaba el grupo que ha, bueno, no ha querido firmarlo. Ha protestado y es lógico. Al final, aquí sigue flotando en el ambiente una pregunta que venimos repitiendo varios días porque es de lo más llamativo. ¿Por qué Bruselas le tolera todo a este tirano? Y ayer aportaba yo la respuesta de mi amigo Carlos Ruiz Miguel, porque este tirano le tolera todo a Bruselas. Y nos desmantela y aquí todos están felices. Porque lo dice Bruselas. Bueno, habrá que ir pensando en esto. La penúltima era el recurso, evidentemente en fraude, claro, a los fondos europeos para tapar el agujero de las pensiones, porque es verdad que el Estado está quebrado. Y dice Bruselas primero que, bueno, hombre, muy bien no está, y luego dice que, bueno, ya, pero tampoco es tan grave que... ¿Cómo? Es alucinante, ¿cómo que no es tan grave? O sea, le han dado dinero a este señor, supuestamente.

Exactamente para estimular la economía después de la crisis del coronavirus. No ha sido capaz de gastárselo o no ha querido en lo que tenía que hacer, que era fundamentalmente ayudar a las pequeñas y medianas empresas, que ese era el objetivo, acuérdese usted. Lo que ha hecho ha sido guardárselo y utilizarlo para tapar el agujero de las pensiones, que entre otras cosas, por su incapacidad para sacar los presupuestos adelante, no ha sido capaz de prever. Y no pasa nada. Y este tío puede hacer lo que le da la gana. Así que a lo mejor hay que empezar a mirar al mismo tiempo a Bruselas, a Marruecos, a nuestros campos desmantelados y a las empresas que aquí están llevándoselo crudo mientras nosotros seguimos mirando, por ejemplo, a la guerra civil. De verdad que no podíamos caer más bajo, pero día tras día lo hacemos. ...21:48 en Canarias, la que está cayendo por ahí fuera es la mundial, y nosotros vamos a ir contándole todo lo poco a poco que podamos, para empezar intentando entenderlo nosotros mismos. Titulares. Bueno, sin sorpresas, Sánchez ha convertido el virus, el antivirus este, en un arma política, como era lógico. Desde por la mañana estaba el gobierno diciendo, estamos en contacto con las autoridades canarias, y las autoridades canarias decían, aquí no ha llamado nadie. Seguían pasando las horas, el gobierno seguía diciendo lo mismo, y en Canarias también. Nadie se ha puesto en contacto con las autoridades canarias para decirle que os mandamos un barco lleno de gente infectada. Tampoco ha avisado nadie a la Comunidad de Madrid de que vienen 14 personas contagiadas al Hospital Militar Gómez Ulla. ¿Por qué hace esto el gobierno? Pues para lo de siempre, para crear crisis, para crear una guerra política con el Partido Popular, que es quien gestiona esas comunidades. En fin, hoy hablaremos, en este asunto que tiene dos vertientes, hablaremos con dos personas. Una, un virólogo de enorme reputación internacional, que es el doctor Vicente Soriano. Vamos hablar exactamente de qué es el antivirus este, en qué consiste y cuál es su grado real de peligrosidad, cosa que hemos de saber. Y dos, hablaremos con Nicasio Galván, el portavoz de Vox en el Parlamento Canario, para que nos cuente allí qué se dice, porque lo último es que hay dos hospitales públicos, los dos saturados y sin camas. Y esta tarde estaban, creo que es en Tenerife, desalojando a toda velocidad un ala para poder meter allí gente sin saber dónde meter a los que han desalojado. En fin, un desastre. Bueno, hoy por otra parte hemos conocido algo que nos tenía a todos en un ay, que era ver qué hacía el fiscal anticorrupción en cuanto a la petición de pena para Aldama después de las presiones de la Fiscalía General del Estado para que no le pidiera más rebajas de condena. Aquí la cuestión era la siguiente. El gobierno está aterrado y muy enfadado además con la posibilidad de que Aldama siga cantando. Si se pide una rebaja de pena para Aldama que haga que no entre en la cárcel, Aldama seguirá cantando. Por tanto, ¿qué había que hacer? Que entre en prisión como sea. Bueno, pues después de escuchar al fiscal anticorrupción, parece que va a seguir beneficiándose de algo que, por otra parte, es la norma, es lo correcto. Es decir, al colaborador, al arrepentido, se le premia, claro, porque ha denunciado una organización criminal. A estas horas, o al menos hace unos pocos minutos, estaba todavía hablando Ábalos, que hoy ha encontrado su verdadera beta dramática y está dilatándose mucho, dilatándose verbalmente, quiero decir, el otro no lo sé. Marta Castro está allí y en cuanto salga del Supremo vendrá aquí a esta mesa para contarnos la sesión. Luego atentos al escándalo de escándalos, porque el gobierno ha decretado el secreto sobre los documentos de la regularización masiva de inmigrantes, que esto ya es lo último. Es decir, si hasta ahora dudábamos de los documentos que nos aportaban, ahora ya directamente no vamos a ver ninguno. No vaya a ser que... Bueno, es un auténtico escandalazo, se puede usted imaginar, en particular en lo que concierne a antecedentes penales y policiales, porque lo que sí que conocemos son las denuncias, además públicas, en redes sociales y tal, de policías que te cuentan que me ha venido un tío que dice que lleva aquí 10 años, estuvo aquí hace 10 años, robó, se marchó a Francia y ha vuelto para pedirme la regularización y resulta que viene con un certificado de vulnerabilidad que le hemos dado a nosotros. Es todo un auténtico disparate. Estamos pendientes de poder contactar con Samuel Vázquez para que nos hable sobre esta cuestión. Va a estar complicado por la campaña electoral, que es lo que tiene España, que todo el mundo está en campaña.

0: electoral siempre, pero bueno, en todo caso sí que contaremos lo fundamental de esto, que es una auténtica, es un insulto a la gente. ¿Qué cree usted que le diga? En fin, lo veremos. ¿Quiere usted más alegrías? Bueno, pues esta ideica del gobierno de eliminar la cuestión del síndrome de alienación parental. Vamos a ver, usted sabe perfectamente que la cuestión de los niños se utiliza habitualmente en los pleitos de divorcio como instrumento de guerra. Sabe usted también que ha habido un cierto tipo de madres que el lenguaje político de la izquierda ha llamado madres protectoras, que básicamente lo que hacen es secuestrar a los niños para que no puedan ver a los padres. Bien, hay penas ya con eso. Ha habido casos juzgados. Bueno, ahora el gobierno lo que pretende es que la palabra de la madre en cualquier caso sea verdad y la del padre en cualquier caso sea mentira. Y esto que no dependa de un juez, sino del gobierno o de sus redes, lo cual es una auténtica salvajada. Y además es un tema particularmente delicado, lo veremos. Y por poner un poco de humor, aunque sea negro, en el programa, vamos a ver si llegamos a tiempo de hablar un poquito de María Jesús Montero, porque es que está repartiendo dinero de una manera. Ha anunciado un bono para consumo, no sé qué, para la gente, 350 euros para que la gente, no sé, pues se compre Doritos y eso, yo qué sé. Es tremendo, porque al mismo tiempo acaban de encontrarle a su número 3 un coche de 100.000 euros. Yo no sabía que hubiera coches de 100.000 euros, tengo que decirle, pero en fin, además de la casa llena de billetes, a la ministra de Hacienda. Es una cosa alucinante. Bueno, lo veremos. Lo veremos en compañía de nuestros contertulios de esta noche. Don Borja Montoro, ¿cómo estás?
1: Muy bien, buenas noches. Bien, bien. Un poco intranquilo, no por el virus, sino por Fernando Simón, que es el que me da terror,
0: es
1: de verdad.
0: Bueno.
1: Ya me he comprado un par de EPIs, unas bengalas, linterna, ¿sí?, papel higiénico, tengo de todo.
0: Y
1: en cuanto habló, dije,
0: no sabes lo peor. Y ya ha añadido que tranquilidad.
1: Entonces estamos listos. Estamos
0: jodidos.
1: Estamos tardando.
0: O sea, sí.
1: Estamos tardando, vamos a ser los últimos en llegar al supermercado, efectivamente. Sí.
0: Borja, bienvenido, buenas noches.
1: Buenas noches.
0: Don Carlos Astiz, ¿cómo estás?
2: Hombre, pues tan preocupado y yo creo que constatando que a Sánchez le importa un bledo poner en riesgo a los canarios, al conjunto de los españoles, con tal de que tenga un rato más de seguir robando en la Moncloa. Yo creo que todo el rollo del antivirus, hacer que los enfermos y los que pueden estar contagiados sigan 3 días más, en lugar de, no sé, sacarlos de allí, desde Cabo Verde, desde su aeropuerto internacional, que tengan que estar 3 días más en medio del mar, en el barco, infectado, que además vengan a Canarias y los canarios tengan que soportar que las cuarentenas o similares en unos servicios públicos de salud ya muy, muy colapsados, encima, y traer aquí además a Madrid sin avisar a nadie. Es decir, es todo un despropósito que lo único que encubre es el deseo desesperado del gobierno y de Sánchez de ocultar su corruptela, haciendo que hablemos de otra cosa, aunque sea crear una crisis sanitaria, ¿no? Su moralidad no tiene límites, su inmoralidad.
0: Su inmoralidad, efectivamente. Sí. Carlos, bienvenido, buenas noches. Bueno, en un programa tan jurídico como el de hoy es un auténtico privilegio contar esta noche con Marcela Rejía. ¿Cómo estás?
3: Muy bien, buenas noches, José Javier, encantada de estar aquí.
0: Vas a tener trabajo hoy, porque hay.
3: Me parece bien.
0: Empezando por este asunto, porque el gobierno está con la cosa de que la OMS, los tratados internacionales obligan a España. Es mentira también. Aquí hay, en fin. Bueno, Marcela, bienvenida, buenas noches.
3: Gracias.
0: Nosotros, enseguida está con nosotros Marta Castro, pero antes, ¿se acuerda usted que el otro día teníamos aquí a una sociedad, una empresa, que estaba especializándose en cuestiones de seguros para médicos? Si algo hemos visto a lo largo del último par de años es que el estatuto del médico en España ha cambiado a toda velocidad. Bueno, podríamos decir en realidad que desde la pandemia, pero yo creo que la gente ha sido consciente, sobre todo empezando por los propios médicos, en el último par de años, lo cual obliga a replantearse muchas de las cosas que hay en torno a la profesión. A replanteárselo ellos, los médicos, claro. Desde fórmulas de contacto profesional, hacia dónde orientas tu medicina, dónde estás. Bueno, pues ahora hay una firma que precisamente apunta a eso, es decir, vamos a crear un punto de contacto y que no sea, como decir, un LinkedIn, que sea una cosa con más cuerpo también. Se llama Globalty y su CEO se llama Iván Núñez. Muy buenas noches, ¿cómo estás?
4: Muy buenas noches, José Javier. Muchísimas gracias es un placer estar aquí con vosotros. El momento está caliente y la verdad es que en salud, vamos, no podríamos acabar todos los temas hoy.
0: Efectivamente, en salud en particular. Hemos estado estos días examinando las posiciones exactas del médico en España, del conjunto del sistema sanitario, cada vez más complicada. Además, con un gobierno que no escucha, es francamente difícil entender todo lo que está pasando en torno a la profesión. Y vosotros sacáis un cartel, dice, mira, que estoy aquí.
4: Bueno, nosotros lo que hicimos en un grupo de profesionales, yo soy médico, trabajo hace muchos años en la pública, en la sanidad privada, que son muy, digamos, encajan muy bien, son muy compatibles y yo creo que se ayudan. Y, bueno, igual que hay tantos problemas en otras cosas, aquí hay gente que ha dicho que el sistema sanitario está roto en nuestro país y también en muchos del entorno. Entonces, hay limitación de recursos, limitación de profesionales, limitaciones económicas, complejidad de acceso, inequidad, y, bueno, podríamos estar así toda la noche, además de un clima que, bueno, ya lo habéis reflejado vosotros antes. Entonces, se nos ocurrió, bueno, pues vamos a trabajar en equipo, un grupo. Vamos a crear un proyecto, esto es un ecosistema digital que se ha desarrollado por expertos sobre todo de salud, pero también hay ingeniería, economía, y es básicamente, imaginad unas páginas amarillas en salud, no hablo solo de médicos, hablo de cualquier especialista que trabaje en esto, nutricionistas, psicólogos, enfermeras, coaches, etcétera. Y, bueno, pues se pueden colocar ahí libremente y ofrecer sus servicios. Servicios online, presenciales, a domicilio. Hay profesionales, ya más de 500 trabajando aquí. Hay ya 40 centros y hospitales. Y, bueno, la idea es, bueno, pues facilitar el acceso y aportar cosas que el sistema hoy no nos aporta a los pacientes, o pues la España vaciada, o no tenemos tiempo de hacer cosas, y si necesitas algo especial, pues un oncocoach o cosas que en el sistema público, que es nuestro tesoro, yo creo que es algo que tenemos que defender con uñas y dientes, no lo tiene. La sanidad privada, que es un complemento, ya sabéis que el gasto sanitario en España es más o menos 9.5 del PIB, que no está mal, esto, que nuestro PIB no es grande, pues probablemente supera los 140.000 billones, billions, ¿no? 140.000 millones de euros, y de estos el 7% del PIB es público y el resto es privado. Entonces, esto lo que busca es llenar espacios que no existen y que los profesionales puedan dar su servicio libremente y que los pacientes o los clientes puedan acceder a cosas que no podrían acceder.
0: Es decir,
4: manera.
0: Que es un producto pensado, digamos, desde los profesionales, pero para, en realidad, toda la sociedad.
4: Es un
0: para cualquier persona.
4: Bueno, sí, sí.
0: Es decir, yo soy un... Pongamos un ejemplo. Te tenemos próximamente a Tomelloso aquí en el programa. Bueno, yo soy un señor que vive en Tomelloso. Necesito una asistencia sanitaria urgente. Y además, cosas que en el pueblo no me van, por muy noble que sea la vida de Tomelloso, no me van a solucionar. Digo, que tengo un problema, ¿qué hago? Me voy a Globalty.
4: Pues te vas a Globalty, esto funciona en app, en las stores, está en web, uno puede entrar gratis y es como Uber, si quieres un servicio pues tú pagas al profesional. Y imagínate una segunda opinión porque tienes un problema muy grave, aquí están los mejores, una segunda opinión pues con un catedrático, un jefe de servicio muy bueno, te van a operar, o necesitas un seguimiento, o te has ido de vacaciones a la playa, lejos, para olvidarte el panorama este que tenemos tan complejo, y entonces pues tienes un problema dermatológico, te pica un bicho, o te caes. A veces en algunos de estos sitios la sanidad es difícil acceder a ella, sí. Es cara, te diría que a lo mejor no tiene las garantías, entonces tú puedes contactar con tu médico online, o si tienes un problema, imagínate si tu madre vive fuera de Madrid y tú estás aquí todo el día trabajando porque tienes una responsabilidad muy importante en la televisión y quieres que lo vea el cardiólogo, puedes estar los dos en la consulta online, o puedes mandar un traumatólogo a que vea a tu hijo que se ha caído en el colegio a casa, o bueno... La idea es que esto ahora no tiene límites con la tecnología, con la inteligencia artificial, cada vez podemos hacer más cosas Y esto es que hay que aprovecharlo.
0: ¿Por qué hacéis tanto hincapié en una medicina más predictiva y menos reactiva?
4: Pues hacemos hincapié, en realidad esto no es una cosa de Global CID, del ecosistema digital nuestro este, es un sistema de a dónde va la salud y la medicina, porque todos sabéis que es mucho más favorable prevenir el problema que curarlo. Es decir, es mucho más rentable que tú vigiles en tu casa la tubería que tienes y que la mantengas, a que no hagas ningún cuidado, se rompa y te inunde toda la planta de abajo, ¿no? ¿Qué es más caro? ¿Qué es más fácil de resolver? Entonces, ahora, con las últimas tecnologías, cada vez somos más capaces de predecir, de individualizar, de catalogar los riesgos, de hacer medicina, ya digo, individual, ajustada al genoma. Hay tecnologías alucinantes. Yo con esto de la IA, todos estos avances que estamos viendo en los últimos años, es que si ven las curvas de desarrollo, yo creo que esto se ve en todas las disciplinas, son alucinantes, ¿no? Decía uno, esto es una frase que es de William Campbell, que es un autor de ciencia ficción, el que acuñó el término del ciberespacio, pues dice que el futuro ya está aquí, lo que ocurre es que no ha llegado, no se distribuye de forma igualitaria. Ya. Y esto es literalmente lo que está sucediendo por distintos motivos. Así que lo que nosotros queremos es un poco aportar a los profesionales una herramienta para poder dar servicio, porque es que no hay médicos, es muy difícil encontrar enfermeras. Esto en el hospital lo veo todos los días, se van las enfermeras de cardiología, pues encontrar personal cualificado es muy difícil ahora. Y cada vez somos más población, cada vez tenemos más necesidades, cada vez somos más mayores. Ya sabéis que la OMS dice que la población por encima de 65 años en las próximas décadas va a hacer un doble,
0: sí.
4: Se va a duplicar a nivel global, entonces tenemos que hacer algo, hay que tomar medidas y ahora tenemos la tecnología y tenemos los recursos, es que cada vez podemos hacer más cosas y esto es intentar hacer un uso inteligente de lo que tenemos.
0: Es interesante, de tal forma que nosotros entonces tenemos, en tanto que usuarios, pacientes, o sea, yo, por ejemplo, un sitio al que acudir, no todos. Me cuesta nada, es decir, me bajo la app y o entro en la web, luego ya el servicio ya me pondré de acuerdo, ¿no? Con lo que
4: sí, ¿qué? Con lo que, bueno, con lo esto que es como necesitar.
0: Y desde el punto de vista del otro, del profesional, ya sea médico, ya sea enfermero, un practicante, esto es la típica cosa que un sitio donde tú puedes ofrecer tu servicio. ¿Y qué te llaman?
4: O sea, la idea de esto es que tú puedes entrar sin pagar nada y si lo necesitas, pues lo contratas, eliges el profesional que quieres, ahí que cada uno pone sus precios libremente, eso no se controla, es todo muy libre ahí. Entonces, claro, hay profesionales pues como en derecho, como que unos cobran más, otros menos, y tú eliges. En general, la gente es muy razonable, si lo ves. Pero si además eres capaz de dar un servicio en salud, pues porque eres médico, eres enfermero o eres psicólogo, o eres coach o eres entrenador. Salud y bienestar estamos hablando. Pues se pone el currículum, se ajusta de manera muy estricta a la regulación española, o sea que aquí pues los médicos, psicólogos, etcétera, tenemos unos requisitos legales para
0: eso
4: ejercer en España.
0: Eso te iba a preguntar, sí, claro, porque aquí hay que sobre seguro, claro.
4: Claro, hombre, evidentemente, pues no lo sé, un coach, los hay que tienen muchísimos estudios, pero, por ejemplo, no hay una colegiación de eso, entonces esto se publica el perfil de cada profesional una vez que se ha analizado y entonces, pues esto, pues cada paciente o cada cliente, porque no son pacientes siempre. Ahora la tendencia es a buscar más cosas antes de enfermarte, que te entrenen, que te hagan una dieta, hay muchos programas anti-aging, hay un montón de cosas que podemos hacer.
0: Y también entra dentro del abanico de servicio de Globalty, todo eso también.
4: Todo, todo. Entonces, pues esto es ver un poco las necesidades que tienes. Tienes un pediatra, pues el niño se pone malo, lo que busca es dar un servicio integral, pues analíticas, un estudio genético, pues todo por expertos de cada campo.
0: Yo me pongo en el lugar del espectador y diré, la verdad es que la idea está francamente bien.
4: Es que si lo necesitas ahora...
0: ¿Quién me garantiza a mí que si luego la cosa sale mal, aquí qué pasa?
4: Bueno, la primera parte son profesionales validados. La segunda Luego hay una, herramienta, ¿no?, que tú valoras cómo ha sido el servicio del profesional. Cada uno tiene nombre y apellidos y cada, no sé, vamos, yo intento tratar a mis pacientes lo mejor que puedo.
0: O sea, que es totalmente transparente el proceso.
4: Y segundo, luego hay una atención al cliente, que si un profesional pues abusa, hace alguna cosa, pues, aparte de las vías legales que tienes, igual que tú vas al ambulatorio, ¿ves?, si te tratan mal, que no tienen por qué, pues esto es exactamente lo mismo. Buscamos que eso no suceda. Yo creo que los profesionales sanitarios, todos intentamos hacerlo lo mejor posible, nos podremos equivocar, a veces tenemos muchos pacientes, el sistema está sobrecargado, pero bueno, esto es una cosa voluntaria y lo que busca es que cada uno pueda, pues yo tengo una tarde, pues aquí me compensa porque voy a poner unas tarifas que yo considero justas y en vez de ver 35 pacientes cada 4 minutos, que apenas te da tiempo a decirles hola, pues me voy a dedicar una hora y media con un paciente, a ver exactamente qué le pasa, que probablemente eso es lo que necesite, ¿no? Porque hay cuadros que son muy complejos y ahora cada vez las patologías, se van acumulando, pues somos todos más mayores, tenemos más cosas y además la medicina cada vez es más compleja, más técnica. Intentamos prevenir, estratificar riesgo, actuar antes, ¿no?, de que ocurran los problemas. Que venga un paciente con una crisis hipertensiva a un departamento de urgencias es un fracaso del sistema, es un fracaso de todos nosotros, es un fracaso de los políticos. ¿Por qué? Porque ese paciente deberíamos de haberle educado, cosa nuestra, deberíamos haberle enseñado que debe hacer ejercicio, debemos cuidarnos más, porque eso importa mucho. Y lo que estamos viendo es que la gente cada vez vivimos más años. Pero, claro, lo que te importa a lo mejor no es vivir mucho más años, es vivir mejor, pero estar
0: ¿cómo
4: seguro.
0: ¿Cómo los vives, efectivamente?
4: Claro, entonces claro, los últimos años de vida a veces no tienen una calidad que querríamos. Y esto estamos viendo que se está trasladando en las series más antiguas con respecto a la actualidad. Y es sorprendente, pues sí, nos vamos a morir más tarde, pero vamos a estar muy mal. Entonces, a partir de ahora tenemos que empezar a cuidarnos y hay algunas medidas que no son tan caras. Probablemente comer sano, dieta mediterránea.
0: Estaba pensando exactamente
4: y en hacer
0: eso,
4: deporte, claro, y hacer
0: ¿cómo
4: deporte?
0: Me oriento yo con alguien de quien me pueda fiar sobre cómo me pongo la dieta? Pues me voy a Global Team y busco. Bueno, nutricionistas, sí, claro. Porque también habrá, claro, porque
4: ahí, desde lo, aquí los hay muy buenos.
0: Realmente la buena idea de Global Tea es que no es solo una guía de médicos a la que llamar cuando te has roto un pie.
4: En Global Tea hay ONGs, hay investigación, nosotros claro. Venimos del mundo académico, de la universidad, entonces hay distintos enfoques en Global Tea que se pueden, vamos, te lo puedes bajar ya. Pero sí, sí, hay un poco profesionales de todo. Es que dirías, bueno, pues es que dieta para nefrópatas o nutricionistas que tratan pacientes oncológicos, ¿no? De verdad. Y yo creo que esto, lo que buscamos es marcar una diferencia y mejorar la asistencia sanitaria.
0: Y por parte del paciente o del usuario, si quieres, lo que buscamos todos, que es una personalización en el...
4: Claro. Claro, entonces hemos intentado pues, buscar gente muy buena, hacer una plataforma que está creciendo mucho, que es libre, porque ya digo que no busca en realidad ganar dinero de los profesionales, lo que busca es que esto sea sostenible en algunas pequeñas líneas, pero crecer y dar herramientas a todos. Se han hecho alianzas con distintos grupos, pues a distintos niveles, pues Asociación de Médicos Privados Unipromel, las aseguradoras médicas como Uniteco, que nos ayudan a los profesionales sanitarios, empresas de inteligencia artificial para proyectos, que hoy no nos va a dar tiempo, pero como Data Quantum o Fiself con gemelo digital. Entonces, es que se pueden hacer muchas cosas, vamos a ir línea a línea haciendo... poquito a poco lo que podamos y por eso yo agradezco tanto poder estar aquí para compartir con todos, ¿no?
0: Y el nacimiento de estas cosas está francamente bien, pero al final son respuestas espontáneas pero muy bien pensadas a los problemas objetivos del colapso sanitario, etcétera. Pues mire, Global Tea, les recuerdo, si ustedes cualquier fracción de una profesión sanitaria, sea preventiva, sea tal, pero son médicos, practicantes, practicantes, en fin, perdón, que soy de la escuela, del plan antiguo, pero también todo lo previo, ¿no?, vinculado con la salud, pues aquí tiene un lugar donde decir, pues yo puedo dedicar una tarde a atender gente. Y si usted necesita ser atendido porque tiene un problema de dieta, porque, pues ahí tiene donde buscar a alguien que le pueda atender y además lo va a elegir usted. De esto se trata.
4: Lo va a elegir y se lo van a dar pronto. Me quiero hacer una resonancia en el Hospital del Rosario, que os suena, porque está aquí cerca. Una resonancia, lo que necesité.

0: Eso estamos.
1: Iván, ya gracias mil.
2: Global, y seguiremos hablando sobre todo el tema ese de la inteligencia artificial y todo eso me interesa mucho. A ver cómo lo... Es que hay que estar a la que salta. Gracias mil, de verdad. Nos vamos a la publicidad y a la vuelta con Marta Castro vamos a ver qué ha pasado hoy en el Supremo.

0: 22-18, 21-18 en Canarias. Dos cositas. Una, recuerde usted que este fin de semana tenemos sesiones en Valencia. El viernes, presentación en Lorrat Penat, en Trinquete de Caballeros, de mi último libro, Reiniciar España. ¿De qué va? Pues vaya usted allí y se enterará. Pero básicamente tenemos el país al punto de morir. Hay que empezar desde el principio, desde cero otra vez. Reiniciarlo como un ordenador. ¿Cómo? Ah, pues de eso precisamente hablamos en un acto que presentará, y es un auténtico privilegio, Carlos Flores. Y al día siguiente, en la Feria del Libro perdón, de Valencia, desde las 12 menos cuarto, pues firmando libros en la caseta de firmas con la esfera de los libros, en la Feria de Valencia, en la Feria del Libro, viernes y sábado. Otro sí digo. Tenemos que anunciar al final espero que no salga nada mal. Tenemos entrevista el viernes noche en Usares con Éric Zemmour, escritor, periodista, presidente del movimiento Reconquista en Francia, candidato a las presidenciales, una de las voces más, en fin, tonantes y preclaras del pensamiento conservador y identitario en Europa, que ha pasado por el gato. Así que la entrevista seguramente la podremos ver el viernes noche, si no falla nada, en el montaje de traducción, y ya le digo yo que va a estar fantástica. Y además nos vamos al Supremo, porque acaba de llegar tal cual. Marta Castro, muy buenas noches, ¿cómo estás?
1: Hola, buenas noches.
0: Que se ha dilatado Ábalos.
1: Sí, han tenido el uso de la última palabra y han hecho uso de ella, a pesar de que es algo inusual, valga la redundancia, pero en este caso han ejercido ese derecho y hemos estado hasta hace 10 minutos.
0: La noticia del día ha estado en el informe del fiscal, no sé si será para ese informe, pero bueno, luego me corregirá Marta, con dulzura, que por una parte dice que no ha accedido a las presiones de la fiscal general del Estado, luego la propia fiscal ha dicho, yo no presiono a nadie, bueno, bien, vale, y por otra parte ha dicho, y es muy interesante, y a ver cómo encaja la cosa, que Sánchez no era el número uno de esta trama. Y estas son cosas que vale la pena discutir, porque aquí hay movimientos que creo que solo vamos a poder entender después. De momento, como resumen informativo, el que nos brinda Marina Neila.
2: Visto para sentencia. Después de interminables sesiones, el juicio por el caso Mascarillas ha llegado a su fin y comienza la espera decisiva, hasta que se conozca el veredicto final, previsiblemente antes de verano. Tal y como se esperaba, la Fiscalía mantiene su petición de penas para los tres acusados.
3: En lo sustancial, en cuanto a los delitos, las penas para cada uno de los acusados, no hay ninguna modificación.
2: 24 años de cárcel para Ábalos, 19 años y medio para Koldo y 7 años de prisión para Aldama. Para el fiscal hay muchas pruebas y muy sólidas que señalan la culpabilidad de los investigados.
3: Una prueba de cargo abundantísima, en verdad demoledora, en la que a veces basta la mera lectura de esos WhatsApps, de esas cadenas de WhatsApp, para darse cuenta de la comisión de tales delitos.
2: En sus conclusiones finales en el juicio, el jefe de la Fiscalía Anticorrupción, Alejandro Luzón, no pide la rebaja de pena para Aldama, tal y como solicitó la fiscal general del Estado, Teresa Peramato, y desmiente las palabras del comisionista. Asegura que el presidente del Gobierno, Pedro Sánchez, no fue el número uno de la trama de corrupción.
3: No se trata de establecer un número uno, un número dos, un número tres, y desde luego no lo era, no era el número uno el presidente del Gobierno, como con notable desahogo le atribuye ese papel Víctor de Aldama.
2: Aunque dice que la confesión de Aldama no es la decisiva, asegura que ha servido para avanzar en la investigación y por eso ve posible disminuir la pena, como pide la acusación popular.
3: La declaración de Aldama no es la determinante, la decisiva para la acreditación de algunas de estas conductas, especialmente de aquellas en las que él no ha participado, pero lo

0: ha sido para avanzar en muchos aspectos de la investigación. Por eso es posible, como hace la acusación popular, apreciar la atenuante como muy cualificada.
1: Entre tanto, Koldo García ha presentado al Tribunal Supremo 14 justificantes de pago en metálico, de más de 13.000 euros, que su defensa dice que proceden del PSOE.
2: Aquí hay muchas cosas que están debajo de la superficie. Pero bueno, la que ha estado allí amarrada al duro banco ha sido Marta todos estos días.
3: Sí, hombre, pero para mí, bueno, es un esfuerzo, pero también es un privilegio y un honor, desde luego, representar a Vox en dentro de las acusaciones populares, estar otra vez, porque también, bueno, estuve en el proceso representando también a Vox, ayudando al equipo, y ahora en otro juicio histórico, porque no todos los días está un ex ministro del PSOE, otro que haya pasado por la cárcel, un secretario general del PSOE, su asesor. Creo que estamos en una época que es tristemente interesante jurídicamente, histórica, y quiero agradecer, pues, primero la confianza que se ha depositado en el equipo jurídico, en Vox, en mí personalmente, y luego agradecer el inmenso trabajo de los miembros de la UCO, que han estado brillantísimos, y por supuesto, pues, aunque con alguna discrepancia fiscal, el fiscal, los informes, desde luego el comportamiento de la sala, y creo que gracias por dejarme expresar, pues, este agradecimiento y este orgullo, y para mí un privilegio haber estado y haber participado, como seguiremos participando en otros, que eso no acaba aquí la cosa.
2: Sí, es verdad, que tenéis abiertos un montón de frentes. No, los
3: tienen Vox para rato.
2: Claro, los agradecidos somos nosotros, porque contar cada vez que quieres con un testimonio de primera mano que ha estado allí, eso es importantísimo. Vamos a ver muy rápidamente, luego seguro que Borja, Marcela y Carlos quieren preguntar muchas cosas, yo solo, en realidad solo una. Al final, por más que la fiscal general lo haya negado esta mañana así de aquella manera, parece evidente que ha habido un intento de presionar a Luzón para que bajo ningún concepto, vamos a ver, para que Aldama entrara en la cárcel ya.
3: Sí, desde luego.
2: Va a ser que no.
3: Sí, yo creo que se ha evidenciado en estos días, cada día y cada movimiento, cada declaración provocaba unos movimientos. Aquí ha habido movimientos en el seno del PSOE, en la relación con los imputados, con los investigados. Se veía como había una guerra soterrada, incluso la han puesto de manifiesto en el día de hoy, en las conclusiones, incluso los abogados, como el mensaje era también mensaje al PSOE de nos habéis dejado abandonados. Y aquí hay mucha tela de que cortar. Hay otra lucha interna de la propia trama organizada criminal entre, pero es que el arrepentido tira contra nosotros, pues ahora nosotros tratamos de fastidiarte el acuerdo por tu colaboración. Y luego, claro, están los movimientos de qué se va a pedir por parte de Fiscalía cuando sabemos que de quién depende esta Fiscalía General. Entonces, estoy segurísima que las presiones las ha habido, y me parece que ha sido, de todas maneras, una posición, la de Alejandro Luzón, magnífica en cuanto a que ha sido coherente en el informe, coherente en lo que ha visto, aunque discrepo con él en lo de que no hubiese el uno, no fuese Sánchez, desde luego creo que ahí no ha estado acertado, y porque creo que hay esa presunción que se están valorando, y circunstancias periféricas que también apuntan a que esto no acaba en Ábalos y en Koldo, es claro. Que eso acaba en una corrupción transversal en la que muchos otros ministros están ya saliendo.
2: Y este ha levantado hoy la mano, Luzón, y de repente ha estallado contra los mofletes de Francina y de Ángel Víctor Torres.
3: Exactamente.
2: Así por la buena.
3: Y no solo ellos han salido de puntillas, porque excede el marco legal que podemos actuar en este procedimiento. Por eso hay otros procedimientos en curso. Claro. Y recibiremos, estaremos ya, hay cuestiones avanzadas que no han subido al Supremo y que se siguen investigando y que están en la Audiencia Nacional, y hay hallazgos que estamos esperando que se levante el secreto y la investigación de la UCO que continúa. Entonces, eso podría no haber sido todo lo acertado, pero en lo demás el fiscal ha tenido una intervención magnífica, en la que destaco cómo como resumen, no se puede normalizar una actuación corrupta que además está desde las instituciones. Ya creo que ese mensaje transformado en las evidencias y en las pruebas, creo que es brutal, lo comparto, compartimos todos, creemos justamente eso. Estamos ante algo inédito y gravísimo, y no se puede asumir, una sociedad no puede asumir que la corrupción esté instaurada en nuestras instituciones.
2: Pues Marcela, Borja, Carlos, por el orden que quedáis.
4: Yo una cosa muy rápida, una cosa que le quiero preguntar a Marta es hasta qué punto, qué mecanismos pueden utilizar las terminales, digamos, jurídicas del gobierno para desmantelar todo esto. Porque a mí me parece que ya no tenemos un Estado de Derecho. La sensación en que da es que Luzón se ha autoinmolado, yo creo, peleando contra su jefa directa. Y lo que querría saber es, como experta jurista, qué mecanismos puede tener el gobierno y sus terminales jurídicas para desmontar todo esto y que los supuestos culpables no terminen pagando. Es decir, supongo que puede indultar a Ábalos, que puede indultar a Koldo. Es decir, ¿hay otros mecanismos que dejen todo esto en agua de borrajas?
3: Bueno, el principal, desde luego, es una separación.
4: Perdona mi desconfianza absoluta en los mecanismos del supuesto Estado de Derecho, pero creo que la mafia ya tiene terminales más que suficientes para dejar todo esto en nada.
3: Sí, pues esa desconfianza que tú muestras es uno de los mayores perjuicios que podían causar en esta sociedad, que es la desconfianza en las instituciones, la desconfianza del ciudadano en que funciona el sistema. Y aquí el último bastión, desde luego, es el Poder Judicial, claro. Es el Supremo donde estamos. Y yo creo que lo que lo salva son que en la mayoría de los profesionales que integran Fiscalía y la mayoría de los magistrados hay grandes luchadores valientes que lo que cumplen es con su deber, y de verdad esos son los que, como estamos viendo, y debemos confiar en que funciona y que van a ser los que van a tratar de impedir con la ley en la mano que puedan poder neutralizar. Ellos, lo malo es que, como el contrapeso, ellos tienen muchísima poder para Fiscalía General, la colonización de las instituciones, Fiscalía General, tienen el Tribunal Constitucional copado y que además totalmente dirigido por Conde Pumpido. Tenemos el Consejo General del Poder Judicial y un sistema de nombramientos que no se adecúa mucho a promover esa independencia judicial, y un sistema de pactos con un bipartidismo con PP y PSOE que tampoco ayuda a que pueda ejercerse de verdad una independencia del Poder Judicial, que tendría que ser, pues entre otras cosas, elegidos por los propios operadores jurídicos. Entonces, ¿qué van a hacer? Pues todos lo vamos viendo. Lo primero que ha hecho Bolaños ha sido una querella contra uno de los magistrados que estaba en las declaraciones públicas. La verdad es que denigran bastante la posición, no solo de un ministro, sino que el propio ministro de Justicia sea el que esté poniendo en duda las actuaciones del ministerio. Eso lo llevamos viendo desde que salió la primera actuación relevante, que no olvidéis que es la de Begoña Gómez, es la esposa del presidente del gobierno. Entonces, la utilización de Fiscalía, porque aquí hemos tenido suerte que Fiscalía está acusando y haciendo una labor impecable, pero es que Fiscalía está recurriendo las investigaciones desde el minuto uno en el caso Begoña, y no tenemos Fiscalía acusando en el caso del hermano. Entonces, ¿qué tenemos a la vista? Pues además de la ristra de amparos por derechos fundamentales que posiblemente estén preparando ya si para el caso de la eventual sentencia condenatoria, pues la llegar al Tribunal Constitucional, posibles recursos también al Tribunal Europeo de Derechos Fundamentales. Bueno, lo hemos visto antes ya el recorrido, y los indultos o una nueva ley que dé amparo, sí. De esta manera, como la ley de amnistía.
2: La ley Koldo, una ley específica para la ley Koldo.
3: Sí, no, ya. Creo que es, seguramente que ya la tienen en el cajón.
2: Seguramente. Marcela Borja.
5: Bueno, a mí me gustaría que nos contases, Marta, ya que has estado en varias de las sesiones, si ha pesado más o crees que va a pesar más en el fallo de la sentencia, pues las declaraciones como la de Aldama o las de otras personas o la documental. Y luego también me gustaría saber qué sensación has tenido hoy tras las conclusiones Para la eventual sentencia, si va a ser un fallo más duro, ¿crees que va a ser algo más matizado?

0: Bueno, yo creo que, bueno, aunque ya tenemos la doctrina de que la posibilidad de una condena con presunción, o sea, a base de presunciones y de circunstancias, aquí lo que se ha conseguido con la declaración de Aldama, sobre todo, es entender el contexto de todas las piezas de puzzle, porque hay muchísimos hechos que lo que da la visión de conjunto ha sido, yo desde mi punto de vista, ha sido la declaración de Aldama, y sí, ahí es su gran colaboración, el dar, el entender y el dar el contexto, porque la realidad es que gracias a que hay una prueba documental y unas evidencias muy sólidas recopiladas por la UCO, en las que además la cadena de custodia está perfectamente presignada, se ha hecho un buen análisis de todos los audios, el trabajo ha sido inmenso, eso es lo que ofrece mucha seguridad, que no sea solo las declaraciones, que lo que hacen es acabar corroborando y dando pues el contexto y la fortaleza a esas evidencias, porque la evidencia independiente, cada una de ellas, pues puede originar pues no solo distorsión, sino pueden no ser entendidas.
1: Es que esto me lo han sacado de contexto. No, no, es que claro, el contexto.
0: Claro, entonces ya, eso, claro, es lo claro, que, claro, eso claro, es lo que hace. Mi sensación ya fue, me has preguntado sobre qué sensación al final, si la sentencia va a ser dura o no. Bueno, yo creo que en la medida en la que el Supremo tiene que valorar, se ha abierto una horquilla, la verdad es que muy interesante, en cuanto a que el tribunal pueda moderar cada una de las participaciones. Ya sabes que es muy importante la determinación o la personificación, ¿no?, la personalización, mejor dicho, de todos, en concreto de los hechos. Entonces, les va a dar una amplitud suficiente como para apreciar, pues supongo que el tribunal habrá varias sensibilidades, habrá hechos que les parezcan que están mejor probados, otros que pueda quedar en el aire, porque claro, no está toda la investigación. No me sorprendería que hubiese alguna cuestión que considerasen que no está del todo probado y estamos en el ámbito penal, pero me parece que la contundencia viene por las pruebas, no por la apreciación del tribunal. Yo creo que ahí lo mejor que harán, sin duda alguna, será un análisis riguroso, preciso, y que es lo que esperamos, que sea inatacable para que una sentencia que no tenga incontestable, vamos.
1: Borja.
2: Mi duda principalmente iba en el sentido de lo mismo que ha planteado Carlos al principio, es lo inatacable de la sentencia. Conociendo a esta colección de trileros, etcétera, lo que me da miedo es lo que viene ahora después. Yo creo que la vista se ha llevado muy bien, y además creo que la han hecho de un modo exquisito, precisamente previendo la posibilidad de que luego haya recursos de amparo por vulneración de derechos fundamentales, etcétera, y creo que se les ha dejado hablar con toda la libertad y el tiempo que han querido, han tomado la palabra, y todo ese tipo de espectáculo que hemos visto, un poco de comedia o de salsa rosa, sí, y ha sido un poco precisamente para decir que jamás se nos puede atacar diciendo que es que no han tenido tiempo para defenderse o...
0: La verdad es que ha
2: habido de todo.
0: Pero
2: a pesar de todo, conociendo como conocemos el percal y viendo efectivamente el sistema en el que estamos viviendo, al que seguimos llamando democracia, pero que cada vez lo es menos, y Estado de Derecho sobre todo, lo que me da miedo es eso, y verlo saber. Y además cada día creo que lo van a hacer con más descaro. Quiero decir que ya llega un momento en que, a pesar de todas las garantías que podamos tener, y en eso sí me da miedo ver ahora qué es lo que va a venir. Por otra parte, ha quedado la sensación de que tienen más información todavía Koldo y Ábalos, que todavía tienen información en la manga que pueden hacer, porque esa es su carta de alguna manera. Es decir, a partir de este momento, en el momento en que ya reciben una sentencia, para que todo esto de lo que estamos hablando se produzca, para que puedan de alguna manera exigir, ahora vais a trabajar para sacarnos de aquí cuanto antes, tienen que tener alguna carta en la manga todavía para decir, es que si no, saco lo que tengo todavía.
0: Claro, yo creo que justo es lo que he contado antes, esa guerra interna. Es que recordad que lo que ha salido aquí, las chistorras y los billetes de 500, poca cosa queda. Lo que queda es que eso ha acabado en Ferraz. Había varias preguntas en el aire, que incluso en las conclusiones decía uno, yo creo que fue la abogada de la propia de Koldo, que decía, bueno, pero ¿y dónde están? Y yo decía, pues ir a Ferraz, a ver dónde están, si llego ahí. O sea, creo que es verdad que ha habido mucho espectáculo, que la estrategia también de ellos ha sido, incluso hasta la última palabra, ha sido un poco generar empatía y generar cierta pues teatralización, ¿no? Que habrán considerado que esa es la mejor estrategia. Pero sí que yo también tengo la sensación de que ellos tienen, a quien afectaría sería al PSOE, ojalá se encuentren en la situación, y yo creo que están muy cerca, porque no es fácil estar en la cárcel y llevan unos cuantos meses. Uh-huh. Y también no podemos olvidar al Dama. También yo ahí creo que es verdad que hay que apreciar muchísimo la colaboración que él ha prestado y que está prestando, y eso tiene que, lo explicó muy bien el fiscal, estaríamos ante una ley del silencio en la que nadie, si no se premiase, no habría una investigación con un miembro interno, y eso pues es de sentido común, que eso facilita y ayuda, y yo creo que ese es el camino. Yo creo que hay todavía mucho por salir, y hemos visto cosas, siempre lo llevo diciendo mucho tiempo, ¿verdad? Que siempre he dicho, es que esto es la punta del iceberg, y tanto, es que estamos hablando incluso de la horquilla temporal, ya no solo es contrato mascarillas año 20, es que nos estamos yendo atrás, estamos ya hablando del 18, que es cuando entran en el gobierno, y estamos incluso un poco más atrás, que es cuando Pedro Sánchez manipula las primarias del PSOE.
2: Ya no lo discute
0: nadie. Y aparece ya su modus operandi dentro de incluso la organización.
2: Y frente a eso, la declaración última del fiscal de Luzón, que ha actuado muy bien, y usted lo ha dicho, y todo y tal, pero es un poco innecesaria, porque una cosa es decir, de lo que tenemos sobre la mesa hoy en día, ahora mismo no podemos derivar necesariamente que el número uno sea Sánchez, eso es una cosa, y otra cosa es negar tajantemente que lo sea, es como está sentenciando, una cosa que es definitiva, está afirmando categóricamente que no lo es, y hombre, tampoco lo sabe usted.
0: Sí.
2: Una cosa es la presunción de inocencia, y decir, mientras no tengamos pruebas no podemos decir eso con certeza, y otra cosa es decir claramente, no, esto no es así.
3: Además es ridículo pensar que tú eres el presidente del gobierno y de ese gobierno, o del partido, es decir, los secretarios de organización están metidos hasta las cejas en miles de millones, bueno, y claro, tú no sabías nada.

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1: Otro tipo de...
2: 23-24, 22-24 en Canarias. Y sobre el gigantesco disparate que estamos viviendo, con un gobierno que objetivamente trabaja contra el interés general del común de los españoles, se añade este asunto de declarar secreto los trámites de la regularización de inmigrantes. ¿Se puede usted imaginar lo que es esto? Bueno, ahora mismo me consta que hay al menos dos partidos políticos, creo que más, pero es que con Alianza Catalana no he podido hablar, pero PP y Vox sé que sí, buscando la forma de denunciar esto. Ventaja. Cuantas más irregularidades acumulen, más fácil será el día de mañana, si existe un mañana en España, desarticular todo esto y desmontarlo. Pero mientras tanto el daño puede ser terrorífico. Bueno, no se entere usted del asunto este porque estaba pendiente de lo de Begoña, ¿no? Seguro que era por eso. Iago Soler nos lo cuenta.
3: Moncloa declara como secreto reservado los documentos sobre las regularizaciones masivas. Es la respuesta a la reclamación del PP sobre la nueva ley. Concretamente, el Ministerio del Interior, que dirige Marlaska, no informa de las evaluaciones de riesgos o documentos internos elaborados por la Comisaría General de Información. Desde el Gobierno afirman que no tienen constancia de estos informes. Y todo esto llega tras semanas de advertencia por parte de las autoridades por esta regularización masiva. Fuentes policiales consultadas por El Toro Televisión señalan que la situación es alarmante ante la incapacidad de las autoridades para comprobar los antecedentes penales. Estos testimonios afirman que desde los juzgados les advierten de un aumento sin control en el número de denuncias sobre pérdidas de documentación, destacando la de los ciudadanos pakistaníes. En la vertiente diplomática, subrayan la escasa colaboración con las embajadas y consulados, lo que impide resolver preguntas sobre antecedentes penales. Fuentes de los Mossos denuncian a esta televisión que desde Francia llegan a diario autobuses con marroquíes que estuvieron detenidos en España hace años y que vuelven alegando que ya cumplieron la pena. El problema, París no coteja los centenares de antecedentes diarios. También señalan que, ante la avalancha de solicitudes, actualmente trabaja en el cuerpo de extranjería personal extra que nunca ha tenido contacto con esta unidad y que podría tener errores, por ejemplo, al verificar un documento falso.
2: Vamos a ver, yo aquí pido el comodín del abogado, la abogada. Vamos a ver, tenemos una medida que se ha adoptado en principio fuera del marco que debería respetar, que es el de la Ley Orgánica de Extranjería. Más, cuya ejecución se ha encargado a organismos paralelos de la Administración, perdón, paralelos no, ajenos a la Administración, paralelos al Estado. Son ONGs y demás, incluso a universitarios de la Universidad de Barcelona, como denunciaba el otro día Julia Calvet. Y encima, con declaración de secreto sobre documentos que debían ser públicos, como coño, un certificado de penales. ¿Esto es ilegal?
4: Bueno, es que lo más grave aquí del asunto, sin perjuicio del incumplimiento de la ley permanente, ahora con esta nueva regularización y anteriormente, lo más grave de todo esto es esa ausencia de conocimiento de los antecedentes penales, de la población. Entonces, es que eso es gravísimo y eso realmente pone sobre la mesa un problema en España que va a ser duradero durante muchos años. O sea, para mí eso es lo más grave. Obviamente no se ha cumplido, pero tampoco se venía cumpliendo. O sea, choca frontalmente con la antigua ley de extranjería que la última modificación me parece que fue en el 2005, si no me equivoco, por el Partido Popular. Y bueno, pues esto, a ver, es un plan, realmente es un plan. Sí. Si es que, y cuanto más gente metan y cuanto más conflicto haya en la calle, es mejor para los gobiernos, como, bueno, que no se les puede llamar gobiernos, para los dirigentes que tenemos autoritarios, es mejor y ya está. Porque la pregunta es, si tan positiva es la inmigración, ¿no? Para ellos dicen que es muy positiva y que tenemos que abrir nuestras puertas a todas estas personas, ¿por qué lo hacen opaco? ¿No? Yo sí creo que algo es positivo, no lo haría opaco, transparencia total y le contaría a todo el mundo la realidad. Y lo hacen opaco porque hasta en sus propios socios de gobierno tienen confrontación con este tema, por eso no quieren debate público, porque los propios votantes del Partido Socialista, que hay varias encuestas de este tipo, tampoco están de acuerdo con la regularización masiva. La realidad es que menos las élites estas, que no se van a encontrar a ninguno de estos problemas, ni inseguridad, ni colapso en la sanidad, ni no poder acceder a servicios públicos, como ellos no se van a encontrar eso, les da igual, pero la realidad es que hay muchos españoles que sí nos lo vamos a encontrar.
1: En el metro, que está lleno de malinches.

0: día de hoy es descubrir que el gobierno puede decretar su secreto sobre lo que le dé la gana. Eso me parece mucho más grave. Quiero decir que es un instrumento que yo no sabía que el gobierno tiene. Y no sé hasta qué punto es posible usar. No, no. Porque cuando hay preguntas jurídicas me siento un poco ofendido porque nunca me preguntas a mí.
1: ¿Sabes qué? Yo no, no, pero.
0: Es evidente que no tiene la más mínima confianza.
1: Pero yo tampoco. A mí me parece que este gobierno está, me da la impresión, abusando de cosas que es que a nadie se le había ocurrido antes.
2: O sea, el tema del secreto.
1: Como la ley de nietos, por ejemplo.
2: Puede ir por una justificación de seguridad.
0: ¿Cuál es la justificación? Porque tiene que dar.
2: ¿Por qué? Porque es que meter a toda esta gente afecta a la seguridad nacional. O sea, por ejemplo, se me ocurre un ejemplo, no lo sé cuál es el motivo, pero...
0: Sí, pero en ese caso entonces tendrían que decir específicamente en qué materia, porque dicen, bueno, pues es que es en materia terrorista, es que tenemos información muy sensible, porque se le repite, pero alguien tiene que estar al tanto, y sobre todo tendrá que haber una autoridad que esté por encima o controlando al gobierno, porque el gobierno no puede hacer arbitrariamente lo que le dé la santa gana.
1: Pues no hay.
0: Pues resulta que sí puede. Y entonces a mí esto me parece espantoso, porque a todo esto le seguimos llamando un poder del Estado controlado por los ciudadanos.
2: Hay un partido que puede presentar una moción y todavía no lo ha hecho, por ejemplo. Es una solución para acabar con la tiranía hasta que tenemos.
3: A eso iba yo.
0: Estamos esperando.
3: A eso iba yo. Es decir, efectivamente, porque esto no es solamente una compra de votos, ¿no? Compra de votantes, de modificar el censo electoral para perpetuarte en el poder y ocultar y seguir robando y ocultar los crímenes que has cometido. Es también seguir el plan de Bruselas, porque Pedro Sánchez, a fin de cuentas, es el lamebotas de los gerifaltes de Bruselas, que pretenden fragmentar sociedades. Por eso la inmigración masiva tiene esa función, entre otras cosas, no solamente mano de obra barata, no solamente votantes sumisos, sino además también romper las sociedades con gente que tiene culturas distintas, costumbres diferentes, y que van a generar una inseguridad tal que es el caldo de cultivo fenomenal y perfecto para instaurar una dictadura. Es también una cosa muy importante, es la vulneración del Estado de Derecho. Es decir, hay una cuestión que yo creo que es clara, ¿no? Es decir, cuando tenemos una situación en la que hay una dictadura, hay una mafia que se ocupa de destruir, de ir desmontando el Estado de Derecho, lo que debería hacer la oposición es empezar a decir que aquí no hay normalidad democrática. Es decir, por eso me parece que Feijóo, que debe estar esperando, es decir, el pobrecito Feijóo debe estar esperando que le caiga el poder como fruta madura en las manos, se va a encontrar con que no hay nada que recoger. Porque lo que debería hacer es, y él es el que puede, presentar una moción de censura y romper la normalidad democrática hasta que todavía aparentan con un gobierno que es simplemente una mafia, destruyendo nuestro país, destruyendo no solamente el Estado de Derecho, España de Estado de Derecho creo que cada vez tiene menos, ya no le consideraría ni siquiera un Estado democrático, controla los medios, controla los jueces o quiere controlarlos, y ahora de lo que se trata es precisamente de darle una respuesta. No podemos seguir suponiendo que esto es una normalidad absoluta, como si no pasase nada, saludarle.
0: Pero es que hace tres meses, aquello
3: se hay que romper esa normalidad, es decir, tienen que romper toda la relación con el gobierno.
0: Se interrumpió por un acontecimiento, ¿cuál fue? No recuerdo. Hace tres meses, Sánchez había llamado, no recuerdo, había llamado a Feijóo y Feijóo iba de cabeza para la Moncloa. Lo había llamado, iba a ir el lunes, no sé qué. ¿Por qué no fue? No sé, no recuerdo.
1: No me acuerdo, no era de la situación,
0: pero fue por una causa...
3: Sí, pero hay que romper.
0: Pero cuando le dijo, y además dio la respuesta, cuando le dije, pero ¿para qué va usted a la Moncloa? Y Abascal le dijo, pero ¿para qué puñetas va usted a normalizar a esta fauna? Y dijo, no, es que aquí la institucionalización y el deber del líder de la oposición es si el presidente del gobierno le llama. ¿Pero qué presidente del gobierno?
3: Se sigue viendo como parte del sistema.
0: Bueno, es que estás colaborando en el momento en que tú asumes ese juego, esa ficción, ese teatro que estamos viendo delante de nuestras narices y en el que todo
3: está blanqueando
0: y de repente
3: al tirano.
0: Tú participas en él, te estás convirtiendo en parte del teatro.
3: Claro,
0: también.
3: Y blanqueando al tirano y la tiranía, y blanqueando una dictadura que nos está destruyendo como nación y como sociedad. Y ya no somos una sociedad democrática. Bueno, pues hay que decirlo con claridad. Y la oportunidad que tiene, que debería tener el Partido Popular es a presentar una moción de censura que deje claro ante todos los medios de comunicación que todavía no son fuera de España, que esto no es una sociedad democrática, que este gobierno es un gobierno dictatorial que además está imponiendo, lleva meses, años sin presupuestos, actúa al margen y contra el propio Parlamento. aquí no pasa nada, ¿no? Yo creo que hay que romper esa normalidad, esa imagen de normalidad, claro, de institución.
0: Y uno de los pocos instrumentos es lo que dice Marcela, es la moción de censura, que sigue siendo un instrumento que está ahí a disposición. Tanta normalidad y tanta institucionalización y tanta moderación y tanta sensatez, puñeta, no es un instrumento.
3: Bueno, son cómplices, tú lo has dicho. Es decir, realmente,
0: en el momento en que no usas los instrumentos,

0: que tienes al alcance, entonces te dicen que no nos salen los números. Que si le salieran a usted los números, sería usted presidente de gobierno.
1: A ver, que el Partido Popular ha pactado el Consejo General del Poder Judicial con el Partido Socialista. O sea, es que ya no es salto cómplice, es que ya no es ni balones de oxígeno, es que es permanente, es que es la muletilla que le hace falta para seguir andando al cojo. Y luego, o sea, Feijóo, muy bien, puede esperar a que le llegue el poder, como dices, Carlos, pero yo le recuerdo al señor Feijóo que ganó las últimas elecciones y que no está gobernando.
2: Efectivamente.
1: O sea, que es que no
0: y que
1: sé,
0: debería
1: no sé...
0: leerse hoy en Génova, deberían estar leyéndose con mucha tranquilidad el artículo que ha escrito Miguel Ángel Quintana Paz en The Objective Voice.
3: Sí, cierto.
0: Que es muy bueno y está muy bien explicado, porque vamos de cabeza a repetir un junio del 23. Porque aquí todo el mundo está repartiendo ministerios, dando por sentado, que es que esto es una breva que te cae del árbol, porque ya me toca a mí. Ahora viene la alternancia y me tocan otros 4 años. Y puede que no sea. Vamos, puede que no. El gobierno, desde luego, lo único que tiene en la cabeza es que está trabajando para que no sea así.
3: Esto es muy importante. Es que hoy viene la comisión de esta de... conocemos el informe de la Comisión de Libertades del Parlamento Europeo sobre lo que está pasando en España, ese país donde el fiscal general del Estado ha sido condenado y es un delincuente, y dice que alguien ha matado a alguien y no miró a nadie. Y que si es que hay polarización, y que si hay una degradación del Estado de Derecho. Digo, coño, haz algo, joder, que a Orbán por poco le montáis una invasión de charros armadas en Budapest. Pues aquí no. Entonces, ahí yo
1: la
3: creo que
1: la concepción básica de Estado de Derecho en España, ya no hay Estado de Derecho desde hace mucho. Y lo puedo afirmar porque la propia definición, entre otras cosas, establece una rígida separación de poderes que en España hace mucho que no hay. En el momento que el Poder Ejecutivo metió la mano en el Poder Judicial, eso se ha quebrado por completo. En el momento en que, lo hemos comentado antes cuando estaba Marta, en el momento en el que un presidente de gobierno se atreve a decir en una televisión con ironía o la pregunta retórica de quién depende la Fiscalía, no hay Estado de Derecho. Y lo peor es que los fiscales, bueno, que hay muchos decentes, que yo no estoy manchando el cuerpo entero, pero que no hayan salido a la calle masivamente, porque es que esto es...
0: Menos mal que constitucionalmente tenemos una institución que tiene atribuido los
3: que arbitra y modera, efectivamente.
0: El
3: buen
0: funcionamiento de los poderes del Estado, eso tranquiliza mucho, ¿verdad?
3: ¿Usted no da cuenta de quién es? Bueno, pues como tenemos que hacer una pausa para la publi y hay unos minutitos, vaya usted pensando, que arbitra y modera, que arbitra y modera... Que arbitra y modera, que quién será Publi, que arbitra y modera. ¿Quién arbitra y modera?

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0: 23-41, 22-41 en las Islas Canarias. Hay una cosa que es imprescindible tener en cuenta para entender lo que está pasando. Y es que la estrategia del poder, muy acusadamente en la izquierda, no solo en ella, pero muy acusadamente en la izquierda, consiste fundamentalmente en generar la mayor fragmentación social para gobernarnos mejor. Y me parece que, ¿cómo va a ser posible si velan por nosotros? Usted siga viviendo en los mundos de Yupi si quiere, pero la realidad, lo que estamos viendo alrededor es esto. Si no nos explica nada de lo que está pasando. Bueno, digo que esto es particularmente señalado en la izquierda porque además forma parte de su estrategia, de su nueva estrategia después de que decidiera traicionar al proletariado, ¿verdad?, para crearse nuevos agentes revolucionarios, inventándoselos por todas partes y haciéndolos funcionar. Los inmigrantes, las lesbianas, los no sé cuántos, tal, las mujeres. ¿Cómo lo hace? Generando permanentemente motivos de debate social hostil y, por supuesto, creando, por consiguiente, hostilidad entre hombres y mujeres. Y si no la hay, te la inventas. Y si la hay, la exageras. En los casos de divorcio, evidentemente, lo hay por la custodia de los hijos, que es un clásico, en fin. Bueno, y es un tema delicadísimo, muy complicado, en el que un juez lo tiene difícil, tiene que entrar, tiene que estudiar, y parece que al gobierno le parece que lo estudia demasiado. Que aquí no hay más cera que la que arde, y que Juan Arriba somos todos, y todas y todes. Y anunciaba el otro día la señora Rego, que solo se la conoce por su capacidad para agitar, una medida que desde el punto de vista de los derechos personales, ojo, porque te puede meter a un agente paragubernamental decidiendo cosas que en principio solo un juez debería decidir. Mónica Fuster nos lo cuenta.
1: Se prohíbe el falso síndrome de alienación parental.
2: Así anunciaba la ministra de Juventud e Infancia la ampliación de la Ley de Protección Integral frente a la violencia.
1: Plantea mecanismos claros, concretos, para erradicar la violencia que sufren o que puedan sufrir niños y niñas en nuestro país, tanto a nivel institucional, y esto es importante, como a nivel de los entornos socioafectivos.
2: Con esta reforma, Sira Rego declara falso el síndrome de alienación parental, lo que complicará las concesiones de custodia compartida, que en la última década parece favorecer ligeramente más a los hombres. La cuestión es, ¿está reconocido científicamente este síndrome? Desde 2022 no aparece como tal en la clasificación internacional de las enfermedades de la OMS. Lo que sí aparece es un listado de problemas relacionales en la niñez que algunos expertos han atribuido a este síndrome. En lo que sí hay consenso generalizado es en que la manipulación y desacreditación de un progenitor por parte del otro provoca dificultades emocionales en los niños. De hecho, el síndrome no distingue padres de madres, aunque se aprecia una ligera tendencia en mujeres. Psicólogos alertan de señales en el comportamiento de los menores como evitar pasar el tiempo con el otro progenitor, miedo, uso de frases y expresiones peyorativas sobre la expareja y pide explicaciones de comportamientos que solo conciernen a los padres, entre otros rasgos. Como consecuencia, el menor puede desarrollar conductas de evitación o trastornos de ansiedad, además de dependencia emocional y trastornos del sueño. No es la primera vez que la custodia compartida ocupa el debate. El caso de Juana Rivas, condenada en 2018 por sustraer a sus hijos de su padre, fue el detonante para que feministas saliesen a la calle para defender a la acusada. Sin embargo, nunca se han demostrado los malos tratos de su expareja. Esta reforma a la Ley de Infancia favorece considerablemente a las mujeres en custodia de los menores, cuando a quien debería favorecer es a los niños. De momento, el proyecto aún debe ser aprobado por las Cortes.
0: ¿Y dónde está el problema? Pues que como lo firma quien lo firma, todo parece indicar que esto viene auspiciado por el mismo núcleo de eso que se llama madres hiperprotectoras. Se conoce el caso de la señora aquella, que finalmente su ex marido o expareja, no lo sé, era periodista del Mundo, fue quien lo denunció. Era un secuestro lo que había hecho esa señora. Claro, la línea es complicadísima.

0: la línea es muy delgada. Las situaciones son cada una de su padre y de su madre. Entonces esto, en fin, yo aquí entiendo que haya opciones para todos los gustos, Marcela.
1: Mira, yo creo que esa es la clave, José Javier. Yo he llevado muchos asuntos de familia y soy defensora de la custodia compartida en general para padres, ambos, madre y padre, que quieran ocuparse de sus hijos. Pero la realidad es que tras la reforma en el año 2005 de Zapatero, que introdujo en el artículo 92 del Código Civil la custodia compartida como algo lo más beneficioso para los menores, siempre y cuando no hubiera violencia de género, etc., se ha estado dictando por dos tribunales, y esto lo digo abiertamente porque es así, sistemáticamente custodia compartida sin atender a las circunstancias de cada caso. Y ahora decíais en el vídeo que este sistema parece favorecer más a los padres. Al padre, ¿no? Al progenitor masculino. Bueno, pues yo creo que eso es lo que se ha olvidado en el derecho de familia en los últimos años, que aquí no se trata ni de beneficiar al padre ni beneficiar claro. a la madre, se trata de beneficiar a los niños. Y cuando las cosas se aplican como churros sin evaluar en la situación concreta de cada caso, y no estoy hablando de violencia de género ni de nada, en general, pues claro, surgen cosas en la vida cotidiana de los menores que complican mucho su evolución. Y esto también ha habido un aumento enorme de niños en edades muy tempranas, en psicólogos, en terapias, etcétera, por problemas de estos, las decisiones que llega a tomar un juez con las pernoctas de los menores, con dividir una semana de repente el miércoles, una cosa muy típica, ¿no? Que es semanas alternas y el miércoles duermes en casa del progenitor. Eso genera unos trastornos en los niños complicados. O sea, que vemos los abogados como cuando hay una sentencia de custodia compartida, a los X años estamos con una modificación de medidas porque el niño no se ha adaptado, no tal, o sea que esto también es una realidad que pasa. Entonces yo creo que se ha desplazado esa necesidad de que el juez evalúe a los menores a tomar por decisión una cosa que inicialmente es buena, es bueno que los niños tengan un padre, tengan una madre y le vean el mayor tiempo posible a ambos, pero yo creo que eso se ha generalizado sin atender muchas veces al caso en concreto. Ahora bien, la posible ley está. Hombre, pues cuando pones en una balanza a la madre por encima del padre, pues eso no es correcto y es lo que sistemáticamente hace este gobierno, como ha pasado con la ley del sí es sí o como, por ejemplo, ha pasado con que no se trate de igual manera a un hombre o a una mujer en el ámbito penal, cuando hay ni siquiera una condena, con la mera denuncia, ¿no? Entonces, bueno, yo creo estos temas son complicados, que el juez, en su labor de dar a cada uno lo suyo, que eso es hacer justicia, tiene que evaluar cada caso en concreto y que en España esto ha llevado una deriva que ahora cada vez está cambiando más porque se ve que los niños están afectados y qué tal. Luego, ahora el tema este del síndrome de alienación parental, pues a mí me parece un desgraciado la madre o padre que se dedique permanentemente a hablar del contrario para influenciar a su hijo. Pero eso, o sea, eso no es cuestión de un tema de custodia, eso es de alguien que no está bien de la cabeza, porque ahí también estás educando a tu hijo, le estás educando en el odio, en el resentimiento, en el tal, ¿no? Y nosotros debemos ser ejemplos de nuestros hijos. Pero el otro tema creo que es bastante complejo y que en España lo veo, en los juzgados se ha aplicado por sistema esto y no ha sido tan beneficioso como creíamos.
0: Entiendo. Carlos, ¿cómo vas?
2: Sí, yo creo que a este gobierno, a esta mafia, no le interesa lo más mínimo los niños, les da igual. Lo que le interesa es romper las familias, romper las parejas, porque eso es su estructura, ese es su objetivo político y su objetivo social. Hay que tener en cuenta que este es el gobierno de las menores tuteladas, de las menores tuteladas prostituidas, de las menores tuteladas abusadas, del robo sistemático de niños a familias vulnerables que no pueden defenderse y que les quitan el niño, porque además es un gran negocio quitar a los niños y ponerlos bajo la tutela pública con dinero público. Yo creo que esto hay que tenerlo en cuenta, claro. La ruptura de la familia, romper la familia, es una parte de esa destrucción social de la que hablaba antes y es parte del mismo programa. Es decir, que cuando esta gente se dedica a fomentar hombres contra mujeres, ese enfrentamiento, lo que están buscando no es potenciar al parte débil, les da lo mismo las mujeres, porque si realmente las mujeres les interesasen, harían cosas mucho más eficaces. De lo que se trata es de romper esa familia, ¿por qué? Porque si tú rompes la familia, estás rompiendo la sociedad. En cuanto tienes a elementos, a individuos desgajados, que no tienen esos referentes familiares, que no tienen esos referentes culturales o religiosos, realmente los estás haciendo débiles, y al ser más débiles son más proclives entonces a aceptar la tutela decisiva del Estado, el control totalitario de la sociedad. Ese es el modelo que tienen ellos. Es un modelo cubano en el que los niños son de los pioneros y son del Estado. Es un, ese punto en el que la sociedad está cada vez más inerme porque está cada vez más fragmentada. Y eso es la Agenda 2030, de nuevo. Y lamento repetirlo tan a menudo, pero es que es lo único que explica todos estos movimientos y hacia dónde vamos, ¿no?
3: Totalmente de acuerdo, una vez más. Y luego es muy sorprendente. Es una norma tal y como se expresa la señora ministro cuando dice: se prohíbe, a partir de ese momento dice: se prohíbe la depresión. A partir, está, queda prohibido, ya no, es que es decir, no sé, síndrome está recogido, pero cuando una persona, cuando algo lleva el nombre de síndrome es porque hay algo que se ha estudiado, dices que, caramba, esto afecta a las criaturas, no es una cosa fácil ver que tus padres se separan, etcétera, y en ese tipo, y no todas las separaciones son amistosas, como sabemos, etcétera. Entonces, el objetivo principal sería ocuparse efectivamente de cuál es el bien principal, qué podemos hacer para que estas criaturas, que a las que les ha tocado vivir algo que no les correspondía en normalidad, de qué manera lo podemos hacer más llevadero. Y cada circunstancia será diferente. Circunstancias en las que funcionará muy bien el acuerdo entre uno y otro, ahora tú unos días contigo, otros con otro, y eso, hay familias que sí lo pueden hacer, y hay familias en las que eso a lo mejor no funciona, hay familias en las que por las circunstancias de uno de los dos cónyuges o excónyuges, resulta que ahora lo mejor es que los niños estén con la madre o los niños estén con el padre, pero no se puede dictaminar por ley. Papá, y claro, luego, sobre todo, lo que no se puede dictaminar por ley, lo que no se puede dictaminar por ley es que desaparece un problema mental de las criaturas. Entonces, eso no es usted quien para determinarlo, vamos, eso es absurdo. Entonces, no, es que me molesta que exista esto, porque esto va en contra de lo que yo quiero imponer. Lo que yo quiero imponer es pues, mi juanarribismo natural. Porque eso es lo que dice Carlos, que así consigo romper las familias y seguir fastidiando más y seguir generando y provocando más esa ruptura que quiero que exista en todos los ámbitos de la sociedad. Los hombres y las mujeres peleados, los jóvenes y los mayores peleados, estos peleados con los otros, los ateos y los agnósticos y los creyentes peleados. Tenemos que estar todos peleados porque eso es lo que de lo que vive este gobierno.
1: Bueno, es que yo creo que los padres que piensan en los niños, por muchas diferencias que tengan, no se pelean. Porque si está por encima de ti el bienestar de tu hijo, por mucho que no entiendas a la persona que tienes a tu lado o no,
3: pero no podemos dejar, pero no podemos dejar al albur de la voluntad de los padres, la ley tiene que proteger a los niños, sean como sean sus padres.
1: Sí, sí, pero que me refiero que esas fricciones vienen al final de personas que están pensando en su propio, vamos, egocéntricas. Y luego hay dos cosas importantes que has mencionado. Por un lado, el tema del síndrome, eso pasa, eso yo lo he visto en sede judicial, no sé si se le tiene que llamar síndrome o no, pero vamos, los informes psicosociales, que hay psicólogos dedicados en materia de familia, en los juzgados de familia, para esto expresamente deducen súper rápido si a una madre o un padre está manipulando a un niño, si tal, o sea, eso, los expertos en cuestión de segundos con un niño jugando y también hay momentos solos y luego con los ambos progenitores, con uno por separado y por otro, lo descubren enseguida, o sea, que no es una cosa que, y el juez lo valora pues dentro de su sana crítica, o sea, yo he visto informes psicosociales que hablan de compartida y el juez no darla y viceversa, que hablan de custodia de uno de los dos progenitores y luego el juez da compartida.
3: Pero esta, entonces,
1: ¿no?
3: La normativa lo que viene es a decirle al juez, usted ya no puede valorar eso.
1: Este síndrome en concreto, pues no. Como si no pudiera.
3: Pues ahora que yo le pondría otro nombre.
1: Bueno, o sea, y que los psicólogos lo hacen.
3: Claro. No estamos jugando a nominalismos y a ponerle nombre a las cosas, pues mañana vienes y dices, no, si es que yo no estoy aplicando, que llegue un juez y determine, esto no es el síndrome de alienación parental, esto es el síndrome de falta de sueño, llámalo X, pero evidentemente delante de ti tienes unas circunstancias las que le pones otro
1: nombre.
3: Es una
1: manipulación a un menor, ¿no? Estar diciéndole eso todos los días.
4: Absolutamente.
1: Y luego ya, por último, ya muy brevemente, también se hablaba del interrogatorio a menores de 12 años, ¿no? En sede judicial. No hay ninguna norma que establezca una edad, cuando eres menor de edad, para que un juez te pueda interrogar, con lo cual queda el arbitrio del juez, pero normalmente se usa esa edad de los 12 años porque entienden que tienen la madurez suficiente. Pero hay niños hoy en día mucho más pequeños que tienen la madurez suficiente también como para que se les interrogue. Yo estuve en un juicio, era sustracción internacional de menores porque era parecido a lo de Juana Arriba y tal, y con un juez muy, muy polémico, particular de Madrid, en el que en concreto entrevistó al chaval de 5 años y el niño dijo, yo quiero estar con mi mamá y quiero estar con mi papá, y se le vio perfectamente que no tenía ningún problema con uno y otro, y así falló el juez. O sea que bueno, eso a mí también Me parece bien que dentro de niños maduros y sin que los niños tomen las decisiones, porque las deben de tomar o el juez o los padres, se les pueda entrevistar. No me parece mal, porque un niño de 10 años puede ser lo suficientemente maduro como uno de 12. O sea, no...
2: Sí, pero yo, estando de acuerdo con todo lo que decís, insisto, es decir, este gobierno no tiene ningún interés
1: en que se resuelva
2: el problema con
1: los
2: niños, no le interesan nada a los niños, excepto como negocio o como un elemento de división social. De decir, si nosotros protegemos a... Igual que a las mujeres. Realmente no ha habido nunca, yo creo, tantas mujeres maltratadas. Realmente no han conseguido más que enfrentar aún más hombres contra mujeres, porque ese era el objetivo. El objetivo no era ayudar a las pobrecillas, a empoderarlas, ¿no? El objetivo es convertirlas en víctimas, que soy yo como Estado el que te puede proteger, rompo la pareja, rompo tus capacidades para defenderte sola o para utilizar los mecanismos legales que la sociedad democrática te ofrece y yo te coloco aquí bajo el manto, porque eso me da a mí una capacidad de fragmentar la sociedad y de ser el adalid de un voto cautivo que va a estar siempre conmigo, ¿no? Y además lo construyo con los medios de comunicación al servicio y cómplices de todo este montaje, precisamente ese discurso de ¡ay, pobrecita! Y menos mal que tenemos al partido y menos mal que tenemos al Estado y al Gobierno que nos protege. Cuando realmente está haciendo todo lo contrario.
1: Eso estoy totalmente de acuerdo, perdón, pero la realidad es que jurídicamente es un tema muy, muy importante y los abogados jugamos con las leyes que hay, nos gusten o no nos gusten, ¿no? Entonces, esa es una realidad y en el ámbito de derecho familia yo creo que España podría mejorar mucho. O sea...
3: Pero precisamente porque es una cuestión que es verdaderamente importante y precisamente porque hay muchas personas que conocen la importancia y le dan el valor, a pesar de que el gobierno no se lo dé, cuando te enfrentas a una banda de malhechores, a una banda de trileros que juega a nominalismo, pues yo digo lo mismo, hay que jugar a nominalismo. No hemos jugado a nominalismo aquí en España, que tenemos a los representantes políticos de la banda terrorista principal de la historia de España y que se ha legalizado periódicamente porque sencillamente ha cambiado de nombre, porque aquí se ha legalizado a un grupo que se llamaba Batasuna y entonces pasado mañana se llama Herri Batasuna y ya ahora es legal otra vez. Y luego se llama Bildu y vuelve a ser... Quiero decir, y son los mismos, pero aquí hemos cambiado. Entonces ahora resulta que te presentan una cosa que dice se prohíbe esto, vale, muy bien, se prohíbe eso. Aplicamos otra cosa, inventemos un nombre. Alguien que tenga que discurra bien y que sepa inventarse un nombre, y digo, no, a partir de mañana se va a aplicar esta cosa. Y que te vengan a perseguir y te digan, no, es que están ustedes. Digo, no, yo me atengo a la ley. No estoy aplicando el síndrome de... Porque yo lo he oído al ministro decir que lo que aplicaba era la prohibición del síndrome de alienación parental. Pues no se aplica ese, se aplica otro. Y santas pascuas. Es así como hay que actuar con este tipo de personas. Es lo que yo creo que hay que hacer, ¿eh?
0: Señores, se acabó. Que nos van a dar la hora.
3: Y no nos da tiempo ni hablar de... Tenías a Montero, que íbamos a hablar.
0: Íbamos a hablar de María Jesús Montero, que ahora regala un bono.
1: Y de sus gestos.
0: María, a la gente, Montero, regala un bono.
3: Que decía, el que le escribe, ¿cómo es? En los discursos a María Jesús Montero, que pone proselitismo, yo que sé, este tipo de cosas, dice, es el de Vox.
0: Borja Montoro, Carlos Astiz, Marcela Regía, mil gracias a los tres por estar aquí, y a Vicente Soriano, y a Marta Castro, y a Nicasio Galván, y a los que no han podido entrar, que también teníamos, en fin, y gracias a Parrado, el Bayern de Múnich va a jugar la final con el Arsenal.
3: Ha fallado, ganado el Bayern al Paris Saint-Germain.
0: Hay disturbios en París en este momento porque el Paris Saint-Germain, bueno...
3: Si hubiese ganado habría disturbios.
0: ¿Qué he dicho? El Paris Saint-Germain, el PSG quiere decir eso, joder, claro. Gane o pierda da igual, porque es la... ¡Hala, venga, Parrado! Adiós. Bueno, chao.

El gobierno ha dejado a Canarias sola ante el antivirus. Pedro Sánchez acepta el mandato de la Organización Mundial de la Salud sin consultar con Clavijo. Mónica García colgó el teléfono con un "ya te lo pasaré". El resultado, caos, desconfianza y una crisis política que se suma a la sanitaria. El crucero navega hacia Tenerife con un brote de antivirus a bordo. Lo hace porque el gobierno de Pedro Sánchez así lo ha decidido, a petición de la OMS. Hasta aquí los hechos. El problema es todo lo que rodea a esa decisión, la forma en la que se tomó, a quién se informó y, sobre todo, ¿a quién no? Fernando Clavijo, el presidente de Canarias, se enteró del destino del barco no en una reunión de coordinación, no en una llamada institucional, sino a través de una pregunta que él mismo le hizo a la ministra de Sanidad, a Mónica García. La respuesta que recibió fue básicamente que ya se lo explicarían. En tres ocasiones formales, el Ejecutivo canario reclamó información. En tres ocasiones, esa información no llegó. El razonamiento de Clavijo era el de que si están sanos, se podría ir perfectamente. Y que si la Organización Mundial de la Salud quería que el barco fuese a Canarias por seguridad sanitaria, entiende Clavijo, es que no sabían entonces quiénes estaban sanos y quiénes podían estar contagiados. Un planteamiento, desde luego, lógico, que la ministra García no rebatió. Lo cortó, afirmando que ya le pasaría toda la documentación porque tenía mucha prisa e iba a dar una rueda de prensa. Y colgó. Así se gestiona desde la Moncloa una crisis sanitaria que afecta directamente a una comunidad autónoma, a todo un país. Para entender por qué España dijo que sí a la OMS sin dudarlo y sin consultar, hay que retroceder hasta el 23 de mayo del año 2025. Ese día, Mónica García fue nombrada miembro del Consejo Ejecutivo de la organización, rompiendo una ausencia española de 20 años en ese órgano. Un hito, un logro y, según fuentes cercanas a la operación, también una deuda que ahora se ha cobrado. La ministra no podría enfrentarse al director general, a Tedros Adhanom, apenas un año después de sentarse en ese consejo. Las presiones se acumularon y la respuesta fue básicamente la aceptación, sin protocolos, sin anuncios, sin avisar a Canarias. España simplemente acató. La complacencia, como dicen quienes conocen bien estos mecanismos, desde luego no es gratuita. En este caso, la ha pagado Canarias. Si el puerto más cercano a la posición de este crucero estuviese frente a las costas de Cataluña o el País Vasco, ¿habría tomado el gobierno de Sánchez esta decisión de la misma manera, con la misma rapidez y con ese mismo silencio? La respuesta probablemente la conoce todo el mundo. Mientras tanto, Marruecos impidió ese aterrizaje de uno de los aviones medicalizados que trasladaba enfermos desde Cabo Verde hacia los Países Bajos. La aeronave aterrizó en las Islas Canarias y el gobierno explicó inicialmente que se debía a una necesidad de repostar. La verdad, revelada después, era otra: un fallo en la burbuja de aislamiento de los pasajeros. Una información que tardó en llegar, como siempre. Los datos hasta ahora: 3 fallecidos, 8 infectados, 3 casos confirmados por laboratorio. Un enfermo ingresado en Suiza, otro en Sudáfrica, 3 sintomáticos ya trasladados a los Países Bajos. Los 14 españoles a bordo se encuentran, según el gobierno, asintomáticos. Serán llevados a la base aérea de Torrejón y después al Hospital Militar Gómez Ulla de Madrid, en cuarentena voluntaria. El ejecutivo de Isabel Díaz Ayuso tampoco fue informado de este plan. La Moncloa insiste en que la situación está controlada, que el puerto de Granadilla de Abona es secundario, tranquilo, a unos 10 minutos del aeropuerto sur de Tenerife, que todas las medidas de seguridad están garantizadas. El mismo tipo de garantías que se daban en los primeros días de la pandemia. El mismo tono, los mismos silencios entre medias. Contradicciones, ocultación, desconcierto y falta de transparencia. En lugar de serenar los ánimos, el gobierno ha generado un clima de caos, demostrando no haber aprendido nada de la crisis sanitaria anterior. Y queda una pregunta que nadie en el Ejecutivo ha respondido con claridad: ¿por qué España? Desde Cabo Verde hasta aquí hay varios países soberanos con capacidad portuaria. La respuesta oficial apunta que Cabo Verde carece de una infraestructura sanitaria suficiente. Pero eso no explica por qué el destino es Canarias ni por qué nadie avisó a quienes iban a recibirlos. Este crucero llegará previsiblemente este sábado. Canarias recibirá a los pasajeros y también a la tripulación. Lo hará porque no le ha quedado otra y lo hará sabiendo que cuando necesitó información, cuando quiso ser parte de una decisión que le afectaba directamente, al otro lado del teléfono solo hubo prisa y silencio.

0: Muy buenos días, arrancamos este jueves día 7 de mayo, celebrando en el santoral del día de hoy San Juan de Beverly. Muchísimos asuntos encima de la mesa, no solo lo que se refiere a este antivirus, sino que tendremos que seguir hablando en profundidad en materia económica de ese desvío de fondos europeos a gastos ordinarios como el pago de pensiones. Una cuestión que además pone en el foco a María Jesús Montero, que fuera titular de Hacienda y ahora candidata a la Junta de Andalucía, un escenario de precampaña electoral del que tendremos que hablar también a lo largo del programa de hoy, al margen de la regularización masiva de inmigrantes, de Ormuz y de un sinfín de cuestiones más. Así que quédense con nosotros a lo largo de estas próximas dos horas aquí en Dando Caña, que comenzamos, pues eso, como siempre, saludando a Josep María Francas. ¿Qué tal? ¿Cómo estás?
1: Vivo. De momento vivo y sin el...
0: Asintomático.
1: Totalmente, y sin el virus. Sin periodo de latencia y sin tal. A ver, hay un dicho, creo que se dice así, que a perro flaco todos son pulgas.
0: Sí.
1: Y entonces yo lo aplicaría diciendo que no sé cuál virus es peor, si el gobierno virus o el antivirus este. Tengo mis dudas. ¿Y por qué explico esto? A ver, a mí este virus no me da ningún miedo, fundamentalmente porque no estoy en Canarias. No me da ningún miedo porque no me da ningún miedo. Me parece que es un virus absolutamente controlable por cualquier país normal, incluso por Marruecos, probablemente. Lo que me da miedo son los que gestionan el virus, porque realmente son mucho peor que un virus. Y solo pondré un ejemplo. Hemos pasado de que no vacunarnos del COVID era un pecado social, porque a pesar de que la vacuna no prevenía el poder pasar el virus a otro, era muy malo no vacunarse porque no se sabe por qué podíamos afectar a los otros, a que ahora diga que la cuarentena es voluntaria una ministra del gobierno. ¿Cómo coño va a ser voluntaria una cuarentena? Entonces, claro, que unos tíos de este nivel, que en teoría la ministra de Defensa es top, comparado con la birria que hay al lado. O sea, es lo mejor que tienen. Y diga esta estupidez, entonces ya yo ya me retiro del mapa y creo que lo que habría que hacer es, uno, coger un barco, meterlos a todos y que vamos Atlántico arriba, Atlántico abajo. Si fuera yo el presidente de Canarias, ahí no pisa este barco ni loco. En todas las cosas, porque todo lo que están diciendo es mentira. Y diría una cosa porque me parece de sentido común. Si realmente lo importante de esta gente es que cuanto antes lleguen a su país, llegarían mucho antes a su país, si en vez de pegarse 4 días navegando, donde estaban, los ponían en el primer aeropuerto que había y los mandaban, incluso los españoles. Con solo eso ya me doy cuenta que todo lo que me dicen es mentira, se lo están inventando, y la única explicación que deduzco es jorobar a Canarias, que supongo que alguno le pone, y que la tía esta, la de la pistolita en la Comunidad de Madrid, la que me daría vergüenza conocer, la tal esta, la tal Mónica esta, quiera buscarse un sueldecito en la OMS dentro de una temporada y quiera hacer méritos, de la misma manera que Pedro Sánchez quiere hacer méritos, supongo que en el infierno.
0: Nos acompaña también José Ramón Riera, muy buenos días.
2: Muy buenos días. Oye, vamos a ver, esto empieza bien, ¿no? Porque lo que ha dicho José María es absolutamente cierto. Una prueba de que estos tipos de verdad, es decir, no saben lo que se llevan entre manos, es volver a colocar al frente de los micrófonos a aquel personaje tan abyecto, ¿sí?, que nos dijo que tranquilos todos, que España no iba a tener ningún tipo de problema con el COVID-19.
1: Uno o dos casos.
2: Uno o pocos casos más. Bueno, hay 150.000 muertos responsabilidad, según el INE, ¿eh? Es decir, no lo dice Riera, lo dice el Instituto Nacional de Estadística en los estudios que se fueron haciendo durante todos los meses y que estimaban en 148.000 y pico muertos más de los que daba en total, que de los sobre los 60-70.000 que daba el gobierno. Claro, si nos colocan a este tipejo enfrente para que lleve el control de esta posible enfermedad, ya sabemos lo que va a pasar.
1: Sí, pero sí. La ministra puede ser peor que este tipejo.
2: No, bueno, es que no, sin duda. Pero es que...
1: Cuidado, ¿eh?
2: Ya, pero es que colocarnos frente al tema, o sea, al tipo que consiguió que se muriesen 150.000 españoles en una pandemia, en el mayor ratio de muerte comparado con el resto de los países, ya es malo. Si además tenemos a una MEMA, que es
0: médico y madre,
2: pero muy MEMA, muy médico y muy madre, pero muy MEMA al frente del Ministerio de Sanidad, Y además, sí, que yo no lo sabía, pero me acabo de enterar de que forma parte de la OMS y por lo tanto, al haber entrado en esa junta directiva, le ha obligado a tener que decir que sí y encima no informa, esto significa que aquí puede pasar de todo. O sea, que si no van a morir más personas, si no van a morir más personas, es porque esto debe ser poco importante. Pero que si esto es importante, que nos preparemos para la que se va a liar. Porque como de verdad esto sea una enfermedad mucho más seria de la que hoy nos dicen, que lo tengamos claros. Esto se va a propagar, porque el control que van a hacer estos tipos es el mismo que hicieron con el COVID. 8 de marzo, manifestaciones. Ahora preparamos el buque directamente en Canarias. Pues venga, vamos a empezar, que esto se está poniendo interesante.
0: Roberto Marín, muy buenos días.
3: Muy buenos días. Pues yo, bueno, pues coincido plenamente con vosotros, evidentemente. Creo que estamos de nuevo ante una situación que puede ser de emergencia y de nuevo estamos en las peores manos, porque no nos ha servido, como tú decías en tu introducción, pues parece ser que no nos ha servido absolutamente de nada lo que hemos vivido hace aproximadamente 5 o 6 años, que yo creo que alguna lección, alguna, nos tendría que haber quedado. Es verdad que decía José Ramón Riera hace escasos minutos que efectivamente era el INE el que confirmaba los 150.000 muertos en toda España. Es verdad que el gobierno nunca dio ni un dato de esto, solamente dieron un dato de la Comunidad de Madrid, que es el único dato que se ha dado por parte del gobierno, y de toda España no se ha dado. Y en este caso nos encontramos en lo mismo. O sea, el gobierno, ¿qué datos ha dado? O sea, el gobierno tenía que haberse sentado institucionalmente a hablar. Hablabais de Clavijo, por supuesto, presidente de Canarias, que decía Fran Cas que bueno, se podía haber negado, que si fuera Clavijo. Yo no sé hasta qué punto el presidente de la comunidad se puede negar, porque es verdad que si decreta lo de la sanidad, o sea, una alerta sanitaria y tal, es posible que tenga que acatar, igual que tenemos que acatar en la Comunidad de Madrid. Efectivamente, aquí no hay ningún problema. Gómez Ulla está perfectamente preparado, creo que todos hemos visto cómo está la planta 22 del Gómez Ulla, pero ¿por qué Madrid?
1: Tiene más sentido Madrid, porque Madrid, primero porque son los 14 españoles, uh-huh, y segundo porque es un hospital militar que son muy además en el
3: que está experimentado,
1: son muy especialistas en tema de infecciones.
3: Pero porque somos conscientes y porque lo sabemos, pero que uh-huh, tampoco nadie ha comunicado los argumentos, que yo creo que un gobierno de manera institucional se tiene que poner en contacto, evidentemente, con un presidente de una comunidad autónoma como puede ser Canarias y con la presidenta de la Comunidad de Madrid como puede ser Isabel Díaz Ayuso. Y en esas reuniones de consenso institucionales se llega a un acuerdo, sobre todo para que no vuelva a ocurrir lo mismo y que cada ministro no dé una versión distinta, porque claro, esto es todos al suelo.
0: Enseguida vamos a ir con esa cuestión, que veo que tenéis muchas ganas de hablar de este tema. Antes nos vamos a centrar, como decía, en economía, pero antes de todo eso, ya conocemos la agenda del viaje apostólico del Papa León XIV a España, una visita a Marín Vallejo, una agenda que pasa por Madrid, Barcelona y Canarias.
4: Así es, Alba. España ya se prepara para la visita del Papa León XIV y por parte del Vaticano ya han confirmado su agenda durante esa estancia en nuestro país. Sabíamos ya que va a llegar el próximo 6 de junio y estará hasta el 12 de ese mismo mes. El 6, en torno a las 10:30 de la mañana, va a llegar al aeropuerto Adolfo Suárez y posteriormente tendrá una ceremonia de bienvenida en el Palacio Real, donde se verá además con los reyes. Ese mismo día, en torno a las 8:30 de la tarde, se llevará a cabo el primer gran acto, la vigilia de oración con los jóvenes en la Plaza de Lima. Al día siguiente, a las 10 de la mañana, en la Plaza de Cibeles, va a ofrecer una misa. El 8 de junio será cuando se encuentre con las autoridades. Primero se va a reunir con el presidente del Gobierno y posteriormente va a acudir al Congreso de los Diputados, donde dará un discurso, según el Vaticano, histórico. Por la tarde rendirá homenaje a la Virgen de la Almudena en la Catedral y el 9 ya será cuando partirá hasta Barcelona, donde ese mismo día a las 8 tendrá lugar otra vigilia, esta vez en el Estadio Olímpico Luis Companys. Al día siguiente va a visitar el centro penitenciario Brians 1, va a rezar el rosario en la abadía de Nuestra Señora de Montserrat y por la tarde oficiará una misa en la Sagrada Familia. El 11 estará en Gran Canaria, donde visitará un centro de acogida de inmigrantes y oficiará otra misa en el Estadio de Gran Canaria. El 12 va a volar hasta Santa Cruz de Tenerife, va a visitar otro centro de inmigrantes y oficiará una misa en el puerto de Santa Cruz. Será a las 3 de la tarde cuando esté prevista su vuelta a Roma tras todos estos días de visita a nuestro país. Alba.
0: Gracias, Marín. Muy pendientes durante esos días de esa visita del Papa. Sí, Roberto.
3: A mí me parece muy importante que hay varios actos. Bueno, el Papa aquí en Madrid, evidentemente, hay varios actos donde se va a poder dialogar, donde los jóvenes van a poder interrelacionarse con él. Pero hay uno en concreto, que es el que se va a celebrar en el Movistar Arena el 7 de uh-huh, junio a las 6 de la tarde, que se va a dar cita a la, pues, toda la sociedad civil que representa al arte, a la cultura, ¿no?, a la economía, al deporte, y es donde se va a poder interaccionar con el Papa y poder tener un poco de diálogo con todos esos representantes, y yo creo que es una buena iniciativa para tejer esas redes entre la Iglesia de Madrid, el Vaticano y toda la sociedad civil que representa el deporte y todos los jóvenes que van a acudir al Movistar Arena y que previsiblemente va a estar repleto.
2: A mí hay una cosa que me gusta mucho y es que va a estar en el Congreso de los Diputados.
0: Sí.
2: Es que va a estar, allí va a ser el primer Papa en España que vaya al Congreso de los Diputados, y en estos momentos en que el Congreso de los Diputados y las Cortes en general españolas están completamente denostadas, porque no sirven para nada, es decir, no llevan los presupuestos generales, no se aprueba ningún gasto, no se pasa por nada, es decir, creo que es maravilloso que el Papa, es decir, el Congreso de los Diputados, mande un mensaje claro, de democracia y de la importancia que tiene una institución como el Congreso de los Diputados y se preste a ir a hablar allí, porque creo que es fundamental. Si de verdad queremos ser un país demócrata, necesitamos que el Congreso de los Diputados pueda ejercer todas las funciones que le marca la Constitución y lo mismo el Senado. Pero el Congreso es la Cámara baja, la Cámara necesaria, la Cámara fundamental para que un país funcione, claro. Y el nuestro también.
1: Al decir Congreso, supongo que estarán las dos siempre.
2: Sí, me imagino por eso. Siempre.
1: El problema es que tendrá que ir hisopeando agua bendita punta pala, desde que entre hasta que salga, porque realmente no sé dónde peor se podría poner. O sea, es muy importante que vaya. A mí me ha desconcertado, que porque eso no se ha invitado él, la ha invitado alguien, entonces me ha desconcertado que esta panda de personajes que tenemos en el Congreso...
2: Quieren apuntarse un tanto, no tenga
1: ningún... Ese tanto puede salirles mal, ¿eh?
2: Ojito con el discurso.
1: Sí, por eso.
2: Con el discurso.
1: Por eso, porque ese tanto les puede salir mal, ¿eh?
2: Como el Papa empieza a decir que el Congreso, las Cortes son la fase fundamental, la clave de una democracia, y empieza a hablar...
3: Que es la verdad, que de todo modo no va a decir ninguna mentira.
2: No, claro, pero... Y mire a quien tiene que
3: hablar... Claro, efectivamente.
2: Y además...
1: Espero que no solo hable de democracia, ¿eh? Porque yo creo que tiene que hablar de cosas más serias que la democracia. ¿Eh? Por ejemplo, la dignidad humana es mucho más importante que la democracia, porque sin dignidad humana la democracia se la puede poner el que quiera por donde
2: le quepa. Pero creo que es muy importante que en estos momentos
1: al Congreso, los diputados, se le dé el protagonismo
2: y se le eleve a la...
1: No me serviría el discurso del fiscal anticorrupción, que me parece muy interesante lo que ha dicho el fiscal anticorrupción, pero el Papa no es el fiscal anticorrupción, ¿eh? Tiene que ir un poco más en serio, o si no, por lo de Papa habrá que ponerlo...
3: No es el fiscal, por suerte.
1: Sí, anticorrupción.
3: Pero bueno, en cualquier caso es un hecho histórico que yo creo que verá que es para celebrar la unión del Congreso y del Senado y escuchar pues eso, el discurso del Papa, que posiblemente sea uno de los actos más esperados, porque también junto con el otro que decíamos del Movistar Arena, será de los...
1: ¿Dónde está el Movistar Arena?
3: Lo que era Wizzing Center, en la Plaza Felipe II.
1: Vale, pero eso no es muy pequeño.
3: Bueno.
1: Yo no he estado nunca, ¿eh?
2: 18.000, 20.000.
1: Pero no habrá nada en un estadio como el Bernabéu.
3: Sí, eso es aparte también. Sí, vale. La misa del Bernabéu es el día 7 de junio, o sea, el día que hay la misa en Cibeles, pero el 7 de junio por la tarde. A las 6 hay un acto en...
1: Ah, vale, es que...
0: Bueno, me hablaba precisamente Riera de presupuestos.
1: Ay.
0: Ha dejado la alfombra roja para hablar de esa cuestión que ayer ocupó gran espacio de este programa por, sin duda, la gravedad de los hechos, porque para tapar ese agujero presupuestario el Gobierno desvió fondos europeos, 2.389 millones de euros, para pagar esas pensiones, las clases pasivas y también esos complementos a mínimos con los fondos europeos, que es algo que por su razón de ser no se puede hacer y que roza o es completamente ilegal, porque esos fondos Next Generation estaban diseñados para transformar, modernizar y transformar la economía de los diferentes países después de la situación de estancamiento con el coronavirus.
1: Sí, hoy ya se habla de 8.000, ¿no?
2: Bueno, es que el Tribunal de Cuentas, de momento, lo que ha llegado...
1: No, el Tribunal de Cuentas son 2.000 y pico.
2: Son casi 2.400 millones de euros. Pongamos en contexto este tema. Los fondos Next Generation son unos fondos que fueron creados por la Comisión Europea exclusivamente para tres grandes ideas. Número uno, digitalización de los países, es decir, modernización de del país a través de la digitalización. Segundo, infraestructuras, es decir, aprovechar ese dinero para desarrollar al máximo posible las infraestructuras. Y tercer concepto, energías renovables verdes y todo lo que iba alrededor de la energía renovable. Es la primera vez que estos fondos, en lugar de salir de los presupuestos de la Comisión Europea y del mecanismo financiero plurianual 2021-2027, fueron pedidos deuda soberana por parte de la Comisión Europea, la primera vez que se pidieron, y se pidieron 750.000 millones. Esto quiere decir que cada país será responsable de devolver esos 750.000 millones a lo largo del 2028 hasta el 2058 y que a España más o menos le va a caer el 10% de esos fondos. Es decir, nosotros vamos a tener que, en 30 años, pero vamos a tener que devolver 75.000 millones de euros. Números redondos. ¿Por qué? Porque cada país aporta el 0,9% de su PIB y el 0,9% de su IVA como aportación al mecanismo financiero plurianual, que es, hoy está fijado así para el 2021 hasta el 2027. Cuando se apruebe el nuevo mecanismo 2028-2034, eso en lugar de 0,9 puede ser el 1,2 o el 3,3, lo que corresponda. Ahí vendrán fijados ya en la parte que nos corresponde empezar a devolver en ese periodo 28-34 de esa parte de los 750.000 millones. Y no nos olvidemos, no son gratis. Tienen un tipo de interés superior al 2%. Es decir, en 30 años, 750.000 al 2%, calcular vosotros mismos lo que nos va a tocar.
3: Sí, de letras,
2: Bueno, pues el 10% sí. Serían 75.000 millones, el 2% dividido por 5 son 15.000 millones. 15.000 millones de intereses anuales antes de que empieces a pagar amortizaciones. Hay que pagarlo todos los años al 2%. ¿Vale? Que nos quede a todos claro que esto no es gratis, la fiesta no es gratis, hay que pagar el dinero, o sea, hay que pagar ese dinero que nos presta, aunque sea barato, al 2%, hay que pagarlo, porque no lo ha sido dándole la maquinita al Banco Central Europeo, han ido a los mercados para pedirlo. ¿Esto qué quiere decir? Primero, que la Comisión Europea dejó bien claro que este dinero no podía ser usado para gasto corriente. Podía ser usado y debía ser usado fundamentalmente en todo tipo de inversiones, digitalización, energía verde o grandes obras de infraestructura o medianas obras de infraestructura o obras de infraestructura en general. Montar una planta de baterías para coches eléctricos hubiese sido financiable sin ningún tipo de problema, no al 100%, pero parte de los fondos podrían haber ido a financiar una planta industrial de producción de baterías. Para que tengamos la idea, cuando el Tribunal de Cuentas dice que se han dedicado a financiar clases pasivas y a financiar necesidades de la seguridad social, significa que han ido a gasto corriente. Y decía la Comisión Europea en uno de sus párrafos, podrá utilizarse en gastos corrientes siempre que se explicite claramente que ese dinero va a ir para eso y se pida aprobación por parte de la Comisión Europea. Aparentemente, si no se le ha aportado documentación al Tribunal de Cuentas de que el dinero se ha dedicado a eso con aprobación por parte de la Comisión Europea, quiere decir que se ha saltado la normativa y el Tribunal de Cuentas, no por unanimidad, pero sí con un montón de personas del Tribunal de Cuentas, han dicho, oiga, esto no es correcto. Y ahora viene el Tribunal de Justicia de la Unión Europea, tendrá que venir el tema de auditorías internas de la Unión Europea, hay un comité de auditores que tendrán que pasar por aquí y que tendrán que mirar todo esto. Entonces, eso es lo preocupante, porque puede ser que España le quedan pendientes de recibir unos 20.000 millones de euros de subvenciones que todavía no hemos recibido y que creo que no vamos a recibir y los 60.000 millones de deuda que hemos renunciado a ellos. Hasta la fecha hemos recibido 73.000 millones de euros.
0: Vamos a ver la tabla, vale, con la información que nos has pasado esta misma mañana, para poder también que desde casa, desde sus hogares, entiendan lo que está explicando Riera en estos momentos.
2: Sí, vamos a ver, la primera columna, dinero recibido desde el año 2021. En el 21 recibimos 19.000, en el 22 12.000 y así hemos llegado, es decir, hasta 71.366 millones de euros. Bien, esto es el dinero que ha llegado a la cuenta del Banco de España. ¿Qué ha salido de la cuenta del Banco de España? Dicho por la Intervención General de la Administración del Estado. La primera columna son datos oficiales que he sacado esta mañana, completamente actualizados, de la base de datos de la Comisión Europea. Me he conectado al link que tengo para la base de datos de la Comisión Europea y ahí he descargado un Excel que me dice 71.366 millones. Me he ido a la IGAE y me he tenido que ir a la IGAE año por año, 2021, a buscar exactamente qué dice la IGAE, qué hemos pagado, es decir, de ese mecanismo de recuperación y resiliencia. El primer año pagamos 11.000 millones, el segundo otros 11.000. Y así llegamos hasta el 2025, que si os fijáis, solo hemos pagado 4.739 millones y en los tres primeros meses del año 428 millones, 427 millones, 917 mil euros. En total, lo pagado en cinco años son 46.000 millones de euros, es decir, a una media de 9.000 millones de euros y, por lo tanto, quedan pendientes 25.000 millones de euros de pagar. La primera pregunta que a mí me gustaría hacerle al ministro de Hacienda y al ministro de Economía es, por favor, ¿me puede decir dónde están estos 25.000 millones de euros? ¿Están en el Banco de España? ¿Me puede enseñar el apunte contable de que quedan 25.000 millones de euros en el Banco de España o están en alguno de los bancos comerciales con los que trabaja el gobierno a la hora de hacer pagos? ¿Y en qué bancos y qué cantidad hay de fondos europeos recibidos para ser usados? Porque tengo la sensación, no tengo la prueba, tengo la sensación personal de que esos 25.000 millones ya se han usado. O sea, no están aguantados como una partida de tesorería que tienen, es decir, que debería de estar. Es decir, oiga, estos 25.000 millones están reservados para poder pagar cualquier tipo de compromiso que se haya hecho. En los 46.000 millones de euros están los 2.400, porque se han pagado, es decir, se han quitado, porque se han quitado y, por lo tanto, se han llevado, es decir, a otras partidas. Y, por lo tanto, es decir, quedan 25.000 millones oficialmente. Yo pongo la mano en el fuego y quiero que no me quemaría, no soy como María Jesús Montero, no quiero que me quemaría en absoluto por decir que este dinero hoy no está consignado ni en el Banco de España ni el Tesoro Público tiene ningún control sobre el mismo, que se han metido en una cuenta única del Banco de España y que de ahí se han ido tirando, gastando y que el día que haya que empezar a pagar tendremos que pedir dinero prestado, tendremos que pedir deuda para poder utilizar este dinero. Sí, y luego quiero hablar de otro.
3: Ah, una pregunta. Sí, una pregunta.
2: Todas las que queráis.
3: Porque yo te estoy siguiendo, y yo lo que entiendo es que estos 2.400 euros, que son millones de euros que se han utilizado para pagar las pensiones, ya están en la segunda columna como pagados.
2: Claro.
3: Y ahora desconocemos qué es lo que están haciendo con los otros 25.000. ¿Es así?
2: Efectivamente. O sea, los otros 25.000, la IGAE dice que no se han pagado. La IGAE lo que hace, tiene un informe, una columna específica en todos los informes mensuales que realiza, y yo me he ido al de diciembre del 2021, diciembre del 2022, y me he ido a ver exactamente lo que se pagó en diciembre del 2021, se habían pagado en total durante todo el año los 11.000 millones. Yo, si queréis, lo puedo sacar a qué tipo de actividad se ha dedicado, porque está la información, a qué tipo de actividad se ha dedicado. Tipo, no empresas, porque las empresas solo tenemos lo que voy a mostrar después.
3: O sea, que hay 27.000 millones que no sabemos qué han hecho con ellos.
2: 25,
3: o sea, que mal utilizados, mal utilizados.
2: 25.000 millones todavía deberían de estar en las cuentas del Banco de España pendientes de pagar. Hasta que no se paguen, la IGAE no me va a decir,
3: ¿en qué? Vale.
1: O sea, pendientes de pagar, quiere decir pendientes de utilizar.
2: Exacto. Es decir, puede haber, sí, proyectos en curso que estén ya asignados,
3: claro,
2: pero que todavía no se consideran ejecutados y, por lo tanto, no se ha soltado el dinero, no se ha pagado.
1: Pero lo dudas.
2: No, que haya proyectos, sí, no tengo ninguna duda que pueda haber proyectos en marcha. Es más, creo que en estos momentos de esos 24.000 millones deben de quedar libre disposición todavía unos 13.000, porque 11.000 sí que se están ejecutando. Ya, pero cuando se ejecuten, ¿dónde está el dinero para pagarlos? ¿Están en una cuenta corriente?
1: Ah, vale.
3: Que va a ser donde dice que hay que volver a pedir dinero, volver, claro, a endeudar.
2: O nos hemos gastado porque no se dejaron en una cuenta especial que dijese el dinero del mecanismo de recuperación y resiliencia, y esta cuenta solo se utiliza y se tira cuando se necesita pagar.
5: De ese mecanismo, Riera, ¿quiénes son las 10 empresas las más beneficiadas?
2: Bueno, aquí de nuevo tenemos sorpresas te da la vida te da sorpresas. De las 10 primeras empresas receptoras de fondos europeos, solo hay una empresa del IBEX. 9 son organismos autónomos que dependen de los diferentes ministerios. Y ahora vamos a ver las sorpresas que te da la vida. El primer organismo autónomo que más dinero ha recibido, Fracas, te doy la oportunidad de que lo digas.
1: ¿Guadif?
2: Efectivamente, 5.869, casi 6.000 millones de euros, que el dinero que se supone que tiene que ir, ¿a qué?
1: A vías, ¿no?
2: A inversión.

0: Es decir, los fondos te los dan, te pueden anticipar una parte, pero solo te dan el total del monto y se considera
1: cuando
0: monto,
1: está pagado.
0: Cuando está ejecutado.
1: Vale.
0: Entonces, tenemos 5.900 millones de euros que ha recibido Adif. Mi pregunta es, ¿estamos seguros que esto ha ido a obras? ¿O se ha ido a pagar gastos corrientes, sobrinas, primas y demás? Porque claro, el tema es...
2: Nadie nos dice, nadie nos dice
0: a qué se ha dedicado Adif ese dinero. Por lo tanto, desde aquí tenemos la obligación de pedir una auditoría externa, de en qué se han utilizado esos casi 6.000 millones de euros. Porque fijaros quién es la segunda empresa. Traxa y Traxatec, también primas y sobrinas, ¿no? También se habían colocado alguna señorita de bien vivir en Traxatec, ¿no? Sí, bueno, pues resulta que 1.653 millones. ¿Qué hace fundamentalmente Traxa y Traxatec? Dar servicios, proporcionar servicios de apoyo a organismos públicos y demás. Es decir, hace las funciones de un outsourcing, hace unas funciones de una ETT. Pero la ETT lo que hace es pagar salarios. 1.700 millones de euros en financiación de fondos europeos. Es decir, para de verdad infraestructuras, digitalización, 1.700 millones de euros. No me lo quiero ni harto de vino. Energía verde, hombre, no sé, a lo mejor ha montado algún poste para que aparquen los coches eléctricos de algunos de los altos cargos. Pero... energía verde, no le corresponde la energía verde, ni obras de infraestructura, porque eso le corresponde a otros. Con lo cual, 1.700 millones de euros, lo mismo que auditoría externa, es decir, que diga en qué se han gastado estos 1.700 millones de euros. Si no os importa, compañeros, me podéis volver a poner para que podamos enseñar a los espectadores. La tercera, la Generalitat de Cataluña, 1.072 millones. Cuarto, el Ministerio de Transportes y Movilidad Urbana, 819. Mirad quién es la quinta empresa, la única empresa. Tiene nombre, ¿no?
3: Yo no veo nada.
0: Telefónica. Telefónica. Pero Telefónica es una empresa del IBEX, pero controlada por el gobierno. Porque que yo sepa, el último presidente del Consejo de Administración...
1: Se eligió con nocturnidad.
0: No, se puso a dedo. Claro, era el presidente de Indra... También metido a dedo en Indra, se cesa a Payete y sin consejo de administración el gobierno anuncia que será Marmurtra el que, y no tenía todavía el 10%, no tenía todavía el 10% de las acciones de Telefónica. Echan al presidente de la compañía y nombran un nuevo presidente sin tener un euro de acción.
3: Sí, pero con compincheo de la caixa, ¿eh?
0: Sí, sí, por supuesto, sí, sí. Compincheo
3: lo digo de... para que salga todos los culpables.
0: Sí, sí, sí, pero...
3: Porque fijaros, sin la caixa no hubiera podido hacerlo.
0: No, pero fijaros que... ¿Y quién es la primera empresa que más dinero se lleva? Anda, Telefónica, 815 millones. ¿Y el resto? Transformación Digital, Generalitat Valenciana, Ministerio de Defensa, Comunidad de Madrid, 476 millones. Casi un tercio, solo casi un tercio, un 40% de lo que ha recibido Cataluña, INECO, que suman en total 13.000 millones de euros de los 46.000 millones pagados. Y ahora voy a dar un dato que le va a encantar a la directora de este programa. Radio Televisión Corporación, Radio Televisión Española, que no está aquí, es la adjudicataria número 99 con 61 millones de euros.
2: Muy bien.
0: Pero me dejas que te diga a qué se ha dedicado. ¿A qué se ha dedicado esos 60 millones? En el membrete que pone el gobierno enviado a Bruselas, se ha dedicado a temas de Internet, a temas de conocimiento en general de información pública, se ha dedicado a temas de energía verde y se ha dedicado a temas... propios del sexo de la Corporación de Radio y Televisión Española. Varios conceptos que no se distinguen en cuáles son. 61 millones de euros para Internet, conocer qué se hace en las redes y demás, y montar también energía verde en Televisión Española. Hombre, me parece, de verdad, que hay que auditar absolutamente todo este dinero que se ha entregado, porque este dinero lo vas a pagar tú, Roberto. Lo va a pagar...
2: Todos. Seguiremos hablando de ello, porque además luego quiero hablar de Hacienda, ¿eh? Nos

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0: Ya estamos de vuelta en Dando Caña. Pasan 10 minutos de las 12 y media del mediodía, las 11 y media en Canarias, y tenemos una noticia de última hora porque acabamos de conocer que el Tribunal Supremo va a estudiar el próximo, atención, día 13 de mayo, si finalmente suspende la regularización extraordinaria de inmigrantes. Sobre la prioridad nacional vamos a hablar precisamente en estos próximos minutos con Isabel Pérez, la portavoz de Vox en la Asamblea de Madrid, que ya nos acompaña en esta mesa. Muy buenas tardes, Isabel.
1: Muy buenas tardes, Alba.
0: Bueno, buena noticia de lo que viene del Supremo, ¿no?
1: Por supuesto, sí, es una buenísima noticia, pero también tiene que ser una buena noticia que hoy se apruebe en la Asamblea de Madrid nuestra propuesta

0: de prioridad nacional, ¿no? Que llevamos al Pleno de la Asamblea de Madrid en base a esos acuerdos que hemos alcanzado desde Vox, entre el Partido Popular y Vox, en regiones como Extremadura, como Aragón y espero que también muy pronto en Castilla y León. Y que los españoles estén en el centro del debate público y que sean la prioridad, que dejemos de estar discriminados en nuestro propio país, ¿no? Que yo creo que esto es puro sentido común.
1: ¿Qué dice Isabel Díaz Ayuso? Porque en el día de ayer escuchábamos a Juanma Moreno Bonilla, que bueno, está a sus cosas con la campaña electoral de Andalucía, pero decía que esto de la prioridad nacional es algo ilegal.
0: Bueno, efectivamente, hace unas semanas la presidenta de la Comunidad de Madrid tachó de ilegal el acuerdo alcanzado por su partido y por Vox en Extremadura, ¿no? Y todavía no nos ha explicado por qué lo considera ilegal, es ella la que tiene que dar las explicaciones. Pero nosotros hoy llevamos esta propuesta al Pleno de la Asamblea de Madrid y la llevamos porque es una reivindicación de millones de españoles. Nosotros no tenemos que hacer encuestas como hace el Partido Popular, que financia encuestadoras para ver qué es lo que opinan los españoles sobre la prioridad nacional. Nosotros lo sabemos porque es lo que se habla en las plazas, en las calles, en las colas de los hospitales, y es que los españoles ya están cansados, ¿no?, de estar discriminados, de que las ayudas a la maternidad, por ejemplo, en Madrid, que las ayudas al alquiler, las ayudas al transporte, las ayudas a los jóvenes desempleados, siempre sean para los mismos, ¿no?, y que se deje fuera a aquellos españoles que llevan años cotizando y años trabajando y que nunca se ven representados en esas listas. Es cierto que hemos llevado esta propuesta también de prioridad nacional a distintos ayuntamientos de Madrid y en ninguno de ellos hemos contado con el voto favorable del Partido Popular en ningún ayuntamiento. Entonces, bueno, a ver qué es lo que hace hoy el Partido Popular, a ver qué opinan hoy, porque como cada día opinan una cosa y según la región en la que nos encontremos opinan una cosa, pues vamos a ver qué es lo que decide hoy el Partido Popular en Madrid, pero de verdad los madrileños merecen respuestas y estamos ya cansados de ver esas listas donde Mohamed o Wilson están pasando por delante de Bea y Fran en las adjudicaciones de vivienda pública, en las ayudas a la maternidad, en las plazas de las escuelas infantiles, y es hora de priorizar a los españoles.
1: Te veo con mucha esperanza, pero precisamente sobre esos servicios públicos te quería preguntar, porque tal y como está el mercado de la vivienda en Madrid, pues vamos a ver cómo todos estos inmigrantes que luego serán regularizados podrán acceder antes que cualquier ciudadano madrileño.
0: Efectivamente, es que la regularización tiene unas consecuencias perversas y nocivas para todos los españoles, ¿no? Y es que se está lanzando ese efecto llamada de que venir a España de forma ilegal tiene un premio. Es decir, que en unos años el Partido Popular o el Partido Socialista te dará una regularización extraordinaria, como han hecho también otros gobiernos, por cierto, del Partido Popular. Y además estamos viendo discursos muy irresponsables de dirigentes políticos, también aquí en Madrid, donde nos están diciendo que en Madrid cabe todo el mundo, que en Madrid no hay muros, que venga todo el mundo a Madrid, cuando no tenemos la capacidad de absorber a toda esa población y cuando estamos viendo cómo, por ejemplo, ahora mismo el mercado de la vivienda está completamente colapsado. Hay un efecto sándwich donde ahora mismo se está copando el mercado de la vivienda en barrios de Madrid comprados por fondos extranjeros, por grandes patrimonios extranjeros que están comprando en el mercado de la vivienda de Madrid, expulsando a los vecinos, y luego por otro lado vemos el hacinamiento que se está produciendo en muchos municipios y en muchos barrios de Madrid donde antes vivía una familia española, pues ahora viven cinco familias de fuera que están dispuestas a pagar más por una habitación, y esto está produciendo pues que el alquiler se esté encareciendo muchísimo, entre otras cosas por esta cuestión, y esta cuestión es la que tenemos que cesar y la que la presidenta de la Comunidad de Madrid pues parece que quiere seguir llamando a gente a nuestra región, y precisamente las personas que vienen en muchas ocasiones pues tienen una baja cualificación, por lo tanto son mucho más susceptibles de percibir las ayudas sociales. Entonces, yo creo que es momento de hablar de los españoles, es momento de priorizar, es momento de aplicar el sentido común y es momento de arrimar el hombro, y que si hay compatriotas que están ahora mismo en una situación de precariedad, si hay españoles a los que no les llegan las ayudas, si hay españoles que están pagando impuestos y que ven como nunca están en esas listas de adjudicación de vivienda pública, por ejemplo, es momento de priorizarles a ellos y es momento de que el Partido Popular se posicione. Y aquí hay que ser valiente y hay que ser decisivo, ¿no? Tenemos que tomar esta decisión que es fundamental para el futuro de nuestro país y para lanzar un mensaje al mundo, ¿no? Que quien llega a España de forma ilegal o quien llega a España, quien llega a Madrid con la expectativa de ser perceptor de ayudas públicas, pues no va a tener ese privilegio de estar el primero, como han venido impulsando con las políticas del Partido Popular y del Partido Socialista durante años.
1: Además, una regularización que se hace con mucho secretismo, porque el Gobierno, y ahora lo comentamos, ha declarado secreto toda esa documentación de la regularización masiva, vean.
2: Moncloa declara como secreto reservado los documentos sobre las regularizaciones masivas. Es la respuesta a la reclamación del PP sobre la nueva ley. Concretamente, el Ministerio del Interior, que dirige Marlaska, no informa de las evaluaciones de riesgos o documentos internos elaborados por la Comisaría General de Información. Desde el Gobierno afirman que no tienen constancia de estos informes. Y todo esto llega tras semanas de advertencia por parte de las autoridades por esta regularización masiva. Fuentes policiales consultadas por El Toro Televisión señalan que la situación es alarmante ante la incapacidad de las autoridades para comprobar los antecedentes penales. Estos testimonios afirman que desde los juzgados les advierten de un aumento sin control en el número de denuncias sobre pérdidas de documentación, destacando la de los ciudadanos pakistaníes. En la vertiente diplomática, subrayan la escasa colaboración con las embajadas y consulados, lo que impide resolver preguntas sobre antecedentes penales. Fuentes de los Mossos denuncian a esta televisión que desde Francia llegan a diario autobuses con marroquíes que estuvieron detenidos en España hace años y que vuelven alegando que ya cumplieron la pena. El problema, París no coteja los centenares de antecedentes diarios. También señalan que, ante la avalancha de solicitudes, actualmente trabaja en el cuerpo de extranjería personal extra que nunca ha tenido contacto con esta unidad y que podría tener errores, por ejemplo, al verificar un documento falso.
1: Bueno, y es que además hay más información acerca de esta cuestión. Fíjense lo que publica esta misma mañana OK Diario sobre cómo los policías van a patrullar las calles con subfusiles ante una violencia callejera desatada en España. Una violencia callejera, por cierto, Isabel, que están negando además desde el propio Ministerio del Interior de Marlaska, que dice que este tipo de delitos no ha aumentado.
0: Bueno, es terrible, ¿no?, escuchar a políticos diciendo que la criminalidad no ha aumentado en España. Yo creo que es una realidad que ya ni con millones de euros en publicidad institucional pueden tapar los políticos de hoy, porque solo hace falta salir a la calle, acceder a cualquier barrio de estos que defienden desde los sillones públicos como multicultural y ver que es un barrio completamente inaccesible para muchos españoles. Estamos viendo cómo están aumentando los peores delitos, las agresiones sexuales, las violaciones, los delitos contra la libertad sexual, los homicidios. Estamos viendo delitos que antes no habíamos conocido, por ejemplo aquí en Madrid, con el tema de las bandas latinas, machetazos todos los días, atracos, robos, mataleones, y esto es lo que está pasando precisamente como consecuencia de las políticas de fronteras abiertas que se llevan impulsando durante años en nuestro país. Entonces, yo creo que tenemos que lanzar un mensaje al mundo de que la persona que llegue a nuestro país de forma ilegal va a ser repatriada a su país de origen, no va a tener el premio de la regularización, no va a tener el premio de la ayuda social, no va a tener el premio de la ayuda a la maternidad, no va a tener una vivienda social. Aquí el que entre de forma ilegal tiene que ser repatriado y no queremos la regularización de Sánchez ni la regularización del próximo gobierno que pueda venir. Nosotros queremos que la persona que entre de forma ilegal en nuestro país sea expulsada a su país de origen. Igualmente todos aquellos que cometen delitos en nuestro país, que yo creo que esto es un tema que también tenemos que poner encima de la mesa, ¿no? Y cuando uno habla con cualquier operador jurídico, policías nacionales, guardia civil, policía local, cualquier fiscal, abogado de oficio que está atendiendo a los detenidos, por ejemplo, hoy en plaza de Castilla, nos podrá decir que un gran número de detenidos son de origen extranjero. Por ejemplo, en las cárceles de Madrid, el 46% de la población reclusa, es decir, casi el 50% de los presos en Madrid, que son los que cometen los delitos más graves, son extranjeros, son de nacionalidad extranjera, es decir, el 17% de la población total está cometiendo el 50% de los delitos. Y nosotros no queremos que los madrileños tengan que pagar plazas de menas a 6.000 euros al mes pagados por el Gobierno de la Comunidad de Madrid para que cuando ese mena cumpla supuestamente los 18 años entre en una prisión a ser mantenido por todos los españoles. Queremos que sean expulsados a sus países de origen y esto es muy sencillo, es una cuestión que comparte una gran mayoría de españoles y negar la evidencia, como están haciendo desde distintos partidos políticos, negar la evidencia de lo que está ocurriendo hoy en España o no mostrar, por ejemplo, nuestro reproche y nuestra condena ante el atroz asesinato que se produjo en Cataluña esta semana y que ha sido ocultado por muchos medios de comunicación por un ciudadano marroquí al grito de Alá es grande, un verdadero atentado y que ha sido silenciado por muchos medios de comunicación, lamentablemente, y por muchos partidos políticos. Pues esto también tenemos que acabar con ello. Yo creo que tenemos que analizar los datos con rigor, escuchar a los expertos en política criminal y dejarnos ya de competencias, de si más cámaras, más policías. Lo que hace falta es menos delincuencia. Y para tener menos delincuencia tenemos que aplicar políticas valientes.
1: Por alusiones, luego si queréis comentamos en la mesa y dejo a Francas también preguntar, pero yo creo que Roberto Marín quiere defender su parte.
3: Bueno, yo simplemente, bueno, gracias por estar, por acompañarnos en el día de hoy. Señora Pérez, es verdad que usted habla pues como un miembro de Vox, todo en contra del Partido Popular sistemáticamente, y yo creo que hoy en concreto no es el día precisamente. Creo que yo no estoy muy al día del detalle de la Asamblea, pero bueno, lo comentaba antes, usted presentaba una moción, ¿no?, una propuesta en el día de hoy sobre el tema de la prioridad nacional, y creo que el Partido Popular presenta una sobre la regularización, ¿no?, para acabar con ella, y evidentemente creo que ustedes también votarán a favor de esa propuesta de la regularización masiva, estar en contra de la regularización masiva, porque creo que, al margen de su discurso, que siempre es en contra del Partido Popular, creo que aquí estamos perfectamente alineados. Yo creo que la regularización, creemos, y usted además lo conoce, porque además recientemente ha estado en mi municipio, en Alcorcón, denunciando algo que nosotros íbamos denunciando mucho tiempo, junto con su compañero, con Pedro Moreno, que es la sobreexposición, ¿no?, la saturación que tienen todos los servicios públicos. Usted ha podido ver las colas que se forman en el Ayuntamiento de Alcorcón. Hemos visto cómo la alcaldesa de Alcorcón, del Partido Socialista, que es lo que tenemos, lo que nos tiene que unir, luchar contra esas políticas que está haciendo los gobiernos progresistas, en concreto en Alcorcón, cómo poner un servicio público como el Adolfo Suárez al servicio de esta regularización masiva, y ONGs como la ONG ALBA, que también se encuentra en otra parte de Alcorcón, que ha, por supuesto, puesto carteles en toda su fachada, en todas sus instalaciones, de que no venga nadie más, que no llamen por teléfono, porque no pueden atender a nadie más. Yo creo que tenemos que luchar contra eso, y creo que es ahí donde nos tenemos que encontrar. Y luego, con respecto al tema de la seguridad, en Alcorcón es cierto, y además ahí sí que copio exactamente la frase, que evidentemente cuando alguien que esté gobernando no reconozca el problema de la inseguridad, difícilmente va a encontrar solución. Nosotros en Alcorcón estamos hartos de decirle al gobierno del PSOE, de ganar Alcorcón y demás Madrid, que pongan medios para acabar con la ocupación, con la oleada de robos en la calle Mayor contra personas mayores. El otro día mismamente llevábamos a una junta de distrito una propuesta para mejorar esta zona de Alcorcón, ya que debido a la zona donde se encuentra hay muchos mayores que van a cobrar su pensión, hay muchos bancos y demás. Y claro, ellos no reconocen que esos robos han aumentado, por lo tanto, ahí tenemos un problema muy serio en el que efectivamente tenemos que erradicarlo y hacer ver al gobierno progresista que sí que hay un problema muy grande de inseguridad. Y en eso estamos, en Alcorcón.
0: Pues bueno, me alegra que me digas esto porque me quedé muy sorprendida el otro día cuando estuve en Alcorcón con mi compañero Pedro Moreno, portavoz de Vox, y con su equipo, cuando me dijo que el Partido Popular no apoyó en el Ayuntamiento de Alcorcón la propuesta de prioridad nacional, es decir, de priorizar primero a los españoles. La verdad es que me sorprendió que os unierais a la extrema izquierda y a la izquierda para tumbar esta propuesta de Vox. Pero efectivamente, precisamente los municipios del sur de Madrid, que estamos denunciando con nuestra campaña de Madrid Sur en pie, son los municipios que siempre han sido abandonados por las políticas del bipartidismo, tanto del Partido Popular en la Comunidad de Madrid como de los gobiernos socialistas, porque ya sabemos lo que trae el socialismo. Y precisamente por eso nosotros en Vox estamos poniendo el foco en la inseguridad. Estamos poniendo el foco en la inseguridad, por ejemplo, también en la calle Madrid, en Alcorcón, en el que he estado varias veces, los problemas de ocupación, los problemas de delincuencia, los problemas de narcotráfico, pero tenemos que poner el foco en quiénes son los que están cometiendo estos delitos, ¿no? ¿Quiénes son los autores de los que están cometiendo los delitos en Alcorcón y en todo Madrid? Y precisamente nosotros hace unas semanas propusimos en la Asamblea de Madrid otra propuesta que creo que puede ser muy interesante para todos los madrileños, y es que el Gobierno de la Comunidad de Madrid solicitara al Ministerio del Interior que publicara los datos de país de origen de los detenidos en Madrid, como se está publicando, por ejemplo, en el País Vasco y en Cataluña, donde hoy sabemos, por ejemplo, en el País Vasco que el 68% de los detenidos por agresiones sexuales son de nacionalidad extranjera. ¿Qué hizo el Partido Popular en Madrid? Tumbar esta propuesta. No quiso dotar de transparencia a los madrileños. Entonces, si queremos erradicar la delincuencia en Alcorcón, si queremos erradicar la delincuencia en Fuenlabrada, si queremos erradicar la delincuencia en Madrid, yo creo que lo primero que hay que hacer es analizar con rigor qué es lo que está pasando, analizar con rigor quiénes son los autores de estos delitos, señalarlos y señalar a los culpables, porque por supuesto el gobierno de Pedro Sánchez es una tragedia para todos los españoles y ahí estamos completamente de acuerdo, pero si hoy estamos donde estamos es por décadas de un bipartidismo que ha abierto nuestras fronteras, que ha instalado, por ejemplo, la figura del arraigo, como hizo Aznar, que ha regularizado masivamente, como hizo el Partido Popular, que ha instaurado las figuras, por ejemplo, de la reagrupación familiar y que ha mirado hacia otro lado, que lleva viviendo de espaldas a los españoles desde hace muchísimo tiempo. Y tenemos que ver a una presidenta de la Comunidad de Madrid que sigue llamando a gente a nuestra región y lo están sufriendo y lo están padeciendo precisamente los barrios y los municipios del sur de Madrid, en el que ya tienen pues barrios inalcanzables, en los que los españoles no pueden vivir, y barrios inaccesibles, en los que no se puede pasar porque directamente te pueden dar un machetazo o hacerte un mataleón para robarte la cartera.
1: Respondo, Roberto.
3: Sí, yo solamente quería hacer un apunte de la señora Pérez Moñino. Yo entiendo que ustedes en todos los municipios han presentado la moción de prioridad nacional o así han dado la orden a todos sus portavoces, pero en Alcorcón no ha ocurrido. En Alcorcón, en el último pleno, el pleno pasado que fue el del mes de abril, su formación política llevó una interpelación, una comparecencia al concejal de Parques y Jardines y no se habló de prioridad nacional en ningún momento porque no la ha presentado el partido. Sí que es verdad, para ser realista, nosotros, el Partido Popular, presentó una moción en contra de la tasa de la basura, que sabes que está viendo muy problemática en Alcorcón, porque bueno, es verdad que la alcaldesa ahora quiere retirarla del 26, nosotros pedíamos que con el mismo argumento de retirarla del 26... que devolviera la tasa del 25, y es verdad que hubo una enmienda donde sí que es verdad que el partido Vox, un poco con calzador, hablaba de la prioridad nacional, pero no era una moción como tal, porque en Alcorcón no se ha presentado esa iniciativa. Por lo tanto, el Partido Popular no ha votado en contra de eso en Alcorcón.
0: O sea,
3: no se
0: ¿usted está a favor de la prioridad nacional entonces?
3: No, yo tengo que ver la moción que presenten, pero es que no la han presentado.
0: ¿Priorizar a los españoles en Alcorcón? ¿Estaría usted a favor?
3: Yo estaría a favor, por supuesto, de priorizar a todo aquello que esté legalizado.
4: Francas. A ver, sí, no, yo cada día entiendo menos cosas, ¿eh? Y eso me supone un problema grave.
3: Pues tu pregunta, Francas.
4: Isabel ha dicho
3: miedos.
4: Una cosa que me
3: sin
4: parece
3: miedos.
4: Que es evidente, ¿no? Que es que hay que todo aquel que esté ilegal hay que expulsarlo.
0: Correcto.
4: Bueno, yo creo que eso es muy, muy complicado. O sea, para mí lo que hay que hacer es que todo aquel que sea ilegal que no entre. ¿Eh? Porque ahí es donde está el asunto. Porque si ha entrado. Creo que lo de expulsar está muy bien, pero es casi imposible. ¿O cómo se hace lo de expulsar? Entonces, lo que no entiendo es que un gobierno, y evidentemente no hablo de Vox ahora, que un gobierno, diríamos, justifique la ocupación. Lo que no entiendo es que un gobierno justifique la entrada ilegal de inmigrantes. O sea, no entiendo. Porque es lo mismo que me justificaran el atraco, la violación, etcétera, diciendo que es pobre gente la que lo hace. Me parecería lo mismo. Con lo cual, claro, el límite, en teoría, es muy fácil. Inmigración ilegal, como es ilegal, no se puede tolerar. Simplemente por ser ilegal. Sea de derechas yo, de izquierdas, medio pensionista, marxista o trumpista. Ilegal, luego ilegal, no se puede tolerar. Y si no me queda más remedio, porque me lo hacen por detrás, pues cuando le pille, le doy una solución al tema, que es o cárcel o fuera.
0: Efectivamente.
4: Es tan fácil como eso, y no sé qué ideología intenta justificarme eso. No lo acabo de entender.
0: Bueno, pues yo creo que esto es muy es efectivamente muy triste, porque llevamos décadas de un bipartidismo que no ha controlado nuestras fronteras, que ha regalado nacionalizaciones, que ha regalado regularizaciones masivas, porque tenemos que recordar que esta de Sánchez no es la primera, y tenemos gobiernos sucesivos que han ido pues ofreciendo ayudas públicas y vivienda pública al que acababa de llegar, dejando fuera a los españoles. Y esta es la realidad de lo que ha venido pasando en España durante décadas, hasta que ha llegado Vox y ha puesto encima de la mesa la prioridad nacional, que al final es el sentir de muchísimos españoles que estaba en las calles, en las plazas, y que ha llegado por fin a la política. Entonces yo creo que esto es un hito importantísimo. Por supuesto, lo que has dicho de proteger nuestras fronteras, eso es evidente, pero los que están aquí de forma ilegal en España, hay una ley de extranjería que dice que están incumpliendo esta ley y que tienen que ser repatriados. ¿Qué pasa? Que no hay recursos. Para eso no hay recursos. Para eso el gobierno no quiere poner recursos. Pongamos recursos para repatriar a estas personas que están de forma ilegal. Pongamos recursos para que el que cometa un delito en España pueda cumplir su pena en su país de origen. Porque es que aquí la inmigración ilegal está vaciando nuestras arcas públicas y llenando nuestras cárceles. Entonces, a mí lo que me sorprende muchísimo es el silencio mediático en muchísimas ocasiones de cuando se cometen delitos por parte de extranjeros. Se intenta ocultar el dato, se intenta ocultar el país de origen del detenido. Yo creo que si tenemos un problema, habrá que analizarlo con rigor, y creo que es importante saber qué culturas estamos importando en nuestro país, si hay culturas misóginas, incompatibles con Occidente, incompatibles con la libertad y la igualdad entre hombres y mujeres, y eso es lo que está pasando en España. Entonces, tenemos a unos políticos de Partido Popular y Partido Socialista que viven completamente de espaldas al pueblo español. Entonces, ahora nos trae el Partido Popular, efectivamente, hoy una propuesta contra la regularización masiva de Pedro Sánchez a la Asamblea de Madrid. Efectivamente, y estamos totalmente de acuerdo que es inasumible, ¿no?, la regularización, pero es que vosotros pedís desde el Partido Popular que se haga de otra forma la regularización, es decir, la de Sánchez no, la como lo queréis hacer vosotros, con rigor, en base a las leyes europeas, no sé cuál. No, es que no hay que regularizar, es que hay que lanzar un mensaje a toda África y a toda América que quien llega a nuestro país de forma ilegal no va a conseguir el premio de la legalización, de la regularización. Ni de la forma del Partido Popular ni de la forma del Partido Socialista. El que entra de forma ilegal en España, supongo, tiene que ser repatriado a su país de origen.
1: Tenemos que dejar esa cuestión aquí en el mismo punto de vista.
4: Me suena que hay un país, no sé exactamente si fue Italia, que tomó una medida que no sé si la tenéis incorporada, que es que el que entre ilegalmente es imposible que nunca se regularice en el país que ha entrado ilegalmente porque ha cometido un delito que es entrar
0: ilegalmente. Dar una patada en la puerta de un país.
4: Pero entonces ya no hay posibilidad de regulación ni nada. O sea, el que entre ilegal ya le apuntan para que nunca pueda. Es una medida bastante interesante esta, ¿eh?
0: Efectivamente.
1: En fin, aquí lo tenemos que dejar. Isabel Pérez, ha sido un placer estar estos minutos aquí charlando.
0: Muchas gracias.
1: Nos vamos a la siguiente pausa de publicidad y a la vuelta. Vamos a hablar de Óscar Puente, ¿eh? Después de esa partida presupuestaria que se ha llevado a través de los fondos europeos ADIF, pero no de esto, sino de otras cuestiones. Enseguida volvemos aquí, les esperamos.
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0: Ya estamos de vuelta en Dando Caña, muy pendientes a esta hora de esa reunión que la ministra de Sanidad, Mónica García, ha estado manteniendo hace apenas una media hora con Fernando Clavijo en el Ministerio de, bueno, el Ministerio de Sanidad a cuenta de la crisis del antivirus. Y desde luego, como decimos, estamos muy pendientes de toda esta situación, sobre todo en un momento en el que veremos este fin de semana cómo ese crucero va a llegar a Canarias. Además, hoy publica El Mundo precisamente ese lío de las conversaciones entre Mónica García y Fernando Clavijo, de cómo impuso precisamente a Canarias esa acogida del barco en dos llamadas de máxima tensión en las que Fernando Clavijo solicitaba información y la titular de Sanidad no era capaz tampoco de aclararle si consideraban dentro de la Organización Mundial de la Salud si podían estar los pasajeros de ese crucero contagiados o no. Sea como sea, España acepta ese crucero y desata una verdadera crisis institucional con Canarias.
1: El crucero de la discordia. El buque de lujo infectado con antivirus llegará a Tenerife el sábado después de que Cabo Verde se negara a que atracara en sus puertos.
2: Una vez ha concluido la evacuación de todas las personas sintomáticas en Cabo Verde, el barco va a continuar rumbo a Canarias, donde espera arribar en el plazo de 3 días al puerto secundario de Granadilla de Abona, que está a 10 minutos del aeropuerto sur de Tenerife. El proceso de auxilio y repatriación se llevará a cabo en Canarias. No va a suponer ningún riesgo. La Organización Mundial de la Salud considera que Canarias y que España reúne las condiciones.
1: La OMS ha elevado a 8 el número de infectados, añadiéndose así un nuevo caso en Zúrich. Y se investiga otro en Francia. Esta crisis sanitaria deja ya 3 muertos. Las 3 personas con síntomas han sido trasladadas a Países Bajos. Los españoles a bordo serán examinados en Madrid.
2: Los españoles que están a bordo, que como digo son 13 pasajeros y un tripulante, serán evaluados, serán examinados cuando lleguen a Canarias y serán trasladados en avión militar a la base militar de Torrejón y de ahí al Hospital Militar Gómez Ulla de Madrid, donde permanecerán atendidos, examinados y permanecerán en cuarentena todo aquel tiempo que sea necesario.
1: Esta toma de decisiones a contrarreloj ha provocado un importante choque entre Moncloa y el gobierno canario. El presidente de Canarias denuncia que le han apartado de la toma de decisiones y pide información y transparencia.
3: No hemos tenido ningún contacto. Nos hubiese gustado que el gabinete o el propio presidente nos hubiese permitido asistir a la reunión de coordinación. La ministra no me ha devuelto ninguna llamada. El pueblo canario se merece un respeto, se merece información, transparencia y lealtad institucional. Y aquellos que ahora mismo están en una situación dramática dentro de ese buque, se merece también que las autoridades intervengan de manera ágil.
1: Además, Clavijo no está de acuerdo con la decisión de que Canarias reciba el crucero con antivirus.
3: ¿Por qué no los evacúan directamente desde Cabo Verde, que es donde están? ¿Por qué haces que esos pasajeros, que supuestamente están sanos y no hay contagio, estén 3 días navegando hasta Canarias para hacer lo mismo, enviar aviones para repatriarlos o enviarlos a sus países?
1: Fernando Clavijo pide al presidente del gobierno una reunión urgente para que considere esta decisión, porque no ve garantizadas las condiciones de seguridad.
0: Enseguida hablaremos de ello. Antes hablamos de nuestros servicios públicos, porque Renfe Viajeros va a hacer una licitación para servicios de transporte por carretera. Hablamos de los autobuses que se ponen cada vez que hay una incidencia y esa licitación al parecer solo va a incluir a las grandes compañías. Hay un enfado tremendo de muchas pequeñas y medianas empresas y una situación que denuncian desde Direbus, que es la patronal que aglutina la mayor representatividad de ese transporte discrecional de viajeros. Hay más de 700 asociados y precisamente hoy nos acompaña su presidente, que es Alfonso Taborda. Alfonso, muy buenas tardes.
4: Muy buenas tardes.
0: Bueno, cuéntanos por qué consideran que ese pliego es discriminatorio y de cuántas empresas podríamos estar hablando las que se vieran afectadas precisamente por ese modelo de contratación impulsado por Renfe.
4: Bueno, nosotros somos, en primer lugar, muchísimas gracias por invitarnos al programa. En nombre de mi junta directiva y mío propio, actualmente aglutinamos 700 empresas, somos una patronal recientemente generada, o sea, apenas de 2020, se inició en 2018 y bueno, pues recibimos esta noticia, la verdad que muy preocupados, porque a nuestro juicio y a nuestro criterio, que somos profesionales del sector, llevamos muchísimos años, venimos de abuelos, padres e hijos, creemos que no es necesario, Creemos que es una licitación vacía de necesidad. Actualmente se están dando servicios a Renfe o a día de hoy sin ningún tipo de incidencia a numerosas empresas del transporte de viajeros, que más o menos en España ahora mismo habrá unas 2.700 empresas de viajeros. Entonces, claro, estos pliegos que sacó Renfe para licitar

0: Para esta licitación, para este trabajo, tenías que justificar una facturación de 75 millones o tener 300 o 500 coches en propiedad, o bien en UTE. Entonces, lógicamente, dejaba fuera de juego profesionalmente al 99% de las empresas. Entonces, claro, esto nos alarmó y nos preocupó, porque lógicamente pues, creemos, además, que no hace falta gastar dinero en crear empresas. Actualmente se puede cubrir estos servicios perfectamente con las empresas que haya en España, que claro, lógicamente, encima, le agravas el que hemos tenido una guerra de Irán y nos han suspendido muchísimos, nos han cancelado muchísimos grupos, nos ha bajado muchísimo la facturación, pues este trabajo podía ser un nicho de comercio para el resto de empresas, para todas las empresas del mercado y poder contrarrestar la guerra de Irán. ¿Vale? Ya tuvimos un caso parecido cuando estaba en Ascar nacionalizada, que apenas se vendió porque estaba en quiebra. Entonces, claro, lo sorprendente es que crear una empresa ahora mismo de autocares, no sé cómo la pueden crear, con el 49% participada por la administración, el 51% participada por otras empresas, no sé cómo la van a crear, cómo van a comprar vehículos, porque los vehículos, claro, comprar 300 vehículos no son de aquí a mañana. Luego, dentro de 2 años, cuando se acabe esa licitación, ¿qué va a pasar con esa empresa? ¿Dónde va a ir esa empresa? Es que, vamos, es que esto es grave. Esto es grave porque es que nosotros pagamos unos impuestos. Y no puede ser que llegue la administración o cualquier persona y decida gastar nuestro dinero en empresas que nos van a hacer la competencia. Pero es que esto es una cuestión que venimos soportando durante décadas, 20 años, 30 años, pero no solo de este gobierno y de esta administración, también del Partido Popular y también del anterior Partido Socialista. Y venimos así durante décadas, aguantando un sistema concesional que está obsoleto. Es caro y obsoleto. Y ahora encima le agravas que ya, claro, quieren crear una empresa pública que solo van a hacer ese tipo de trabajo, que, oye, es que a mí me caben ciertas dudas de que solo vayan a hacer esos servicios de Renfe, porque claro, esos vehículos parados ahí, en stand-by, a espera, no sé, dentro de 2 años, ¿qué puede ocurrir con ese personal, con esos vehículos? Entonces, claro, estamos totalmente en contra, pero además es que ya se ha manifestado el CNMC también, que esto no es necesario. Entonces creemos que esta situación, bueno, la hemos recurrido yo y las diferentes patronales que estamos en el Comité Nacional de Transporte de Viajeros, como es el caso de Anetra y como es el caso de Direbus, en el caso de Confebus, que es la que representa a las grandes, no ha recurrido nada, dijo que no estaba de acuerdo en el comité, pero no ha recurrido nada, lógicamente, defiende a quien defiende, es que eso es lógico, él tiene que defender su sitio, ¿no? Pero claro, es que ya llega un momento que esto ya cansa. Esto ya cansa porque, claro, es que son subvenciones, subvenciones, subvenciones, subvenciones y subvenciones. Y se han convertido las subvenciones, se han convertido en la financiación a fondo perdido de 4 empresas. Entonces, claro, tú no puedes competir con empresas que tienen subvenciones, porque el coste kilométrico no es el mismo, el coste laboral no es el mismo. Y la diferencia es que cuando una empresa tiene una concesión, lógicamente, tiene otros costes porque tiene una subvención. No es como una empresa privada que no tiene ningún tipo de subvención. El coste kilométrico es mucho más elevado que el coste kilométrico para una empresa que recibe subvenciones. Entonces, sí, somos conscientes de que, lógicamente, el transporte hay que subvencionarlo y hay que ayudarlo para la población, para que tenga conectividad, sobre todo en la España despoblada, pero hay que subvencionar con control, no a casco porro, como se está haciendo últimamente, sobre todo en materia de transporte. Entonces, claro, desde Direbus estamos muy preocupados y lamentamos profundamente que el presidente de Renfe nos haya reunido con las patronales para tratar este tema y a ver de qué forma se puede solucionar y sacar unos pliegos y unas licitaciones más pequeñas para que puedan concurrir todas las empresas y tengamos ventajas todas las empresas.
1: Claro, no es que este intento de estatalizar ese transporte público por carretera, sí que es cierto que ha sido suspendido cautelarmente por un tribunal, pero también puede sentar, francas, un precedente de cara a otros contratos. ¿Eh?
2: No, seguro, pero es que yo me he perdido un poco. O sea, a ver, estamos hablando de que lo que hay es que el Estado pretende crear una empresa asociándose a empresas, a las grandes, para cubrir esos servicios. Y vosotros más bien estáis diciendo que cada empresa, pequeñita o grande, negocie con la zona para cubrir, porque hay empresas que solo están en Albacete.
0: Estamos pidiendo que Renfe saque unas licitaciones más pequeñas, unos paquetes más pequeños.
2: ¿Pero de una empresa nueva o de licitación?
0: No, que saque licitaciones como están sacándose ahora mismo. Ahora mismo el servicio de Renfe se está operando por España por muchas empresas, tanto en Barcelona como en Andalucía, como en muchísimas provincias, en pueblos que hay reparación de vías y se están ahora mismo operando sin ningún tipo de incidencia en tiempo y forma. Yo creo que no es necesario crear una empresa y gastar 1.000 millones de euros en una empresa. Y que luego dentro de 2 años, ¿qué va a pasar con esos empleados?
2: O sea, ¿estaríais en contra de que se cree una empresa y no de que se licite?
0: Estamos en contra de que se cree la empresa.
2: Vale,
0: y a favor de que se licite por paquetes más pequeños para que todas las empresas puedan concurrir. Vale. Porque claro, si una licitación te piden 75 millones de facturación, pues ¿quién puede competir?
3: José María, ¿otra empresa pública?
2: Ya. A ver, eso está muy claro para qué es eso. Porque eso es un presidente, una
3: serie de... Un director general, coches,
2: y te forras, eso es evidente. De todos modos, sí que es verdad que con Renfe tenéis un chollo, porque yo la duda que tenía yo si había autobuses en Europa para cubrir los desastres de Renfe, pero veo que me dices que en España hay suficientes.
0: Es que no hay necesidad.
2: Porque mira que no paran, ¿eh?
0: Ahora mismo hay 2.700 empresas, hay muchísimos autocares discrecional que pueden hacerse cargo, muchísimas empresas de este tipo de servicios, como se están haciendo en este momento, unas subcontratadas para empresas grandes y otros lo están haciendo directamente por licitación. Pues ahora mismo se está cubriendo perfectamente, no estoy viendo ninguna incidencia, no hay ningún altercado en estas líneas que se están cubriendo a día de hoy. Entonces, no, yo creo que no es una necesidad ahora mismo primordial para una administración crear una empresa que haga la competencia a esas propias empresas que pagan. Es que esto es muy sencillo.
2: Buscan
0: esto es como
2: cosa.
0: Si mañana la administración dice, mira, voy a montar una cadena de restaurantes. ¿Ustedes qué pensarían los hosteleros? ¿Qué pensarían? ¿Para qué estamos aquí los empresarios? ¿Para qué estamos? ¿Para pagar? Y que decidan por el dinero nuestros otros, que eso se tiene que acabar. O sea, esto se tiene que acabar. Y no es una cuestión política ni de colores, ¿eh?
2: No.
0: Esto lleva pasando en muchas décadas. ¿Vale? Con el sistema concesional, mira, hemos tenido una ley de movilidad que se ha aprobado hace 3 o 4 meses, que prácticamente es más de lo mismo, con más líneas, y que al servicio discrecional nos tiene encallado y no nos deja tener más capacidad de comercio. ¿Vale? Hay ya recomendaciones de Europa de que se liberalicen las líneas de más de 90 kilómetros y no se liberalizan. ¿Vale? De hecho, hay ya una línea de Trair, Alemania, concedida hasta Madrid, que le está recomendando Europa, España, de que deje realizar el cabotaje. O sea, es que ahora mismo, es que decimos, mira, es que el transporte en España es el más barato. No. Las líneas en España son las más caras de Europa. Porque en Italia, en Francia y en Alemania, hasta en Portugal, desde que se libera la línea de más de 90 kilómetros, salen más expediciones. Hay más competitividad de billetes, son más baratos, el servicio ha mejorado un 60%, los precios han bajado, o sea, es mucho mejor porque hay más operadores, como en el tren, el aire está liberalizado, el tren está liberalizado, todo está liberalizado, menos España con el sistema concesional, que un estudio del propio ministerio, el propio Ministerio de Transportes encargó un estudio a Ineco, a su propio Ineco, y dijo que ahí está el estudio de Ineco, que el sistema concesional es caro, obsoleto y deficiente. Eso lo dice Ineco, no lo digo yo. Entonces, oye, yo creo que, además, es que la administración, pero además, cualquiera, está, yo entiendo que, oye, que pues cualquier persona, cualquier que viene a un cargo, pues puede tener un reparo de cambiar algo, porque al final cambiar algo supone a lo mejor incidencias y altercados, y al final en la política hay muchas responsabilidades, ¿no? Pero el día que la administración vea que liberalizando el ahorro que tiene, el servicio mucho más elevado que se puede ofrecer, ese día se va a arrepentir de no haberlo hecho antes, ¿sabes? Y es verdad, y esa es mi opinión y la de Direbus.
1: Aquí lo tenemos que dejar, Alfonso Taborda, muchísimas gracias por acompañarnos esta mañana.
0: Muchísimas gracias.
1: Vamos a la campaña electoral de las andaluzas, porque en estos momentos el presidente de Vox, Santiago Abascal, se encuentra atendiendo a los medios de comunicación en Almuñécar, en Granada. En estos momentos hablando de la regularización y de cómo ello afecta precisamente al acceso a la vivienda, que es algo que comentábamos hace apenas unos minutos con Isabel Pérez. Escuchamos a Abascal.
4: Los andaluces sepan cuáles son las consecuencias de que el señor Moreno siga sentado ahí 12 años, ya lleva 8 como Rajoy, pues 12 años sin hacer nada, es decir, haciendo lo mismo que hizo Rajoy, que es traicionar a su electorado y a aquellos que le habían dado una mayoría absoluta.
5: Con respecto a un posible pacto con Vox, ha dicho el señor Moreno Bonilla que no tendría que condicionarlo a alguien desde cientos de kilómetros, entendemos que es una referencia a usted, ¿no? Alguien que no es andaluz, por una estrategia de partido.
4: Bueno, no sé, igual lo que le molesta, perdón, al señor Moreno Bonilla, bueno, no le molesta, yo creo que le gusta. Y es que el Partido Popular no es un partido nacional, es una suma de partidos regionales que ya no defiende el interés general de los españoles. Vox es un partido nacional, yo he tenido la suerte de poder acompañar a todos nuestros candidatos, porque lo hago además voluntariamente y también porque me lo piden. Me siento bastante querido y respaldado en las calles.

0: De Andalucía, supongo que al señor Moreno Bonilla le pasa lo mismo, tiene una mayoría absoluta, pero me siento bien recibido. Si al señor Moreno Bonilla le molesta que venga o no le parece bien, probablemente es porque convencemos a gente, ¿no? Yo voy a seguir haciéndolo porque soy español y tengo todo el derecho a estar aquí, lidero un partido nacional y porque ya estoy un poquito cansado de discursos nacionalistas que he padecido en mi propia tierra, en el País Vasco, donde precisamente a los andaluces se les decían que no eran iguales que los vascos, o en Cataluña, donde ya hemos escuchado muchos discursos asquerosos, también contra Andalucía. Me da mucha pena que el señor Juanma Moreno quiera abrazarse a una especie de nacionalismo andaluz. Yo creo que se equivoca profundamente.
1: Estamos en la Costa Olimpiana, en la muñeca, vamos a mencionarla por lo menos. Usted apoya, ha manifestado en otras ocasiones a los agricultores, al sector turístico. ¿Cómo pediría el apoyo de ellos, de este sector que está tan castigado en este momento?
0: Bueno, yo creo que nosotros hemos hecho probablemente el único discurso contundente en España en los últimos años en defensa del campo, de agricultura, de ganadería, de la pesca, en defensa del regadío, en defensa de todo aquello que necesita nuestro sector primario.
2: En los últimos 50 años el progreso que haya podido vivir a España se le deben a los gobiernos socialistas. ¿Qué valoración le merece?
0: Bueno, que Zapatero preside una secta política. Zapatero hace unas afirmaciones absolutamente sesgadas, ideológicas, de las que nosotros estamos muy alejados. Nosotros no vamos a hacer jamás una aseveración de ese tipo, porque además estamos convencidos de que hay mucha gente que confía en nosotros y que probablemente había votado a Zapatero antes y habían votado a algunos a Pedro Sánchez, y hay muchas personas que habían votado a la izquierda y que hoy van a votar a Vox. Por lo tanto, esas afirmaciones partidistas y sectarias pues están, por suerte, muy alejadas de la realidad, y yo no las escucho por la calle nunca. Me alegro de que solo se escuchen en los mítines del PSOE y en las tertulias.
3: Una última, si puede ser. Una polémica que ha habido con unos carteles de campaña de Vox en los que aparece la silueta de una mujer que dice que tiene miedo de volver sola a casa. Y se relaciona en ese cartel con la inmigración masiva. Igualdad ha pedido retirarlos. ¿Los consideran racistas?
0: Yo la verdad que estoy en contra de ese cartel, porque ese cartel dice que las políticas del PP y PSOE han traído miles de inmigrantes ilegales. Y no es verdad. Han traído millones de inmigrantes ilegales. Y esa inmigración masiva, esa invasión migratoria, está ocasionando muchos problemas en nuestra sociedad, no solo, como decía antes, en lo relativo a la sanidad, a la vivienda, sino muy especialmente en lo relativo a la seguridad de las mujeres. Me sorprende que sea precisamente el Ministerio de Igualdad, bueno, no me sorprende, la verdad, el que ataque un cartel de este tipo, que lo que pretende es decir que las mujeres tienen el mismo derecho que los hombres a caminar tranquilamente por la calle y tienen que dejar de padecer agresiones sexuales. Y tenemos que dejar de traer a España a gente que les diga cómo tienen que vestir o cómo tienen que caminar o cómo tienen que comportarse. Por lo tanto, si ese cartel tiene algún fallo.
4: En fin, nos vamos a ir a una última pausa de publicidad del día de hoy, y a la vuelta vamos ya de lleno con la cuestión del antivirus, que todavía no hemos debatido aquí en la mesa sobre esta crisis sanitaria y la gestión que ha hecho el gobierno de la misma.
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0: Ya estamos de vuelta en Dando Caña, pasan 2 minutos de la 1:30, 12:30 en Canarias del mediodía, y vamos a insistir en la importancia, sobre todo en estos días, aunque parece que viene un poco de lluvias aquí en Madrid, pero bueno, hay muchos otros puntos de España en los que están disfrutando del sol, y vamos a insistir precisamente en la importancia de la protección solar de los ojos. Eduardo Mora, muy buenas tardes.
1: Hola, muy buenas a todos, ¿qué tal? Como todos los años, empieza la primavera, empieza el sol, empezamos a pensar en vacaciones, ahora el puente y luego ya ven. Y es ahora el momento en el que realmente debemos de protegernos. Como todos sabemos, la radiación solar pues tiene un aparato ultravioleta que los C y los B, pues prácticamente la atmósfera los quita, pero los A realmente son dañinos. Y es que además es un daño acumulativo, que cuando nos lo ponemos en la edad, pues gente adolescente o gente más joven, en ese sentido, pues no nota nada, pero ese cuando pasa esa radiación a través de los tejidos del ojo, lo que hace es envejecerlos, vamos a diciéndolo así un poco más llanamente en ese sentido. Y ese envejecimiento lo que hace es a provocar un envejecimiento prematuro cuando ya somos adultos, o sea, el tema de cataratas, tema de problemas de retina, temas en ese sentido, aparte de la irritación y quemazón que generan la radiación ultravioleta, digo, infrarroja, ¿no? Entonces es importante que cuando nos compremos una gafa de sol, primero lo compremos en óptica, por favor, no nada de esos que están en los mercadillos, es casi peor que no usarla, porque sí nos quita luz, pero no nos filtra nada, y entonces nos da sensación de confort, pero no nos está protegiendo, ¿no? Entonces, y luego saber bien y decir para qué lo vamos a usar de forma habitual, porque tienen varias categorías de filtro y varias categorías de supresión de la parte lumínica, de la luz solar, y es muy importante para dependiendo qué categorías. Por ejemplo, la categoría más alta, que es desde 0, 1, 2, 3 y 4, la 4 no se puede conducir con ella, ¿eh? Es para montaña, para deportes náuticos, para en ese sentido utilizarlo, ¿no? Y en esos casos es bueno que sean polarizados, ¿eh? Porque siempre dice, bueno, ¿y qué es eso del polarizado? Cuando nos da ese reflejo de la luz en el agua o en la carretera que parece que hay agua o en la propia nieve, lo que hace es que no solamente viene la radiación vertical, esa radiación viene polarizada. Entonces, cuando nos ponemos una graduación polarizada, evitamos esa radiación, y entonces es una visión mucho más nítida. Por ejemplo, los pescadores tienen que llevar polarizado, porque si no, para ellos el agua es un espejo, ¿no? Entonces, en ese sentido, es muy importante que dependiendo para qué lo vayamos a utilizar. Luego están los fotocromáticos, y bueno, de aquí a estos jueves que hacemos de píldoras, haremos alguna más de gafa y de cristales de sol, y luego me han preguntado mucho estos cristales amarillos que ahora se han puesto de moda.
0: Pues yo te iba a preguntar, ¿por el color de los cristales?
1: Por el color de los cristales. Bueno, lo de los amarillos y rojizos, que es para un tema de filtro de ultravioleta, en concreto haremos uno específico, ¿no? Porque hay mucho más publicidad que realidad, ¿no? En ese sentido, pero eso lo hablamos. Pero el cristal más habitual deben ser o cristales grisáceos o color marrón. Son los que menos cambian la tonalidad y la escala de colores, y nos acostumbramos bien, ¿eh? O sea, ese tono verdoso marrón o verdoso grisáceo es la longitud de onda más habitual. Y luego está, depende del deporte, ¿eh? Si vamos a hacer algún deporte, pues a lo mejor conviene, o si es miope o si es hipermétrope, si es miope conviene la cristalidad que sea de la tonalidad más hacia los marrones, y los hipermétropes un poco más hacia los verdosos. Pero esos pequeños detalles son los que realmente cuando vamos a la óptica hay que tomar en cuenta, no solamente, por supuesto, la parte estética, que nos cubra bien, si son niños, pues que tengan una cobertura suficiente, que no vaya el niño con la gafa mirando por arriba, entonces que no nos hace mucho, en ese sentido. Pero vamos, que es muy importante, porque de verdad que luego todo esto que no notamos, pues es parecido al de la piel, ¿eh? Luego generan problemas a

0: nivel posteriores a los años y se va acumulando. O sea, se dice que toda la luz ultravioleta, el 70% de lo que nos va a entrar, nos entra antes de los 20 años, porque las estructuras son mucho menos protegidas, o sea, están menos maduras y dejan pasar más ultravioleta que cuando vamos siendo mayores y las estructuras se van haciendo un poco más maduras en ese sentido y dejan pasar menos, con la consecuencia de que luego empiezan las cataratas, eso, porque digo que va envejeciendo, ¿no? Y como todo.
1: Desde luego, más vale prevenir que curar, que sepan los espectadores y socios del Club de Amigos del Toro Televisión que comprando unas gafas graduadas normales les van a regalar otros cristales graduados de sol con la misma graduación, incluidos los progresivos.
0: Eso es.
1: Tengan en cuenta también que hay un 30% de descuento en gafas graduadas, 15% en lentes de contacto y 2x1 en audífonos. Eduardo, muchísimas gracias.
0: Muchas gracias a todos. Buen día.
1: Continúa a esta hora el bloqueo en el estrecho de Hormuz. Esta misma mañana conocíamos cómo desde Francia no se piensa en ningún momento, no está encima de la mesa levantar las sanciones a Irán mientras ese bloqueo persista, un bloqueo que está llevando a plantear incluso nuevas rutas comerciales.
2: Para los países del Golfo, aquellos cuyas economías dependen de la extracción y producción de petróleo o gas, su situación económica se ha vuelto cada vez más crítica. El motivo es doble: la imposibilidad de poder parar de producir de manera abrupta y, en especial, el doble bloqueo de paso impuesto sobre Hormuz. Así, la ruta marítima, la más viable desde el punto de vista de la cantidad de material transportable por buque, queda descartada hasta nueva orden. Por ello, cada nación productora ha buscado o rescatado diversas alternativas de transporte con las que vender esa producción fósil. En el caso de Irán se ha optado por utilizar dos alternativas. La primera, la de almacenar en cisternas de todo tipo, tanto de petroleros en el mar, como almacenes flotantes o en contenedores antiguos, cuyo uso hasta esta crisis estaba desaconsejado. El otro, el método ferroviario, uno cuya rentabilidad está lejos de igualar a la opción del barco, pero que a través de diversas refinerías chinas o el corredor Belt and Road entre la nación persa y el gigante asiático, abierto desde 2025, estarían dando una salida a por lo menos una parte, eso sí pequeña, de su crudo. En cuanto a otros países productores de la región, las opciones y alternativas varían entre ellos. Para Arabia Saudí, otra de las grandes potencias, dispone como alternativa de su oleoducto este-oeste, construido en los 80, una vía por la cual en las primeras tres semanas de conflicto pudo enviar cerca de 4 millones de barriles diarios, algo que se queda muy lejos de la exportación previa a la guerra, que superaba los 10.000 millones de barriles. Por parte de Emiratos Árabes Unidos, las opciones son dobles. Por carretera, para dar salida al gas y al crudo, pero también a los tan necesitados fertilizantes, pero también a través de su oleoducto con destino al puerto de Fujairah, cuyas terminales han sido atacadas ya varias veces a lo largo de la guerra. Pero no todos lo tienen fácil. El caso de Bahrein y Kuwait es de dos países productores sin posibilidad de dar salida prácticamente de manera total a sus exportaciones fósiles. Además, en el caso de Bahrein, su enorme deuda le impide poner soluciones con una elevada inversión de cara al futuro. Y para Irak, cuyo presupuesto depende en un 90% del comercio de crudo, las opciones han sido dos: usar un oleoducto con una capacidad muy inferior a los más de 3,5 millones de barriles comercializados antes del cierre de Hormuz, pero también diseñar un proyecto futuro multimillonario que en un plazo de 2 años permitiría recuperar el volumen de salida de sus productos fósiles. Todas soluciones alternativas al método más utilizado por mar y con el fin de solventar el bloqueo, pero se tratan de parches a corto plazo que, de no desenredarse el cierre cuanto antes, pondría en un aprieto tanto a las economías de estos países como a la propia cadena de suministro global de recursos fósiles.
1: Importante en toda esta cuestión los movimientos que nos llegan, que se vayan a producir desde Estados Unidos, por supuesto. Donald Trump está apuntando ya a un acuerdo inminente.
2: Irán no puede tener armas nucleares, no las tendrá. Ellos quieren llegar a un acuerdo. Hemos mantenido conversaciones muy positivas en las últimas 24 horas y es muy posible que lleguemos a un acuerdo.
1: Y Fernando Clavijo está en estos momentos atendiendo a los medios de comunicación después de una reunión con Mónica García, con la titular de Sanidad en el ministerio correspondiente. Está el presidente de Canarias exigiendo informes oficiales sobre el crucero del Antivirus. Además, esta misma mañana ha despegado de Tenerife el avión que trasladaba a dos contagiados, de Antivirus a Países Bajos y que permanecía en Canarias por un fallo eléctrico en el soporte médico. Además de toda esa cuestión está también precisamente cómo este avión tenía que hacer parada para repostar combustible en Marruecos, un país, y nos lo va a contar nuestra compañera Natalia Fernández, que se negó precisamente y por eso pidió a España usar el aeropuerto de Canarias.
3: Eso es, Alba.

0: El antivirus no solo está siendo una amenaza sanitaria a nivel global, no solo ha enfrentado al gobierno nacional con el canario, sino que las relaciones internacionales de España con uno de sus países amigos más cercanos también parecen pender de un hilo. Tras el despegue ayer por la tarde de los dos aviones medicalizados que transportaban a tres enfermos críticos hasta Países Bajos, uno de ellos detectó una rotura en la burbuja de aislamiento que provocó un aterrizaje de emergencia. El punto elegido por necesidad era Marrakech, pero el gobierno marroquí denegó la entrada del avión, lo que obligó a un cambio forzoso de ruta para acabar finalmente en el aeropuerto de Gran Canaria. Allí, sin que los dos enfermos que viajaban en la aeronave salieran del avión, pudieron arreglar el problema y continuar hasta Ámsterdam esta misma mañana.
1: Natalia, ¿los hospitales españoles están preparados para este antivirus?
0: Pues sí, Alba, y es que está previsto, según los cálculos que se barajan, que el barco llegue entre el sábado o el domingo a Canarias, pero ojo, porque el presidente de la Autoridad Portuaria Canaria quiere un informe claro y detallado, o si no, el barco no podrá atracar ahí. De poder hacerlo, los 14 españoles serán trasladados en avión militar hasta la base de Torrejón y de allí trasladados al Hospital Gómez Ulla para cumplir la cuarentena. Una cuarentena que, por cierto, será voluntaria.
2: Una vez que lleguen aquí a España y siempre que voluntariamente quieran, porque las personas, es, las medidas que se toman son medidas que quieren ser voluntariamente, irán al hospital Gómez Ulla, al Hospital Militar de la Defensa. Está ya todo preparado allí en el Hospital Militar de la Defensa. Los que voluntariamente quieren y tienen que firmar un consentimiento informado estarán en el tiempo de cuarentena.
0: ¿Pero por qué se ha elegido este hospital? Pues porque es uno de los 7 que hay en toda España preparados para contener este tipo de casos de infección. Además del Gómez Ulla en Madrid, también cuenta con una unidad de aislamiento en el Instituto Carlos III. Fuera de la capital hay otros 5 más. Uno en Barcelona, más concretamente en el Hospital Clínic. Otro en el País Vasco, también en Valencia, en Andalucía. Y ojo, porque hay otro más en Canarias. Tanto Gobierno Central, Canario y Protección Civil mantendrán al menos 2 reuniones diarias para estar informados en todo momento. Y como decías, Salva, precisamente hace unos minutos ha concluido la primera de la jornada de hoy.
3: Gracias, Natalia. Fernando Clavijo, enfado sigue ese malestar, como es normal y como es evidente. Dice Fernando Clavijo que ese crucero no desembarque en Canarias, que no hay informe oficial y que, por tanto, mantiene su negativa a que llegue a Canarias.
4: Pero es que es normal, es que hoy, de verdad, y eso es una cosa que tendríamos que hacernos como mirar. Estamos dando como noticia de última hora, como noticia importante, una reunión del presidente de Canarias con la ministra de Sanidad en estos momentos. Y es que la decisión ya se ha tomado. O sea, el presidente de Canarias, que es un poco lo que decías tú al comienzo del programa, claro, más allá de su malestar, claro, es el caos que se genera por la falta de información y por este tipo de decisiones que se toman en una especie de reunión de Consejo de Gobierno que solamente van ministros, que no afectan las comunidades, como hablábamos antes, la Comunidad de Madrid o la Comunidad de Canarias, que al fin y al cabo van a ser parte implicada. Y luego, además, cuando escuchas hablar a esos ministros que salen de la reunión, cada uno dice una cosa. Yo estaba hablando con Riera ahora mismo cuando estábamos viendo las imágenes de la ministra Robles. O sea, es que está hablando, diciendo que las cuarentenas son voluntarias.
5: Eso es una tontería.
4: Entonces, ¿qué mensaje estamos lanzando? Aquí eso estamos lanzando.
5: Hasta el propio ministerio ya.
4: Claro,
5: ya no
4: es que,
5: se ha atrevido.
4: Que estamos lanzando. Estamos hablando de algo serio, no estamos hablando de algo serio. Me da igual que infecten a los demás. Es que estamos. Es que lo decíamos antes, no hemos aprendido nada de la crisis sanitaria del COVID.
3: Se está
4: nada.
3: Quejando también Clavijo de que el presidente del gobierno, Pedro Sánchez, no ha sido capaz de levantar el teléfono a
4: ella. Es que claro, es la falta de información, la falta de organización. Es un caos nuevamente generado
5: por
4: ellos.
5: Es que,
4: claro.
5: A ver, yo no, si no tengo mala información. El tema sanitario está transferido a las comunidades autónomas. Entonces, o España tiene comunidades autónomas o no las tiene. Pero si las tiene y tiene transferencias, tiene las que tiene, ¿no? En el COVID ya vimos cómo había, para saltárselas, había que crear una ley. O sea, no te la puedes saltar tan alegremente. Tienes que hacer una ley ad hoc, que después puede ser recurrida o no recurrida, pero hay que hacerla, ¿no? Entonces, esta vez no hay ninguna ley ad hoc. Entonces, se supone que tanto Madrid como Canarias podrán tomar la decisión de si les mandan unos enfermos o no, se supone. No hay ningún convenio con la OMS donde diga que la OMS manda sobre los Estados miembros. No existe eso. Con lo cual, solo vendrán aquí si alguien de aquí acepta que vengan aquí. Y la ministra ha decidido que puede aceptar por todos. Los argumentos que está dando, que no se sabe cuáles son, porque de hecho no está dando ninguno, pero el único que más o menos están dando, porque ayer la comunidad, creo que fue la de Madrid, contactó con la OMS directamente, la Comunidad de Madrid, no precisamente, no sé si la de Canarias también, contactaron con la OMS y en el papel que se supone que ha llegado al ministerio, que el ministerio no ha facilitado, pero la OMS sí, pone que es muy urgente no dilatar el tiempo entre que esos señores están en un barco paseando y su atención médica en un hospital. Y entonces, con ese criterio, le ha faltado tiempo a la Comunidad de Canarias, creo que es Canarias, para decir, oye, pues entonces se cogen, lo que han hecho con estos, se coge un avión y se los lleva directamente ahí y se ahorran 4 días. Porque de donde estaban, a Holanda, o a Francia, o a Inglaterra, los que sean ingleses, son 5 o 6 horas. Y si tienen que esperar a llegar a Canarias, se ahorrarán una y media, 2 de avión, pero les han cascado 4 días. Con lo cual, cuando el argumento ya no es ni argumento, entonces la sensación que tiene, supongo que Clavijo, es que le están tomando el pelo.
4: Y además a Clavijo se le suma toda la carga de la migración que ha estado soportando estos últimos meses. O sea, Clavijo ya de por sí, yo creo que por deferencia deberían sentarse con él en una mesa, porque tú hablabas de la ley, y es verdad, pero yo creo que una situación de estas características, si tienes una reunión donde está todo el mundo o todas las partes dialogando de tú a tú, consensuando de tú a tú, pues a lo mejor se consiguen unas decisiones mucho más uniformes para todos, mucho más, ¿no? Que no hace falta a lo mejor irte al detalle de la coma de la ley en cuestión. Pero claro, el señor Clavijo, que ya yo creo que ya viene...
5: Cualquier tío con sentido común llama a la...
4: Claro, pues es lo que te digo.
5: De una comunidad, llama a un ayuntamiento diciendo, oye, ¿te importa que resolvamos esto así?
6: Vamos a ver. ¿Qué dijo el presidente del gobierno cuando ocurrió la DANA? Si necesitan algo,
4: que
0: lo pidan.
6: ¿Qué ha hecho el señor Clavijo? Pedir... Entonces, ¿por qué en estos momentos el presidente del gobierno hace la política de avestruz y se mete la cabeza abajo y no le quiere recibir? Porque es un HDGP, punto. Y a buen entendedor, pocas palabras bastan. Es decir, con lo cual, queda muy claro que no tiene ningún interés en resolver problemas. Lo que le interesa es crear problemas. Cuanto más problemas se creen en este tema, menos se habla de Coldo, menos se habla de Bego, menos, y no digo, le pongo la ñ detrás de nada, que ninguna vocal, menos se habla del hermano, menos se habla de mascarillas, menos se habla del auténtico problema que tiene este país, que es la corrupción que tenemos. El gasto público absolutamente desbocado. Entonces, ¿qué hace? Venga, vamos a organizar más maremán, más problemas. Venga, a ver si tenemos un lío molecotrónico. Y además, ¿qué voy a hacer? Le puedo señalar con el dedo al presidente de la Comunidad Canaria. No, usted es el responsable. Esto es todos los días exactamente la misma película. La única diferencia con la DANA es que aquí la ministra de Defensa ha actuado inmediatamente y en la DANA no mandó a nadie. Aquí ha dicho que manda un avión y que lo mete en el Gómez Ulla. Por lo menos algo. Eso sí, si quieren. ¿Cómo que si quieren? Pero perdóneme usted,
5: eso no puede hacerlo.
6: Como haya aquí un señor que esté infectado, es decir, y que aunque esté asintomático, esté infectado y lo dejes en la calle, la que puede liar es Parda.
5: La cuarentena.
6: Sí, se puede ir a un bar y se bebe la
5: cuarentena
6: caña.
5: La cuarentena es absolutamente obligatoria.
6: Claro.
5: Sanitariamente, la cuarentena es absolutamente obligatoria.
6: Una ministra,
5: diga quien diga que
6: ¿cómo
5: no?
6: ¿Cómo puede decir la ministra de Defensa?
5: Pues porque la gente
6: porque
5: da por lo que da.
6: Porque Lela. Porque para Lela.
5: Ya no entro en ese detalle.
6: Yo
5: creo que ha metido la pata.
6: No me fastidies.
5: Ha metido la pata y además, fíjate que le ha argumentado la pata, porque ha venido a decir que el hombre libre tiene que tomar decisiones y que en España, como somos libres, las decisiones las tomamos cada uno. O sea, le ha añadido filosofía al error, con lo cual ahora todavía es peor
3: de
5: rectificar.
3: Pero esto recuerda lo de la vacunación, ¿no? Que había que...
5: Sí. Recuerda
6: al mismo desastre, ¿no? Al mismo desastre que tuvimos en el COVID. Exacto. Sí. Lo que pasa es que aquí, si el problema, es la verdad, la contaminación es mucho más difícil, mucho menos preocupante, pues no va a pasar nada. Pero el mejor de los escenarios que podría tener el presidente del gobierno, aquí un buen lío, muy gordo, porque estaríamos todo el día hablando del antivirus en lugar de la corrupción del
5: gobierno virus. Pero además hay otro tema que no está saliendo, que es muy grave. Se supone que este barco, yo no sé cuántas nacionalidades tiene, pero se supone que las nacionalidades van a mandar un avión medicalizado o no medicalizado para cada nacionalidad para llevarlos a su respectivo país. que esto lo va a pagar la compañía de seguros, eso ya es menos importante, pero del barco y todo eso. Pero lo que ayer decían es que no está claro cuándo van a llegar estos aviones, y algún país ha dicho que 3 o 4 días más tarde. Uh-huh. Entonces, claro, ya tenemos el problema organizado, porque claro, si llegan 3 o 4 días más tarde,
4: claro,
5: ¿qué haces? Claro, yo creo que la solución es muy fácil, el barco no entra, o se quedan aguas territoriales españolas, o ni siquiera estas, y a partir de ahí, si nos vienen a buscar, usted sabrá. Pero eso es un problema de Holanda y del país correspondiente. Y tú vas a buscar los tuyos, que son 14, con un helicóptero se le van al aeropuerto, y del aeropuerto un de esta Madrid y Santas Pascuas, digo yo.
4: Es que es una... Yo creo, vamos, yo sinceramente, le estamos dando vueltas, os estoy escuchando a los dos, decía ahora mismo Riera, decía que no, o sea, que el presidente no había recibido a Clavijo, es que ni la llama por teléfono, no, o sea, es que estamos en una anormalidad democrática instalada en todos los aspectos, o sea, es que efectivamente, porque el presidente tiene su agenda, Clavijo tiene la suya, es verdad que ahora esto es prioritario, pero una llamada telefónica, una comunicación, ha habido una reunión, ahora mismo telemáticamente se puede conectar cualquiera a una reunión, contar con ellos, es que no entiendo... ¿Cuál es el recorrido de todas estas decisiones más allá, pues efectivamente, de tapar quizá toda esa corrupción socialista que estamos viendo en estos días? Porque es que es verdad que eso se podría resolver de una manera mucho más adecuada. Es contando con todas las partes, consensuando, dialogando.
6: No quieren, no quieren.
4: Pero, claro, por
6: no
4: algún motivo
6: quieren,
4: en concreto.
6: Roberto, no quieren, ¿y por qué claro. no quieren? Porque mientras se hable del antivirus, mientras se hable de Canarias, mientras se hable de los 14 españoles, que parece que ninguno está
4: infectado, que es asintomático,
6: mientras hablemos de todo eso, no se está hablando de Coldo, de lo que dijo ayer el exministro, que amenazó con una cosa que...
1: Vamos con eso, que nos queda muy poquito tiempo. Antes, ya la última hora que nos llega de Fernando Clavijo es que Moncloa le ha informado de que este crucero no va a atracar en Tenerife, que es, únicamente va a fondear. La diferencia es mínima. El fondeo se suele hacer en aguas un poquito más alejadas de la costa, incluso también se puede hacer en pequeñas escalas y normalmente se atraca en un puerto. Esa es la diferencia entre una y otra.
5: Pero
1: bueno.
5: Perdona, esto esa condición la puso el presidente del puerto.
6: La autoridad portuaria.
5: Precisamente portuaria. El gobierno central.
1: Vamos con el caso Mascarillas, que queda visto para sentencia.
7: Visto para sentencia. Después de interminables sesiones, el juicio por el caso Mascarillas ha llegado a su fin y comienza la espera decisiva, hasta que se conozca el veredicto final, previsiblemente antes de verano. Tal y como se esperaba, la Fiscalía mantiene su petición de penas para los 3 acusados.
8: En lo sustancial, en cuanto a los delitos, las penas para cada uno de los acusados, no hay ninguna modificación.
7: 24 años de cárcel para Ábalos, 19 años y medio para Coldo y 7 años de prisión para Aldama. Para el fiscal hay muchas pruebas y muy sólidas que señalan la culpabilidad de los investigados.
8: Una prueba de cargo abundantísima, en verdad demoledora, en la que a veces basta la mera lectura de esos WhatsApps, de esas cadenas de WhatsApps, para darse cuenta de la comisión de tales delitos.
7: En sus conclusiones finales en el juicio, el jefe de la Fiscalía Anticorrupción, Alejandro Luzón, no pide la rebaja de pena para Aldama, tal y como solicitó la fiscal general del Estado, Teresa Peramato, y desmiente las palabras del comisionista. Asegura que el presidente del Gobierno, Pedro Sánchez, no fue el número uno de la trama de corrupción.
8: No se trata de establecer un número uno, un número dos, un número tres, y desde luego no lo era, no era el número uno el presidente del Gobierno, como con notable desahogo le atribuye ese papel Víctor de Aldama.
7: Aunque dice que la confesión de Aldama no es la decisiva, asegura que ha servido para avanzar en la investigación y por eso ve posible disminuir la pena como pide la acusación popular.
8: La declaración de Aldama no es la determinante, la decisiva para la acreditación de algunas de estas conductas, especialmente de aquellas en las que él no ha participado, pero lo ha sido para avanzar en muchos aspectos de la investigación. Por eso es posible, como hace la acusación popular, apreciar la atenuante como muy cualificada.
7: Entre tanto, Coldo García ha presentado al Tribunal Supremo 14 justificantes de pago en metálico, de más de 13.000 euros, que su defensa dice que proceden del PSOE.
1: Bueno, visto para sentencia, ya hemos visto los diferentes testimonios, parece que el Supremo sí que es cierto que busca sacar esa sentencia muy rápido, por lo que se leía hoy en las crónicas, y que además esa decisión sea unánime, también para aclarar, dicen algunas crónicas como la del Confidencial, si hubo una trama criminal
3: que esté ramificada dentro del propio gobierno, algo que desde luego, no sé cómo lo veréis aquí en la mesa, pero parece evidente.
5: Unánime, yo lo veo muy difícil, ¿eh? Porque aquí, en ese tribunal, tampoco son unánimes en su planteamiento político en absoluto, y de hecho con el fiscal general ya hubo votos particulares, ¿no? O sea, y unánime lo veo muy difícil.
6: Bueno, lo importante es que haya, aunque no sea unánime, haya una sentencia firme, es decir, que esté bien redactada, que no tenga ningún tipo de fisura y que, bueno, que dicten lo que dicten. Es decir, es una decisión de un juzgado, es decir, del Supremo, es un equipo del Supremo que tiene potestad
5: para... Lo que pasa es que entre que sea unánime o no, te va al Constitucional más fácilmente o no va tan fácilmente. Y por eso supongo que no conseguirán la unanimidad, aunque la buscarán.
6: Como ha dicho el fiscal general, hay unas pruebas tan brutales de culpabilidad, es decir, que yo creo que va a ser difícil no votar en contra. Es decir, va a ser muy difícil votar en contra. Pero bueno, todo es posible.
4: Alguien votará en contra seguramente para romper esa unanimidad. Pero bueno, esperemos el resultado. Ya
6: pero a ver qué alega para votar en contra.
4: Cuando se pueda leer todos esos argumentos.
5: Lo que está saliendo en los medios, claro. Que no se ha encontrado el dinero, que no sé qué, que no sé cuántos.
4: Matizar, hará matices en los segundos que argumentos para ganar ese espacio y para...
5: Hombre, hay un tema que a mí me ha chocado, la verdad, que me ha chocado mucho siempre, desde todo ese juicio, que es el hecho de que...
3: Santos Cerdán.
5: No. Eso me chocó al principio que no estuviera, sí. Pero el hecho de que Koldo y Ábalos no se les hayan devuelto una copia de todos los
3: sus aparatitos móviles.
5: Que se les... Porque eso sí que es verdad, que no pueden defenderse del ataque, puesto que no tienen el...
3: Entonces, bueno, y de hecho la estrategia de Ábalos ha pasado un poco por ahí, sí, lo ha denunciado, incluso claro. Se ha presentado en todo momento como una víctima, incluso
5: es que
3: ayer
5: no
3: decía que no entendía cómo Víctor de Aldama le podía desear o le podía intentar causar tanto daño, que qué le había hecho él a Víctor de Aldama.
5: Eso es lo único que me ha chocado a mí del procedimiento, porque no les han... Porque es muy fácil, clonas y devuelves. Y entonces no te pueden decir indefensión.
4: De hecho, habrá varias copias para el estudio y para todo. Seguro. Habrá varias copias, pero pues, que no va a ser, que la copia no es el problema.
5: Pues no entiendo por qué eso no se ha hecho.
3: En fin, aquí lo vamos a dejar, señores. No hay tiempo para más. Se nos ha quedado algún asunto en el tintero, como la información que publica el debate sobre cómo la UCO tiene una grabación que implica directamente a Pardo de Vera. Tampoco hemos podido enseñarle la presunta nota. Del suicidio de Epstein y muchos más asuntos, pero...
5: Picantero en Wellington, ¿no?
3: Uh-huh. Aquí lo dejamos. Pueden seguirnos a través de todas nuestras redes sociales. Que pasen un feliz día, que descansen y esta tarde les espera Xabier Horcajo con la redacción abierta. Hasta mañana, adiós.

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5: El gobierno ha dejado a Canarias sola ante el antivirus. Pedro Sánchez acepta el mandato de la Organización Mundial de la Salud sin consultar con Clavijo. Mónica García colgó el teléfono con un "ya te lo pasaré". El resultado, caos, desconfianza y una crisis política que se suma a la sanitaria. El crucero navega hacia Tenerife con un brote de antivirus a bordo. Lo hace porque el gobierno de Pedro Sánchez así lo ha decidido, a petición de la OMS. Hasta aquí los hechos. El problema es todo lo que rodea a esa decisión, la forma en la que se tomó, a quién se informó y, sobre todo, ¿a quién no? Fernando Clavijo, el presidente de Canarias, se enteró del destino del barco no en una reunión de coordinación, no en una llamada institucional, sino a través de una pregunta que él mismo le hizo a la ministra de Sanidad, a Mónica García. La respuesta que recibió fue básicamente que ya se lo explicarían. En tres ocasiones formales, el Ejecutivo canario reclamó información. En tres ocasiones, esa información no llegó. El razonamiento de Clavijo era el de que si están sanos, se podría ir perfectamente. Y que si...
6: De momento vivo y sin el...
5: Asintomático.
6: Totalmente. Y sin el virus. Sin periodo de latencia y sin tal. A ver, hay un dicho, creo que se dice así, que a perro flaco todos son pulgas.
5: Sí.
6: Y entonces yo lo aplicaría diciendo que no sé cuál virus es peor, si el virus de, si el gobierno virus o el antivirus este. Tengo mis dudas. ¿Y por qué explico esto? A ver, a mí este virus no me da ningún miedo, fundamentalmente porque no estoy en Canarias. No me da ningún miedo porque no me da ningún miedo. Me parece que es un virus absolutamente controlable por cualquier país normal, incluso por Marruecos, probablemente. Lo que me da miedo son los que gestionan el virus, porque realmente son mucho peor que un virus. Y solo pondré un ejemplo. Hemos pasado de que no vacunarnos del COVID era un pecado social, porque a pesar de que la vacuna no prevenía el poder pasar el virus a otro, era muy malo no vacunarse porque no se sabe por qué podíamos afectar a los otros, a que ahora diga que la cuarentena es voluntaria una ministra del gobierno. ¿Cómo coño va a ser voluntaria una cuarentena? Entonces, claro, que unos tíos de este nivel, que en teoría la ministra de Defensa es top comparado con la birria que hay al lado. O sea, es lo mejor que tienen. Y diga esta estupidez, Entonces ya, yo ya me retiro del mapa y creo que lo que habría que hacer es, uno, coger un barco, meterlos a todos y que vamos Atlántico arriba, Atlántico abajo. Si fuera yo el presidente de Canarias, ahí no piensa este barco ni loco. En todas las cosas, porque todo lo que están diciendo es mentira. Y diría una cosa porque me parece de sentido común. Si realmente lo importante de esta gente es que cuanto antes lleguen a su país, llegarían mucho antes a su país, si en vez de pegarse 4 días navegando, donde estaban, los ponían en el primer aeropuerto que había y los mandaban, incluso los españoles. Con solo eso, ya me doy cuenta que todo lo que me dicen es mentira, se lo están inventando, y la única explicación que deduzco es jorobar a Canarias, que supongo que alguno le pone, y que la tía esta, la de la pistolita en la Comunidad de Madrid, la que me daría vergüenza conocer, la tal Mónica, quiera buscarse un sueldecito en la OMS dentro de una temporada y quiera hacer méritos, de la misma manera que Pedro Sánchez quiere hacer méritos, supongo que en el infierno.
5: Nos acompaña también José Ramón Riera, muy buenos días.
7: Muy buenos días. Oye, vamos a ver, esto empieza bien, ¿no? Porque lo que ha dicho José María es absolutamente cierto. Una prueba de que estos tipos de verdad, es decir, no saben lo que se llevan entre manos, es volver a colocar al frente de los micrófonos a aquel personaje tan abyecto, sí, que nos dijo que tranquilos todos, que España no iba a tener ningún tipo de problema con el COVID-19.
6: Uno o dos casos.
7: Uno o pocos casos más. Bueno, hay 150.000 muertos responsabilidad, según el INE. Es decir, no lo dice Riera, no lo dice... No, lo dice

0: El Instituto Nacional de Estadística en los estudios que se fueron haciendo durante todos los meses y que estimaban en 148.000 y pico muertos más de los que daba en total que de los, sobre los 60-70.000 que daba el gobierno. Claro, si nos colocan a este tipejo enfrente para que lleve el control de esta posible enfermedad, ya sabemos lo que va a pasar.
1: Sí, pero sí. La ministra puede ser peor que este tipejo.
0: No, bueno, es que no, sin duda. Pero es que
1: cuidado,
0: Ya, pero es que colocarnos frente al tema, o sea, al sí, tipo sí. que consiguió que se muriesen 150.000 españoles en una pandemia, en el mayor ratio de muerte comparado con el resto de los países, ya es malo. Si además tenemos a una MEMA, sí, son los diputados, y en estos momentos en que el Congreso de los Diputados y las Cortes en general españolas están completamente denostadas, porque no sirven para nada, es decir, no llevan los presupuestos generales, no se aprueba ningún gasto, no se pasa por nada, es decir, creo que es maravilloso que el Papa, es decir, el Congreso de los Diputados, mande un mensaje claro, de democracia y de la importancia que tiene una institución como el Congreso de los Diputados y se preste a ir a hablar allí. Porque creo que es fundamental. Si de verdad queremos ser un país demócrata, necesitamos que el Congreso de los Diputados pueda ejercer todas las funciones que le marca la Constitución y lo mismo el Senado. Pero el Congreso es la Cámara baja, la Cámara necesaria, la Cámara fundamental para que un país funcione, claro. Y el nuestro también.
1: Al decir Congreso, supongo que estarán las dos siempre.
0: Sí, me imagino por eso.
1: El problema es que tendrá que ir hisopeando agua bendita punta pala desde que entra hasta que salga, porque realmente no sé dónde peor se podría poner. O sea, es muy importante que vaya. A mí me ha desconcertado, porque eso no se ha invitado él, la ha invitado alguien. Entonces me ha desconcertado que esta panda de personajes que tenemos en el Congreso...
0: Quieren apuntarse un tanto, no te
1: ganemos. Ese tanto puede salirles mal, ¿eh?
0: Ojito con el discurso.
1: Sí, por eso.
0: Con el discurso.
1: Por eso, porque ese tanto les puede salir mal, ¿eh?
0: Como el Papa empieza a decir que el Congreso, las Cortes son la fase fundamental, la clave de una democracia, y empieza a hablar de...
2: Que es la verdad, que no va a decir ninguna mentira.
0: Claro, pero y mire a quien tiene que
2: hablar. Claro, efectivamente.
0: Y además...
1: Espero que no solo hable de democracia, ¿eh? Porque yo creo que tiene que hablar de cosas más serias que la democracia. Por ejemplo, la dignidad humana es mucho más importante que la democracia, porque sin dignidad humana la democracia se la puede poner el que quiera por donde
0: quiera. Sí, pero creo que es muy importante que en estos momentos
1: se le dé el protagonismo y se le eleve al margen. No me serviría el discurso del fiscal anticorrupción, que me parece muy interesante lo que ha dicho el fiscal anticorrupción, pero el Papa no es el fiscal anticorrupción, ¿eh? Tiene que ir un poco más en serio, o si no, por lo de Papa habrá que ponerlo...
2: Por suerte, no es el fiscal, por suerte.
1: Sí, anticorrupción.
2: Pero bueno, en cualquier caso es un hecho histórico que yo creo que verá que es para celebrar la unión del Congreso y del Senado y escuchar pues eso, el discurso del Papa, que posiblemente sea uno de los actos más esperados, porque también junto con el otro que decíamos del Movistar Arena, será de los...
1: ¿Dónde está el Movistar Arena?
2: Lo que era el Wizzing Center, en la Plaza Felipe II.
1: Vale, pero eso no es muy pequeño.
2: Bueno.
1: Yo no he estado nunca, ¿eh?
0: 18.000, 20.000.
1: Pero no habrá nada en un estadio como el Bernabéu.
2: Sí, eso es aparte también. Sí, eso es aparte. La misa del Bernabéu es el día 7 de junio, o sea, el día que hay la misa en Cibeles, pero el 7 de junio por la tarde. A las 6 hay un acto en...
3: Bueno, me hablaba precisamente Riera de presupuestos.
1: Ay.
3: Ha dejado la alfombra roja para hablar de esa cuestión que ayer ocupó gran espacio de este programa por, sin duda, la gravedad de los hechos, porque para tapar ese agujero presupuestario el Gobierno desvió fondos europeos, 2.389 millones de euros, para pagar esas pensiones, las clases pasivas y también esos complementos ad mínimos con los fondos europeos, que es algo que por su razón de ser no se puede hacer y que roza o es completamente ilegal, porque esos fondos Next Generation estaban diseñados para transformar, modernizar y transformar la economía de los diferentes países después de la situación de estancamiento con el coronavirus.
1: Sí, hoy ya se habla de 8.000, ¿no?
0: Bueno, es que el Tribunal de Cuentas, de momento, lo que ha llegado...
1: No, el Tribunal de Cuentas son 2.000 y pico.
0: Son casi 2.400 millones de euros. Pongamos en contexto este tema. Los fondos Next Generation son unos fondos que fueron creados por la Comisión Europea exclusivamente para tres grandes ideas. Número uno, digitalización de los países, es decir, modernización del país a través de la digitalización.

0: Segundo, infraestructuras, es decir, aprovechar ese dinero para desarrollar al máximo posible las infraestructuras. Y tercer concepto, es decir, energías renovables verdes y todo lo que iba alrededor de la energía renovable. Es la primera vez que estos fondos, es decir, en lugar de salir de los presupuestos de la Comisión Europea, es decir, y del mecanismo financiero plurianual 2021-2027, fueron, es decir, pedidos deuda, es decir, soberana por parte de la Comisión Europea, la primera vez que se pidieron, y se pidieron 750.000 millones. Esto quiere decir que cada país será responsable de devolver esos 750.000 millones a lo largo del 2028 hasta el 2058, y que a España, es decir, más o menos le va a caer el 10% de esos fondos. Es decir, nosotros vamos a tener que, en 30 años, pero vamos a tener que devolver 75.000 millones de euros. Números redondos. ¿Por qué? Porque cada país aporta el 0,9% de su PIB y el 0,9% de su IVA como aportación al mecanismo financiero plurianual, es decir, que hoy está fijado así para el 2021 hasta el 2027. Cuando se apruebe el nuevo mecanismo 2028-2034, eso en lugar de 0,9 puede ser el 1,2 o el 3,3, lo que corresponda. Es decir, ahí vendrán fijados ya la parte que nos corresponde empezar a devolver en ese periodo 28-34 de esa parte de los 750.000 millones. Y no nos olvidemos, no son gratis. Tienen un tipo de interés superior al 2%. Es decir, en 30 años, 750.000 al 2%, calcular vosotros mismos lo que nos va a
1: Yo soy
0: tocar.
1: de letras, yo soy de letras.
0: Bueno, pues sácale. El 10% serían 75.000 millones, el 2% dividido por 5 son 15.000 millones. 15.000 millones de intereses anuales antes de que empieces a pagar amortizaciones, ¿eh? Es decir, hay que pagarlo todos los años al 2%, ¿vale? Que nos quede a todos claro que esto no es gratis, la fiesta no es gratis. Hay que pagar el dinero, o sea, hay que pagar ese dinero que nos presta. Aunque sea barato, al 2%, hay que pagarlo, porque no lo ha sido dándole la maquinita al Banco Central Europeo, han ido a los mercados para pedirlo. ¿Esto qué quiere decir? Primero, que la Comisión Europea dejó bien claro que este dinero no podía ser usado para gasto corriente. Podía ser usado y debía ser usado fundamentalmente en todo tipo de inversiones, digitalización, energía verde o grandes obras de infraestructura o medianas obras de infraestructura o obras de infraestructura en general. Es decir, montar una planta de baterías para coches eléctricos hubiese sido financiable sin ningún tipo de problema, no al 100%, pero parte de los fondos podrían haber ido a financiar una planta industrial de producción de baterías. Para que tengamos la idea, cuando el Tribunal de Cuentas dice que se han dedicado a financiar clases pasivas y a financiar necesidades de la seguridad social, significa que han ido a gasto corriente. Y decía la Comisión Europea en uno de sus párrafos, podrá utilizarse en gastos corrientes siempre que se explicite claramente que ese dinero va a ir para eso y se pida aprobación por parte de la Comisión Europea. Aparentemente, si no se le ha aportado documentación al Tribunal de Cuentas de que el dinero, es decir, se ha dedicado a eso con aprobación por parte de la Comisión Europea, quiere decir que se ha saltado, es decir, la normativa, y el Tribunal de Cuentas, no por unanimidad, pero sí con un montón de personas del Tribunal de Cuentas, han dicho, oiga, esto no es correcto. Y ahora viene el Tribunal de Justicia de la Unión Europea, tendrá que venir el tema de auditorías, es decir, internas de la Unión Europea. Hay un comité de auditores, es decir, que tendrán que pasar por aquí y que tendrán que mirar todo esto. Entonces, eso es lo preocupante, porque puede ser que España le quedan pendientes de recibir unos 20.000 millones de euros de subvenciones, ¿sí? Que todavía no hemos recibido y que creo que no vamos a recibir, ¿sí? Y los 60.000 millones de deuda que hemos renunciado a ellos. Hasta la fecha hemos recibido 73.000 millones de euros.
1: Vamos a ver la tabla, vale. Con la información que nos has pasado esta misma mañana, para poder también que desde casa, desde sus hogares, se entiendan lo que está explicando Riera en estos momentos.
0: Sí, vamos a ver, la primera columna, dinero recibido desde el año 2021. En el 21 recibimos 19.000, en el 22 12.000 y así hemos llegado, es decir, hasta 71.366 millones de euros. Bien, esto es el dinero que ha llegado a la cuenta del Banco de España. ¿Qué ha salido de la cuenta del Banco de España? Dicho por la Intervención General de la Administración del Estado. La primera columna son datos oficiales que he sacado esta mañana, completamente actualizados, de la base de datos de la Comisión Europea. Me he conectado al link que tengo para la base de datos de la Comisión Europea y ahí he descargado un Excel que me dice 71.366 millones. Me he ido a la IGAE y me he tenido que ir a la IGAE año por año, 2021, a buscar exactamente qué dice la IGAE, qué hemos pagado, es decir, de ese mecanismo de recuperación y resiliencia. El primer año pagamos 11.000 millones, el segundo otros 11.000. Y así llegamos hasta el 2025, que si os fijáis, solo hemos pagado 4.739 millones y en los tres primeros meses del año 428 millones, 427 millones, 917 mil euros. En total, lo pagado en cinco años son 46.000 millones de euros, es decir, a una media de 9.000 millones de euros y, por lo tanto, quedan pendientes 25.000 millones de euros de pagar. La primera pregunta que a mí me gustaría hacerle al ministro de Hacienda y al ministro de Economía es, por favor, ¿me puede decir dónde están estos 25.000 millones de euros? ¿Están en el Banco de España? ¿Me puede enseñar el apunte contable de que quedan 25.000 millones de euros en el Banco de España o están en alguno de los bancos comerciales con los que trabaja el gobierno a la hora de hacer pagos? ¿En qué bancos y qué cantidad hay de fondos europeos recibidos para ser usados? Porque tengo la sensación, no tengo la prueba, tengo la sensación personal de que esos 25.000 millones ya se han usado. O sea, no están aguantados como una partida de tesorería que tienen, es decir, que debería de estar. Es decir, oiga, estos 25.000 millones están reservados para poder pagar cualquier tipo de compromiso que se haya hecho. En los 46.000 millones de euros están los 2.400, porque se han pagado, es decir, se han quitado, porque se han quitado y por lo tanto se han llevado, es decir, a otras partidas. Y por lo tanto, es decir, quedan 25.000 millones oficialmente. Yo pongo la mano en el fuego y quiero que no me quemaría, no soy como María Jesús Montero, no quiero que me quemaría en absoluto por decir que este dinero hoy no está consignado ni en el Banco de España ni el Tesoro Público tiene ningún control sobre el mismo, que se ha metido en una cuenta única del Banco de España y que de ahí se han ido tirando, gastando y que el día que haya que empezar a pagar tendremos que pedir dinero prestado, tendremos que pedir deuda para poder utilizar este dinero. Sí, y luego quiero hablar de otro.
2: Ah, una pregunta,
0: sí,
2: una pregunta.
0: Todas las que queráis,
2: porque yo te estoy siguiendo y yo lo que entiendo es que estos 2.400 euros, que son millones de euros que se han utilizado para pagar las pensiones, ya están en la segunda columna como pagados.
0: Claro.
2: Y ahora desconocemos qué es lo que están haciendo con los otros 25.000. ¿Es así?
0: Efectivamente. O sea, los otros 25.000, la IGAE dice que no se han pagado. La IGAE lo que hace, tiene un informe, una columna específica en todos los informes mensuales que realiza, y yo me he ido de diciembre del 2021, diciembre del 2022, y me he ido a ver exactamente lo que se pagó en diciembre del 2021, se habían pagado en total durante todo el año los 11.000 millones. Yo, si queréis, lo puedo sacar a qué tipo de actividad se ha dedicado, porque está la información, a qué tipo de actividad se ha dedicado. Tipo, ¿no? empresas, porque las empresas solo tenemos lo que voy a mostrar después.
2: O sea, que hay 27.000 millones que no sabemos qué han hecho con ellos. 25, o sea, que mal utilizados, mal utilizados.
0: 25, no, no, 25.000 millones todavía deberían de estar en las cuentas del Banco de España pendientes de pagar. Hasta que no se paguen, la IGAE no me va a decir,
2: ¿en qué valor?
3: O sea, pendientes de pagar, quiero decir, pendientes de utilizar.
0: Exacto. Es decir, puede haberse proyectos en curso que estén ya asignados, claro.

0: 24.000 millones deben de quedar libre disposición, todavía unos 13.000, porque 11.000 sí que se están ejecutando. Ya, pero cuando se ejecuten, ¿dónde está el dinero para pagarlos? ¿Están en una cuenta corriente?
1: Ah, vale.
2: Que va a ser donde dice que hay que volver a pedir dinero, volver a
0: Claro,
2: endeudar
0: o
2: para
0: nos
2: pagar
0: hemos
2: eso.
0: gastado porque no se dejaron en una cuenta especial que dijese el dinero del mecanismo de recuperación y resiliencia, y esta cuenta solo se utiliza y se tira cuando se necesita
3: De
0: pagar.
3: ese mecanismo, Riera, ¿quiénes son las 10 empresas las más beneficiadas?
0: Bueno, aquí de nuevo tenemos sorpresas te da la vida te da sorpresas. De las 10 primeras empresas receptoras de fondos europeos, solo hay una empresa del IBEX. 9 son organismos autónomos que dependen de los diferentes ministerios. Y ahora vamos a ver las sorpresas que te da la vida. El primer organismo autónomo que más dinero ha recibido, fracaso, te doy la oportunidad de que lo digas.
1: ¿Guadif?
0: Efectivamente,
3: Cinco.
0: 5.869, casi 6.000 millones de euros. Que el dinero que se supone que tiene que ir ¿a qué?
1: A vías, ¿no?
0: A inversión.
1: Infraestructura.
0: Inversión en vías, inversión en
1: Infraestructuras.
0: infraestructuras.
2: Pues
1: Inversión en
2: supongo que,
1: infraestructuras.
2: vamos, espero que ejecuten hasta el último euro, tal y
0: No,
2: como
0: no,
2: tenemos la red.
0: este dinero ya está pagado. Quiere decir que el dinero ya se ha gastado. Es decir, los fondos te los dan, te pueden anticipar una parte, pero solo te dan el total del monto y se considera
2: ¿Cuándo
0: monto
2: está
0: cuando
2: pagado?
0: está ejecutado.
2: Vale.
0: Entonces, tenemos 5.900 millones de euros que ha recibido Adif. Mi pregunta es, ¿estamos seguros que esto ha ido a obras? ¿O se ha ido a pagar gastos
2: Sobrinas.
0: corrientes, sobrinas, primas y demás? Porque claro, el tema es,
3: O a prisa, que se ha llevado el 100% de la inversión
0: nadie
3: publicitaria del
0: nos dice
3: puente.
0: a qué se ha dedicado Adif ese dinero. Por lo tanto, desde aquí tenemos la obligación de pedir una auditoría externa, de en qué se han utilizado esos casi 6.000 millones de euros. Porque fijaros quién es la segunda empresa. Traxa y Traxatec, también primas y sobrinas, ¿no? También se habían colocado alguna señorita de Bien Vivir en Traxatec, ¿no? Sí, bueno, pues resulta que 1.653 millones. ¿Qué hace fundamentalmente Traxatec? Dar servicios, proporcionar servicios de apoyo, es decir, a organismos públicos y demás. Es decir, hace las funciones de un outsourcing, hace unas funciones de una ETT. Pero la ETT lo que hace es pagar salarios. 1.700 millones de euros en financiación de fondos europeos. Es decir, para de verdad infraestructuras, digitalización, 1.700 millones de euros. No me lo creo ni harto de vino. Energía verde. Hombre, no sé, a lo mejor ha montado algún poste para que aparquen los coches eléctricos de algunos de los altos cargos. Y energía verde, no le corresponde la energía verde, ni obras de infraestructura, porque eso le corresponden a otros. Con lo cual, 1.700 millones de euros, lo mismo que auditoría externa, es decir, que diga en qué se han gastado estos 1.700 millones de euros. Si no os importa, compañeros, me podéis volver a poner
3: Sí.
0: para que podamos enseñar a los espectadores.
1: Y al menos
0: La tercera. La Generalitat de Cataluña, 1.072 millones. Cuarto, es decir, el Ministerio de Transportes y Movilidad Urbana, 819. Mirad quién es la quinta empresa, la única empresa. Tiene nombre, ¿no?
1: yo no veo nada.
0: Telefónica.
2: Telefónica.
0: Telefónica. Pero Telefónica es una empresa del IBEX, pero controlada por el gobierno. Porque que yo sepa, el último presidente del Consejo de Administración
2: Se eligió con nocturnidad y alevosía.
0: se puso a dedo.
2: Claro, con
0: Era el
2: nocturnidad,
0: presidente
2: lógico.
0: de Indra. También metido a dedo en Indra, se cesa a Payete y sin consejo de administración, el gobierno anuncia que será Marmurtra el que. Y no tenía todavía el 10%, no tenía todavía el 10% de las acciones de Telefónica. Echan al presidente de la compañía y nombran un nuevo presidente sin tener un euro de acción.
1: Sí, pero con pinchó de la caixa, ¿eh?
0: Sí, sí, por supuesto, sí, sí. Con no, pinchó
1: lo digo de... para que salga todos los culpables.
0: Sí, sí, sí, pero
1: porque
0: fijaros,
1: sin la caixa no hubiera podido
0: no,
1: hacerlo.
0: No, pero fijaros que... ¿Y quién es la primera empresa que más dinero se lleva? Anda, Telefónica, 815 millones. ¿Y el resto?

0: Transformación Digital, Generalitat Valenciana, Ministerio de Defensa, Comunidad de Madrid, 476 millones. Casi un tercio, solo casi un tercio, un 40% de lo que ha recibido Cataluña, Ineco, que suman en total 13.000 millones de euros de los 46.000 millones pagados. Y ahora voy a dar un dato que le va a encantar a la directora de este programa. Radio Televisión Corporación, Radio Televisión Española, que no está aquí, es la adjudicataria número 99 con 61 millones de euros.
1: Muy bien.
0: Pero me dejas que te diga a qué se
1: Sí.
0: ha dedicado. ¿A qué se han dedicado esos 60 millones? En el membrete que pone el gobierno enviado a Bruselas, se ha dedicado a temas de Internet, a temas de conocimiento en general de información pública, se ha dedicado a temas de energía verde y se ha dedicado a temas. Es decir, propios del sexo de la Corporación de Radio y Televisión Española. Varios conceptos, es decir, que no se distinguen cuáles son. 61 millones de euros para Internet, conocer qué se hace en las redes y demás, y montar también energía verde en Televisión Española. Hombre, me parece de verdad que hay que auditar absolutamente todo este dinero que se ha entregado, porque este dinero lo vas a pagar tú, Roberto, lo va a pagar.
1: Todos. Seguiremos hablando de ello, porque además luego quiero hablar de Hacienda, no solo por esta cuestión que pone en el foco a María Jesús Montero, sino por otras muchas. 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

0: Ya estamos de vuelta en Dando Caña, pasan 10 minutos de las 12 y media del mediodía, las 11 y media en Canarias, y tenemos una noticia de última hora porque acabamos de conocer que el Tribunal Supremo va a estudiar el próximo, atención, día 13 de mayo, si finalmente suspende la regularización extraordinaria de inmigrantes. Sobre la prioridad nacional vamos a hablar precisamente en estos próximos minutos con Isabel Pérez, la portavoz de Vox en la Asamblea de Madrid, que ya nos acompaña en esta mesa. Muy buenas tardes, Isabel.
1: Muy buenas tardes, Alba.
0: Bueno, buena noticia de lo que viene del Supremo, ¿no?
1: Por supuesto, sí, es una buenísima noticia, pero también tiene que ser una buena noticia que hoy se apruebe en la Asamblea de Madrid nuestra propuesta de prioridad nacional, ¿no?, que llevamos al Pleno de la Asamblea de Madrid en base a esos acuerdos que hemos alcanzado desde Vox, entre el Partido Popular y Vox, en regiones como Extremadura, como Aragón, y espero que también muy pronto en Castilla y León, y que los españoles estén en el centro del debate público y que sean la prioridad, que dejemos de estar discriminados en nuestro propio país, ¿no?, que yo creo que esto es puro sentido común.
0: ¿Qué dice Isabel Díaz Ayuso? Porque en el día de ayer escuchábamos a Juanma Moreno Bonilla, que bueno, está a sus cosas con la campaña electoral de Andalucía, pero decía que esto de la prioridad nacional es algo ilegal.
1: Bueno, efectivamente, hace unas semanas la presidenta de la Comunidad de Madrid tachó de ilegal el acuerdo alcanzado por su partido y por Vox en Extremadura, ¿no? Y todavía no nos ha explicado por qué lo considera ilegal, es ella la que tiene que dar las explicaciones. Pero nosotros hoy llevamos esta propuesta al Pleno de la Asamblea de Madrid y la llevamos porque es una reivindicación de millones de españoles. Nosotros no tenemos que hacer encuestas como hace el Partido Popular, que financia encuestadoras para ver qué es lo que opinan los españoles sobre la prioridad nacional. Nosotros lo sabemos porque es lo que se habla en las plazas, en las calles, en las colas de los hospitales, y es que los españoles ya están cansados, ¿no?, de estar discriminados, de que las ayudas a la maternidad, por ejemplo, en Madrid, que las ayudas al alquiler, las ayudas al transporte, las ayudas a los jóvenes desempleados, siempre sean para los mismos, ¿no?, y que se deje fuera a aquellos españoles que llevan años cotizando y años trabajando y que nunca se ven representados en esas listas. Es cierto que hemos llevado esta propuesta también de prioridad nacional a distintos ayuntamientos de Madrid, y en ninguno de ellos hemos contado con el voto favorable del Partido Popular en ningún ayuntamiento. Entonces, bueno, a ver qué es lo que hace hoy el Partido Popular, a ver qué opinan hoy, porque como cada día opinan una cosa y según la región en la que nos encontremos opinan una cosa, pues vamos a ver qué es lo que decide hoy el Partido Popular en Madrid, pero de verdad los madrileños merecen respuestas y estamos ya cansados de ver esas listas donde Mohamed o Wilson están pasando por delante de Bea y Fran en las adjudicaciones de vivienda pública, en las ayudas a la maternidad, en las plazas de las escuelas infantiles, y es hora de priorizar a los españoles.
0: Te veo con mucha esperanza, pero precisamente sobre esos servicios públicos te quería preguntar, porque tal y como está el mercado de la vivienda en Madrid, pues vamos a ver cómo todos estos inmigrantes que luego serán regularizados podrán acceder antes que cualquier ciudadano madrileño.
1: Efectivamente, es que la regularización tiene unas consecuencias perversas y nocivas para todos los españoles, ¿no? Y es que se está lanzando ese efecto llamada de que venir a España de forma ilegal tiene un premio. Es decir, que en unos años el Partido Popular o el Partido Socialista te dará una regularización extraordinaria, como han hecho también otros gobiernos, por cierto, del Partido Popular. Y además estamos viendo discursos muy irresponsables de dirigentes políticos, también aquí en Madrid, donde nos están diciendo que en Madrid cabe todo el mundo, que en Madrid no hay muros, que venga todo el mundo a Madrid, cuando no tenemos la capacidad de absorber a toda esa población y cuando estamos viendo cómo, por ejemplo, ahora mismo el mercado de la vivienda está completamente colapsado. Hay un efecto sándwich donde ahora mismo se está copando el mercado de la vivienda en barrios de Madrid comprados por fondos extranjeros, por grandes patrimonios extranjeros que están comprando en el mercado de la vivienda de Madrid, expulsando a los vecinos, y luego por otro lado vemos el hacinamiento que se está produciendo en muchos municipios y en muchos barrios de Madrid donde antes vivía una familia española, pues ahora viven cinco familias de fuera que están dispuestas a pagar más por una habitación, y esto está produciendo pues que el alquiler se esté encareciendo muchísimo, entre otras cosas, por esta cuestión, y esta cuestión es la que tenemos que cesar y la que la presidenta de la Comunidad de Madrid pues parece que quiere seguir llamando a gente a nuestra región, y precisamente las personas que vienen en muchas ocasiones pues tienen una baja cualificación, por lo tanto son mucho más susceptibles de percibir las ayudas sociales. Entonces, yo creo que es momento de hablar de los españoles, es momento de priorizar, es momento de aplicar el sentido común y es momento de arrimar el hombro, y que si hay compatriotas que están ahora mismo en una situación de precariedad, si hay españoles a los que no les llegan las ayudas, si hay españoles que están pagando impuestos y que ven como nunca están en esas listas de adjudicación de vivienda pública, por ejemplo, es momento de priorizar.

0: a ellos. Y es momento de que el Partido Popular se posicione. Y aquí hay que ser valiente y hay que ser decisivo, ¿no? Tenemos que tomar esta decisión que es fundamental para el futuro de nuestro país y para lanzar un mensaje al mundo, ¿no? Que quien llega a España de forma ilegal o quien llega a España, quien llega a Madrid con la expectativa de ser perceptor de ayudas públicas, pues no va a tener ese privilegio de estar el primero, como han venido impulsando con las políticas del Partido Popular y del Partido Socialista durante años.
1: Además, una regularización que se hace con mucho secretismo, porque el Gobierno, y ahora lo comentamos, ha declarado secreto toda esa documentación de la regularización masiva, vean.
2: Moncloa declara como secreto reservado los documentos sobre las regularizaciones masivas. Es la respuesta a la reclamación del PP sobre la nueva ley. Concretamente, el Ministerio del Interior, que dirige Marlaska, no informa de las evaluaciones de riesgos o documentos internos elaborados por la Comisaría General de Información. Desde el Gobierno afirman que no tienen constancia de estos informes. Y todo esto llega tras semanas de advertencia por parte de las autoridades por esta regularización masiva. Fuentes policiales consultadas por El Toro Televisión señalan que la situación es alarmante ante la incapacidad de las autoridades para comprobar los antecedentes penales. Estos testimonios afirman que desde los juzgados les advierten de un aumento sin control en el número de denuncias sobre pérdidas de documentación, destacando la de los ciudadanos pakistaníes. En la vertiente diplomática, subrayan la escasa colaboración con las embajadas y consulados, lo que impide resolver preguntas sobre antecedentes penales. Fuentes de los Mossos denuncian a esta televisión que desde Francia llegan a diario autobuses con marroquíes que estuvieron detenidos en España hace años y que vuelven alegando que ya cumplieron la pena. El problema, París no coteja los centenares de antecedentes diarios. También señalan que, ante la avalancha de solicitudes, actualmente trabaja en el cuerpo de extranjería personal extra que nunca ha tenido contacto con esta unidad y que podría tener errores, por ejemplo, al verificar un documento falso.
1: Bueno, y es que además hay más información acerca de esta cuestión. Fíjense lo que publica esta misma mañana OK Diario sobre cómo los policías van a patrullar las calles con subfusiles ante una violencia callejera desatada en España. Una violencia callejera, por cierto, Isabel, que están negando además desde el propio Ministerio del Interior de Marlaska, que dice que este tipo de delitos no ha aumentado.
0: Bueno, es terrible, ¿no?, escuchar a políticos diciendo que la criminalidad no ha aumentado en España. Yo creo que es una realidad que ya ni con millones de euros en publicidad institucional pueden tapar los políticos de hoy, porque solo hace falta salir a la calle, acceder a cualquier barrio de estos que defienden desde los sillones públicos como multicultural y ver que es un barrio completamente inaccesible para muchos españoles. Estamos viendo cómo están aumentando los peores delitos, las agresiones sexuales, las violaciones, los delitos contra la libertad sexual, los homicidios. Estamos viendo delitos que antes no habíamos conocido, por ejemplo aquí en Madrid, con el tema de las bandas latinas, machetazos todos los días, atracos, robos, mataleones, y esto es lo que está pasando precisamente como consecuencia de las políticas de fronteras abiertas que se llevan impulsando durante años en nuestro país. Entonces, yo creo que tenemos que lanzar un mensaje al mundo de que la persona que llegue a nuestro país de forma ilegal va a ser repatriada a su país de origen. No va a tener el premio de la regularización, no va a tener el premio de la ayuda social, no va a tener el premio de la ayuda a la maternidad, no va a tener una vivienda social. Aquí el que entre de forma ilegal tiene que ser repatriado y no queremos la regularización de Sánchez ni la regularización del próximo gobierno que pueda venir. Nosotros queremos que la persona que entre de forma ilegal en nuestro país sea expulsada a su país de origen. Igualmente todos aquellos que cometen delitos en nuestro país, que yo creo que esto es un tema que también tenemos que poner encima de la mesa, ¿no? Y cuando uno habla con cualquier operador jurídico, policías nacionales, Guardia Civil, policía local, cualquier fiscal, abogado de oficio que está atendiendo a los detenidos, por ejemplo, hoy en Plaza de Castilla, nos podrá decir que un gran número de detenidos son de origen extranjero. Por ejemplo, en las cárceles de Madrid, el 46% de la población reclusa, es decir, casi el 50% de los presos en Madrid, que son los que cometen los delitos más graves, son extranjeros, son de nacionalidad extranjera, es decir, el 17% de la población total está cometiendo el 50% de los delitos. Y nosotros no queremos que los madrileños tengan que pagar plazas de menas a 6.000 euros al mes pagados por el Gobierno de la Comunidad de Madrid para que cuando ese mena cumpla supuestamente los 18 años entre en una prisión a ser mantenido por todos los españoles. Queremos que sean expulsados a sus países de origen y esto es muy sencillo, es una cuestión que comparte una gran mayoría de españoles y negar la evidencia, como están haciendo desde distintos partidos políticos, negar la evidencia de lo que está ocurriendo hoy en España, o no mostrar, por ejemplo, nuestro reproche y nuestra condena ante el atroz asesinato que se produjo en Cataluña esta semana.

0: Semana y que ha sido ocultado por muchos medios de comunicación por un ciudadano marroquí al grito de Alá es grande, un verdadero atentado y que ha sido silenciado por muchos medios de comunicación, lamentablemente, y por muchos partidos políticos, pues esto también tenemos que acabar con ello. Yo creo que tenemos que analizar los datos con rigor, escuchar a los expertos en política criminal y dejarnos ya de competencias, de si más cámaras, más policías. Lo que hace falta es menos delincuencia y para tener menos delincuencia tenemos que aplicar políticas valientes.
1: Por alusiones, luego si queréis comentamos en la mesa y dejo a Francas también preguntar, pero yo creo que Roberto Marín quiere defender su parte.
2: Bueno, yo simplemente, bueno, gracias por estar, por acompañarnos en el día de hoy. Señora Pérez, es verdad que usted habla pues como un miembro de Vox, todo en contra del Partido Popular sistemáticamente, y yo creo que hoy en concreto no es el día precisamente. Creo que yo no estoy muy al día del detalle de la Asamblea, pero bueno, lo comentaba antes, usted presentaba una moción, ¿no?, una propuesta en el día de hoy sobre el tema de la prioridad nacional, y creo que el Partido Popular presenta una sobre la regularización, ¿no?, para acabar con ella, y evidentemente creo que ustedes también votarán a favor de esa propuesta de la regularización masiva, estar en contra de la regularización masiva, porque creo que, al margen de su discurso, que siempre es en contra del Partido Popular, creo que aquí estamos perfectamente alineados. Yo creo que la regularización, creemos, y usted además lo conoce, porque además recientemente ha estado en mi municipio, en Alcorcón, denunciando algo que nosotros llevamos denunciando mucho tiempo, junto con su compañero, con Pedro Moreno, que es la sobreexposición, ¿no?, la saturación que tienen todos los servicios públicos. Usted ha podido ver las colas que se forman en el Ayuntamiento de Alcorcón. Hemos visto cómo la alcaldesa de Alcorcón, del Partido Socialista, que es lo que tenemos, es lo que nos tiene que unir, luchar contra esas políticas que está haciendo los gobiernos progresistas, en concreto en Alcorcón, cómo poner un servicio público como el Adolfo Suárez al servicio de esta regularización masiva, y ONGs como la ONG ALBA, que también se encuentra en otra parte de Alcorcón, que ha, por supuesto, puesto carteles en toda su fachada, en todas sus instalaciones, de que no venga nadie más, que no llamen por teléfono, porque no pueden atender a nadie más. Yo creo que tenemos que luchar contra eso, y creo que es ahí donde nos tenemos que encontrar. Y luego, con respecto al tema de la seguridad, en Alcorcón es cierto, y además ahí sí que copio exactamente la frase, que evidentemente cuando alguien que esté gobernando no reconozca el problema de la inseguridad, difícilmente va a encontrar solución. Nosotros en Alcorcón estamos hartos de decirle al gobierno del PSOE de ganar Alcorcón y demás Madrid que pongan medios para acabar con la ocupación, con la oleada de robos en la calle Mayor contra personas mayores. El otro día mismamente llevábamos a una junta de distrito una propuesta para mejorar esta zona de Alcorcón, ya que debido a la zona donde se encuentra hay muchos mayores que van a cobrar su pensión, hay muchos bancos y demás. Y claro, ellos no reconocen que esos robos han aumentado, por lo tanto, ahí tenemos un problema muy serio en el que efectivamente tenemos que erradicarlo y hacer ver al gobierno progresista que sí que hay un problema muy grande de inseguridad. Y en eso estamos, en Alcorcón.
0: Pues bueno, me alegra que me digas esto porque me quedé muy sorprendida el otro día cuando estuve en Alcorcón con mi compañero Pedro Moreno, portavoz de Vox, y con su equipo, cuando me dijo que el Partido Popular no apoyó en el Ayuntamiento de Alcorcón la propuesta de prioridad nacional, es decir, de priorizar primero a los españoles. La verdad es que me sorprendió que os unierais a la extrema izquierda y a la izquierda para tumbar esta propuesta de Vox. Pero efectivamente, precisamente los municipios del sur de Madrid, que estamos denunciando con nuestra campaña de Madrid Sur en pie, son los municipios que siempre han sido abandonados por las políticas del bipartidismo, tanto del Partido Popular en la Comunidad de Madrid como de los gobiernos socialistas, porque ya sabemos lo que trae el socialismo. Y precisamente por eso nosotros en Vox estamos poniendo el foco en la inseguridad. Estamos poniendo el foco en la inseguridad, por ejemplo, también en la calle Madrid, en Alcorcón, en el que he estado varias veces, los problemas de ocupación, los problemas de delincuencia, los problemas de narcotráfico, pero tenemos que poner el foco en quiénes son los que están cometiendo estos delitos, ¿no? ¿Quiénes son los autores de los que están cometiendo los delitos en Alcorcón y en todo Madrid? Y precisamente nosotros hace unas semanas propusimos en la Asamblea de Madrid otra propuesta que creo que puede ser muy interesante para todos los madrileños, y es que el Gobierno de la Comunidad de Madrid solicitara al Ministerio del Interior que publicara los datos de país de origen de los detenidos en Madrid, como se está publicando, por ejemplo, en el País Vasco y en Cataluña, donde hoy sabemos, por ejemplo, en el País Vasco que el 68% de los detenidos por agresiones sexuales son de nacionalidad extranjera. ¿Qué hizo el Partido Popular en Madrid? Tumbar esta propuesta. No quiso dotar de transparencia a los madrileños. Entonces, si queremos erradicar la delincuencia en Alcorcón, si queremos erradicar la delincuencia en Fuenlabrada, si queremos erradicar la delincuencia en Madrid, yo creo que lo primero que hay que hacer es analizar con rigor qué es lo que está pasando, analizar con rigor quiénes son los autores de estos delitos, señalarlos y señalar a los culpables, porque por supuesto el gobierno de Pedro Sánchez es una tragedia para todos los españoles y ahí estamos completamente de acuerdo. Pero si hoy estamos donde estamos es por décadas de un bipartidismo que ha abierto nuestras fronteras, que ha instalado, por ejemplo, la figura del arraigo, como hizo Aznar, que ha regularizado masivamente, como hizo el Partido popular que ha instaurado las figuras, por ejemplo, de la reagrupación familiar y que ha mirado hacia otro lado, que lleva viviendo de espaldas a los españoles desde hace muchísimo tiempo. Y tenemos que ver a una presidenta de la Comunidad de Madrid que sigue llamando a gente a nuestra región y lo están sufriendo y lo están padeciendo precisamente los barrios y los municipios del sur de Madrid, en el que ya tienen pues barrios inalcanzables, en los que los españoles no pueden vivir, y barrios inaccesibles, en los que no se puede pasar porque directamente te pueden dar un machetazo o hacerte un mataleón para robarte la cartera.
1: Responde Roberto.
2: Sí, yo solamente quería hacer un apunte de la señora Pérez Moñino. Yo entiendo que ustedes en todos los municipios han presentado la moción de prioridad nacional o así han dado la orden a todos sus portavoces, pero en Alcorcón no ha ocurrido. En Alcorcón, en el último pleno, el pleno pasado, que fue el del mes de abril, su formación política llevó una interpelación, una comparecencia al concejal de Parques y Jardines y no se habló de prioridad nacional en ningún momento porque no lo ha presentado el partido. Sí que es verdad, para ser realista, nosotros, el Partido Popular, presentó una moción en contra de la tasa de la basura, que sabes que está viendo muy problemática en Alcorcón, porque bueno, es verdad que la alcaldesa ahora quiere retirarla del 26, nosotros pedíamos que con el mismo argumento de retirarla del 26, que devolviera la tasa del 25, y es verdad que hubo una enmienda donde sí que es verdad que el partido Vox, un poco con calzador, hablaba de la prioridad nacional, pero no era una moción como tal, porque en Alcorcón no se ha presentado esa iniciativa. Por lo tanto, el Partido Popular no ha votado en contra de eso en Alcorcón.
0: O sea, ¿usted está a favor de la prioridad nacional entonces?
2: No, no, no, yo tengo que ver la moción que presenten, pero es que no la han presentado.
0: ¿Priorizar a los españoles en Alcorcón? ¿Estaría usted a favor?
2: Yo estaría a favor, por supuesto, de priorizar a todo aquello que esté legalizado.
3: A ver, sí, no, yo es que cada día entiendo menos cosas, ¿eh? Y eso me supone un problema grave.
2: Pues tu pregunta, Franca.
3: Isabel ha dicho
2: miedos.
3: Una cosa que me
2: sin
3: parece miedos. Que es evidente, ¿no? Que es que hay que todo aquel que esté ilegal hay que expulsarlo.
0: Correcto.
3: Bueno, yo creo que eso es muy, muy complicado. O sea, para mí lo que hay que hacer es que todo aquel que sea ilegal que no entre. ¿Eh? Porque ahí es donde está el asunto. Porque si ha entrado... Creo que lo de expulsar está muy bien, pero es casi imposible. ¿O cómo se hace lo de expulsar? Entonces, lo que no entiendo es que un gobierno, y evidentemente no hablo de Vox ahora, que un gobierno, diríamos, justifique la ocupación. Lo que no entiendo es que un gobierno justifique la entrada ilegal de inmigrantes. O sea, no entiendo. Porque es lo mismo que me justificaran el atraco, la violación, etcétera, diciendo que es pobre gente la que lo hace. Me parecería lo mismo. Con lo cual, claro, el límite, en teoría, es muy fácil. Inmigración ilegal, como es ilegal, no se puede tolerar. Simplemente por ser ilegal. Sea de derechas yo, de izquierdas, medio pensionista, marxista o trumpista. Ilegal, lo ilegal no se puede tolerar. Y si no me queda más remedio, porque me lo hacen por detrás, pues cuando le pille, le doy una solución al tema, que es o cárcel o fuera.
0: Efectivamente.
3: Es tan fácil como eso, y no sé qué ideología intenta justificarme eso. No lo acabo de entender.
0: Bueno, pues yo creo que esto... Es efectivamente muy triste porque llevamos décadas de un bipartidismo que no ha controlado nuestras fronteras, que ha regalado nacionalizaciones, que ha regalado regularizaciones masivas, porque tenemos que recordar que esta de Sánchez no es la primera, y tenemos gobiernos sucesivos que han ido pues ofreciendo ayudas públicas y vivienda pública al que acababa de llegar, dejando fuera a los españoles. Y esta es la realidad de lo que ha venido pasando en España durante décadas, hasta que ha llegado Vox y ha puesto encima de la mesa la prioridad nacional, que al final es el sentir de muchísimos españoles que estaba en las calles, en las plazas, y que ha llegado por fin a la política. Entonces yo creo que esto es un hito importantísimo. Por supuesto lo que has dicho de proteger nuestras fronteras, eso es evidente, pero los que están aquí de forma ilegal en España, hay una ley de extranjería que dice que están incumpliendo esta ley y que tienen que ser repatriados. ¿Qué pasa? Que no hay recursos. Para eso no hay recursos. Para eso el gobierno no quiere poner recursos. Pongamos recursos para repatriar a estas personas que están de forma ilegal. Pongamos recursos para que el que cometa un delito en España pueda cumplir su pena en su país de origen. Porque es que aquí la inmigración ilegal está vaciando nuestras arcas públicas y llenando nuestras cárceles. Entonces, a mí lo que me sorprende muchísimo es el silencio mediático en muchísimas ocasiones de cuando se cometen delitos por parte de extranjeros. Se intenta ocultar el dato, se intenta ocultar el país de origen del detenido. Yo creo que si tenemos un problema, habrá que analizarlo con rigor y creo que es importante saber qué culturas estamos importando en nuestro país, si hay culturas misóginas, incompatibles con Occidente, incompatibles con la libertad y la igualdad entre hombres y mujeres, y eso es lo que está pasando en España. Entonces, tenemos a unos políticos de Partido Popular y Partido Socialista que viven completamente de espaldas al pueblo español. Entonces, ahora nos trae el Partido Popular, efectivamente, hoy una propuesta contra la regularización masiva de Pedro Sánchez a la Asamblea de Madrid. Efectivamente, y estamos totalmente de acuerdo que es inasumible, ¿no?, la regularización, pero es que vosotros pedís desde el Partido Popular que se haga de otra forma la regularización, es decir, la de Sánchez no, la que la como lo queréis hacer vosotros, con rigor, en base a las leyes europeas, no sé cuál. No, no, es que no hay que regularizar, es que hay que lanzar un mensaje a toda África y a toda América que quien llega a nuestro país de forma ilegal no va a conseguir el premio de la legalización, de la regularización. Ni de la forma del Partido Popular ni de la forma del Partido Socialista. El que entra de forma ilegal en España, supongo, tiene que ser repatriado a su país de origen.
1: Tenemos que dejar esa cuestión aquí en un último apunte de
3: fe. Me suena que hay un país, no sé exactamente si fue Italia, que tomó una medida que no sé si la tenéis incorporada, que es que el que entre ilegalmente es imposible que nunca se regularice en el país que ha entrado ilegalmente porque ha cometido un delito que es entrar
0: ilegalmente. Dar una patada
3: no sé qué país
0: en la puerta de un
3: eso,
0: país.
3: Pero entonces ya no hay posibilidad de regulación ni nada. O sea, el que entre ilegal ya le apuntan para que nunca pueda. Es una medida bastante interesante esta, ¿eh?
0: Efectivamente.
1: En fin, aquí lo tenemos que dejar. Isabel Pérez, ha sido un placer estar estos minutos aquí charlando.
0: Muchas gracias.
1: Nos vamos a la siguiente pausa de publicidad y a la vuelta. Vamos a hablar de Óscar Puente, ¿eh? Después de esa partida presupuestaria que se ha llevado a través de los fondos europeos ADIF, pero no de esto, sino de otras cuestiones. Enseguida volvemos aquí, les esperamos.
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0: Ya estamos de vuelta en Dando Caña, muy pendientes a esta hora de esa reunión que la ministra de Sanidad, Mónica García, ha estado manteniendo hace apenas una media hora con Fernando Clavijo en el Ministerio de, bueno, el Ministerio de Sanidad a cuenta de la crisis del antivirus. Y desde luego, como decimos, estamos muy pendientes de toda esta situación, sobre todo en un momento en el que veremos este fin de semana cómo ese crucero va a llegar a Canarias. Además, hoy publica El Mundo precisamente ese lío de las conversaciones entre Mónica García y Fernando Clavijo, de cómo impuso precisamente a Canarias esa acogida del barco en dos llamadas de máxima tensión en las que Fernando Clavijo solicitaba información y la titular de Sanidad no era capaz tampoco de aclararle si consideraban dentro de la Organización Mundial de la Salud si podían estar los pasajeros de ese crucero contagiados o no. Sea como sea, España acepta ese crucero y desata una verdadera crisis institucional con Canarias.
1: El crucero de la discordia. El buque de lujo infectado con antivirus llegará a Tenerife el sábado después de que Cabo Verde se negara a que atracara en sus puertos.
2: Una vez ha concluido la evacuación de todas las personas sintomáticas en Cabo Verde, el barco va a continuar rumbo a Canarias, donde espera arribar en el plazo de 3 días al puerto secundario de Granadilla de Abona, que está a 10 minutos del aeropuerto sur de Tenerife. El proceso de auxilio y repatriación se llevará a cabo en Canarias. No va a suponer ningún riesgo. La Organización Mundial de la Salud considera que Canarias y que España reúne las condiciones.
1: La OMS ha elevado a 8 el número de infectados, añadiéndose así un nuevo caso en Zúrich. Y se investiga otro en Francia. Esta crisis sanitaria deja ya 3 muertos. Las 3 personas con síntomas han sido trasladadas a Países Bajos. Los españoles a bordo serán examinados en Madrid.
2: Los españoles que están a bordo, que como digo son 13 pasajeros y un tripulante, serán evaluados, serán examinados cuando lleguen a Canarias y serán trasladados en avión militar a la base militar de Torrejón y de ahí al Hospital Militar Gómez Ulla de Madrid, donde permanecerán atendidos, examinados y permanecerán en cuarentena todo aquel tiempo que sea necesario.
1: Esta toma de decisiones a contrarreloj ha provocado un importante choque entre Moncloa y el gobierno canario. El presidente de Canarias denuncia que le han apartado de la toma de decisiones y pide información y transparencia.
3: No hemos tenido ningún contacto. Nos hubiese gustado que el gabinete o el propio presidente nos hubiese permitido asistir a la reunión de coordinación. La ministra no me ha devuelto ninguna llamada. El pueblo canario se merece un respeto, se merece información, transparencia y lealtad institucional. Y aquellos que ahora mismo están en una situación dramática dentro de ese buque, se merece también que las autoridades intervengan de manera ágil.
1: Además, Clavijo no está de acuerdo con la decisión de que Canarias reciba el crucero con antivirus.
3: ¿Por qué no los evacúan directamente desde Cabo Verde, que es donde están? ¿Por qué haces que esos pasajeros, que supuestamente están sanos y no hay contagio, estén 3 días navegando hasta Canarias para hacer lo mismo, enviar aviones para repatriarlos o enviarlos a sus países?
1: Fernando Clavijo pide al presidente del gobierno una reunión urgente para que considere esta decisión, porque no ve garantizadas las condiciones de seguridad.
0: Enseguida hablaremos de ello. Antes hablamos de nuestros servicios públicos, porque Renfe Viajeros va a hacer una licitación para servicios de transporte por carretera. Hablamos de los autobuses que se ponen cada vez que hay una incidencia y esa licitación al parecer solo va a incluir a las grandes compañías. Hay un enfado tremendo de muchas pequeñas y medianas empresas y una situación que denuncian desde Direbus, que es la patronal que aglutina la mayor representatividad de ese transporte discrecional de viajeros. Hay más de 700 asociados y precisamente hoy nos acompaña su presidente, que es Alfonso Taborda. Alfonso, muy buenas tardes.
4: Muy buenas tardes.
0: Bueno, cuéntanos por qué consideran que ese pliego es discriminatorio y de cuántas empresas podríamos estar hablando las que se vieran afectadas precisamente por ese modelo de contratación impulsado por Renfe.
4: Bueno, nosotros somos, en primer lugar, muchísimas gracias por invitarnos al programa en nombre de mi junta directiva y mío propio. Actualmente aglutinamos

0: somos 700 empresas, somos una patronal recientemente generada, o sea, apenas de 2020, se inició en 2018 y bueno, pues recibimos esta noticia, la verdad que muy preocupados, porque a nuestro juicio y a nuestro criterio, que somos profesionales del sector, llevamos muchísimos años, venimos de abuelos, padres e hijos, creemos que no es necesario, creemos que es una licitación vacía de necesidad. Actualmente se está, básicamente, pues creemos, además, que no hace falta gastar dinero en crear empresas. Actualmente se puede cubrir estos servicios perfectamente con las empresas que haya en España, que claro, lógicamente, encima, le agrava el que hemos tenido una guerra de Irán y nos han suspendido muchísimos, nos han cancelado muchísimos grupos, nos ha bajado muchísimo la facturación, pues este trabajo podría ser un nicho de comercio para el resto de empresas, para todas las empresas del mercado y poder contrarrestar la guerra de Irán. ¿Vale? Ya tuvimos un caso parecido cuando estaba en Ascar nacionalizada, que apenas se vendió porque estaba en quiebra. Entonces, claro, lo sorprendente es que crear una empresa ahora mismo de autocares, no sé cómo la pueden crear, con el 49% participada por la administración, el 51% participada por otras empresas, no sé cómo la van a crear, cómo van a comprar vehículos, porque los vehículos, claro, comprar 300 vehículos no son de aquí a mañana. Luego, dentro de 2 años, cuando se acabe esa licitación, ¿qué va a pasar con esa empresa? ¿Dónde va a ir esa empresa? Esto es grave. Esto es grave porque es que nosotros pagamos unos impuestos. Y no puede ser que llegue la administración o cualquier persona y decida gastar nuestro dinero en empresas que nos van a hacer la competencia. Pero es que esto es una cuestión que venimos soportando durante décadas, 20 años, 30 años, pero no solo de este gobierno y de esta administración, también del Partido Popular y también del anterior Partido Socialista. Y venimos así durante décadas, aguantando un sistema concesional que está obsoleto. Es caro y obsoleto. Y ahora encima le agravas que ya, claro, quieren crear una empresa pública que solo van a hacer ese tipo de trabajo, que, oye, es que a mí me caben ciertas dudas de que solo vayan a hacer esos servicios de Renfe, porque claro, esos vehículos parados ahí, en stand-by, a espera, no sé, dentro de 2 años, ¿qué puede ocurrir con ese personal, con esos vehículos? Entonces, claro, estamos totalmente en contra, pero además es que ya se ha manifestado el CNMC también, que esto no es necesario. Entonces creemos que esta situación, bueno, la hemos recurrido yo y las diferentes patronales que estamos en el Comité Nacional de Transporte de Viajeros, como es el caso de Anetra y como es el caso de Direbus, en el caso de Confebus, que es la que representa a las grandes, no ha recurrido nada, dijo que no estaba de acuerdo en el comité, pero no ha recurrido nada, lógicamente, defiende a quien defiende, eso es lógico, él tiene que defender su sitio, ¿no? Pero claro, es que ya llega un momento que esto ya cansa. Esto ya cansa porque, claro, es que son subvenciones, subvenciones, subvenciones, subvenciones y subvenciones. Y se han convertido las subvenciones, se han convertido en la financiación a fondo perdido de 4 empresas. Entonces, claro, tú no puedes competir con empresas que tienen subvenciones, porque el coste kilométrico no es el mismo, el coste laboral no es el mismo. Y la diferencia es que cuando una empresa tiene una concesión, lógicamente, tiene otros costes porque tiene una subvención. No es como una empresa privada que no tiene ningún tipo de subvención. El coste kilométrico es mucho más elevado que el coste kilométrico es para una empresa que recibe subvenciones. Entonces, sí, somos conscientes de que, lógicamente, el transporte hay que subvencionarlo y hay que ayudarlo para la población, para que tenga conectividad, y sobre todo en la España despoblada, pero hay que subvencionar con control, no a casco porro, como se está haciendo últimamente, sobre todo en materia de transporte. Entonces, claro, desde Direbus estamos muy preocupados y lamentamos profundamente que el presidente de Renfe nos haya reunido con las patronales para tratar este tema y a ver de qué forma se puede solucionar y sacar unos pliegos y unas licitaciones más pequeñas para que puedan concurrir todas las empresas y tengamos ventajas todas las empresas.
1: Claro, no es como este intento de estatalizar ese transporte público por carretera, sí que es cierto que ha sido suspendido cautelarmente por un tribunal, pero también puede sentar fracaso, un precedente de cara a otros contratos.
2: No, seguro, pero es que yo me he perdido un poco. O sea, a ver, estamos hablando de que lo que hay es que el Estado pretende crear una empresa asociándose a empresas, a las grandes, para cubrir estos servicios. Y vosotros más bien estáis diciendo que cada empresa, pequeñita o grande, negocie con la zona para cubrir, porque hay empresas que solo están en Albacete.
0: Estamos pidiendo que Renfe saque unas licitaciones más pequeñas, unos paquetes más pequeños.
2: ¿Pero de una empresa
0: para que
2: nueva o
0: no,
2: de
0: no, que saque licitaciones como están sacándose ahora mismo. Ahora mismo el servicio de Renfe se está operando por España por muchas empresas.

0: De ser, o sea,
1: tanto en Barcelona como en Andalucía, como en muchísimas provincias, en pueblos que hay reparación de vías y se están ahora mismo operando sin ningún tipo de incidencia en tiempo y forma. Yo creo que no es necesario crear una empresa y gastar 1.000 millones de euros en una empresa y que luego dentro de 2 años, ¿qué va a pasar con esos empleados?
0: O sea, ¿estaríais en contra de que se cree una empresa y no de que se licite?
1: Estamos en contra de que se cree la empresa,
0: vale,
1: y a favor de que se licite por paquetes más pequeños para que todas las empresas puedan concurrir. Vale. Porque claro, si una licitación te piden 75 millones de facturación, pues ya está. ¿Quién puede competir?
2: Pues se llamaría otra empresa pública.
0: Ya, ya. Hombre, eso está muy claro para qué es eso. Porque eso es un presidente, una
2: serie de... Un director general, coches,
0: y te forras, eso es evidente. De todos modos, sí que es verdad que con Renfe tenéis un chollo. Porque yo la duda que tenía yo si había autobuses en Europa para cubrir los desastres de Renfe. Pero veo que me dices que en España hay suficientes.
1: Es que no hay necesidad.
0: Porque mira que no paran, ¿eh?
1: Ahora mismo hay 2.700 empresas. Hay muchísimos autocares discrecional que pueden hacerse cargo, muchísimas empresas de este tipo de servicios, como se están haciendo en este momento. Unas subcontratadas para empresas grandes y otras lo están haciendo directamente de por licitación. Entonces ahora mismo se está cubriendo perfectamente, no estoy viendo ninguna incidencia, no hay ningún altercado en estas líneas que se están cubriendo a día de hoy. Entonces no, yo creo que no es una necesidad ahora mismo primordial para una administración crear una empresa que haga la competencia a esas propias empresas que pagan. Es que esto es muy sencillo.
0: Buscando
1: esto es como si
0: cosa.
1: Mañana la administración dice, mira, voy a montar una cadena de restaurantes. ¿Ustedes qué pensarían los hosteleros? ¿Qué pensarían? ¿Para qué estamos aquí los empresarios? ¿Para qué estamos? ¿Para pagar? ¿Y que decidan por el dinero nuestros otros? Que esto se tiene que acabar. O sea, esto se tiene que acabar. Y no es una cuestión política ni de colores, ¿eh?
0: No,
1: esto lleva pasando en muchas décadas. ¿Vale? Con el sistema concesional, mira, hemos tenido una ley de movilidad que se ha aprobado hace 3 o 4 meses, que prácticamente es más de lo mismo, con más líneas, y que al servicio discrecional nos tiene encallado y no nos deja tener más capacidad de comercio. ¿Vale? Hay ya recomendaciones de Europa de que se liberalicen las líneas de más de 90 kilómetros... y no se liberalizan, ¿vale? De hecho, hay ya una línea de Trair, Alemania, concedida hasta Madrid, que le está recomendando Europa a España de que deje realizar el cabotaje. O sea, es que ahora mismo, es que decimos, mira, es que el transporte en España es el más barato. No, no. Las líneas en España son las más caras de Europa. Porque en Italia, en Francia y en Alemania, hasta en Portugal, desde que se libera la línea de más de 90 kilómetros, salen más expediciones, hay más competitividad de billetes, son más baratos, el servicio ha mejorado un 60%, los precios han bajado, o sea, es mucho mejor porque hay más operadores, como en el tren, el aire está liberalizado, el tren está liberalizado, todo está liberalizado, menos España con el sistema concesional, que un estudio del propio Ministerio de Transportes encargó un estudio a Ineco, a su propio Ineco, y dijo que, ahí está el estudio de Ineco, que el sistema concesional es caro, obsoleto y deficiente. Eso lo dice Ineco, no lo digo yo. Entonces, oye, yo creo que, además, es que la administración, pero además cualquiera, está, yo entiendo que, oye, que pues cualquier persona, cualquier que viene a un cargo, pues puede tener un reparo de cambiar algo, porque al final cambiar algo supone a lo mejor incidencias y altercados, y al final en la política hay muchas responsabilidades, ¿no? Pero el día que la administración vea que liberalizando el ahorro que tiene, el servicio mucho más elevado que se puede ofrecer, ese día se va a arrepentir de no haberlo hecho antes. ¿Sabes? Y es verdad. Y esa es mi opinión. Mi opinión y la de Direbus.
3: Aquí lo tenemos que dejar, Alfonso Taborda. Muchísimas gracias por acompañarnos esta mañana.
1: Muchísimas gracias.
3: Vamos a la campaña electoral de las andaluzas, porque en estos momentos el presidente de Vox, Santiago Abascal, se encuentra atendiendo a los medios de comunicación en Almuñécar, en Granada. En estos momentos hablando de la regularización y de cómo ello afecta precisamente al acceso a la vivienda, que es algo que comentábamos hace apenas unos minutos con Isabel Pérez. Escuchamos a Abascal.
4: Los andaluces sepan cuáles son las consecuencias de que el señor Moreno siga sentado ahí. 12 años, ya lleva 8 como Rajoy, pues 12 años sin hacer nada, es decir, haciendo lo mismo que hizo Rajoy, que es traicionar a su electorado y a aquellos que le habían dado una mayoría absoluta.
5: Con respecto a un posible pacto con Vox, ha dicho el señor Moreno Bonilla que no tendría que condicionarlo a alguien desde cientos de kilómetros, entendemos que es una referencia a usted, ¿no? Alguien que no es andaluz, por una estrategia de partido.
4: Bueno, no sé, igual lo que le molesta, perdón, al señor Moreno Bonilla... bueno, no le molesta, yo creo que le gusta. Y es que el Partido Popular no es un partido nacional, es una suma de partidos regionales que ya no defiende el interés general de los españoles. Vox es un partido nacional, yo he tenido la suerte de poder acompañar a todos nuestros candidatos, porque lo hago además voluntariamente y también porque me lo piden. Me siento bastante querido y respaldado en las calles de Andalucía. Supongo que al señor Moreno Bonilla le pasa lo mismo, tiene una mayoría absoluta, pero me siento bien recibido. Si al señor Moreno Bonilla le molesta que venga o no le parece bien, probablemente es porque convencemos a gente, ¿no? Yo voy a seguir haciéndolo porque soy español y tengo todo el derecho a estar aquí. Lidero un partido nacional y porque ya estoy un poquito cansado de discursos nacionalistas que he padecido en mi propia tierra, en el País Vasco, donde precisamente a los andaluces se les decían que no eran iguales que los vascos, o en Cataluña, donde ya hemos escuchado muchos discursos asquerosos, también contra Andalucía. Me da mucha pena que el señor Juanma Moreno quiera abrazarse a una especie de nacionalismo andaluz. Yo creo que se equivoca profundamente.
6: Estamos en la Costa Tropical de la Muñeca, vamos a mencionarla por lo menos. Usted apoya, ha manifestado en otras ocasiones a los agricultores, al sector turístico. ¿Cómo pediría el apoyo de ellos, de este sector que está tan castigado en este momento?
4: Bueno, yo creo que nosotros hemos hecho probablemente el único discurso contundente en España en los últimos años en defensa del campo, de agricultura, de ganadería, de la pesca, en defensa del regadío, es decir, en defensa de todo aquello que necesita nuestro sector primario, que necesita menos regulaciones, que necesita apuestas estratégicas en infraestructuras, que necesita acabar con los acuerdos comerciales que inundan nuestro mercado de productos extranjeros que se producen con normas sanitarias y laborales que no son las nuestras y que por lo tanto compiten de manera desleal. Y eso es lo que va a pasar ahora con Mercosur. Yo creo, no es que no quiera pedir el voto, ¿no? Yo creo que los agricultores, los ganaderos, los pescadores ya han escuchado nuestro discurso en Bruselas con mucha claridad y saben que somos los únicos que les defendemos frente a un PP y a un PSOE que votan siempre lo mismo en comandita desde hace mucho tiempo. Por lo tanto, he de decir que más que pedir el voto me siento muy orgulloso, nos sentimos muy orgullosos de estar representando al sector primario en España.
7: Insistiendo en ello, mencionaba las placas solares en el olivar y también hay otro problema, la plaga del algodoncillo. Los agricultores están desesperados porque no pueden utilizar un fitosanitario precisamente por el Pacto Verde. ¿Qué mensaje les mandaría?
4: Pues el mismo. Nosotros creemos que tenemos que acabar con todas las regulaciones y que tenemos que dejar de poner zancadillas a la gente del campo, que tenemos que pensar en cómo protegemos nuestros productos y que no puede ser que seamos los que más dificultades pongamos a los nuestros para competir en el mundo. Eso es algo que viene repitiéndose hace mucho tiempo. Esta es una nueva vuelta de tuerca, pero en este caso es de ese parásito, pero suele ocurrir con otras muchas cuestiones. Es una decisión estratégica, es una decisión estructural de populares y socialistas y de los verdes en Bruselas que está detrás del daño al campo y del abandono de la España rural en gran medida.
5: Volviendo un segundo a Moreno Bonilla, en las últimas horas ha dicho que si no obtiene una mayoría suficiente como para poder formar gobierno cuanto antes, pues pueden peligrar ciertas convocatorias de oposiciones, ciertas ayudas, se puede paralizar un poco el gobierno. Entonces, entendemos que es una referencia también a ustedes, o si quiere contestarle.
4: Bueno, si nosotros tenemos el mandato de los andaluces para negociar y para formar parte de un nuevo gobierno de Andalucía, que nadie tenga duda que lo vamos a hacer con responsabilidad y con toda la celeridad necesaria. Pero lo que sí digo es que si el señor Juanma Moreno sigue sentado con las manos libres y sin hacer nada en San Telmo, pues lo que va a ocurrir es que en Andalucía el proceso de inmigración masiva va a acentuarse y las dificultades de los ganaderos, de los agricultores, de los autónomos van a ser mucho mayores. Porque Andalucía tiene que pasar a la oposición frente a la mafia de Pedro Sánchez. Y si no está Vox, eso no va a ocurrir. Por lo tanto, yo creo que si el señor Juanma Moreno continúa 4 años más, va a presidir una decadencia y va a presidir un gobierno que va a ser malo para los andaluces porque no se van a acometer los principales problemas que tiene la sociedad andaluza. Así que lamento que intente meter miedo a la gente con esas cosas de manera infundada, pero bueno, supongo que es una estrategia a la desesperada, teniendo en cuenta que Vox está hablando en los pueblos, en las calles, que está escuchando a los ciudadanos, que está contestando a sus preguntas, y él probablemente pues tiene que dedicarse a ir a mítines cerrados con sus militantes y a contarnos cuál es la música que le gusta, sus aficiones y hacer una política de gestos, de marketing, pero muy, muy alejada de lo que de verdad preocupa a la gente. Yo no creo, por ejemplo, que a los andaluces le preocupe cuál es la música que yo escucho, ¿no? Pues el señor Moreno está en ese tipo de mensajes y de vez en cuando pues el mensaje del miedo. Yo lo lamento también, como lo que decía antes.
8: Zapatero acaba de entrar en campaña afirmando que
4: qué bien.
8: Estos últimos 50 años el progreso que haya podido vivir a España se le deben a los gobiernos socialistas. ¿Qué valoración le merece?
4: Bueno, que Zapatero preside una secta política. Zapatero hace unas afirmaciones absolutamente sesgadas, ideológicas, de las que nosotros estamos muy alejados. Nosotros no vamos a hacer jamás una aseveración de ese tipo, porque además estamos convencidos de que hay mucha gente que confía en nosotros y que probablemente había votado a Zapatero antes y habían votado a algunos a Pedro Sánchez, y hay muchas personas que habían votado a la izquierda y que hoy van a votar a Vox. Por lo tanto, esas afirmaciones partidistas y sectarias pues están por suerte muy alejadas de la realidad, y yo no las escucho por la calle nunca. Me alegro de que solo se escuchen en los mítines del PSOE y en las tertulias.
5: Una última, si puede ser. Una polémica que ha habido con unos carteles de campaña de Vox, en los que aparece la silueta de una mujer que dice que tiene miedo de volver sola a casa y se relaciona en ese cartel con la inmigración masiva. Igualdad ha pedido retirarlos, ¿los consideran racistas?
4: Yo la verdad que estoy en contra de ese cartel, porque ese cartel dice que las políticas del PP y PSOE han traído miles de inmigrantes ilegales, y no es verdad, han traído millones de inmigrantes ilegales. Y esa inmigración masiva, esa invasión migratoria, está ocasionando muchos problemas en nuestra sociedad, no solo, como decía antes, en lo relativo a la sanidad, a la vivienda, sino muy especialmente en lo relativo a la seguridad de las mujeres. Me sorprende que sea precisamente el Ministerio de Igualdad, bueno, no me sorprende, la verdad, el que ataque un cartel de este tipo, que lo que pretende es decir que las mujeres tienen el mismo derecho que los hombres a caminar tranquilamente por la calle y tienen que dejar de padecer agresiones sexuales. Y tenemos que dejar de traer a España a gente que les diga cómo tienen que vestir o cómo tienen que caminar o cómo tienen que comportarse. Por lo tanto, si ese cartel tiene algún fallo.
3: En fin, nos vamos a ir a una última pausa de publicidad del día de hoy, y a la vuelta vamos ya de lleno con la cuestión del antivirus, que todavía no hemos debatido aquí en la mesa, sobre esta crisis sanitaria y la gestión que ha hecho el gobierno de la misma.
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0: Ya estamos de vuelta en Dando Caña, pasan 2 minutos de la 1:30, 12:30 en Canarias del mediodía, y vamos a insistir en la importancia, sobre todo en estos días, aunque parece que viene un poco de lluvias aquí en Madrid, pero bueno, hay muchos otros puntos de España en los que están disfrutando del sol, y vamos a insistir precisamente en la importancia de la protección solar de los ojos. Eduardo Mora, muy buenas tardes.
1: Hola, muy buenas a todos, ¿qué tal? Como todos los años, empieza la primavera, empieza el sol, empezamos a pensar en vacaciones, ahora el puente y luego ya ven. Y es ahora el momento en el que realmente debemos de protegernos. Como todos sabemos, la radiación solar pues tiene un aparato ultravioleta, que los C y los B, pues prácticamente la atmósfera los quita, pero los A realmente son dañinos. Y es que además es un daño acumulativo, que cuando nos lo ponemos en la edad, pues gente adolescente o gente más joven, en ese sentido, pues no nota nada, pero ese cuando pasa esa radiación a través de los tejidos del ojo, lo que hace es envejecerlos, vamos a diciéndolo así un poco más llanamente en ese sentido. Y ese envejecimiento lo que hace es provocar un envejecimiento prematuro cuando ya somos adultos, o sea, el tema de cataratas, tema de problemas de retina, temas en ese sentido, aparte de la irritación y quemazón que generan la radiación ultravioleta, digo, infrarroja, ¿no? Entonces es importante que cuando nos compremos una gafa de sol, primero lo compremos en óptica, por favor, no nada de esos que están en los mercadillos, es casi peor que no usarla, porque sí nos quita luz, pero no nos filtra nada, y entonces nos da sensación de confort, pero no nos está protegiendo, ¿no? Entonces, y luego saber bien y decir para qué lo vamos a usar de forma habitual, porque tienen varias categorías de filtro y varias categorías digamos, de supresión de la parte lumínica, de la luz solar, y es muy importante para dependiendo qué categorías. Por ejemplo, la categoría más alta, que es desde 0, 1, 2, 3 y 4, la 4 no se puede conducir con ella, ¿eh? Es para montaña, para deportes náuticos, para en ese sentido utilizarlo, ¿no? Y en esos casos es bueno que sean polarizados, ¿eh? Porque siempre dice, bueno, ¿y qué es eso del polarizado? Cuando nos da ese reflejo de la luz en el agua o en la carretera que parece que hay agua o en la propia nieve, lo que hace es que no solamente viene la radiación vertical, esa radiación viene polarizada. Entonces, cuando nos ponemos una graduación polarizada, evitamos esa radiación, y entonces es una visión mucho más nítida. Por ejemplo, los pescadores tienen que llevar polarizado, porque si no, para ellos el agua es un espejo, ¿no? Entonces, en ese sentido, es muy importante que dependiendo para qué lo vayamos a utilizar. Luego están los fotocromáticos, y bueno, de aquí a estos jueves que hacemos de píldoras, haremos alguna más de gafa y de cristales de sol, y luego me han preguntado mucho estos cristales amarillos que ahora se han puesto de moda.
0: Pues yo te iba a preguntar por el color de los cristales.
1: Por el color de los cristales. Bueno, lo de los amarillos y rojizos, que es para un tema de filtro de ultravioleta, en concreto haremos uno específico, ¿no? Porque hay mucho más publicidad que realidad, ¿no? En ese sentido, pero eso lo hablamos. Pero el cristal más habitual deben ser o cristales grisáceos o color marrón. Son los que menos cambian la tonalidad y la escala de colores, y nos acostumbramos bien, ¿eh? O sea, ese tono verdoso marrón o verdoso grisáceo es la longitud de onda más habitual. Y luego está, depende del deporte, ¿eh? Si vamos a hacer algún deporte, pues a lo mejor conviene, o si es miope o si es hipermétrope, si es miope conviene la cristalidad que sea de la tonalidad más hacia los marrones, y los hipermétropes un poco más hacia los verdosos. Pero esos pequeños detalles son los que realmente cuando vamos a la óptica hay que tomar en cuenta, no solamente, por supuesto, la parte estética, que nos cubra bien, si son niños, pues que tengan una cobertura suficiente, que no vaya el niño con la gafa mirando por arriba, y entonces que no nos hace mucho, en ese sentido. Pero vamos, que es muy importante, porque de verdad que luego todo esto que no notamos, pues es parecido al de la piel, ¿eh? Luego generan problemas a nivel posteriores a los años, y se va acumulando. O sea, se dice que toda la luz ultravioleta, el 70% de lo que nos va a entrar, nos entra antes de los 20 años, porque las estructuras son mucho menos protegidas,

0: están menos maduras y dejan pasar más ultravioleta que cuando vamos siendo mayores y las estructuras se van haciendo un poco más maduras en ese sentido y dejan pasar menos, con la consecuencia de que luego empiezan las cataratas, eso, porque digo que va envejeciendo, ¿no? Y como todo.
1: Desde luego, más vale prevenir que curar, que sepan los espectadores y socios del Club de Amigos del Toro Televisión que comprando unas gafas graduadas normales les van a regalar otros cristales graduados de sol con la misma graduación, incluidos los progresivos. Tengan en cuenta también que hay un 30% de descuento en gafas graduadas, 15% en lentes de contacto y 2x1 en audífonos. Eduardo, muchísimas gracias.
0: Muchas gracias a todos. Un día.
1: Continúa a esta hora el bloqueo en el estrecho de Ormuz. Esta misma mañana conocíamos cómo desde Francia no se piensa en ningún momento, no está encima de la mesa levantar las sanciones a Irán mientras ese bloqueo persista, un bloqueo que está llevando a plantear incluso nuevas rutas comerciales.
2: Para los países del Golfo, aquellos cuyas economías dependen de la extracción y producción de petróleo o gas, su situación económica se ha vuelto cada vez más crítica. El motivo es doble: la imposibilidad de poder parar de producir de manera abrupta y, en especial, el doble bloqueo de paso impuesto sobre Ormuz. Así, la ruta marítima, la más viable desde el punto de vista de la cantidad de material transportable por buque, queda descartada hasta nueva orden. Por ello, cada nación productora ha buscado o rescatado diversas alternativas de transporte con las que vender esa producción fósil. En el caso de Irán se ha optado por utilizar dos alternativas. La primera, la de almacenar en cisternas de todo tipo, tanto de petroleros en el mar, como almacenes flotantes o en contenedores antiguos, cuyo uso hasta esta crisis estaba desaconsejado. El otro, el método ferroviario, uno cuya rentabilidad está lejos de igualar a la opción del barco, pero que a través de diversas refinerías chinas o el corredor Belt and Road entre la nación persa y el gigante asiático, abierto desde 2025, estarían dando una salida a por lo menos una parte, eso sí pequeña, de su crudo. En cuanto a otros países productores de la región, las opciones y alternativas varían entre ellos. Para Arabia Saudí, otra de las grandes potencias, dispone como alternativa de su oleoducto este-oeste construido en los 80, una vía por la cual en las primeras tres semanas de conflicto pudo enviar cerca de 4 millones de barriles diarios, algo que se queda muy lejos de la exportación previa a la guerra, que superaba los 10.000 millones de barriles. Por parte de Emiratos Árabes Unidos, las opciones son dobles. Por carretera, para dar salida al gas y al crudo, pero también a los tan necesitados fertilizantes, pero también a través de su oleoducto con destino al puerto de Fujairah, cuyas terminales han sido atacadas ya varias veces a lo largo de la guerra. Pero no todos lo tienen fácil. El caso de Bahrein y Kuwait es de dos países productores sin posibilidad de dar salida prácticamente de manera total a sus exportaciones fósiles. Además, en el caso de Bahrein, su enorme deuda le impide poner soluciones con una elevada inversión de cara al futuro. Y para Irak, cuyo presupuesto depende en un 90% del comercio de crudo, las opciones han sido dos: usar un oleoducto con una capacidad muy inferior a los más de 3,5 millones de barriles comercializados antes del cierre de Ormuz, pero también diseñar un proyecto futuro multimillonario que en un plazo de 2 años permitiría recuperar el volumen de salida de sus productos fósiles. Todas soluciones alternativas al método más utilizado por mar y con el fin de solventar el bloqueo, pero se tratan de parches a corto plazo que, de no desenredarse el cierre cuanto antes, pondrían un aprieto tanto a las economías de estos países como a la propia cadena de suministro global de recursos fósiles.
1: Importante en toda esta cuestión los movimientos que nos llegan, que se vayan a producir desde Estados Unidos, por supuesto. Donald Trump está apuntando ya a un acuerdo inminente.
2: Irán no puede tener armas nucleares, no las tendrá. Ellos quieren llegar a un acuerdo. Hemos mantenido conversaciones muy positivas en las últimas 24 horas y es muy posible que lleguemos a un acuerdo.
1: Y Fernando Clavijo está en estos momentos atendiendo a los medios de comunicación después de una reunión con Mónica García, con la titular de Sanidad en el ministerio correspondiente. Está el presidente de Canarias exigiendo informes oficiales sobre el crucero del Antivirus. Además, esta misma mañana ha despegado de Tenerife el avión que trasladaba a dos contagiados de Antivirus a Países Bajos y que permanecía en Canarias por un fallo eléctrico en el soporte médico. Además de toda esa cuestión, está también precisamente cómo este avión tenía que hacer parada para repostar combustible en Marruecos, un país, y nos lo va a contar nuestra compañera Natalia Fernández, que se negó precisamente y por eso pidió a España usar el aeropuerto de Canarias.
3: Eso es, Alba, y es que el Antivirus no solo está siendo una amenaza sanitaria a nivel global, no solo ha enfrentado al gobierno nacional con el canario, sino que las relaciones internacionales de España con uno de sus países amigos más cercanos también parecen pender de un hilo. Tras el despegue ayer por la tarde de los dos aviones medicalizados que transportaban a tres enfermos críticos hasta Países Bajos, uno de ellos detectó una rotura en la burbuja de aislamiento que provocó un aterrizaje de emergencia. El punto elegido por necesidad era Marrakech, pero el gobierno marroquí denegó la entrada del avión, lo que obligó a un cambio forzoso de ruta para acabar finalmente en el aeropuerto de Gran Canaria. Allí, sin que los dos enfermos que viajaban en la aeronave salieran del avión, pudieron arreglar el problema y continuar hasta Ámsterdam esta misma mañana.
1: Natalia, ¿los hospitales españoles están preparados para este antivirus?
3: Pues sí, Alba, y es que está previsto, según los cálculos que se barajan, que el barco llegue entre el sábado o el domingo a Canarias, pero ojo, porque el presidente de la Autoridad Portuaria Canaria quiere un informe claro y detallado, o si no, el barco no podrá atracar ahí. De poder hacerlo, los 14 españoles serán trasladados en avión militar hasta la base de Torrejón y de allí trasladados al Hospital Gómez Ullá para cumplir la cuarentena. Una cuarentena que, por cierto, será voluntaria.
4: Una vez que lleguen aquí a España y siempre que voluntariamente quieran, porque las personas, las medidas que se toman son medidas que quieren ser voluntariamente, irán al Hospital Gómez Ullá, el Hospital Militar de la Defensa. Está ya todo preparado allí en el Hospital Militar de la Defensa. Los que voluntariamente quieren y tienen que firmar un consentimiento informado estarán en el tiempo de cuarentena.
3: ¿Pero por qué se ha elegido este hospital? Pues porque es uno de los 7 que hay en toda España preparados para contener este tipo de casos de infección. Además del Gómez Ullá en Madrid, también cuenta con una unidad de aislamiento en el Instituto Carlos III. Fuera de la capital hay otros 5 más. Uno en Barcelona, más concretamente en el Hospital Clínic. Otro en el País Vasco, también en Valencia, en Andalucía. Y ojo, porque hay otro más en Canarias. Tanto Gobierno Central, Canario y Protección Civil mantendrán al menos 2 reuniones diarias para estar informados en todo momento. Y como decía, Salva, precisamente hace unos minutos ha concluido la primera de la jornada de hoy.
1: Gracias, Natalia. Fernando Clavijo, enfado, sigue ese malestar, como es normal y como es evidente. Dice Fernando Clavijo que ese crucero no desembarque en Canarias, que no hay informe oficial y que, por tanto, mantiene su negativa a que llegue a Canarias.
5: Pero es que es normal, es que hoy, de verdad, y eso es una cosa que tendríamos que hacernos como mirar. Estamos dando como noticia de última hora, como noticia importante, una reunión del presidente de Canarias con la ministra de Sanidad en estos momentos. Y es que la decisión ya se ha tomado. O sea, el presidente de Canarias, que es un poco lo que decías tú al comienzo del programa, claro, más allá de su malestar, claro, es el caos que se genera por la falta de información y por este tipo de decisiones que se toman en una especie de reunión de Consejo de Gobierno que solamente van ministros, que no afectan las comunidades, como hablábamos antes, la Comunidad de Madrid o la Comunidad de Canarias, que al fin y al cabo van a ser parte implicada. Y luego, además, cuando escuchas hablar a esos ministros que salen de la reunión, cada uno dice una cosa. Yo estaba hablando con Rier ahora mismo cuando estábamos viendo las imágenes de la ministra Robles. O sea, es que está hablando, diciendo que las cuarentenas son voluntarias.
6: Eso es una tontería.
5: Entonces, ¿qué mensaje estamos lanzando? Aquí eso estamos lanzando.
6: Eso hasta el propio ministerio ya.
5: Claro,
6: ya no
5: es que estamos lanzando. Estamos hablando de algo serio, no estamos hablando de algo serio. Me da igual que infecten a los demás. Es que lo decíamos antes, no hemos aprendido nada de la crisis sanitaria del COVID.
1: Se está
5: nada.
1: Quejando también Clavijo de que el presidente del gobierno, Pedro Sánchez, no ha sido capaz de levantar el teléfono a ellos.
5: Es que claro, es la falta de información, la falta de organización. Es un caos nuevamente generado por ellos.
6: Es que,
5: claro.
6: A ver, yo no, si no tengo mala información, el tema sanitario está transferido a las comunidades autónomas. Entonces, o España tiene comunidades autónomas o no las tiene, pero si las tiene y tiene transferencias, tiene las que tiene, ¿no? En el COVID ya vimos cómo había, para saltárselas, había que crear una ley. O sea, no te la puedes saltar tan alegremente. Tienes que hacer una ley ad hoc, que después puede ser recurrida o no recurrida, pero hay que hacerla, ¿no? Entonces, esta vez no hay ninguna ley ad hoc. Entonces, se supone que tanto Madrid como Canarias podrán tomar la decisión de si les mandan unos enfermos o no. Se supone. No hay ningún convenio con la OMS donde diga que la OMS manda sobre los Estados miembros. No existe eso. Con lo cual, solo vendrán aquí si alguien de aquí acepta que vengan aquí. Y la ministra ha decidido que puede aceptar por todos. Los argumentos que está dando, que no se sabe cuáles son, porque de hecho no está dando ninguno, pero el único que más o menos están dando, porque ayer la comunidad, creo que fue la de Madrid, contactó con la OMS directamente, la Comunidad de Madrid, no precisamente, no sé si la de Canarias también, contactaron con la OMS y en el papel que se supone que ha llegado al ministerio, que el ministerio no ha facilitado, pero la OMS sí, pone que es muy urgente no dilatar el tiempo entre que esos señores están en un barco paseando y su atención médica en un hospital. Y entonces, con ese criterio, le ha faltado tiempo a la Comunidad de Canarias, creo que es Canarias, para decir, oiga, pues entonces se coge lo que han hecho con estos, se coge un avión y se los lleva directamente ahí y se ahorran 4 días. Porque de donde estaban, a Holanda, o a Francia, o a Inglaterra, los que sean ingleses, son 5 o 6 horas. Y si tienen que esperar a llegar a Canarias, se ahorrarán una y media, 2 de avión, pero les han cascado 4 días. Con lo cual, cuando el argumento ya no es ni argumento, entonces la sensación que tiene, supongo que Clavijo, es que le están tomando el pelo.
5: Que además a Clavijo se le suma toda la carga de la migración que ha estado soportando estos últimos meses. Y o sea, Clavijo ya de por sí, yo creo que por deferencia deberían sentarse con él en una mesa, porque tú hablabas de la ley, y es verdad, pero yo creo que una situación de estas características, si tienes una reunión donde está todo el mundo o todas las partes dialogando de tú a tú, consensuando de tú a tú, pues a lo mejor se consiguen unas decisiones mucho más uniformes para todos, mucho más, ¿no? Que no hace falta a lo mejor irte al detalle de la coma de la ley en cuestión. Pero claro, el señor Clavijo, que ya yo creo que ya viene
6: cualquier tío un poco, con sentido pues, común llama a la...
5: Claro, pues es lo que te digo.
6: De una comunidad, le llama a un ayuntamiento diciendo, oye, ¿te importa que resolvamos esto así?
7: Eso así. Vamos a ver. ¿Qué dijo el presidente del gobierno cuando ocurrió la DANA? Si necesitan algo,
5: que lo pidan.
7: ¿Qué ha hecho el señor Clavijo? Pedir. Entonces, ¿por qué en estos momentos el presidente del gobierno hace la política del avestruz y se mete la cabeza abajo y no le quiere recibir? Porque es un HDGP. Punto. Y a buen entendedor, pocas palabras bastan. Es decir, con lo cual, queda muy claro que no tiene ningún interés en resolver problemas. Lo que le interesa es crear problemas. Cuanto más problemas se creen en este tema, menos se habla de Koldo, menos se habla de Bego, menos, y no digo, le pongo la ñ detrás de nada, desde que ninguna vocal, menos se habla del hermano, menos se habla de mascarillas, menos se habla del auténtico problema que tiene este país, que es la corrupción que tenemos. El gasto público absolutamente desbocado. Entonces, ¿qué hace? Venga, vamos a organizar más maremán, más problemas. Venga, a ver si tenemos un lío molecotrónico. Y además, ¿qué voy a hacer? Le puedo señalar con el dedo al presidente de la Comunidad Canaria. No, usted es el responsable. Esto es todos los días exactamente la misma película. La única diferencia con la DANA es que aquí la ministra de Defensa ha actuado inmediatamente y en la DANA no mandó a nadie. Aquí ha dicho que manda un avión y que lo mete en el Gómez Ulla. Por lo menos algo. Eso sí, si quieren. ¿Cómo que si quieren? Pero perdónenme usted.
6: Eso no, como puede, haya, eso no puede hacerlo.
7: Como haya aquí un señor que esté infectado, es decir, y que aunque esté asintomático, esté infectado y lo dejes en la calle, la que puede liar es Parda. Sí, se puede ir a un bar y se bebe la
6: cuarentena
7: caña.
6: La cuarentena es absolutamente obligatoria.
7: Claro.
6: Sanitariamente la cuarentena es absolutamente obligatoria.
7: ¿Cómo puede decir una ministra?
6: Diga quien diga que
7: ¿cómo
6: no
7: puede decir la ministra de Defensa?
6: Pues porque la gente da para lo que da.
7: Porque Lela. Porque para Lela.
6: Ya no entro en ese detalle.
7: No, ya,
6: yo creo que ha metido la pata.
7: No me fastidies.
6: Ha metido la pata y además,
7: el gobierno,
6: fíjate que le ha argumentado la pata, porque ha venido a decir que el hombre libre tiene que tomar decisiones y que en España, como somos libres, las decisiones las tomamos cada uno. O sea, le ha añadido filosofía al error, con lo cual ahora todavía es peor
1: de
6: rectificar.
1: Esto recuerda lo de la vacunación, ¿no? Que había que...
6: Sí.
7: Recuerda al mismo desastre, ¿no? Al mismo desastre que tuvimos en el COVID. Exacto. Lo que pasa es que aquí, si el problema, la verdad, la contaminación es mucho más difícil, mucho menos preocupante, pues no va a pasar nada. Pero el mejor de los escenarios que podría tener el presidente Romero, aquí un buen lío, muy gordo, porque estaríamos todo el día hablando del antivirus en lugar de la corrupción del
6: gobierno virus. Pero además hay otro tema que no está saliendo, que es muy grave. Se supone que este barco, yo no sé cuántas nacionalidades tiene, pero se supone que las nacionalidades van a mandar un avión medicalizado o no medicalizado para cada nacionalidad para llevarlos a su respectivo país. Que esto lo va a pagar la compañía de seguros, eso ya es menos importante, pero del barco y todo eso. Pero lo que ayer decían es que no está claro cuándo van a llegar estos aviones. Y algún país ha dicho que 3 o 4 días más tarde. Uh-huh. Entonces, claro, ya tenemos el problema organizado. Porque, claro, si llegan 3 o 4 días más tarde,
5: claro,
6: ¿qué haces? Claro, yo creo que la solución es muy fácil. El barco no entra, o se queda en aguas territoriales españolas, o ni siquiera estas, y a partir de ahí, si nos vienen a buscar, usted sabrá.

0: Pero eso es un problema de Holanda y del país correspondiente. Y tú vas a buscar a los tuyos, que son 14, con un helicóptero se le van al aeropuerto, del aeropuerto un de esta Madrid y Santas Pascuas, digo yo.
1: Es que es una... Yo creo, vamos, yo sinceramente, les estamos dando vueltas, os estoy escuchando a los dos, decía ahora mismo Riera, decía que no, o sea, que el presidente no había recibido a Clavijo, es que ni la llama por teléfono, no, o sea, es que estamos en una anormalidad democrática instalada en todos los aspectos, o sea, es que efectivamente, porque el presidente tiene su agenda, Clavijo tiene la suya, es verdad que ahora esto es prioritario, pero una llamada telefónica, una comunicación, ha habido una reunión, ahora mismo telemáticamente se puede conectar cualquiera a una reunión, contar con ellos, es que no entiendo... ¿Cuál es el recorrido de todas estas decisiones más allá, pues efectivamente, de tapar quizá toda esa corrupción socialista que estamos viendo en estos días? Porque es que es verdad que eso se podría resolver de una manera mucho más adecuada. Es contando con todas las partes, consensuando, dialogando.
2: No quieren, no quieren.
1: Pero, claro, por
2: no
1: algún motivo
2: quieren,
1: en concreto.
2: Roberto, no quieren. No, ¿y por qué claro. no quieren? Porque mientras se hable del antivirus, mientras se hable
1: claro,
2: de Canarias,
1: pues hablamos,
2: mientras
1: que
2: se hable de los 14 españoles, que parece que ninguno está
1: infectado, que es asintomático.
2: Mientras hablemos de todo eso, no se está hablando de Koldo, de lo que dijo ayer el exministro, que amenazó con una cosa que...
3: Vamos con eso, que nos queda muy poquito tiempo. Antes, ya la última hora que nos llega de Fernando Clavijo es que Moncloa le ha informado de que este crucero no va a atracar en Tenerife, que es, únicamente va a fondear. La diferencia es mínima. El fondeo se suele hacer en aguas un poquito más alejadas de la costa, incluso también se puede hacer en pequeñas escalas y normalmente se atraca en un puerto. Esa es la diferencia entre una y otra.
0: Pero bueno. Perdona, esto lo esa condición la puso el presidente del puerto.
2: La autoridad portuaria.
0: No precisamente el gobierno central.
3: Vamos con el caso Mascarillas, que queda visto para sentencia.
4: Visto para sentencia. Después de interminables sesiones, el juicio por el caso Mascarillas ha llegado a su fin y comienza la espera decisiva, hasta que se conozca el veredicto final, previsiblemente antes de verano. Tal y como se esperaba, la Fiscalía mantiene su petición de penas para los tres acusados.
5: En lo sustancial, en cuanto a los delitos, las penas para cada uno de los acusados, no hay ninguna modificación.
4: 24 años de cárcel para Ábalos, 19 años y medio para Koldo y 7 años de prisión para Aldama. Para el fiscal hay muchas pruebas y muy sólidas que señalan la culpabilidad de los investigados.
5: Una prueba de cargo abundantísima, en verdad demoledora, en la que a veces basta la mera lectura de esos WhatsApps, de esas cadenas de WhatsApp, para darse cuenta de la comisión de tales delitos.
4: En sus conclusiones finales en el juicio, el jefe de la Fiscalía Anticorrupción, Alejandro Luzón, no pide la rebaja de pena para Aldama, tal y como solicitó la fiscal general del Estado, Teresa Peramato, y desmiente las palabras del comisionista. Asegura que el presidente del gobierno, Pedro Sánchez, no fue el número uno de la trama de corrupción.
5: No se trata de establecer un número uno, un número dos, un número tres, y desde luego no lo era, no era el número uno el presidente del gobierno, como con notable desahogo le atribuye ese papel Víctor de Aldama.
4: Aunque dice que la confesión de Aldama no es la decisiva, asegura que ha servido para avanzar en la investigación y por eso ve posible disminuir la pena, como pide la acusación popular.
5: La declaración de Aldama no es la determinante, la decisiva para la acreditación de algunas de estas conductas, especialmente de aquellas en las que él no ha participado, pero lo ha sido para avanzar en muchos aspectos de la investigación. Por eso es posible, como hace la acusación popular, apreciar la atenuante como muy cualificada.
4: Entre tanto, Koldo García ha presentado al Tribunal Supremo 14 justificantes de pago en metálico, de más de 13.000 euros, que su defensa dice que proceden del PSOE.
3: Bueno, visto para sentencia, ya hemos visto los diferentes testimonios, parece que el Supremo sí que es cierto que busca sacar esa sentencia muy rápido, por lo que se leía hoy en las crónicas, y que además esa decisión sea unánime. También para aclarar, dicen algunas crónicas como la del Confidencial, si hubo una trama criminal que esté ramificada dentro del propio gobierno, algo que desde luego no sé cómo lo veis aquí en la mesa, pero parece evidente.
0: Unánime, yo lo veo muy difícil, porque aquí en ese tribunal tampoco son unánimes en su planteamiento político en absoluto, y de hecho con el fiscal general ya hubo votos particulares, ¿no? O sea, yo unánime lo veo muy difícil.
1: Muy complicado.
2: Bueno, lo importante es que haya, aunque no sea unánime, haya una sentencia firme, es decir, que esté bien.

0: redactada, que no tenga ningún tipo de fisura y que, bueno, que dicten lo que dicten. Es decir, es una decisión de un juzgado, es decir, del Supremo, es un equipo del Supremo que tiene potestad para...
1: Lo que pasa es que entre que sea unánime o no, te va al Constitucional más fácilmente o no va tan fácilmente. Y por eso supongo que no conseguirán la unanimidad, aunque la buscarán.
0: Como ha dicho el fiscal general, hay unas pruebas tan brutales de culpabilidad, es decir, que yo creo que va a ser difícil no votar en contra. Es decir, va a ser muy difícil votar en contra. Pero bueno, todo es posible.
2: Alguien votará en contra seguramente para romper esa unanimidad. Pero bueno, esperemos el resultado. Ya
0: a ver qué alega para votar en contra.
2: Cuando se pueda leer todos esos argumentos.
1: Lo que está saliendo en los medios, que no se ha encontrado el dinero, que no sé qué, que no sé cuántos.
2: Matizar, hará matices en los segundos que argumentos para ganar ese espacio y para...
1: Hombre, hay un tema que a mí me ha chocado, la verdad, que me ha chocado mucho siempre, desde todo ese juicio, que es el hecho de que...
3: No.
1: Eso me chocó al principio que no estuviera, pero el hecho de que Koldo y Ábalos no se les hayan devuelto una copia de todos los
3: sus aparatitos móviles.
1: Porque eso sí que es verdad, que no pueden defenderse del ataque, puesto que no tienen el...
3: La estrategia de Ábalos ha pasado un poco por ahí, lo ha denunciado, incluso se ha presentado en todo momento como una víctima, incluso decía que no entendía cómo Víctor de Aldama le podía desear o le podía intentar causar tanto daño, que qué le había hecho él a Víctor de Aldama.
1: Eso es lo único que me ha chocado a mí de procedimiento, porque es muy fácil, clonas y devuelves. Y entonces no te pueden decir indefensión.
2: De hecho, habrá varias copias para el estudio y para la... Habrá varias copias, pero que no va a ser, que la copia no es el problema.
1: Pues no entiendo por qué eso no se ha hecho.
3: En fin, aquí lo vamos a dejar, señores. No hay tiempo para más. Se nos ha quedado algún asunto en el tintero, como la información que publica El Debate sobre cómo la UCO tiene una grabación que implica directamente a Pardo de Vera. Tampoco hemos podido enseñarle la presunta nota del suicidio de Epstein y muchos más asuntos.
1: Picantero en Wellington, ¿no?
3: Aquí lo dejamos. Pueden seguirnos a través de todas nuestras redes sociales. Que pasen un feliz día, que descansen y esta tarde les espera Xabier Horcajo con la redacción abierta. Hasta mañana. Adiós.

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1: 8:30 minutos, 7:30 en las Islas Canarias. Y comenzamos nuestra tertulia de hoy. Don Jaime de Berenguer, ¿qué tal está usted?
2: Muy bien, buenos días.
1: Muy buenos días.
2: Optimista.
1: ¿Optimista?
2: Hasta dentro un rato.
1: Bueno, el otro día leía una reflexión. Un optimista es el que ve la botella medio llena. Un pesimista es el que la ve medio vacía. Y un físico es el que la ve completamente llena, la mitad de líquido y la mitad de aire, ¿no?
2: Bueno, no, de verdad.
1: Don Asís Timmermans, ¿qué tal está usted?
3: Hola, muy bien. Yo no soy ni optimista ni pesimista, yo soy...
1: Realista.
3: Sí, no sé, yo creo que hay que descansar de vez en cuando de la realidad y disfrutar la belleza, sea la literatura...
1: O sea, como Ábalos, dice usted.
3: eso ha dicho Ábalos. A ver qué entiende usted con disfrutar la belleza. No,
1: a ver qué quiere belleza decir. Belleza comprada,
2: como,
1: pero.
2: No, bueno, ¿qué quiere decir como Ábalos?
3: madre mía.
1: Don Julio Ariza, ¿qué tal? Muy buenos días. Vamos a hacer una cosa. Empezamos con el barco del Antivirus, que navega en estos momentos hacia Canarias. He visto que ya ha salido una cuenta en Twitter, en X, que se llama Antivirus. Y entonces pone un enlace a una noticia donde Mónica García dice que van a ser llevados por avión desde Canarias a Madrid los 147 pasajeros del buque. Y entonces la cuenta esta, que se llama Antivirus en España, dice: hola, voy camino de Madrid. En fin, me mira don Julio diciendo: ¿dónde está la parte cómica de eso?
4: Estoy flipando. Sí. La verdad. Estaba tratando de encontrar algún precedente, porque seguramente no es la primera vez que hay un contagio, no sé si masivo, pero un contagio relativamente masivo en un ecosistema cerrado como es un crucero. No sé si ha pasado y tampoco sé cómo se ha abordado la situación, pero si sale de Ushuaia, de Argentina, va a Cabo Verde, es decir, que necesariamente seamos el chivo expiatorio al final de todo lo que ocurre en el mundo, no sé. Es que, o sea, al final vienen a Canarias, pero si va a venir el Papa.
1: Sí, y se va a juntar un montón de gente en Canarias.
4: Sí, un montón. Entonces no acabo de ver la gracia del asunto, ¿no? No hay otras soluciones.
3: Esto suena, y no frivolizo, ¿no?, pero a esos problemas matemáticos, ¿no? Un barco va de Buenos Aires a Cabo Verde. Explica por qué va a dónde va a terminar y por qué va a ser en Canarias. Es decir, lo que pasa es que yo no sé, don Julio, yo no sé si ustedes están de acuerdo. Hay una parte, digamos, virológica o médica que usted, don Luis, ha difundido esta mañana, y yo creo que está bien explicada, y hay una parte, llamémosle así, política y de gestión, que están mezcladas, ¿no? Entonces, aquí se reproducen patrones, o sea, se reproducen patrones en el sentido de que, bueno, hay un problema sanitario, independientemente de que sea propio o ajeno. Que, es decir, vale, hay 14 españoles, pero eso no lo convierte en un problema completamente español. Pero hay un elemento político, que es que la ministra de Sanidad, como el anterior ministro de Sanidad, no está ahí por motivos de gestión, de brillantez, de capacidad, no está ahí.
2: Al menos está en médico, ¿eh?
3: Al menos está en médico, sí, no es filósofo. Bueno, o sea, filósofo.
2: Bueno, sí.
3: Llaman filósofo cualquier
4: cosa. ¿Qué médico como Montero?
3: Claro, claro, algo parecido. Bueno,
4: es anestesióloga
3: y su
2: son carreras muy difíciles y muy duras.
3: Claro, pero sus hitos
2: y no la prueba cualquiera.
3: Sus hitos más conocidos en el mundo de la anestesiología consisten en haber estado de baja y sin embargo de alta en el Parlamento cobrando.
1: Bueno, sí. No, tiene otros hitos dentro del campo de la anestesiología, que es cuando pronuncia un discurso. También y resulta también de lo más anestésico, duerme a las ovejas. Sí.
4: Y sobre todo cuando se le acabó la anestesia y dijo: se acabó lo que se daba.
2: Eso es peor que los de Luis.
4: No, bueno, por ahí no. Jaime, perdona.
2: Es tan malo que tiene hasta gracia.
4: Sana competencia.
3: Lo que pasa es que mi brillante introducción que se ha encargado de frivolizar, no es.
4: Perdona, ¿eh?
2: Entre ellos se entiende.
3: No, el perdón se gana, no se solicita.
4: Tienes toda la razón.
3: Quiero decir que este es el problema, porque se convierte, como siempre, un problema de los miles que o de los cientos que tienen que gestionar cada día un gobierno, en una oportunidad política o de enriquecimiento para el gobierno, en este caso que sepamos política. Es decir, hay una situación determinada y entonces Mónica García maniobra de una forma que sabe que le puede beneficiar o que puede perjudicar a sus rivales políticos. Y en esa clave funciona, no funciona en clave sanitaria. ¿Qué ocurriría en un país normal en el que una administración esté profesionalizada? Independientemente de mi consideración sobre ella, la Comunidad de Madrid, la administración de la sanitaria de la Comunidad de Madrid está infinitamente más profesionalizada, por ejemplo, en su cúpula, por ejemplo, que la del gobierno central. Pero dicho esto, en una situación normal se habrían puesto inmediatamente en contacto las cúpulas de las administraciones y paralelamente habrían hablado los responsables técnicos a nivel de consejería y de ministerio y habrían organizado
2: pero eso no es político.
3: La situación y la información. Aquí no ha habido nada de esto porque aquí lo último son los enfermos o los españoles. Esto
2: ¿sabes
3: no tiene
2: lo que,
3: que ver
2: lo que veo yo como persona de la calle normal y corriente? Que hay una crisis sobre todo de confianza. Y me explico. Hombre, yo he escuchado a muchos virólogos, que son los que saben de esto, y especialistas de enfermedades contagiosas, dicen que realmente no va a haber una pandemia, que es una cosa muy difícil de contagiar. Sí, y sí, yo les creo. Pero ¿cuál es el problema? Que hablabais ahora hace un momento de Mónica García. Peor de Mónica García lo he visto yo en directo en el Parlamento, que no ha sido nada de lo que habéis dicho, sino en lo peor de la pandemia, sabotear el Cendal.
3: Sí, sí, sí, sí.
2: Eso es lo peor que ha hecho. Una persona que en lo peor de la pandemia intentó perjudicar a todos los madrileños o a todos los españoles, porque había gente de toda España, con la única intención de fastidiar a Díaz Ayuso. Eso es lo peor. ¿Qué es lo que pasa? Que si a eso le unes todo lo que tenemos anteriormente, o sea, nuestra historia reciente, que todavía está en nuestra memoria, de lo que pasó en el coronavirus, claro, hay un problema de confianza, porque ¿cuántos especialistas nos dijeron que no pasaba nada? ¿Cuántos gabinetes de crisis que tenía el gobierno de expertos que luego era mentira, que no existió? Claro, entonces tú con esos precedentes, a pesar de que yo soy un científico y creo profundamente en los especialistas que tiene la virología y las enfermedades infecciosas, ves que nuestros queridos y amorosos vecinos del sur no han dejado ni repostar al avión que venía de Países Bajos para llevarse a los enfermos. Ningún país, que es lo que veníamos a coincidir antes, lo que decías tú al principio, ¿cuál es la probabilidad de que un viaje entre Cabo Verde y Buenos Aires acabe en las Canarias? No han querido ninguno saber absolutamente nada de ellos. Han ido a por los enfermos en una zona militar, en un avión militar. Se lo llevan y los traen a Madrid, a un aeropuerto militar, y desde ahí se lo llevan a un hospital militar. Pues claro, dice, a pesar de tener yo toda la confianza en la ciencia y en la gente que sale, claro, después quitando Fernando Simón, que se supone también que es un científico, pues lo que yo veo es una crisis de confianza de la ciudadanía hacia el sistema, que yo creo que eso es lo peor.
1: Pero eso es lo que decía en las noticias. A mí el antivirus en condiciones normales no me daría miedo. ¿Por qué? Porque es muy letal, muere uno de cada tres de los que se contagia, pero es muy poco transmisible, es difícil de transmitir entre humanos, la cepa Andes, salvo en entornos muy cerrados y aún así con dificultades. Pero claro, son condiciones normales. Cuando nos gobiernan unos tíos que en la pandemia anterior estaban reunidos con seis prostitutas el mismo día que decidían el perimetrado de las comunidades autónomas y encerrar a todo el mundo y tal.
3: Pero
1: y
3: fíjese que lo que
2: voy a decir, que van buscando ya por ahí, perdóname un momento, a los que iban en el avión con la señora esta que se ha desplazado. Es decir, es verdad que debe ser muy difícil el contagio, pero no es cero.
1: No es cero, pero fundamentalmente tiene una ventaja, entre comillas, que es que en la fase preasintomática hasta que el tío no desarrolla síntomas, no es contagioso. Solo es contagioso cuando ya el tío empieza a sentirse mal, con lo cual el rastreo y la contención son relativamente fáciles, en el sentido de que es localizar a los que han ido en el avión con no sé quién, y entonces decirle, si empieza usted a sentirse mal, en ese momento quédese donde esté y avise. Porque,
2: y que eso hay que hacerlo, es decir, tu obligación es mirar quién ha ido en ese vuelo y tenerlo controlado. Pero
3: fíjese, para por decir algo que quizá no se dice en otros lados, y esto no es muy popular, en mi opinión esa crisis de confianza no es suficientemente profunda. Me explico, es decir, claro, que salga Fernando Simón a hablar, claro, revela una anomalía profunda de un sistema que tiende al totalitarismo. Es decir, en este caso, en el caso de Fernando Simón, no hizo falta que Pedro Sánchez Calígula nombrara cónsul o responsable de emergencias a su caballo. Ya se lo encontró nombrado, creo recordar, que por el gobierno de Rajoy. Pero Fernando Simón es una persona, con perdón, ya iba a decir un equino, pero es una persona que tomó sus cuyas manifestaciones públicas fueron dirigidas exclusivamente a favorecer, a contentar a sus amos. Entonces fue capaz de no decir una cosa evidente que decía todo el mundo, que no se debía ir en ese momento a una manifestación masiva, y su hijo, si su hijo quisiera ir, ¿qué diría usted? No, yo no le diría nada, que él decida. Es decir, no se atrevió siquiera a decir las cosas básicas que cualquier médico diría. Se atrevió a criticar una mascarilla porque criticándola perjudicaba, o así lo creía, al gobierno de Ayuso.
2: Recordemos que es que llegaron a decir que era la de Madrid una mascarilla insolidaria.
3: Sí, sí, la mascarilla. Es decir, o sea, toda esta demagogia. Bueno, pero en mi opinión, claro, que se desconfíe de este señor. Es decir, el humor español te puede gustar o no gustar, pero cuando habló Fernando Simón ayer diciendo no, esto no es contagioso, en Twitter de repente lo que salió fue el lema, el chat, vamos a morir todos. Es decir, bueno, te puede hacer gracia o puede no hacerte gracia, pero lo que quiero decir es que la desconfianza en Fernando Simón es una cosa, casi se da por sentado que es el bufón que está ahí, pues no se sabe muy bien por qué, pero es que la desconfianza que no existe y que debería existir, y que el electorado español y la derecha española no acaba de entender, es que tenemos una administración capaz de tomar decisiones sanitarias para perjudicar a los españoles siempre que perjudique a un rival político. Las decisiones sanitarias determinadas decisiones sanitarias que se tomaron en Madrid por el gobierno central respecto a Madrid fueron tomadas no por un comité de expertos, sino por un comité propagandístico, claro. Iván Redondo, el tipejo, con perdón, y exclusivamente para perjudicar al gobierno de la Comunidad de Madrid, aunque eso supusiera que se muriera más gente. Esto fue así, y esto no está preparado, voy a decir más, no está preparada la derecha española para aceptarlo. A la izquierda española es que le es igual, pero a la derecha española no está preparada para aceptar que un gobierno pueda tomar decisiones sabiendo que esas decisiones implican que va a morir más gente. Para no seguir hablando del virus pasado, sino del presente, estos elementos, iba a decir mutatis mutandis, estos elementos adaptados a la situación actual son los que se están dando. Es decir, hay un virus que tiene unas características determinadas, hay la difusión que se está haciendo, y en eso están haciendo usted bien, y no solo usted, en esta ocasión, las características del virus hay que explicarlas, la situación es la que es, pero las decisiones políticas que se están tomando o las decisiones de gestión no tienen nada que ver ni con el interés de los propios
4: miembros. Así esta mañana lo decía don Luis, ¿no? El problema es la confianza que podemos tener en las personas que gestionan este asunto, ¿no? Que son las mismas que han estado detrás de que un policía nacional declarara, me parece que ayer o antes de ayer, que hasta el cuarto día en Valencia no movilizaron a la Policía Nacional, ¿no? Es decir, son personas que son capaces de tener ese

0: ese tono, esa tensión ética o esa falta, sí, de tensión ética o moral en la toma de decisiones de gobierno, lo cual te da una, te sí, produce una incertidumbre y una zozobra extraordinarias, porque son gente que no tienen límites.
1: Y además, perdona si me permites, en lo que estás diciendo, en cuerpos de prestigio y de profesionalidad, como puede ser la Policía Nacional y como puede ser la Guardia Civil, etcétera, los responsables políticos crean un sistema de incentivos que consigue, en muchísimos casos, poner en los puestos directivos a los peores, a los que tienden más a agradar el poder haciendo este tipo de cosas que estás describiendo. Entonces tienes un responsable policial en la cúpula que es capaz de tomar decisiones.
0: Y un comportamiento político que hace que la Policía Nacional, en no sé qué número, durante más de un año haya estado en silencio respecto a que solo al cuarto día fue movilizada. No hemos tenido una movilización en redes sociales, que ahora hubiera sido posible, sí, de miles de policías que hubieran salido a decir, oiga, esto es un crimen lo que están haciendo, no nos han movilizado, movilícennos. Claro. Es decir, hay una parte de la sociedad que vive sofocada, que vive temerosa.
1: Y luego no sé si estás de acuerdo que esta rebelión o esta pequeña rebelión que debería producirse en los cuerpos que han sido pervertidos, como es la Policía Nacional y como es en parte partes de la Guardia Civil y por supuesto de otros cuerpos de la Administración. Esta protesta que debería suceder, a lo mejor en parte no sucede porque saben que los políticos de la oposición en general les van a dejar tirados. Es decir,
0: Así es.
1: Ahora mismo, si se dan cuenta, no quiero mezclar un tema con otro, pero tanto en la gestión sanitaria como en otras gestiones, y no hablemos de la justicia, que eso vendrá después, funciona porque está cogido con chinchetas. Es decir, esas chinchetas son las pocas personas, no solo honradas y competentes, sino valerosas, que se atreven a denunciar la realidad, aunque eso suponga que se les va a reprimir, a represaliar. Y esas personas, desgraciadamente, saben que no van a poder contar con la oposición ni en este momento ni cuando cambie el gobierno, si es que alguna vez cambia. Recuerdo que el 20 de enero del año del virus, el 20 de enero, meses antes, el responsable de salud en la Policía Nacional obligó a que sus tomó la decisión de que sus los miembros de la policía en fronteras llevaran mascarilla. Se le dijo que no lo hiciera, lo hizo pese a las órdenes contrarias de los responsables políticos, porque no querían que hubiera tal. Y cuando se decretó el cierre, ese responsable político, en ese mismo decreto de cierre, ese responsable técnico, perdón, el responsable de salud de la Policía Nacional, fue cesado fulminantemente.
0: Pero ¿cuál es el plan con el barco? Es decir, hay un barco que está en Cabo Verde, ¿no?
2: Bueno, está camino ya de Canarias y llegará el domingo.
0: Estaba en Cabo Verde, sí, cuando se detecta el problema. Sí. ¿Qué razón hay para que, si está en Cabo Verde, no asuma Cabo Verde el problema?
2: Cabo Verde dice que carece de los medios adecuados para poder garantizar el tratamiento correcto, pero de los pasajeros del buque. Pero claro, eso plantea una cuestión un poco rara, porque dice Mónica García que según llegue el buque a Canarias van a desembarcar a los pasajeros y los van a mandar para Madrid a todos. Y que solo van a hacer cuarentena si es voluntaria. Bueno, si lo que hay que hacer médicamente es eso, pues entonces lo puede hacer perfectamente Cabo Verde, ¿no? Los podría desembarcar y mandarlos por avión por el mundo.
1: Y además, si solo van a hacer cuarentena si es voluntaria, no les lleves a España.
2: Claro,
1: yo le llevo a los españoles como mucho, pero no les llevo a España. No.
0: Pero entiendo que todavía no hay una decisión firme de que desembarquen, ¿o sí? ¿Ya la hay?
2: Pues
1: oficial,
2: no sé.
1: No, aquí, pero firme sí. Es mi impresión. ¿Sí?
0: O sea, que van a desembarcar en Santa Cruz de Tenerife.
2: Sí, sí, la idea es desembarcarlos en Santa Cruz de Tenerife, llevarlos en avión militar hasta un aeropuerto militar aquí en Madrid. Sí.
0: Y con protecciones y con todos los... ¿Parecerá eso el viaje a Marte?
2: No lo sabemos.
0: Más o menos, ¿o qué?
2: No lo sabemos. Y aquí es que está opinando hasta Margarita Robles sobre el asunto.
0: No se puede utilizar el barco como una enfermería en la práctica.
2: Sería lo suyo.
1: Sin entrar en...

0: temas sanitarios o técnicos, pero decía el Fernando Simón, que es una vergüenza que siga hablando en público, decía, claro, no se puede encerrar a la gente en un barco. Claro, y decía un marino ayer, dice, bueno, sí se puede, se llama cuarentena, y tanto se puede que hasta hay unas señales, unas banderas específicas en Marina en las que señalan que un barco está en cuarentena. Yo no digo que haya que
1: ponerlo en cuarentena. No solamente se puede, sino que eso se llama crucero. Sí, sí, se encierra un montón de gente en un barco durante un tiempo, se llama crucero también.
0: Y encima creo
1: y luego
0: que pagan,
1: tienes una alternativa que yo la sugerí en Twitter, y es que contraten una serie de cayucos ahí muy cerquita de la costa y bajen en los cayucos y desembarquen en cualquier parte de España sin ningún problema. Van a ser recibidos por miembros de la Cruz Roja. Les van a dar un móvil y una mantita y los van a meter en un hotel.
0: Es que es posible que estén pasando cosas más graves en el sentido virológico.
1: Pero ha pasado. Yo he estado leyendo un poco la historia de crisis en cruceros. En un crucero es bastante habitual que haya contagios. Es decir, desde gripes, gente que ha entrado en el crucero ya estaba, digamos, incubando el virus de la gripe, el norovirus, el sarampión, la legionela. Hay muchísimos virus que son susceptibles de contagios verdaderamente rápidos y tal. Eso ya está, ya se sabe, ya se conoce, ya ha ocurrido. El Diamond Princess tuvo 700 tíos con el COVID metidos dentro y yo creo que estaban en Japón o cerca de las costas de Japón. Ya ha habido casos en los que hay una experiencia de cómo se trata y cómo se trabaja eso. No sería ninguna tontería que alguien nos lo contara o que hubiera un experto que hubiera estado en un caso de contagios en un crucero y nos diga qué es lo que hay que hacer. No parece que desembarcarlos en un país donde no tenía nada que ver, han ido a propósito para desembarcar, y una vez desembarcados además no se queden en esa parte del país, sino que en un avión vayan a otra parte, a una de las ciudades más pobladas del mundo, vamos, de Europa, que es Madrid, tal, y no lo acabo de entender. O sea, nos ha caído la...
2: Lo que estamos hablando entonces es de un problema de qué nivel de conservadurismo en el tratamiento llevamos a cabo. Es decir, desde el más conservador, que sería dejarlos en el barco esperando a que cumplan la cuarentena, hasta el otro extremo, que es el diseminarlos por toda Europa, ¿no? Eso es lo que, a mí es lo que, claro, en esta situación es lo que más me llama la atención, porque por lo que están diciendo parece que lo que se está optando es por este último, ¿no? Es decir, lo llevamos ahí, luego que cada uno se vaya a su casa, ¿no?, y a su país, y los mandamos por Europa. Entonces, yo no digo que no sea, que esté dentro de las posibilidades médicas o científicas, pero lo que no sé es si merece la pena arriesgar tanto en esta situación. Igual tendrían que esperar, no lo sé, es que como no
1: yo,
2: soy médico...
1: Yo veo dos soluciones radicales. Una, esta que acabas de decir, que es radical, es decir, hacer que en toda Europa haya alguien susceptible de contagiar, y la otra es hundir el crucero con la gente dentro. Son las dos, digamos, opciones anotado por la otra radical, que es que
2: todo la cuestión
1: se vaya
2: es que ella explique
1: a pasear por Europa.
2: ¿Por qué los manda a todos a casa y los meten en el barco?
0: Claro, pero
2: esto es una cuestión suya política.
0: Claro, es que es una cuestión
2: política. Si realmente
1: en realidad deberían planificar en qué metros hay y más afluencia.
2: Pues que los metan
1: en toda Europa, en la línea 1 de Madrid, en París.
0: Ya lo hicieron cuando mandaron a toda la gente a manifestarse. El 8 de marzo
1: y para que se...
0: año, dijeron, ¿dónde se puede hacer más?
1: De verdad que...
0: Y además cuando se criticaba esa barbaridad, en la respuesta era, no.
1: ¿Pero hay alguien al mando? Es lo que uno se pregunta. ¿Hay alguien al mando de esto?
3: A mí lo que no... Sí, hay alguien al mando, se llama Sánchez. Lo que pasa es que en estos momentos...
1: Estamos jodidos.
3: Pues no podemos evitar la sospecha de que todas las cabezas pensantes del PSOE están concentradas en ver cómo pueden hacer caja con el antivirus.
1: Sí. Caja de dinero y de votos.
0: De dinero, sí, exactamente. Yo creo que
2: de votos, que es lo que da el dinero.
1: Y hay Andalucía dentro de una semana.
0: Yo creo que son departamentos especializados, es decir, el de caja y el de votos. No digo que no.
1: Bueno, eso están ahí en paralelo. Sí,
0: están paralelos, pero
1: es que si no hay votos, luego ya no podemos hacer
0: es
1: caja.
0: Es evidente que el departamento de caja y el departamento de votos del PSOE, de la PSOE, tienen un elemento común, un jefe común, que es Pedro Sánchez. Eso es evidente. Pero lo que quiero decir es que los problemas sanitarios que surjan o que se compliquen o no a raíz de esta situación serán tratados también desde un punto de vista político. ¿Qué tenemos que hacer para echarle la culpa a alguien o qué tenemos que hacer para rentabilizar políticamente la gran estupenda decisión de haber acabado con una crisis sanitaria?
2: Pero si le echaron a Demuz, la querían echar la culpa a Juanma Moreno. Estos son estos tipos, sí, pero, por eso es que no te estoy dando
0: claro,
2: la razón.
0: Claro, claro.
2: Es que no te puedes fiar, claro, es el problema.
0: En un país en el que gente bien pensante y culta, y no lo digo con ningún retintín, ante una tragedia tan terrible como las inundaciones de Valencia, en que ha habido todo tipo de causas provocadas, es decir, el no limpiar intencionadamente el barranco del Pollo, el hacer una serie de cosas, en un país que alguien dice tranquilamente que la culpa es del cambio climático y se queda tan pancho y un montón de gente de derecha y de izquierda traga, cualquier manipulación es posible. Y en este momento el cálculo que han hecho, pueden ganar o no, pero el cálculo que han hecho es: nosotros vamos a quedar muy bien porque vamos a resolver una crisis sanitaria mundial y España va a ser el líder no solo sanitario, sino de
2: solidaridad
0: mundial, y cuando venga el Papa va a decir que qué buenos somos, ¿vale? Y si algo sale mal, va a ser culpa de la gestión de las comunidades autónomas, que son las que tienen las competencias en materia sanitaria. Y luego, a partir de ahí, las decisiones que se toman, no digo que no se hayan comunicado o que no se haya informado de ellas a los responsables políticos, al presidente de Canarias o al presidente de la Comunidad de Madrid, etcétera. No digo eso, sino que es que no se han comunicado a los responsables sanitarios, a las personas que van a tener que tomar medidas ante una situación pues que por muy controlada que pueda ser, requiere conocimiento y medidas. Claro que Madrid y que España está preparada para afrontar situaciones así y mucho más complicadas, pero ese no es el tema. El tema es que usted no puede lanzar, es como decía Julio, han decidido mandar a todos a Madrid en avión, bueno, porque no se les ha ocurrido otra cosa. Podían, por ejemplo, dividir unos cuantos en cayucos, pero y luego de repente se te dicen que van a llevar a todos a Madrid, eso no es voluntario, no han dicho que vayan a preguntarles si les llevan a Madrid, ¿no? Van a llevar a todos a Madrid y una vez allí, en la puerta del Gómez Zuia, me refiero, si quieren ustedes van a hacer una cuarentena tanto tiempo.
3: Sí, o sea, desde Canarias salen a sus países de origen y todos los españoles a Madrid, esos 14 españoles, y para el Gómez Zuia para hacer, si quieren, una cuarentena voluntaria.
0: Ya veremos.
3: Yo no lo entiendo.
0: Ya veremos si desde Canarias van a Madrid todos, yo creo que nos o van falta, a sus países.
1: Nos falta información.
0: Nos falta información.
1: Y yo creo que aquí mismo, que son bastante malos gobernando y muy inútiles. Es decir, no tenemos un sistema, digamos, sanitario que te permita confiar en él. O sea, es que es todo la improvisación, la falta de... Si en todo el COVID nos mintieron diciendo que había un comité de expertos y no había...
0: Sí, sí, sí.
1: Y ahora hay comité de expertos para esta situación. Se han reunido 4 o 5 personas para decidir, para analizar qué han hecho en otros cruceros anteriores, qué ha pasado. ¿Quién sabe de eso? Llamar y decir, oye, tú llevaste el Diamond Princess, ¿cómo lo hicisteis? ¿Qué pasó? ¿Qué tal? Y alguien que salga y lo explique tranquilamente, que haya ya un portavoz, porque la gente puede estar preocupada de verdad.
0: Claro,
1: es decir, no saben de verdad qué grado de si es tan contagioso como dicen, si es un 20%, claro, un 30%, un 50%, qué grado de malignidad tiene. Es decir, una vez que lo coges, qué posibilidades tienes de morir, si es un 30%, un 5%, un 95%. Oiga, pues cuéntemelo de verdad, pero que me lo cuente alguien que sepa,
2: es
1: que
2: no
1: se haya informado bien,
2: que
1: ¿qué tal?
2: Confianza.
1: Entonces,
2: es que
1: todo
2: sí,
1: lo que
3: por favor,
1: está
3: que no sea el tío que la vez anterior dijo que en España no habría más que algún caso aislado de coronavirus.
0: Claro, claro.
1: El otro día leía, por ejemplo, una de las cosas, no sé si tú lo viste, lo puse en Twitter y la gente lo ha leído. Había 40,000+ personas que lo han leído, que me pareció interesantísimo. Gibraltar no tiene sistema de depuración de aguas.
3: Sí, lo hemos comentado en las noticias hoy.
1: Ah, sí, están vertiendo, 40,000 personas que viven allí están vertiendo todo sin depurar al mar. ¿Tú te imaginas que alguien en un barco le trinquen haciendo eso? Hasta los barcos tienen la obligación de llevar un sistema de depuración. 40,000 tíos echando todo al lado de la costa española.
2: De la línea, señor de Algeciras.
3: Como o sea, que al lado.
1: No, pregunto, no tienen, y seguramente no tienen ni un emisario. O sea, porque joder, hay ciudades que te meten un emisario a 5 kilómetros y eso por lo menos está a 5 kilómetros o a 10 millas o lo que fuera, ¿no? Pero es que... ¿Pero esto qué es? O sea, ¿qué está pasando?
3: Bueno, lo de Gibraltar es una caca desde hace mucho tiempo.
1: Ya, pero es que nadie... O sea, aquí tenemos que cuidar de...

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0: 9 y 3 minutos, 8 y 3 en las Islas Canarias. Y vamos a hablar un poquito de el primero de los juicios por la macrotrama de corrupción del Partido Socialista, del que ayer eran los alegatos finales. Alegatos finales donde, bueno, pues se vivieron algunos momentos interesantes. Por ejemplo, pues las sinsorgueces que dijo Ábalos para intentar defenderse, que la verdad es que era una sarta tonterías, perdóneme usted, don José Luis. Eso de me siento perseguido, eso de que esperan, que colaboración, ¿qué significa confesión? Pues claro, tío, colaboración significa que si tú has estado participando en un crimen, confiesas tu parte y ayudas a que se empapele a los restantes. Eso exactamente es colaboración con la justicia. Si fueras inocente, pues claro, no necesitas colaborar. Pero es que la cantidad de cosas que te incriminan es excesiva hasta para ti. Dijo el abogado de Aldama que próximamente habrá noticias sobre Ángel Víctor Torres y sobre Francina Armengol, cosa que me llamó la atención, que eligiera ese foro para lanzar esa especie de advertencia. ¿Le parece a usted inaceptable?
1: Absolutamente. Se están jugando.

0: con nosotros. O sea, ¿tiene usted información? Póngala toda a disposición de los jueces ya. Ya.
1: Eso ya,
0: o sea, no juegue usted con nosotros, hombre. ¿Qué pasa? ¿Que tienen que jugar para poder vender una exclusiva a este, otra pequeña exclusiva a este, una entrevista al otro? El propio fiscal diciendo eso. No, el propio abogado de Aldama diciendo no, que ahora vendrán Armengol y el otro. ¿Pero qué es esto? ¿Ustedes tienen eso? ¿Y sigue Armengol de presidenta de las Cortes?
1: No, se puede tomar por donde no quema, pensando en que hace referencia a que recientemente la UCO ha sacado un informe sobre Francina Armengol, precisamente, y ha sacado también sobre Ángel Víctor Torres datos, con lo cual, a ver, pensando bien, puede estarse refiriendo a eso, aunque yo creo que hacía referencia a que pronto, lo que usted dice, que pronto Aldama, a lo mejor...
0: Pues si lleva 10 meses, hombre, diciendo, y voy a entrar un sobre, y voy a ya contaré esto, y contaré otro. Yo, de verdad, me parece una performance, insufrible.
2: De todas maneras,
0: Sí, no.
2: Solo que lo curioso es que la lucha normal que se produce en un juzgado, que es entre las acusaciones y las defensas, ¿no? entre quienes quieren probar la culpabilidad y quienes alegan su inocencia, ha sido sustituida en este juzgado, o sea, ha sido sustituida y desplazada por una lucha mucho más tremenda y muy poco legítima, que es la lucha del gobierno por boicotear la acción de la justicia. ¿Cómo la ha intentado boicotear en este caso? Intentando meter en la cárcel, intentando inaplicar la ley con respecto a la persona que está delatando, colaborando, aportando información, aportando pruebas sobre la culpabilidad de varias personas ligadas al gobierno. Entonces, eso se ha trasladado al juzgado. Y, de hecho, ha tenido unos efectos que todavía no conocemos en su totalidad, porque las conclusiones finales del fiscal, en fin, pueden ser admirables en el sentido de que ha hecho unas consideraciones sobre la conveniencia, sobre la corrección de rebajar la prueba a quien está colaborando con la justicia, en este caso el señor Aldama, ¿no? Y además diciendo que bueno, que es una persona que ha delinquido, que se ha autoincriminado y que sin embargo hay que premiar, como prevé la ley, su colaboración con la justicia. Pero a mí me gustaría saber en qué medida ha influido en el fiscal estas presiones hasta el punto que ha decidido absolver al presidente del gobierno. Y digo absolver entre comillas, porque un fiscal puede acusar, puede no acusar, no puede absolver a alguien. Y el fiscal, quizá para lanzar un mensaje o una imagen de equilibrio, ha dicho que, por supuesto, el jefe de esa banda, el número uno, no era don Pedro Sánchez. Bueno, yo creo que eso es otra de las cosas impropias y otra de las consecuencias, de las muchas consecuencias colaterales de que un gobierno esté, por una parte, abiertamente boicoteando la acción de la justicia, intentando boicotear la aplicación de la ley al señor Aldama, y luego haciéndolo por otra parte, porque recordemos que ese gobierno o ese partido, que no son una cosa distinta, probablemente está relacionado con el viaje famoso, entre otros, de Leire Díaz a Extremadura a intentar buscar cosas con las que chantajear o con las que manejar a jueces que estaban juzgando al hermano de Pedro Sánchez. Y como las acciones para intimidar al juez Peinado, para evitar que siga intentando hacer justicia con la mujer del presidente del gobierno. Es decir, tenemos a un gobierno que abiertamente está intentando boicotear la acción de la justicia de todas las maneras posibles. Y resulta que la impartición de justicia en España, el Estado de Derecho, depende de tres o cuatro personas que están viéndose obligadas a actuar como héroes. Si Luzón ha hecho lo que ha hecho, es porque no le han podido chantajear con nada. Y esto es trágico. esto es trágico.
1: Pero lo han intentado, ¿eh?
2: Claro.
1: Lo han intentado.
2: Claro.
1: Bueno,
2: pero ¿qué ha ocurrido en otros muchos casos? ¿Qué sabemos de otros muchos casos en los cuales se ha denunciado algún comportamiento gravísimo y no ha llegado absolutamente a nada porque alguien ha podido manejar?

0: a un juez, por ejemplo, cuando le ha llegado un tema, imagínese que el hijo, por ejemplo, del presidente del Tribunal Constitucional, en fin, ha tenido algún tipo de problema o cualquier otra cosa, ¿no? ¿Qué sabemos de un gobierno que no tiene escrúpulos a la hora de amenazar a jueces, de investigar su vida privada, de intentar chantajearles? ¿Qué sabemos de lo que ha pasado en montones de casos que no han salido a la luz?
1: Bueno, hoy publica El Español otra exclusiva, pues bastante espectacular, sobre las actividades de Ábalos y Koldo. Ábalos, Koldo, el comandante Villalba, que era el contacto de la trama en la Guardia Civil, y otro tío de nombre Chino, que resulta que era el amigo chino de Zapatero, y que es alguien a quien se negó la nacionalidad española en su momento porque el CNI dijo que era un espía chino, y que además fue socio de Pepiño Blanco en una empresa dependiente del lobby Acento. Estos cuatro tíos, el chino, el guardia civil, Koldo, Ábalos, celebran una fiestuki en el restaurante Kabuki, uno de los más caros de Madrid, con seis prostitutas, violando las normas de confinamiento en ese momento vigentes en Madrid. Y se publica en El Español todos los intercambios de WhatsApps entre Koldo y la madama para elegir a las chicas, basándose en las fotos que la madama enviaba, sí. La negociación de los dineros que había que pagar a cada chica. Se publican también las conversaciones entre Koldo.
2: Eso quién lo trae, El Español.
1: Sí.
2: ¿Y el dueño de Kabuki y el Metre qué han dicho? Porque se beneficiaron de ese delito. Están cometiendo un delito.
1: Por consentir todo. Una reunión de más de cuatro personas en recinto cerrado que estaba prohibido.
2: En plena pandemia.
1: En plena pandemia.
2: Con algún comportamiento que la policía hubiera entrado allí y los hubiera llevado a todos para adentro, a la comisaría. ¿Y el dueño qué ha hecho? Porque cobró esa fiesta, ¿no? Y sabía lo que estaba pasando.
1: Me supongo. ¿Y que sería algún reservadito, ¿no?
2: ¿Y el Metre? No, más que un reservadito.
0: Cobraron la comida, me imagino que cobraron la comida. No creo que tuvieran participación
2: en las
0: chicas.
2: Pero eran conscientes de que estaban cometiendo un acto ilegal, ¿no? Bueno,
0: concretamente una desobediencia a la autoridad, que es el motivo por el que se ha detenido a personas por no cumplir las normas de
2: por favor.
1: Sí, pero
2: ¿qué hacemos?
1: Pero el Metre no, el Metre es un trabajador al que le ordenan hacer algo, lo hace. Ahora es una buena pregunta, el dueño de Kabuki tendrá algo que decir,
2: supongo,
1: ¿no?
2: Le llamarán, ¿no? Para preguntarle, ¿no?
1: Bueno,
2: igual que a las constructoras de todos los casos, Aldamas y compañía, ¿no?
1: Sí,
2: no ha aparecido ninguna, ¿no?
1: Alguna
2: todavía no ha ido.
0: No solo se está violando esas normas, mediante una cena en un sitio, en fin, violando esas normas, etcétera, sino que se está pagando esa cena nuevamente.
1: Con fondos públicos.
0: Y pagando las prostitutas con fondos públicos o con fondos.
2: Ah, encima. Se pagó con fondos.
1: Claro, a ver si se cree que lo pagaban ellos.
0: Hombre, o con fondos provenientes de mordidas.
1: De la corrupción.
0: De mordidas.
2: Madre mía. Porque
0: ¿quién paga eso? Koldo, que como sabe todo el mundo.
1: Manejaba el dinero negro de las mordidas.
2: Y todavía hace un alegato a Ábalos.
1: Sí.
2: Yo me hubiera metido debajo de la mesa.
1: Bueno, pero es que ese día,
2: pongamos
1: en contexto, ese día no solo estaban violando la orden de confinamiento que
2: como hizo Armengol, por cierto.
1: Como hizo Armengol, que limitaba a cuatro personas las reuniones, por ejemplo, en restaurantes, y que además obligaba a terminar a las 11 porque había toque de queda, batatín, patatán. No solo estaba
2: y
1: violando,
2: Revilla también, por cierto.
1: Revilla también, y además fumándose un puro en un restaurante.
2: Sí, diciendo que no era suyo. Es muy mentiroso.
1: Bueno, no solo se violaba eso, sino que ese día murieron 166 personas por el COVID, elevando el total acumulado, según fuentes oficiales, a más de 72.000. Estábamos en el final de la tercera ola. Y esa misma mañana, en que estos estaban pues, de juerga, el gobierno acababa de pactar con las comunidades autónomas el perimetrado de todas las comunidades de cara a Semana Santa. ¿Se acuerdan ustedes esa Semana Santa donde nos dijeron que no íbamos a poder salir de nuestra comunidad autónoma? Mientras que el gobierno estaba haciendo eso y mientras que la gente moría, pues eso, a centenares cada día, estos estaban gastándose el dinero robado a los españoles con pilinguis. Y luego, lo más gracioso es que estos son los que salen a hablar de feminismo. Los que se dedicaban a negociar a quién le mandaba la madama intercambiando fotos, y qué precio había que pagar a cada chica.
0: Pero luego, además es que esto no es un comportamiento aislado, es que recordemos que hay un tema ahí que se ha olvidado, es decir, que es el Tito Berni, y que señala una continuidad en los comportamientos y una prueba de que ese tipo de comportamientos eran no solo conocidos, sino aceptados y tolerados dentro del PSOE, si no incentivados. O sea, estamos hablando de que poco antes estaban celebrando cenas en el restaurante este de Puerta de Alcalá, que no me acuerdo el nombre, el Ramsés, cenas opíparas que pagaban empresarios para conseguir determinados subvenciones, permisos, etcétera, etcétera, y que luego se celebraban tales permisos o tales solicitudes también en fiestas con pilinguis, ¿no? Y en esas cenas en el Ramsés parece que iban muchos diputados, muchos diputados, algunos de los cuales, y no cito a nadie, son portavoces del PSOE en el Parlamento. Quiero decir, entonces, claro, cuando sucede lo de Ábalos, cuando sucede lo de Koldo, cuando sucede lo de Cerdán, cuando el portero de Puticlub, hombre de confianza de Pedro Sánchez, léanse ustedes, si lo aguantan, manual de resistencia de Pedro Sánchez. Quiero decir, cuando todos estos, una de las cosas que hacen con el dinero público es gastárselo en prostitutas, colocar a prostitutas en empresas públicas y pagarles pisos a sus prostitutas.
2: Lo cual pone en evidencia, perdóname,
0: sí, por favor, no.
2: ¿Sabes qué pone en evidencia? Que las mujeres del PSOE no tienen ninguna dignidad.
0: No, no, ni
2: porque si las mujeres, mujeres del PSOE tuvieran una mínima dignidad ante el comportamiento de sus caballeros, como les pasa a las de Podemos, ante ese comportamiento hubieran puesto el grito en el cielo, sí, y hubieran exigido muchas dimisiones, cosa que no han hecho. ¿Por qué? Pues porque se benefician de eso.
0: Porque son parte, sí.
2: Se benefician de ese ecosistema, porque ellas creen también que funcionando de una determinada manera pueden ir para arriba.
0: Esto,
2: es decir, claro, es que esa es una vergüenza de tal calibre que dices, no tenéis ninguna credibilidad y todavía os llamáis feministas. ¿Feministas de qué?
3: A mí, fíjate, de todo lo que estamos hablando, que me parece terrible, por supuesto, lo de las prostitutas, lo de saltarse la normativa de confinamiento. A mí lo que más me alarma de todo esto, que ya llegados a este punto, pues casi hasta nos da un poco igual, es que rompen el principio del Estado de Derecho. Sí. Es decir, ellos hacen lo que les da la gana. O sea, hay dos niveles, estamos otra vez en el antiguo régimen. Yo, que soy el que manda, usted no sabe con quién está hablando y puedo permitirme todo lo que me da la gana. Y el artículo este de la Constitución que dice que todos los españoles somos iguales ante la ley, pues se lo pasan por el forro. Y eso lo que en el fondo está queriendo decir es que estamos en un sistema total, completo y absolutamente corrupto. O en el sistema o en los que están en el gobierno que están llevando ahora ese sistema. Porque igual el sistema, si te das con una gente decente, no pasa nada. Entonces, muy bien, entre comillas, muy bien, lo de las prostitutas, lo de me salto, no sé qué, pero estar en un gobierno que ya hace X años, porque este tío tenía una trayectoria, este tío se iba un parador, y lo que no sabremos nunca, ¿no?
0: Claro, claro, es lo que...
3: Mira, nosotros, yo, que soy el que manda, que tengo el poder, voy a poder hacer lo que a ti no te permito, y eso ya es absolutamente potestativo, es decir, no obedecen al Estado de Derecho, hago a mí lo que me da la gana, estoy por encima de la ley. Claro. Y además no me vas a poder hacer nada, porque que me dice algo, lo sustituyo, sí, o lo destituyo, al otro lo no sé qué.
0: Y esto está en la cúpula, porque es que recordemos dos cosas o varias cosas. Primero, que algunas de las grabaciones y los eventos que estamos viendo sucedieron de forma nada más llegar al poder, o sea, ya estaban. ¿Por qué conocemos esos asuntos? Aparte de por las filtraciones que está realizando Koldo o lo que sea, porque cuando conocemos lo del parador es porque se pasaron de coca y entonces empezaron a romper todo y eso creó ruido, creó llamadas, creó, o sea, conocemos aquellos sucesos en los cuales, digamos, se les ha ido la mano,
4: se pasan tres pueblos
0: y entonces ha provocado, etcétera, pero no conocemos el comportamiento normal. Y luego una cosa que ayer decía, no mezclo temas, pero ayer decía de forma acertada el fiscal, que es que la organización criminal existía ya antes de la llegada al poder. Es que ya existía, es decir, es que de hecho Cerdán ya era una persona que era el que monopolizaba, digamos, el tema de las contrataciones en el norte. Entonces, la primera vez que Aldama, que consta, que Aldama le da una cantidad de dinero a Cerdán en aquel famoso bar, llama la atención porque le está dando una cantidad de dinero que aparentemente baja, 15.000 euros. A mí, yo no todos los días gano 15.000 euros, pero
1: digamos hay gente que no lo gana en un año.
0: Hay gente que no lo gana en un año, pero digamos que para esta gentuza que se gastaba nuestro dinero en prostitutas, pues es poco dinero, ¿no? 15.000. ¿Por qué le da 15.000 euros? Porque no le está pagando una mordida, le está dando un detalle. Está pidiendo perdón porque es que resulta que han intervenido en la contratación de unas obras públicas del norte violando el monopolio que tiene Cerdán de esas mordidas. Entonces es como quien te invito a comer. Te invito a comer para un poco para pedirte disculpas, no te preocupes.
4: Toma,
0: no
4: este lo detallito.
3: Un reloj de oro, ¿no?
0: Claro, exactamente. Y esto ya venía de antes. O sea, quiero decir, Ábalos ya se dedicaba a colocar a sus mujeres. Eso hasta el menos informado del mundo. Es decir, yo sabía, es que no me interesaba el detalle, pero sabía que Ábalos se dedicaba básicamente a colocar a sus ex en ONGs creadas al efecto, ¿no? Es decir, todo esto ya funcionaba antes. Lo que pasa es que cuando llegan al poder, de repente ven el cielo abierto y aumentan el negocio a lo bestia. Y ya cuando hay un virus que obliga a cerrar, bueno, que obliga no, que les permite declarar un estado de excepción y eliminar e intentar eliminar todo tipo de controles, claro, ahí toda esta gentuza ve la riqueza que no tiene más
3: del
0: que
3: poder absoluto.
0: Y lo emplean, entonces lo emplean en saquear, por supuesto, y lo emplean también, vamos, que vamos a estar encerrados.
3: Y no se han bajado,
0: llama 7 pilingues, trae un camión con pilingues que vamos a por ellas.
1: A mí sabe lo que más, una de las cosas que más me indignan es el aspecto lingüístico. Porque perdónenme ustedes lo que les voy a leer, son textuales de una conversación entre Koldo y el que era el hombre de Koldo y de Aldama y de Ábalos en la Guardia Civil. Entonces, es una conversación subida de tono, si hay niños escuchando, por favor, aparten los dos minutitos del la radio, y si usted pues no le gusta que se usen palabras malsonantes, por favor también apague la radio dos minutitos. Y perdónenme por leer lo que se publica textualmente. Conversación entre el comandante de la Guardia Civil, que era el contacto de la trama en la Guardia Civil, y Koldo García. ¿Dónde voy? Dice el comandante. Con ella, vete donde sea. Perdón, me he adelantado. Dice Koldo García, la de mi izquierda, la de blanco, ¿se va contigo, sí o no? Dice el comandante. ¿Y otra? Dice, dime cuál ya, cabrón, la de la derecha, la tetas. Me quedo con la de tu izquierda. Ok, vete ya, ¿dónde voy? Con ella, vete donde sea, coge un hotel, al lado del Ramsés hay uno. Y al cabo de minutito le dice, ¿todo bien? Y dice, sí, pero dice que solo un servicio, aún así, perfecto. Esta conversación entre dos tíos de la trama de corrupción del PSOE, enmárquenla ustedes dentro de ese panorama donde esta gentuza progre se dedica a hacer que pierdan su trabajo e incluso meter en la cárcel a profesores en ciertos países por no querer utilizar los pronombres con los que dice el alumno que tiene que ser designado. Estos, los que luego hablan de ¿con qué te vas? Con las tetas, Esto mismo luego dicen, oiga, que no está usted utilizando ella correctamente.
2: ¿Y dónde están las mujeres del PSOE ante esa conversación?
1: Eso nos gustaría saber.
2: ¿No? ¿Sí? ¿Y dónde está? ¿Y por qué sigue Armengol un día más de presidenta del Congreso? ¿O Ángel Víctor Torres? Pero es que el PSOE es una cosa, hay que ponerle un lazo y cerrarlo ya.
1: Sí, sí.
2: Ya. O sea, y que haya una izquierda decente.
1: ¿Dónde está el PSOE de Andalucía? ¿Han escuchado ustedes? ¿Han visto ustedes lo del tuit de la Montse Mínguez, esta socialista, diciendo, contestando a una militante o simpatizante que dice, es que como gane otra vez el Moreno Bonilla allí, pues después de lo del cribado, esto es para echarse a llorar? Contestación de la Montse Mínguez. Dice, los andaluces estoy convencida de que se van a levantar del sofá.
4: como diciendo, estos vagos de las narices, seguro que van a ir a votar, pero
0: Pero lo que quiero decir, es verdad, lo que está diciendo don Julio, es que no hay partido más sexista y discriminador de las mujeres que el PSOE. Es que esto hay que decirlo y repetirlo. Es que las políticas, las llamadas políticas de género y de lo que antes eran las de discriminación positiva, etcétera, son un inmenso negocio y una inmensa esa tapadera para una gentuza que lo único que quiere es el poder absoluto y utiliza el poder absoluto en todos los
2: ámbitos. Que Irene Montero era compi de Ábalos.
0: Claro.
2: Por Dios, estaba en el mismo gobierno.
0: Claro.
2: Era compi de Ábalos. Y la compi de Coldo y la compi de, claro, de todos estos. ¿Qué has dicho, Irene? Di algo, Irene. Anda, di algo. Vamos.
0: Irene Montero, que no es un tema sobre el que quiera hablar. Porque...
2: O Yone, la Yone esta, sí, que dice que tienen que ganar lo mismo los celadores que los médicos, porque son tan importantes unos como otros para la vida del paciente.
0: Por lo tanto,
2: Yone, di algo, Yone.
0: El celador debe operar al paciente igual que el médico.
2: Es una cosa, es que es... Es decir, tienen pocas ideas, pero confusas, macho.
0: Pero es igual una que otra, porque son parte del mismo gobierno, pero la Irene Montero, que tanta demagogia brutal hizo con el tema de la manada en Pamplona, ¿no?
2: Sí.
0: En la cual, en fin, jurídicamente hay mucho que hablar en ese tema, pero tanta demagogia se hizo y tanta presión ilegítima se hizo. Oye, es que no ha dicho una sola palabra de las decenas de violaciones en masa que se han producido, de violaciones en grupo que se han producido desde entonces, pero cuyos protagonistas no eran un legionario, sino que eran personas provenientes de países musulmanes.
2: Tienes toda la razón, pero vuelvo a insistir. Era compi de gobierno, sí, de Ábalos, ¿vale? Sí. Y de Sánchez. Que vivía de las saunas. Claro. ¿Y qué se hacía en las saunas? Utilizar a mujeres y a hombres, a veces menores, para prostituirlos a cambio de dinero negro.
0: Irene, eres la compi
2: de Sánchez.
0: En el mejor de los casos, Sánchez. Sí,
2: joder.
0: En el mejor de los casos, Sánchez se ha beneficiado.
2: Belarra, vamos.
0: Claro, en el mejor de los casos, Sánchez se ha beneficiado de la prostitución.
2: Y si no, callaros de una puta vez.
3: Pero el problema de todo es que es mentira todo lo que, lamentablemente, es todo farfulla, es tramoya. Porque vamos a ver, ¿a quién de nosotros de aquí realmente no le quiere que las mujeres tengan los mismos derechos que los hombres? A ninguno. ¿A quién de nosotros le gustaría que nadie hubiera explotado? A ninguno de nosotros. ¿A quién le gustaría que el medio ambiente estuviera cuidado? A ninguno de nosotros. El problema es que ellos han moralizado,
0: claro,
3: lo que antes no tenía un discurso moral. Antes tú podías, mira, esto lo explicaba el otro día en clase. Yo hice mi tesis en el año 98, que por cierto fue premio extraordinario de tesis doctoral, sobre temas relacionados con el medio ambiente.
2: Qué chuleta, joder. Eres un chulo.
3: No, pero lo digo para que ahora que me lo puedo permitir.
2: Es...
3: Bueno, pues a
2: suma
3: lo que voy,
2: con laude.
3: A lo que voy. Y era relacionado sobre el cuidado del medio ambiente. Hace no mucho, hace un par de años, me llegó una crítica por Twitter. Es decir, yo en aquel año, ya desde el año 94 que empecé mi tesis, estaba muy interesado en el cuidado de esas cosas, ¿no? Me llegó estando de diputado de Vox, me llegó una de estas diciendo, ¿qué le ha pasado
2: de Vox,
3: a este?
2: ¿Eres diputado de Vox?
3: Fui diputado.
4: Sí, en la Asamblea de Madrid.
2: Ah, no lo sabía. Yo pensé que eras de Ciudadanos.
4: No, antes de eso fue de UPyD, no de Ciudadanos.
2: De UPyD, vale.
3: Pero sí. Concejal, bueno, a lo que voy a decir, ¿qué le ha pasado a este energúmeno para que ahora resulte que este tío que había hecho esto... ahora sea como era un negacionista, un nazi? Pero a mí no me había pasado nada. El tiempo que había pasado entre la lectura de la tesis y el año, esos 10 años, es que la izquierda había moralizado lo que antes no era un problema moral. Es decir, tú te comprabas un coche porque necesitabas moverte y de repente comprarse un coche se había convertido en un criminal de clima. Entonces... Y eso es lo que ha hecho la izquierda, moralizar, que es lo que llamaba en el fondo este Pablo Iglesias, cuando decía hay que politizar el dolor, ¿no? Pues ha politizado lo que no era político. Entonces, ¿qué pasa? Que no creen en ello. Es una herramienta para ejercer el poder.
0: Los peligros de la moralidad de Pablo Mano.
3: Y nos han expulsado
0: sí,
3: de todo aquello que era común. Se lo han apropiado, pero no creen en ello.
0: Pero,
3: les da lo mismo. Claro. Pero ¿lo sabes lo peor de todo esto? Que nosotros de alguna manera nos hemos dejado expulsar. Y es decir, les hemos ido dejando que se queden con el discurso de la mujer, con el discurso del medio ambiente, con el discurso de la pobreza, con el discurso de no sé qué.
2: Y los ahora, hemos dejado porque no hay medios.
0: Pero por eso
2: no, los medios de comunicación los tienen ellos.
3: No, pero no viene de ahora, esto no viene de largo. Y esto viene de largo, sino porque de alguna manera la derecha ha pensado que lo mejor que se podía hacer era gestionar la economía.
0: Sí, pero bueno, y aceptar
2: una parte de la derecha,
0: y aceptar ese maniqueísmo cuando el otro día el fiscal general, o sea, como
3: y por cierto, sí, léanse Los peligros de la
0: los de peligros la moral, moralidad de Pablo Malo,
3: que ya lo he recomendado.
4: Bueno, pausa publicitaria, y antes hablábamos del tema del antivirus. He interrumpido a don Asís.
0: Es que
4: pues se fastidia usted, oiga.
0: Es una cosa importante, por una vez quiero decir una cosa importante. Pero
4: usted siempre dice cosas importantes. No, la siempre, verdad pero no lo escuchamos, pero por lo demás, pausa publicitaria. Y hablaban ustedes antes, fíjese si dicen cosas importantes, don Asís, de que esto empezaba, tenía todo un cierto aire de caos lo del gobierno con el antivirus, ¿verdad? Bueno, noticia de hace una hora. Canarias se niega que el barco del antivirus atraque en Tenerife y exige al gobierno que fondee a una distancia segura. Pausa publicitaria y comentamos.
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0: Les decía que todo era un caos.
1: Sí.
0: El gobierno canario dice que no autoriza que atraque el buque en Tenerife, el buque del antivirus, y que exige que fondee a una distancia segura del puerto. Por otro lado, Madrid dice que se ha enterado, el gobierno de Madrid dice que se ha enterado de que iban a traer aquí a los 14 madrileños para llevarlos al Gómezulla, 2 horas después de que el gobierno lo anunciara en rueda de prensa. Es decir, el gobierno, sin contar con el gobierno canario ni con el gobierno de Madrid, que son los que se supone que tienen que encargarse de los temas de salud, decide que trae el barco Canarias, que lleva a la gente en avión a Madrid, que allí les suelta. Bueno,
2: es que lo que decía, sí, que estos no están pensando ni en los enfermos, ni en la pandemia, ni nada. Ellos están, tienen su historia de marketing, que son los 400, me voy a callar lo que pienso de ellos, colaboradores del núcleo duro que tiene la Moncloa,
3: este
2: sinvergüenza, y que están ahí para pensar en el mal, es decir, para perpetuarse. Ellos les importa todos los criterios médicos, los criterios sanitarios, claro, los criterios humanitarios.
4: Fíjate, en menos de un folio se podría haber hecho un esquema de la situación que justificara, si es que tiene una explicación, que no lo sé, que justificara. Hay esta situación, están en Cabo Verde y por determinados motivos el único lugar donde puede ser tratado adecuadamente, donde puede ser recibidos y distribuidos, es Canarias y luego en España. Es decir, explicar esto en medio folio,
0: ¿eh? No, y explicar, por ejemplo, por qué Cabo Verde se ha negado, por qué Marruecos se ha negado,
4: efectivamente,
0: a que aterrizara ahí el avión.
2: Pero afortunadamente, España, de verdad, no somos ni Cabo Verde, ni afortunadamente Marruecos. Y además me parece muy mal, aquí lo digo, que el gobierno de Canarias, porque aquí ya estamos jugando todos a lo mismo, ¿eh? Y ahora no te dejo atracar, que posiblemente no pueda hacerlo, pero él ya se está marcando el pegote. Coño, déjalos atracar, pero no, ten...
0: Un momento, yo creo que, perdone, si de mí dependiera yo diría, claro que sí, yo quiero dejarles atracar, pero me da usted un plan estricto de cómo va a garantizar la seguridad, o aquí no pone un pie nadie.
2: Exactamente, es decir, claro, una cosa es que atraquen, pero tiene que tener detrás un plan de aislamiento, no sé qué, cuál. Y entonces...
4: Falta informes previos.
2: Lo digo porque aquí el gobierno canario también está jugando ya a lo mismo. Esta es la tragedia
4: tú
2: de
4: has,
2: España tan
4: claro,
2: difícil.
4: Pero porque tú has, pero porque desde que sucede esto, tú lo has puesto en ese plano. Tú, Mónica García, tu gobierno de España,
2: Sánchez,
4: lo has puesto en ese plano.
2: Es lo que decías tú antes, es que es así.
4: Lo has puesto en ese plano. No tiene nada que ver, es decir, hay una situación, se analiza médicamente y se toman unas decisiones médicas y logísticas, porque las decisiones médicas tienen una gran parte de logística en el tema hospitalario, de traslados, etcétera, etcétera. No, en vez de hacer eso, sencillamente se ha reunido el comité de expertos, es decir, los propagandistas de Moncloa, en decir, vamos a ver cómo, qué puede pasar. ¿Me puede venir bien asumir esto? ¿Qué puede pasar si sale bien? Yo me beneficio. ¿Qué puede pasar si sale mal o si las comunidades autónomas se niegan? Ellas se perjudican porque quedan mal.
2: Lo tengo muy claro. Esto es antes de salir la Mónica ha dicho. Vamos a ver.
4: Claro.
2: A ver si podemos cabrear a Isabel Díaz Ayuso y que comete un error.
4: Por ejemplo,
2: vamos a coger y lo vamos a decir 2 horas antes, pero sin decirle nada a ellos para ver si se reacciona mal y dicen que aquí no.
4: Entonces
2: le vamos a llamar.
4: Entonces están todos
2: que funcionan
4: los médicos,
2: así.
4: Claro, están todos los médicos indignados. Está una de las joyas de la sanidad, por cierto, una de las joyas de la administración española, que viene de unas reformas concretas y una formación concreta que viene de hace muchas décadas. Pero una de las cosas buenas que funcionan en España, la formación de médicos y los hospitales, están destrozando y desincentivando la formación de médicos y la formación de profesionales sanitarios. Está Mónica García destrozando el sistema y a la vez que lo destroza están colapsándolo mediante la atención masiva a inmigrantes. Una persona que es capaz, como tú has dicho, de boicotear un hospital
2: políticamente
4: en plena pandemia. Bueno, pues esta mujer de repente ve en una crisis sanitaria en que han muerto ya 5 personas una oportunidad de que se olvide todo esto y de que además le catapulte a ella a algún tipo de puesto. Seguramente ese puesto soñado en la OMS, que en fin, por cierto, felicidades, don Donald Trump, por abandonar la OMS.
2: Es que me los puedo estar imaginando. ¡Ay! Vamos a ver, esto se lo vamos a esto se lo vamos a colar a Ayuso y que se coma a ellos los no sé qué, y ahora los de Canarias, que como tampoco gobiernan ellos en Canarias, vamos a coger. Es que son así.
4: Claro,
2: pero esa es la tragedia nacional.
4: Y las mentes pensantes, y sobre todo los moderaditos, y lo digo de verdad, están discutiendo a estas horas, o estarán discutiendo el fin de semana, o estarán discutiendo tomándose una caña esta tarde sobre la solidaridad y sobre, hombre, hay que atender a los enfermos, hombre, hay
2: eso que es lo que van a vender.
4: Claro,
2: por eso le han puesto ahí el ratón a Ayuso, a ver si pica, claro, o al de Canarias. ¿Qué creen que van a decir de lo de Canarias?
4: Claro,
2: este gobierno de Canarias sigue, insolidario.
4: Vamos. Claro, pero lo que sigue sin entender gran parte de la derecha española es que las decisiones de un gobierno ante una crisis sanitaria o ante un problema sanitario se tomen prescindiendo de cualquier tipo de interés sanitario, de cualquier tipo de interés por la vida de ningún paciente. Se tomen exclusivamente por razones de propaganda política. Eso no lo aceptan. O sea, la derecha española todavía cree que las decisiones de Mónica García son decisiones sanitarias en vez de propaganda.
2: Me parece bien que no lo acepte.
1: A ver, pero vamos a ver, pero que nos han puesto, joder, además que vamos ya como los burros con las orejeras estas. Es decir, que están entrando cada día miles de personas de las que no controlamos ni su situación sanitaria. ¿Por qué creemos, claro, que hay sarampión, claro, de nuevo en España? Claro. Es un virus tremendo, del que una persona mayor, por cierto, puede morir. Pero y estamos mirando a tres contagiados de antivirus en un crucero que está en Cabo Verde y que vive tal, y todos los que están entrando cada día, ¿por qué, insisto, por qué tenemos nuevas enfermedades que se habían erradicado en España y están en España de nuevo? ¿Quién está cuidando de eso?
4: Julio, tú no tienes ni idea de eso como yo, porque no ves la fuente de información más fiable, que es la televisión. Cuando yo estuve hace poco en Bilbao, hace unas muy pocas semanas, vi un programa en la 4, cosa que obviamente yo no había puesto esa televisión, pero estaba puesta. Y entonces era cuando había salido una noticia, que era la que estás comentando, que se estaba constatando la reaparición del sarampión, y de España se suponía que era una zona libre de sarampión, etcétera, etcétera. Y evidentemente, no había ninguna duda, y ese era el dato, la reaparición de sarampión estaba ligada a la presencia de inmigrantes ilegales sin control sanitario ninguno. Lo cual es lo que es. Bueno, el programa de la 4 que vi, porque es la única vez que vi la 4 en las últimas semanas, se dedicaba a explicar por qué el movimiento, los antivacunas, estaban causando la aparición de enfermedades. Y lo ligaba al sarampión. O sea, es decir, la desinformación por parte de la ideologización de los grandes medios es brutal. Oiga, que no pasa nada, no vamos a ir, no se va a ir matando inmigrantes en la calle ni encerrando, no. Pero, por supuesto, que la inmigración ilegal, que la ausencia de control sanitario, de control de fronteras, pues hace que vengan una serie de enfermedades que se habían erradicado o que se habían controlado. Eso, si hasta eso niegas y te dedicas a hacer programas denunciando una realidad que es absolutamente minoritaria y que no tiene una influencia real en la sanidad española, que es la opinión de algunas personas en contra de determinadas vacunas o de la voluntariedad, lo que sea, y resulta que tú mezclas los temas y lo que consigues es que no se afronte un problema real, que es que hay una serie de enfermedades sin control por culpa de la política descontrolada de inmigración. Pues eso ¿quién tiene la culpa de esto? ¿Solo esa banda de delincuentes que nos gobierna? No, los medios de comunicación que colaboran con ellos.
1: 400 casos en el año 2025 de sarampión en España. 400 casos.
4: Una sociedad que estaba libre de sarampión.
1: Estábamos libres de sarampión. Aquí no había sarampión. Y dicen que y cuando te cuentan la historia, cuentan lo que tú estás
4: claro,
1: diciendo.
4: Claro, cuentan cualquier
1: cosa. Es que no estaban vacunados. Dice, coño, no estaban vacunados también cuando estábamos libres de sarampión.
4: Claro. Claro.
1: ¿De verdad? ¿Pero qué me está usted contando? ¿Cree usted que soy completamente bobo?
4: Pero es que ya cualquier cosa que... Si tú dices que esto es por la inmigración, porque hay inmigrantes sin control, es que tú ya eres un discriminador, un xenófobo, un no sé cuántos. Ya está bien.
0: Bueno, sí. Seguimos con el caos. Más noticias. El gobierno de España no ha trasladado el avión con el paciente con antivirus de Canarias a Málaga para evitar un conflicto institucional y electoral en Andalucía.
4: Madre mía.
1: Por cierto, el gobierno de Canarias es coalición CCPP.
4: Sí, sí.
1: El PP tendrá algo que decir, ¿no?
0: Supongo, ¿no? Yo.
1: ¿Podrá decir algo el PP?
4: El PP tendrá yo que ponerse de acuerdo.
1: Le pido al PP que, por favor, nos diga algo. ¿De qué opina? Si tiene que desembarcar, no desembarcar. Llevarlos a Málaga, llevarlos a Madrid.
2: Hombre, yo creo que digan...
1: A Barcelona seguro que no van y al País Vasco tampoco. Tranquilos, catalanes y vascos, que a vosotros no os lleva a llegar nada. Esto es para Madrid.
2: Bueno, si no les llevan ni siquiera las personas que vienen de fuera para distribuirlas por sus centros, o sea, hasta de eso están libres. Sí, vamos, sí. Yo espero que el PP diga que se haga lo que digan los profesionales, que es lo que hay que hacer, que ellos pongan los medios. Sí. Yo es lo que haría, vamos, ¿qué haría yo? Preguntarle a siete tíos
1: ni más,
2: que sepan
1: menos,
2: de esto.
1: Ni más, además,
4: por cierto, es que yo no soy capaz de leer ni siquiera un...
2: Perdón, tíos y tías.
4: Es esto, sí, tías. No soy ni capaz de leer ni un tuit de Mónica García porque es que a las siete palabras ya me causa náuseas, pero resulta que Mónica García había hecho un tuit cuando aquel famoso tema, cuando se repatrió al sacerdote, al misionero español,
1: sí,
4: con ébola. Bueno, pues con dos narices habían hecho un tuit difundiendo un editorial, creo recordar, El País, me puedo equivocar, en la cual se decía que se estaba importando ébola.
1: Sí,
4: y mientras se pretendía exportar o expulsar a inmigrantes ilegítimamente y lo que sea. Y esto era porque se había repatriado a un español, a un misionero español que murió. Son carroñeros a los cuales no les importa lo más mínimo la vida humana de una persona o de cientos de miles, como sucedió durante el 8M durante el virus.
1: ¿Qué tiempos estos en los que cuesta tanto trabajo demostrar lo evidente?
4: Sí, sí, sí, sí, sí, sí, sí, sí. Y además en que la información está tan accesible y sin embargo nuestras élites socioculturales optan por no buscarla.
1: Sí. Bueno, mientras tanto ya sabéis que mientras dure esta crisis han paralizado la guerra en Ucrania, han paralizado la guerra en Irán, no hay ningún problema en Hormuz, no existe el petróleo, su precio no es una consideración,
4: claro, está
1: y bien. Luego no hay elecciones andaluzas tampoco, solo tenemos un barco con 13 permitos.
4: Esto es lo
0: bueno,
4: que...
0: hablando un poquito, aprovechando el tiempo que
2: no
0: nos
2: hay
0: queda,
2: avalos.
0: siete minutillos, vamos a hablar de Hormuz. Parece que al final, pues lo que Trump quería se va a terminar haciendo. Está en estos momentos, bueno, Irán ha reconocido que está estudiando la propuesta de acuerdo de paz que le ha transmitido Estados Unidos. Recuerdan ustedes que Irán decía, mientras no levanten el bloqueo a los puertos iraníes, no negociamos nada. Pues por supuesto que negocian. En estos momentos ya tienen todos los depósitos de petróleo llenos y, por tanto, o llegan a un acuerdo inminente o tienen que empezar a cerrar pozos con el consiguiente coste futuro. Y nada, Estados Unidos sabe que el reloj juega a su favor. Así que con toda la tranquilidad del mundo, les ha dado 48 horas para responder. Y las bolsas han reaccionado a las noticias de que Irán aceptaba estudiar el tema, pues con optimismo. Ha bajado el precio del petróleo, sube la bolsa y a esperar esas 48 horas a ver qué dice Irán.
2: No se sabe, ¿no? ¿Cuáles son los términos del acuerdo?
0: Los términos son que va a haber una apertura gradual de... tanto del bloqueo de Irán al estrecho de Hormuz como del bloqueo de Estados Unidos al Golfo de Omán, que en paralelo Irán aceptaría no desarrollar tecnología nuclear durante un periodo largo de años y aceptaría que Estados Unidos ingrese tropas para llevarse todo el uranio enriquecido parcialmente que Irán tiene en los depósitos esos perdidos en las montañas de...
1: En las montañas.
0: En las montañas, en desiertos remotos y montañas lejanas.
1: Sí.
0: Y luego, en tercer lugar, lo de que Irán deje de desestabilizar patrocinando terrorismo.
1: Cada día que pasa le dan la razón a Trump. Verdaderamente sí. Irán era peligroso.
4: Claro,
1: que tenía mucha potencia.
4: Claro,
1: es decir, no era la cosa esa de Chichinabo. No.
4: La única... Claro.
1: La capacidad destructora que tenía Irán. Con ojivas, vamos, con cohetes, con bombas, con de todo tipo, de toda condición, de toda potencia. hace dos días estaban bombardeando Dubái de nuevo.
4: Con un alcance de hasta 4.000 kilómetros.
1: O sea que no sé, parece que tenía mucha razón haciendo una operación rápida Estados Unidos con Irán, ¿no?
4: Y no lo reconocerán, Julio, no lo reconocerá Occidente, pero la destrucción de gran parte de la capacidad balística iraní y de otras capacidades balísticas y terroristas como las de Hezbollah ha sido un servicio impagable que se ha hecho a Occidente. Lo que pasa es que yo, si como tenemos muy poco tiempo, mi preocupación es que la resolución del asunto no es la más completa, sino la más urgente, porque la administración Trump tiene prisa por una resolución, aunque no sea definitiva. ¿Por qué? Pues porque las elecciones de medio mandato de noviembre están cercanas y tiene que haber una solución, aunque no sea la solución completa buscada.
0: Bueno, pues eso es lo que hay. Vamos a invocar a nuestros queridos compañeros del equipo para que nos traigan la opinión de los oyentes. En cuanto estén
1: a Ormuz, invocamos al principio del bien en Zoroastro. La religión persa. Sí, había un principio del bien, Ormuz,
0: y un principio del mal.
1: Y Arimán, que era el principio del mal.
0: ¿Mateísmo se llamaba?
1: Mateísmo. O zoroastrismo.
0: Sí. O zoroastrismo. Sí. Sí.
1: Ormuz, el principio del bien. Pero ganaba el bien, ¿eh? Allí ganaba el bien. Esperemos que aquí, aunque sea con el tiempo.
0: Yo creo, ¿no?, que sí.
1: Ya sabes cuál es la condición para ganar a cualquier juego.
0: ¿Cuál?
1: Seguir jugando.
2: Estadísticamente es la única manera.
1: Lo digo para que lo sepas. O sea, alguna vez pensé, no, yo nunca ganaré a mí, por ejemplo, al ajedrez.
2: ¿Qué le estaba diciendo? Pues podría por lo ocurrir. Del Atleti.
1: No, claro, para el Atleti eso es...
2: Que cuando, decía, tarde o temprano sí, ganará la Copa Europa. Sí, o me ha dado mucha
0: ¿sabe
2: pena.
0: ¿Sabe usted lo del mono y la máquina de escribir y las obras de Shakespeare, no?
3: Se ha emocionado Luis con este chiste.
4: Es mentira, pero lo que sí es verdad, lo que decía Ray Bradbury, que entre otras cosas, autor de innumerables...
0: ¿Cómo que es mentira?
4: Que un mono tecleando al azar infinitamente compondrá el Quijote en algún momento de la eternidad. Sí. Eso no es verdad.
0: Nunca. Eso es verdad.
4: No, porque las imposibilidades son absolutamente.
1: Yo el otro día estuve comprobando.
0: No son infinitas, perdón.
1: Tú sabes que en el Bernabéu, antes de empezar el partido, bueno, entonces leen la alineación, 18 jugadores, ¿vale? Y tardan 60 segundos. Ahora imagínate cuánto tardaría ese mismo locutor en leer los 18 jugadores, pero en todas las combinaciones posibles de esos 18 jugadores. En orden distinto.
4: Combinaciones, esto era de
2: 18.
1: No lo estuve calculando.
2: 18.000
1: años.
0: 18.000 años.
1: Sí. Tardaría en leer todas las combinaciones de esos 18.
0: O sea, más o menos el tiempo de Sánchez en el poder.
1: ¿No? Lo que le puede quedar.
4: Ray Bradbury, maravilloso autor de Fahrenheit 451, de Crónicas Marcianas y de innumerables cuentos, decía que había que escribir un cuento al día, porque era imposible escribir un cuento todos los días y que alguno no fuera bueno.
2: Efectivamente.
0: Pensaré sobre lo que ha dicho de que es imposible lo de que el mono escriba. Imposible, no. En todo caso, quizá no sea obligatorio. Nunca, que nunca exista la posibilidad.
1: Porque no,
0: lo
1: nadie pensaré. Hace el ejercicio de distinguir entre lo ilimitado y lo infinito. Cuando se haga ese ejercicio, cambian las cosas.
4: Esto es de nivel y no doy yo.
0: Así, ¿en qué se distinguen la ignorancia y la indiferencia? Dicen, ni lo sé ni me importa.
4: Lo sabía.
0: Doña Carmen Carbonell, ¿qué dicen los oyentes?
3: He oído antes lo del Quijote y me he acordado de un curso maravilloso que tenemos nosotros en el Club de Amigos del Toro Televisión y de Radio Libertad, que se llama Locos por el Quijote. Aprovecho para recordarlo. 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Sí. ¿Por qué? Pues porque es una obra magna de la literatura en español y tenemos que presumir de nuestro Quijote, claro que sí, que luego habrá otras obras, pero como nuestro
4: Quijote. Mi homenaje al padre Vallarino Canoas del Castillo, bajo cuya dirección leí el Quijote en COU.
3: Aquellos tiempos en los que había COU. Ya está usted desvelando un poco su edad, pero bueno, ahí lo dejo. Pregunta que lanzábamos esta mañana a la audiencia. ¿Cree usted que José Luis Ábalos y que Koldo García van a ser condenados? Dábamos cuatro opciones, sí, no, no lo sé. Y la opción de no me importa, don Luis. Hay un 1% de encuestados a los que no les importa este asunto. Me indigna que haya un 1% que apuesta por esta opción, pero hay un 80% que dice que sí, la abrumadora mayoría dice que Ábalos y que Koldo van a ser condenados. Hay un 12% que dice que no y hay un 7% que no lo sabe, que está a la espera porque el juicio ha quedado visto para sentencia.
1: Ya se han condenado ellos mismos.
4: Yo voy a decir, no voy a decir que no me importa, pero lo que me importa es lo que va a pasar con Aldama, que eso es lo fundamental, yo creo, de este juicio, en mi opinión.
1: ¿Por qué? ¿Qué va a pasar con Aldama?
4: Pues porque si Aldama entra en la cárcel, las causas, probablemente varias de las causas que hay en, tanto en la Audiencia Nacional como en dos juzgados de Madrid, se quedarán sin base.
0: Porque que se quedarán sin base. O a lo mejor lo contrario, ¿no?
4: No estoy muy seguro. Porque, desde luego, Aldama y Choclán, el abogado, dejarán de colaborar. Por ejemplo, en la aportación de pruebas en el tema de hidrocarburos o, por ejemplo, en la aportación de grabaciones sobre la influencia de Begoña Gómez en rescates de líneas aéreas.
0: Bueno, entonces eso quiere decir que tenía información y hasta el momento no la ha aportado, ¿no?
4: Sin ninguna duda.
0: A lo mejor si ingresa en la cárcel se le puede hacer la oferta de, y si ahora cantas absolutamente todo, el siguiente gobierno te indultará, no te preocupes.
4: Un juzgado no puede hacer eso.
0: No, pero los que van a...
4: ¿Usted confía en el próximo gobierno?
0: Si Vox es parte del mismo, sí. Y lo será.
4: Yo creo que Roma paga mal a los traidores.
0: No sé.
3: Voy con algunos comentarios, si os parece, de las publicaciones de YouTube. Una cosa que me da bastante miedo es esto que dice María Raimunda Martínez Sanz, que dice, serán condenados, pero lo tienen todo pactado para salir pronto de la cárcel. Tomás Campbell dice que pruebas hay de sobra que explican la vida loca que han llevado sin control y riéndose de todos los españoles. Esto es realmente dramático. En Twitter, Octavio 531 dice, es mi ilusión de todos los días y espero que sea el principio de una cadena socialista interminable, que vayan todos siendo uno tras otro condenados. Antonio MHE dice que serán condenados, pero los indultará Feijó. Esta película ya la he visto. Esto es lo que nos dicen en Twitter. Don Luis, tres comentarios muy breves del chat de YouTube. R. Sancillescas dice que Ábalos y Koldo van a ser condenados, pero ya se encargó ayer la abogada del PSOE de declarar que el juicio había sido inconstitucional. Y bueno, el Tribunal Constitucional se encargará del resto. Y sobre los nombres de otros políticos que han salido a colación, dice José María Luque Armesto que el Armengol se va a agarrar a un clavo ardiendo. La poca dignidad empieza en el pueblo español, que ha perdido ya todos los principios y valores. Y como le decía don Luis, termino con un comentario de Luis Miguel Ceballos Cortés, que dice, en España debería haber una cárcel especial solo para socialistas con prisión permanente.
0: Bueno, de verdad, la gente está a todo. Estoy viendo cómo alguien se está haciendo eco de un tuit del 11 de junio de 2022, de un perfil anónimo en Twitter, que decía, estamos hablando junio de 2022, el tuit decía, 2023 acaba el coronavirus, 2026 antivirus.
1: Santo Dios.
0: Sí, estamos rodeados, ¿no, Julio? Estamos rodeados.
1: Sí, sí. Bueno.
0: Ay, qué fuerte. Gracias, doña Carmen Carbonell. Y pues nada, a ver si encontramos al tío que publicó esto en 2022 y le sometemos a tácticas de interrogatorio.
4: En 1984 la novela te explica la necesidad de las crisis permanentes para consolidar el poder.
0: Bueno, nada, quedan ustedes todos despedidos, liberados. ¡Hala, a la calle! Don Jaime, don Asís, don Julio, doña Carmen,
4: usted es
0: gracias.
4: como parte de mi familia, que nunca se ha sabido despedir.
0: Yo no me sé despedir, bueno, ni me sé presentar.
1: Forojo de Carmen Laforet.
0: Nada. Bueno, gracias a todos y a los oyentes que han participado. Ponemos punto final a la tertulia con don Paco Linares, que hoy nos quiere hablar pues de una táctica muy habitual en el terreno político y en el geopolítico, la negación plausible. Buenos días, don Paco.
5: Hola, gracias, saludos cordiales. Ciertamente, la negación plausible es un hecho que lo he visto en muchas películas y también en la realidad. La negación plausible es relativamente fácil para un funcionario o un político con cargo, responsabilidad, poder. Lo explico. La negación plausible es negar la implicación en un hecho de personas que ostentan cargos y ordenan o consienten que sus subordinados realicen acciones y que por motivos e inconvenientes niegan rotundamente y posteriormente su implicación en los hechos. Por ejemplo, vi una película donde después de la guerra de Vietnam habían quedado prisioneros del Vietcong un grupo de norteamericanos. Sus amigos y compañeros soldados deciden rescatarlos. Su superior les dice que no pueden ir porque la guerra había terminado. Pero ante la insistencia de los 6 soldados que estaban dispuestos a liberarlos, termina cediendo y decide ayudarlos bajo las siguientes condiciones. Primero, os dejaremos armamento no reglamentario. Tendréis que ir sin uniforme y os llevarán en un helicóptero perfectamente equipado, pero sin ningún distintivo de las Fuerzas Armadas estadounidenses. Si fracasáis, ni nuestros políticos ni el ejército sabremos nada. Todo ha sido cosa vuestra. No teníamos noticia de nada. Repito, estaréis solo. Hasta aquí la película. La realidad, pongo un ejemplo. La intentona de invadir Cuba en la época de Kennedy en la Bahía de Cochinos, cubanos apoyados por Estados Unidos. Con lo cual yo me pregunto, ¿dejar a Aldama sin ningún tipo de compensación según la información pública de la Fiscalía? ¿O negar cualquier conocimiento de Sánchez sobre Ábalos, Coldo, su mujer o su hermano, etcétera, pueden ser ejemplos de negación plausible? Yo me lo pregunto y no sé, pero a mí me huele muy mal la cosa. ¿Y a usted? Mañana más y mejor. Punto final.

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0: Comenzamos un nuevo España en la memoria, cargado de anécdotas, de música, bueno, una maravilla, con mi amiga Elia Monteoliva.
1: Muy buenas, Alfonso,
0: qué
1: alegría. ¿Otro día aquí?
0: Sí, pero es para hablar de lo que más te gusta a ti.
1: Hombre, ya por fin hablamos de música.
0: De música, otro día hablaremos de medicamentos y de farmacia.
1: No, mejor no. Eso lo dejamos, sí, mejor sí. De música.
0: Pues fíjate, yo hace un montón de años hice un programa con José María Íñigo que no iba a ningún medio y vino a un España, a dos Españas en la memoria.
1: Un grande de la música.
0: Y con José Ramón Pardo, que habitualmente
1: otro
0: se viene
1: grande.
0: Por aquí.
1: Otro grande.
0: Y hicimos unos programas que no tienen desperdicio. Y retomando de uno y de otro, hemos hecho lo que vamos a poder ver a continuación y que comentaremos. En el primer bloque vamos a recordar a Raúl Matas.
1: Yo no un le puedo... histórico de, sí. De la radio y de la música.
0: Que luego yo me reencontré con él en Santiago de Chile.
1: Efectivamente.
0: Y Cecilia y Mocedades. Que los Mocedades los voy a tener aquí en...
1: Pues qué bonito, bueno, hace poco
0: mayo.
1: Tuve yo en mi programa de radio a Estíbaliz. Es un gusto estar con ellos.
0: Y vamos a recordar también a Alfonso Eduardo y Tomás Martín Blanco, con el gran musical, que fue en ese programa en el que decidieron un nuevo grupo que había surgido poner el nombre de Los Bravos.
1: A Los Bravos.
0: Todo eso lo vamos a ver acompañados con un José María Íñigo lleno de vida y José Ramón Pardo, que se ha sido a nuestro programa. Lo vemos y lo escuchamos. 66 favoritas de Íñigo y Pardo. Pues les tengo que decir a nuestros invitados que también son favoritas mías. José Ramón Pardo.
2: Muy buenas, ¿qué tal?
0: Pues muy bien, con lo cual.
2: ¿Te han gustado las canciones que hemos elegido?
0: Me han gustado las que habéis elegido ahora mismo, que las tenéis en el mercado, sí. Y todo lo que habéis hecho y toda la labor que habéis hecho anteriormente, no solo de recopilación, sino de toda vuestra trayectoria profesional, porque lo tuyo es increíble. Lo mismo estuviste en La Marcha Verde, como que de repente guionizabas todo lo que había que guionizar. Hiciste especiales, etcétera, incluso guionizaste clips musicales que yo realicé.
2: Y señor, ¿sabes lo que dice la gente? Se llega a una edad que se ha hecho ya de todo. Uh-huh. Así que no, el mérito es haber aguantado tanto tiempo. Y a lo largo del tiempo, pues hace programas de televisión, de radio, libros, videoclips.
0: Tengo muy buenos recuerdos de ti, pero también

0: Los tengo de tu hermano, porque yo estaba junto con él cuando él montaba la televisión gallega.
1: Sí, señor.
0: Pues, claro, sí. Por eso os llamasteis los telecos.
1: Sí, señor.
0: Telecomunicaciones.
1: Ingeniero de telecomunicación, sí, señor.
0: Muy bien. Bueno, el siguiente invitado, yo tengo una debilidad muy grande por él. Yo ya le conocía a él antes que a mí, él a mí, y bueno, es un tesoro vivo. No sé si te gusta esa definición.
2: No sé yo si eso me gusta demasiado, porque tengo la sensación de que eso es un poco jubilatorio. Y yo me rebelo ante todo lo que huela a jubilatorio.
0: Bueno, como tú, estaban de acuerdo muchos que no les agradaba el título, porque pasamos recientemente una mañana y a mediodía maravillosos con todos los que os definían como tesoros vivos de la televisión, de la comunicación de este país.
2: Cierto, allí había una reunión muy importante convocada por la Academia de Ciencias y Artes de la Televisión, y allí estaban todos los que han hecho la televisión desde sus comienzos hasta ahora. Incluso algunos, bueno, con 90 años estaban allí, como Maruja Callavez, históricas de la televisión. La verdad es que allí había mucho talento,
0: Chicho Ibáñez,
2: Enrique Meneses, etc. Allí había mucha gente muy interesante, Alfredo Amestoy. Y la verdad que fue un acto muy bonito, presidido por los príncipes de España.
0: Fue una maravilla. Yo luego de allí me fui, Fernando Castedo me invitó a comer y nos fuimos con Balbín, y la tertulia duró hasta las 6 de la tarde.
2: No está mal, con Balbín seguro.
3: Un éxito realmente meteórico en los últimos tiempos ha sido una canción titulada In the Year 2525, en el año 2525, del dúo norteamericano Sager y Evans.

0: me iba a decir a mí, José María, que yo que he compartido noches contigo en JJ, y que me acuerdo que tú publicaste la foto aquella histórica de cuando yo estaba con George Harrison, que le llevé a ver flamenco a Torre Bermejas.
1: Sí, señor.
0: Que yo iba a estar tantas y tantas veces a partir del año 72 en aquel histórico ya estudio abierto, que unas veces iba en calidad de manager, y me acuerdo que negociaba con tu hermano Paco, que me parece también encantador y un personaje entrañable, y luego también alguna vez me puse delante de la cámara, como refleja la foto que hay ahí encima de la mesa.
1: Sí, he visto una fotografía en la que apareces ahí casi vestido de monje, haciendo el coro a Phil Trim de los Pop Tops, cuando cantaban, ¿qué canción cantaban, mami?
0: Ceremonia.
1: ¿Eh? Ceremonia.
2: Ceremonia.
0: Sí, que eran coros gregorianos.
1: Sí, efectivamente, sí.
0: ¿Y quién me iba a decir a mí que al cabo de los años iba a compartir contigo una cena de gala donde te entregaban a ti una antena de oro y a mí me entregaban otra?
1: Ya ves que se la dan a cualquiera, amigo.
0: Está claro, se equivocaron. Por lo menos conmigo.
1: No, no.
2: En los dos casos.
1: En los dos casos.
0: En los dos casos.
1: Bueno, no, lo que tiene, como ha dicho José Ramón, es que cuando tienes muchos años de experiencia, pues al final has hecho un poco de todo o mucho de todo. Y eso es lo que me sucede a mí. He trabajado mucho en radio, muchísimo, y mucho en televisión, y he escrito muchos libros, y he dirigido revistas musicales y de otro tipo. Y bueno, esa es la ventaja que tiene tener muchos años. Está muy difícil ahora llegar a mayor, ¿eh?
0: Probablemente en mi memoria musical, Caravana es lo que... También Raúl Matas, pero Caravana era lo primero que recuerdo. No sé vosotros, tu etapa era ya Bilbao y luego te fuiste a Londres.
1: Sí, yo no tuve mucho contacto con Caravana ni con Ángel Álvarez, más con Raúl Matas. Raúl Matas realmente revolucionó tanto en radio como en televisión. Era un hombre espectáculo. La radio musical vino con su discomanía y nos enseñó a hacer radio de otra manera, diferente. Era un gran tipo, un caballero, y sobre todo tenía un conocimiento y una amabilidad y una cortesía, y sonreía de una manera muy especial. Y la verdad es que revolucionó la radio musical. Ya sé que para los de Madrid, Ángel Álvarez es algo muy especial, muy especial, pero fuera de Madrid ya la cosa no es lo mismo.
2: Sí, porque sonaba solamente en emisoras de Madrid. Luego, con el tiempo, ya mucho más mayor, pues empezó a salir en cadena, en M80 tenía una hora diaria, pero ya no era el momento en que era la figura influyente que cambiaba los gustos musicales.
1: Hombre, él tenía la enorme fortuna de que al ser radio en Iberia bajaba mucho a Estados Unidos y se traía los discos aquí. Entonces los discos tardaban mucho tiempo en llegar, tantísimo que, bueno, que por eso teníamos aquí los grupos musicales que hacían versiones de los éxitos americanos, pero los discos tardaban a veces hasta un año o más en llegar aquí, y claro, él los traía calentitos.

0: Estados Unidos. Y ese era el gran atractivo que tenía Ángel Álvarez.
1: En cuanto a la observación que has hecho de Raúl Matas, tengo que decir que es verdad, que era todo un caballero y era muy cariñoso, por lo menos así lo demostró en un viaje que hice yo con Ramón Arcus y Manolo de la Calva, que fue el primer contrato que yo firmé de ellos, después de que me costó bastante convencerles de que se reunieran nuevamente, y fue hacer una televisión al Canal 5 de Chile.
0: Claro,
1: y él nos invitó a comer, nos llevó a un sitio que era la Vinacoteca, se veía los Andes nevados al fondo.
0: Claro, Raúl Matas era chileno.
1: Era chileno.
0: Bueno, y realmente murió hace 3 o 4 años nada más, pero murió en la brecha, murió presente.
1: Fíjate, yo me creía que había fallecido.
0: Es posible que sean 5 años, 4, yo no creo, 4
2: no,
0: años
2: no,
0: así.
2: No mucho tiempo, efectivamente.
0: Pero murió en el Tajo porque con muchos años ya, porque debía tener 80 años y quizá largos, murió presentando las noticias de la televisión chilena.
1: Oye, os tengo que hacer una observación. Una de las cosas que me gusta es que no habéis ido a un estilo concreto, sino que hay una variedad de estilos. Habéis ido verdaderamente a esas músicas que están en el subconsciente, que están grabadas en la memoria y que te conectan con momentos vividos por ti, pues el momento que conociste a la madre de tus hijos, de ahora o cuando te licenciaron del servicio militar, etc.
0: Eso es lo bueno que tienen las canciones estas, que tienen un componente muy grande de nostalgia, ¿no?
1: Y
0: cada canción pues te recuerda un momento, unas vacaciones, un amigo, una amiga, ese tipo de cosas.
1: Sí, sí. Bueno, vamos a ver algo que he preparado, un pequeño corte, un ramito de violetas de Cecilia, la inolvidable Cecilia, y Mocedades eres tú. Yo la verdad es que tengo muy buenos recuerdos de ambos. Lo vemos, lo escuchamos y lo recordamos.

0: Cuanto más lo veo y más lo oigo, me pasa lo que José María acaba de decir. Me conecta con momentos de mi vida y sobre todo me conectan con ambos artistas. Por supuesto, muchas anécdotas con mis amigos Mocedades. Cómo cantaba el padre de Amaya Estíbal de Lusuranga. Allí, tú lo tienes que saber bien. Porque
1: cantan todos.
0: El padre cantaba en
1: una
0: coral.
1: Sí, hasta los hermanos.
2: El padre, los hermanos,
1: los hijos, todos. Todos cantan.
2: Eso que acabas de poner demuestra lo que has dicho al principio, que esta colección de las 66 favoritas no intenta buscar un estilo determinado, no solistas, grupos, rock, baladas, sino lo que intenta es recuperar lo que es este programa, la memoria musical de España, que va siempre unida a, bueno, tú lo has hecho en estas imágenes, lo has mezclado con anuncios, has puesto lo que la gente ambicionaba, el coche, el televisor, la maquinilla de afeitar, que ya la hemos jubilado todos, pero
0: que se ve muy antigua ya, claro.
2: Refleja una época todo eso, sí, sí.
0: Sí, sí, a mí me ha recordado, al ver a Cecilia, pues el accidente que todos recordamos. Lo que pasa es que en ese accidente iba un gran amigo mío, Rufo, el batería, que era el batería de los Green, en el que, por cierto, estaba de cantante Pablo Abraira. Y el pobre falleció en el accidente. Y luego el que conducía el automóvil era el teclista Joe de Los Pasos. Creo que a Joe le ha marcado toda su vida ese accidente.
2: Totalmente, totalmente. Estuve con él hace poco, precisamente en una presentación de un libro sobre Cecilia, y está muy marcado.
0: Retornaban del Olimpia de Vigo en una recta con un carro de bueyes.
2: ¿Sabes que entre las imágenes que hemos visto, he visto a un niño de 13 o 14 años tocando la guitarra en las imágenes anteriores? Ese era Joaquín Torres.
0: ¿Es verdad?
2: Joaquín Torres debutó...
0: En el Circo Price.
2: En el Price.
0: En los festivales del Price.
2: Con 13 o 14 años le sentaron en una silla, pero no se notara que era tan pequeño.
0: Bueno, es que no tenía edad para entrar y le colaron. Bueno, os voy a contar así rápidamente un recuerdo, una anécdota, no deja de serlo, con las tres hermanas. Todavía era el momento, no era el momento, porque los Mocedades se llegaron a disolver, y cuando yo estaba con Amaya en casa de unos amigos que no existían Mocedades, y en el telediario vimos que el grupo que iba a representar a España en Eurovisión eran Mocedades. Tuvimos un sobresalto, y sobre todo Amaya. Y hubo que reformar otra vez un nuevo grupo con el de los Mitos, etc., ¿no? Pero quiero decir que en la etapa anterior de Mocedades coincidimos con los Poptos y ellos en el Festival de San Remo. Y allí estaban poniendo en San Remo la película del Último Tango en París. Y no os lo vais a creer. Que tres personas me acompañaron, las llevé a ver la película.
2: Si ¿Las tres hermanas? Programa,
0: las tres hermanas.
2: Amaya y Estíbaliz.
0: Amaya y Estíbaliz.
2: Eres un pervertidor.
0: El Último Tango en París, allí, en San Remo. Qué época y qué recuerdos nos trae todo, y qué recuerdo nos va a traer el año 68. Porque ahora vamos a ver ahora un José María Íñigo, al final del corte, un poquito nada más, más joven de cómo es ahora, y que estaba potenciado por una firma importante de bebidas refrescantes gaseosas, y el otro, la competencia, la segunda más importante, que era Alfonso Eduardo Pérez Orozco. Lo vemos y lo recordamos.
3: En 1968 tengo la oportunidad de venir a Madrid. Realmente forma parte este acto de lo que podríamos titular como la gran movida del 68, porque no era yo solo, era un grupo grande de personas que en los últimos años se habían desplazado en todo el mundo a acudir a los lugares donde la acción existía. En este caso, en mi caso concreto, era una actividad musical como disc jockey, porque el rock servía dentro de la cultura española de aquel momento como punto de atracción de lo que se intentaba hacer. De hecho, el título de mi programa aquí en Madrid se llamó nada menos que Explosión 68, y estaba basado en sonidos de bombas que interrumpían la marcha de los discos. Aquello era, desde luego, algo un poco simbólico, y había que utilizar elementos que no fueran muy claros directamente en cuanto a la expresión de las palabras, pero ya con el propio ambiente lo que se pretendía era una actitud por cambiar las cosas de lo que ocurría en el país. De Andalucía y de Sevilla en concreto, no solo vengo yo, por supuesto, sino que es un grupo importante de personas que modifican luego lo que es un ámbito importantísimo, por ejemplo, la televisión. La segunda cadena estuvo bastante repleta de sevillanos de los años 60 que pudimos acudir a través de unos canales de una cierta libertad en estos canales secundarios para llegar a los medios de expresión más importantes. Los programas musicales, curiosamente, en esta época de revolución estaban pagados. Yo estaba pagado por la segunda más grande multinacional de las bebidas gaseosas y José María Íñigo por la otra. Éramos la competencia, pero era la gran industria americana internacional la que apoyaba estos movimientos, diríamos, de una auténtica eclosión, explosión de la música y de la actividad cultural.

puesto que tiene la música española en el mundo está justificado. No podemos competir con Inglaterra ni con Estados Unidos. Hay, creo yo, poca profesionalidad, aunque cada vez vamos mejor. Nuestro mercado, pienso, está en América del Sur. Y poco a poco vamos mejorando en cuanto a grabaciones, a calidad y a interés por la música pop, que es un gran negocio. Puede serlo, por lo menos.

0: Sí, señor, un buen dúo. Un buen dúo, más que de ejecutar música, de recopilar esa música que nos merecemos tenerla presente y no olvidarla. Y bueno, yo creo que lo que le hemos escuchado ahora mismo, ya lo he dicho antes, un pelín más joven nada más, a José María Íñigo, pues demuestra que era un visionario, ¿no? Que ya veías cómo estaba el panorama del negocio fonográfico.
1: Yo creo que el negocio, tal como está ahora, no lo podía prever absolutamente nadie. Ahora es un desastre, la industria discográfica está desmembrada y es un momento verdaderamente lamentable. Y que además no se ve bien por dónde va a ir. No se ve, los chavales jóvenes no compran discos. Las compañías no arriesgan con nuevos valores, se va siempre a lo seguro, hay muchísima piratería, no sé cuál es el futuro.
0: No hay programas como los que tú
1: No hay programas musicales,
0: porque no hay programas.
1: Los programadores de televisión dicen que la música no vende en televisión.
0: Qué error.
1: La poca música que se pone dura minuto, minuto y medio nada más, para evitar que la gente se vaya a otro canal a ver qué es lo que hay.
0: Ahí está tu fórmula de televisión, o sea, es que les voy a decir una cosa, para los más jóvenes, quien no aparecía en los programas de este señor, Estudio Abierto, Directísimo, etcétera, no era nadie en España.
1: Cierto, y quien no era nadie y aparecía era alguien al día siguiente, pero al día siguiente nada más. Fíjate, sí. Yo recuerdo una anécdota. Un día me vienen a ver unos tipos que decían que eran actores, pero que hacían humor y tal, no los conocía nadie, ni yo tampoco, y recuerdo que me pillaron en un pasillo de televisión. ¿Y qué hacéis vosotros, humor? Sí, queríamos salir en televisión. Digo, pues, ¿pero hacéis humor? Venga, pues hazlo. Y dice, ¿pero cómo, aquí en el pasillo? Digo, sí. ¿No sois humoristas? Pues venga, vamos a un rincón, venga, a hacer lo que sepáis hacer. Y se pusieron a hacer lo que sabían hacer y me causó una auténtica impresión. Y los puse a la semana siguiente. Estaban en un pub cobrando 150 pesetas diarias, dos pases. Salieron en televisión a partir del día siguiente 150.000 por pase. Eran martes y 13.
0: Sí, sí, está claro. Bueno, tú has tenido en tus programas estreno. Yo me acuerdo, por ejemplo, en Color ya en el Florida Park, el estreno aquel de un Miguel Bosé, sí, y con su padre, Luis Miguel Dominguín, en una mesa viendo...
1: Y su madre también.
0: Fíjate,
1: en esa mesa estaban Luis Miguel Dominguín, Lucía Bosé, en la misma mesa estaba Dubi Sukarno, aquella que fue... que era emperatriz de Indonesia.
2: No, era esposa de un dictador, era una república,
1: bueno,
2: teóricamente.
1: Estaba también el doctor Barner, aquel, sí, primer trasplante de corazón, y su mujer. Había un público ahí muy expectante ante lo que iba a hacer Miguel Bosé, que apareció allí como una especie de querubín, una especie de...
2: Con el Linda.
1: Linda, y la verdad es que fue un éxito instantáneo.
0: Luego le haremos pellizcos a tu trayectoria televisiva, porque es que tengo debilidad. Y a lo mejor sé yo de ella más que tú, porque tú a lo mejor la has olvidado porque has ocupado ahora tu mente en la música esta deliciosa. Vamos a dar un salto a algo que él tuvo que ver también, el gran musical. Y en este caso, pues, Tomás Martín Blanco. Tomás Martín Blanco, hablaba yo mucho con él por teléfono. Yo le propuse venir a un programa y me dijo que lo que yo quisiera de él, que me tenía a su disposición, pero que él ya no iba a ningún lado. Él había perdido la vista y que lo que le gustaba es estar con sus nietos y salir al campo. Le recordamos Tomás Martín Blanco y ese pedazo de programa que hizo mucho también por la música nuestra de aquellos 60, que es el Gran Musical.

Pues no me será nunca en la vida fácil de olvidar aquel año 1963, en que desde la radio había toda clase de programas, pero solo un programa musical, digamos, clásico, que fue el Discomanía de Raúl Matas. Estábamos buscando un nuevo modo de comunicarnos en radio, un nuevo modo de llegar a las nuevas audiencias, y tuve la intuición de que la música en aquel momento, la música internacional, iba a abrir las fronteras a muchas cosas que los chicos jóvenes de aquel tiempo querían oír, querían aprender, querían vivir. Así nació El Gran Musical, de un modo prácticamente espontáneo, por agrupación de muchachos que fueron llegando al Estudio 5 a comentar discos. Poco a poco, del comentario de los discos, se pasó al lanzamiento de los artistas, promovidos del modo más espontáneo, más natural, por los oyentes con sus cartas, por los espectadores con sus aplausos, y así descubrimos a gente tan importante como fue entonces, y es hoy todavía más, Miguel Ríos, como Maritrini, como Los Brincos, que fueron arrolladores en su tiempo, como Los Bravos, como tantos y tantos otros. Pero yo creo que lo más importante de aquel periodo del Gran Musical, y digo periodo puesto que todavía sigue y con una explosión de éxito, fue que creó un código comunicacional distinto. Por ejemplo, era la primera vez que en la radio se llamaba de tú, y eso sorprendía mucho. Era la primera vez que en la radio se gritaba, y aquello provocó, recuerdo, airadas protestas de muchos oyentes, pensando que eso no estaba a tono con la seriedad y el rigor que tenía que tener la radio. Sin embargo, la radio rompía una frontera. Decíamos en aquel programa que era el programa de un millón de amigos jóvenes, y yo creo que debían ser más de un millón, porque todavía, pasados los años, cuando encuentro a toda clase de personas, a profesionales, a artistas, a directores de empresa, a políticos, me hablan del Gran Musical como algo que fue importante en su vida, como algo que les aportó una apertura a lo exterior, a lo extranjero, a lo nuevo. Fue una sensación y una vivencia colectiva que vivimos alegremente, y que pasado el tiempo nos dimos cuenta de que hicimos con mucha seriedad, con mucha intención, y sabiendo que de algún modo era una flecha que lanzábamos al futuro. Y todavía está en la radio y en muchos de nosotros. Por eso siempre recuerdo este programa con un especial cariño.

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0: Verdaderamente el Gran Musical fue un programa que pertenece a nuestra historia individual, a nuestra vida. Yo recuerdo aquella juventud en la cual me encuentro yo, que vamos, era sagrado los domingos a las 12 de la mañana, escuchábamos el Gran Musical y al terminar ya salíamos corriendo de casa o de donde estuviéramos y ya quedábamos con los amigos, pues para lo que sea, o para ensayar los que estábamos en los grupos o para ir a los guateques, etc. Y en el Gran Musical se hicieron muchas cosas, entre ellas, pues aunque fue una operación de marketing y fue más o menos un medio montaje, ya estaba decidido el nombre de Los Bravos, pero fue en el Gran Musical donde cartas y cartas, porque se solicitó que la gente escogiera un nombre para un grupo que grabó un tema que era No sé mi nombre. Y el que sustituyó en el Gran Musical a Tomás Martín Blanco es el señor que está sentado en el centro de la mesa a mi izquierda.
1: Efectivamente, yo sustituí en el Gran Musical presentándolo a Tomás Martín Blanco. Estuve durante varios años. Un programa de enorme éxito. La gente, los grupos tocaban en directo allí, venían con sus instrumentos, las fans llenaban aquello. Era un programa muy vivo, muy vivo. Y cuando yo lo dejé, porque me fui a televisión, me sustituyó Luqui, el famoso Luqui, que ha desaparecido. Pero el Gran Musical era el gran programa de la música, todas las mañanas de los domingos allí en la Gran Vía, entonces Avenida de José Antonio 32.
2: Es sorprendente.
0: ¿Tú has tocado allí en el Gran Musical?
2: Sí, lo pequeño que era el local.
1: Sí,
0: sí, sí.
2: Decir, nada, había mucha más gente en la calle esperando que entraran y salieran los artistas que dentro, que era un teatrillo muy pequeño.
1: 60 personas nomás.
2: Sí, sí. Pero bueno, pero lo importante era lo que se emitía para millones de jóvenes. Efectivamente, paralizaba el país joven, igual que paralizó el país joven los festivales de Price, que tampoco había mucha gente y no se transmitía, o años más tarde, lo que fue Aplauso.
0: Pero tuvo más repercusión el Gran Musical. No, Price estaba más resumido a Madrid y,
1: claro.
0: Y se ha hecho como una leyenda de los festivales del Price. Menudos recuerdos que me trae a mí todo lo que acabamos de ver y escuchar. Elia, me imagino que a ti también.
3: Pues hemos hablado de unos históricos desde cuando comenzó la música en España, cuando los programas se hacían, fíjate qué diferencia de cómo se hacen los programas ahora, antes. Ellos fueron los que abrieron la brecha para...
0: Bueno, permíteme un inciso. Tengo que comentar que Elia en la actualidad tiene un programa de radio que es Música Divina. Está claro que se dedica a la música y principalmente de aquella época. Pero es que ella es una protagonista de la música. Ella debutó precisamente en un programa de José María Íñigo que se realizaba en
3: Florida Park.
0: En Florida Park, en
3: que
0: el
3: después
0: Retiro.
3: Yo creo que vamos a comentar algo de Florida Park después.
0: Sí, sí.
3: Y hay una anécdota ahí muy bonita.
0: Ella perteneció a un grupo que lo tenéis que tener en vuestra memoria, seguramente, el Trío Acuario. O sea, que era una de... Sustituiste
3: a Mayra Gómez.
0: A Mayra, la que presentaba el 1-2-3.
3: Sí, sí.
0: Que pertenece...
3: Yo ya venía de grabar en otros sitios y
0: sí, sí.
3: Ramón Arcusa me llamó y entré en el Trío Acuario.
0: Y estuvisteis en el programa de Íñigo, que además le pasó lo mismo a otro miembro que debutaba con Los Panchos.
3: Claro, es que fue muy curioso porque la presentación mía del Trío Acuario fue en un programa de José María Íñigo y ese mismo día se hacía la presentación de otro grande del trío Los Panchos.
0: Los Panchos.
3: Basurto, o sea, eso fue
0: una casualidad.
3: Una casualidad
0: histórica que está ahí.
3: Efectivamente.
0: Y eso no te lo va a quitar nadie.
3: El mismo día nos presentaron
0: bueno,
3: a los dos.
0: Te he interrumpido, ibas a decir algo de Cecilia,
3: no,
0: de Mocedades.
3: Es que ha cambiado mucho lo que es la radio, ¿no? Y el comentar cómo empezó realmente a surgir gente que hablaba de música, que empezaban a ir los grupos a actuar a la radio, qué bonito aquella época, los que lo han vivido.
0: Entrevista que ya han fallecido tres, Paco Varela, Tony de los Bravos y el único que vive es Miki
3: bueno,
0: de los Tones.
3: Vive y está más vivo que nunca y con más éxito que nunca y es que
0: ya
3: crack.
0: Le llamaban el hombre de la goma.
3: Sí.
0: De goma.
3: Parece mentira la edad que tiene.
0: Lo vemos y lo escuchamos, no tiene desperdicio.
4: ¿Qué necesaria es la música para conectar con...

0: nuestros recuerdos, con nuestra memoria. Es más, les voy a decir una cosa, este tipo de música que han seleccionado Íñigo y Pardo, que están aquí con nosotros, José María Íñigo, José Ramón Pardo, esta música, ya de por sí escucharla, es historia. Pero yo me atrevería a decir que la verdadera historia del pop y del rock no está todavía aún escrita en los libros. Está en la memoria y en los corazones de todos ustedes, en el mío y en el de los dos, ¿verdad que sí?
1: Sí, lo que estamos intentando es compartirlo, seguir compartiéndolo. Lo compartimos en los 60 y 70 y queremos recordarlo todos juntos porque la técnica ha cambiado, los discos. Aquí hay un montón de portadas de singles.
0: De vinilos.
1: Prácticamente nadie puede escucharlos porque claro, o ha perdido el equipo o la aguja no funciona y demás. Y devolverlo con un sonido brillante.
0: ¿Qué hay de cierto en que en la remasterización y al digitalizarlo se ha percibido sonidos de algún instrumento que no se escucha en el vinilo?
1: Es cierto que se escucha mucho mejor. Primero, el sistema de reproducción de vinilo consiste en que una aguja roza un plástico.
0: Y el láser, ¿no?
1: Y de ahí produce el sonido. Y naturalmente se oye el ruido muy bajito de la aguja frotándose contra lo que se llama el ruido de fondo. En eso desaparece. Y al darle tanta claridad, de pronto te das cuenta de que en aquel momento que creías que era un batería solo, hay un batería, un bajo y un piano, por ejemplo. Eso, es decir, la técnica moderna permite limpiar tanto el sonido que reconoces el sonido tal como se grabó en su momento.
2: Ahora suena mucho mejor aquí en el disco que sonaban los discos aquellos, naturalmente. Ahora es una gozada escucharlos porque tiene una presencia muchísimo, muchísimo mayor.
0: Sí, sí. Yo recuerdo un día que, bueno, a mí mi madre me compró una guitarra eléctrica, era una Hohner con dos pastillas y palanca, a plazos y sin que mi padre se enterara. Y eso de alguna forma no solamente provocó todavía más ilusiones que las que tenía, sino que yo creo que me marcó la vida. Lo he dicho yo, que los dos pellizcos que he tenido siempre en mi vida ha sido la primera vez que descubro la magia de la imagen en movimiento, que veía una foto y empezaron a moverse los muñecos, o la primera vez que escuché la amplificación de la vibración de una cuerda metálica, el sonido de una guitarra eléctrica. Y yo, teniendo esa guitarra, que ya quisiera volver a tenerla, ahora tengo guitarras pues, como estas, mis pistolas que me acompañan, guitarras Fender, que era lo que ansiábamos en aquella época, sí. Me enteré que había unos jóvenes que fabricaban guitarras Fender, imitación, que habían cogido a un chaval de la base americana, le habían dicho que le iban a comprar una guitarra y que la iban a probar, y lo que hicieron era desguazarla, le hicieron una plantilla tal y vendían guitarras. Y yo hablé con ellos y quién me iba a decir que uno era Emilio, y era Emilio Villota, el piloto, y el otro Manolo. Y me dijo Manolo, yo estoy ensayando porque hemos hecho un grupo nuevo y tal. Y yo le dije, porque nos preguntábamos siempre, José, ¿y tu grupo cómo se llama? Y él me dijo, Los Brincos. Y dije, ah, Los Brincos, o sea, que vais a dar saltos. Los Brincos. Pues yo un día, ya es muy amigo mío Manolo, me fui a verle y le hice una entrevista, un pequeño corte, lo vemos y lo escuchamos, porque aquí están Los Brincos, flamenco. ¡Qué maravilla!
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0: Flamenco, un sorbito de champán, el pasaporte.
4: Mejor.
0: Lola, mejor. Mejor, yo te encuentro hablando de mejor, que sí, significa de alguna forma bien, te encuentro muy bien, Manolo.
4: Bueno, más o menos nos vamos manteniendo todo lo que cabe, pero bueno, yo creo que aquella época era mejor, por lo menos físicamente.
0: ¿Eh? Era tan, una época tan, tan maravillosa que yo creo que los que de alguna forma estaban, estábamos, y sobre todo tú, que fuiste el protagonista de excepción de ella, yo creo que no erais conscientes de que estabais de alguna forma creando esa banda sonora sentimental de los españoles y en este caso de los madrileños.
4: Sí, no, pues realmente no. Yo por lo menos no era consciente. No sé si Fernando sí lo era, porque la verdad es que siempre tuvo una cabeza privilegiada, ¿no? En este sentido, ¿no? Yo la verdad es que me he dado cuenta de lo que pudimos significar en esa época, pero mucho más tarde. E incluso la música que hacíamos la he valorado muchísimo más a posteriori que en ese mismo momento.
0: Estoy pasando un rato verdaderamente maravilloso
4: yo.
0: A nivel personal contigo, Manolo, porque estamos recordando una época en la que todas las madres querían tener una lavadora eléctrica.
4: Sí.
0: Y los niños, los jóvenes de aquel entonces, lo que queríamos y soñábamos era con tener una guitarra eléctrica. Y algunos, una batería.
4: Sí, sí, sí.
0: Y fueron tiempos felices. Nos creamos
4: pues

0: sí, la verdad es que eran, supongo, que difíciles. Yo, desde luego, ahora pienso en ellos y desde luego, sí, claro, no eran fáciles, pero desde luego se vivían, desde luego, con una alegría que ahora, la verdad, quizás no la veo, o si la veo, no es tan patente como la que había entonces. Te estoy hablando desde el punto de vista de una persona que en aquella época, pues bueno, tenía los años que teníamos, ¿no? Uh-huh. Y que lo ves todo bajo otro prisma, ¿no? Quizás los que tenían más años en esa época, nuestros padres, pues eran más conscientes de los problemas.
1: Forzábamos más la creatividad, ya que eran más escasos los medios,
0: sí,
1: por lo menos de lo que nos ocupa hoy,
0: eso sí,
1: que es el tema de la música.
0: Eso sí.
1: Hombre, es que vivisteis unos tiempos que no se deben de olvidar.
0: Para que no
1: se repita lo malo, pero para mejorar lo bueno. Y para nosotros, pues verdaderamente hubo mucho bueno.
0: Sí, sí.
1: Porque Brincos y su música eran los momentos de aquella televisión en blanco y negro.
0: Sí.
1: Eran tiempos de minifalda.
0: Ajá.
1: ¿Para ti qué supuso una guitarra eléctrica?
0: Para mí, pues bueno, el descubrimiento de un sonido especial y como el pasaporte a hacer una música. Que era como de fuera de este mundo. Es decir, en esa época, para mí los Shadows, para mí, para mucha gente, era algo como inalcanzable, ¿no? Es decir, cuando oí Apache por primera vez, pues bueno, yo me quedé que no sabía muy bien ni lo que estaba oyendo, ¿no? Y el sonido y esto. Cuando empezaron a venir aquí las primeras guitarras eléctricas, pues lógicamente, claro, la primera intención fue hacernos con una, toda la gente que estábamos metidos en este plan, ¿no? Y yo me imagino que a ti te pasaría un poco lo mismo, ¿no? Porque tú has sido músico, igual, y entonces yo imagino que bueno, pues que intentarías hacerte con una de estas guitarras, que desde luego, ya te digo, nosotros veíamos en las portadas de los discos de los Shadows y tal, la Stratocaster de Marvin y todo esto, y bueno, y era impresionante. Hizo latir mi
1: corazón. Bueno, es inevitable estremecerse uno cuando ve formaciones de grupos en el que ha habido bajas. Es que yo creo que no hay ningún grupo ahora mismo de aquella época que no haya habido alguna baja. Por ley de vida no está.
2: En esa época estaba yo en Londres, estaba yo ahí cuando se hacía esto, y estaba visto ahí a Joaquín Merino, el que iba al paisano, que era el jefe de relaciones públicas.
1: Que hace poco
2: murió, hace dos o tres meses.
1: Un gran gastrónomo como tú.
2: Y curioso, sí, porque claro, yo aprovechaba que iban estos grupos y hacía
3: para
2: yo
3: comer
2: de cicerones para comer decentemente, porque yo allí pasaba mucho hambre. Y con Joaquín Merino y los Brincos vi por vez primera que se pagaba con una tarjeta de crédito. No existía.
1: Plástico, sí.
2: Él llevaba una Diners, ahora no se usa mucho la Diners. Sí, pero digo, pero ¿cómo? ¿Con esto pagan? Y cómo. Una cosa sorprendente,
1: mágica,
2: ¿no?
1: Sí,
2: mágica. Buena época aquella, con los Brincos en Londres. Y esta música que sonaba muy bien, muy bien.
3: Oye, yo recuerdo, hablando de tarjetas de plástico, un chaval ruso que vino de intercambio de esos de estudiantes, un chaval de 14 años, que vino, estuvo en casa de mi hermana, luego uno de mis sobrinos fue a su casa, lo típico. Y cuando volvió a Rusia, lo que más le había impresionado, lo que le contaba a su madre, es que la gente en la calle metía una tarjeta y le daban dinero. Es decir, tenía que pensar que lo regalaban. Dice, cuando necesitas dinero, aprietas ahí y te sales solo.
2: Ojalá.
1: Pues nada, he preparado algo. Aquí tenéis flamenco. Por ejemplo,
3: entre todas, los Brincos, sí.
1: Tengo que decir que son 66 canciones. Me estaba haciendo una observación,
3: sí,
1: que la puedes decir tú ahora mismo.
3: Aquí, sí. Todos los discos que hay aquí caben en uno de los tres CDs.
1: Y hay tres aquí.
3: Ahí hay 66 canciones. 66 más una. Ahí hay un truco que hemos regalado, una que fue censurada.
1: Ah, eso no me había percatado.
3: En el tercer disco, la última, es el Sofía original.
1: Sofía, del Dr. Pop.
3: Que luego arriba está como Lucía, que es como salió legalmente.
1: Ah, sí.
3: Hemos puesto la original. Pero quiero decir que todo esto, que son muchísimos discos, cabe en uno de esos tres. Lo que indica la capacidad de memoria que tienen estas colecciones, y de ahí su éxito. José María siempre dice que el éxito de este disco es por lo guapo que salimos en la portada.
2: Sin duda, sin
3: pero
2: duda.
3: Pero yo no acabo de creer, pero yo creo que es la cantidad.
2: No, la cantidad de canciones que hay.
3: De recuerdos que le devolvemos a la
2: Algunas
3: gente.
2: Veces nos dicen, ¿cómo? Pero 23 canciones en un disco. ¿Y por qué 23? ¿O 22? Pues porque caben.
3: Porque caben.
2: Porque realmente en un disco caben esas canciones. Lo que sucede es que ahora, bueno, no voy a decir que nos engañan las compañías de discos, pero en lugar de poner 18 o 20 canciones que podrían caber, sí, pues nos ponen 10, 12 canciones.
3: Si ponen 40 minutos es lo normal en un disco, y aquí dura, cada disco dura 77 o 78.
1: Pues si nos vamos al CD número 2 y decidimos escoger el corte número 6, es Flamenco de los Brincos, y fue en el año, el éxito del año 1965. Y yo, pues con imágenes que tanto quiero y tanto valoro, que es el archivo, patrimonio de los españoles, pues he montado esto que vamos a ver y vamos a escuchar.

0: hemos visto un bebé que miraba a otro bebé y era el bebé más chiquitín, era la esposa actual de don Urdangarín, Dan.
1: Don Urdangarín, sí, señor.
0: Exactamente.
1: Imágenes de 65, qué bonitas.
0: Imágenes de 65.
1: Y la música de fondo, claro, que lo completa todo. Te pone en ese año los que hemos tenido la suerte de vivirlo.
0: ¿Dónde estabais ahora mismo en el 65? ¿Lo recordáis? ¿O
1: dónde estábamos
0: en el 65? A pesar de escuchar flamenco, no os ayuda.
1: Yo seguía estudiando. Yo era un estudioso. A mí me hubiera gustado poder estudiar toda mi vida en lugar de trabajar. Pero entonces estudiaba yo filosofía y letras. Y lo que pasa es que un par de años después, en el 66, empecé a trabajar como periodista en el diario Madrid. Y que me faltaba un año para eso. Y había dejado de tocar, digamos, oficialmente en el grupo y tocaba con mis hermanos de cuando en cuando.
2: ¿Tú lo recuerdas? Yo estaba en Londres precisamente y, bueno, esperando la visita de esta gente que iba por allí, primero los Brincos, después Juan y Junior, y esperando la oportunidad de venir a Madrid, porque yo primero de Bilbao, que ya trabajaba en la radio, en la SER, vine a Madrid con la esperanza de poder trabajar aquí, meter la cabeza y me dieron una patada y me dijeron, anda por ahí, de provincias.
1: Un tío de
2: aquí,
1: pueblo.
2: Tío de pueblo, venir aquí. Y me fui a Londres para ser el de Londres en lugar de ser el de Bilbao. Y cuando vine, pues la verdad es que entré por la puerta grande.
0: Claro, porque tú la primera vez que te estrenas en televisión fue en el año 1968 con Último Grito, ¿no?
2: Con Último Grito, sí. Una serie que inició Iván Zulueta, el director de cine, también trabajaba.
0: Pedro Lea.
2: Y ahí empezamos con programas musicales, un programa muy iconoclasta.
0: En el 70 hiciste también un programa
2: con Pepe Palau, Ritmo 70.
0: Sí, y lo realizaba Pilar Miró.
2: Pilar Miró.
0: ¿Que
2: Pilar
0: tenía
2: Miró
0: un carácter fuerte esa mujer o no?
2: Por decirlo suavemente, sí. Sí. Tenía una mala leche de mil demonios, pero una cosa tremenda, ¿eh?
0: Bueno,
2: pero
0: pues tremenda. Es increíble, este señor empieza en televisión en el 68 y en el 68 vamos a ver algo que yo lo recuerdo y José Ramón lo recuerda, porque además hubo un pequeño lío. Que fue, les voy a contar, el que era director de marketing del Corte Inglés tenía un hijo, que era ese hijo pequeñito, menor de edad, que aparecía
2: Joaquín,
0: en un festival.
2: Joaquín Torres, un hombre encantador,
0: sí, gran amigo mío, y su padre encantador también, le recuerdo, además le entrevisté en una ocasión. Y creó, se montó esto de los ídolos de la juventud. Yo creo que lo hizo pues, para empujar al grupo de su hijo, que eran Los Pasos.
1: Sí.
0: Bueno, total, que vamos a ver y vamos a recordar los ídolos en aquel año 1968. Y luego José Ramón nos cuenta el lío que hubo y qué era esto de los festivales de los ídolos. Lo recordamos.
3: Mañana. Sobre el escenario del Festival de los Ídolos, Los Ángeles, y a la batería, mi inolvidable amigo y tocayo, Poncho González, vocalista del grupo, que 8 años más tarde fallecería en accidente de tráfico, junto a otro componente del conjunto, José Luis Avellaneda. Quizás lo vea y lo sienta con la nostalgia de quien fue joven entonces, pero creo que en general éramos muy dichosos. Todos nos íbamos de conciertos los fines de semana. Cada jueves nos despedíamos hasta el lunes siguiente, pero un lunes Poncho ya no regresó. Todavía hoy echo de menos a mi hermano de afanes y risas en Torremolinos y en las noches del JJ madrileño. Aún algo se conmueve en mi interior cuando oigo los compases de Mañana Mañana. Lo que había entonces no existe hoy. Muchos grupos excelentes, como Los Pasos, que también tocaron en ese Festival de los Ídolos.

como Los Canarios, buque insignia del rock español de la época. Seguro que entonces Teddy era más feliz que en estos tiempos. Ponte de rodillas, este tema de sonido soul, enorme éxito de 1968, sonó mañana, día y noche, y hoy podemos considerarlo casi un himno de aquella ingenua y pacífica revolución juvenil que se vivió en España.

Todo era a la vez trabajoso y fácil, desconcertante, simple, incomprensible. Y todo dejó huella en nuestros recuerdos y en nuestros corazones, donde hoy todavía hay un rincón para los memorables arreglos de los pequeñiques. Buenos amigos también, por cierto. Y es que más allá de las consideraciones políticas, cada cual tiene las suyas, el revivir español era evidente en este 1968. ¿A alguien le parece gris, mediocre o deprimida esta juventud que vemos en el patio de butacas? No, ¿verdad? Algo estaba pasando, desde luego.

0: Dice José María Íñigo, qué buenos eran, refiriéndose a los canarios, es verdad, y además hay que ubicarlo en el tiempo que era, no ahora.
1: Claro, hay que ubicarlos entonces, que fueron una formación pues muy novedosa para nosotros, ¿no? Sobre todo el impulso que le daban al viento, a la formación de viento, que lo hacían maravillosamente.
2: En ese festival, que lo comentabas tú antes, hubo un problema con el viento, porque los grupos habían sido votados a través del Corte Inglés y eran los 5 más votados los que participaban en esos concursos. Y entonces cada uno tenía que salir con su formación. Pero Los Ángeles en sus discos tenían detrás unas trompetas en esa época. Entonces querían salir con trompetas y el manager y representante de los canarios, don Galén Miló, dijo que ni hablar, que eso era jugar con ventaja, que si era eso, eso tenía una sinfónica. Y era esa misma, era la misma mañana de los concursos. Hizo llegar a un notario para denunciar a Los Ángeles, a Los Pasos, porque iban a tocar con grupo. Y al final tuvieron que salir solos al escenario y tener a los trompetistas detrás del telón de fondo para que no se les viera.
1: Qué curioso.
2: Les exigió eso.
0: Bueno, Alain Miló utilizaba mucho al notario. Yo recuerdo una vez que veníamos de Bilbao, por cierto, con los Poptos, y había que grabar. Habíamos quedado en el estudio en la calle Alonso Cano, un estudio que había de grabación. Y llegamos 2 horas tarde y nos estaba esperando Alain con un notario para levantar acta de que se llegaba 2 horas más tarde de la cita.
2: ¿Y cobraros a vosotros el coche de estudio?
0: No lo recuerdo, ya tanto no recuerdo. Tendré que escucharme 2 y 3 veces este cofre entero, 3 DVDs, 66 favoritas de Íñigo y Pardo, para refrescar mi memoria. Esto es como el Fosgluten de aquella época.
2: Sí, eso es... Te aseguro una cosa, gente que no recuerda casi nada de eso, le ponen las canciones y te las canta de un tirón.
0: Pero ¿y por qué no se hacen programas con música? Todos son tertulias, tertulias de política, tertulias de cotilleo, de humillar al prójimo para que todo el espectador se sienta menos desgraciado que los demás, etcétera.

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0: ¿Qué recuerdos me trae lo que acabamos de ver? Lo que cuentan, lo de las tarjetas de plástico de crédito, por ejemplo.
1: Es que es todo muy gracioso.
0: Y luego todos esos protagonistas de aquella música que ya no están entre nosotros
1: pero
0: de mi cámara.
1: Pero fíjate lo que comentaba, lo curioso que es lo que decía José María Íñigo, que tenía más razón que un santo. Que lo importante que era la televisión en aquella época. Sí. Pues solamente había la primera cadena y la segunda cadena. Entonces, en el programa, cuando él comenta que se encuentran unos chavales que dicen que quieren actuar en televisión, que ellos hacen humor, y dicen, bueno, pues venga, hacerme algo.
0: En un rincón del pasillo.
1: Y resulta que era Marte y Trece,
0: que todos estaban en aquellos pasillos,
1: que no los conocía nadie. Sí. Salen en el programa de José María Íñigo y al día siguiente los conocía todo el mundo. Pero es que eso nos ha pasado a todos los que hemos salido en televisión. Tú salías un día en televisión y al día siguiente te conocía toda España. Toda España. O sea, y los que salíamos mucho ya era alucinante.
0: Y qué cantidad de artistas y de música y de programas de entretenimiento y programas que te,
1: que ahora ya no hay.
0: Que te cultivaban la mente. Ahora, principalmente los programas que hay en las televisiones no te cultivan,
1: es una pena.
0: Manipulan la mente,
1: es una pena.
0: Para el voto
1: pero,
0: político.
1: Claro, si es que antes había programas, había tertulias, pero además de la tertulia se ponía música, con lo cual era una cosa mucho más amena. Ahora son tertulias solas, que
0: por
1: son
0: lo menos,
1: como más...
0: Aquí en esta casa por lo menos está más compensado. Hacen programas
1: sí,
0: de tertulias
1: de ese
0: tipo. Sí,
1: porque algún programa de música yo he visto que se hace.
0: De música clásica.
1: Música clásica, por ejemplo, sí. Que eso no se ve tampoco en ningún lado.
0: Sí, sí.
1: Tendrían que poner alguno un poquito más de música más moderna, que tampoco estaría mal, pero que es
0: bueno,
1: cierto.
0: Bueno, aquí en España La Memoria de vez en
1: tú
0: cuando
1: eres,
0: lo tocamos.
1: Tú eres el que pone un poquito una nota de musical. Y el gran musical, ahora que estamos hablando de eso, a mí lo que me hace, no gracia, pero que me parece maravilloso, que se hiciera música en directo. O sea, los grupos iban allí a actuar y ahí ya es cuando empezó toda esa gran movida de todos estos grupos maravillosos.
0: Prefieren
1: de los Bravos,
0: ponernos
1: de los
0: imágenes,
1: Brincos.
0: Imágenes del Senado o del Congreso de los Diputados. La música que hay en los escaños.
1: Eso es otro tipo de
0: todo
1: música.
0: Día. Y cuidado que
1: Alfonso.
0: Me conozco yo los dos sitios. Yo he rodado mucho allí, he grabado muchos políticos.
1: Otro tipo de música, sí. Otro tipo de música.
0: En mi archivo tengo entrevistas de personajes
1: maravillosas
0: que han participado en toda la transición.
1: Pues sí.
0: Pero prefiero poner lo que vamos a ver a continuación.
1: Hoy es más divertido hablar de música.
0: Sí, sí. Pues mira, Íñigo cuenta lo que vamos a ver ahora. La hermana de Franco entró en contacto con él, que le veía.
1: Eso es muy curioso y después lo comentaremos.
0: Le veía al general Franco,
1: es
0: la anécdota
1: curioso.
0: Que tiene con una grabación que hubo que repetir, y Janet, Miguel Ríos, y en el 69 los Poptos, que yo estuve además en el programa de Íñigo, en el que se emitía en blanco y negro y en la segunda cadena.
1: Años antes
0: que en el que estuviste tú en color y en el Retiro.
1: Sí, yo ya estamos hablando de los últimos de los 70, ya sí. Casi los 80, entonces
0: sí, sí.
1: Ya la televisión era ya otra cosa.
0: Bueno,
1: era ya
0: pues
1: otra cosa.
0: Lo vemos y lo escuchamos.

0: Pero tú has tenido que tener momentos de subidón de adrenalina increíbles.
1: Sin duda, sin duda.
0: Te tengo que preguntar algo. ¿Se te subiría a unas cotas muy altas cuando en determinados programas tuyos sabías que, por ejemplo, media España estaba enganchada contigo, pero que te estaban siguiendo desde el Palacio del Pardo?
1: Sí, eso me decían. Vamos, las referencias que tengo son sobre todo la hermana...
0: Yo lo tengo confirmado.
1: La hermana de Franco me escribía de vez en cuando.
0: Los
1: siempre,
0: payasos de la tele y tú.
1: Sí, siempre me escribía de vez en cuando para felicitar por algún programa y otras veces, muchas, las más, me mandaba un motorista del Pardo vestido ahí con todos los oropeles y en una Harley impresionante para entregarme una carta. Y en la carta siempre ponía más o menos: querido Íñigo, a mi hermano y a mí nos gustaría ver en televisión a fulanito de tal, un cantante. Casi siempre era el mismo.
0: Acuña.
1: Carlos Acuña, el cantante de tangos. Claro, como puedes comprender, yo ponía al cantante de tangos naturalmente. Pero luego, fíjate, muy amable, al día siguiente siempre recibía una corbata de regalo. Fíjate que no tenía por qué, pero evidentemente siempre. Eso parece que lo veían.
0: Sí, sí. A los matadores de toros, cuando subían al palco después de la corrida, que estaba el anterior jefe del Estado, lo que les daban, bueno, les invitaban a tomar zumo de naranja, que es lo que se bebía, y les regalaban a todos una pitillera de plata,
2: sí.
0: Que muchos la conservan.
2: Una ¿Sabes pitillera? Que hay una anécdota del Pardo y de José María, que no es musical, que se tuvo que repetir una entrevista, porque entonces en los domicilios no había vídeo para grabarla, y su excelencia no había podido verla, y tenía un enorme interés, y dieron orden, y tuvieron, cuéntalo, José María.
1: Pues fue tremendo, porque entonces los magnetoscopios de Prado del Rey estaban en una habitación inmensa, eran unos artilugios tremendos, era una cosa imposible de transportar, y por supuesto no salían por la puerta, entonces solo había una alternativa, o tirar una pared, y con una grúa bajarlo para llevarlo al Pardo, o qué hacíamos, porque claro, la orden venía del Pardo, y ahí no había discusión. No había discusión. Entonces, por vez primera, Televisión Española decidió repetir la entrevista. Nunca antes jamás se había repetido una entrevista, ni un programa, ni nada, ¿no? Y esta vez repitieron la entrevista para que la viera el jefe del Estado.
2: ¿Pero qué entrevista era?
1: Solzhenitsyn.
0: Ajá. ¿Y tú intentaste llevarla por los mismos caminos?
1: No, fue la misma entrevista. La misma entrevista.
2: El aparato de grabación sí estaba en la casa.
0: ¿Y el invitado qué dijo?
1: Se había ido. No, repitieron la entrevista que yo había dado el domingo, la pusieron el martes, la misma entrevista, desde Prado.
0: Sí, sí, que estaba grabado en esos magnetoscopios de 2 pulgadas que estaban en una habitación, etc.
1: Y entonces lo vio en la propia televisión.
0: Sí, sí. Bueno, en la selección de las 66 favoritas vuestras he visto que está Janet y he visto que está Miguel Ríos. Bueno, pues he preparado algo de haber estado con ellos y haberles preguntado. Janet y Miguel Ríos. Les vemos y les escuchamos. Como suele pasar en las explosiones, en la del 68 todo iba mezclado. Había rock duro y pop blando.
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0: ¿Quién no se acuerda de Janet y su gran éxito de 1968? Cállate, niña, se llamaba.

Bueno, yo empecé a cantar con el grupo Picnic. Más o menos fue en el año 67 como profesional, claro. El grupo tuvo una existencia bastante corta. Creo que no llegamos a existir ni 3 años. Poquito a poquito vinieron los problemas y al final mi familia me dijo, mira, tú lo que tienes que hacer es romper con los chicos porque te tienes que dedicar mucho más tiempo a la música, a los estudios, digo. Y entonces a mí me sacaron del grupo, así. Tan en pleno éxito que estábamos teniendo, a mí no me dejaban cantar. Y entonces hay una anécdota muy curiosa de toda esta historia, que incluso me acuerdo que nos habían contratado en Francia para actuar en Perpignan. Y yo tuve que contar a mi familia de que yo me iba a una excursión con el colegio a Andorra para poderme ir a cantar con los chicos a Francia. Entonces, claro, vinieron todos esos pequeños problemas, ¿no? Y al final lo teníamos que dejar.

0: esa canción que se oye a todas.
1: Aunque cante Satisfaction, este chico tan formal no es Mick Jagger, sino Mike Ríos, o mejor dicho, a estas alturas, en 1969, Miguel Ríos.
2: No fue un mal año aquel 69, y no lo digo simplemente porque cabalísticamente y sexualmente sea un número importante, sino porque, entre otras cosas, un servidor hizo El Río y Vuelvo a Granada y vi por primera vez, o degusté por primera vez, las mieses del éxito.

0: Dos años muy importantes, el 68, Cállate niña, y el 69, Vuelvo a Granada. Verdaderamente fueron importantes no solo por eso, y que están aquí, en el cofre 66 favoritas de Íñigo y Pardo, sino porque en el año 68, con lo del mayo, con la foto de la tortilla, con todo lo que ocurre, y el año 69, que Franco está en el Pardo y llama a Miguelito Primo de Rivera, le dice, Miguel, ven para acá, y Miguel iba temblando, que creía que Franco le iba a echar una bronca, y le dice, mira, Miguel, no se lo digas a nadie, pero este es el borrador que he hecho esta noche de nombramiento a Juan Carlos de Borbón, príncipe de España, que además eso no existía, príncipe de España. Y a partir de ahí, pues la historia de España. ¿Qué años más importantes?
1: Te has olvidado el 68, musicalmente hablando también, que España ganó el Festival de Eurovisión.
2: Y en
1: Londres,
2: claro,
1: Maciel, y en el 69 también, otra vez.
0: Y Alegrá le robaron el campeonato, también en Londres.
2: Se lo robaron, al final parece ser que lo vendió él. Sí, le dijeron, mira, no hagas el tonto, coge este dinero y déjate tirar en tal asalto, y si no, te tiraremos también y te quedarás sin dinero. Eso lo contó él después.
0: Lo ha contado él.
2: Muchos años después.
0: Él ha estado aquí conmigo, pero no, no es la primera vez que lo oigo, él no me lo ha contado. A mí lo que más recuerdo me trae de toda vuestra selección pues son los Pop Tops. Está claro.
1: Hombre,
0: y si nos vamos
1: maravilla.
0: Al 69, antes del Mami Blue, que me acuerdo que los Pop Tops han estado en tu...
1: Claro,
0: si
1: es
0: que el éxito del Mami Blue fue el 72.
1: Sí,
0: y cuando empezáis con el estudio abierto fue el 72.
1: 72,
0: pero nos vamos al 69, All or Why Lord. Qué maravilla de canción, el apartheid en la lucha de los negros con los blancos o viceversa. Phil Trin, mi hermano, te quiero mucho, Phil. Lo vemos y lo escuchamos.
3: Desde finales del año anterior, el tema de los Pop Tops, Oh Lord, Why Lord, Oh Señor, ¿Por qué Señor?, seguía en los primeros puestos de las listas de éxitos. Phil, el cantante natural de Trinidad, había llegado a España en 1965 como miembro del grupo Trinidad Steel Band, que actuaba de telonero de los Beatles en su gira mundial. Hacían música con instrumentos hechos a partir de bidones vacíos, de los que habían quedado muchos en su país después de la Guerra Mundial. Phil se quedó tan prendado de la tortilla de patatas y de la chícara de aquí que mandó a esparragar la gira de los Beatles, fichó por el grupo madrileño Los Tifones y se quedó en España. Los Tifones se convirtieron enseguida en los Pop Tops. Esta preciosa canción gospel de mi amigo Phil Trin tiene su bonita y triste historia. Phil ya había adaptado al castellano la voz del hombre caído con su introducción clásica y quiso exprimir la misma fórmula con un aria de la Pasión según San Mateo de Bach. Le salió un dolorido canto contra el racismo que grabó junto al productor Alain Milo en Londres. Al finalizar la grabación, el 4 de abril de 1968, se tropezaron con la escalofriante noticia del día: el asesinato de Martin Luther King. Conmocionado, Phil retocaría la letra. A King, inevitablemente, se le dedicó aquel sencillo, que fue número uno en noviembre de 1968 y un gran éxito durante todo el 69.

0: Olor Wailor es un auténtico himno, que ese año cobra sentido cuando llegan imágenes del apartheid sudafricano, cada vez más agresivo, y cuando todavía resuenan los ecos de la convulsión provocada por el asesinato de Luther King.
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0: Bueno, en cuanto a los poptos, ¿qué voy a decir yo? Lo mío, más que debilidad, es cariño. Y a lo mejor soy el menos indicado que hable del tema musical. Porque ¿qué puede uno pensar de unos compañeros con los que me he recorrido Europa de arriba abajo y España también de arriba abajo, la cantidad de veces que íbamos a Bilbao? No te lo imaginas. Desde el Zunzun hasta el Flash, y luego todo el entorno
1: es
0: estaba todo lleno de salas.
1: Hubo una época en que los éxitos de los Pop Tops realmente eran impresionantes. Estás el All All White Load, pero también el Mami Blue fue tremendo, ¿no? Y la verdad es que Phil Trinh canta de maravilla.
2: Hace un show muy elegante. Muy
1: sí, bien, sí, yo recuerdo una versión que tiene de Angelitos Negros, la famosa canción que Machín puso en circulación.
0: Hombre, es verdad.
1: Espectacular, espectacular, es un tipo fuera de serie.
0: Hombre, pues te voy a contar un pequeño secreto. Yo escogí a Ramón Arcusa como productor para Phil y le pedí a Ramón Arcusa, le dije que grabe todo lo que tú decidas, pero quiero que grabe el largo y tortuoso camino de los Beatles, sí, y una versión de Angelitos Negros. Y se hizo porque yo lo sugerí.
1: Pues la versión de Angelitos Negros es fuera de serie.
0: Bueno, pues el último corte de plató. Yo no tengo nada que decir. A mí me trae muchos recuerdos todo lo que hemos visto y escuchado. Espero que a vosotros también. Y yo le paso la muleta a mi colega, porque ahora es colega, que tú eres comunicadora.
3: Sí, la verdad es que hablar de música para mí es una... Mira, fíjate, es que es lo que decía José María y Íñigo y
0: José Ramón
3: Pardo, que la música es tan maravillosa que nos transporta a una época. Tú escuchas una canción y estás viviendo en ese momento cuando tú la estabas escuchando.
0: Es que era la banda sonora sentimental de nuestra vida.
3: Efectivamente.
0: Al que no sea melómano, la tiene en el subconsciente y le recuerda temas de su vida.
3: Gente que ha perdido la memoria, tú le pones una canción y empieza a recordar y empieza a cantarla.
0: Hay terapias
3: de esas. Fíjate qué maravilla.
0: Para problemas de Alzheimer.
3: Exactamente. Sí. Y luego escuchar a Phil Trinh cantando esas maravillas, que tú eso lo has vivido en primera. Qué bonito, por favor. Qué bonito, qué bonito. Escuchar a Janet, a Miguel Ríos, ver a los Bravos, ver a Miki, Joaquín Torres, gran amigo nuestro, tan chiquitito en el Price. Son cosas que yo no conocía y que a raíz del programa, de estar con toda esta gente, con Pequeñique, con Brincos, con todos, me ha enriquecido tanto y he aprendido tanto de lo que era la música de esos pioneros, que todos estos programas son muy necesarios, Alfonso, y tú tienes una documentación fantástica.
0: Fíjate, se habla del pop y del rock y era melodía. Había melodía, ya no existe melodía. Bachaca es todo chimpún, chimpún.
3: Ni existe melodía, ni existe ya una... La discográfica ya no existen tampoco. Ahora la música es instantánea, no es como antes, es
0: pues
3: una
0: tú
3: pena.
0: En tu programa estás rescatando.
3: Yo estoy rescatando toda la gente.
0: A los últimos de Filipinas, a los supervivientes que quedamos de aquella época.
3: Los supervivientes, pero que además que están haciendo música maravillosa. Fíjate lo último que hemos hecho de todos juntos por el rock and roll, que ahí se ha rescatado a todo el mundo.
0: Pero quizás lo haces porque tu hermano y tu familia en Granada...
3: Yo porque mis hermanos empezaron en un grupo en la universidad y al final me engancharon.
0: Fíjate,
3: a mí también.
0: Yo no he tenido hermanos de sangre, pero
3: tú también has sido músico.
0: Sí.
3: Claro.
0: Yo he tenido a un hermano que nos ha dejado el año pasado, Luis Fierro, que estuvo, que fue...
3: Que estuvo con mi hermano, precisamente, que estuvo con mi hermano en Vibraciones. Fíjate, Luis Fierro, qué pena, ¿eh? Una gran voz también, una gran voz.
0: Yo es que no lo puedo evitar, podría hacer programas de política, de aquella política, de la transición, si es que tengo imágenes
3: de
0: con
3: de
0: la familia real,
3: de todo el mundo,
0: de todo el mundo, de desastres, de crímenes, de todo lo que tengo de la historia del siglo XX, pero... Es que, me vais a perdonar, pero es que de vez en cuando hago programas dedicados a la música, aquella música que es irrepetible, y me tengo que traer a personas que también la llevan.
3: La historia de nuestra vida.
0: Sí.
3: La música es la historia de nuestra vida. Y tenemos que seguir hablando de la música de los pioneros, que son de donde hemos vivido, bebido todos los
0: demás. Claro, pero tú con el trío Aquarius, que tuviste también momentos...
3: Sí, la verdad que yo lo pasé muy bien.
0: Que te han hecho que ahora mismo estés haciendo el programa que estás haciendo.
3: Evidentemente.
0: Pues nada, ¿qué quieres que te diga?
3: Porque
0: que
3: siga... Es un placer, como siempre,
0: yo también,
3: Alfonso.
0: Un placer que sigas con tu programa.
3: Muchas gracias.
0: Que es maravilloso y muchas gracias por venir a España a la memoria.
3: Las veces gracias, que tú quieras, ya sabes que estoy aquí contigo.
0: Muchas
3: encantada.
0: Gracias, Elia.
3: Hasta pronto.
0: Y a vosotros igual. Os espero el próximo domingo en otro España a la memoria, que seguro que no tendrá desperdicio y será muy diferente a este.

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0: Pulso económico, que como siempre vamos a empezar echando la vista atrás a ver cómo le ha ido al IBEX 35, que hoy cierra en rojo, pero muy poquito, 0,24%. El índice general, que mantiene los 18.000 puntos, se queda en 18.060,8. Algunos valores han hecho un día bastante bueno, es el caso del Banco Sabadell, sube 2,41, Unicaja 1,61 y Amadeus 1,32. En el lado del rojo sigue la caída incesante, ayer enorme, brutal y hoy bastante gorda también, de Laboratorios Robi, 6,04 abajo, Indra, y hablaremos de Indra hoy, como no, 4,36 abajo, y Endesa, también hablaremos de Endesa, 2,99 abajo. Y a continuación les voy a adelantar algunos de los titulares de lo que será nuestra tertulia de análisis económico, la que mantenemos aquí cada tarde con los mejores expertos para que a ustedes no se les escape un detalle. Bueno, en nuestra tertulia hoy hablaremos de, como no, de los escribanos. Captan más de 200 millones tras la venta del 14,3% que tenían en Indra. Ahora, escribanos, si hay fusión, que es lo que se pretende, reclamará poderes ejecutivos en Indra. Otra cosa nos espera. Él cede a la SEPI el papel de accionista número uno, pero quiere mandar en el futuro de Indra. Y en segundo lugar, pues Endesa. Endesa ha ganado 725 millones hasta marzo, 24% más, confirma todos sus objetivos para 2026, pero, pues oígame, es que los ingresos le han caído un 1,3%. De todo ya hablaremos con nuestros invitados, a los que les presento de inmediato. Don José Ramón Riera, economista, escritor, periodista y además el hombre fuerte de la web económica de moda, si el gobierno lo permite.
1: Pero no soy periodista, escribo en medios de comunicación, pero el título de periodista no lo tengo.
0: Pero hombre, no, el no intrusismo, pero usted no, ha visto lo de Begoña Gómez, lo de Leire Díez.
1: Sí, pero yo quiero dejar bien claro que soy economista, pero no soy...
0: ¿Pero
1: no
0: usted escribe en medios de comunicación?
1: Escribo
0: pues en medios de regalo un título de periodista.
1: Bueno, hombre, muchas gracias, no sí, a partir de ahora también me lo quedo.
0: Don Darío García, analista financiero y Relations Manager en Freedom 24. ¿Cómo va todo?
2: Muy bien, gracias, ¿sí? Todo correcto.
0: Pues empezamos, si le parece, empieza usted con la sesión del IBEX. El IBEX y el petróleo parece que están en un stand-by, a ver si cierran el acuerdo de una vez o no. Calma en las bolsas, por tanto, y el IBEX más bien planito, manteniendo los 18.000.
2: Sí, muy poco movimiento. Esto denota sobre todo una bajada en la volatilidad, aún asumiendo que vamos a mantener los precios, sobre todo de la energía, en niveles altos, pero sin fluctuaciones importantes. Por lo tanto, hay cierta estabilidad tensa, que sabemos que depende, obviamente, de cómo se vayan a desarrollar los eventos en las negociaciones próximas que vaya a haber. Seguimos viendo por parte de Donald Trump mucha asunción de amenazas, pero ninguna acción concreta pues que derive en ninguna de las dos direcciones. De hecho, a pesar de que el IBEX 35 ha corregido apenas poco más de 40 puntos, perdiendo los 18.100 que prácticamente conservaba desde la jornada anterior, sí que estamos viendo mucha más volatilidad, obviamente, en el mercado norteamericano que en algunos casos. Estamos empezando a ver ciertas divergencias hoy muy particulares, porque mientras el Nasdaq ha hecho casi un nuevo, bueno, ha ido haciendo durante toda la sesión cada punto que subía un nuevo máximo histórico, pero parece y da la sensación de que el Nasdaq aspira que antes de que haya un colapso o un cierto movimiento volátil que intente alcanzar por encima de los 28.000 o incluso la cifra mágica de los 30.000, para entonces ya claudicar. Mientras que el Nasdaq ha ido haciendo esto, y aunque hemos visto ciertas correcciones en los últimos minutos que he consultado los números, sin embargo el S&P 500, que tiene un sesgo mucho más diversificado a nivel sectorial, aunque las Magnificent Seven, pues al igual que pasa con el Nasdaq, forma la mayor parte del peso, ha tenido un movimiento correctivo mucho más

0: consistente, por lo tanto, empieza a haber una divergencia entre lo que está haciendo la economía real de lo que está haciendo el sector tecnológico, que va, pues obviamente, como un cohete.
1: Yo después de la magnífica explicación de don Darío, solo me queda que decir una cosa. Hoy el IBEX, como decía Fernando Morán, 0 grados, ni frío ni calor.
2: Bueno, es decir, ese era un chiste que le atribuía.
1: Vale, sí, pobre, sí, claro, Fernando, pobrecito Morán. Pobre Morán,
2: cuando los gobiernos socialistas tenían un ministro para rayos del cual burlarse, ahora tienen unos ministros corruptos de los cuales no nos hacen ni puñetera gracia. Pero bueno, eso ya son otras consideraciones. Vamos con las empresas relevantes del IBEX. Cómo no, hay que hablar de Indra. Hoy cae 4,36, como les decía, los escribanos, 200 millones a la saca por la venta de su porcentaje en Indra. Y si hay fusión, que parece que sí, que esta vez sí, ya le dejan a la SEPI ser el capo de Tuticapi en el Consejo, pues bien, ahora Escribano quiere poderes ejecutivos para él. ¿Cómo lo veis?
0: Pues lo has explicado tú prácticamente en la presentación, prácticamente todo. A ver, aquí pues obviamente cambio de manos, ir delegando o liquidando parte de su posición a favor de los accionistas generalistas de la entidad, mientras pues obviamente los escribanos lo que siguen manteniendo es la asunción y esperar o aspirar a que mantengan el control del Ejecutivo y por lo tanto tengan cierto control dentro del Consejo de Administración, algo que es lo que sabemos que contradice tanto la propia estructura de la sociedad tal y como la conocemos, que hay cierto obviamente conflicto de interés que pues el mercado ha estado viendo durante todo este tiempo, pero sí es cierto que se mantiene todavía pues esa lucha interna con respecto a la SEPI de obviamente pues sacar por la puerta de atrás a los Escribano, que por ahora no parece posible. Entonces, esta captación de liquidez por parte de Escribano, pues lo que puede dar pie es que empiece a reorientar su capital y su patrimonio hacia otros menesteres, o que en la posibilidad de que pueda mantener cierto poder ejecutivo dentro del accionariado y del Consejo de Indra, pues que necesite obviamente liquidez por si tiene que comprar acciones de nuevo.
2: Yo ya no veo el garbancito, ¿eh?, en Indra, lo digo por lo del trilero de tan típico.
1: Lo primero de todo, hay que felicitarles a los escribanos que con 1.200 millones de euros de JP Morgan acaban de ganar 200 millones para su bolsillo, lo cual demuestra una gran jugada económico-financiera. Es decir, que sin correr un solo riesgo acaban de
2: materializar. Porque tenían a Primo de Sumozol.
1: Bueno,
2: detrás.
1: Bueno, bien, pero se han ganado sí, 200 sí. millones. Para ellos, de momento, no sabemos si aquí alguien luego habrá reparto de dividendos, si por alguna otra vía. Todo pinta que, bueno, ya dándole, dejando con tranquilidad a la SEPI, que puede hacer, Indra puede generar la compra, la autocompra de Escribano, y por lo tanto ya no van a molestar porque ya no van a ser accionistas mayoritarios, a partir de aquí está claro que van a poner una serie de condiciones que les van a permitir ser altos ejecutivos, estar en el Consejo de Administración y manejar y reorientar la compañía en función de los intereses. Para ello tienen que estar calmaditos porque tienen a muchos enfadados en determinados entornos, menos parece que al Primo de Zumosol. O sea, parece que el Primo de Zumosol puede todavía respaldar la operación, porque bueno, pues le va a venir bien seguir teniendo controlado todo el cotarro. ¿Y esto qué significará? Que los señores Escribano seguirán ganando mucho más dinero en todos los aspectos.
2: Hablemos de la energía eólica. Acciona ha encargado la venta a BNP de 360 megavatios eólicos por 400 millones de euros. Sepan que ahora mismo Iberdrola es la líder indiscutida e indiscutible de todos los que tienen, de todos los grandes que tienen producción pues eólica o fotovoltaica renovable en definitiva en España. ¿Cómo es el movimiento de Acciona?
0: Pues a pesar de que no hemos visto un comportamiento en la compañía hoy exorbitante ante la expectativa de venta de parte de sus activos que son rentables, aquí el aspecto que debemos tener en cuenta es simplemente que para poder invertir en elementos o en inversiones que sean potencialmente más rentables, tengo que disponer de capital. Entonces, aquí simplemente lo que ha hecho Acciona es de todos sus elementos rentables y de toda su actividad o todo su negocio está vendiendo aquello que considera que está en un ciclo de madurez

0: muy elevado, que aporta mucho menos que lo que cuesta, por lo tanto, el coste marginal de rentabilidad de esos activos en concreto tiene un coste de oportunidad potencialmente muy caro en el futuro y simplemente lo pone a disposición del mercado para que lo quiera comprar. Esa obtención de liquidez le permite tener más dinero en la caja para invertir en otros nuevos proyectos que tengan un potencial de rentabilidad y que estén en un ciclo de crecimiento mucho más temprano y que, obviamente, a futuro aporte mucha más rentabilidad que aquellos activos que tienen previsión vender.
1: Cartera vieja, cartera nueva. Sí.
2: Renovarse, no, clarísimamente. Es decir, esta es una venta de un producto antiguo. O sea, no es moderno para nada, lleva ya muchos años en producción. Es decir, se saca una rentabilidad razonable, pero están obligados, es decir, en muy poquito tiempo, a tener que hacer una inversión sustancial para el mantenimiento, la actualización y el cambio de las nuevas tecnologías dentro de esas grandes torres de molinos de viento. Con lo cual, es la jugada perfecta, como contaba Darío. Primero, me salgo ya de un mercado muy maduro, es decir, que sí que tiene una rentabilidad, porque tiene unos ingresos fijos, es decir, que no van a ir ni muy por arriba ni muy por debajo. El precio de salida es razonable, es decir, van a ganar dinero. Sí, van a coger caja y van a esperar a seguir vendiendo, porque su plan es este año, aproximadamente, por lo que he leído, llegar a unos 1.000 millones de caja para entrar en nuevas inversiones menos maduras, más novedosas y que les permita seguir en el tema energético, ¿eh? No sí, nos olvidemos sí, que sí. Ellos no quieren salir de este tema.
1: Todo esto de las renovables es muy curioso. Hoy hemos sabido que los embargos solo de Bélgica, que es un pequeño país de Europa, a España, por lo que reclaman los inversores, por el cambio de normativa y de sobre todo de retornos de la energía renovable, suma 840 millones, lo cual parece una vergüenza total.
2: Sí, pero lo más importante de todo esto es cómo nos lo embargan. No es que vayan y digan, no, les hemos quitado del Instituto Cervantes, nos hemos quedado con este edificio, o hemos quitado esto de las cuentas corrientes de la Embajada Española. No, no, no, no. Esto ha sido embargada todos los ingresos que tiene Enaire en Bélgica por todos los servicios que Enaire produce y proporciona a todo el entorno aeroportuario. Es decir, los 840 millones de euros deja de pagarlos el entorno, el equivalente a Aena, a Enaire en Bruselas. Es decir, tenemos una empresa pública que es 100% del Estado español y 51% del cual además se tiene un 51% AENA, que de pronto ha visto 840 millones de euros volar, o sea, pero volar, es decir, que ha dejado de entrar, con lo cual, que yo sepa, Enaire no vive del aire, vive de los ingresos que produce. Es decir, el Estado español, si esto no se arregla pagando directamente, es decir, lo que debe esos embargos, es decir, tendrá que meter esos 840 millones en las cuentas de Enaire para que Enaire no tenga...
1: No se quede en tierra.
2: Efectivamente, efectivamente.
1: Darío.
0: Aquí, sobre todo, por añadir poco más a lo que ha dicho muy bien José Ramón, es el carácter de coste reputacional que tiene las empresas públicas cotizadas españolas, que van muy bien, son negocios muy rentables, de sectores muy resilientes, con una estabilización y un equilibrio y una consistencia de ingresos, pues obviamente que adolecen de que duela muchísimo en el bolsillo, en último término también del contribuyente español, pues a que los errores, llamémosle, o los problemas jurídicos que tiene actualmente España con respecto a Europa, con sus obligaciones y cumplimientos a nivel de presupuestos, pues si no haces lo que tienes que hacer de la manera que lo tienes que hacer, en tiempo y forma como tienes que hacerlo, pues acudiremos a aquellos recursos que son públicos para recabar todo el dinero que debería haber llegado de otra manera mucho más correcta.
1: Sí, tenían eso o el secuestro de la selección española de fútbol. Que todo llegara,
0: que también hay que matizar importante, que entendamos que una cosa es el embargo de los ingresos o de la facturación de Endesa y otra cosa es una nacionalización. Exacto. Entonces, simplemente el embargo es de los ingresos, pero la empresa sigue estando tal y como está. Otra cosa hubiera sido, pues, como pasó YPF y demás en Argentina, no, que era una expropiación.
2: Esto no es una expropiación. Que
0: no entremos que los espectadores no entren en confusión, que un embargo no es una nacionalización.
2: Es un embargo de los ingresos.
0: Efectivamente.
1: De los ingresos. ¿A

0: el legislador ya las tasa, y entre ellas hay pues la posibilidad de deportación o multa, sanción económica, etcétera. No se persigue, pero que no se persiga no significa que yo se lo vaya a perdonar.
1: No se persigue, pero además hay una trampa. La trampa de que aunque tú tengas un decreto de expulsión, después le das la vuelta y dices, bueno, es que yo me pido asilo, pido, porque para eso están esas ONGs que se dedican a asesorar también jurídicamente, de bueno, no, tú pide asilo, o tú di que eres menor, o tú tal.
2: Pero si pide asilo, ya no se le puede expulsar.
1: Se paraliza el
2: se paraliza
1: decreto.
2: Hasta que resuelva el juez.
1: Hasta que resuelva,
2: ya,
1: que no
2: pero,
1: resuelven.
2: Y otra pregunta, Gabriela, vamos a ver. ¿El decreto es un instrumento jurídico adecuado para una medida de tanta trascendencia?
0: Es verdad que el argumento que se utiliza es, oye, esto lo han utilizado Aznar, Zapatero, Felipe
2: sí, bueno,
0: González.
2: Igual, pero te
0: no, pero que bueno, que
2: en abstracto.
0: O sea, en teoría sí, o sea, en la jerarquía normativa eso. Sí que puedo regularizar a ciertos inmigrantes. Otra cosa es que yo directamente perdone las consecuencias de sus incumplimientos, que a mí me parece un argumento de peso. Oiga, pues usted pague la multa y luego le regularizo. Pero ¿por qué le tengo que perdonar la consecuencia de su hecho ilegal, no? Eso a mí no sé si se ha utilizado como argumento, pero me parece mal.
3: Yo no lo había habido.
0: Y luego, por otro lado, que efectivamente esto persigue, o sea, ya las dimensiones, las características, pues obviamente estamos hablando de un abuso del derecho. O sea, aunque el instrumento del derecho sea adecuado, está usted abusando del instrumento de derecho, ¿no?
3: Esta cuestión precisamente del abuso del derecho...
2: No debería haber pasado por el Congreso.
3: Claro, y muchas otras cosas. Precisamente esta circunstancia de que es un abuso evidente del derecho, tan evidente que, como explicaba Busade, o sea, te pasma que se pueda usar, es lo que permite asentar la tesis que Irene González explica en Salvar Europa, en su libro, y yo en el mío, en Reiniciar España, de que evidentemente es un proceso político deliberado. Claro, sí. Están jugando a eso, están yendo a eso.
4: Sin duda, es que... lo grave de esto, muchas veces se pierde la gente, no, bueno, pues que paguen una multa. Vamos a recordar que lo que está detrás de este proceso de regularización, que es un primer paso para que el 90% de los que se están regularizando puedan acceder a una nacionalidad en 2 años, si no antes, en los casos, por ejemplo, que ha explicado Buxade, es un cambio de la masa electoral. Es un gobierno, unos gobernantes que han visto que el pueblo a lo mejor les cambia y entonces ellos han decidido pues cambiar al pueblo. Y es la base. Y hay que recordar una cosa. Es totalmente inmoral que cambien la población de España de esta forma. Que una persona haya entrado de forma ilegal en España es motivo suficiente para la expulsión directa. No puede ser que nosotros compremos ese argumento totalmente espurio de la izquierda que dice no, porque si se regularizan pagarán impuestos. Vamos a empezar con esto. Lo primero no es del todo correcto, porque ¿qué impuestos va a pagar personas que sobre todo van a estar con unos salarios cada vez más bajos porque la presión migratoria y el exceso de oferta en el mercado de trabajo pues va a hacer que desde luego los impuestos que paguen sean menos, sin embargo que los servicios que reciban sean mucho mayores, con lo cual crea un déficit, ¿dónde están esos impuestos? Y luego, sobre todo, hay que recordar que es profundamente inmoral y que no para que, porque una persona vaya a pagar impuestos, tiene el derecho de instalarse de forma masiva en España. Nosotros somos los que tenemos el derecho de decidir cómo tiene que ser nuestra patria. Y no puede ser que cualquiera que haya entrado ahora en España pueda estar votando en unas elecciones generales en 3 años. No solamente eso, le quiero recordar al Partido Socialista y también a la señora Ayuso que si ellos pueden votar, también se van a poder presentar ellos a las elecciones. Hay que recordar esto. Esto ya pasa en Reino Unido. O sea, el cambio es tan salvaje lo que está pasando en España. En 4 años han entrado casi 4 millones de personas. En Alemania, con Merkel, cuando creó toda la catástrofe, entraron 1,7 millones de refugiados en 2 años en un país de 80. Y aquí han entrado 4 en un país de 45. Ajá. O sea, el cambio es la aceleración del cambio de población. Es lo nunca visto, desde luego, en Europa. Y hay que recordar que es profundamente inmoral. Lo justo es entonces y lo necesario. O sea, ¿qué tenemos que hacer ahora? Hay que reformar el sistema de arriba a abajo

0: yendo a una prioridad nacional basada en el arraigo de décadas. Os hacemos esto o morimos, Alejo, como patria, y disolvemos la administración. No hay más.
1: Alejo, ¿os acordáis de aquel discurso encendido de Irene Montero?
2: De las personas marronas.
3: Marronas.
2: Sí, señor.
1: Que dijo,
2: sí, sí,
1: que vengan todos los de piel oscura, que vengan todos y reemplacen a los fachas.
2: Sí, sí, exactamente.
1: O sea, que si eres de piel blanca, eres facha.
2: Sí.
3: Sí.
1: O sea, es una cosa delirante. O sea, llamaba al gran reemplazo, ¿no? Hacía un llamamiento.
2: Ahora, es la tesis de Geno Camila, además ella lo citaba expresamente. ¿Sí?
1: O sea, hacía,
2: y es verdad,
1: una claro, llamada entusiasta.
2: Escucha.
1: Al gran reemplazo.
2: Antes los golpes de Estado se daban cambiando la cúpula del Estado, ahora se van cambiando la base del Estado.
1: Claro,
2: es un golpe.
1: Claro.
2: Totalmente.
1: Sí. Y entonces ellos han calculado que la composición sociológica de España en 4 o 5 años les va a permitir ganar las elecciones sin EDIE.
2: Y es muy importante, perdóname Raquel, esta observación que hacía Buxadé, además Marcela, que nos está viendo, jurista de Guardia del Gato también, mil gracias, lo subrayaba, pero mucha gente dice, ah, pero es que no van a poder votar no sé qué.
1: Sí.
2: De momento podrán votar más adelante, pero de entrada ya lo que hacen, y eso es muy importante, es cambiar enteramente la distribución de escaños, porque estos se recogen en función de la población residente, no de los ciudadanos con derecho a voto, sino de la población residente.
1: Claro.
2: Legal, en fin. Bueno, Raquel, ibas a decir.
3: No, es que era un poco al hilo también de lo que tú comentabas, lo que ha pasado hoy en la Asamblea, que por cierto han reprobado a nuestra portavoz por decir que el Partido Socialista es un partido criminal, cuando todos sabemos.
2: Bueno, es la historia del Partido Socialista.
3: Es un partido criminal. No ha dicho ninguna mentira. Pero
1: ¿has ganado el voto de la reprobación? No.
3: No. Que le han llamado la atención por haber dicho que el Partido Socialista es un partido criminal.
2: ¿Quién le ha llamado la atención?
3: El presidente
2: de la Asamblea,
3: sí.
0: El pepero de la presidente de la Asamblea, para que quede claro.
3: Pero es que han pasado hoy una cosa muy curiosa.
2: ¿Cómo son, Jai,
3: y muy, a mí me parece muy preocupante sobre cuál es el rumbo que quiere seguir el Partido Popular o que quiere ser el Partido Popular cuando sea mayor. Se presentaban dos proposiciones no de ley. Una que era precisamente del Partido Popular, en la que instaba al Gobierno de la Nación a paralizar la regularización. Pero después tenía que dices, uy, esto qué bien, lo voy a votar. Pero no, porque al final ponía otro pequeño párrafo donde decía, bueno, salvo en determinadas situaciones que se podrá determinar, o sea, un otro sí de siempre. Pero es que después había una PNL que llevaba nuestro partido, Vox, que era prioridad nacional. Y ante nuestra sorpresa, después de haber sufrido durante meses a la señora Ayuso diciendo que no hacemos más que decir cosas absolutamente ilegales, han votado a favor. Estamos alucinados.
2: No, pero ahí
3: ¿Han votado a favor de prioridad nacional?
2: La próxima homilía de Monseñor Argüello, que ya es el único que falta por convencerse, será en defensa de la prioridad nacional como valor cristiano. Pero si es que, o sea, habéis vosotros poderosos metido la pata hasta el corvejón porque no escucháis a la calle. Hace 1000 años que viven encerrados en sus despachos y sus cosas y su tal, pero solo las élites están contra la prioridad nacional.
1: No, pero es que...
0: Claro, es que las élites son las que están contra el pueblo, por eso a nosotros nos quieren sustituir. No es que ellos sí dicen, bueno, no me entero, es que ellos tienen un proyecto contrario a nuestra supervivencia, como patria, incluso como individuos, nuestra identidad. Entonces, aquí, o sea, la solución no puede ser lo que plantea el Partido Popular, que es no hacer nada. Eso es lo más peligroso.
2: Alejo.
1: Vamos a ver, ¿os acordáis cuando se plantea la iniciativa legislativa popular para la regularización? Bueno, la iniciativa legislativa popular, pues, es una, vamos, una propuesta que surge de la sociedad civil y que se lleva al Parlamento siempre y cuando reúna un número de firmas suficiente, pero perdón, antes hay una previa, que es que el Parlamento le dé luz verde, o sea, que se inicie el proceso.
2: Uh-huh.
1: Bueno, pues va el PP y vota a favor que
2: así
1: se inicie
2: es,
1: el proceso.
2: Es.
1: Y entonces, Entonces pasa algo muy chusco, bueno, chusco, o sea, casi te diré que sí, que es un poco chusco. El PP dice, no, no, nosotros estamos en contra de la regulación masiva, pero votamos a favor de que empiece la recogida de firmas. Y entonces mucha gente fue al PP a sus altas instancias y le dijo, oye, pero ¿qué estáis haciendo? ¿Cómo votáis? Y la respuesta fue, según me han dicho, es que nos lo ha pedido la Conferencia Episcopal.
2: Exactamente, eso que te iba a decir. Eso es rigurosamente cierto.
1: Bueno, entonces, vamos a ver. Aquí hay una cuestión de concepto que la Conferencia Episcopal no tiene clara. La moral evangélica, la moral evangélica, aplicada literalmente e incondicionalmente, puede provocar desastres absolutamente estratosféricos. Porque
3: esto no lo explica.
2: Es que estamos hablando de la Conferencia Episcopal, no del Papa, claro, no tiene nada que ver.
1: Pero esto lo explica muy bien el ensayo de Isaías Berlin sobre Maquiavelo, que dice, vamos a ver, la moral evangélica, poner la otra mejilla, los mansos heredarán la tierra. Todo esto está muy bien, pero resulta que si al final los que ganan son los que matan a todos los mansos, heredan la tierra a los malos. Entonces, claro, no, tú no puedes tomarte las bienaventuranzas en sentido literal.
0: Vamos a ver. Es que se utiliza de forma torticera un poco el Evangelio y se suelen extraer pasajes como para hacer una caricatura de los católicos para que nos parezcamos un poco a ser un geranio. Y eso nunca hemos sido los católicos, especialmente España, que conquistó el mundo entero con una cruz por delante. Vamos a recordar esto. Y que reconquistó toda la península ibérica con una cruz por delante y lo hizo así. Entonces, quienes quieren caricaturizarnos, algunos desde luego no lo vamos a permitir. Lo que está haciendo la Conferencia Episcopal, el señor Monseñor Argüello, que se nota que su ilusión era ser un diputado de Podemos y que por fin, al parecer, está ejerciendo labores parecidas, con comentarios parecidos que está haciendo, quiero también recordar una cosa. Cuando siempre te pone que esto lo utiliza el señor Argüello, lo del buen samaritano, bueno, en la parábola del buen samaritano, en donde va un hombre paseando y vienen unos y les dan una paliza, y es el levita pasa de él, el sacerdote también pasa de él, y al final el samaritano le ayuda, vale, el que sufre la paliza somos los españoles. Somos nosotros los que estamos siendo expoliados, los que estamos siendo atracados, acuchillados, violados. ¿Quién sale en nuestro auxilio? ¿Dónde está la caridad, la piedad por parte de los españoles, de la clase trabajadora española? ¿Quién se acuerda de nosotros? ¿Quién se acuerda, por ejemplo, meten en una escuela a cualquiera que acaba de bajar de un avión? ¿Qué pasa con el chico de barrio que no tiene oportunidad de irse a un colegio privado, que de repente en su clase empieza a llegar gente pues a medio escolarizar? ¿Qué clase de educación le están dando? ¿Dónde está ese ascensor social? ¿Quiénes tienen oportunidades en la España de hoy? Los ricos, las élites. Entonces esto es un ataque precisamente contra la justicia social y contra el español y además el que menos tiene. Entonces alguien se tiene que acordar de esto. Y si Monseñor Argüello no tiene la caridad de recordar la clase trabajadora española, pues entonces nosotros tendremos que hacerla. La prioridad nacional no solamente es lo moral, sino que es la única opción viable, basada en el arraigo de décadas. Si
1: paradójicamente, eso lo promueve la izquierda.
0: Bueno, con la connivencia de la derecha, porque el Partido Popular ha sido el partido más pro-inmigración.
2: Y de la CDE aquí una colusión de intereses francamente interesante, porque lo que estás viendo es una izquierda entregada a la causa de disolver un pueblo en el que ya no cree, claro. En fin, ¿ibas a decir algo, Raquel?
3: No, es que precisamente hoy Más Madrid nos ha estado dando una lección de evangelio y nos ha llamado sepulcros blanqueados.
0: No lo soporto,
3: Nos ha dado una lección, sí. Y me ha llamado lo de sepulcros blanqueados y todo esto por decir solo y exclusivamente y además salir adelante una prioridad nacional, por ejemplo, en el acceso de la vivienda social. ¿Qué pedimos? 5 años para el alquiler, poco. Mínimo de arraigo, y 10 para la compra. Y que haya una vinculación familiar, una vinculación.

0: vinculación social, laboral, con el lugar donde vives.
1: La prioridad nacional ha de extenderse a todo, porque no puede ser, o sea, un estado del bienestar es un estado de servicios, precisamente porque se entiende que toda la comunidad contribuye, trabaja y que, bueno, pues a los pocos se les pueden ayudar y sobre todo establecer un ascensor social. Tú en el momento en el que abres las puertas a todo el tercer mundo, lo rompes y te lo cargas. La semana pasada un empresario colombiano afincado en Estados Unidos me preguntaba con cierto pudor: Irene, ¿es cierto que en España todo es gratis y que si yo voy al hospital a mí me atienden y me ponen tratamiento gratis y que incluso las medicinas también son gratis para los extranjeros? Con toda, le tuve que responder, gratis no existe, tú lo sabes, porque el que no lo paga eso es porque lo está pagando otro. ¿Quién lo está pagando? La clase trabajadora española, que no puede más, que no tiene acceso a esos servicios, es inviable y sobre todo recuerdo que es inmoral.
2: Alejo, Gabriela, cerramos tema y a la publicidad.
3: Para cerrar tema, que parece que son algunos obispos, y yo no pongo nombres ni apellidos, pero son los que están en contra de la Iglesia y de las enseñanzas de todos los papas. Eso para que quede claro. Luego,
2: es lo que decía Raquel antes.
3: Efectivamente, que ciertas ayudas prioridad nacional, incluso exclusividad nacional. Oiga, igual para la sanidad no, pero ¿por qué para el acceso a la vivienda no va a ser solo de los españoles? Pues dependerá de nuestro presupuesto, digo yo. Pero bueno, y nada, y yo para cerrar, pues confiemos en los jueces del Tribunal Supremo. Algunos decían, ¿no?, sí, que algún pelotón de soldados son los que salvarán la civilización. Pues no sé si un pelotón de magistrados y jueces van a salvar España en este momento, pero vamos, rezamos por ellos y que tengan iluminación, porque argumentos los hay, jurídicos y muy sólidos.
4: Pero es una cosa de una lógica aplastante. El ingreso mínimo vital, las pensiones, las ayudas a las familias vulnerables, todo eso está pensado y está decidido para nacionales españoles.
3: Claro.
4: Que son los que contribuyen con sus impuestos.
2: Y que son los que tienen igualdad de derechos.
1: Perdona, y no, claro, y no, solo, de derechos, no solo que contribuyen.
4: Resulta que un señor que llega en una patera se cuela aquí por las buenas cometiendo una infracción administrativa.
1: Una cosa muy
4: breve. Tiene el mismo derecho que uno que ha estado contribuyendo. O sea,
1: pero quiero también recordar una cosa. No vamos a reducir la patria a pagar impuestos, porque la patria es otra cosa, también es algo familiar. O sea, no puede ser tampoco que una persona acabe de llegar y porque trabaje llevando en bici Glovo tenga acceso y la misma prioridad que yo. Eso es injusto.
4: Sí,
1: entonces hay que recordar que la prioridad nacional tiene que basarse en el arraigo, y el arraigo es de los que estamos aquí desde siempre. De los que se han tenido que acabar.
2: La prioridad televisiva, si se la cubre sí o sí.
1: La prioridad nacional es justicia social.
2: La publicidad sí o sí.
1: Bueno, sí.
2: Claro.
1: Justicia social.
2: Que le pasen de la cuenta del anuncio a Irene.
1: Sí.
2: 23:35, 22:35 en Canarias. Nos vamos a la publicidad y a la vuelta vamos a ver. Esto puede ser muy importante, lo de Almaraz. Es decir, la persecución a la energía nuclear en España es uno de esos hechos objetivamente incomprensibles, salvo que uno piense que obedecen a intereses como lo que hemos visto de los sólidos. El Parlamento Europeo, gracias a los votos de Patriots, que es Vox, Reformistas y el PP, se están cayendo del caballo, tienen que estar de mataduras, pero se ha caído del caballo también en esto. Le pide al gobierno español que mantenga Almaraz abierta. Es una victoria enorme. Sobre todo ahí.
4: Y rompe con la costumbre inveterada de que el núcleo europeísta,
2: sea PP, PSOE,
4: socialistas,
2: exactamente,
4: PP,
2: sí,
4: reformistas, verdes, voten siempre juntos.
2: Eso es.
4: Esto se está rompiendo.
2: Y es muy importante. Así que nos vamos a la publi y lo vemos a la vuelta. Subrayo también una cuestión. Decían que es que desde las autonomías no se puede hacer nada. Bueno, esto lo ha llevado allí Vox Extremadura. Claro, ya formaba parte de su programa electoral. Claro que se pueden hacer cosas. A lo mejor tú no puedes firmar el papel, pero puedes hacer que lo firmen. Del mismo modo que en el caso del Supremo, nosotros no podemos hacer, salvo que la Conferencia Episcopal ampare otra ILP en sentido inverso, que se revierta el proceso de regularización, pero sí que se puede hacer llegar al Tribunal Supremo que lo que está esperando la gran mayoría de los españoles, y todas las encuestas lo dicen, españoles de todos los partidos, es que paren esa monstruosidad de la regularización masiva. que lo sepan también sus señorías, entre togas y puñetas. Publi y lo vemos a la vuelta.

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23:41, 22:41 en Canarias. Era el canciller Merz quien lo decía hace unas semanas, qué gran error fue suspender el programa nuclear. Era el primer ministro belga, cuyo nombre he olvidado, pero tampoco importa, quien decía el mayor error que hemos cometido

0: es prescindir del programa nuclear. La propia Úrsula, esdrújula como es, salía diciendo, pues igual nos equivocamos con la de la cuestión nuclear, solo aquí Teresa Rivera, cuando está aquí, porque cuando está allá piensa lo contrario, está contra el programa nuclear. Es una auténtica locura. Hemos tenido ya un apagón, lo ha descrito perfectamente, además, Gabriela Camuñas, y de forma muy poética, ¿verdad? Arrancas las raíces de los olivos y se apaga el país. Lo de Almaraz es incomprensible, salvo por los mismos motivos, llamémosle políticos con P muy minúscula, espurios que hemos estado viendo en otras situaciones. No tiene sentido el cierre. Todos los partidos, y hasta el PSOE se sumó, si yo no estoy equivocado, al menos en las manifestaciones a pie de calle, estaban porque sigue abierta Almaraz. Bueno, oiga, que no había manera. Y aquí te decían todos, PP incluido, por cierto, en su momento, es que esto no es competencia autonómica. Bueno, Vox, Extremadura, muy particularmente, llevó el asunto al Parlamento Europeo y allí ha obtenido el respaldo lógico, por otra parte, pero es que es poco común que funcione la lógica, ¿verdad? No solo de Patriots, que es el grupo de Vox, sino también de los conservadores y reformistas, y del Partido Popular, que esta es la noticia. Óscar Fernández esta vez estaba pletórico y lo explicaba él así.
1: Les quiero recordar lo que significa Almaraz para Extremadura. La central nuclear de Almaraz genera el 7% de la energía eléctrica para todo el país, para toda España. El 30% de la producción nuclear es de la central nuclear de Almaraz y, para que se hagan una idea, da electricidad a 4 millones de hogares en España. Es fundamental. Y además, a nivel regional, son, entre puestos directos e indirectos, unos 4.000 trabajadores los que dependen de la central nuclear de Almaraz. Por supuesto, la fijación de población y la importancia que tiene para una comarca como es el Campo Arañuelo, Navalmoral de la Mata, toda la provincia de Cáceres y, por ende, toda Extremadura. Quiero subrayar que la central nuclear de Almaraz es la primera industria de Extremadura. Una región que, como ustedes saben, es una región muy desindustrializada. No se puede permitir de ninguna de las maneras el que se cierre Almaraz. Pero no solo es necesario para nuestra región, para Extremadura, es necesario para España, porque también equilibra la central nuclear de Almaraz el sistema eléctrico a nivel nacional. Por tanto, y por todo ello, estamos muy contentos de que, una vez más, insisto, el trabajo de Vox, el trabajo incansable de Vox en pro de la central nuclear, de su mantenimiento, haya sido respaldado hoy por el Parlamento Europeo.
0: Es muy relevante lo que subrayaba antes Alejo Vidal Cuadras, de esa ruptura del frente habitual PP-PSOE sobre, bueno, socialistas populares, en fin, sobre esta cuestión en concreto.
2: Yo estuve
0: además,
2: 15 años en el Parlamento Europeo y nunca lo vi esto. Siempre votaban.
0: Sí, ¿eh?
2: PP, PSOE, centristas, ajá, y verdes. Este era el núcleo. Y después votaban otra cosa, conservadores y reformistas, los que estaban más allá, y la extrema izquierda. Uh-huh. O sea, pero el núcleo europeísta era este. Y esta legislatura se está rompiendo.
0: Y se está rompiendo además sobre cuestiones clave de lo que ha sido, digamos, el consenso del último cuarto de siglo, que es lo que yo llamo consenso globalista, quizá, en fin, sea discutible eso, pero a mí me parece que no. Una cuestión tan clave como la de la política energética, eso es importantísimo.
2: Sí, porque mira, prescindir de la energía nuclear ya nadie discute, en fin, yo creo que ni siquiera los antinucleares. Prescindir de la energía nuclear en un país como España es un disparate económico, medioambiental y social. O sea, es un disparate, lo mires por donde lo mires. Entonces, ¿por qué ese empeño en hacerlo?
0: Ajá.
2: Y entonces vamos al dicho francés que a ti y a mí nos gusta tanto.
0: Sí, pero aquí mujeres no hay, salvo Úrsula, así que si no...
2: Cherchez la femme ou cherchez l'argent.
0: Ahí estamos.
2: Y aquí es el argent.
0: Y aquí es,
2: ¿no?,
0: la pasta. Claro,
2: aquí,
0: claro,
2: es el dinero. Es decir, alguien está al servicio de determinados intereses que representan un beneficio particular para algunos, en contra frontalmente del interés nacional.
0: Del interés nacional de todas nuestras naciones, efectivamente. En fin, Eso por una parte, la cosa europea. Luego quiero subrayar la cuestión autonómica. De verdad que me parece muy relevante porque, como sobre todo en boca pepera, es un argumento que oímos con mucha frecuencia, es que esto no es competencia nuestra. No es competencia el acto administrativo de tomar tal o cual decisión, pero la influencia política en cualesquiera otros órganos, por supuesto que la puedes ejercer. Eso vale, claro, también, por cierto, para la cuestión de los menas y otras cosas, claro.
3: Por supuesto.
2: Bueno,
3: claro.
2: Pero es que después de la experiencia del apagón,
0: ¿verdad? Eso además.
2: Vamos a ver,
0: en este caso
2: una
0: concreto.
2: Fuente de energía que es segura, que es barata porque ya está amortizado lo fuerte que es la inversión inicial. Que
3: es limpia.
2: Que es continua. Es continua. Entonces, que representa el 20% de la electricidad en España. O sea, prescindir de eso es estar llamando al próximo apagón.
3: No, y, es, y que está claro que detrás tiene que haber alguien que se beneficia de esto, tiene que haber alguien que se beneficia de que acabemos con nuestro campo y hagamos un pacto verde que es la ruina de nuestros agricultores. Alguien beneficia que nos carguemos nuestras fuentes de energía. Alguien tiene que beneficiar. Entonces, esos lobbies
2: este
3: de
2: caso,
3: los que hablas, habría que tirar del hilo y
2: en
3: ver.
2: En el caso de la nuclear está clarísimo que los beneficiarios son las renovables.
0: Absolutamente.
2: Está claro.
0: Y si uno lo pone en relación con nuestros molinillos de Aragón o nuestras placas de Andalucía y por qué aquí, a pesar, contra toda evidencia, se está financiando eso, vamos a ver. Aquí creo que ni Gabriela, ni Raquel, ni Irene me dejarán mentir. A lo mejor Alejo no me deja, pero ¿cómo es posible que en la Unión Europea haya un tipo que se comporta como un tirano y al que Bruselas le consiente todo? Pues porque él se lo consiente todo a Bruselas, claro. Entonces él hace la política que allá algunos lobbies le mandan. Y esta es la historia. Por cierto, lobbies que incluyen a Marruecos también, todo se ha dicho, pero bueno, en fin, esto sí que es un suponer.
4: Y una cosa también con el tema de la energía. Yo creo que España tiene que ir a tener un proyecto energético que no descarte ningún tipo de fuente de energía.
0: Esta es la segunda batalla.
4: Ninguno, porque toda fuente de energía siempre te va a ti a poner en una posición de soberanía energética. Pero España tiene otro problema, que no solamente son los lobbies que hacen su trabajo en el Parlamento Europeo y en el Gobierno de España y en los gobiernos autonómicos, sino Francia. Porque nosotros tenemos todas las papeletas para ser realmente una plataforma energética para el resto de Europa. Y Francia, durante muchos años, se ha dedicado a impedir que la energía que se produce en España pueda venderse al resto del continente europeo. Y esos picos de energía, en muchas ocasiones, hacen necesario que se desconecte. Entonces, cuando un miembro de esa Unión Europea que se ha sacralizado no se pone encima de la mesa, que a lo mejor lo primero que hay que hacer es empezar o a llegar a unos acuerdos con Francia o a empezar a tirar cables para ponernos en unión con Italia y que de ahí salga y saltando a Francia, pues es que no se está hablando tampoco del elefante en la habitación. Y creo que esto es importante, no se trata únicamente de renovables o nuclear, se trata de abrir a toda fuente de energía, cuanta más haya, más barata será la energía, más industria habrá, más barata será la energía para los hogares y para el trabajador español, y desde luego nosotros podremos venderla al resto del continente europeo.
0: Aquí esto es una cuestión
4: si
0: que te quería plantear, Alejo, precisamente, porque yo tengo una perspectiva un poco diferente de la de Irene, porque en Francia tienen un problema semejante de restricción, de autorrestricción de sus recursos naturales. Pensamos que es una cosa que solo existe en España, pero en Francia también, y la órbita nacional se queja amargamente de esta cuestión. La cuestión es por qué les obedecemos. Quiero decir, hay una directiva comunitaria que proscribe a los países miembros explotar sus recursos.
2: De Gaulle planteó
0: una
2: política energética basada en lo nuclear. Y el 70% de la electricidad francesa es nuclear.
0: Sí.
2: Y ahora están ya en un programa de sustituir las centrales
0: grandotas
2: clásicas
0: por estas de bolsillo, efectivamente.
2: De 1000 megavatios por lo que llaman smart reactors, o sea, reactores más pequeños que se pueden acoplar en batería y además mucho más baratos, más seguros y con un tiempo de construcción más rápido. Entonces, cuando el resto de Europa está pensando en la siguiente generación de reactores nucleares, aquí vamos a prescindir. Hombre, pero es que es una cosa que...

0: clama, que clama al cielo. No, ah, pero que esto que decía esto, Irene, Francia siempre ha puesto pegas a que la interconexión Francia-España sea lo suficiente
1: potente.
0: Pero, de hecho, más o menos lo ideal es que tú tengas interconexión equivalente al 10% de tu generación. Y estamos en el 3 o 4. Y no quieren, no quieren.
1: A eso me refiero, es a lo que me refiero.
0: Mira, yo cuando me dieron la Legión de Honor, la pusieron en la embajada francesa en Bruselas, dije una cosa que al embajador le cabreó, porque al final de mi discurso dije, y a ver si de una vez la interconexión entre Francia y España, y el otro puso mala cara. Pero es que es así, o sea, nos boicotean.
1: Exacto, y le interesa que la nuclear la vendan ellos y no nosotros.
0: Hombre, claro, porque nosotros tenemos una capacidad de exportar renovables, ¿no? Muy grande, pero si no hay interconexión, ya me contarás.
2: No, yo como lo veo, y más allá, si puede, nosotros, España puede apostar por la energía renovable, y está bien, porque nosotros tenemos
0: sol y viento.
2: Fuentes. Lo que pasa es que no hay un sistema de almacenamiento todavía.
0: Ah, entonces, hidro lo que, tenemos.
2: Lo que no se consume se tira, se gasta. De hecho, es mucho más barato poner la lavadora por las mañanas, porque efectivamente hay más fuente de energía que por la tarde, y eso es obvio. Otra cosa es que, si queremos apostar por las energías renovables, con mucha más razón necesitamos la energía nuclear, porque tiene que ser, o sea, tiene que ser como el seguro.
0: La nuclear y el gas.
2: Claro, ahora mismo estamos en manos del gas combinado. ¿Y el gas combinado dónde viene? De Rusia, país no alineado, no nos gusta depender de Rusia. De Argelia, es verdad que Sánchez ha conseguido
0: pelearse con Argelia, sí.
2: Bueno, no, pero que ha conseguido también que nos vendan gas un poco más barato con el tema este de la guerra. Y salió publicado hace unas semanas. Y luego tienes a Qatar, que ya hemos visto cómo está esa zona del mundo, que cada dos por tres se están pegando tiros y bombas. Entonces, o apostamos por la nuclear, pero que la nuclear es condición indispensable para ir a las renovables también, porque es la que te estabiliza el sistema, y si no, efectivamente te vas al apagón. Bélgica está comprando centrales nucleares y las está para el Estado, porque ahora mismo nuestras centrales están en manos privadas, están en manos de Endesa, de Naturgy, etcétera. Otra cosa es que el Estado tenga que autorizar la prórroga, siempre y cuando se cumplan las condiciones y requisitos técnicos. Pero parece ser que España es el único que no ha comprado el debate de que, oye, vuelta a las nucleares. Fue Merkel en su día, después del desastre de Fukushima, que dijo, ala, me voy al gas. Pero
0: al gas,
2: a poco,
0: ¿no? Y al carbón.
2: Y al carbón, claro, pero que poco a poco toda Europa está virando y está reconociendo la necesidad imperiosa de que tenemos que contar con las nucleares, salvo España. Y además inversiones
3: incluso
2: que ya están hechas,
3: pequeños
2: no
3: mini reactores que están haciendo en Francia, que además son tremendamente seguros.
2: Sí, que están construyendo.
3: Claro, claro. Entonces yo creo que eso sería...
0: Y los chinos también van por ahí.
4: Y desde el punto de vista político, la cuestión autonómica, yo quiero subrayar esto. Y como hay una diputada autonómica en la mesa, pues lo vamos a presionar con la cuestión. A mí de verdad que me parece muy importante, porque las comunidades autónomas, como decir, digamos que hay opiniones encontradas sobre su eficiencia, ¿no? Pero esto de Extremadura es muy importante.
3: Esto de Extremadura es muy importante. Por eso nosotros...
4: Y por cierto, Guardiola te ha apoyado, ¿eh? O sea, que esto no ha sido solo cosa de Óscar, claro. Pero Guardiola también apoya, que decirlo todo, porque luego te escriben diciendo, no, pero es de Guardiola.
0: Es que sería suicida para ella, ¿no?
3: Sería muy suicida, sí, sí, porque ha firmado un pacto, un acuerdo, y esperamos de verdad que lo cumpla. Pero si es cierto que se nos acusa, por ejemplo, aquí, en la Comunidad de Madrid... en la falta, no, es que no somos competentes, pero hoy hemos comprobado cómo sí hay muchas cosas en las que eres competente, ¿eh? Por ejemplo...
0: Bueno, pero una cosa es la competencia legal y administrativa y otra es la acción política.
4: Claro, es que es exactamente eso. Claro.
0: Entonces tú puedes hacer una acción política tan fuerte que cambies la normativa. O sea, es que... El decir no es competencia es excusa de mal pagador.
3: Claro, de todas maneras hay muchas cosas, efectivamente está la acción política que es muy importante y que, fíjate, sería un giro si por fin el Partido Popular viese la luz, pero hay cosas

0: por ejemplo, lo digo porque lo conozco más, el tema de los menas.
1: ¿Cierto? Tema, por ejemplo, es un buen tema.
0: Por poner.
1: Además, típico en el que te dice el PP siempre, no es competencia.
0: No es competencia. Y tiene razón que efectivamente es el fiscal de menores, el fiscal de protección, el que te dice hágase la prueba para la determinación de la edad, porque después él tiene que hacer un decreto de mayoría o de minoría, vamos, de menor de edad. Pero es que el que hace las pruebas es la Comunidad de Madrid. Entonces, el fiscal puede decir, hágame a estos 100 las pruebas, y tú puedes tardar un año, dos años o dos días.
1: Claro.
0: Entonces, ahí sí que la Comunidad de Madrid podría...
2: Tiene un papel.
3: No, claro. La señora Ayuso nunca es competente para nada, pero sin embargo es competente para irse a México 10 días a hablar de Malinche. Eso sí, sin duda está en el número uno de las competencias. Bueno, pues entonces, si no tiene nada de competencias, pues entonces habrá que reducir esos presupuestos mil millonarios de las autonomías. O a lo mejor es que establecieron precisamente este régimen dividido y multiplicado en muchas administraciones para que muchos cobren y no sean responsables de nada. A lo mejor esa es la verdadera realidad de lo que pasa, ¿no? Entonces,
2: bueno, pero mira,
3: no acepto eso de que no tengan competencia.
2: Como decía el criminal de haber esto, José Javier... Cuando oigo la palabra cultura...
1: Es una pistola, que es de una pistola. Una frase que se ha atribuido a mucha gente, tanto a Goebbels como a Göring o a otros. Yo lo he visto, yo lo he visto incluso en conspicuos diputados españoles.
2: He hecho mano a la
1: de mi revólver,
2: bueno,
1: sí.
2: Pero yo te digo una cosa. Cuando oigo la frase, el Estado de las Autonomías... Es la historia de un éxito hecho mano a la pistola.
1: Yo he hecho mano de la cachiporra. Además, la cabeza siempre es la misma. Hay cosas que son...
2: O sea, vamos a ver, el Estado de las Autonomías es carísimo, ineficiente y disfuncional.
1: Como acabamos de ver con la cuestión del barco. Por cierto, a todos los canarios, que algunos se han molestado, no queremos decir que no sea grave lo que pasa allí. Pero es evidente, primero, que os deseamos lo mejor a todos, porque somos nosotros también, y que se está exagerando por razones políticas la cuestión. Me parece que eso es una evidencia. Y queda un minuto nada más.
4: Nuestro único representante en una finalísima europea será la Conference frente al Crystal Palace, el equipo de Londres, el día 27 de mayo en Leipzig. Por fin tenemos representación española y lo ha conseguido el equipo de Íñigo Pérez. Qué bien juega el Rayo. Y además salió hoy en Estrasburgo a plantarle cara desde el minuto cero al equipo francés. Y consiguió un gol, Alemão hizo un doblete en la ida y en la vuelta. Y luego batalla el portero que paró un penalti y el rebote. Dos protagonistas, Alemão el gol y parando el penalti, el bueno de batalla. Esto significará, de alguna manera, que el Rayo se va a llevar una pasta importante. Gane o no gane, vamos a ver si tiene suerte y conseguiría su sueño dorado, ganar un título europeo por primera vez en su historia. Y además, ¿qué ha pasado? ¿Qué ha pasado con esta carambola de que el Rayo esté en esta final continental? Que le da el premio gordo al quinto de la Liga Española, que será el Betis, que jugará la Champions. Más premio imposible. Vamos a ver si el presidente Haro le pone allí una placa de homenaje al Rayo en el Estadio de la Cartuja, no, en el nuevo Villamanín, cuando esté terminado y acabado. Pero eso se lo merece el equipo de Vallecas. Un equipo que ha sabido jugar esta competición, que se ha salvado de alguna manera de la Liga Española para permanecer en la élite, en la primera división. Que ha conseguido los puntos suficientes, pienso yo, y necesarios, después de haber sufrido mucho. La pena es que va a perder a Íñigo Pérez, que seguramente se vaya al equipo amarillo, al Villarreal. También importante esta noticia. Pero bueno, va a mantener, yo diría, que todo el bloque, y por lo tanto, felicidades, hay que felicitar al equipo de Vallecas. Hay más cosas. Convulsión en el vestuario madridista. Polvorín en Valdebebas. Han llegado a las manos otra vez, segundo día consecutiva, pues Chouameni y Valverde, que tiene un traumatismo cranoencefálico. No va a estar seguramente, ya te lo digo, en el clásico de Barcelona. Chouameni, vamos a ver si juega. Le pegó una torta, le empujó, cayó con la mala suerte de dar una mesa y bueno, y tuvo que ir al hospital. Y Arbeloa allí de, bueno, pues curando y preocupado por el bueno de Valverde, que es uno de sus chicos favoritos. Y aquí hay una guerra de bandas importante, hay que decirlo. Los que estaban con Xabi Alonso y los que no estaban con Xabi Alonso. Y esto se está mostrando en los entrenamientos y también en el vestuario. Hay dos grupos y hay dos bandos clarísimamente identificados en el vestuario madridista.

0: va a haber duras sanciones. Te lo vamos a contar siempre aquí en Sintonía de Goles, el clásico de la radio deportiva, también en la televisión, en el Toro Televisión. Ya estamos aquí.
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0: ¿Te lo querías perder? El Rayito, sí, el Rayito. El Rayito Vallecano, equipo madrileño, que será el único representante español que estará en una finalísima de una competición europea. En esta ocasión, en la Conference. Ha vuelto a ganar, ha vuelto a dar la cara en Estrasburgo, en esa capital europea, en esa capital francesa, frente al Racing de Estrasburgo, un equipo hoy que en todo momento fue dominado por el equipo de Íñigo Pérez. Juega muy bien el Rayo. Y además, es de justicia lo que está pasando. Gran equipo, gran resultado. Volvió a marcar de nuevo Alemão, doblete de Alemão, en Vallecas y también aquí en Estrasburgo. Y lógicamente hay que hablar también de Batalla, el portero del Rayo, qué porterazo, que ha hecho dos paradas soberbias, un penalti y el rebote también, lo ha parado todo. Batalla, gran partido de Batalla, del portero del Rayo Vallecano y por supuesto de Alemão. Todo el equipo ha jugado bien, hay que decirlo, todo el equipo ha jugado bien, grandes jugadores. No me olvido de Isi, el divino calvo. ¿Cómo está el bueno de Isi? Se llevará una pasta. El equipo vallecano que va a jugar la final frente al Crystal Palace será el 27 de mayo en Leipzig. Y además, una gran noticia para el fútbol español. Porque gracias al Rayo, el Betis estará la próxima temporada, si termina quinto, que me imagino que sí, en la Champions, en la máxima competición europea. Cinco equipos españoles. El Betis tiene que hacerle un monumento al equipo de Vallecas, que es un equipo del barrio, dicen, más grande de Europa. Pues sí, ¿por qué no? Es la realidad. Bueno, contentos y felices. Tenemos a un equipo español, amigos míos, Torquemada y Bermúdez, en una finalísima europea.
2: Buenas noches, increíble. Único representante español en competiciones europeas, el Rayo Vallecano, y encima en la final de la conferencia.
0: Lo Chapo. Que no puede hacer el Atlético de Madrid, que lo tuvo ahí también. Y al final se quedó ahí a las puertas de la final.
2: Enhorabuena al Rayo Vallecano, a ver si puede ganar el título en Leipzig. Y muy contentos también, como hemos dicho antes fuera de micrófono, los béticos, que se habrán salido a la calle hoy. Porque
0: hombre, me imagino a celebrarlo.
3: Es que ya es seguro, o sea, es seguro la...
0: Habrá que hacer una placa o algo, ¿no? Allí en Sevilla.
3: Al portero del Rayo, ¿no? Que has parado dos veces
0: a
3: en
0: batalla,
3: el descuento.
0: ¿Eh?
3: A batalla, ¿sabes? O sea, qué grande.
2: Ha parado un penalti al paraguayo.
3: Qué grande el Rayo Vallecano y de verdad... Enhorabuena, ¿sabes? O sea, es que se lo merecen todo.
0: Va a ser el orgullo de nuestro país ahora mismo.
3: Ahora a ganar la final.
0: Tremendo. Frente al Crystal Palace.
3: Chulísimo.
0: El equipo de Londres. Bueno, testigo directo.
2: ¿Te doy, Pedro, perdona los resultados un segundito?
0: Ahora. Ere Gutiérrez, ¿cómo estamos, amigo? Muy buenas.
4: Buenas noches.
0: Bueno, ahí está el Rayo. ¿Quién no lo iba a decir? Pues sí, nosotros lo contamos y lo decimos. El Rayo, el único equipo español en una final europea.
4: Y encima el Rayo, o sea, de verdad estoy muy contento con el partido de hoy, con la clasificación del Rayo. Ojalá pueda ganar, porque es un gusto ver a este equipo, además con las dificultades que tienen, que todas las sabemos, al estar llegando a esta final de conferencia, encima medio salvándose también en Liga. Y hoy el Rayo ha demostrado lo que hay que hacer cuando llegas a un partido, incluso habiendo ganado, presionando arriba, atacando constantemente, asfixiando al rival, nada de meterse atrás, excepto igual los últimos minutos. Incluso con un resultado a favor que venía de su casa. Y aún así ha ido a por el partido y encima lo ha ganado con ese penalti parado en los últimos minutos por Augusto Batalla. De verdad, esto es lo que hay que hacer.
0: Y esa es la receta, efectivamente. Llevas un mínimo resultado, vale, de ventaja. Pero hay que salir a matar y hacer un gol antes que los demás, que el rival que tienes enfrente. Y eso lo ha hecho muy bien el Rayo. Cosa que no ha hecho el Atlético de Madrid y que no han hecho otros equipos españoles.
4: Efectivamente, es que el Rayo ha entendido a la perfección que lo mejor que podía hacer contra este Estrasburgo, que yo creo que tiene más calidad individual, es meterle el miedo al cuerpo a un equipo tan joven como el Estrasburgo. Y es que desde el minuto uno, se notaba a los franceses que, pues eso, de la sensación de, oye, tenemos miedo porque estamos en una semifinal europea, pero es que el Rayo también podría tenerlo, pero no lo ha tenido. Es que el Rayo también estaba por primera vez en una semifinal europea de una competición como la Conference. Es que el Rayo también es la primera vez que estaba aquí. Es que el Rayo podría haber tenido miedo, pero el Rayo ha salido sin miedo.
0: Está jugando sin miedo tanto en la Liga Española como en Europa, es la verdad, hay que decirlo.
4: Sí, o sea, totalmente.
0: Es un equipo que juega muy bien.
4: Pero muy bien.
0: No se va a quedar. La plantilla quizás muchos se queden ya, pero Íñigo Pérez no se va a quedar de entrenador, que para mí es el, vamos a ver, al margen de los jugadores que están reaccionando en todo momento, han dado la cara, el entrenador para mí ha sido importante, muy importante, Íñigo Pérez.
4: El entrenador es importantísimo, Íñigo Pérez. Yo creo que va a acabar en el Villarreal después de la salida de Marcelino. Se habla mucho del Villarreal, yo creo que sería un buen paso para él. Y después de haber además demostrado que en Europa también sabe competir, el Villarreal, que este año no ha sabido competir en Europa, pues fichar a un entrenador creo que sería un fichaje espectacular, ojalá lo acaben haciendo. Pero también vamos a decir una cosa, el Rayo de Iraola también parecía imbatible.
0: También, Rayo de Iraola también,
4: decíamos, oye tal, es que mira este
0: es
4: Rayo.
0: Que ha tenido dos buenos entrenadores, ¿eh? Claro, el maestro y el alumno.
4: Claro, qué difícil, a ver quién viene, tal, a ver si llega. Pues mira, ha llegado Íñigo Pérez y lo ha hecho mejor. Oye, entiendo, le doy muchísimo mérito a Íñigo Pérez, por supuesto. Pero igual vemos otro entrenador y vuelve a hacer buenas campañas. Igual no tan buena como esta, pero sí salvándose con 50 puntos el Rayo. Es que igual no solo es el entrenador, sino que ese fuego que tienen los jugadores, ese sentimiento de rayista y de querer salvar al equipo y de querer tirar para adelante y de querer seguir jugando, los jugadores que llegan y los que ya están, es que lo tienen tan dentro.
0: Y juega como un equipo, además. Mejor. Juega como un equipo, esa es la realidad. Y luego creo que la idea de Martín Presa, que se vaya a llevar una pasta por esta finalísima de la Conference, el Rayo Vallecano, va a intentar mantener seguramente a la mayoría de la plantilla. Salvo
4: sí,
0: Trejo.
4: A ver si arregla un poco el campo, sí, también, no estaría
0: claro,
4: mal.
0: Claro, que arreglo el campo de una vez, también. Efectivamente. Lo que pasa es que Presa quiere llevarlo a otra zona de Vallecas, quiere hacer un campo nuevo, pero la comunidad no le deja. Entonces, bueno, habrá que arreglar este campo, está claro, como sea.
4: Sí, o sea, no puede ser que la situación del Rayo esté como esté, y además teniendo en cuenta cómo está el equipo. Por cierto, poner el foco, yo creo que el otro día lo destacaste tú, a mí me parecía mejor los otros jugadores, partidazo de Alemão, jugando no solo metiendo gol.
0: Grande Alemão, ahí está.
4: De espaldas, dando mucha salida al equipo.
0: Doblete.
4: La verdad es que fue una buena final de temporada.
0: Pues nada, Eri, ahí está el Rayo. Lo contaremos y lo veremos también en esta final europea 27 de mayo frente en Leipzig, frente al Crystal Palace. Cuídate, gracias por estar en goles siempre, amigo mío. Un abrazo, Eri Gutiérrez. Bueno, cuéntame resultados que ha habido hoy. A ver, en la Europa League y en la Conference.
2: Que conste que la primera parte la puede meter 3 el Rayo, ¿eh? Pues, el consabido Rayo, el Racing de Estrasburgo 0, Rayo Vallecano 1. En la otra semifinal, Crystal Palace 2, Shakhtar 1. Y en la Europa League, Friburgo 3, Braga 1, Aston Villa 4. Nottingham Forest, 0 en el duelo inglés. La final se la verán final anglo-alemana, Friburgo contra el Aston Villa.
0: Estratega de goles. A ver, don Marcos López Aragón. Muy buenas noches, amigo.
5: Buenas noches.
0: Ya lo ves ahí, el Rayo, el equipo de la franja, está en una final europea. Sí. Salva el honor del fútbol español.
5: Bueno, salva el honor del fútbol español y nos da la quinta plaza matemática,
0: claro,
5: para la Liga de Campeones.
0: Pues ya le pueden hacer un monumento allí en Sevilla, los del Betis, al Rayo Vallecano.
5: Ya te digo, un premio grande. No, más que merecido. El viaje del Santa Inés, que ahora va a terminar en Leipzig, y esperemos, ojalá, quiera Dios, que sea con la primera final europea de su historia y también el primer título europeo de su historia, porque la verdad es que lo tienen merecido. Bueno, pues hemos visto lo que esperábamos ver.
0: Un equipo valiente, que sale de cara, a hacer un gol, no anda con tonterías, directamente a resolver la eliminatoria y hacer un gol antes que el rival.
5: Sí, está claro que el Rayo ha jugado totalmente sin complejos, ha dado una exhibición de madurez competitiva, a mi modo de ver, y por encima de eso, sinceramente, es un equipo que juega muy bien al fútbol, que cuida los momentos, tanto ofensivo como defensivo, que es un equipo equilibrado, que sabe cuándo tiene que apretar alto y cuándo tiene que replegar un poco más, que junta muy bien las líneas, que tiene un control extraordinario de la distancia entre líneas, que hace ayudas a los laterales, que los medios centros trabajan una barbaridad en la ayuda al centro de la defensa. Y fuera parte de todo eso, que está muy bien, porque habla de un equipo muy bien trabajado por Íñigo Pérez y muy solidario en el esfuerzo, pero es que aparte de eso, es un equipo que mira a la portería contraria. Mira, nosotros pedíamos la semana pasada, después de las dos buenas segundas partes de Atlético de Madrid y de Rayo Vallecano, les pedíamos que le dieran continuidad. El Atlético de Madrid no fue capaz de darle continuidad en la primera parte del otro día, y en cambio el Rayo sí. Tanto es así, que en la primera parte de hoy el Rayo ha rematado 15 veces, que es una barbaridad.
0: 15 veces, por, tremendo.
5: Por una de Estrasburgo, o sea, los datos de la primera parte son un remate total de Estrasburgo por 15 del Rayo Vallecano, y 6 de esos 15 dentro de los tres palos. Pero es que al final del partido el Rayo ha rematado en total 22 veces por 11 del Estrasburgo, jugando fuera de casa en una semifinal europea con un billete para la final y además sin experiencia en estas instancias de una competición europea. Por lo tanto, estamos hablando de que ha tenido unos números de producción ofensiva absolutamente top.
0: Imagínate, y tan top, ¿eh? Porque las ocasiones que ha tenido el Rayo en la primera parte podía haber goleado perfectamente y resolver la eliminatoria.
5: Han sido muy claras, ha sido superior en todo momento al rival. Yo creo que hasta el minuto 65 no recuerdo ocasiones de verdadero peligro del Estrasburgo. Ha tenido un poquito más de continuidad en el tramo final, pero solamente por acumulación. También es cierto que en ese tramo final al Rayo Vallecano no le ha quedado más remedio que echarse atrás. Ha venido el penalti, la doble acción maravillosa de Augusto Batalla, que creo que también es un jugador que a sus años se reivindica totalmente y que necesitaba una noche como esta, donde ha sido también estelar con esa parada en el penalti y en el rechazo a Dogo, a la estrella del Estrasburgo.
0: Grande Batalla, buen portero, me gusta bien el argentino,
5: Tal cual, tal cual. Bueno, tiene buenos porteros. El Rayo ha demostrado también solvencia y solidez en la portería, pero es cierto que Batalla por todo se merecía una noche como esta y seguramente la titularidad en la final de Leipzig. Y bueno, ahora que vamos a perder al Mirandés, seguramente lo vamos a perder del fútbol profesional, déjame que rompa una lanza, porque hablabais antes de Iraola y de Íñigo Pérez. Iraola llegó al Mirandés solamente habiendo entrenado 3 meses en el AEK Larnaca y lo destituyeron. Es decir, no tenía ningún bagaje como entrenador. Es que no había entrenado
0: y mira ahora
5: ni siquiera
0: cómo está
5: juveniles.
0: El bueno de Iraola.
5: Y ahora ha dicho...
0: Triunfando la Premier.
5: Coño, como que ha renunciado a la renovación con el Bournemouth, por lo tanto, lo que quiere decir es que va a firmar con un equipo grande de la Premier.
0: Seguro, seguro. Sí, sí.
5: O sea que imagínate, tenemos a Iraola firmando por un equipo grande de la Premier, a Íñigo Pérez entrenando en Champions en el Villarreal, a Dani Vivian, campeón de la Eurocopa con España siendo central, a Camello dándonos el oro olímpico con 2 goles en el Parque de los Príncipes contra Francia, a Nicolas Jackson ayer jugando una semifinal de Champions con Bayern Múnich, antes en el Villarreal. Bueno, este es el legado del Mirandés que va a dejar en el fútbol profesional español y que esperemos que lo veamos pronto de vuelta.
0: Esperemos que así sea. Pues nada, ahí está el Rayo Vallecano, que mete al Betis también la próxima temporada en la Champions. Doble premio para el fútbol español. Gracias al Rayito, al equipo de la Franja. Hasta mañana, estratega. Babel.com, ahí lo tenemos la noticia. El Rayito, finalista europeo. Un abrazo, hasta mañana.
2: Un abrazo. Un dato bonito, Pedro. Sí. Es bonito. Mira, la liga, la clasificación de la Conference League son 36 equipos. ¿Sabes quién era el líder de esa clasificación? El Racing de Estrasburgo.
0: Ah, el Racing de Estrasburgo.
2: De 36 equipos, el único equipo que ganó 5 partidos y empató 1. 16 puntos sobre 18 posibles. O sea, que no ha eliminado un equipo cualquiera de los 36, ha ganado al líder de la clasificación.
3: Es un equipo interesante el Estrasburgo,
2: cuidado,
3: ¿eh?
2: Cuidado.
3: Por su... ¿Sabes que,
0: vuelve Monchi, no? Uy, ahora vamos a hablar de Monchi.
2: Periquito.
3: ¿Eh? Monchi es un crack. Y va al Español, ¿no? Pues mejor.
0: Estuvo un momento determinado en la órbita del Madrid.
3: Ya, pero
0: en un momento determinado.
3: Se le ha pasado
2: la sonó, órbita sonó. Del Madrid. Pero yo creo que ve lo que ve y sale corriendo.
3: No. Se le ha pasado el arroz. Para el Madrid. Pero para el Español es un gran fichaje, sin duda. Y si lo acompaña Marcelino, ni te cuento.
0: Imagínate tú, menuda dupla, ¿no?
3: Pues, ¿eh? Es brutal, vamos.
0: Monchi y Marcelino. A ver, Gonzalo Martorell, periodista marca en la Ciudad Condal. ¿Cómo está, Gonzalo? Bienvenido.
6: Sí, es muy contento de saludaros, como siempre que tenéis a bien invitarme.
0: Bueno, Gonzalo...

0: siente un golpe de efecto ante la situación del equipo. Y también porque muchos creen, yo después si quieres, Pablo, te doy mi opinión, pero muchos creen que el tiempo de Monchi ha pasado. Pero en cualquier caso, Monchi o Moncho dependerá del dinero que ponga a su disposición Alan Pace para fichar.
1: Bueno, y que se quede también en primera división con el Español, ¿no? Una de las
0: Y,
1: condiciones
0: hombre, no, no,
1: que
0: eso,
1: desea Monchi.
0: claro, eso lo damos por supuesto, como
1: Gonzalo,
0: no sería primera
1: y
0: división.
1: si te digo yo que si va Monchi puede que vaya Marcelino de entrenador, ¿qué me dices?
0: Hombre, pues entonces yo te diría que ya lo veo con menos escepticismo. Aunque en cualquier caso sigo diciéndote lo
1: Pero
0: mismo.
1: apoyamos a Manolo
0: Depende.
1: González todos, ¿eh? Ya te lo digo, apoyamos a Manolo González. Lo que pasa es que es rarísimo lo que ha pasado este año, una primera vuelta sensacional. Y se viene abajo la segunda vuelta del campeonato, que
2: No
1: no
2: gana
1: gana
2: desde
1: partido.
2: diciembre, Pedro.
1: Claro.
0: No, no, es una cuestión absolutamente psicológica. Yo hablo con el vestuario y te aseguro que los propios futbolistas están que no saben explicárselo. También tengo que decirte que Manolo ha estado muy solo, ¿eh? Es muy fácil echarle las culpas a Manolo, siempre es fácil echárselas al entrenador, pero Manolo ha estado muy solo, le ha tocado lidiar con este morlaco cuando hay un vacío de poder en este
1: O sea,
0: momento
1: ¿hay vacío de
0: en
1: poder
0: el club.
1: realmente en el Español, Gonzalo?
0: Sí, lo hay en este momento. Alan Pace, bueno, pues está desaparecido en combate. Por eso te digo que también en gran parte esta noticia de Monchi, mucha gente la ve como un, bueno, pues como una bomba de humo, ¿no? Como un golpe de efecto para recordar que él está allí. Pero hay en este momento sí un vacío de poder bastante desagradable en el club. Y yo creo que a Manolo le ha costado, además de hacer de entrenador, ha tenido que hacer de portavoz, ha tenido que hacer de psicólogo y ha tenido que hacer yo te diría casi que de nexo de unión entre el club y la afición, porque la nueva propiedad, después de unos primeros meses muy, vamos a decir, flamígeros, ¿no? En los que se le veía mucho y se le aplaudía mucho y aparecía en todas las redes sociales, ha hecho un mutis por el foro
1: ¿Qué me dices? ¿El
0: bastante.
1: americano se ha fugado o qué? ¿Qué ha pasado?
0: El americano no sé dónde está, pero desde que le
1: O sea,
0: aplauden menos,
1: se
0: ya
1: le
0: no
1: busca a
0: viene.
1: Gonzalo al americano.
0: Al americano se le busca, ¿sabes qué pasa? Que antes cuando se le
1: Se
0: aplaudía,
1: le busca a
0: aparecía en todos los
1: Cornellà.
0: partidos, sí, pero
1: Menos
0: sí,
1: mal que Messi
0: ¿sabes?
1: ha comprado el Cornellà, ¿eh? Ojo, que
0: Es un espejismo.
1: va a ser la cantera del futuro del Barcelona, la de
0: Tú sabes
1: Cornellà.
0: que eso ha sido, en mi
1: O
0: opinión,
1: la del
0: un
1: Español.
0: error, ha sido un error, en mi opinión, histórico del Español. Esa cantera, como tú dices, es muy, muy buena.
1: Claro,
0: Está,
1: claro.
0: como tú sabes bien, está a 50 metros del campo el Español. Costaba 400.000 euros y el Español se hubiera hecho con unas instalaciones muy interesantes para sus categorías inferiores, se hubiera hecho con una gran oferta y sobre todo se hubiera hecho con la amistad del Ayuntamiento de Cornellà, que es algo que hasta la fecha todavía no hemos tenido. En mi opinión, ha sido un fallo histórico del Español que viene a demostrar una vez más este vacío de poder que en este momento hay en el club. Porque si alguien hubiera estado un poco ojo a visor, alguien le podía haber dicho al americano que esa era una buena operación. Pero
1: Sin
0: en cualquier
1: duda,
0: caso,
1: claro.
0: ahora sí. En cualquier caso, ahora de lo que estamos hablando es de Monchi. Veremos, yo insisto, yo tengo mis dudas, sobre todo por varias, porque yo no sé qué pasará si Sergio Ramos acaba comprando el Sevilla y llama a su amigo Monchi para que vuelva a su lado. No sé si no, si
1: Hay que
0: Monchi.
1: verlo también esa opción, hay que verlo,
0: Ah,
1: sí.
0: hay que verlo. Tampoco sé el papel de la cantera, porque Monchi desconoce por completo cómo es la cantera del Español. Dudo que Monchi sepa dónde está la Dani Jarque. Y la cantera para el Español es un proyecto vital. Por lo tanto, yo creo que Monchi es un director deportivo que viene con un rol de vendedor, no de constructor. Está muy bien vender, los clubes crecen vendiendo, pero yo no sé si esta es la etapa que ahora mismo le corresponde al Español. Yo creo que un equipo que está sufriendo como está sufriendo desde hace 5 temporadas tiene que preocuparse más de construir que de vender. Pero en cualquier caso, veremos, todo acabará dependiendo de la voluntad del americano. Y esta voluntad la veremos en este mercado de verano. Bueno, y siempre insistiendo, lógicamente, en que nos quedemos en primera división. Cosa que tengo que decirte, Pedro Pablo, que en este momento tenemos los pericos el culete un poco apretado al respecto.
1: Bueno, vamos a ver qué pasa ese duelo Sevilla-Español. Uy, casi nada, me gusta, duelo fratricida.
0: Será un partidazo, sin ninguna duda. Los dos se juegan muchísimo, la presión de ambos es al máximo y será una olla a presión en Pizjuán, pero me consta también que el Español llega también muy motivado y que teniendo muy presente lo que se juega.
1: Bueno, pues gracias por estar en goles, querido Gonzalo Bartolelli. Un abrazo muy fuerte para Oliván, que está con faringitis, me ha dicho, que lleva la semana que no puede
0: Sí.
1: hablar.

0: Y rápida recuperación para un grande como es Oliván.
1: Rápido, rápido, rápido. Se nos hace mayor. Oliván se nos hace mayor, ya te lo digo.
0: El espíritu siempre tiene que ser joven, Bartolomé.
1: Eso es verdad, eso es verdad. O eso, o este tanto ir en bici.
0: También es posible, también es posible.
1: Que tú sabes que es un loco de la bicicleta, está todo el día por ahí pedaleando y...
0: Menos mal que no he ido al Giro, porque si no, no empezaba la carrera. Un abrazo, Bartolomé.
1: Un abrazo, amigo.
0: Hasta luego. Gracias por estar en goles. Bueno, así es toda una cosa.
2: He hablado con Monchi hoy. Pedro, he hablado, lo que pasa es que no quería salir de la palestra, que era un poquito precipitado todo y tal, pero se ha comprometido a estar con nosotros un ratito.
0: Ya estuvo también hace poco. Unos días,
2: sí, pero hemos hablado, como se dice, ni confirma ni desmiente, pero ha dicho que hoy era un poco precipitado para hablar, pero va a entrar, ¿eh?
0: Moncho.
3: No, Monchi, pero que bueno, no que lo confirme aquí, que se lo confirme a Pedro en directo.
0: Escuchadme una cosa, a ver, este sí que es un tema también inaudito y histórico, ¿no? Los entrenadores españoles al poder en Europa. Las dos finales de Champions, el Arsenal, el PSG, Luis Enrique Arteta, la final femenina, Barcelona, Olympique de Lyon, con Pera Romeu y con Jonathan Giraldez. Cuatro técnicos españoles en la doble final masculina-femenina europea.
2: Época dorada de los entrenadores españoles, sin duda, sí. Porque
3: el Aston Villa con Emery va a jugar
2: la
3: Europa League y el chico del Rayo estupendo
0: y Diego Pérez, tío, verdad,
3: Pérez, claro,
0: seis españoles
3: vamos,
0: en las finales europeas
3: arrasando como tiene que ser. Iñigo Pérez, siempre se me olvida. Que por cierto, yo siempre me acuerdo porque, claro, es que Íñigo es que era el discípulo de Iraola, ¿eh? O sea, y esa continuidad, cuando se
0: bueno,
3: fue.
0: Bueno, ese fue allá a la Premier, ¿sí? El segundo entrenador.
3: Y pusieron a alguien en el Rayo y luego lo sustituyó Íñigo.
0: Claro,
3: en mitad de temporada.
0: Y vino Íñigo, ¿no?
3: Exacto.
0: Y vino
3: Íñigo. Francisco, nos apunta a Cantarero, que están todas
0: Cantarero
3: partes.
0: Lo tiene todo claro.
3: Yo tengo sueños con Cantarero. Estoy en mi casa y me aparece un blog y me dice: no coges la Coca-Cola. No sé qué, suelta en este. Antes me ha dicho la mesa.
0: Pero sigue siendo mágico, ¿eh? Ya lo ves ahí.
3: Sí,
0: ¿eh?
3: Sí. Me pega sustos por la noche. O sea, me aparece su voz, de verdad, ¿sabes?
2: Que va a ser bonito el duelo de norteños en el Pancho Puskás Arena. Entre el gijonés, tu paisano, y el donostiarra. La verdad es que tiene muchísimo mérito, efectivamente. Los entrenadores españoles, ahí arriba, demostrando.
0: Y lo del PSG.
2: Y Luis Enrique en París está. La Torre Eiffel y Luis Enrique ya está a los pies de la Torre Eiffel.
0: Doble finalista en esta ocasión.
2: Tremendo.
0: Luis Enrique y el PSG. Imagínate, cuando estaba Mbappé no ganaba ni una Champions.
3: Bueno, no pasa nada porque...
0: Se fue Mbappé, hay que decirlo porque es la verdad. Efectivamente, ahí están los datos.
2: Viendo
0: los datos.
2: Dato mata relato y...
0: El dato mata relato.
2: Y con los resultados en la mano está. Y dijo que pone una cara de... Entiéndeme bien, Lucho, con cariño, de psicópata, cuando dice: no controlo esta situación, no controlo tal, cuando Mbappé tal, se me mata... Cuando se vaya el año que viene, lo controlaré todo. Oye, le ha salido bien, macho.
3: Sí, pero...
2: Le ha salido bien, hay que reconocerlo.
3: Me parece muy bien. Pero mira, la historia de Luis Enrique, que es un gran entrenador, un antimadridista recalcitrante, o sea, yo te lo digo, o sea, me da lo mismo. Yo voy con el Arsenal, pero no por nada. O sea, es que de verdad, me ha enfadado mucho el trato que se le ha dado a Arteta y al Arsenal de Arteta, ¿sabes? Y todo es tan maravilloso, mira, todo es tan maravilloso en todos los lados, que va a ganar tanto el PSG, y ayer cometieron un error. Las declaraciones del Kelaefe, del propio Lucho, Luis Enrique, y de algunos jugadores recordaban haber ganado la Champions porque era el mismo escenario en Múnich, pero es que os queda un partido en una preciosa ciudad como es Budapest, una a cada lado, Buda y Pest, con un río maravilloso que es el Danubio. Y no va a ser tan fácil porque además está el espíritu de Ferenc
2: Puskás. No, claro que no va a ser ahí. Fácil. No,
3: y también te lo diría del gran Kubala. Todos los jugadores húngaros de aquel equipo de Hungría y aquella selección que mereció ser campeona del mundo, que nadie sabe cómo Alemania se llevó el Mundial del 52.
2: 54, Hungría, 54.
3: ¿Sabes? De Ferenc Puskás. Y ese gran país que es Hungría, aunque haya cambiado de gobierno, pues muy bien, porque para eso están los húngaros para decidir.
0: Para votar,
3: pero qué bonita ciudad y tal. Y te digo yo que fíjate que veo que se la van a llevar...
0: Pero no va a estar ni el Madrid ni el Atlético.
3: No los del Sena.
0: Ni el Barça tampoco.
3: Se la van a llevar los del Támesis.
2: Los del Támesis.
3: ¿Sabes? bañado por ese precioso río que les va a acordar, que es el Danubio. Bueno, es una
2: yo tengo el corazón dividido dentro de la indiferencia, me explico.
0: Apoyo a Luis Enrique. Yo voy
2: a Luis Enrique.
3: Tú y toda España.
2: Yo corazón dividido dentro de la indiferencia, porque si lo pongo en una balanza, el Arsenal, bueno, quizá un poco más de simpatía, dentro que me da igual, pero no soy yo muy... de los advenedizos en Europa. Entonces sería la primera Champions del Arsenal y me gusta que la ganen los clásicos. Entonces, cuando uno todavía no la ha ganado, reconozco que me cuesta ir con él.
0: La puede ganar un español y no la ganó Arsène Wenger después de estar allí 25 años. En fin, ver para que bueno, estamos en goles, el clásico de la radio deportiva. Ya lo sabes, en la radio y la televisión. En la televisión y la radio. Aquí seguimos, no pierdo la sintonía.

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0: Ya avisábamos anoche de cómo está la situación en el vestuario del Madrid. Hay un polvorín tremendamente complicado y preocupante en el vestuario del equipo madridista. Yo diría que hoy se ha infiltrado allí Topuria, en la Casa Blanca, que ha estado con Trump y, curiosamente, de alguna manera, se ha encontrado hoy con Tchouaméni y con Valverde, que se han enfrentado en ese ring del vestuario. Primero en el entrenamiento, luego ya otra vez en el vestuario. Segundo aviso, empezó todo ayer. Ayer no, la cosa no llegó a más. Intentó Tchouaméni hacer las paces con Valverde y Valverde creo que le negó la mano. Segundo capítulo. Empieza otra vez la serie, en el entrenamiento, termina, van al vestuario y allí se encuentran con una situación ciertamente preocupante porque hasta los propios jugadores compañeros vieron a Valverde sangrando en el suelo porque en ese rifirrafe se cae, pega contra una mesa que hay allí en el vestuario, se abre una brecha en la frente. Tiene que llevarlo a Arbeloa, que ahora se ha convertido también en buen samaritano al hospital, de chofer, ha llevado a Valverde al hospital para que le pusiesen unos puntos. O sea que ya del diván ha pasado a la bollería fina y ahora ya se ha convertido en samaritano. Esta es la realidad que se está viviendo ahora mismo en la Casa Blanca. Esperemos que todo se solucione, pero esto es grave. Esto es muy grave porque se va a abrir expediente disciplinario, se va a utilizar el régimen interno, le podría caer una dura sanción a los dos, dura sanción. Grave sanción, aunque ahora mismo lo que nos interesa, ahora vamos a abordar todo esto, es que va a pasar el próximo domingo en el Clásico. Va a jugar Tchouaméni, Valverde sabemos que no va a jugar porque tiene una lesión, un traumatismo de alguna forma, que le va a tener de baja unos 10 o 15 días. Entonces Valverde ya fuera de combate. ¿Tchouaméni jugará o no jugará? Uy, tal y como está el patio posiblemente ni aparezca en escena. Gabinete de crisis. Aparece José Ángel Sánchez, habla con todos los jugadores en el vestuario y se abre ya expediente disciplinario. Puede haber una sanción histórica. Algo inaudito lo que se está viviendo este año en el Real Madrid. ¿Por qué pasa esto? Viene ya de atrás, rencillas de lo que sucedía con Xabi Alonso. Hay quien me cuenta a mí que Tchouaméni era de la banda de Xabi Alonso y Valverde no era de la banda de Xabi Alonso. Empiezan ya los problemas. Y con Arbeloa, ¿qué te voy a contar? ¿Cuál es la situación del Madrid? Hombre, pues es una situación, segundo año en blanco, no tienen nada por lo que luchar y pelear, muchos piensan en el Mundial y encima nos encontramos ya con las fugas amorosas de Mbappé. Y todo esto está quemando al madridista que no entiende qué es lo que está sucediendo. Bueno, aquí están mis merengones ilustrados en esta noche tremenda. Querido Bermúdez, don Alejandro, buenas noches.
1: Buenas noches.
0: Querido Torquemada, don Ángel, buenas noches.
2: Buenas noches. Tenemos

0: Ha habido un comunicado contundente del Madrid. ¿Qué
1: Sí.
0: podemos decir?
1: Sí, bueno, hay un comunicado dando,
0: Que abre expediente disciplinario.
1: Dando el parte, sí, de lo que tú habías apuntado. De momento, el último ha sido de Valverde, que le han diagnosticado los servicios médicos un traumatismo craneoencefálico, tiene tela.
2: Poca
1: y
2: broma.
1: luego, sí que se ha hecho alusión también el día de hoy al régimen interno del Madrid, al régimen disciplinario, que no es por ir por contracorriente, de verdad, no es por ir contracorriente, pero yo creo que el régimen interno del Madrid habría que modificarlo. Tú me dices, Pedro, y además lo entiendo, ¿no? Joder, sanciones importantes, de partidos, económicas, yo te lo digo de verdad, y no es por ir contracorriente, repito, habría que modificarlo. Se ha quedado obsoleto y hay que adaptarlo a los tiempos, lo creo de corazón. Antes, cuando había otras circunstancias profesionales donde tocarte el bolsillo te mermaba,
0: te
1: te
0: hacía
1: hacía daño en
0: daño,
1: tu vida, donde no jugar ciertos partidos te tocaba el orgullo, que me cago en la leche, tal, tenía
0: ahora
1: sentido.
0: son multimillonarios
1: Ahora,
0: también, ¿no?
1: mira el régimen de disciplina. Ahora, si tú te crees que le importa a Tchouaméni o a Valverde que le meta una sanción económica, que tienen el dinero por castigo, ¿tú te crees que le importa a Valverde o a Tchouaméni que les metan 5 o 10 partidos cuando se pueden ir donde les dé la gana? No. Desde aquí hago una reivindicación, y digo que se modifique el régimen disciplinario del Madrid, o si no se modifica, que cojan y nada de apartarles del equipo. A las convocatorias. A las convocatorias. Hombre, ¿qué es eso de apartar del equipo?
2: No, pero es que deberían, yo creo que están obligados a estar en Valdebebas, ¿eh?
1: Bueno,
2: o sea,
1: bueno.
2: Eso porque, claro, tú, si no, claro, sería, como tú dices, o sea, encima vacaciones. No,
1: bueno,
2: eso no va a ser.
1: No
2: eso
1: creo
2: no va a ser.
1: Que,
2: pero
1: no.
2: vamos, estoy muy de acuerdo con por la línea que va Ángel. Mira, yo te voy a decir, perdona que te he interrumpido, pero te voy a
1: No, no
2: decir,
1: te preocupes.
2: decía Pedro. Yo te voy a decir en 5 palabras lo que es. Es impresentable. Es impresentable. O sea, impresentable. O sea, pero ¿qué temporada
0: es
2: llevamos?
0: Es que esto es grave porque ha habido siempre piques en los entrenamientos,
2: no, claro, pero,
0: que es lógico,
2: claro, eso es lógico,
0: que es normalito, pero ya esta situación llegar a las manos en el Madrid, en el vestuario de Madrid, dos jugadores titularísimos y que pase esto, pues no se entiende.
2: Eso es lo que yo interpretaba ayer, ¿te acuerdas? Yo pensaba que había sido pues el típico rifirrafe del partido, que luego, por lo que sea, en el vestuario se había seguido, pero eso ha pasado varias veces. Pero lo que no puede ser es al día siguiente, con 24 horas, te tienden la mano. Chico, es que eres capitán del Madrid, o sea, te lo digo por Valverde, ¿sabes?
1: Sí,
2: o sea,
1: sí.
2: Y yo no estoy exonerando ni mucho menos a
1: Tchouaméni
2: ni a nadie, o sea, es un tema que se tiene que ver, se tiene que haber un expediente y una investigación muy clara, que bueno, van a testificar, no, ¿cómo que no?
0: Sí, así
2: van
0: tiene
2: a
0: que ser,
2: testificar,
0: claro.
2: Es que van a testificar los compañeros, Arbeloa, en fin, va a quedar bastante claro el expediente. Efectivamente, es que Tchouaméni no debe jugar en el Camp Nou, ¿sabes? Eso ya te
0: bueno,
2: lo digo. O sea,
0: vamos a ir por
2: desde el
0: partes.
1: Yo tengo mis dudas por eso, porque es que no encima le pones el caramelito, o sea, no, o sea, no, señor, o sea, aquí sanciones económicas, mira, le da igual, salvo que sea ejemplar, pero ejemplar, hablamos
0: bueno,
1: de millones de euros,
2: perderte el
1: tocarles el bolsillo de esa manera.
0: Está ya con nosotros José Luis Calderón, periodista Marca. Hoy el diario Marca ha destapado esta noticia importante, noticia significativa, donde ha reaccionado el Madrid, no ha tenido más remedio que sacar ese contundente comunicado. Información que firmaba mi amigo Ochoa y que J.L. Calderón, bueno, pues nos va a hablar de toda esta situación que se ha creado en estos dos últimos días y luego en el comunicado del Madrid. Querido Calderón, J.L., ¿cómo estás? Buenas noches.
3: ¿Qué tal? Buenas noches.
0: Bueno, la casa ha liado. Te decía yo, un infiltrado en la Casa Blanca, Topuria infiltrado en la Casa Blanca. Estuvo con Trump y luego el vestuario se ha convertido en un ring de la UFL. Escúchame, en la UFC, ¿sabes cómo se llama eso, no?
2: Sí, UFC, sí.
1: Hay coñas ya con la final entre Rüdiger y Tchouaméni. Porque han desbancado a Carreras y a Valverde. Tiene tema
2: sí,
1: la cosa.
2: Se han
1: ¿eh?
2: Tumbado, claro.
0: Joder. Bueno, Calderón, a ver, ¿qué podemos contar a esta hora de la noche?
3: Bueno, pues evidentemente pues que estamos ante, para mí, una crisis de vestuario sin precedentes.
0: Es verdad.
3: Yo no recuerdo en los 20 años que llevo siguiendo al Real Madrid una situación como la que hemos destapado estos días, con estos dos incidentes entre Fede y Tchouaméni.
0: Y además seguidos.
3: Sí. Que,
0: o sea, una antesala y el acto final.
3: Sí.
0: Que fue el empujón, se cae el bueno de Valverde, se abre una brecha en la frente, se le pone en puntos y encima de Samaritano Arbeló al entrenador que le llevó al hospital. Ver para creer también, pero bueno.
3: Sí. Bueno, esto de Arbeloa no es cierto. Arbeloa no ha salido de la ciudad deportiva de Valdebebas. Ha estado acompañando a Fede solo mientras le han
0: atendido.
3: Estado dando los puntos en Valdebebas. Y luego lo de Fede sencillamente ha sido una visita por protocolo, en estos casos de conmoción. para asegurarse de que todo está bien.

0: Inmediatamente después luego ha vuelto a Valdebebas, pero como te decía, bueno, pues esto que es pues muy llamativo, siempre, bueno, pues una pelea, encima con estas consecuencias que ha tenido, es muy llamativo, muy vistoso, pero no deja de ser solo la punta del iceberg bueno, de un vestuario
1: ¿Qué está pasando? ¿Por qué este
0: que atraviesa
1: nerviosismo?
0: por uno,
1: El hecho
0: bueno.
1: de no jugarse nada ahora mismo, de estar en blanco, de pensar ya, muchos piensan ya en el Mundial, ¿esto está provocando esta situación o viene ya de atrás todo esto?
0: No, no tiene nada que, mira, no, pero no tiene nada que ver con los resultados. Estas situaciones, esta frustración de los resultados la han vivido otras veces y no se ha ido de madre como ahora. Esto viene porque, bueno, pues, la destitución de Xabi Alonso generó dos bandos muy marcados en el Real Madrid, entre jugadores bueno, que empujaron, digamos, al abismo al entrenador. Y otros que consideraron, bueno, pues que se había maltratado al técnico y que no estaban de acuerdo con su destitución.
1: Muy bien, caramba.
0: Hubo una guerra de poder, claramente, en la que, bueno, pues el club se decantó por los jugadores que no tenían conexión con el entrenador. Todos sabemos quiénes son, porque uno de ellos lo confesó públicamente. Y al resto no le hizo ninguna gracia. Desde entonces ha sido muy complicado para Arbeloa remontar esta situación. En algún momento los resultados han acompañado y han tapado algunas miserias, pero en el momento que el equipo se ha quedado bueno, pues en tierra de nadie, cada día es un suplicio en Valdebebas.
1: Imagínate
0: Lo
1: tú, pues vaya cómo está el panorama. Bueno,
0: estamos
1: pensando.
0: comprobando y bueno, casi que lo mejor que le puede pasar al Real Madrid es que termine la temporada cuanto antes para que esta brecha que
1: Lo
0: se ha
1: mejor que
0: abierto entre
1: puede
0: algunos
1: pasar.
0: jugadores no vaya más.
1: ¿Qué va a pasar en el clásico? ¿Va a jugar Tchouaméni? ¿Va a jugar Valverde o no? ¿Ninguno de los dos?
0: Valverde seguro que no, porque hay parte médico
1: Ajá, lo sé, lo
0: y bueno, el
1: sé.
0: Madrid
1: Un pequeño traumatismo, ¿no?
0: lo da como de
1: Cráneoencefálico,
0: baja entre 10 y 14 días
1: ¿no? Ajá.
0: y veremos a ver qué pasa con Tchouaméni. Bueno, esto ya es una decisión del club y veremos a ver, pero bueno, el Madrid tampoco puede estar.
1: Que son dos bajas importantes, Valverde, imagínate tú para el clásico, para este partido, pero claro, después de lo que ha pasado habrá que tomar decisiones.
0: Sí, pero bueno, no sé, para mí no es ni es el momento, ni una decisión de este tipo tiene que pasar por prohibir al jugador disputar un
1: Se
0: partido.
1: abre
0: Creo que
1: expediente disciplinario, ¿no? Según
0: sí, estas cosas
1: comentabas.
0: siempre se han solucionado de forma interna, una multa, pero hay que intentar de alguna manera dar la normalidad que tienen estas cosas cuando uno no se entera. Es que tú sabes, Pedro, que estas cosas han pasado en muchas ocasiones, en vestuarios, en entrenamientos,
1: Sí, en entrenamiento
0: y
1: sobre
0: bueno,
1: todo, sí, efectivamente esas cosas han pasado.
0: pero no siempre nos enteramos. Entonces, bueno,
1: Pero ahora sí, para eso está el periodista, efectivamente. Yo lo siento, pero es
0: claro.
1: la realidad. Estamos para eso, para contar lo
0: Y
1: que
0: nada,
1: pasa. Y bueno, y hay que
0: entonces el
1: felicitar a
0: Madrid.
1: Marca porque lo ha desvelado, así de claro, estos 2 días.
2: Sí,
1: Es la
2: enhorabuena,
1: verdad.
2: está claro.
0: Entonces el Madrid, pues lo que tiene que hacer es intentar, bueno, reconducir esta situación y no hipotecarse el futuro de la próxima temporada, bueno, pues por esta circunstancia que, bueno, que ha alterado de una manera desmedida absolutamente la convivencia en Valdebebas, donde, bueno, pues lo que hay que intentar es, como digo, reconducir esta situación, intentar minimizar el desgaste que se está produciendo entre algunos jugadores en sus relaciones, en su convivencia, y que no afecte de cara al futuro, porque ahora hay muchos incendios y muchos frentes abiertos entre jugadores y todavía queda mucho
1: Apaguemos
0: para
1: los
0: que hagan las
1: incendios.
0: maletas.
1: No somos bomberos, pero somos periodistas. J.L. Calderón, un placer escucharte en goles. Gracias por esta información y por esta primicia exclusiva del diario Marca,
0: Un
1: referente
0: abrazo,
1: en
0: maestro.
1: el periodismo deportivo. Cuídate, un abrazo fuerte. Bueno, así están las cosas, amigos.
3: Cuando he dicho antes lo de que habría que modificar el régimen interno, o al menos interpretarlo de otra manera, vuelvo a repetir. O sea, encima no les digas que les dejasen jugar. Pero no solo por
1: Yo les
3: darle.
1: pondría una sanción histórica
3: Sí, pero,
1: a los
3: pero.
1: dos, porque esto está manchando
2: Claro.
1: la imagen del
2: Pero
1: Madrid.
2: por
1: Hay que
2: supuesto. Una
1: decirlo.
2: cosa, una
1: Estoy
3: cosa.
1: totalmente de acuerdo. Tiene que
3: Dejando.
1: haber un orden arriba. ¿Qué está pasando
3: Sí.
1: en la zona noble, la planta noble del Bernabéu?
3: Sí, pero está claro una cosa. Déjame terminar de exponer esto, por favor. Mira, cuando lo digo, no digo solo para que no se vayan de recetas, en plan, venga, encima medio vacaciones. No solo lo digo por eso, que también lo digo porque. ¿Te vas a pegar un tiro en el pie? O sea, ¿en qué mundo estamos? O se modifica o no se modifica, pero lo interpreta de otra manera o lo haces como lo tienes que hacer, que para mí estos jugadores titulares indiscutibles esta temporada. ¿Estamos de acuerdo? ¿Por qué vas a dejarles sin jugar? No, mételes otro tipo, o sea, de castigo económico, pero ejemplarizante total. Pero encima...
1: ¿Qué está pensando Torquemada? Tú,
3: dos titulares de tu plantilla, ¿te vas a pegar tiros en el pie sin ponerle? Para mí sería una mala ejecución de la situación.
2: Yo los sancionaría, yo no los dejaría jugar. Yo creo
1: ¿qué está
2: que,
1: pensando, o sea, el madridismo viendo esto?
3: Me pegas tiros en el pie,
2: bueno,
3: pues, con eso.
2: Estamos ante una situación inaudita. Decía antes J.L. Calderón que esto ha pasado más. No tanto. Yo llevo toda mi vida siguiendo al Real Madrid y sabíamos de cosas que antes se veían más porque los periodistas estábamos allí, en los entrenamientos, estábamos en todas partes. Claro. Aún así, pasaban cosas. Han pasado cosas, Juanito Stili, que en fin, que te voy a contar.
1: Sí, siempre ha pasado
2: todo esto.
1: Cosas.
2: Pero a ver,
3: trascendencia.
2: Pero
1: tú lo decías nunca, anoche, no te lo podías creer, porque no se filtran las cosas.
2: Claro, pero yo lo que decía, que creo que se estaba sacando algo de madre, pero es verdad...
1: Que tú eres profesional, que no eres bombero.
2: Ya lo sé, pero a ver... que había pasado más veces y tal. Lo que ya es muy grave es que al día siguiente le tiendan la mano y vuelva a estar, que además ha seguido en el entrenamiento, o sea, y luego ha acabado después en el vestuario. O sea, una cosa de locos. Es una situación inaudita en el Real Madrid. Yo sí pediría una sanción. Mira, es que al final...
3: Pero si jugar, Alex, tú no piensas que,
2: es que mira,
3: te pegas tiros en el pie...
2: Es que el problema está que tu patrimonio...
3: Los titulares.
2: Tu patrimonio son estos jugadores. Pero es que estos jugadores... Tenía que apuntar dos cosas. Es que lo que no va a estar el Real Madrid es en manos de unos macarras y unos niñatos.
3: Sí, de acuerdo.
2: Entonces, claro, educado no se viene de una favela, ya lo sabemos y de tal. Pero, hombre, que llevas ya muchos años aquí.
3: Sí, de acuerdo.
2: Que vistes la camiseta del Real Madrid, chaval. O sea, y aquí se va a acabar. Mira, estaría mi tío Alejandro, directivo del Real Madrid, y él bajaba al vestuario. O sea, tú no sabes, eso le convertían Emilio y todos en butaqueño, que eran los jugadores, claro, en aquella época, Hugo Sánchez, ¿sabes cómo llamaban? El ogro. Pero claro, es que con el ogro, poca broma con mi tío Alejandro. Poca broma de esta. Poca broma porque ellos son nuestro patrimonio. ¿Sabes? No sé cómo decirte. Oye,
3: sí.
2: Y si os falta educación, y si os falta, ¿sabes? Mira, me da lo mismo. Se aprende. Que el Real Madrid te lo pone todo. Sabes que les pone todo. Pero todo es de todo. Desde psicólogos hasta las chachas.
3: Sí, y no tendrán queja de cómo les tratan.
2: El colegio. ¿Sabes? O sea, que no me da la gana. Que se les controla a los otros. Es que, bueno, la voy a dejar para que Luis del Pino mañana tenga mesa. Y eso, ¿sabes? No vaya a ser que se encuentre aquí unos bollos y tal. ¿Aquí qué ha pasado?
1: Vamos a hablar del
3: clásico. Lo que subyace eso, además, perdona, lo que subyace todo esto es que no es una cosa puntual de hoy. Es que viene de atrás.
2: Y los dos grupos. El tema de Xavi Alonso, ha sido mencionado.
3: Sí, y es una vergüenza.
1: Es una noticia deportiva en esta situación que se ha creado.
3: Una vergüenza que hagamos una noticia deportiva de una noticia que es del caso, del antiguo. ¿Recuerdas del caso? Del periódico Caso.
2: Sí, qué gran periódico,
3: Por cierto, Arbeloa, dices que tal, sí, no sé qué, samaritano. Ojo a Dr. Jekyll y Mr. Hyde Arbeloa, que no se habla con Asencio, que no se habla con Ceballos, que no se habla con varios jugadores, efectivamente, o sea, que cuidadito.
1: El clásico, a ver, estamos en Barcelona, en la ciudad condal, Antonio Guijarro y nuestro columnista de referencia, Domènec García. ¿Cómo estáis, amigos? Buenas noches. Bueno, ¿qué os parece para empezar, antes de hablar del clásico, lo que ha pasado en el polvorín de Valdebebas? A ver, Guijarro, empieza tú.
4: Bueno, pues estoy totalmente de acuerdo con Bermúdez. Totalmente de acuerdo.
1: Está de acuerdo
4: lo
1: contigo.
4: Lo que necesita el Madrid es mano dura en esta situación.
1: Claro. Y duras sanciones, así de claro.
4: Y si tienen que sancionar a algún jugador, que lo sancionen. Y si tienen que rescindir un contrato o buscarle una salida inmediatamente, pues que la busquen. Yo creo que Valverde no es la primera vez que está en unas historias parecidas a la de hoy. Creo recordar, y creo que recordaréis vosotros, hace tiempo...
2: Sí, ha pasado
1: en el Villarreal, en el parque.
4: Y con Baena, el exjugador del Villarreal y ahora en el Atlético...
1: Es que le gusta mucho Topuria, ¿me entiendes? Y es que ya esto se ha convertido... Bueno, claro, un infiltrado en la Casa Blanca, Topuria, que estaba con Trump, y hoy hemos visto aquí a los dos.
4: En el Real Madrid, en Chamené, ningún equipo se puede consentir
1: y Valverde.
4: Lo que ha pasado hoy...
1: Está claro. Domènec, ¿tú qué dices?
5: Bueno, yo considero que el vestuario del Real Madrid lo que necesita es un ring a este paso, ¿no? Para que se encuentren a gusto varios jugadores, porque van haciendo... también Rüdiger repartió tortazos a Carreras.
2: También. Sí, dice, decía Torquemada que parece como una UFC en eliminatorias, pues sí, y la pues final sí. Van a jugar Tchouaméni con Rüdiger. Con Rüdiger, sí, bueno, eso es la broma que se gasta aquí, claro.
5: Ya, pero bueno, ahora hablando en serio... dice que tiene que estar entre 10 y 14 días
1: de baja, médica.
5: Ha recibido un golpe muy fuerte.
1: Sí, eso han dicho. Le pusieron unos puntos de la frente y tiene un traumatismo cranoencefálico, o sea que está de baja unos días.
5: No sé si es producto de los puños de Tchouaméni o de que se ha caído...
1: en la mesa, efectivamente.
2: Fue un resbalón en la porfía, vamos.
1: Bueno, hablando de clásico. A ver, Guijarro, ¿va a celebrar el alerón el Barça el domingo?
4: Bueno, pues con todas estas movidas del Real Madrid, todo apunta a que se celebrarán los festejos el domingo, porque el Madrid se va a presentar con bajas importantes, por lo menos la de Valverde es segura, y con todo lo que tiene encima, con el tema de Mbappé...
1: Y no sabemos si Mbappé, creo que le hacían pruebas mañana, a ver si está bien para poder jugar el partido, lo dudo.
4: Estaba ahora mismo en duda. Por lo tanto, ahora mismo, por lo que está pasando en la capital de España y por lo que estáis comentando, pues yo creo que el Barcelona lo tiene todo a su favor. El campo estará lleno, con unos precios desorbitados.
1: Ah, una locura, hombre. Un atraco a mano armada, por favor.
4: Sí, algunas entradas por internet, 1.000 euros. Sí, cuando ves un partido en el Allianz Arena, el otro día 16, 18
1: euros.
4: Lo sé. Más barata.
1: Eso pasa en la Bundesliga, pero aquí es un atraco, aquí nadie mete mano, la Liga pasa de todo, en fin.
2: La Bundesliga es partido de Champions, el mejor partido, el PSG allí.
1: A ver, Domènech, ¿tú qué piensas?
5: Bueno, el que ha metido mano en el precio de las entradas es la UEFA. Que para los equipos visitantes les ha prohibido a los locales colocarles entradas a precios desorbitados.
1: Claro.
5: Yo creo que el máximo son 50 euros para los que van a ver un partido.
1: ¿Y la más barata? En el clásico, eso, 400 euros o 500, la más barata.
5: Sí.
1: Eso parece. Entonces, para...
5: Es una locura.
1: Pero el fútbol, ¿qué es? ¿Para ricos ahora? ¿Para chinos? ¿Para japoneses? ¿Para qué, Domènech?
3: No lo preguntes, Pedro. Sí.
4: ¿Cómo quedan los aficionados del Barcelona con esos precios?
1: Es imposible. Imposible.
5: Sí. Bueno, yo, volviendo al partido en sí, yo veo que el Barcelona tendrá unas ganas enormes de conseguir el título, que sería por primera vez el partido decisivo para la Liga.
1: Sí, algo histórico, ¿eh? No pasó en la vida.
5: Es histórico en los 90 años que llevamos de ligas. Nunca ha pasado que el Barcelona ganase la Liga en un partido contra el Real Madrid. Y yo creo que el empate como mínimo lo conseguirá el Barcelona. Bueno, en Madrid nunca sabes estas crisis cómo terminan. Porque
1: nunca se sabe. Por eso te digo que esta situación a lo mejor...
5: Sí,
1: se vienen arriba y guardan la sorpresa y le ganan al Barça.
5: Pues mira, no te extrañe, porque
1: conociendo el paño...
5: Es ocioso decir que el Madrid tiene un conglomerado de estrellas, lo que pasa que no juegan como debieran, pero yo creo que, aparte de esto, el Barcelona, a pesar de las bajas, segura de Lamine y... no tan segura de Rafinha, que ya estaba en el banquillo, en el campo de los Asunas.
1: Hombre, yo quiero ver ese duelo Rafinha-Vinicius, dos brasileños frente a frente.
5: Exactamente.
1: Claro, no está Mbappé, pues que esté Rafinha y Vinicius y ya está.
5: Yo veo que el Barcelona, empujado por su afición, por la grada ya estará completa.
1: El factor campo 1200, puede ser decisivo en este partido, está claro, ¿no?
5: 1.200 personas, y yo veo que el Barcelona, no se le puede escapar. Aparte de que puede quedar campeón en las jornadas posteriores solamente ganando un punto, ¿no?
1: Sí.
5: Pero yo creo que en su casa ha sacado partidos muy buenos esta temporada. Últimamente tenía, con las bajas de Rafinha y Lamine, problemas delante de cara al gol, pero lleva 10 jornadas ganando consecutivamente.
1: No está mal.
5: O sea, la racha que tiene es importante.
1: Pues debe aprovecharla. Bueno, ¿qué piensas tú, Torquemada? A ver.
3: Te soy sincero.
1: ¿Qué va a pasar?
3: Te soy sincero al 100%, sí, Pedro. Sí, sí, yo no soy dudoso en mi compromiso contigo. Me trae al pairo lo que pase.
1: Sí, ¿no?
3: Sí, pero lo digo de corazón, ¿eh? O sea, y no lo digo por esta preocupación no es sin más, porque ya no hay nada que hacer, y tal, sino porque es que las circunstancias que concurren alrededor de la institución...
2: El disgusto te supera.
3: Sí,
2: ¿no?
3: O sea, todo lo que ocurre alrededor me preocupa mucho más que lo que pasa el domingo. Y de verdad, no es por tirar las manos fuera. Oye, a ver, te quiero decir, o sea, es que... Pero hasta el punto de decir, si gana el Madrid, vale, pues qué más da que gane el Madrid, el Barça la Liga en Vitoria.
1: El tema Mbappé. Mbappé está lesionado de verdad, no está en condiciones para afrontar el partido, o se está borrando. Preparando el Mundial.
3: Lo que está empezando a tener Mbappé, de momento son bastantes enemigos en el vestuario.
2: Sí.
3: Pero eso ya sí de saque.
2: Pero eso no es dudoso. Tú sabes que las lesiones musculares se ven por ecografía, se ve el tamaño de la micro rotura. Eso no, por favor, eso es indudable, Pedro. O sea, no puedes dudar. Además, es que Mbappé no ha dado muestras de ser para nada dudoso en borrarse. Eso no es verdad. Podemos ir para atrás y os voy a decir una serie de partidos que ha jugado infiltrado, la rodilla, el no sé qué. En fin, no es verdad. Lo que pasa es que ya había trascendido el tema este del grupo de los de que no había gustado lo de Xabi Alonso, la destitución, entre los cuales Mbappé, que no se había mostrado para un lado para otro, pero sí era muy favorable a que Alonso hubiera continuado. O sea, eso se sabía. Claro, sabemos que en otro lado están Vinicius, Valverde, tal, cuidado con esto. Tchouaméni, o sea, el grupo de los franceses, con uno que baila, que es Camavinga, que es más amigo de Vinicius que otra cosa, ¿sabes? Entonces, pero bueno. Estas cosas pueden pasar. Lo que no podemos estar en manos, estoy totalmente de acuerdo con Ángel, que más me preocupa lo que está pasando en mi equipo, sí, que el partido con el Barcelona. Que te digo una cosa, que por otro lado, para que, ya que están, que me encanta hablar con ellos, con Guijarro y con Domènech García, que es que decirles que por supuesto vamos a competir con los que vayan para allá. O sea, que desde luego el Real Madrid no debe traicionar jamás su escudo, y es un partido muy interesante para jugar. Desde mi punto de vista, Tchouaméni no debería jugar. O sea, esto...
3: La realidad es que el aliciente es, afortunadamente, para ellos, para el barcelonismo, y
2: por sanción del club.
3: El aliciente es para ellos, para el madridismo. Habrá gente que ahora diga, bueno, vamos a dilatar, vamos a demorar un poquito la liga, bueno, que no la hagan el Barça en el campo. No.
1: Que nos queda ya,
3: pero a mí me da exactamente igual.
1: A ver, Guijarro, dime, sí, venga.
4: Pero vamos a ver, si el Real Madrid ya tenía problemas en el centro del campo, por ejemplo, con la baja de Arda Güler, si ahora no está Valverde, si Tchouaméni tampoco juega por
1: castigo, hombre, pierde mucho más el Madrid, efectivamente, con estas ausencias que
4: pues,
1: el Barça,
4: y se queda sin contar del campo.
1: Que va a contar con toda la artillería pesada, no, menos la Lamine Yamal.
2: Y claro, está sin Güler también.
4: Claro,
2: o sea, no,
4: claro,
2: pero
4: es que están todos menos la Lamine
2: Yamal. Claro.
3: Otra oportunidad de oro de Arbeloa para sacar a Castilla.
2: Claro, no. Ceballos, el castigado Ceballos al medio centro, que ya veréis cómo la mueve cuando quiere, pues ya está también en su despedida. Y por supuesto, Thiago y Manuel Ángel, que ya veréis qué pedazo de jugador tenemos ahí. ¿Sabes? O sea,
4: en un clásico puede pasar cualquier cosa, ¿eh?
3: Eso es verdad.
2: Eso,
3: sí,
2: verdad. Verdad, eso es verdad.
4: Esa es una verdad como un templo, ¿eh?
5: Yo también veo una baja en el Real Madrid que se ha anunciado, y no precisamente en el campo, que es en el palco, que parece que Florentino...
1: No va a estar Florentino en el palco.
5: No va a estar. No va a estar. Entonces...
1: No creo que haya comida tampoco. ¿Eh?
5: Que no está cómodo con la puerta, no está cómodo.
1: Esto
5: es lo de menos, pero un Florentino pegando un sermón en el vestuario antes de salir, o antes de ir en el hotel, antes de ir al campo, etcétera, yo creo que al Madrid, vamos a ver, son todos, para mí, bajo mi punto de vista, unos buenos profesionales, al margen de disputas que puedan tener. Y el equipo puede explotar en un partido como este, y yo no te digo que ganarlo, pero sí hacer papel digno.
1: La experiencia nos dice que podría pasar, efectivamente.
5: Y impedir que el Barcelona haga una liga de 100 puntos. Que es lo que busca.
1: Bueno, amigos, Guijarro, Domene, mañana más y mejor. Cuidaros. Un abrazo fuerte a los dos.
5: Un abrazo a todos.
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1: Sí, una nueva serie, además de primavera,
3: verano. Para verano, sí, vale, como un pincelito.
1: Como un pincelito, vamos,
3: claro,
1: a
3: estar. Claro que sí.
1: Bueno, vamos a ver. Yo quiero ver qué va a pasar en los próximos días. Esto no va a durar una semana. Va a tardar más en hacer ese expediente disciplinario, en la investigación, en hacer un informe. Lo que sé es que José Ángel Sánchez ha sido el que ha estado hoy allí,
3: sí,
1: al frente del gabinete de crisis.
2: Eso me ha gustado. sea, se ha presentado el número uno, sí, en el escalafón, en la dirección. Me parece perfecto, vamos. Es que, digamos que el incidente para mí lo requería.
3: Ahí no veo la Agraria haciendo de mediador, ¿eh? Por cierto, como persona, uno. Como periodista, dos. Como madridista, socio, abonado, Real Madrid, compromisario. Creo que el Madrid está tardando, sí, en hacer un comunicado oficial, que a veces tiene la piel muy fina, y no lo digo como una crítica, es una manera de exponerlo, a veces tiene la piel muy fina para sacar comunicados ante determinadas situaciones, y yo creo que el Madrid tiene que sacar un comunicado explicando la situación y pidiendo perdón al club, a los socios, vamos, y lo digo de verdad, ¿eh? Y si no lo hace el Madrid...
2: O sea, ¿piensas que el Madrid debe hacer un comunicado?
3: Hombre, claro, perdón, la situación es gravísima.
2: El comunicado el Madrid, ha sido contundente.
3: Es que, perdón, a lo mejor me he equivocado. Es que no sé si el Madrid de los socios o de los patrocinadores, que a lo mejor me he perdido ya. No lo sé. Si es de los socios...
2: ¿Tú crees que es de los socios todavía? No sé, dime lo que piensas. ¿Qué piensa el Bernabéu cuando tú vas?
3: Hombre, tenemos un 10% de descuento en la tienda del club.
2: Sí, un 10%. Y hasta ahí llegamos, ¿no? Parece ser. Yo también soy socio del Madrid. No tengo todas las estas, pero en fin, una esencia madridista que ya te digo,
3: pero
2: que no.
3: Esto es inaudito.
2: Que no, pero estoy de acuerdo, ahora, ¿no? Claro que sí. Y también te digo una cosa. Es una situación que yo no sé si requería hasta una rueda de prensa de los dos,
3: sí,
2: jugadores.
3: Sí, claro. Era la última ciudad, es como mínimo una disculpa, un comunicado de Valverde y de Tchouaméni, claro, y si no del club, claro.
2: Claro, y efectivamente yo creo que para mí una sanción increíble. Mira, de verdad que no pasa nada porque Tchouaméni no juegue, que a ver, que podría jugar, yo no estoy diciendo, pero para mí no debería jugar el partido, pues con el Camp Nou, pues no, porque estamos ante una situación tan grave, y además tenemos otros jugadores, es verdad que tenemos muchas bajas. Bueno,
3: partido, Alex, del domingo, desgraciadamente para Madrid, no es trascendente. Yo te hablo más allá, te hablo si meten una sanción disciplinaria, 10 partidos...
2: No.
3: Ya que te afecte la temporada, no, que viene, Liga, Champions, tal.
2: Bueno, pues lo veremos.
3: No, yo creo que no.
2: Vamos a ver si sale alguno de ellos.
3: Vamos a ver qué pasa. Yo creo que sí.
2: Bien, amigos, pues ya nos marchamos. Estos goles, el clásico de la radio deportiva. Ya sabes que estamos en la radio y también en la televisión. Somos los naranjas de las ondas y los bravos del deporte en el Toro Televisión. Nos vamos ya. Ahí está, siempre mágico, David Cantarero en la producción de sonido. Bueno, ya sabes lo que son las cosas. Todos pendientes del clásico. Hemos hablado de muchas cosas, ¿eh? Y seguiremos hablando a lo largo de toda la semana. Mañana el Goles Premium, el resumen de lo mejor de la semana. Ahora, en unos instantes, llega Mañana Sin Libertad con mi amigo Luis del Pino. Y luego, deportes en libertad, el informativo de la radio deportiva. Adiós, people, hasta mañana.

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0: tal día como hoy, pero en 2016, son liberados los periodistas españoles secuestrados al norte de Siria casi un año antes. Antonio Pampliega, José Manuel López y Ángel Sastre eran experimentados reporteros en zonas de conflicto y trabajaban como freelance para diversos medios cuando en Alepo, y a los pocos días de su llegada, fueron secuestrados por un grupo armado que interceptó el vehículo en el que viajaban. Un secuestro que se extendió durante 10 meses y en los que estuvieron encerrados en pequeños habitáculos. En 1893, en Madrid, la reina María Cristina inaugura el Palacio de la Bolsa, un monumental palacio de estilo neoclásico reconocido como bien de interés cultural para albergar el Templo Español de las Finanzas. En 1973, el diario The Washington Post gana el premio Pulitzer por su investigación sobre el escándalo Watergate en la categoría de servicio público. Los dos periodistas, entonces veinteañeros, investigaron a fondo un supuesto intento de robo en las oficinas del Comité Nacional Demócrata, demostrando que se trataba de una red de espionaje que apuntaba a la Casa Blanca gracias a la ayuda de un informante anónimo que se hizo llamar Garganta Profunda. Esta investigación periodística provocó la primera y única dimisión de un presidente de los Estados Unidos, la de Richard Nixon. En 1999, el Papa Juan Pablo II llega a Rumanía. Se convierte de este modo en el primer pontífice que viaja a un país de mayoría ortodoxa en centenares de años. En 2015, el Partido Conservador gana por mayoría absoluta las elecciones en el Reino Unido, unas urnas por las que David Cameron renueva como primer ministro. En 2018, Putin toma posesión de su cuarto mandato al frente del Kremlin. Sumaba ya entonces 14 años como presidente de Rusia, sin contar los otros cuatro que estuvo como primer ministro. Hoy, 7 de mayo, se celebra San Juan de Beverly.
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0: No ha dejado a Canarias sola ante el antivirus. Pedro Sánchez acepta el mandato de la Organización Mundial de la Salud sin consultar con Clavijo. Mónica García colgó el teléfono con un "ya te lo pasaré". El resultado, caos, desconfianza y una crisis política que se suma a la sanitaria. El crucero navega hacia Tenerife con un brote de antivirus a bordo. Lo hace porque el gobierno de Pedro Sánchez así lo ha decidido, a petición de la OMS. Hasta aquí los hechos. El problema es todo lo que rodea a esa decisión, la forma en la que se tomó, a quién se informó y, sobre todo, ¿a quién no? Fernando Clavijo, el presidente de Canarias, se enteró del destino del barco no en una reunión de coordinación, no en una llamada institucional, sino a través de una pregunta que él mismo le hizo a la ministra de Sanidad, a Mónica García. La respuesta que recibió fue básicamente que ya se lo explicarían. En tres ocasiones formales, el Ejecutivo canario reclamó información. En tres ocasiones, esa información no llegó. El razonamiento de Clavijo era el de que si están sanos, se podría ir perfectamente. Y que si la Organización Mundial de la Salud quería que el barco fuese a Canarias por seguridad sanitaria, entiende Clavijo, es que no sabían entonces quiénes estaban sanos y quiénes podían estar contagiados. Un planteamiento, desde luego, lógico, que la ministra García no rebatió. Lo cortó afirmando que ya le pasaría toda la documentación porque tenía mucha prisa e iba a dar una rueda de prensa. Y colgó. Así se gestiona desde la Moncloa una crisis sanitaria que afecta directamente a una comunidad autónoma, a todo un país. Para entender por qué España dijo que sí a la OMS sin dudarlo y sin consultar, hay que retroceder hasta el 23 de mayo del año 2025. Ese día, Mónica García fue nombrada miembro del Consejo Ejecutivo de la organización, rompiendo una ausencia española de 20 años en ese órgano. Un hito, un logro y, según fuentes cercanas a la operación, también una deuda que ahora se ha cobrado. La ministra no podría enfrentarse al director general, a Tedros Adhanom, apenas un año después de sentarse en ese consejo. Las presiones se acumularon y la respuesta fue básicamente la aceptación, sin protocolos, sin anuncios, sin avisar a Canarias. España simplemente acató. La complacencia, como dicen quienes conocen bien estos mecanismos, desde luego no es gratuita. En este caso, la ha pagado Canarias. Si el puerto más cercano a la posición de este crucero estuviese frente a las costas de Cataluña o el País Vasco, ¿habría tomado el gobierno de Sánchez esta decisión de la misma manera, con la misma rapidez y con ese mismo silencio? La respuesta probablemente la conoce todo el mundo. Mientras tanto, Marruecos impidió ese aterrizaje de uno de los aviones medicalizados que trasladaba enfermos desde Cabo Verde hacia los Países Bajos. La aeronave aterrizó en las Islas Canarias y el gobierno explicó inicialmente que se debía a una necesidad de repostar. La verdad, revelada después, era otra: un fallo en la burbuja de aislamiento de los pasajeros. Una información que tardó en llegar, como siempre. Los datos hasta ahora: 3 fallecidos, 8 infectados, 3 casos confirmados por laboratorio. Un enfermo ingresado en Suiza, otro en Sudáfrica, 3 sintomáticos ya trasladados a los Países Bajos. Los 14 españoles a bordo se encuentran, según el gobierno, asintomáticos. Serán llevados a la base aérea de Torrejón y después al Hospital Militar Gómez Ulla de Madrid, en cuarentena voluntaria. El ejecutivo de Isabel Díaz Ayuso tampoco fue informado de este plan. La Moncloa insiste en que la situación está controlada, que el puerto de Granadilla de Abona es secundario, tranquilo, a unos 10 minutos del aeropuerto sur de Tenerife, que todas las medidas de seguridad están garantizadas, el mismo tipo de garantías que se daban en los primeros días de la pandemia, el mismo tono, los mismos silencios entre medias. Contradicciones, ocultación, desconcierto y falta de transparencia. En lugar de serenar los ánimos, el gobierno ha generado un clima de caos, demostrando no haber aprendido nada de la crisis sanitaria anterior. Y queda una pregunta que nadie en el Ejecutivo ha respondido con claridad: ¿por qué España? Desde Cabo Verde hasta aquí hay varios países soberanos con capacidad portuaria. La respuesta oficial apunta que Cabo Verde carece de una infraestructura sanitaria suficiente. Pero eso no explica por qué el destino es Canarias ni por qué nadie avisó a quienes iban a recibirlos. Este crucero llegará previsiblemente este sábado. Canarias recibirá a los pasajeros y también a la tripulación. Lo hará porque no le ha quedado otra y lo hará sabiendo que cuando necesitó información, cuando quiso ser parte de una decisión que le afectaba directamente, al otro lado del teléfono solo hubo prisa y silencio.

0: Muy buenos días, arrancamos este jueves día 7 de mayo, celebrando en el santoral del día de hoy San Juan de Beverly. Muchísimos asuntos encima de la mesa, no solo lo que se refiere a este antivirus, sino que tendremos que seguir hablando en profundidad en materia económica de ese desvío de fondos europeos a gastos ordinarios como el pago de pensiones. Una cuestión que además pone en el foco a María Jesús Montero, que fuera titular de Hacienda y ahora candidata a la Junta de Andalucía, un escenario de precampaña electoral del que tendremos que hablar también a lo largo del programa de hoy, al margen de la regularización masiva de inmigrantes, de Ormuz y de un sinfín de cuestiones más. Así que quédense con nosotros a lo largo de estas próximas dos horas aquí en Dando Caña, que comenzamos, pues eso, como siempre, saludando a Josep María Francas. ¿Qué tal? ¿Cómo estás?
1: Vivo. De momento vivo y sin el...
0: Asintomático.
1: Totalmente, y sin el virus. Sin periodo de latencia y sin tal. A ver, hay un dicho, creo que se dice así, que a perro flaco todos son pulgas.
0: Sí.
1: Y entonces yo lo aplicaría diciendo que no sé cuál virus es peor, si el virus de, si el gobierno virus o el antivirus este. Tengo mis dudas. ¿Y por qué explico esto? A ver, a mí este virus no me da ningún miedo, fundamentalmente porque no estoy en Canarias. No me da ningún miedo porque no me da ningún miedo. Me parece que es un virus absolutamente controlable por cualquier país normal, incluso por Marruecos, probablemente. Lo que me da miedo son los que gestionan el virus, porque realmente son mucho peor que un virus. Y solo pondré un ejemplo. Hemos pasado de que no vacunarnos del COVID era un pecado social, porque a pesar de que la vacuna no prevenía el poder pasar el virus a otro, era muy malo no vacunarse porque no se sabe por qué podíamos afectar a los otros, a que ahora diga que la cuarentena es voluntaria una ministra del gobierno. ¿Cómo coño va a ser voluntaria una cuarentena? Entonces, claro, que unos tíos de este nivel, que en teoría la ministra de Defensa es top comparado con la birria que hay al lado. O sea, es lo mejor que tienen. Y diga esta estupidez, entonces ya, yo ya me retiro del mapa y creo que lo que habría que hacer es, uno, coger un barco, meterlos a todos y que vamos Atlántico arriba, Atlántico abajo. Si fuera yo el presidente de Canarias, ahí no piensa este barco ni loco. En todas las cosas, porque todo lo que están diciendo es mentira. Y diría una cosa porque me parece de sentido común. Si realmente lo importante de esta gente es que cuanto antes lleguen a su país, llegarían mucho antes a su país, si en vez de pegarse 4 días navegando, donde estaban, los ponían en el primer aeropuerto que había y los mandaban, incluso los españoles. Con solo eso ya me doy cuenta que todo lo que me dicen es mentira, se lo están inventando, y la única explicación que deduzco es jorobar a Canarias, que eso supongo que alguno le pone, y que la tía esta, la de la pistolita en la Comunidad de Madrid, la que me daría vergüenza conocer, la tal esta, la tal Mónica es esta, quiera buscarse un sueldecito en la OMS dentro de una temporada y quiera hacer méritos, de la misma manera que Pedro Sánchez quiere hacer méritos, supongo que en el infierno.
0: Nos acompaña también José Ramón Riera, muy buenos días.
2: Muy buenos días. Oye, vamos a ver, esto empieza bien, ¿no? Porque lo que ha dicho José María es absolutamente cierto. Una prueba de que estos tipos de verdad, es decir, no saben lo que se llevan entre manos, es volver a colocar al frente de los micrófonos a aquel personaje tan abyecto, sí, que nos dijo que tranquilos todos, que España no iba a tener ningún tipo de problema con el COVID-19.
1: Uno o dos casos.
2: Uno o pocos casos más. Bueno, hay 150.000 muertos responsabilidad, según el INE. Es decir, no lo dice Riera, lo dice el Instituto Nacional de Estadística en los estudios que se fueron haciendo durante todos los meses y que estimaban en 148.000 y pico muertos más de los que daba en total, que de los sobre los 60.000-70.000 que daba el gobierno. Claro, si nos colocan a este tipejo enfrente para que lleve el control de esta posible enfermedad, ya sabemos lo que va a pasar.
1: Sí, pero sí. La ministra puede ser peor que este tipejo.
2: No, bueno, es que no, sin duda. Pero es que
1: cuidado,
2: Ya, pero es que colocarnos frente al tema, o sea, al sí, tipo sí, que consiguió que se muriesen 150.000 españoles en una pandemia, en el mayor ratio de muerte comparado con el resto de los países, ya es malo. Si además tenemos a una MEMA, que es
0: médico y madre,
2: pero muy MEMA, muy médico y muy madre, pero muy MEMA, al frente del Ministerio de Sanidad, Y además, sí, que yo no lo sabía, pero me acabo de enterar de que forma parte de la OMS y por lo tanto, es decir, al haber entrado en esa junta directiva, es decir, le ha obligado a tener que decir que sí, y encima no informa, esto significa que aquí puede pasar de todo. O sea, que si no van a morir más personas, si no van a morir más personas, es porque esto debe ser poco importante. Pero que si esto es importante, que nos preparemos para la que se va a liar. Porque como de verdad esto sea una enfermedad mucho más seria de la que hoy nos dicen, que lo tengamos claros, esto se va a propagar. Porque el control que van a hacer estos tipos es el mismo que hicieron con el COVID. 8 de marzo, manifestaciones. Ahora preparamos el buque directamente en Canarias. Pues venga, vamos a empezar, que esto se está poniendo interesante.
0: Roberto Marín, muy buenos días.
3: Muy buenos días. Pues yo, bueno, pues coincido plenamente con vosotros, evidentemente. Creo que estamos de nuevo ante una situación que puede ser de emergencia y de nuevo estamos en las peores manos, porque no nos ha servido, como tú decías en tu introducción, pues parece ser que no nos ha servido absolutamente de nada lo que hemos vivido hace aproximadamente 5 o 6 años, que yo creo que alguna lección, alguna, nos tendría que haber quedado. Es verdad que decía José Ramón Riera hace escasos minutos que efectivamente era el INE el que confirmaba los 150.000 muertos en toda España. Es verdad que el gobierno nunca dio ni un dato de esto, solamente dieron un dato de la Comunidad de Madrid, que es el único dato que se ha dado por parte del gobierno, y de toda España no se ha dado. Y en este caso nos encontramos en lo mismo. O sea, el gobierno, ¿qué datos ha dado? O sea, el gobierno tenía que haberse sentado institucionalmente a hablar. Hablabais de Clavijo, por supuesto, presidente de Canarias, que decía Frank Cas que bueno, se podía haber negado, que si fuera Clavijo. Yo no sé hasta qué punto el presidente de la comunidad se puede negar, porque es verdad que si decreta lo de la sanidad, o sea, una alerta sanitaria y tal, es posible que tenga que acatar, igual que tenemos que acatar en la Comunidad de Madrid. Efectivamente, aquí no hay ningún problema. Gómezulla está perfectamente preparado, creo que todos hemos visto cómo está la planta 22 del Gómezulla, pero ¿por qué Madrid?
1: Tiene más sentido Madrid, porque Madrid, primero porque son los 14 españoles, uh-huh, y segundo porque es un hospital militar que son muy además en el
3: que está experimentado,
1: son muy especialistas en tema de infecciones.
3: Pero porque somos conscientes y porque lo sabemos, pero que uh-huh, tampoco nadie ha comunicado los argumentos, que yo creo que un gobierno de manera institucional se tiene que poner en contacto evidentemente con un presidente de una comunidad autónoma como puede ser Canarias y con la presidenta de la Comunidad de Madrid como puede ser Isabel Díaz Ayuso, y en esas reuniones de consenso institucionales se llega a un acuerdo, sobre todo para que no vuelva a ocurrir lo mismo y que cada ministro no dé una versión distinta, porque claro, esto es todos al suelo.
0: Enseguida vamos a ir con esta cuestión, que veo que tenéis muchas ganas de hablar de este tema. Antes nos vamos a centrar, como decía, en economía, pero antes de todo eso, ya conocemos la agenda del viaje apostólico del Papa León XIV a España, una visita a Marín Vallejo, una agenda que pasa por Madrid, Barcelona y Canarias.
4: Así es, Alba. España ya se prepara para la visita del Papa León XIV y por parte del Vaticano ya han confirmado su agenda durante esa estancia en nuestro país. Sabíamos ya que va a llegar el próximo 6 de junio y estará hasta el 12 de ese mismo mes. El 6, en torno a las 10:30 de la mañana, va a llegar al aeropuerto Adolfo Suárez y posteriormente tendrá una ceremonia de bienvenida en el Palacio Real, donde se verá además con los reyes. Ese mismo día, en torno a las 8:30 de la tarde, se llevará a cabo el primer gran acto, la vigilia de oración con los jóvenes en la Plaza de Lima. Al día siguiente, a las 10 de la mañana, en la Plaza de Cibeles, va a ofrecer una misa. El 8 de junio será cuando se encuentre con las autoridades. Primero se va a reunir con el presidente del Gobierno y posteriormente va a acudir al Congreso de los Diputados, donde dará un discurso, según el Vaticano, histórico. Por la tarde rendirá homenaje a la Virgen de la Almudena en la Catedral y el 9 ya será cuando partirá hasta Barcelona, donde ese mismo día a las 8 tendrá lugar otra vigilia, esta vez en el Estadio Olímpico Luis Companys. Al día siguiente va a visitar el centro penitenciario Brians 1, va a rezar el rosario en la Abadía de Nuestra Señora de Montserrat y por la tarde oficiará una misa en la Sagrada Familia. El 11 estará en Gran Canaria, donde visitará un centro de acogida de inmigrantes y oficiará otra misa en el Estadio

0: y en relacionarse con él. Pero hay uno en concreto que es el que se va a celebrar en el Movistar Arena el 7 de junio a las 6 de la tarde, que se va a dar cita a la, pues, toda la sociedad civil que representa al arte, a la cultura, ¿no? A la economía, al deporte, y es donde se va a poder interaccionar con el Papa y poder tener un poco de diálogo con todos esos representantes. Y yo creo que es una buena iniciativa para tejer esas redes entre la Iglesia de Madrid, el Vaticano y toda la sociedad civil que representa el deporte y todos los jóvenes que van a acudir al Movistar Arena y que previsiblemente va a estar repleto.
1: A mí hay una cosa que me gusta mucho, y es que va a estar en el Congreso de los Diputados.
2: Sí.
1: Es que va a estar, allí va a ser el primer Papa en España que vaya al Congreso de los Diputados, y en estos momentos en que el Congreso de los Diputados y las Cortes en general españolas están completamente denostadas, porque no sirven para nada, es decir, no llevan los presupuestos generales, no se aprueba ningún gasto, no se pasa por nada, es decir, creo que es maravilloso que el Papa, es decir, el Congreso de los Diputados, mande un mensaje claro, de democracia y de la importancia que tiene una institución como el Congreso de los Diputados y se preste a ir a hablar allí. Porque creo que es fundamental. Si de verdad queremos ser un país demócrata, necesitamos que el Congreso de los Diputados pueda ejercer todas las funciones que le marca la Constitución y lo mismo el Senado. Pero el Congreso es la Cámara baja, la Cámara necesaria, la Cámara fundamental para que un país funcione, claro. Y el nuestro también.
3: Al decir congresos, supongo que estarán las dos, siempre
1: sí,
3: están las
1: me imagino
3: partes.
1: Por eso. Siempre.
3: El problema es que tendrá que ir hisopeando agua bendita punta pala desde que entra hasta que salga, porque realmente no sé dónde peor se podría poner. O sea, es muy importante que vaya. A mí me ha desconcertado, que porque eso no se ha invitado él, la ha invitado alguien, entonces me ha desconcertado que esta panda de personajes que tenemos en el Congreso...
1: Quieren apuntarse un tanto, no te
3: creas. Ese tanto puede salirles mal, ¿eh?
1: Ojito con el discurso.
3: Sí, por eso.
1: Con el discurso.
3: Por eso, porque ese tanto les puede salir mal,
1: ¿eh? Como el Papa empieza a decir que el Congreso, las Cortes son la fase fundamental, la clave de una democracia, y empieza a hablar de...
0: Que es la verdad, que Tomo no va a decir ninguna mentira.
1: Claro, pero... Y mire a quien tiene que
0: hablar. Claro, efectivamente.
1: Y además...
3: Espero que no solo hable de democracia, ¿eh? Porque yo creo que tiene que hablar de cosas más serias que la democracia. Por ejemplo, la dignidad humana es mucho más importante que la democracia, porque sin dignidad humana la democracia se la puede poner el que quiera por donde le quepa.
1: Pero creo que es muy importante que en estos momentos los diputados
3: que eleve el tiro,
1: se le dé el protagonismo y se le eleve a la...
3: No me serviría el discurso del fiscal anticorrupción, que me parece muy interesante lo que ha dicho el fiscal anticorrupción, pero el Papa no es el fiscal anticorrupción, ¿eh? Tiene que ir un poco más en serio, o si no, por lo de Papa habrá que ponerlo...
0: Por suerte, no es el fiscal, por suerte.
3: Sí, anticorrupción.
0: Pero bueno,
3: en
0: cualquier caso es un hecho histórico que yo creo que verá que es para celebrar la unión del Congreso y del Senado y escuchar pues eso, el discurso del Papa, que posiblemente sea uno de los actos más esperados, porque también junto con el otro que decíamos del Movistar Arena, será de los...
3: ¿Dónde está el Movistar Arena?
0: Lo que era Wizzing Center, en la Plaza Felipe II.
3: Vale, pero eso no es muy pequeño.
0: Bueno,
3: yo no he estado nunca, ¿eh?
1: 18.000, 20.000.
3: Pero no habrá nada en un estadio como el Bernabéu.
0: Sí, eso es aparte también. Sí, eso es aparte. En la misa del Bernabéu es el día 7 de junio, o sea, el día que hay la misa en Cibeles, pero el 7 de junio por la tarde. A las 6 hay un acto en...
3: Ah, vale, es que...
2: Bueno, me hablaba precisamente Riera de presupuestos.
3: Ay.
2: Ha dejado la alfombra roja para hablar de esa cuestión que ayer ocupó gran espacio de este programa por, sin duda, la gravedad de los hechos, porque para tapar ese agujero presupuestario el Gobierno desvió fondos europeos, 2.389 millones de euros, para pagar esas pensiones, las clases pasivas y también esos complementos mínimos con los fondos europeos, que es algo que por su razón de ser no se puede hacer y que roza o es completamente ilegal, porque esos fondos Next Generation estaban diseñados para transformar, modernizar y transformar la economía de los diferentes países después de la situación de estancamiento con el coronavirus.
3: Sí, hoy ya se habla de 8.000, ¿no?
1: Bueno, es que el Tribunal de Cuentas, de momento, lo que ha llegado...
3: No, el Tribunal de Cuentas son 2.000 y pico.
1: Son 2.400, casi 2.400 millones de euros. Pongamos en contexto este tema. Los fondos Next Generation son unos fondos que fueron creados por la Comisión Europea exclusivamente para tres grandes ideas. Número uno, digitalización de los países, es decir, modernización de del país a través de la digitalización. Segundo, infraestructuras, es decir, aprovechar ese dinero para desarrollar al máximo posible las infraestructuras. Y tercer concepto,

0: alto, energías renovables verdes y todo lo que iba alrededor de la energía renovable. Es la primera vez que estos fondos, en lugar de salir de los presupuestos de la Comisión Europea y del mecanismo financiero plurianual 2021-2027, fueron pedidos deuda soberana por parte de la Comisión Europea, la primera vez que se pidieron, y se pidieron 750.000 millones. Esto quiere decir que cada país será responsable de devolver esos 750.000 millones a lo largo del 2028 hasta el 2058 y que a España más o menos le va a caer el 10% de esos fondos. Es decir, nosotros vamos a tener que, en 30 años, pero vamos a tener que devolver 75.000 millones de euros, números redondos. ¿Por qué? Porque cada país aporta el 0,9% de su PIB y el 0,9% de su IVA como aportación al mecanismo financiero plurianual, que es, hoy está fijado así para el 2021 hasta el 2027. Cuando se apruebe el nuevo mecanismo 2028-2034, eso en lugar del 0,9 puede ser el 1,2 o el 3,3, lo que corresponda. Ahí vendrán fijados ya la parte que nos corresponde empezar a devolver en ese periodo 28-34 de esa parte de los 750.000 millones. Y no nos olvidemos, no son gratis. Tienen un tipo de interés superior al 2%. Es decir, en 30 años, 750.000 al 2%, calcular vosotros mismos lo que nos va a tocar.
1: Sí, detrás,
0: Bueno, pues sácale el 10%, sí. Serían 75.000 millones, el 2% dividido por 5 son 15.000 millones. 15.000 millones de intereses anuales antes de que empieces a pagar amortizaciones. Así, hay que pagarlo todos los años al 2%. ¿Vale? Que nos quede a todos claro que esto no es gratis, la fiesta no es gratis. Hay que pagar el dinero, o sea, hay que pagar ese dinero que nos presta. Aunque sea barato, al 2%, hay que pagarlo, porque no lo ha sido dándole la maquinita al Banco Central Europeo, han ido a los mercados para pedirlo. ¿Esto qué quiere decir? Primero, que la Comisión Europea dejó bien claro que este dinero no podía ser usado para gasto corriente. Podía ser usado y debía ser usado fundamentalmente en todo tipo de inversiones, digitalización, energía verde o grandes obras de infraestructura o medianas obras de infraestructura o obras de infraestructura en general. Montar una planta de baterías para coches eléctricos hubiese sido financiable sin ningún tipo de problema, no al 100%, pero parte de los fondos podrían haber ido a financiar una planta industrial de producción de baterías. Para que tengamos la idea, cuando el Tribunal de Cuentas dice que se han dedicado a financiar clases pasivas y a financiar necesidades de la seguridad social, significa que han ido a gasto corriente. Y decía la Comisión Europea en uno de sus párrafos, podrá utilizarse en gastos corrientes siempre que se explicite claramente que ese dinero va a ir para eso y se pida aprobación por parte de la Comisión Europea. Aparentemente, si no se le ha aportado documentación al Tribunal de Cuentas de que el dinero se ha dedicado a eso con aprobación por parte de la Comisión Europea, quiere decir que se ha saltado la normativa y el Tribunal de Cuentas, no por unanimidad, pero sí con un montón de personas del Tribunal de Cuentas, han dicho, oiga, esto no es correcto. Y ahora viene el Tribunal de Justicia de la Unión Europea, tendrá que venir el tema de auditorías internas de la Unión Europea, hay un comité de auditores que tendrán que pasar por aquí y que tendrán que mirar todo esto. Entonces, esto es lo preocupante, porque puede ser que España le quedan pendientes de recibir unos 20.000 millones de euros de subvenciones que todavía no hemos recibido y que creo que no vamos a recibir y los 60.000 millones de deuda que hemos renunciado a ellos. Hasta la fecha hemos recibido 73.000 millones de euros. Vamos,
1: vamos
0: a ver los números.
1: A ver la tabla, vale. Con la información que nos has pasado esta misma mañana, para poder también que desde casa, desde sus hogares, entiendan lo que está explicando Riera en estos momentos.
0: Sí, vamos a ver, la primera columna, dinero recibido desde el año 2021. En el 21 recibimos 19.000, en el 22 12.000 y así hemos llegado, es decir, hasta 71.366 millones de euros. Bien, esto es el dinero que ha llegado a la cuenta del Banco de España. ¿Qué ha salido de la cuenta del Banco de España? Dicho por la Intervención General de la Administración del Estado. La primera columna son datos oficiales que he sacado esta mañana, completamente actualizados, de la base de datos de la Comisión Europea. Me he conectado al link que tengo para la base de datos de la Comisión Europea y ahí he descargado un Excel que me dice 71.366 millones. Me he ido a la IGAE y me he tenido que ir a la IGAE año por año, 2021, a buscar exactamente qué dice la IGAE, qué hemos pagado, es decir, de ese mecanismo de recuperación y resiliencia. El primer año pagamos 11.000 millones, el segundo otros 11.000. Y así llegamos hasta el 2025, que si os fijáis, solo hemos pagado 4.739 millones y en los tres primeros meses del año 428 millones, 427 millones, 917 mil euros. En total, lo pagado en cinco años son 46 mil millones de euros, es decir, a una media de 9 mil millones de euros y, por lo tanto, quedan pendientes 25 mil millones de euros de pagar. La primera pregunta que a mí me gustaría hacerle al ministro de Hacienda y al ministro de Economía es, por favor, ¿me puede decir dónde están estos 25 mil millones de euros? ¿Están en el Banco de España? ¿Me puede enseñar el apunte contable de que quedan 25 mil millones de euros en el Banco de España? ¿O están en alguno de los bancos comerciales con los que trabaja el gobierno a la hora de hacer pagos? ¿Y en qué bancos? ¿Y qué cantidad hay de fondos europeos recibidos para ser usados? Porque tengo la sensación, no tengo la prueba, tengo la sensación personal de que esos 25.000 millones ya se han usado. O sea, no están aguantados como una partida de tesorería que tienen, es decir, que debería de estar. Es decir, oiga, estos 25.000 millones están reservados para poder pagar cualquier tipo de compromiso que se haya hecho. En los 46.000 millones de euros están los 2.400, porque se han pagado, es decir, se han quitado, porque se han quitado y, por lo tanto, se han llevado, es decir, a otras partidas. Y, por lo tanto, es decir, quedan 25.000 millones oficialmente. Yo pongo la mano en el fuego y quiero que no me quemaría, no soy como María Jesús Montero, no quiero que me quemaría en absoluto por decir que este dinero hoy no está consignado ni en el Banco de España ni el Tesoro Público tiene ningún control sobre el mismo, que se ha metido en una cuenta única del Banco de España y que de ahí se han ido tirando, gastando, y que el día que haya que empezar a pagar tendremos que pedir dinero prestado, tendremos que pedir deuda para poder utilizar este dinero. Sí, y luego quiero hablar de otro.
2: Una pregunta.
0: Todas las que queráis,
2: porque yo te estoy siguiendo, y yo lo que entiendo es que estos 2.400 euros, que son millones de euros que se han utilizado para pagar las pensiones, ya están en la segunda columna como pagados.
0: Claro.
2: Y ahora desconocemos qué es lo que están haciendo con los otros 25.000. ¿Es así?
0: Efectivamente. O sea, los otros 25.000, la IGAE dice que no se han pagado. La IGAE lo que hace, tiene un informe, una columna específica en todos los informes mensuales que realiza. Y yo me he ido de diciembre del 2021, diciembre del 2022, y me he ido a ver exactamente lo que se pagó en diciembre del 2021. Se habían pagado en total durante todo el año los 11.000 millones. Yo, si queréis, lo puedo sacar a qué tipo de actividad se ha dedicado, porque está la información, a qué tipo de actividad se ha dedicado. Tipo, ¿no? empresas, porque las empresas solo tenemos lo que voy a mostrar después.
2: O sea, que hay 27.000 millones que no sabemos qué han hecho con ellos.
0: 25,
2: o sea, que mal utilizados.
0: 25.000 millones todavía deberían de estar en las cuentas del Banco de España pendientes de pagar. Hasta que no se paguen, la IGAE no me va a decir,
2: ¿en qué valor?
3: O sea, pendientes de pagar, quiere decir pendientes de utilizar.
0: Exacto. Es decir, puede haberse proyectos en curso que estén ya asignados, claro, pero que todavía no se consideran ejecutados y, por lo tanto, no se ha soltado el dinero, no se ha pagado.
3: Pero lo dudas.
0: No, que haya proyectos, sí, no tengo ninguna duda que pueda haber proyectos en marcha. Es más, creo que en estos momentos, de esos 24.000 millones, deben de quedar libre disposición todavía unos 13.000, porque 11.000 sí que se están ejecutando. Ya, pero cuando se ejecuten, ¿dónde está el dinero para pagarlos? ¿Están en una cuenta corriente?
3: Ah, vale.
2: Que va a ser donde dice que hay que volver a pedir dinero, volver, claro, a endeudar.
0: O nos hemos gastado porque no se dejaron en una cuenta especial que dijese el dinero del mecanismo de recuperación y resiliencia, y esta cuenta solo se utiliza y se tira cuando se necesita pagar.
1: De ese mecanismo, Riera, ¿quiénes son las 10 empresas las más beneficiadas?
0: Bueno, aquí de nuevo tenemos sorpresas te da la vida te da sorpresas. De las 10 primeras empresas receptoras de fondos europeos, solo hay una empresa del IBEX. 9 son organismos autónomos que dependen de los diferentes ministerios. Y ahora vamos a ver las sorpresas que te da la vida. El primer organismo autónomo que más dinero ha recibido, Fracas, te doy la oportunidad de que lo digas.
3: ¿What if?
0: Efectivamente, 5.869, casi 6.000 millones de euros. Que el dinero que se supone que tiene que ir a qué?
3: A vías, ¿no?
0: A inversión. Inversión en vías, infraestructuras.
2: Pues supongo que, vamos, espero que ejecuten hasta el último euro, tal y como tenemos la red.
0: No, este dinero ya está pagado. Vale. Quiere decir que el dinero ya se ha gastado. Es decir, los fondos te los dan, te pueden anticipar una parte, pero solo te dan el total del monto y se considera...
2: ¿Cuándo está pagado?
0: Cuando está ejecutado.
2: Vale.
0: Entonces, tenemos 5.900 millones de euros que ha recibido ADIF. Mi pregunta es, ¿estamos seguros que esto ha ido a obras? ¿O se ha ido a pagar gastos corrientes, sobrinas, primas y demás? Porque claro, el tema es...
1: Nadie nos dice
0: a qué se ha dedicado ADIF ese dinero. Por lo tanto, desde aquí tenemos la obligación de pedir una auditoría externa, de en qué se han utilizado esos casi 6.000 millones de euros. Porque fijaros quién es la segunda empresa. Traxa y Traxatec, también primas y sobrinas, ¿no? También se habían colocado alguna señorita de Bienvivir en Traxatec, ¿no? Sí, bueno, pues resulta que 1.653 millones. ¿Qué hace fundamentalmente Traxatec? Dar servicios, proporcionar servicios de apoyo, es decir, a organismos públicos y demás. Es decir, hace las funciones de un outsourcing, hace unas funciones de una ETT. Pero la ETT lo que hace es pagar salarios. 1.700 millones de euros en financiación de fondos europeos. Es decir, para... De verdad, infraestructuras, digitalización, 1.700 millones de euros, no me lo creo ni harto de vino. Energía verde, hombre, no sé, a lo mejor ha montado algún poste para que aparquen los coches eléctricos de algunos de los altos cargos. Pero, energía verde, no le corresponde la energía verde, ni obras de infraestructura, porque eso le corresponde a otros. Con lo cual, 1.700 millones de euros, lo mismo. Que auditoría externa, es decir, que diga en qué se han gastado estos 1.700 millones de euros. Si no os importa, compañeros, me podéis volver a poner, sí, para que podamos enseñar a los espectadores. La tercera, la Generalitat de Cataluña, 1.072 millones. Cuarto, es decir, el Ministerio de Transportes y Movilidad Urbana, 819. Mirad quién es la quinta empresa, la única empresa. Tiene nombre, ¿no?
3: Yo no veo nada.
0: Telefónica. Telefónica. Pero Telefónica es una empresa del IBEX. pero controlada por el gobierno. Porque que yo sepa, el último presidente del Consejo de Administración
2: se eligió con nocturnidad.
0: No, se puso a dedo. Claro, era el presidente de Indra, también metido a dedo en Indra. Uh-huh. Se cesa a Payete y sin Consejo de Administración el gobierno anuncia que será Marmurtra el que, y no tenía todavía el 10%. No tenía todavía el 10% de las acciones de Telefónica. Echan al presidente de la compañía y nombran un nuevo presidente sin tener un euro de acción.
3: Sí, pero con compincheo de la Caixa, ¿eh?
0: Sí, sí, por supuesto. Sí, sí.
3: Compincheo. No, lo digo de... para que salga todos los culpables.
0: Sí, sí, sí. Pero
3: porque fijaros, sin la Caixa no hubiera podido hacerlo.
0: No, pero fijaros que. ¿Y quién es la primera empresa que más dinero se lleva? Anda, Telefónica, 815 millones. ¿Y el resto? Transformación Digital, Generalitat Valenciana, Ministerio de Defensa, Comunidad de Madrid, 476 millones. Casi un tercio, solo casi un tercio, un 40% de lo que ha recibido Cataluña, Ineco, que suman en total 13.000 millones de euros de los 46.000 millones pagados. Y ahora voy a dar un dato que le va a encantar a la directora de este programa. Radio Televisión de la Corporación, Radio Televisión Española, que no está aquí, es la adjudicataria número 99 con 61 millones de euros.
1: Muy bien.
0: Pero me dejas que te diga a qué se ha dedicado. ¿A qué se ha dedicado esos 60 millones? En el membrete que pone el gobierno enviado a Bruselas, se ha dedicado a temas de Internet, a temas de conocimiento en general de información pública, se ha dedicado a temas de energía verde y se ha dedicado a temas... Es decir, propios del sexo de la Corporación de Radio y Televisión Española. Varios conceptos, es decir, que no se distinguen cuáles son. 61 millones de euros para Internet, conocer qué se hace en las redes y demás, y montar también energía verde en Televisión Española. Hombre, me parece, de verdad, que hay que auditar absolutamente todo este dinero que se ha entregado, porque este dinero lo vas a pagar tú, Roberto, lo va a pagar...
1: Sí, todos. Seguiremos hablando de ello, porque además luego quiero hablar de Hacienda, no solo por esta cuestión que pone en el foco a María Jesús Montero, sino por otras muchas. 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

0: Ya estamos de vuelta en Dando Caña. Pasan 10 minutos de las 12 y media del mediodía, las 11 y media en Canarias, y tenemos una noticia de última hora porque acabamos de conocer que el Tribunal Supremo va a estudiar el próximo, atención, día 13 de mayo, si finalmente suspende la regularización extraordinaria de inmigrantes. Sobre la prioridad nacional vamos a hablar precisamente en estos próximos minutos con Isabel Pérez, la portavoz de Vox en la Asamblea de Madrid, que ya nos acompaña en esta mesa. Muy buenas tardes, Isabel.
1: Muy buenas tardes, Alba.
0: Bueno, buena noticia de lo que viene del Supremo, ¿no?
1: Por supuesto, sí, sí, es una buenísima noticia, pero también tiene que ser una buena noticia que hoy se apruebe en la Asamblea de Madrid nuestra propuesta de prioridad nacional, ¿no?, que llevamos al Pleno de la Asamblea de Madrid en base a esos acuerdos que hemos alcanzado desde Vox, entre el Partido Popular y Vox, en regiones como Extremadura, como Aragón, y espero que también muy pronto en Castilla y León, y que los españoles estén en el centro del debate público y que sea la prioridad, que dejemos de estar discriminados en nuestro propio país, ¿no?, que yo creo que esto es puro sentido común.
0: ¿Qué dice Isabel Díaz Ayuso? Porque en el día de ayer escuchábamos a Juanma Moreno Bonilla, que bueno, está a sus cosas con la campaña electoral de Andalucía, pero decía que esto de la prioridad nacional es algo ilegal.
1: Bueno, efectivamente, hace unas semanas la presidenta de la Comunidad de Madrid tachó de ilegal el acuerdo alcanzado por su partido y por Vox en Extremadura, ¿no? Y todavía no nos ha explicado por qué lo considera ilegal, es ella la que tiene que dar las explicaciones. Pero nosotros hoy llevamos esta propuesta al Pleno de la Asamblea de Madrid y la llevamos porque es una reivindicación de millones de españoles. Nosotros no tenemos que hacer encuestas como hace el Partido Popular, que financia encuestadoras para ver qué es lo que opinan los españoles sobre la prioridad nacional. Nosotros lo sabemos porque es lo que se habla en las plazas, en las calles, en las colas de los hospitales, y es que los españoles ya están cansados, ¿no?, de estar discriminados, de que las ayudas a la maternidad, por ejemplo, en Madrid, que las ayudas al alquiler, las ayudas al transporte, las ayudas a los jóvenes desempleados, siempre sean para los mismos, ¿no?, y que se deje fuera a aquellos españoles que llevan años cotizando y años trabajando y que nunca se ven representados en esas listas. Es cierto que hemos llevado esta propuesta también de prioridad nacional a distintos ayuntamientos de Madrid, y en ninguno de ellos hemos contado con el voto favorable del Partido Popular en ningún ayuntamiento. Entonces, bueno, a ver qué es lo que hace hoy el Partido Popular, a ver qué opinan hoy, porque como cada día opinan una cosa y según la región en la que nos encontremos opinan una cosa, pues vamos a ver qué es lo que decide hoy el Partido Popular en Madrid. Pero de verdad, los madrileños merecen respuestas y estamos ya cansados de ver esas listas donde Mohamed o Wilson están pasando por delante de Bea y Fran en las adjudicaciones de vivienda pública, en las ayudas a la maternidad, en las plazas de las escuelas infantiles, y es hora de priorizar a los españoles.
0: Te veo con mucha esperanza, pero precisamente sobre esos servicios públicos te quería preguntar, porque tal y como está el mercado de la vivienda en Madrid, pues vamos a ver cómo todos estos inmigrantes que luego serán regularizados podrán acceder antes que cualquier ciudadano madrileño.
1: Efectivamente, es que la regularización tiene unas consecuencias perversas y nocivas para todos los españoles, ¿no? Y es que se está lanzando ese efecto llamada de que venir a España de forma ilegal tiene un premio. Es decir, que en unos años el Partido Popular o el Partido Socialista te dará una regularización extraordinaria, como han hecho también otros gobiernos, por cierto, del Partido Popular. Y además estamos viendo discursos muy irresponsables de dirigentes políticos, también aquí en Madrid, donde nos están diciendo que en Madrid cabe todo el mundo, que en Madrid no hay muros, que venga todo el mundo a Madrid, cuando no tenemos la capacidad de absorber a toda esa población y cuando estamos viendo cómo, por ejemplo, ahora mismo el mercado de la vivienda está completamente colapsado. Hay un efecto sándwich donde ahora mismo se está copando el mercado de la vivienda en barrios de Madrid comprados por fondos extranjeros, por grandes patrimonios extranjeros que están comprando en el mercado de la vivienda de Madrid, expulsando a los vecinos, y luego por otro lado vemos el hacinamiento que se está produciendo en muchos municipios y en muchos barrios de Madrid donde antes vivía una familia española, pues ahora viven cinco familias de fuera que están dispuestas a pagar más por una habitación, y esto está produciendo pues que el alquiler se esté encareciendo muchísimo, entre otras cosas, por esta cuestión. Y esta cuestión es la que tenemos que cesar y la que la presidenta de la Comunidad de Madrid pues parece que quiere seguir llamando a gente a nuestra región, y precisamente las personas que vienen en muchas ocasiones pues tienen una baja cualificación, por lo tanto son mucho más susceptibles de percibir las ayudas sociales. Entonces, yo creo que es momento de hablar de los españoles, es momento de priorizar, es momento de aplicar el sentido común y es momento de arrimar el hombro, y que si hay compatriotas que están ahora mismo en una situación de precariedad, si hay españoles a los que no les llegan las ayudas, si hay españoles que están pagando impuestos y que ven como nunca están en esas listas de adjudicación de vivienda pública, por ejemplo, es momento de priorizarles a ellos y es momento de que el Partido Popular se posicione. Y aquí hay que ser valiente y hay que ser decisivo, ¿no? Tenemos que tomar esta decisión que es fundamental para el futuro de nuestro país y para lanzar un mensaje al mundo, ¿no? Que quien llega a España de forma ilegal o quien llega a España, quien llega a Madrid con la expectativa de ser perceptor de ayudas públicas, pues no va a tener ese privilegio de estar el primero, como han venido impulsando con las políticas del Partido Popular y del Partido Socialista durante años.
0: Además, una regularización que se hace con mucho secretismo, porque el Gobierno, y ahora lo comentamos, ha declarado secreto toda esa documentación de la regularización.
2: Sobre la regularización, ¿no? Para acabar con ella, y evidentemente creo que ustedes también votarán a favor de esa propuesta de la regularización masiva, estar en contra de la regularización masiva, porque creo que, al margen de su discurso, que siempre es en contra del Partido Popular, creo que aquí estamos perfectamente alineados. Yo creo que la regularización, creemos, y usted además lo conoce, porque además recientemente ha estado en mi municipio, en Alcorcón, denunciando algo que nosotros llevamos denunciando mucho tiempo, junto con su compañero, con Pedro.

0: Moreno, que es la sobreexposición, ¿no? La saturación que tienen todos los servicios públicos. Usted ha podido ver las colas que se forman en el Ayuntamiento de Alcorcón. Hemos visto cómo la alcaldesa de Alcorcón, del Partido Socialista, que es lo que tenemos, lo que nos tiene que unir, luchar contra esas políticas que están haciendo los gobiernos progresistas, en concreto en Alcorcón, cómo poner un servicio público como el Adolfo Suárez al servicio de esta regularización masiva y ONGs como la ONG ALBA, que también se encuentra en otra parte de Alcorcón, que ha, por supuesto, puesto carteles en toda su fachada, en todas sus instalaciones, de que no venga nadie más, que no llamen por teléfono, porque no pueden atender a nadie más. Yo creo que tenemos que luchar contra eso y creo que es ahí donde nos tenemos que encontrar. Y luego, con respecto al tema de la seguridad, en Alcorcón es cierto, y además ahí sí que copio exactamente la frase, que evidentemente cuando alguien que esté gobernando no reconozca el problema de la inseguridad, difícilmente va a encontrar solución. Nosotros en Alcorcón estamos hartos de decirle al gobierno del PSOE, de ganar Alcorcón y demás Madrid, que pongan medios para acabar con la ocupación, con la oleada de robos en la calle Mayor contra personas mayores. El otro día mismamente llevábamos a una junta de distrito una propuesta para mejorar esta zona de Alcorcón, ya que debido a la zona donde se encuentra hay muchos mayores que van a cobrar su pensión, hay muchos bancos y demás. Y claro, ellos no reconocen que esos robos han aumentado. Por lo tanto, ahí tenemos un problema muy serio en el que efectivamente tenemos que erradicarlo y hacer ver al gobierno progresista que sí que hay un problema muy grande de inseguridad. Y en eso estamos, en Alcorcón.
1: Pues bueno, me alegra que me digas esto porque me quedé muy sorprendida el otro día cuando estuve en Alcorcón con mi compañero Pedro Moreno, portavoz de Vox, y con su equipo, cuando me dijo que el Partido Popular no apoyó en el Ayuntamiento de Alcorcón la propuesta de prioridad nacional, es decir, de priorizar primero a los españoles. La verdad es que me sorprendió que os unierais a la extrema izquierda y a la izquierda para tumbar esta propuesta de Vox. Pero efectivamente, precisamente los municipios del sur de Madrid, que estamos denunciando con nuestra campaña de Madrid Sur en pie, son los municipios que siempre han sido abandonados por las políticas del bipartidismo, tanto del Partido Popular en la Comunidad de Madrid como de los gobiernos socialistas, porque ya sabemos lo que trae el socialismo. Y precisamente por eso nosotros en Vox estamos poniendo el foco en la inseguridad. Estamos poniendo el foco en la inseguridad, por ejemplo, también en la calle Madrid, en Alcorcón, en el que he estado varias veces, los problemas de ocupación, los problemas de delincuencia, los problemas de narcotráfico, pero tenemos que poner el foco en quiénes son los que están cometiendo estos delitos, ¿no? ¿Quiénes son los autores de los que están cometiendo los delitos en Alcorcón y en todo Madrid? Y precisamente nosotros hace unas semanas propusimos en la Asamblea de Madrid otra propuesta que creo que puede ser muy interesante para todos los madrileños, y es que el Gobierno de la Comunidad de Madrid solicitara al Ministerio del Interior que publicara los datos de país de origen de los detenidos en Madrid, como se está publicando, por ejemplo, en el País Vasco y en Cataluña, donde hoy sabemos, por ejemplo, en el País Vasco que el 68% de los detenidos por agresiones sexuales son de nacionalidad extranjera. ¿Qué hizo el Partido Popular en Madrid? Tumbar esta propuesta. No quiso dotar de transparencia a los madrileños. Entonces, si queremos erradicar la delincuencia en Alcorcón, si queremos erradicar la delincuencia en Fuenlabrada, si queremos erradicar la delincuencia en Madrid, yo creo que lo primero que hay que hacer es analizar con rigor qué es lo que está pasando, analizar con rigor quiénes son los autores de estos delitos, señalarlos y señalar a los culpables, porque por supuesto el gobierno de Pedro Sánchez es una tragedia para todos los españoles y ahí estamos completamente de acuerdo, pero si hoy estamos donde estamos es por décadas de un bipartidismo que ha abierto nuestras fronteras, que ha instalado por ejemplo la figura del arraigo, como hizo Aznar, que ha regularizado masivamente, como hizo el Partido Popular, que ha instaurado las figuras, por ejemplo, de la reagrupación familiar y que ha mirado hacia otro lado, que lleva viviendo de espaldas a los españoles desde hace muchísimo tiempo. Y tenemos que ver a una presidenta de la Comunidad de Madrid que sigue llamando a gente a nuestra región y lo están sufriendo y lo están padeciendo precisamente los barrios y los municipios del sur de Madrid, en el que ya tienen pues barrios inalcanzables, en los que los españoles no pueden vivir, y barrios inaccesibles, en los que no se puede pasar porque directamente te pueden dar un machetazo o hacerte un mataleón para robarte la cartera.
2: Respondo, Roberto.
0: Sí, yo solamente quería hacer un apunte de la señora Pérez Moñino. Yo entiendo que ustedes en todos los municipios han presentado la moción de prioridad nacional o así han dado la orden a todos sus portavoces, pero en Alcorcón no ha ocurrido. En Alcorcón, en el último pleno, el pleno pasado que fue el del mes de abril, su formación política llevó una interpelación, una comparecencia al concejal de Parques y Jardines y no se habló de prioridad nacional en ningún momento porque no la ha presentado el partido. Sí que es verdad, para ser realista, nosotros, el Partido Popular, presentó una moción en contra de la tasa de la basura, que sabes que está viendo muy problemática en Alcorcón, porque bueno, es verdad que la alcaldesa ahora quiere retirarla del 26, nosotros pedíamos que con el mismo argumento de retirarla del 26, que devolviera la tasa del 25, y es verdad que hubo una enmienda donde sí que es verdad que el partido Vox, un poco con calzador, hablaba de la prioridad nacional, pero no era una moción como tal, porque en Alcorcón no se ha presentado esa iniciativa. Por lo tanto, el Partido Popular no ha votado en contra de eso en Alcorcón.
1: O sea,
0: no,
1: ¿usted está a favor de la prioridad nacional entonces?
0: No, no, no, yo tengo que ver la moción que presenten, pero es que no han presentado.
1: ¿Priorizar a los españoles en Alcorcón? ¿Estaría usted a favor?
0: Yo estaría a favor, por supuesto, de priorizar a todo aquello que esté legalizado.
2: Francas.
3: A ver, sí, no, yo es que cada día entiendo menos cosas, ¿eh? Y eso me supone un problema grave.
0: Pues tu pregunta, Franca.
3: Isabel ha dicho una cosa que me parece que es evidente, ¿no? Que es que hay que todo aquel que esté ilegal hay que expulsarlo.
1: Correcto.
3: Bueno, yo creo que eso es muy, muy complicado. O sea, para mí lo que hay que hacer es que todo aquel que sea ilegal que no entre. Porque ahí es donde está el asunto. Porque si ha entrado, creo que lo de expulsar está muy bien, pero es casi imposible. ¿O cómo se hace lo de expulsar? Entonces, lo que no entiendo es que un gobierno, y evidentemente no hablo de Vox ahora, que un gobierno, diríamos, justifique la ocupación. Lo que no entiendo es que un gobierno justifique la entrada ilegal de inmigrantes. O sea, no entiendo, porque es, no entiendo. Porque es lo mismo que me justificaran el atraco, la violación, etcétera, diciendo que es pobre gente la que lo hace. Me parecería lo mismo. Con lo cual, claro, el límite, en teoría, es muy fácil. Inmigración ilegal, como es ilegal, no se puede tolerar. Simplemente por ser ilegal. Sea de derechas yo, de izquierdas, medio pensionista, marxista o trumpista. Ilegal, luego ilegal, no se puede tolerar. Y si no me queda más remedio, porque me lo hacen por detrás, pues cuando le pille, le doy una solución al tema, que es o cárcel o fuera.
1: Efectivamente.
3: Es tan fácil como eso, y no sé qué ideología intenta justificarme eso. No lo acabo de entender.
1: Bueno, pues yo creo que esto es muy es efectivamente muy triste, porque llevamos décadas de un bipartidismo que no ha controlado nuestras fronteras, que ha regalado nacionalizaciones, que ha regalado regularizaciones masivas, porque tenemos que recordar que esta de Sánchez no es la primera, y tenemos gobiernos sucesivos que han ido pues ofreciendo ayudas públicas y vivienda pública al que acababa de llegar, dejando fuera a los españoles. Y esta es la realidad de lo que ha venido pasando en España durante décadas, hasta que ha llegado Vox y ha puesto encima de la mesa la prioridad nacional, que al final es el sentir de muchísimos españoles, que estaba en las calles, en las plazas, y que ha llegado por fin a la política. Entonces yo creo que esto es un hito importantísimo. Por supuesto, lo que has dicho de proteger nuestras fronteras, eso es evidente, pero los que están aquí de forma ilegal en España, hay una ley de extranjería que dice que están incumpliendo esta ley y que tienen que ser repatriados. ¿Qué pasa? Que no hay recursos. Para eso no hay recursos. Para eso el gobierno no quiere poner recursos. Pongamos recursos para repatriar a estas personas que están de forma ilegal. Pongamos recursos para que el que cometa un delito en España pueda cumplir su pena en su país de origen. Porque es que aquí la inmigración ilegal está vaciando nuestras arcas públicas y llenando nuestras cárceles. Entonces, a mí lo que me sorprende muchísimo es el silencio mediático en muchísimas ocasiones de cuando se cometen delitos por parte de extranjeros. Se intenta ocultar el dato, se intenta ocultar el país de origen del detenido. Yo creo que si tenemos un problema, habrá que analizarlo con rigor, y creo que es importante saber qué culturas estamos importando en nuestro país, si hay culturas misóginas incompatibles con Occidente, incompatibles con la libertad y la igualdad entre hombres y mujeres, y eso es lo que está pasando en España. Entonces, tenemos a unos políticos de Partido Popular y Partido Socialista que viven completamente de espaldas al pueblo español. Entonces, ahora nos trae el Partido Popular, efectivamente, hoy una propuesta contra la regularización masiva de Pedro Sánchez a la Asamblea de Madrid. Efectivamente, y estamos totalmente de acuerdo que es inasumible, ¿no?, la regularización, pero es que vosotros pedís desde el Partido Popular que se haga de otra forma la regularización, es decir, la de Sánchez no, como lo queréis hacer vosotros, con rigor, en base a las leyes europeas, no sé cuál. No, es que no hay que regularizar, es que hay que lanzar un mensaje a toda África y a toda América que quien llega a nuestro país de forma ilegal no va a conseguir el premio de la legalización, de la regularización. Ni de la forma del Partido Popular ni de la forma del Partido Socialista. El que entra de forma ilegal en España, supongo, tiene que ser que repatriado dentro a su país de origen.
2: Tenemos que dejar esa cuestión aquí a punto de
3: fuera. Me suena que hay un país, no sé exactamente si fue Italia, que tomó una medida, que no sé si la tenéis incorporada, que es que el que entre ilegalmente es imposible que nunca se regularice en el país que ha entrado ilegalmente, porque ha cometido un delito que es entrar
1: ilegalmente. Efectivamente, dar una patada,
3: no sé qué país
1: en la puerta de un
3: eso,
1: país.
3: Pero entonces ya no hay posibilidad de regulación ni nada. O sea, el que entre ilegal ya le apuntan para que nunca pueda Es una medida bastante interesante esta, ¿eh?
1: Efectivamente.
2: En fin, aquí lo tenemos que dejar. Isabel Pérez, ha sido un placer estar estos minutos aquí charlando.
1: Muchas gracias.
2: Nos vamos a la siguiente pausa de publicidad y a la vuelta. Vamos a hablar de Óscar Puente, ¿eh? Después de esa partida presupuestaria que se ha llevado a través de los fondos europeos ADIF, pero no de esto, sino de otras cuestiones. Enseguida volvemos aquí, les esperamos. ¿Tienes problemas?